0: sobre todo se pierden por mentir. Por mentir. Mohamed VI ni viste, ni come, ni respira sin que lo sepa Trump. Y Trump, más allá de lo de Gaza, Argelia, China, la OTAN, lo que sabe perfectamente conjuntamente con Netanyahu es que si controlas el estrecho de Gibraltar, el estrecho de Hormuz, el canal de Panamá y el canal de Suez, controlas el comercio mundial. Y para eso necesitas socios. Y el socio aquí se llama Mohamed VI, que por cierto, para aquellos que digan no, no hombre, no, el rey marroquí esto no se lo puede permitir, no puede dar esa imagen internacional, no hombre, no, es que era el día de su coronación. Pero si el rey de Marruecos vive en un ático de París todo el año, que ahora están de moda los áticos, por cierto. O sea, ¿qué le importa a Mohamed VI la imagen internacional de Marruecos? Igual es que va a perder las próximas elecciones, no sé. Señorías del gobierno, han atacado a su país. Esto es un ataque. Es utilizar a la gente como carne de cañón. Y díganlo, que no pasa nada. No pasa nada. O sí. O sí pasa. ¿Qué va a pasar? ¿Que van a perder la organización del Mundial de 2030? Ya la han perdido. ¿Que Marruecos va a enviar 80.000 personas cada día? Lo van a seguir haciendo. Cada vez que quieran. O cada vez que se lo pida, repito, Tel Aviv o Washington. Con el Sáhara, ustedes entregaron su credibilidad en pos de una supuesta diplomacia genial, la del señor Álvarez. Ustedes ahora están entregando su dignidad. Su dignidad. ¿Ustedes se acuerdan de lo del 11M y el PP? ¿Se acuerdan? Salvando las distancias, porque aquello fue terriblemente miserable, ¿eh? Es que lo de ahora no se sostiene por ningún lado. Y no hay responsabilidad, ni expertos en COMPOL, ni brillantes ministros de Exteriores, que no lo son, que justifique esto. Señores del PP y de Vox, ustedes han repetido, señor Feijóo, señor Abascal, ustedes han repetido 14 veces la palabra invasión, ¿no? Las invasiones pasan en las guerras. ¿Estamos en guerra, entonces? No, no estamos en guerra. Sí, estamos en guerra. Y si estamos en guerra, ¿quién va a ir? ¿Ustedes? ¿Ustedes van a ir? No, yo no. Yo no quiero ir a ninguna guerra. ¿Ustedes van a ir a alguna guerra? ¿Y quienes les piden ir a la guerra saben que algunos de ustedes pidieron prórrogas para ir a la mil, incluso? O sea, por cierto, señor Figaredo, que no está hoy, igual era muy pronto para volver. Pidió, se ha comentado, la señora Vidal ha comentado, pidió cazar a migrantes en Ceuta. Yo pido que cacen al señor Figaredo. La inteligencia y la vergüenza, porque él siempre corre más. Y mira que le persiguen. Para invasión de Marruecos, para invasión que llegó de Marruecos, la del 36, la del 37, la del 38 y la del 39. Franco hizo traer a 100.000 marroquíes para asesinar, para robar y para violar al pueblo español. Y la verdad es que aquí no pasó nada. ¿Ustedes de qué bando estaban entonces? Y sobre todo, ¿ustedes creen que cuando ustedes estén en el gobierno, que llegarán más tarde o más pronto, Trump, Netanyahu y Mohamed VI... no van a hacer lo mismo con ustedes? ¿Se lo creen de verdad? ¿O es que ya les va bien? ¿O es que son lacayos y no ciudadanos libres de su país? Algunos de ustedes deberían aquí llevar la pulserita, aparte de la que llevan, la pulserita de Israel, de Marruecos y de Estados Unidos. Porque, repito, deberían ser juzgados por traición a su patria. Y ahora aquí viene cuando yo debería dar datos y decir aquello de no, es que ¿por qué 250.000 ucranianos sí y 80.000 marroquíes no? No, es que Ceuta, en Ceuta hay mucho facha. No, es que todo es mentira. No, es que... Bueno, decir eslóganes, frases que son ciertas, que son ciertas. Pero desgraciadamente vivimos en un momento en el que a la izquierda no le basta ni con verdades ni con eslóganes. Sobre todo porque será muy injusto decirlo aquí desde un palacio tan bonito a 700 kilómetros de distancia de Ceuta. A la gente no le importa. Es que no le importa nada lo que estamos hablando hoy aquí. No le importa quién fue, repito, cómo ha comenzado. No le importa la geopolítica, no le importa que ustedes no sé qué o que ustedes no sé cuánto. La gente lo que quiere son soluciones, soluciones. Porque esto, señorías, nos pongamos como nos pongamos, es un problemón. Un problemón. O no es un problemón que de un día para otro 80.000 personas deambulen por tu ciudad. O no es un problemón, sí, que acosen a menores sexualmente que duermen en la calle. Por cierto, la mitad de ellos españoles, residentes en Ceuta. ¿Eso no es un problemón? Quien diga lo contrario o no se entera de nada o miente. Y si no damos soluciones desde la izquierda, pues viene el primer descerebrado con una bandera y mintiendo dice que él ya lo arreglará con más banderas. La gente, señorías, no va a dejar de venir. 258 millones de personas migran en todo el mundo cada día. Un 50% más que hace 20 años. ¿Por qué? ¿Y por qué no se puede frenar? Pues porque antes habría que frenar las guerras en el sur, la explotación en el sur y la emergencia climática que achicharra al sur. ¿A qué eso no se va a hacer? De momento. Pues entonces que no hay frontera suficientemente alta para frenarlo. Así que hay que gestionarlo. Ni la criminalización de unos, ni la negación de otros. Frente al reto, sí, al reto de la migración, orden. Orden. Inclusión, integración y derechos y obligaciones. Yo digo que orden. Recuperar las vías legales de entrada. Convertir a Europa en una urbanización de lujo, con porteros más grandes y con armas más fuertes, no sirve de nada. ¿Por qué llega más gente a España que nunca? Porque en España trabaja más gente que nunca. Que la gente no es idiota. Viva donde viva. Vías legales de entrada. Es la responsabilidad de cualquier país. Dos, inclusión, integración. Yo mismo soy hijo y nieto de migrantes que se integraron en un barrio, que fueron ayudados a integrarse en un barrio. Inclusión. Por cierto, en el mismo barrio, en los mismos barrios en los que está llegando ahora esa migración. Los mismos. Y tres, derechos y obligaciones. En esto quiero ser muy claro. Quien la hace, la paga. Quien la hace, la paga. Te llames Antonio, te llames Dimitri o te llames Hassan. Quien la hace, la paga. Y los que entraron, como entraron, que sean atendidos con celeridad y que sean devueltos con dignidad. Porque qué respuesta, qué imagen se le da al mundo si frente a esta agresión callas, tragas y pagas. ¿Qué imagen se le da? ¿Lo siguiente qué será? ¿80.000 más? ¿Utilizados como carne de cañón? ¿Enviados al mar para morir? Señores de izquierdas, repito, los eslóganes, los lugares comunes, la cobardía, en definitiva, frente a los dos dramas que nos van a arrasar, la vivienda y la migración, pues no sirven de nada. O la izquierda mira a la realidad, o aquí los traidores a su patria se inventarán una. Nada más y muchas gracias.
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1: Esta semana comienzan las clases, el regreso al cole de los alumnos y alumnas de Canarias, que será el día 9 de septiembre para la educación infantil y primaria, el día 10 para la enseñanza secundaria obligatoria y el día 11 para el bachillerato, con un gasto medio que roza los 500 euros por hijo en el archipiélago canario, que en críticas de asociaciones de madres y padres de alumnos, también de sindicatos, por los problemas sin resolver en infraestructuras y en diversas cuestiones de la educación canaria. El ministro de Política Territorial y Memoria Democrática, Ángel Víctor Torres, dice que el Partido Popular de Canarias ha vuelto a traicionar a los canarios por orden de Feijóo, en referencia a la ausencia de la consejera de Hacienda en la reunión para la financiación autonómica. A pesar de eso, se llegó a un acuerdo en el Consejo de Política Fiscal y Financiera. También Ángel Víctor Torres habló de una victoria del PSOE en Canarias, asegura que hay posibilidades y asegura que no pactará con Vox ni el Partido Popular de Feijóo. Este sábado, vecinos y vecinas de Chimiche, en Granadilla, se movilizaron en una concentración en la Plaza de San Isidro de Granadilla, exigiendo el cierre cautelar de las canteras de Los Cármenes por la toxicidad del polvo de sílice. Muy preocupados se mostraron los vecinos, que exigen soluciones porque el próximo miércoles comenzarán las clases y hay un colegio a menos de 50 metros de esta cantera. La Agencia Estatal de Meteorología amplía los avisos amarillos para los próximos días y eleva a naranja en caso de Gran Canaria. La AEMET ha actualizado, como decimos, por calor los avisos amarillos que tenía para Tenerife y para Gran Canaria. En el caso de esta segunda isla, el aviso es naranja. El Cabildo de Tenerife destina 3,3 millones a crear sombras para los centros educativos de la zona metropolitana de Tenerife. Los pescadores canarios piden infraestructuras para evitar que parte de las capturas de atún en Canarias salgan fuera de las islas. Alrededor del 85% sale fuera de Canarias. Liberación Canaria exige la compra pública de Beneguera para garantizar su protección definitiva. Plantean adquisición pública, transparencia absoluta y culminación de la normativa. Gran Canaria celebra este lunes la 74 edición de la romería Ofrenda del Pino. 3 de la tarde de este lunes dará comienzo la tradicional romería ofrenda en honor de la Virgen del Pino, con más de 20 carretas municipales que se dirigirán a la Basílica en Teror. El gobierno dice que las carpas en el puerto de Ceuta son temporales, están poniendo para que sean devueltos, porque cuanto antes los filiemos, antes podrán ser devueltos, ha asegurado el ministro Ángel Víctor Torres.
2: Bueno, vamos a irnos con la retransmisión ayer de la concentración y reunión en la Plaza de San Isidro en Granadilla sobre la cantera de Las Cármenes de Chimiche. Cuéntanos un poco el ambiente, cómo estaba, asistencia y demás.
1: Bueno, fue un acto muy interesante porque había, lógicamente, vecinos de la zona. Es un caserío que se llama Las Rosas, que pertenece a Chimiche, dentro del municipio de Granadilla. Granadilla y sobre todo la zona de San Isidro es una zona que las últimas décadas, los últimos años, ha crecido de una manera extraordinaria. Dentro de Granadilla, que digamos el casco está en la parte alta, lo que es San Isidro, todo el entorno de la autopista ha crecido muchísimo, ¿no? Es un crisol de nacionalidades, ¿no? De gente proveniente de muchísimos lugares. Allí, en ese pago, que bueno, la gente se fue construyendo en esa zona de Las Rosas, sus casas pues autoconstruidas, muchas de ellas, casitas pues para tener su huertita al lado y lo que supone vivir en una casa y no en un piso, con el sacrificio pues que le cuesta a los trabajadores, ¿no? Construirse su hogar. Y de repente pues le vuelven a reabrir la cantera de Los Cármenes. La verdad es que el nombre de la cantera...
2: Las Cármenes.
1: Sí, ya, en muchos sitios he visto Las Cármenes, pero si te vas a la página web es Los Cármenes. La verdad que lo lógico sería Las Cármenes, ¿no? Si hace referencia al nombre de mujer. Pero en definitiva, pues Los Cármenes o Las Cármenes es una cantera que estuvo abierta 30 años y que hace un año volvieron a reabrirla. Es muy interesante las intervenciones que hubo por parte de la gente afectada, que muchos vecinos estaban allí. También había pues, gente, digamos, la gente que está luchando por el cierre de la cantera, gente muy conocida de la zona como Pilar, Sisto García Noda, Víctor Martín, en fin, Melus Méndez, gente que ya está bregada en este tema de las luchas y, como digo, varios de ellos, pues Víctor es de Granadilla, Pilar vive allí al lado, varios de ellos pues conocen la zona muy bien. Y también tuvimos la suerte de hablar con otro vecino, querido amigo Antonio Cabrera, que pues fue concejal, por si se puede, en Granadilla, que fue maestro y director de un centro durante muchísimos años allí. Y Antonio, aunque creo que ahora no vive de manera permanente en Granadilla, pero que lógicamente mantiene los vínculos con el municipio, estaba allí y nos contó la otra historia, ¿no? Esos 30 años de cantera que también fue paralizada por motivos diferentes. Por los agricultores, porque extraía jable y lo exportaban al extranjero cuando los agricultores de todo Chasna, de toda la comarca, necesitaban para...

0: Qué bueno, César, pues nos vamos a ver si podemos poner y que se escuche a ver,
1: Este reportaje.
0: este reportaje, sí, vamos a ver, que estoy hablando mientras lo intento abrir.
1: Venga, pues vamos a escuchar.
0: Bueno, pues pasan algunos minutos, no sé si llega media horita, de las 6 de la tarde. A las 6 estábamos convocados aquí en la plaza antigua de San Isidro, creo, no sé exactamente el nombre, en San Isidro, en Granadilla, porque los vecinos y vecinas de Chimiche, sobre todo del pago de las rosas, creo que se llama, pues están en pie de lucha, vamos a no decir de guerra, pero sí de lucha con esa cantera que ha retomado las obras después de creo que 30 años y bueno, está el pueblo que no aguanta más con esas nubes de polvo, no solo polvo de tierra, sino las investigaciones han dicho y han concluido que hay sílice, nada más y nada menos. Vamos a hablar con Félix Álvarez de ACOMETE, la asociación de Panamá. Él nos va a explicar el acrónimo exactamente y para que nos explique qué nos trae hoy aquí, Félix.
2: Sí, bueno, buenas tardes a todos. Pues efectivamente, yo soy el presidente de ACOMETE, que es la agrupación de colectivos de las medianías de Tenerife, cuyo objetivo principal es la recuperación y revitalización de las medianías de Tenerife. Lo integramos muchos colectivos vecinales y otro tipo de colectivos de las medianías y medianías altas, en general, de todo Tenerife. Bueno, y concretamente, pues, una de las asociaciones es Vitisur, que representa...
0: Sí, bueno, pues van a empezar, pero nosotros vamos a seguir hablando con don Félix y luego nos vamos ya con el acto.
2: Entonces, justamente, pues, Vitisur es la asociación de vecinos de Chimiche, que es donde está la cantera, que nos está causando tantos problemas. Y dicha asociación pues está integrada dentro de ACOMETE. Entonces nosotros, lógicamente, por solidaridad, evidentemente le estamos prestando todo el apoyo que podemos, porque además esto desde luego no lo vamos a tolerar desde ACOMETE en ninguna parte de Tenerife, este tipo de actuaciones, este tipo de intervenciones, y mucho menos en las medianías. Las medianías necesitan otro tipo de intervenciones para recuperarlas y revitalizarlas, y no una cantera que genera pues daño al patrimonio natural y cultural del entorno, y además ya no se queda solo en eso, sino que incluso genera problemas de salud pública, como acaba de explicar aquí la señorita, ¿no? Entonces, pues concretamente el polvo no es cualquier tipo de sustancia, sino que contiene partículas de sílice. Y ya se ha hecho análisis, bueno, concretamente en los laboratorios de la Universidad de Las Palmas de Gran Canaria, se han hecho analíticas y queda claro que sí, que hay sílice en suspensión en el aire que respira la gente. Y nos preocupa toda la gente, evidentemente, pero especialmente los vulnerables. La gente mayor y sobre todo los niños, claro, los niños. Hay un colegio muy cercano, a pocos metros de la cantera, que recibe toda esa, está expuesto a toda esa, a todo ese polvo, ¿no?
0: Pues don Félix, luego le volveremos a explicar, vámonos a ir a escuchar ahora que creo que va a empezar el acto, y felicidades también por esa labor tan importante.
2: A ustedes, muchas gracias por haber venido.
3: La administración, la empresa y el cabildo a día de hoy no tiene ninguna prueba sobre este tema. Se lo hemos solicitado durante más de un año y resulta que no nos han facilitado ningún tipo de documentación. Cuando acudimos a diferentes administraciones, está el llamado juego de pelota. Te paso la pelota a ti, le paso la pelota al otro, pero realmente no nos están dando ninguna solución. Y tanto una administración como la otra ignora si esas pruebas están debidamente hechas. Que sabemos, porque lo hemos comprobado, de que absolutamente no tienen ninguna analítica o análisis de este polvo en suspensión que está afectando a, en este caso, a las rosas y próximamente a la zona de los cardones. Así que les invitamos a que todos los compañeros que estamos por aquí, si quieren información, tenemos varios compañeros que les pueden dar información directamente. Y también tenemos una recogida de firmas, a ver si con esta recogida de firmas del pueblo nos hacen un poquito más de caso. Así que muchas gracias, dentro de un momento volveremos y hablaremos un poquito más por megafonía, pero
4: Les invito a que consulten.

0: con cualquiera de los compañeros que nos encontramos aquí. Creo que es importante por la salud de nuestros niños, niñas, mayores, animales, que a veces nos olvidamos de nuestras mascotas, de nuestro ganado que hay en la zona, también se ve perjudicado. Tenemos que también pensar que estos animalitos también están sufriendo también, ¿vale? Aparte de las especies vegetales, aparte de los valores patrimoniales que hay en la zona, que también se están viendo afectados y se verán afectados. Así que, les repito, infórmense para que puedan ser ustedes informantes también. Dense en cuenta que nosotros somos un granito y lo que queremos es sumar más granitos. Y queremos que ustedes sean parte de esta lucha, porque la lucha es del pueblo. Y creo que los niños, niñas y toda persona mayor, no mayor, y animalitos, se lo merecen. Muchas gracias.
1: Bueno, pues quien ha hablado es Sisto García Noda, que es vecino de la zona y con quien hemos hablado en varias ocasiones. La sala está, la plaza, mejor dicho, más que la sala.
2: Un granito, pero un granito con mucho poder.
1: Es Melu Méndez, una voz inconfundible. Y bueno, en esta plaza se reúnen esta tarde vecinos y vecinas, entiendo que de Chimiche y de la zona, y pues también gente conocida de distintos colectivos que pues han venido aquí a informarse, y gente del barrio, ¿no? Vamos a preguntar por aquí, a ver. Hola, ¿qué tal? ¿Eres de la zona? ¿O por qué estás aquí?
3: Yo,
1: para Radio San Borondón.
3: Yo hago parte de Lampa de los Abrigos, estoy apoyando Lampa de Chimiche porque me parece como tema es muy importante por los niños, por la salud de los niños.
1: ¿Y qué les parece? Que vaya a empezar, no sé si el lunes,
3: el miércoles empezará el
1: cole. Usted como representante de un AMPA, los padres, ¿qué decirle a esos padres y a esas madres?
3: Sí, creo que el miércoles estará un día duro por los niños, sí.
1: Y por ejemplo, la consejería aquí no tendría nada que decir, de educación, además de todo. No saben, ¿no?
4: Yo soy vecina.
1: Usted es vecina
4: a 50
1: del barrio.
4: Metros de ese polvo dichoso. Así que fíjate, ni
1: pues cuente cuánto tiempo vienen con esta tragedia.
4: Un año y dos meses, más o menos, ahora. Pero ya estuvo hace 30 y algo de años.
1: ¿Y ustedes ya vivían en esa época ahí?
4: Yo estaba haciendo mi casa ya, sí, pero el pueblo estaba. Mi casa nada más, ya habían muchas
1: había
4: casas.
1: ¿Había vecinos allí?
4: Sí, bastante, bastante.
1: ¿Y qué fue, que se la cerraron o la cerró?
4: La cerraron los agricultores.
1: ¿Por?
4: Porque había un salón de empaquetado allí y amanecía todos los días por la mañana, que no eran las gavetas donde iban los tomates, eran verde oscura. Y amanecían del color de la tierra esa. Y era aislable. Pues tú te puedes imaginar ahora qué polvo de tosca.
1: Y cómo, si en esa época se cerró, ¿cómo se explica los que le hayan vuelto a dar la licencia?
4: Hombre, porque lo vuelven a intentar otra vez, hija mía, a ver si pega la cosa. Eso es lo que hay, a mí no me piques mucho porque me...
1: No, que diga todo lo que quiera, porque aquí que, hemos hablado bueno, ya con Moise pues alguna vez, pero...
4: Mi marido es una persona que tiene 82 pues, años.
1: Madre mía.
4: Tiene los ojos como los drogaditos todos los días del polvo ese en los ojos. Yo, mírame, llorando continuamente, es que ya se me ha pegado, ya lo tengo continuo. Pero eso me ha salido después del dichoso polvo ese.
1: Bueno, dicen que tiene sílice, o sea que...
4: No, dicen no, ya lo analizamos.
1: Sí, lo dijeron.
4: Sí, lo trajo. Y no solo, eso es lo primero de que todo. El colegio está allí al pie, al lado. El colegio está a un lado y mi casa está a la otra. No podemos abrir una ventana. Dicen, cuando hay viento, allí hay viento todos los días. Días más, días menos,
1: claro.
4: Pero hay viento todos los días. Y tú ves que no estén trabajando. Yo venía de Arico el otro día y cuando yo subí la curva aquella para arriba, se levantó un remolino así. Bueno, parecía que estaban hurgando allí y no estaba.
1: Lo importante es que los vecinos estén unidos y no que...
4: Sí, lo decimos por los niños, pero es que no son solo los niños.
1: Claro, los mayores, todos, ¿no?
4: Hay personas de 90, 95, de, es que casi todos son más mayores, ¿sabes? Así que no podemos vivir, hija, que no, que tenemos que hacer la comida con las ventanas cerradas, tenemos que hacer las camas con las ventanas cerradas. Y tenemos que estar aprovechando que haya un día de paz para poder abrir, para poder lavar y tender, porque no puedes tender fuera. Y ahí se tiende fuera, que para eso hicimos una casa.
1: Van a seguir ustedes, mi imagino,
4: hombre, vamos,
1: ¿no?,
4: a
1: luchando.
4: Seguir mientras tengamos los pies sanos.
1: Eso sí. Me parece que el ayuntamiento como que no les ha hecho mucho caso.
4: El ayuntamiento no nos ha ayudado para nada. En junio nos dijeron que estaban haciendo la prueba de la calidad del aire.
1: Ah, ¿sí?
4: El día exacto no te lo digo porque no lo grabé en la memoria, pero fue en el mes de junio. Y ahora resulta ser que van a hacer las pruebas.
1: Ahora.
4: Entonces, ¿qué estaban haciendo cuando eso? ¿Qué dijeron que la estaban haciendo?
1: ¿Y la empresa qué les dice?
4: La empresa, allí cuando fue el alcalde, allí con nosotros, aparecieron una chica y un chico, no sabíamos quién era, y eran de la empresa. Los llevó el alcalde, no te lo pierdas.
1: Sin pedirles a ustedes no,
4: para
1: opinión.
4: Nada, para nada. Allí apareció con ellos dos y nada, que minimizar. Ahí no hay manera de minimizar, porque ellos cogen era un grifo de eso, como se riegan las papas, pero lo riegan y con la misma...
1: Ah, piensan que con eso ya está resuelto.
4: Allí haces así y ya está.
1: ¿Cómo es su nombre?
4: Anselma.
1: Anselma, pues nada, encantada y a seguir en la lucha. Ánimo,
4: bueno,
1: ánimo. Bueno, vamos a seguir por aquí, a ver si me quieren decir algo. ¿Qué tal?
5: Buenas tardes.
1: Hola. ¿Por qué estás aquí?
5: Bueno, estoy aquí apoyando este pedido de la población que está afectando a nuestros niños, a la población en general. Sabemos el daño que hace el sílice y que sobre todo que las enfermedades infecciosas, que se convierten en enfermedades crónicas, perdón, no infecciosas, pero enfermedades crónicas que llevan al traste con la vida al pasar de los años. Y bueno, tenemos que tratar de que sientan la posibilidad de la ayuda y el riesgo que estamos corriendo.
1: ¿Ustedes viven ahí o son vecinos del municipio?
5: Bueno, en estos momentos no, vivimos mucho tiempo, pero tenemos un nieto viviendo aquí y además...
1: Hay que apoyar, ¿no?
5: A todos, sí.
1: ¿Qué le parece? Porque parece que esa cantera estuvo abierta 30 años, la cerraron porque, según me dijo la señora, porque los agricultores protestaron y ahora vuelve otra vez. ¿Cómo se explica, no?
5: Bueno, a ver, primero hay que saber bien la cantidad, que ya dice que saben la cantidad de sílice que hay, por qué los campesinos no quisieron utilizarla, porque detrás de eso tiene que haber algo, y cuál es la causa que se reabre. Así que hay que buscar unos cuantos puntos oscuros.
1: Hay que averiguar mucho.
5: Muchos puntos oscuros.
1: Bueno, no sé si el caballero me quiere decir algo, lo mismo.
6: Lo mismo, lo que quizás haya que pensar... que hace 30 años no había una escuela tan cerca ni una población tan cerca, porque en 30 años posiblemente la civilización se acercó muchísimo más a la cantera y antes no era quizás un peligro tan evidente o tan fuerte, pero ahora
1: sí, no se puede,
6: es imposible.
1: Pues nada, hay que seguir luchando unidos.
5: ¿Cómo no?
1: Gracias. Ay, perdón, nada. Como es que no se me pare nada por aquí. Bueno, seguimos en directo en la plaza. No sé cómo se llama esta plaza. ¿Saben cómo se llama?
6: Plaza San Isidro.
1: Plaza de San Isidro.
6: Plaza,
1: bueno,
6: de la cultura.
1: Pues aquí, de la cultura. Mira qué bonito. Pues aquí hay dos señores que yo les voy a pedir que me digan por qué están aquí y qué opinan de todo esto.
7: Bueno, pues estamos aquí para apoyar y porque esto es un grave problema de salud que tiene toda la gente de esta zona y vamos, como lo hemos vivido y tenemos familia allí, estamos aquí para apoyarlos y para que se tome una solución cuanto antes mejor.
1: Bueno, parece que ya ha pasado un año, ¿no? De que se han vuelto a...
8: Pero es que no se ve solución, ¿por qué? ¿Por qué no encuentran la solución? A ver, la seguro que la hay.
1: Sí, que la cierren de momento.
8: Lo que sea, pero... Es que hay mucha gente que ha enfermado y hay gente que muere.
1: Madre mía, sí. Entonces, ¿ustedes tienen familias allí viviendo?
8: Sí, bueno, ellas
1: familias
8: sí. Oye, ahora mismo estuve hablando con ella y me dice que el polvo era increíble. No, eso no puede ser. Yo creo que hay solución, pero...
1: Ya.
7: va lenta.
1: Bueno, habrá muchos intereses a lo mejor, ¿no? De que no se cierre eso.
7: No lo sabemos, pero sí que de esta manera, a ver si se presiona un poco y se ponen las pilas y se busca una solución a esto.
1: Bueno, me dijeron que van a abrir otra por aquí.
7: ¿Qué quieren?
9: En San Isidro. ¿Qué? En Los Cardones, para allá.
1: ¿En otro sitio, en otro barrio de aquí?
7: No, en otra zona, un poco
9: más allá.
1: Bueno, ¿y qué les parece? No sé, aquí no hay autoridades que antes de empezar la obra hagan informes.
9: Sí, deberían, yo creo que... Nosotros aquí podemos poner el voto, pero más nada.
1: Sí, es verdad. Bueno, y también protestar, ¿no?
9: Eso sí.
1: Bueno, muchas gracias. Pues, ¿me quieren decir los nombres?
7: No.
1: Bueno,
7: no,
1: dos vecinas, dos vecinas. Bueno, voy a decir... Hola, perdón.
10: Hola,
1: bueno, no sé si me quieren decir algo, porque están aquí. ¿Qué les parece?
10: Bueno, estamos en apoyo de la población granadillera en general,
1: sí.
10: No solo la de Chimiche, sino de toda la población, porque el problema es suficientemente grave como para no prestarle atención. Una atención que ha faltado por parte de las administraciones y de una empresa que no se hace eco del daño que puede estar causando. Eso es lo que entendemos.
1: Parece raro, ¿no?, que una cantera que estuvo abierta 30 años, que parece que la cerraron, supongo que por causas parecidas a esta, que luego no haya ni sin más licencia, o cómo le dan una licencia.
10: Sí, sobre todo porque ahora el núcleo poblacional ha aumentado,
1: claro.
10: Hay más gente viviendo por allí, hay un colegio con, bueno, no sé cuántos alumnos habrá, pero vamos, que es suficientemente numeroso como para tener en cuenta que es una actividad que no se puede tener tan próxima a las viviendas y que estamos todo el día, pues así, con rinitis alérgica, con pañuelos en la mano, con limpieza.
1: ¿Ustedes viven allí en la zona?
10: Sí.
1: Y ¿cómo es el día a día?
10: Es realmente angustioso.
1: O sea, ¿a qué hora llegan las máquinas?
10: Además, muy temprano, pero es que además el tema del viento es muy, muy frecuente en la zona. Y entonces, eso es que es inevitable lo que afecta. Luego no mojan la zona, es que ni siquiera eso. Entonces, de verdad, es bastante angustioso vivir en esas circunstancias. Y
1: bueno,
10: sobre todo eso, ahora con una actividad escolar que...
1: Están preocupados.
10: Muy, muy, muy preocupados. Sí.
1: Bueno, el otro día me dijeron que la Consejería de Industria se había enterado por la televisión.
11: No sé, yo sobre el tema, no, la verdad es que no estoy muy informado.
1: Bueno, ¿qué te parece eso? La cantera, ¿qué te parece el que esté?
11: Me parece que es un problema para todo el pueblo, porque, claro, son componentes químicos que pueden ser muy dañinos para la salud, lo que depende de esa actividad.
1: Van a seguir, los vecinos están unidos, supongo, porque están afectados todos.
10: Entiendo que tenemos que estar unidos.
1: Claro,
10: si en esto
1: claro.
10: No, vamos a ver en qué, porque claro, esto perjudica directamente
1: la salud,
10: a la salud. O sea que tenemos que estar.
1: O sea que van a seguir ahí en la lucha.
10: Por supuesto, hasta que haya una respuesta contundente.
1: Vale, muchas gracias. Bueno.
12: Entrevítame a esta gente.
1: Venga, aquí a todo el mundo.
12: Venga.
1: Aquí por orden, ¿eh?
12: Larguen algo.
1: Bueno, aquí. La gente es joven. Que me diga, ¿por qué están aquí? Porque estás aquí. Bueno, venga, cualquiera de ustedes. Porque están aquí, si me quieren decir el nombre y lo que quieran decir.
13: Queremos informarnos sobre las consecuencias que puede tener la cantera para la población y un poco coordinarnos para ver qué podemos hacer para evitar y proteger ese sitio, no solo por la salud de las personas, también el patrimonio que hay en la zona.
1: Bueno, parece que hay peligros realmente para la salud de la gente.
13: Y demostrado, es decir, si ya están demostrados que no se sabe por qué no se paró de entrar. O no se permitió cuando saben que la distancia del colegio era la que era. O sea, ahora que está el fuego, ahora que son los problemas, ahora un poco los políticos, parece que todos están un poco limpiando las manos y diciendo que han estado implicados, pero si hubiera estado implicado eso no hubiera arrancado y el hecho que está bien.
1: Lo que es extraño es cómo abren una fábrica de este tipo, ¿no? Sin licencia, se supone, o sin informe de salud, de todo tipo de informe, ¿no? Tan complicado que es para el ciudadano de a pie hacer cualquier obrita y esto no sé qué opina.
14: Hombre, sí, sobre todo si hay alguna parte que sorprende de todo esto es el, no sé si se puede decir oscurantismo, pero sí es verdad que sorprende que a estas alturas de la película esos informes, esos estudios no han hecho ya de antemano con a las alturas ya de la problemática que estamos.
15: ¿Son ustedes de aquí, de la zona esa? De
16: San Isidro,
14: los Blanquitos.
16: Pero todos de Granada.
15: Ahí suben, los Blanquitos están cerca, al lado. ¿Y cómo viven ahí? O sea, ¿cómo es el día a día? ¿Qué horas llegan? En fin, el viento, el polvo, ¿cómo es la...?
14: Hombre, allí en los Blanquitos la verdad que...
15: Es menos,
14: no nos llega. Somos un pueblito que estamos del barrio de Chimiche a un par de kilómetros, pero como se suele decir, por la carretera vieja, todos nos conocemos. Y es verdad que esa preocupación, esa inquietud es generalizada en los vecinos de Chimiche y que también por curiosidad que, y por interés que te mueves por la zona y al fin y al cabo esto es muy chiquitito y te duele todas las partes del municipio. Ves tú la degradación y la problemática que vamos a tener con esto y que ya visto lo visto con las informaciones, no se va a parar ahí, sino vamos a trasladar el mismo problema a San Isidro.
15: Sí, es decir.
14: Esto es una rueda que...
15: Es la misma empresa, ¿verdad?
14: No sabemos, venimos a todo esto hoy, ¿no? Precisamente.
15: Vienen a informarse un poco.
16: Pero lo fuerte es lo que dice el compañero, es decir, que se han pedido información y no la dan. Esa información
15: ¿Por qué, no?
16: Claro, que están ocultando. Nosotros queremos ver los peligros a los que se expone la población. De hecho, en San Isidro quieren crecer por esa zona, como planta baiga de vivienda, y darle también permiso a las cementeras. Es decir, es incompatible. La ordenación del territorio aquí es brutal. Y los casos de cáncer y un montón de enfermedades, vamos a tener que ver las consecuencias de esas políticas. Porque ni el mar ni las medianías, es decir, no podemos movernos en la isla sin peligro de salud.
15: Y como el otro día oí que industria no se había enterado, ¿no? Se había enterado por la televisión, o sea, que es increíble, ¿no?
14: Perdón, que no se había enterado.
15: La Consejería de Industria no se había enterado, se había enterado de todo esto por la televisión.
14: Sí, los medios de comunicación hay que creer la mitad y a los que dan ese tipo de información menos todavía. No me lo creo ni para nada que
15: no, que el gobierno se enteró por la televisión.
14: Sí, que no me creo tampoco que el gobierno se enterara por los medios.
15: Bueno, pero es lo que les dice, ¿no?
14: Es lo que dice y transmiten, ¿no? Que me
16: la responsabilidad.
14: Sí,
16: claro. Si tú tienes vecino que le está llegando polvo, no esperes a que los medios te lo digan.
14: Sí, por supuesto. Claro. Por eso te digo que no sé si es la falta de tal, pero no me creo que...
15: Ya, que es una excusa a lo mejor. Pues nada, seguir en la lucha, que es lo que toca, ¿no? Dime algo, dime el nombre o de dónde eres, venga.
17: De Granadilla.
15: ¿De la zona de allí también?
17: No, de aquí de...
15: Pues te fastidia, me imagino, sí, claro. ¿No te preocupa?
17: Sí, claro.
15: Bueno, gracias, compañero.
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1: Esta semana comienzan las clases, el regreso al cole de los alumnos y alumnas de Canarias, que será el día 9 de septiembre para la educación infantil y primaria, el día 10 para la enseñanza secundaria obligatoria y el día 11 para el bachillerato, con un gasto medio que roza los 500 euros por hijo en el archipiélago canario, que en críticas de asociaciones de madres y padres de alumnos, también de sindicatos, por los problemas sin resolver en infraestructuras y en diversas cuestiones de la educación canaria. El ministro de Política Territorial y Memoria Democrática, Ángel Víctor Torres, dice que el Partido Popular de Canarias ha vuelto a traicionar a los canarios por orden de Feijóo, en referencia a la ausencia de la consejera de Hacienda en la reunión para la financiación autonómica. A pesar de eso, se llegó a un acuerdo en el Consejo de Política Fiscal y Financiera. También Ángel Víctor Torres habló de una victoria del PSOE en Canarias, asegura que hay posibilidades y asegura que no pactará con Vox ni el Partido Popular de Feijóo. Este sábado, vecinos y vecinas de Chimiche, en Granadilla, se movilizaron en una concentración en la Plaza de San Isidro de Granadilla, exigiendo el cierre cautelar de las canteras de Los Cármenes por la toxicidad del polvo de sílice. Muy preocupados se mostraron los vecinos, que exigen soluciones porque el próximo miércoles comenzarán las clases y hay un colegio a menos de 50 metros de esta cantera. La Agencia Estatal de Meteorología amplía los avisos amarillos para los próximos días y eleva a naranja en caso de Gran Canaria. La AEMET ha actualizado, como decimos, por calor los avisos amarillos que tenía para Tenerife y para Gran Canaria. En el caso de esta segunda isla, el aviso es naranja. El Cabildo de Tenerife destina 3,3 millones a crear sombras para los centros educativos de la zona metropolitana de Tenerife. Los pescadores canarios piden infraestructuras para evitar que parte de las capturas de atún en Canarias salgan fuera de las islas. Alrededor del 85% sale fuera de Canarias. Liberación Canaria exige la compra pública de Beneguera para garantizar su protección definitiva. Plantean adquisición pública, transparencia absoluta y culminación de la normativa. Gran Canaria celebra este lunes la 74 edición de la Romería Ofrenda del Pino. 3 de la tarde de este lunes dará comienzo la tradicional romería ofrenda en honor de la Virgen del Pino, con más de 20 carretas municipales que se dirigirán a la Basílica en Teror. El gobierno dice que las carpas en el puerto de Ceuta son temporales, se están poniendo para que sean devueltos, porque cuanto antes los filiemos, antes podrán ser devueltos, ha asegurado el ministro Ángel Víctor Torres.
2: Hola. Buenas tardes. Bueno, para Radio San Borondón, que estamos aquí preguntando a los vecinos por qué han venido hoy. Vamos a empezar por ellos.
3: Bueno, pues principalmente por la salud de la niña, que la tenemos en el colegio, sí. Y es un tema que nos preocupa mucho. No queremos quitarla porque nos gusta mucho el colegio, el proyecto educativo y el personal, pero nos lo planteamos porque una exposición tan larga durante tanto tiempo, pues nos preocupa bastante.
2: O sea que la niña el año pasado, que ya estaba con las obras,
3: sí. La niña empezó el año pasado, justo a la vez en la cantera. Claro, ya lleva un año y este año pues a ver si nos ofrecen soluciones.
2: Imagino que, claro, los niños ni podrán salir al recreo, no sé cómo es, pero vamos, sí.
3: Salir salen, pero claro, se expone.
2: ¿De qué manera? Claro. ¿Se están planteando llevarla quizás a otro colegio si esto no se resuelve?
3: Sí, sí. Nos da pena porque la niña está muy bien allí, el colegio nos gusta mucho, tiene sus amigos, pero es verdad que ella ahora mismo tiene 4 años, si esto es prolongado y continuado, allá le quedan muchos más años de colegio allí.
2: ¿Y qué les parece que hayan puesto eso ahí? Se supone que sin muchos informes, porque... A ver qué opina él, venga ella, que es la que más habla.
3: Pues fatal, porque al fin y al cabo no solo son los niños, es el pueblo, son casas, son los vecinos del municipio.
2: Creo que LAMPA también está involucrada.
3: Sí,
2: ¿no?
3: LAMPA está haciendo todo lo que puede, se está dando todo el 100% y más.
2: Bueno.
3: Y a ver si conseguimos algo.
2: Hay que felicitar que hay unidos, ¿no? A los vecinos y a los colectivos. Nada, muchas
4: gracias.
2: Ah, vale, hola, ¿qué tal?
4: Sí, bueno, yo soy vecino de allí, de La Rosa, que es donde principalmente ella. Llega el polvo y la época, los días de viento, que es casi todos los días, pues es mortal.
2: Imposible, ¿no? ¿Cómo es ese día a día? ¿Qué horas llegan las máquinas? ¿Están todo el día?
4: Las máquinas están desde temprano, porque bueno, esa cosa de las 7 ya se ve maquinaria allí trabajando, pero la cuestión es que ellos en el día a día no lo ven, pero el que vive cerca, pues lo sufre. No se pueden abrir la ventana, hay que estar limpiando continuamente y eso, el colegio está adelante. Yo tengo 3 hijos y los tenemos ahí en el cole.
2: ¿Los tienes en el colegio?
4: Sí, sí.
2: Ellos decían que se están planteando sacar a los niños. ¿Qué te lo planteas tú?
4: Esperemos que haya una solución para esto, porque al final, quien lo sufre...
2: Si vives allí, claro.
4: Claro, quien lo sufre es el que está allí.
5: Si hay un tema sobre eso, que por ejemplo cuando... sacar los permisos para la extracción, por la jurisdicción de Granadilla no les dejan pasar los camiones si le vienen el permiso para reabrir y para tratar y trabajar, pero están saliendo por la jurisdicción de Arico, porque por Granadilla lo tienen totalmente prohibido.
2: ¿Y
5: los
2: quién camiones. Prohíbe ahí? ¿El ayuntamiento?
5: El ayuntamiento de Granadilla no les dio permiso para poder sacar los áridos por su territorio y entonces están saliendo por la jurisdicción que es de Arico. Por eso, por lo cual que dice el compañero, están trabajando desde temprano para aprovechar, cargar, sacar lo máximo posible y hacer lo que están haciendo.
2: Parece que el ayuntamiento, por lo que me están diciendo, tampoco ha apoyado mucho más allá de eso.
4: Bueno, contemos el tiempo que se lleva abierto, trabajando en ellos.
2: Un año.
4: No ha habido,
2: claro.
4: Y han tenido que, pues manifestarse de esta forma para... Para sí, pues, hacer un empuje para que, oye, que se vea esto y que busquen una solución. No se está hablando de que se cierre, sino que busquen una solución al tema. Creo que habrá formas de mover el terreno o no lo sé.
2: Oye, pues muchas gracias. Hola, chicos. ¿Ustedes a qué colegio van? ¿Sí? ¿Y dónde está? ¿En qué pueblo está? ¿En qué
6: barrio?
2: ¿Sí? ¿Y hay mucho polvo, me dicen allí?
6: Demasiado,
2: sí. Todo el tiempo, desde que entran hasta que salen.
7: ¿Quieres merendar?
2: Sí, y es molesto, ¿verdad?
6: Bastante.
2: Sí. ¿Ustedes quieren que eso siga?
6: No.
2: Oye, muy bien. ¿Cómo te llamas tú?
6: Mario.
2: ¿Cómo?
6: Mario.
2: Mario, pues encantada. ¿Y aquí tu hermano?
6: Hugo.
2: Hugo, ¿también vas al cole tú?
6: Sí,
2: y también hay mucha tierra, ¿no?
6: Sí.
2: Bueno, ¿qué le dirías tú a los culpables de eso?
6: Que la arregle.
2: Que la arregle. Oye, felicidades, chicos. Venga, gracias. Hola, señora, ¿qué tal? Porque estás aquí, ¿qué te parece todo esto?
8: Pues, ¿qué me parece? Muy mal todo esto.
2: Me voy a sentar aquí.
8: Con las personas mayores, con todo. Sí.
2: ¿Usted vive ahí en la zona?
8: Vivo en la zona.
2: En el Valle. Sí. Es fatal, ¿no?
8: Fatal, sí, fatal. Porque esa tierra estamos respirando y eso con el tiempo me imagino que será lo peor que puede haber.
2: Sí, llevan ya un año, ¿no?
8: Sí, llevan un año ya. Y no, y que quieren seguir, que no... Tienen contrato de por muchos años más, o sea, no puede ser.
2: Sí. ¿Qué le diría usted a los responsables, a las instituciones que han dado esos permisos así, sin más informes? Sí.
8: Pues que se informen bien y que tengan cuidado porque es la salud de la gente, el juego.
2: Usted
8: y,
2: tiene...
8: Claro, es un pueblo pequeño, pero... Cuidarme porque tampoco no puede ser ir por ahí haciendo daño a todos.
2: Parece que hay
1: gente enferma.
8: Hay gente enferma por ahí.
1: ¿Sabes qué le diría al ayuntamiento? Porque es la institución más cercana, ¿no? Que tenemos, ¿qué le diría?
8: Pues que se impliquen, porque es que no estamos implicados.
1: ¿No se sienten apoyados ustedes?
8: No estamos apoyados, nada. Yo no me siento apoyada, tenemos que llegar a esto.
1: Bueno, pero aquí se ve mucha gente y mucha gente implicada, ¿no? O sea que...
8: Sí, es que todo el pueblo y parte del río, porque eso va por la...
1: Claro, sí. Bueno, y parece que quieren abrir más.
8: Sí, aunque el problema es ese, que no quieren terminar ahí, sino que todavía
1: ¿Y usted recuerda esa cantera que estuvo 30 años abierta? ¿Recuerda?
8: No, eso no lo recuerdo.
1: Que estuvo ya, ¿no?
8: Sí.
1: Pues nada, a ver si, sobre todo por los niños, ¿no? Que la quiten. Y por todos, ¿no? Sí. Claro. Pues nada, esta niña tan guapa, ¿cómo se llama? ¿Y tú vas al cole? ¿Cómo se llama tu cole? Y hay mucha tierra ahí cuando vas al cole. Sí, ¿y a ti te gusta eso? No, ¿verdad? Bueno, pues que la quiten ya, que la cierren. Sí. ¿Cómo te llamas?
7: Aroa.
1: Pues nada, muchas gracias. ¿Qué tal, caballero? Buenas tardes.
9: Buenas tardes, mi niña.
1: ¿Qué tal? ¿Qué opina usted de esa cantera?
9: Yo opino que está muy bien.
1: Está muy bien.
9: Está muy bien puestita.
1: Sí.
9: Y hay bastante polvo, que no nos va a faltar, y todas esas cosas. Pero yo soy vecino de allí.
1: De Las Rosas.
9: De Las Rosas, sí.
1: Sí, sí. ¿A cuántos metros está usted de la cantera?
9: Estoy a la cantera, a 500 metros más o menos.
1: Madre mía. O sea que eso es todo, me imagino que desde que se levanta...
9: Lo vemos todos los días.
1: ¿Y les afecta la salud?
9: Sí, ¿no? Me afecta la salud bastante, me muerto bastante en la vista. Sí, y me molesta todo. Todo nudo y todo. Okay. Eso molesta por todos sitios.
1: Sí, sí. Y, por ejemplo, ¿el dueño de esa cantera les ha dicho algo?
9: No, nada.
1: ¿No se han dirigido ustedes? No, nada.
9: Solamente dice que están poniendo agua, todas esas cosas. No. Agua por dos poquitos de agua, nada más. Al parecer el visto bueno, nada más. Claro. Lo demás es el polvo no lo quita.
10: ¿Un chingo aquel para allá y para acá?
9: No, es el visto bueno, nada más.
1: Parece que tiene además sílice, que es sí, malo sí, para sí, la sí, salud, señor. Que me dice.
9: Sí.
1: Que ya ustedes lo han...
9: Bueno.
10: Bueno, lo hicimos nosotros, pero lo...
1: Lo encargaron a la universidad, sí, sí.
10: Una asociación de personas que se dedican a...
1: Sí. Están preocupados, me imagino, ¿no?
9: Demasiado. Si esto nos separa, tenemos que marcharnos de allí.
1: Madre mía.
9: Tenemos que marcharnos.
1: No, ya verá que no. La lucha...
9: No es un poco más arriba, sí. Para empezar a que nos coja de frente, bien con de frente, hasta el mortal con esa cosa.
10: Todavía nosotros no estamos frente ya. A frente.
1: Sí, pero bueno,
10: si no se para.
9: Pongan bastante agua. Si pongan bastante agua, lo que hace, se puede sacar el polo.
10: Si eso es lo que dice que ni con agua ni sin agua. Sí. Porque no lo van a amasar como gofio, digo yo.
9: No.
10: Así que, no, porque eso es para salud y punto eso, pelota, ¿no, eso, señor?
9: Eso es malísimo, niño.
1: Pues nada, gracias.
11: De nada, mi niño.
1: Hola, ¿qué tal? ¿Listo? ¿Qué opinas?
11: Yo no vivo allí,
1: bueno.
11: Pero no me gustaría vivir así, porque eso tiene que ser horrible. A lo mi casa están desmontando un solar. Y le ponen
1: y molesta el polvo.
11: Es horrible.
12: ¿Se escucha?
11: Y aparte que
12: sí. A mí se me escucha bien.
1: Habrá que decirle a las instituciones que cierren eso.
12: Pero no en nombre de no una madre que está por ahí, que tiene
11: hay que pasar niños para que
12: en el colegio.
1: Para seguir en la lucha.
12: ¿Vale?
11: En la lucha hasta que lo...
12: Es curioso la
11: porque no es bueno, y si no es bueno,
12: pues ya está. Pues que
1: gracias.
12: Alrededor de ustedes no se pueda fumar, ¿vale? Porque no es bueno. Que a sus niños les lleven desayuno sano para cuidar de su salud. Que en los alrededores del cole tampoco se puede tomar bebidas alcohólicas. Vaya imagen y vaya tema este para que los niños lo vean y digan, ah, no, pues esto no vale. Todo pendiente de que los niños estén cuidaditos. Que si el tema este, el otro, se les da en charla, del mal uso, de los aparatos digitales, mira, de lo que sea. Pues todo esto, que miramos el polvo de sílice, eso no está permitido, eso sí es legal, eso, a ver, es que no lo entiendo, que me revienta la cabeza. porque soy incapaz de entender estos mensajes. Esto no lo hagan con sus hijos. Esto no. A lo mejor hay gente que no le da el sueldo para comprar fruta fresca de temporada y les dan bollería industrial. Pues les machacan que eso no es un buen desayuno. Pues que venga la Consejería de Educación, el Ayuntamiento, el Gobierno de Canarias y que hagan algo, porque el aire los niños no lo pueden tener en burbujas de plástico, con oxígeno entrándoles por la burbuja. Los niños están en la calle, respirando el aire que les venga. Y el aire que viene de la cantera no es sano. Y con eso no se hace nada. Yo no sé ustedes, yo vivo aquí en Los Cardones. Está proyectada y ya está. Permiso concedido para una futura cantera ahí. ¿Qué hacemos? ¿Cómo luchamos con esto? Pero es que es como en todo. Hay que comer sano. Vas al supermercado y si no lees la etiqueta, mierda que te come. Si no ves que le han echado de pesticidas a la fruta, veneno que te come. Estamos en el mundo del don dinero, eso ya lo sabemos. Pero por favor, contra todo esto tenemos que hacer algo, entre todas. Informar, si hay que encadenarse a una máquina, ya por aquí hay gente con experiencia de interrumpir obras, de lo que haga falta. Porque si no es el niño mío, es el del vecino. Y yo, por desgracia, perdí a una hija hace años y sé lo que es ver a tu hijo hospitalizado y que se muera a morir por esta basura, ¿vale? Que nos ponen gratuitamente para ellos embolsarse la riqueza. Así que vamos a seguir con la firma, con la información y con toda la rabia a ir a los sitios, a los ayuntamientos, a los plenos. ¿Hay que interrumpir un pleno? Del 10. Vamos y lo interrumpimos. ¿Qué más hay que hacer? Me da igual lo que sea, por los niños y por su salud. ¡Con fuerza todas y todos! ¡Vamos a luchar!
13: Nos tenemos que dar cuenta que la voz del pueblo es la que vale. Nosotros tenemos poder. Y si nosotros decimos no, es no, es no. ¿Dónde están las canteras? ¿Las canteras dónde están? En municipio obrero. ¿A que no se le pone al lado de un hotel? ¿Eh? Se le pone en las clases trabajadoras. ¿Eh? Ya está bien. Igual que las energías renovables, los molinos aerogeneradores, fotovoltaica, todo eso está desfasado, es mentira, no hay energía renovable, no hay minerales, para eso necesitamos plata, necesitamos cobre, necesitamos un montón de cosas que no tiene la tierra porque la han sacado. ¿Vale ya? Nosotros somos los que tenemos el poder, nosotras. No los gobiernos, no los ayuntamientos. Ellos la isla no es de ellos. Y así como todo. Entonces, si aquí en Los Cardones hay vecinos y se va a poner una cantera, pues no. Otra cosa, hay analíticas hechas. Nosotros no somos Toleta. Las analíticas se hicieron y llegaron. Y ellos vengan porque la analítica, porque hay que hacer la analítica, y venga la analítica que no llega. O sea, no llega a los colectivos cuando la pedimos y a ellos no les llega. ¿Eh? ¿Quién se cree eso? ¿Quién se lo cree? Nadie se lo cree. Y siempre nos toca a la clase trabajadora. Siempre. Ahora nos van a meter el polvo ese que lo estamos respirando todos los días. Cancerígenos, son cristales. Así de claro, el compañero va a informar sobre la analítica. ¿Eh? Y está clarísimo, clarísimo. Que no nos engañen, que estamos hartos de tanto engaño. Que los políticos no hacen otra cosa sino engañar. Y el pueblo no es bobo. Solamente el pueblo tiene que levantarse y decir, no, no queremos cantera, no queremos polvo, queremos vivir en una isla sana. Por el que tenemos derecho y podemos quejarnos.
14: Vamos.
2: Bueno, seguimos aquí en la plaza. Hola, chicos, ¿cómo se llaman?
15: Isa.
2: ¿Y tú dónde vives?
15: ¿En
2: Granadilla?
15: No, en San Isidro.
2: En San Isidro. Ah, ¿y tú sabes que hay un cole donde hay mucho polvo?
13: Sí,
2: hay un cole aquí al lado que hay mucho polvo y es malo para los niños. ¿A ti te gusta eso? ¿Cómo te llamas?
15: Isaac.
2: Isaac, encantada.
13: Y quien quiera el informe también lo puede tener por medio de los colectivos que están luchando. La lucha. aquí se pone tiempo, se pone dinero. Vamos a hablar claro. Y la gente, los colectivos necesitamos apoyo, masa crítica. Que ya está bien, que nos están jodiendo. Yo hablo así, me da igual que me llamen maleducada. Me toca el pie.
14: Hay niños.
13: Bueno, pues lo siento por los niños. No te preocupes que se dan semillas. Semillas de activismo. Ojalá. De que no nos hundan. Que hay que hablar con los niños. Que son nuestro futuro. Reflexionen sobre eso.
16: Bien, compañera. Hablan micrófono. Hablan la comunidad.
17: Buenas tardes. Seguimos con la información de toda esta plataforma que se ha hecho alrededor de la cantera de Los Cármenes. Seguimos con la información sobre la cantera de Los Cármenes, que abarca mucho más que la cantera en sí, porque tenemos detrás de todo eso, tenemos un elemento que forma parte de nuestra cultura, que es el tema de los algos. El tema de los algos. En los últimos años saben ustedes que ya no cultivamos ni siquiera un 10% de lo que se come. Tiene que venir de fuera. Los algos fueron unos cultivos que permitieron en el sur de Tenerife cultivar en un sustrato que no es un suelo normal, y muchas familias campesinas salieron adelante en su día con el trabajo de las huertas de algos, ¿no? ¿Qué nos encontramos ahora? Que las huertas, porque ya nadie quiere dedicarse al campo, están abandonadas. Y entonces esta gente ha aprovechado precisamente que ya no quedan prácticamente agricultores para sacar adelante lo de la cantera. Es decir, en los años 90 se paralizó ya esta cantera. Fue paralizada en los años 90 porque se levantaron las familias de agricultores, se plantaron delante de las palas y dijeron: aquí no se saca más hable. Porque el hable estaba yendo para Alemania, es decir, un recurso que es nuestro, que servía para nuestra agricultura, porque en el jable, para los que no lo sepan, tenemos que refrescar, lo que llaman refrescar, que cada 8 o 10 años hay que echar nuevamente jable, y resulta que la mayor cantera de jable que está reconocida aquí en el sur de Tenerife es precisamente Las Cármenes, es precisamente esa cantera. Y se estaban llevando el jable, dejando a los agricultores sin esa posibilidad para fabricar allí productos químicos como, por ejemplo, la pasta de dientes, ¿no? Cosas de ese tipo así. Entonces, este tema es importante porque nos estamos dando cuenta de que ahora se están llevando la tosca y el jable, se están llevando todo además, ¿no? Y se lo están llevando para fabricar cemento, que es un cemento que no sirve sino para hacer más desastres en las organizaciones turísticas que están haciendo más hacia abajo, que están ocasionando ya que lleguen aquí 6 millones de turistas de manera anual, que ya la isla está desbordada. Y además no solamente lo quieren para eso, sino lo quieren para exportar a Marruecos también. Es decir, es nuestro recurso para después fabricar cemento, para después venderlo al lado a Marruecos, ¿no? Y nosotros nos vamos quedando sin nada de eso que teníamos. Y aparte del tema de agrícola en sí, que es muy, muy importante, que necesitamos producir alimentos, porque nuestros niños también y nuestra gente necesita comer alimentos frescos y no traídos desde, por ejemplo, Nueva Zelanda o de Australia para que vengan a parar aquí después de 3 meses, de un mes de viaje prácticamente. Pues asegurar los alimentos es muy importante en un archipiélago que no producimos prácticamente sino el 10% de lo que se come. Entonces, las Cármenes juegan a favor de eso. Es decir, si esos recursos se mantienen, podemos seguir teniendo una agricultura para el futuro, ¿no? Otro elemento importante es que es un tema patrimonial. Es decir, aquí en el sur tenemos mucha gente que ha venido de fuera y no conoce cuáles son las raíces de este pueblo. Los jables, la cultura del jable, es parte de esa idiosincrasia que tiene la gente que vive en la comarca de Chasna, la que llamamos comarca de Chasna. Y allí tenemos un montón de elementos culturales, fiestas únicas en Canarias, que el otro día se celebró una, por ejemplo, en Las Vegas. Tenemos elementos de construcción del paisaje, los bancales se construyen con la tosca, las canales que llevan el agua se construyen también con la tosca. Es decir, tenemos unos elementos patrimoniales, culturales, que nuestros jóvenes deberían aprender para poder conservarlos. Pero ahí se están machacando esos elementos culturales. Por ejemplo, hay un camino que atraviesa la cantera, que es un camino de mar a cumbre, que es un camino prácticamente aborigen, que está a punto de desaparecer cuando se debería conservar, porque todos los caminos que tenemos en la isla han ido desapareciendo con el tiempo. Tenemos las charcas, ¿no? las charcas en cueva, ¿eh? Tenemos toda una serie de elementos culturales que definen esta comarca, y que la comarca de los jables de Chasna es una comarca única en el mundo. O sea, sepamos que esta forma de cultivar la tierra no se hace en ninguna otra parte del mundo, solamente se hace aquí. y las tenemos abandonadas cuando podríamos estar teniendo un empleo para nuestros jóvenes en las medianías que se están yendo a trabajar en el turismo y tienen que irse porque no se puede cultivar, porque el agua está cara, porque la tierra no existe la tierra, están abandonados, etcétera, etcétera. Entonces, ya digo, el tema de las cármenes es mucho más que lo que estamos hablando de una cantera para sacar nuestros recursos, ¿no? Pero tiene que ver con eso. Pero encima tenemos la estrategia que tienen los propietarios de esos terrenos y la empresa que explota los recursos. La estrategia es convertir esta parte de Arico y Granadilla en una gran cantera. Hay proyectos ya que delimitan una zona de extracción de áridos que abarca toda esta zona desde aquí, desde San Isidro, hasta el límite con Arico. O sea, quiere convertir esta parte del municipio en un elemento de extracción de áridos para la construcción, y todo eso va a tener consecuencias medioambientales y para la salud de las personas. Nos va a llegar aquí, va a llegar a San Isidro, está llegando, ahora una vecina nos decía que está llegando al desierto, está llegando a los blanquitos, también el polvo, es decir, que no es un afecta más directamente, evidentemente, a las rosas y a Chimichi, pero también va a afectar al río, va a afectar a parte de Arico cuando los vientos soplen en la otra dirección también. Por lo tanto, esta lucha casi es una lucha por la supervivencia de las medianías, evidentemente, pero también del pueblo en general, de esta parte de esta comarca tan importante que es la comarca de Abona en estos momentos, ¿no? Entonces, es una estrategia general. Ahora no puede que no toque aquí, pero tocará. Piensen que eso ya está planificado, está totalmente planificado. Si ganamos los cármenes, si ganamos la paralización, si logramos que se paralice porque efectivamente está afectando la salud de los niños, piensen también en el tema de los niños, las poblaciones vulnerables. Los niños están en una etapa de crecimiento, entonces sus pulmones todavía no están como los tenemos nosotros, que somos personas mayores, y por lo tanto va a afectar, es una población que va a afectar más directamente a la población de niños que están entre los 3 y los 12 años, ¿no? Que están allí de lunes a viernes durante 10 meses, de 20 meses al año. A las personas mayores, a los profesores también que dan clase allí. O sea, pensemos también que al propio profesorado que da clase también le está afectando. Y luego a las personas que viven en el núcleo de Las Rosas y de Chimiche directamente también, ¿no? Y hay muchas personas que tienen problemas de respiratorios, tienen asma, etcétera, etcétera. Esto es un problema de salud pública. Creo que hay que agarrarlo ahí. Y tenemos que decir claramente que la administración local, que es la más cercana a nosotros, siempre nos están diciendo que el ayuntamiento es la administración más cercana, tiene potestad para paralizar las obras. Tiene potestad para paralizarla. ¿Por qué? Porque es una actividad clasificada. Y si esa actividad clasificada genera problemas de salud pública, el ayuntamiento pone un auto, lo pone hoy y el lunes está paralizada la obra siquiera. Pero no hay voluntad para eso. Se está diciendo que no, que es la consejería, que no. La consejería también lo tiene y no quiere enterarse de nada. Pero el ayuntamiento, que es lo que nos toca a nosotras aquí, tiene facultades, tiene potestad para paralizar inmediatamente, cautelarmente, por lo menos las obras. Y pensemos que, como ya han dicho varias personas aquí, esta semana que viene empiezan las clases. Y ya llevan un año respirando ese aire. Y las personas que viven en el barrio también. Entonces, vean cómo está esto que parece una cosa que solamente afecta a Las Cármenes y a la zona de Chimiche, es un problema casi insular, si lo vemos en ese marco, y por lo menos comarcal. Por tanto, lo que pedimos es que ustedes transmitan esa información lo máximo posible, que nos agrupemos cada vez más, porque a ellos lo que les da miedo es lo que está pasando hoy aquí, que la gente se reúna, que la gente hable del tema y que no estemos solamente en las redes, sino que hagamos presencia aquí. Hoy seguramente tendrán alguno por aquí que habrá contado ya cuántos vinieron a la manifestación de hoy. Entonces, eso es lo más importante, porque es lo que les da miedo. Si se une la gente y el pueblo reclamando una cosa que evidentemente es racional totalmente, que es el caso de la salud pública, pues van a tener que pensárselo en no paralizar esto lo antes posible. Así que tenemos que continuar con esto, tenemos que seguir adelante. Piensen que un grupito pequeño de plataformas y de personas individuales han logrado avanzar en esto. Nos ha recibido ya industria en Santa Cruz, nos ha recibido el ayuntamiento también. Vamos a tener reuniones en sanidad, porque también afecta, y en educación también. Y evidentemente todas esas instituciones tienen que decir algo sobre estos aspectos. No se puede permitir que en las zonas de medianía que ya están vaciándose, se estén yendo, por ejemplo, algunas madres ya que han sacado a los niños de ese colegio por el tema del polvo. No se puede permitir eso porque esos pueblos tienen que seguir viviendo, tienen que seguir teniendo juventud, tienen que seguir teniendo posibilidades de futuro para que los hijos puedan invertir y puedan estar en el sitio donde nacieron. Así que es muy importante todo esto y que debamos estar, como siempre, lo más unidos posible y la mayor cantidad de personas posible. Díganlo de boca a oreja al que consigan por ahí, al vecino, al amigo, a la amiga, al que vive en Australia o al que vive en no sé dónde también. Mire, sepan que aquí se está cometiendo realmente un envenenamiento, yo lo denomino así, un envenenamiento de niños, personas mayores, de un pueblo que no se merece eso. Ese pueblo tiene una historia muy grande y no se puede permitir que se sigan despoblando los pueblos de las islas, ¿no? Así que les rogamos que hagan esa hincapié en desarrollar esa información y que en la próxima concentración, porque va a haber más manifestaciones y concentraciones, logremos que esto se paralice y que sea cuanto antes posible y vean ustedes que nosotros somos los que tenemos el poder. Ellos son nuestros representados. Ellos están en el ayuntamiento, están en la consejería, porque nosotros les votamos para que estén ahí. Si no cumplen con eso, iremos a decírselo y a recordárselo la mayor parte de la gente que les votó. Y como ahora estamos en campaña preelectoral, pues se lo van a pensar más todavía. Así que muchas gracias y si hay más información, estamos por aquí, podemos seguir suministrándosela a cada uno de ustedes. Gracias.
14: Pues formidable, formidable el reportaje. No ha terminado, falta bastantes minutos que ya les pondremos mañana. Y nos vamos ahora con un tema al día. Bueno, vamos a poner un poquito de música y después les explico.
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1: Esta semana comienzan las clases, el regreso al cole de los alumnos y alumnas de Canarias, que será el día 9 de septiembre para la educación infantil y primaria, el día 10 para la enseñanza secundaria obligatoria y el día 11 para el bachillerato, con un gasto medio que roza los 500 euros por hijo en el archipiélago canario, que en críticas de asociaciones de madres y padres de alumnos, también de sindicatos por los problemas sin resolver en infraestructuras y en diversas cuestiones de la educación canaria. El ministro de Política Territorial y Memoria Democrática, Ángel Víctor Torres, dice que el Partido Popular de Canarias ha vuelto a traicionar a los canarios por orden de Feijóo, en referencia a la ausencia de la consejera de Hacienda en la reunión para la financiación autonómica. A pesar de eso, se llegó a un acuerdo en el Consejo de Política Fiscal y Financiera. También Ángel Víctor Torres habló de una victoria del PSOE en Canarias, asegura que hay posibilidades y asegura que no pactará con Vox ni el Partido Popular de Feijóo. Este sábado, vecinos y vecinas de Chimiche, en Granadilla, se movilizaron en una concentración en la Plaza de San Isidro de Granadilla, exigiendo el cierre cautelar de las canteras de Los Cármenes por la toxicidad del polvo de sílice. Muy preocupados se mostraron los vecinos, que exigen soluciones porque el próximo miércoles comenzarán las clases y hay un colegio a menos de 50 metros de esta cantera. La Agencia Estatal de Meteorología amplía los avisos amarillos para los próximos días y eleva a naranja en caso de Gran Canaria. La AEMET ha actualizado, como decimos, por calor los avisos amarillos que tenía para Tenerife y para Gran Canaria. En el caso de esta segunda isla, el aviso es naranja. El Cabildo de Tenerife destina 3,3 millones a crear sombras para los centros educativos de la zona metropolitana de Tenerife. Los pescadores canarios piden infraestructuras para evitar que parte de las capturas de atún en Canarias salgan fuera de las islas. Alrededor del 85% sale fuera de Canarias. Liberación Canaria exige la compra pública de Beneguera para garantizar su protección definitiva. Plantean adquisición pública, transparencia absoluta y culminación de la normativa. Gran Canaria celebra este lunes la 74 edición de la Romería Ofrenda del Pino. 3 de la tarde de este lunes dará comienzo la tradicional romería ofrenda en honor de la Virgen del Pino, con más de 20 carretas municipales que se dirigirán a la Basílica en Teror. El gobierno dice que las carpas en el puerto de Ceuta son temporales, se están poniendo para que sean devueltos, porque cuanto antes los filiemos, antes podrán ser devueltos, ha asegurado el ministro Ángel Víctor Torres.
2: Bueno, nos vamos sobre un tema al día. Se plantea si fue Marruecos o no, reconstrucción con testigos y un informe sorpresa. Juan Luis Sánchez, como saben, de Un Tema al Día, un espacio de El Diario.

0: es Escuchemos.
1: Un informe policial hasta ahora secreto que vuelve a enredar la batalla política sobre el papel de Marruecos en la crisis de Ceuta. ¿Quién hizo el informe? Porque el gobierno parecía no conocerlo. Y sobre todo, ¿qué dicen los que sí estaban allí, los que cruzaron la frontera? Soy Juan Luis Sánchez. Hoy en Un Tema al Día. ¿Fue Marruecos o no? Reconstrucción con testigos y un informe sorpresa. Una cosa antes de empezar.
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0: Bueno, no le pondremos el final del
1: episodio.
0: La
1: crisis de Ceuta
0: siempre
1: se enreda por días. Después de haber escuchado, por activa y por pasiva, al gobierno decir que no hay ningún informe que culpe a Marruecos de haber organizado el cruce de miles de personas por la frontera...
3: No hubo ningún informe, y tendré que utilizar también la palabra, ni aviso, que nada parecido a lo que ha acontecido pudiera pasar.
1: Este miércoles, el periódico El Español publicaba que sí hay un informe de la policía española que sí señala a Marruecos, que dice de hecho que la operación fue guiada por policías marroquíes que iban de paisano orquestando la operación. Y la interpretación del informe viene a ser que la intención no era desatascar un flujo migratorio, era provocar el caos en la frontera. En las últimas horas hemos podido leer ese informe nosotros también, y aunque no señala directamente a Marruecos como organizador, sí que le da un papel de facilitador, de guía, incluso de alentador de la llegada de inmigrantes a la frontera. ¿Nos ha mentido entonces el gobierno diciendo que no tenía constancia de ningún informe que dijera todo esto? Pues no exactamente, porque parece que el gobierno, o al menos el ministro de Interior, no tenía el informe. Porque es un informe policial, sí, pero encargado por una jueza, la que está investigando los hechos. La policía habría, por tanto, mantenido el secreto por orden de la jueza de este informe para entregarlo solo ante ella. Pero la cosa se sigue enredando. Resulta que la unidad policial encargada del informe, tengo por aquí el nombre, Centro Nacional de Inmigración y Fronteras, CENIF, no tiene agentes sobre el terreno en Ceuta. Están en Madrid. Y otro detalle, el CENIF es una unidad dirigida por un antiguo asesor del jefe de la cloaca policial en tiempos de Rajoy. Hemos llegado a un punto en el que ya todo puede ser explicado como un escándalo o como Laufer. Las certezas son cada vez más complicadas. Así que hoy, con la resaca además de las manifestaciones en diferentes ciudades de España, en protesta por esta crisis, queremos volver a Ceuta para hablar con los migrantes, con los testigos de lo que pasó, a ver si ellos sí saben contarnos si fue Marruecos o no.
4: Oye, ¿y por qué ese día decidiste salir? O sea, ¿cómo te enteraste de que parece que se podía entrar? ¿Por Facebook o por cómo?
5: La verdad, no te miento, porque yo no tengo ni puta idea de eso. No lo sabía nada. Hasta las 12 me han picado en la puerta. El día del jueves.
4: El
5: me han
4: 30,
5: picado en
4: 31.
5: Puerta de casa. Me han dicho, oye, le he dicho hola a la ama, sí, en árabe. Me han dicho que las puertas de Ceuta están abiertas. Ni no levanté sin más, sin lavarme la cara ni nada. Cogí los pantalones así, pam, y vine corriendo desde el Cáceres Saber hasta aquí. Te lo juro por mi madre, sin miento.
4: ¿Pero y quién era esa persona que te lo dijo? ¿Un amigo o un...?
5: Un conocido.
4: Pero sí. Alguien que sabía... ¿En plan policía o algo así o no?
5: Eso de los chavales que
4: se iban hablando unos a
5: así,
4: otros.
5: Así, redes de móvil y tal, mirando así, y les sale en vídeo alguien hablando, ¿me entiendes?
1: Gabriela Sánchez, hola.
6: Hola, Juanlu.
1: Gabriela Sánchez, compañera especializada en migraciones en el diario.es. Gabriela, estás en Ceuta, ya escuchamos que has hablado con algunos de estos chavales que cruzaron hace ya un mes a la ciudad autónoma. Entre tantas versiones que te cuentan ellos, ¿cómo cruzaron? ¿Quién les ayudó?
6: La mayoría de la gente cuenta que fue muy fácil entrar, fue fácil como nunca lo había sido. Incluso hacemos la pregunta de qué hacía la policía marroquí o cómo era la comparativa entre otras veces que intentaron entrar y esta, y se ríen, decían, vamos, vamos, venga, venga. Muchos cuentan que de repente un taxista le avisó, la frontera está abierta. Hemos visto a un conductor de una ambulancia que cuando se enteró de que la gente podía pasar, simplemente aparcó la ambulancia y se fue a la frontera. Nos cuentan que incluso algunos gendarmes se quitaron el uniforme y entraron con ellos. Y gente que cuenta que en el momento en el que lo ha visto también en redes, en lives de redes, que se lo ha dicho el taxista, que se lo ha dicho el vecino, que se lo ha dicho una amiga, con lo opuesto se han ido hacia la frontera y han cruzado. Y lo que veían es que si otras veces estaban siempre pendientes en el mar, que en cuanto les detectaban se les devolvía a Marruecos, ese día no se les devolvía, se quedaban. Todo eso fue también aumentando el boca a boca de que se les estaba permitiendo pasar. Por ejemplo, un chico menor, Osama, nos cuenta que él lo había intentado hasta 5 veces desde Ceuta, que desde pequeño nadaba durante horas para practicar con el objetivo de cruzar a Ceuta. Lo intentó 5 veces, 4 de ellas no consiguió entrar porque le paraba mucho antes la policía marroquí. Cuenta que de hecho se tenía que preparar mucho cada día, se escondía, veía el sitio concreto donde iba a salir, se quedaba un rato esperando al momento ideal para empezar a nadar. Ese día, dice, me metí en el mar al lado de la frontera, no tuve que prepararme, fui tal cual como iba. ¿Por qué? Porque Marruecos no me paraba, porque todo el mundo estaba pasando, eran miles de personas y Marruecos nos decía, venga, venga, vamos.
1: Hemos escuchado antes esta pequeña conversación, ¿no?, en la que preguntabas directamente cómo te enteraste, quién te avisó, quién tocó tu puerta. Y hay silencios, alguna risa nerviosa, no sé si percibes miedo a hablar demasiado, Gabriela.
6: No, la verdad que la gente con la que yo he hablado no traslada miedo. Uno de ellos, que se llama Hamza, dice, yo sé que luego Marruecos dice que quiere, pues que tiene pretensiones con respecto a Ceuta, que quiere que Ceuta sea suya, y dice, pero nosotros hemos entrado, no sabemos si lo han querido hacer por eso, no, nosotros no sabemos de política, no sabemos nada, pero nosotros hemos entrado precisamente porque no queremos estar en Marruecos, y de hecho decía él, en el caso de que yo vaya a España y en algún momento Marruecos quisiese hacerse con Ceuta o Melilla, yo me presentaría para presentarme al ejército y evitarlo. Decía que no quería que les viesen como parte del régimen de Marruecos porque ellos precisamente si cruzan, decía él, al menos es para huir de la vida durante ese régimen de Marruecos.
1: Gabriela, más allá de lo que pasó hace un mes, hay gente que sigue allí, miles de personas que se han quedado, que no han vuelto y que a pesar de una situación tan complicada lo hacen, supongo que por razones de peso. ¿Por qué aguantan? ¿Por qué siguen allí en Ceuta?
6: Pues los que están aquí, los que ya llevan más de un mes aguantando, muchos de ellos en la calle, en condiciones de poder estar en riesgo de haber sido, de ser agredidos, lo que dicen es que van a aguantar, que han conseguido, muchos de ellos, su sueño, ¿no?, de venir a España o su deseo para poder trabajar y van a seguir.
5: Yo voy en el camino que me va a llevar la vida, ¿me entiendes? Si me permite, pues me quedaré en España, trabajaré en obra o en campo, en lo que sea.
6: Por ejemplo, uno de ellos es Ayman, que de hecho es que él no era la primera vez que estaba en España. Él ha vivido desde los 13 años hasta los 20 aproximadamente en España.
5: La mayoría de los chavales vienen a cambiarse un buen futuro, a mejorar la situación que tienen. La mayoría de ellos se ven sus madres que están muy malas y tan quieren ayudarlas.
6: Y cuando volvió a Marruecos, debido a que su abuelo estaba muy malo y se quedó más del tiempo en el que se caducó su tarjeta, pues no pudo volver.
5: Miedos a los mayores, jóvenes y hasta mujeres tienen miedo de volver a Marruecos, ¿me entiendes?
6: Y entonces él está decidido, dice que Marruecos pues no tiene vida y que quiere quedarse en España para volver al lugar donde creció y estudió.
5: Por eso nos luchamos y nos faltaría morir, por eso nos movemos en el camino y sin problemas, ¿me entiendes? Pero lo importante es llegar a donde quieres llegar.
1: Gabriela Sánchez, compañera, gracias.
6: Gracias a vosotros.
1: Bueno, podemos darle muchas vueltas, seguiremos dándole muchas vueltas a quien tuvo la responsabilidad de la avalancha provocada hace un mes, del caos deliberado como consecuencia dentro de la propia ciudad, ¿no? Un problema de convivencia. Pero fuera Marruecos o no, al final hablamos de personas utilizadas como armas arrojadizas. pero que no son armas, son personas. Cada una con una historia y cada una con unos derechos, aunque a mucha gente se le esté olvidando.
7: Quienes entraron ilegalmente y siguen aquí de forma ilegal han de volver a su país.
8: Nosotros no hablamos de reparto, hablamos de retorno.
9: Uno a uno, cazarlos, pescarlos, pongan ustedes los verbos que quieran, pero es lo que hay que hacer, uno por uno.
1: La principal crítica que se le está haciendo al gobierno es que está actuando tarde. Es una crítica casi unánime. Pero la principal demanda que hace la derecha al gobierno para solucionar todo esto es que coja a toda esta gente empujada, engañada, utilizada para organizar el caos en Ceuta y que los empuje, pero hacia el otro lado, que los deporte a todos y a la vez. Esto se puede hacer. Violeta Asiego, hola.
10: Hola, ¿qué tal?
1: Violeta Asiego es abogada, especializada en infancias, en género, escribe habitualmente en el diario.es Opinión y fue directora general de infancia en el Ministerio de Derechos Sociales en la legislatura anterior. Violeta, los migrantes, entren como entren en España, aunque sea de manera irregular, tienen una serie de derechos personales, individuales, pero no porque apelemos a la ética, a la humanidad, es que lo dice la ley, ¿no?
10: Sí, efectivamente, existe un procedimiento que precisamente el sentido que tiene es evitar que las cosas estén decididas de antemano, ¿no? Que las personas migrantes sean tratadas como un bloque. Es importante que haya una atención individualizada, que se sepa quién es la persona migrante que ha cruzado la frontera y que se le dé la oportunidad de solicitar asilo, de solicitar una protección internacional, entre otros motivos, ¿no? Porque de lo contrario, si hacemos esa devolución universal, lo que no están teniendo en cuenta es que eso supondría además una vulneración de la normativa, no solamente española, sino también europea y de diferentes instrumentos internacionales de Naciones Unidas, ¿no? No es posible devolver a todas las personas en bloque sin saber a quién estamos devolviendo y cuáles son sus situaciones personales y sobre todo dar la oportunidad de que puedan pedir protección internacional.
1: ¿Qué pasa si una de esas personas que están en Ceuta, que llegan de Marruecos, solicita, por ejemplo, esto que dices, protección internacional? ¿Ahí qué pasa?
10: Claro, cuando una persona necesita protección internacional y lo manifiesta, también tenemos que tener en cuenta que igual hay una persona que necesita protección internacional y no lo va a manifestar con la claridad con la que igual esperamos que lo manifieste, ¿no? Por eso es importante que se den unas condiciones para que las entrevistas individuales propicie que la persona pueda expresar que necesita protección internacional. Y cuando la pide, el Estado lo que tiene que hacer fundamentalmente es tratar de acoger esa solicitud, formalizarla, de manera que no puede ser devuelta en ese momento hasta que no se averigua exactamente las circunstancias en las que esa persona retornaría al país de origen, ¿no? Esto es importante además hacerlo pues, con información comprensible, con la asistencia letrada, también en el idioma en el que la propia persona pueda expresar y pueda comentar y pueda comprender las preguntas y el momento en concreto en el que se está. Y de alguna manera lo que hay que hacer en esa entrevista individual es que la persona pueda contar por qué tiene miedo, cuál es el temor a regresar. Y en el fondo, pues es importante tener esto en cuenta porque donde nosotras y nosotros vemos personas migrantes, pues hay historias de vida que a veces responden a personas LGTBIQ+, que están huyendo de sus países donde está criminalizada las relaciones entre personas del mismo sexo. Esta es la situación, por ejemplo, de Marruecos, que en el Código Penal criminaliza las relaciones entre personas del mismo sexo, o está también huyendo de situaciones de violencia de género, violencia dentro del hogar, también incluso motivos ideológicos, motivos de huidas por motivos políticos, ¿no? La devolución, cuando estamos ante la sospecha de que pueda haber una mujer, una persona víctima de la trata, tiene que suspenderse de manera inmediata, ¿no? Y por tanto es tan necesario el tener en cuenta que la protección internacional no es algo que se está de alguna manera sobreactuando sobre la necesidad de protección internacional. No es que las personas que huyen de sus países huyen de circunstancias y de situaciones que en muchas ocasiones no nos podemos ni imaginar y que nosotras y nosotros mismos en sus mismas circunstancias también huiríamos.
1: Bueno, hablamos de protección internacional, pienso también en víctimas de trata. Y luego hay una realidad muy concreta, la de los menores, ¿no? Niños, niñas, que en esta situación se les puede devolver. Entiendo que también hay que mirar caso a caso, ¿no?
10: Sin duda hay que mirar caso a caso y además en el caso de las personas menores de edad, migrantes también, tienen una protección reforzada a la hora de garantizar su seguridad y su integridad. Claro, el plantear cualquier devolución de las personas menores de edad sin pensar antes en términos de protección y de seguridad para estas personas es una barbaridad. Es posiblemente una de las vulneraciones de derechos más graves que se puede plantear un Estado, ¿no? Con lo cual, es importante tener presente que cuando se localiza a un niño o una niña en una situación claramente en la que está, bueno, pues sin la presencia de un adulto, ¿no?, que pueda hacerse cargo, que tenga cierto vínculo, que tenga cierto apego, ¿no?, con esta criatura, pues lo que tienen que es garantizar, ante todo, que ese niño y esa niña no va a ser retornado y no va a ser dejado en frontera ni va a cruzar la frontera sin saber hacia dónde dirigirse, ¿no? Y además no podemos dar por hecho que a este niño le va a estar esperando una familia convencional, una familia pues ideal, ¿no?, como la que a veces nos quiere hacer visualizar Vox, ¿no?, con algunas declaraciones diciendo que es que estos niños tienen que volver con sus familias. Bueno, es que las situaciones familiares de estos niños y estas niñas las desconocemos, porque además las circunstancias en los países de origen de las familias y de las infancias son muy diferentes a las circunstancias de la infancia en nuestro país. Y por tanto no podemos estar tomando decisiones con parámetros que no son trasladables a otras realidades.
1: Violeta Asiego, abogada especializada en infancia y en género, muchísimas gracias. Un abrazo.
10: Gracias, un abrazo.
1: Y antes de marcharnos...
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0: Bueno, aplicamos vamos a dejar la publicidad y seguimos. Nos vamos a ir primero un poquito de música y después hay varias cosas que serían de interés que se las podamos ofrecer, pero vamos a escuchar la música.
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1: Esta semana comienzan las clases, el regreso al cole de los alumnos y alumnas de Canarias, que será el día 9 de septiembre para la educación infantil y primaria, el día 10 para la enseñanza secundaria obligatoria y el día 11 para el bachillerato, con un gasto medio que roza los 500 euros por hijo en el archipiélago canario, que en críticas de asociaciones de madres y padres de alumnos, también de sindicatos, por los problemas sin resolver en infraestructuras y en diversas cuestiones de la educación canaria. El ministro de Política Territorial y Memoria Democrática, Ángel Víctor Torres, dice que el Partido Popular de Canarias ha vuelto a traicionar a los canarios por orden de Feijóo, en referencia a la ausencia de la consejera de Hacienda en la reunión para la financiación autonómica. A pesar de eso, se llegó a un acuerdo en el Consejo de Política Fiscal y Financiera. También Ángel Víctor Torres habló de una victoria del PSOE en Canarias, asegura que hay posibilidades y asegura que no pactará con Vox ni el Partido Popular de Feijóo. Este sábado, vecinos y vecinas de Chimiche, en Granadilla, se movilizaron en una concentración en la Plaza de San Isidro de Granadilla, exigiendo el cierre cautelar de las canteras de Los Cármenes por la toxicidad del polvo de sílice. Muy preocupados se mostraron los vecinos, que exigen soluciones porque el próximo miércoles comenzarán las clases y hay un colegio a menos de 50 metros de esta cantera. La Agencia Estatal de Meteorología amplía los avisos amarillos para los próximos días y eleva a naranja en caso de Gran Canaria. La AEMET ha actualizado, como decimos, por calor los avisos amarillos que tenía para Tenerife y para Gran Canaria. En el caso de esta segunda isla, el aviso es naranja. El Cabildo de Tenerife destina 3,3 millones a crear sombras para los centros educativos de la zona metropolitana de Tenerife. Los pescadores canarios piden infraestructuras para evitar que parte de las capturas de atún en Canarias salgan fuera de las islas. Alrededor del 85% sale fuera de Canarias. Liberación Canaria exige la compra pública de Beneguera para garantizar su protección definitiva. Plantean adquisición pública, transparencia absoluta y culminación de la normativa. Gran Canaria celebra este lunes la 74 edición de la Romería Ofrenda del Pino. 3 de la tarde de este lunes dará comienzo la tradicional romería ofrenda en honor de la Virgen del Pino, con más de 20 carretas municipales que se dirigirán a la Basílica en Teror. El gobierno dice que las carpas en el puerto de Ceuta son temporales, se están poniendo para que sean devueltos, porque cuanto antes los filiemos, antes podrán ser devueltos, ha asegurado el ministro Ángel Víctor Torres.
2: Bueno, pues vamos a intentar.
3: Cuarto año de legislatura de...
2: Vamos, como ya les digo, recta final de la legislatura, de que depende la fecha de las elecciones. Un tema al día, Juan Luis Sánchez, el diario.es. Bueno, esta serie que yo creo son aportaciones interesantes siempre.
3: Cuarto. cuarto año de legislatura de este gobierno. Ahora sí, estamos cerca de las elecciones. Tocan en 11 meses, pero puede ser en 5. Ceuta, la amnistía, Zapatero, Ayuso... ¿De qué depende? Soy Juan Luis Sánchez. Hoy en Un Tema al Día... ¿De qué depende la fecha de las elecciones? Una cosa antes de empezar.
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3: La actualidad está en Ceuta, está en Marruecos y está...
2: localizar, como ven ustedes por la propia presentación de Juanlu, el momento exacto, el segundo exacto en el que cortar.
5: Esta entrada masiva en la ciudad española de Ceuta fuera diseñada o ejecutada por las autoridades marroquíes.
3: Por la crisis de Ceuta, la derecha pide dimisión y adelanto electoral inmediato.
6: Si usted quiere seguir de vacaciones, convoque elecciones. Pero un presidente no tiene derecho
3: a... Pero claro, esto no es especialmente nuevo. En cada crisis o sin crisis, el Partido Popular ha pedido la dimisión de Pedro Sánchez por todas las razones posibles. Pero ¿será esta vez? Por ahora no parece. Sánchez anda diciendo lo mismo que hace 3 meses y que hace 6 y que hace 2 años. Aquí en esta entrevista de la SER esta misma semana.
7: Mi intención es agotar la legislatura. Es agotarla.
8: Eso nos llevaría casi hasta el verano.
7: ¿Puede haber adelantos técnicos o no?
3: El presidente del gobierno siempre ha dicho que agotará la legislatura. Pero es que esta vez sí, la legislatura se está agotando. El cuarto año empieza ahora, las elecciones tocarían en teoría el 22 de agosto del año que viene, pero todos sabemos que esa no será la fecha de las elecciones, serán antes. Pero ¿cuánto antes? ¿De qué depende la fecha? ¿Depende de Ceuta? ¿De Santos Cerdán? ¿De Zapatero? ¿De Begoña Gómez? ¿De la amnistía? ¿De las elecciones municipales? ¿De los escándalos de Ayuso? Ignacio Escolar, hola.
9: ¿Qué tal, Juanlu?
3: Bueno, nos habíamos planteado hacer una conversación como de principio de temporada, ¿no? Para ver el calendario político que tenemos por delante, qué momentos de las próximas semanas, de los próximos meses, este otoño, van a ir determinando si Pedro Sánchez adelanta mucho las elecciones o solo un poco, o simplemente justo antes del verano. Pero a lo mejor es mal momento, ¿no?, para hacer predicciones porque estamos en mitad de una crisis importante, la de Ceuta. Ahora vamos al resto de metas volantes, pero empecemos por ahí, por Ceuta. No sé si crees que tiene tintes suficientes con lo que sabemos hasta ahora para que el gobierno caiga, cosa que no han conseguido otras crisis anteriores.
9: Yo no creo que vaya a afectar a la convocatoria electoral, porque probablemente el anuncio de estas elecciones será cuando esto ya no sea una noticia tan de primer plano como ahora, eso creo. Pero sí que creo que se ha convertido en un elemento de desgaste enorme para el gobierno, porque le toca por la izquierda, por la derecha y por la ultraderecha. Por la izquierda, porque la relación con Marruecos por el conflicto del Sáhara es una espina clavada en toda la izquierda. Por la derecha y por la ultraderecha, porque ya hablamos de la bandera de España, de la unidad nacional y sobre todo de la inmigración, que es un asunto que la ultraderecha explota muy bien y aprovecha muy bien. Así que es un tema en el que el gobierno ahora mismo tiene enfrente dos consensos. Uno, llegó tarde a arreglarlo. Dos, la inmensa mayoría de la población española, según todas las encuestas, responsabiliza a Marruecos, a diferencia de lo que dice el lado socialista del gobierno.
3: Bueno, levantemos la mirada, miremos al horizonte, pensemos que esta crisis de Ceuta no hará caer al gobierno. Y en el calendario lo primero que nos aparece marcado es la presentación de presupuestos, que todo el mundo dice que es clave. En teoría deben presentarse este mismo mes de septiembre, luego la negociación puede durar semanas o meses. Hay otras cosas que pasarán en paralelo a esa negociación, ahora las comentamos, pero en el plan del gobierno, Ignacio, todo empieza con los presupuestos, ¿no?
9: Yo creo que el calendario electoral depende mucho de la aprobación de presupuestos, cosa que ahora mismo es bastante improbable, porque no tiene pinta de que Sánchez, que no ha logrado poner de acuerdo a sus socios de gobierno para presupuestos en varios años, sea capaz en el último momento y cuando los principales partidos de esa especie de coalición se están retirando y preparando para las elecciones, llegar a un acuerdo ahí. Cerca de las elecciones es más difícil pactar, fundamentalmente para Junts. Y sin Junts, en esa aritmética tan complicada, pues no hay presupuestos. Al mismo tiempo, hay unos optimistas que dicen lo contrario. Es, bueno, si la expectativa es que las encuestas dicen que va a ganar la derecha, a los partidos de izquierda les interesa, antes de esas elecciones, poder presentar algo sólido de que supone que la izquierda esté gobernando. Pero claro, en esa cuenta hay algo que se desbarata, que es que Junts no es precisamente un partido de izquierdas. Así que la clave es Junts. Junts depende, primero, de que se cumpla el calendario de la amnistía. Después depende de su situación electoral, que es endiablada. Le están perdiendo muchísimo voto por la extrema derecha de Alianza Catalana, y por eso asuntos como la crisis de Ceuta, la distribución de menores no acompañados desde Ceuta a las comunidades autónomas, se convierte en un tema extremadamente sensible para ellos, porque cualquier cosa en esa dirección le complica mucho sus expectativas en Cataluña, donde compiten con un partido que está diciendo tiradles todos al mar, devolverles una patada, ¿no? Entonces ahí es donde están las complicaciones para cuadrar el círculo que tiene el gobierno, porque tienes que intentar hacer un presupuesto progresista, pero al mismo tiempo tienes que no irritar a la extrema derecha con el tema de la inmigración, porque eso te hace saltar de la mesa a Junts por su competencia con la Alianza Catalana. Yo creo que lo más probable es que los presupuestos vayan a pleno, se siga todo el cauce formal de su aprobación, que fracasen y que al día siguiente haya un anuncio de convocatoria electoral.
3: Bueno, has mencionado la amnistía y ese es uno de los procesos que se van a dar en paralelo, ¿no? El TJUE, la justicia europea, ha empezado a abrir el camino para la vuelta de Puigdemont, pero no sé, ¿qué más falta ahora? ¿Crees que podemos intuir más o menos cuándo sucederá?
9: Después de la decisión del TJUE, que ha salido como se esperaba, avalando la ley de amnistía prácticamente en su totalidad, lo siguiente va a ser una sentencia del Tribunal Constitucional que tiene que pronunciarse y que es ya directamente lo que permite la vuelta de Puigdemont a Cataluña, a España, sin riesgo legal o sin ningún riesgo legal que hasta ahora, aunque es pequeño, todavía tiene. Y eso yo creo que va a ocurrir en cuestión de semanas. Probablemente sea más octubre que final de septiembre, pero creo que andará no más tarde de final de octubre esa sentencia del Constitucional, que ya está trabajando en esa decisión y que después de lo que ha hecho el TJUE lo tiene bastante fácil.
3: ¿Crees que esto cambiaría la relación política entre el PSOE y Junts? Estamos hablando del final de un proceso que ha sido muy complicado para llegar hasta aquí, ¿no? Pero no sé si veo a Junts en disposición de reconocérselo al gobierno, al Partido Socialista.
9: Yo creo que es posible que se reconstruya la relación con Junts. El gobierno confía en ello, aunque públicamente está llena de desprecios por parte de Junts hacia el gobierno por cuestiones puramente electorales, por su competencia en un doble frente, por un lado con Alianza Catalana y por otro lado con los otros partidos independentistas, fundamentalmente Esquerra. Yo no lo veo imposible del todo, sobre todo porque hay varias cosas, como la reforma de la financiación autonómica, que a Junts le interesa, a Junts y a cualquier partido catalán y yo diría que a cualquier partido progresista. Le interesa que la renegociación del sistema de financiación se haga ahora y no dentro de unos años con el presumible gobierno de Feijóo Abascal.
3: Ignacio, un elemento más también paralelo que puede marcar un poco el calendario, ¿no? ¿Crees que si lo de Ayuso y Feijóo, el ático, se acaba complicando, Pedro Sánchez lo puede tener en cuenta para colocar el adelanto electoral?
9: Yo creo que puede haber una derivada importante con eso, que es que yo ahora mismo no apostaría porque Ayuso sea la candidata del Partido Popular en las próximas elecciones autonómicas en Madrid. Creo que hay muchas opciones de que acabe retirándose, ella lleva dos legislaturas. No solamente es una cuestión de que esté tocada, que lo está, sino también que para ella, si su expectativa es ser líder nacional, cosa que ahora tiene muy complicado, claro, si la expectativa es que va a ganar la derecha, ¿para qué quieres quedarte en la Diputación de Madrid, que es como lo llama Miguel Ángel Rodríguez, 4 años más, probablemente sin mayoría absoluta, porque las encuestas en Madrid empiezan a dar que ya Ayuso no tendría la mayoría absoluta, sino que dependería de Vox? Y en ese escenario veo como posibilidad que sea Ayuso quien decida que no se presenta.
3: La otra gran clave de este curso político en el calendario es que tenemos elecciones generales, sí, en algún momento, pero elecciones municipales y autonómicas que tienen fecha, 23 de mayo de 2027. Y esto siempre es un gran dilema, ¿no?, para el gobierno, ¿no? Queremos hacerlas coincidir, las generales y las autonómicas, no las queremos hacer coincidir, ¿qué le conviene a cada uno? Si todo depende de los presupuestos, y los presupuestos son más o menos ya, está descartado, entiendo que las generales sean después de las municipales, ¿no? Como después de mayo.
9: No, yo creo que lo que está claro es que no van a ser simultáneas, pero sigue habiendo debate interno en el gobierno, y esto solo lo sabe Sánchez, sobre si hay que hacerlas antes o después. Creo que el escenario central es que las elecciones generales sean en el 27, entre febrero y marzo, antes de las municipales y autonómicas, en el año que toca. Es una fecha que permite al gobierno hablar de adelanto técnico, es decir, no es que el gobierno haya fracasado y haya colapsado y que por tanto haya que ir a elecciones de manera inmediata y acelerada, sino que en el año electoral, pues 4 meses antes. No estamos hablando de un cambio muy notable, porque la fecha lógica, la fecha de los 4 años desde las anteriores, sería julio, con lo cual hacerlo en marzo pues no es tampoco ningún drama. El argumento de ir antes, que dicen los alcaldes y los líderes autonómicos, es que el desgaste que pueda tener el gobierno se quema en esas elecciones, y luego se va a votar en las municipales y autonómicas con otro desgaste distinto, que es el lío que se va a montar con seguridad si gana la derecha y tiene que pactar con Vox en las negociaciones. Porque cuanto más tiempo pase desde la llegada al gobierno del nuevo gobierno y las elecciones, pues mejor, para que ese lío ayude a movilizar a la izquierda en las siguientes elecciones. Pero claro, ponerlas después tiene la ventaja de que políticamente puedes agotar la legislatura, cosa que tendría sentido, yo creo, si consigues aprobar los presupuestos. Sin presupuestos veo muy difícil que se pueda mantener la legislatura hasta junio, o incluso, como se ha hablado en alguna ocasión, hasta septiembre. Me atrevo a pronosticar que lo más probable, en mi opinión, es que acaben siendo en la primavera o en el final del invierno del 2027.
3: Bueno, da la sensación, en todo caso, de que a este año electoral, a este curso político que derivará en no solo una, varias elecciones, la izquierda llega desmovilizada, cansada, no sé, pesimista. Vuelve a parecer inevitable un gobierno de PP y Vox a nivel nacional.
9: Yo creo que el gobierno lo tiene muy difícil, la verdad. Tiene unas elecciones por delante donde el escenario central es que acabe gobernando la derecha, pero no lo tiene imposible. Depende fundamentalmente de 2 cosas. Depende de que se organice una alternativa electoral sólida en lo que hasta ahora era Sumar barra Podemos, que ahora está completamente fragmentado y que no parece que se pueda arreglar a corto plazo, pero que, en fin, en otras ocasiones se ha arreglado. Es una condición imprescindible para que el gobierno progresista tenga una posibilidad. Pero si eso se da, yo no doy las elecciones por perdidas. Creo que ahora mismo las encuestas reflejan una movilización extrema de la derecha y una desmovilización absoluta de la izquierda. Algo normal después de tantos años gobernando, y algo normal en un escenario no electoral. Y por tanto creo que depende mucho de lo que haga el gobierno en los próximos meses, de lo que ocurra en los partidos de izquierda a la hora de ponerse de acuerdo en una candidatura solvente y, dentro de lo posible, unitaria, al menos en circunscripción electoral, es decir, que las divisiones se produzcan en los sitios donde no hay riesgo. No pasa nada porque haya 2 candidaturas de izquierdas en Madrid, si hay un problema grave si hay 2 candidaturas de izquierdas en Soria o en Granada o incluso en Sevilla. En ese sentido, creo que el gobierno tiene muy presente que los presupuestos, incluso si fracasan, son su carta de presentación para las elecciones generales. Son su proyecto de país. Esto es lo que haríamos si pudiésemos gobernar de nuevo. Y que en ese sentido, tanto en las medidas legislativas que puedan salir del Parlamento como en las propuestas legislativas, que aunque no salgan, se conviertan en debate público, son un poco lo que puede determinar en gran medida las expectativas electorales de que el gobierno sobreviva a las próximas elecciones generales.
3: La última, Ignacio, que también es importante porque, en paralelo a todo esto, también está el calendario judicial. Para Pedro Sánchez, por ejemplo, Begoña Gómez, el futuro judicial se decidirá en los próximos meses. ¿Tiene asumido, amortizado lo que le espera de aquí a que haya elecciones?
9: Yo creo que la situación judicial del hermano de Pedro Sánchez, de la mujer de Pedro Sánchez, del propio Pedro Sánchez, que yo ya no descarto que de aquí a 3 meses algún juez se le ocurra plantear su imputación, me parece que ha sido tan excesivo que empieza a jugar a la contra de la derecha. Es decir, creo que persecuciones judiciales, yo la llamo abiertamente así, como la que sufre Begoña Gómez, sin ningún fundamento sobre qué delitos reales ha cometido, creo que fortalecen a la izquierda más que debilitarla, porque demuestran hasta qué punto hay unos sectores en la sociedad o en el Estado español que no aceptan que esté gobernando quien no les gusta. Y eso me parece que es tan evidente ya ante la sociedad y ante la opinión pública que, aunque sí que moviliza a la derecha, porque la derecha sí considera que estamos ante el gobierno más corrupto de la historia, porque fíjate, toda la familia de Pedro Sánchez, al mismo tiempo se puede convertir, no necesariamente, pero puede ocurrir, se puede convertir en un elemento de movilización de la izquierda.
3: Ignacio Escolar, director del diario.es, muchas gracias.
9: Gracias.
3: Y antes de marcharnos...
4: ¿Sabías que Entre Otros Bank solo financian proyectos?
2: Bueno, no vamos a poner, como hacemos pues en general, la propaganda, el fondo de la propaganda. Aunque apoyamos, por supuesto, que se apoye a eldiario.es a tope. Bueno, pues Anabel nos cuenta si nos vamos con Carmen Delia para que haga la última movida con respecto a la feria de Pinoleres.
1: Muy bien, un poquito de música y nos vamos.
2: Muy bien.

0: Bueno, nos vamos con Carmen Delia Leal. Hola, Carmen Delia.
1: Pues saludos de nuevo.
0: Pues nada, cuéntanos la última hora de la Feria de Pinolere, que acaba hoy, a las 7, bueno, nos decías, a las 7 de la tarde.
1: Pues sí, no hay última hora, sino pues la alegría permanente y el bullicio continuo desde que se abre la feria cada uno de estos tres días, viernes, sábado y domingo, desde las 10 de la mañana hasta las 8, hoy hasta las 7, como tú comentas, ¿no? Y bueno, pues nos hemos podido dar un recorrido un tanto rápido, pero suficiente para hacernos una idea del éxito, un año más, de la Feria de Artesanía de Pinolere, donde cada vez, por cierto, pues hay más espacios para, pues, tipo guachinche, vamos, y nos encontramos con todos los guachinches a tope, gente, pues, en cola o también ocupando las muchas mesas que hay al efecto, y desde luego, pues, todos los artesanos y artesanas, lo que comentan de manera generalizada, pues, es la satisfacción, la estupenda acogida que ha habido por parte de, insistimos que son miles las personas que suben a lo alto de la Orotava, este barrio hermosísimo de Pinolere, pues para rendir homenaje y apoyo y a su vez pues disfrutar también de un día, pues también como decíamos antes, de bueno, un homenaje, una celebración de la canariedad por los cuatro costados, ¿no? Todas las modalidades de artesanía, desde muñequería hasta objetos de madera, de morera, de roble, etcétera, etcétera, preciosos. Tuvimos la ocasión de conocer a un artesano, un tornero de Arafo. Sería interminable la cestería, también los bordados, jabones artesanales también hechos con aromas de hierbas aromáticas de Canarias, en fin, sería interminable, ¿no? Y nada, también el Centro de la Cultura Popular Canaria pues ha jugado su papel con un mesón lleno de títulos que desde luego no poca gente ha pasado de largo, al menos para ojear y preguntar y sí, bueno, pues para terminar, César, Anabel, pues nada, decir que quedan unas poquitas horas todavía hasta las 7, que el mesón del Centro de la Cultura Popular Canaria está a escasos metros del escenario, en el nivel medio del Parque Etnográfico de Pinolere, y aquí los esperamos a todos y a todas para despedir como merece, con la alegría y el reconocimiento también a la Asociación Cultural Pinolere por el esfuerzo que hacen cada año, dos veces al año, porque también hacen una fabulosa feria de los quesos en abril. Así que nada, que ha sido un tremendo placer un año más poder participar en la Feria de Artesanía de Pinolere y compartir pues estos días de bullicio y de alegría pues con gentes venidas de todas las Islas Canarias.
0: Muy bien, pues nada, muchas gracias, felicidades por ese inmenso trabajo que has llevado adelante y que hasta las 7 de la tarde no pare ese flujo, esa alegría, esa posibilidad de conocer la artesanía canaria, de colaborar con la artesanía canaria y pasar un rato con la identidad canaria. Hasta luego.
1: Bueno, un saludo.
0: Adiós.
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1: Esta semana comienzan las clases, el regreso al cole de los alumnos y alumnas de Canarias, que será el día 9 de septiembre para la educación infantil y primaria, el día 10 para la enseñanza secundaria obligatoria y el día 11 para el bachillerato, con un gasto medio que roza los 500 euros por hijo en el archipiélago canario, que en críticas de asociaciones de madres y padres de alumnos, también de sindicatos, por los problemas sin resolver en infraestructuras y en diversas cuestiones de la educación canaria. El ministro de Política Territorial y Memoria Democrática, Ángel Víctor Torres, dice que el Partido Popular de Canarias ha vuelto a traicionar a los canarios por orden de Feijóo, en referencia a la ausencia de la consejera de Hacienda en la reunión para la financiación autonómica. A pesar de eso, se llegó a un acuerdo en el Consejo de Política Fiscal y Financiera. También Ángel Víctor Torres habló de una victoria del PSOE en Canarias, asegura que hay posibilidades y asegura que no pactará con Vox ni el Partido Popular de Feijóo. Este sábado, vecinos y vecinas de Chimiche, en Granadilla, se movilizaron en una concentración en la Plaza de San Isidro de Granadilla, exigiendo el cierre cautelar de las canteras de Los Cármenes por la toxicidad del polvo de sílice. Muy preocupados se mostraron los vecinos, que exigen soluciones porque el próximo miércoles comenzarán las clases y hay un colegio a menos de 50 metros de esta cantera. La Agencia Estatal de Meteorología amplía los avisos amarillos para los próximos días y eleva a naranja en caso de Gran Canaria. La AEMET ha actualizado, como decimos, por calor los avisos amarillos que tenía para Tenerife y para Gran Canaria. En el caso de esta segunda isla, el aviso es naranja. El Cabildo de Tenerife destina 3,3 millones a crear sombras para los centros educativos de la zona metropolitana de Tenerife. Los pescadores canarios piden infraestructuras para evitar que parte de las capturas de atún en Canarias salgan fuera de las islas. Alrededor del 85% sale fuera de Canarias. Liberación Canaria exige la compra pública de Beneguera para garantizar su protección definitiva. Plantean adquisición pública, transparencia absoluta y culminación de la normativa. Gran Canaria celebra este lunes la 74 edición de la Romería Ofrenda del Pino. 3 de la tarde de este lunes dará comienzo la tradicional romería ofrenda en honor de la Virgen del Pino, con más de 20 carretas municipales que se dirigirán a la Basílica en Teror. El gobierno dice que las carpas en el puerto de Ceuta son temporales, se están poniendo para que sean devueltos, porque cuanto antes los filiemos, antes podrán ser devueltos, ha asegurado el ministro Ángel Víctor Torres.
2: Bueno, nos vamos a ir con una última cuestión. Nos han planteado algunos y algunas oyentes que, con respecto a los riesgos de Canarias con Marruecos, que bueno, que como ya saben ustedes, pues reclamaba las aguas Canarias y tantas cosas. Bueno, pues el catedrático de Historia de la Universidad de La Laguna, Domingo Gary, ha analizado las implicaciones de la pues de la crisis migratoria en Ceuta y repasa los riesgos que afronta Canarias por su cercanía a Marruecos. Escuchemos a Domingo Garí.
3: Domingo Garí, profesor de historia, investigador, escritor de la Universidad de La Laguna. Muy buenos días.
4: Hola, buenos días. Gracias por invitarme, darme la oportunidad de conversar contigo sobre esta cuestión.
3: ¿Le sorprendió eso que ocurría el 30 de julio?
4: Sí, bueno, como a todo el mundo.

0: aquello va cobrando una dimensión grande y al final se convierte en la crisis esta que de la que todavía estamos hablando.
1: Señor Garí, a lo mejor los periodistas no sabemos qué nombre ponerle, si el de entrada masiva, si el de invasión. Los historiadores, en este caso, ¿qué nombre le podrían poner?
0: En términos históricos no es una invasión, ¿no? Es población migrante, es población no solo migrante, ¿no? Por las características que tuvo ese acontecimiento, sino, digamos, es lo que hoy se está denominando un episodio de guerra híbrida, ¿no? En el que se utiliza población civil para presionar políticamente a un tercer estado. Este es la lectura que yo he hecho del asunto, ¿no? Es decir, Marruecos, aunque el presidente ha dicho que no hoy y han repetido sucesivamente, es poco creíble, ¿no? Deja un amplio margen de la frontera del territorio sin control para que suceda lo que tuvo que suceder, ¿no?
1: Inevitablemente podemos pensar, por ejemplo, en la Marcha Verde. Si hablamos de esto de la guerra híbrida, a lo mejor Marruecos había tomado de la delantera ya hacía años.
0: No es comparable con la cuestión del Sáhara Occidental, porque la Marcha Verde fue un movimiento, digamos, de colonización que se hace sobre un territorio que está declarado territorio no autónomo por parte de Naciones Unidas y que tiene que tener un recorrido ya tipificado en las propias leyes internacionales para recorrer el camino hacia la autodeterminación y la independencia, ¿no? Aquello fue lo que sucedió en aquel contexto, fue por lo tanto la ocupación de un territorio que estaba preparado o preparándose para iniciar el ejercicio de la descolonización a través del proceso de la autodeterminación. Esto no va por ahí, ¿no? Porque Ceuta es, digamos, una ciudad autónoma española que no responde a las características ni territoriales ni económicas, estratégicas, un poco de la importancia que tenía el Sáhara Occidental, ¿no? Creo que son fenómenos distintos, aunque el Estado que actúa con, yo creo, intención expansionista es el mismo Estado, que es Marruecos, ¿no?
1: ¿Hablamos realmente de una intención expansionista en este caso?
0: Sí, sí. Marruecos, igual que Israel, son dos estados que no reconocen sus fronteras actuales. Es decir, ellos además proclaman abiertamente que su constitución territorial no está terminada y que su territorio nacional es un territorio nacional que debe incorporar otros territorios que hoy no forman parte de sus fronteras, ¿no? El caso de Marruecos, pues claramente la disputa con el norte de Mauritania, en parte con Mali, con zonas fronterizas con Argelia, en la parte argelina del desierto del Sáhara, y con las ciudades de Ceuta y Melilla, claramente, que son una reivindicación que Marruecos recurrentemente enarbola a lo largo de la historia desde que se convierte en Estado independiente en 1956.
1: Porque, señor Garí, ¿cuáles son esos argumentos históricos que esgrime Marruecos para hacerse no solo con Ceuta, sino también con otra ciudad autónoma, como es el caso de Melilla?
0: Bueno, es el discurso del nacionalismo de Estado. Digamos que normalmente hay estados, en general yo diría que todos se constituyen sobre un imaginario nacional que no responde o no responde estrictamente a la historia, ¿no? Hay, digamos, un relato fantaseado sobre el pasado. Entonces, en el pasado, en este caso Marruecos dice que Ceuta y Melilla formaron parte de su cuerpo nacional y tal, pero esto no es cierto. ¿Por qué? Por la sencilla razón de que la construcción del Estado-Nación marroquí es relativamente reciente y por lo tanto el nacionalismo marroquí no tiene más de un siglo de existencia. Y antes de ese siglo de existencia hay una historia en el caso de Ceuta de muchos siglos, en el que ha ido pasando de soberanías desde el inicio de los fenicios, después los romanos, después los portugueses, después los españoles, etcétera, ¿no? Hasta la conformación del escenario, digamos, territorial que es hoy, ¿no? Ceuta es una ciudad que tiene dos grandes grupos poblacionales, la parte cristiana y la parte musulmana. Ambos son ceutíes. y ambos y están repartidos más o menos al 50%, ¿no? De población, 50 y algo los cristianos, 40 y tanto los musulmanes, y luego hay una minoría judía y una minoría hindú y tal. Ese es

0: componente, digamos, poblacional, ¿no? Demográfico de la ciudad de Ceuta. Y, pero claro, los musulmanes que están en Ceuta son españoles también. No es que sean inmigrantes de antes de ayer, son poblaciones que viven en Ceuta desde hace siglos, igual que los digamos, cristianos, por decirlo así, en términos religiosos, ¿no? Es decir, que lo que hay es un discurso de un nacionalismo, que en el caso de Marruecos o en el caso de Israel son nacionalismos expansivos. Y ellos reivindican que su territorio todavía no está cerrado. Es decir, que necesitan más territorio que incorporar a sus fronteras nacionales. Esta es la cuestión fundamental, ¿no? ¿Por qué sucede esto? Pues si nosotros nos fijamos, porque tanto Marruecos como Israel son dos territorios claves en el ejercicio de dominación imperial norteamericana en todo el norte de África y en Oriente Medio. Es decir, la posición internacional que sostienen estos dos estados no se entendería sin el apoyo que reciben de los Estados Unidos.
1: Uh-huh. Quiero plantearle una doble cuestión a Domingo Garí, a profesor de Historia de la Universidad de La Laguna, que nos acompaña en estos estudios de Radio Club Tenerife. Son las 10:24 de la mañana. Ponía un nombre además sobre la mesa, Israel. Yo quería preguntarle por qué en este momento Marruecos decide dar ese paso adelante. Si, por ejemplo, hace unos años contábamos que el gobierno de España pues también había cambiado esa postura sobre el Sáhara Occidental, reconocía la autonomía como territorio por parte de Marruecos, y luego también si no sería hasta algo contradictorio reconocer la autonomía en este caso de un territorio como el Sahara, mientras por ejemplo sí que pues consideramos Palestina como un territorio autónomo y que no debería ser parte de Israel. ¿No hay pues cierta contradicción también en ese sentido?
0: Sí, hay una contradicción enorme, ¿no? Es muy, muy contradictorio, pero la cuestión ¿cuál es? Que España tiene a Marruecos de vecino en el sur, y a Israel lo tiene a 2 o 3 mil kilómetros de distancia. Por supuesto que es honorable la posición del gobierno actual de España en defensa de los derechos de Palestina y de denuncia del genocidio que acomete Israel sobre los palestinos. Esto es encomiable, teniendo en cuenta en el contexto de la Unión Europea que hay pocos países que hayan acompañado a España en esto, Irlanda, y Países Bajos, ¿no? Pero no los grandes países de la Unión Europea que se han mantenido de facto apoyando el genocidio, ¿no? Pero en el caso de Marruecos, España trenzó desde 1975 en adelante con la entrega del Sáhara Occidental. España ha decidido que Marruecos es un socio estratégico que debe proteger sobre cualquier otro tipo de consideración. Aunque este socio estratégico de vez en cuando, digamos que le haga malas pasadas, malas jugadas, ¿no? Pero ellos se mantienen en esa posición de principios de la política exterior española en relación a Marruecos y al norte de África. Es decir, la posición del PSOE, que más o menos ha tenido ciertos cambios, ¿no? El primero con Felipe González, de estar a favor del derecho de autodeterminación cuando estaba en la oposición a finales de los 70, a inmediatamente después de llegar al poder, reconocer que la posición marroquí era la posición que le beneficiaba a España, a la última movida, ¿no?, de hace 2 o 3 años del presidente Pedro Sánchez, reconociendo esto que usted ha dicho, ¿no?, del proyecto de autonomía. Esto se deriva de eso, pero esto es, digamos, hay una línea que podemos ver claramente desde el último episodio de la colonia, en 1975, en el que la estructura de poder militar, en aquel entonces todavía España es una dictadura y tiene un gobierno cívico-militar, y defienden la entrega al Sáhara Occidental porque entendían que era una garantía para la protección de las Islas Canarias que el Sáhara Occidental formase parte de Marruecos, porque entendían que las corrientes revolucionarias que venían de Argelia en aquel entonces, donde estaba exiliado además Antonio Cubillo, podían ser un factor de desestabilización de las islas en el contexto de una España que está en transición democrática, ¿no? Y ellos apuestan claramente por decir, bueno, confiamos en que un Sáhara marroquí va a ser una frontera que impida las corrientes revolucionarias africanas impulsadas por Argelia que puedan contaminar a las islas, ¿no? Esto es, junto con otro tipo de decisiones, de elementos que también incorpora, ¿no? Pero nosotros como canarios, a mí me interesa resaltar esta cuestión. Y desde ahí en adelante, todos los gobiernos de España, de derecha y de izquierda, siempre han protegido de manera especial la relación con Marruecos, entre otras razones porque ya desde hace varias décadas Marruecos es un lugar en el que han emigrado o se ha externalizado importantes empresas españolas del textil, de la construcción, en fin, de hortofrutícolas, etcétera, ¿no? Es decir, que hay una parte importante del capitalismo español que ha hecho grandes inversiones en Marruecos. Y por lo tanto hay una relación estratégica muy sólida entre estos dos países. Y para mí eso es lo que explica que la posición española sea una posición siempre de firmeza en defensa de esa estrategia de buena vecindad con Marruecos, aunque Marruecos, terciado los tiempos, le responda defendiendo sus intereses nacionales frente a los intereses españoles.
1: Esa buena vecindad de la que está hablando usted, profesor, ¿puede ser también un arma de doble filo, por ejemplo, a la hora de mostrar contundencia en una respuesta? Hay sectores que achacan precisamente al gobierno de esa falta de contundencia, de que no han sido duros a la hora de contestar a Marruecos y tampoco de posicionarse. ¿Eso nos condena?
0: Bueno, digamos que es una posición difícil para este gobierno y para cualquier otro gobierno. ¿Cuál puede ser la respuesta de España en relación a estos desafíos de Marruecos? Lógicamente, Marruecos tiene una dependencia muy grande del tráfico comercial con España, ¿no? Marruecos es una sociedad dependiente en relación a la sociedad española y europea en general, pero también tiene mecanismos de desestabilización de la situación política en España. Lo vemos claramente con esto, ¿no? Dentro de la propia España hay gente que, o organizaciones políticas y medios de información que se colocan del lado de Marruecos en este momento, ¿no? Lo estamos viendo. Y son muy críticos con la posición que ha adoptado el gobierno, pero muy poco críticos con las acciones del gobierno marroquí. Entonces, esto es muy difícil para cualquier gobierno gestionar esto. Por supuesto que existen mecanismos económicos de presión y también existen mecanismos geopolíticos de presión. Por ejemplo, España podría reforzar y aumentar las relaciones con Argelia en detrimento de las relaciones con Marruecos. ¿Es esto lo que quiere la población española? Yo te hablo simplemente desde la geopolítica, desde un razonamiento académico, si tú quieres, sobre este asunto, ¿no? Este tipo de decisiones ya las tienen que tomar los políticos. ¿Qué pueden hacer para contrarrestar la presión de Marruecos en este tipo de crisis? Bueno, esta pregunta, vamos, yo tengo mis propias teorías, pero no me parece que sea interesante, ¿no?, para la audiencia que yo manifieste qué es lo que se debe o no se debe hacer, sino complejizar el asunto, ¿no? ¿Qué puede hacer España ante este asunto? Porque Marruecos tiene la válvula de la migración, pero también tiene la válvula para contener los grupos terroristas, ¿no?, que operan desde el norte de África o incluso desde el Sahel, que pueden golpear a España, porque toda la zona está desestabilizada. No olvidemos que la guerra de la OTAN en 2011 contra Libia y la ocupación de Libia generó un desastre geopolítico, aparte humanitario, por supuesto, en toda la zona, y todo eso ha ido teniendo consecuencias cada vez más importantes para los propios países que están más cerca, ¿no?, de esa realidad política, de hace Italia, España, etcétera, ¿no? O sea que la situación es difícil, pero sí, uno tiene la sensación de que España podía haber o puede hacer algo más, ¿no? Pero hacer algo más, desde mi punto de vista, implicaría revisar la posición de los gobiernos en relación al asunto del Sáhara Occidental. ¿Y qué gobierno español va a revisar su punto de vista en relación a la cuestión del Sáhara Occidental y decir, no, la cuestión del Sáhara sigue pendiente de descolonización y esto es un dossier que tiene que resolverse en el marco de las leyes internacionales en el seno de Naciones Unidas, como así se hizo en el proceso, digamos, de la mala descolonización en 1975. ¿Porque en qué gobierno va a hacer eso? Pregunto, no sé. No veo, no atisbo que ningún gobierno vaya a hacer esto, ¿no? Cuando la derecha de PP y Vox lleguen, van a reproducir exactamente, más o menos, las mismas relaciones en el ámbito de las relaciones con Marruecos que hace el PSOE a día de hoy.
1: Profesor, ¿qué papel juega Estados Unidos en todo esto? Porque es verdad que nos dicen, una imagen vale más que mil palabras. En este caso vemos un conflicto entre Marruecos y España, pero también hay agentes o actores secundarios que no aparecen en escena, pero que sí que están influyendo.
0: Fundamental, el papel de Estados Unidos es fundamental desde el momento, si marcamos 1975 como el inicio de esta forma de relación de España con Marruecos, pues claramente Estados Unidos ha jugado siempre un papel fundamental. Por resumir brevemente, Marruecos lanza la marcha verde porque tiene el beneplácito de Kissinger, que en aquel momento era el que llevaba la política exterior norteamericana en el gobierno del republicano Gerald Ford, ¿no? Y de ahí en adelante siempre la posición norteamericana ha sido de privilegiar sus relaciones con Marruecos cuando estas relaciones entran en confrontación con sus relaciones con España. ¿Por qué? Porque para ellos Marruecos es una ventana muy importante para su expansión sobre África y sobre el Gran Oriente Medio. Ese papel no lo puede jugar España. Entonces, los norteamericanos y en general en las políticas internacionales, los aliados y los amigos son circunstanciales. Están en función de qué me ofreces tú para ver qué te ofrezco yo. Son relaciones que se mueven sobre esas claves, ¿no? Para los norteamericanos, siempre que ha habido crisis entre Marruecos y España, ellos han tendido a favorecer su relación con Marruecos. Desde los acuerdos de Abraham en 2020, en la primera mandato presidencial de Donald Trump, ahí hubo un estrechamiento muy sólido de las relaciones de Marruecos con Estados Unidos, si es que no era ya lo suficientemente sólido. Los acuerdos de Abraham establecen que Estados Unidos reconocerán la marroquidad del Sáhara Occidental si Marruecos reconoce al Estado de Israel. Y eso fue lo que ocurrió. A partir de entonces, además, ha habido una penetración enorme de la inteligencia militar israelí, de industrias y de inversiones israelíes en Marruecos, hasta el punto que Marruecos es hoy el principal aliado estratégico de Israel en la zona, ¿no? Israel es, como todos sabemos, un canal también de transmisión de los intereses norteamericanos en toda la zona, porque claro, tenemos que jerarquizar la importancia de los países, ¿no? Hay mucha teoría que dice que Israel maneja la política norteamericana. No, vamos a ver. El imperio es Estados Unidos y los demás países son países que están jerarquizados a la estrategia imperial norteamericana, incluido Israel, independientemente de que luego exista un lobby israelí en Washington que hace presión en la defensa de los intereses de los norteamericanos, ¿no? Pero el patrón, digamos, son los Estados Unidos. Entonces la posición de Estados Unidos es determinante. ¿Qué le ocurriría, imaginemos, a Pedro Sánchez, ¿no? Que ya ha tenido bastantes confrontaciones con Donald Trump, ¿no? En estos últimos años. ¿Qué le ocurriría, digamos, o cómo podría reaccionar Donald Trump ante un desafío de España a la marroquidad del Sáhara Occidental a estas alturas? Pues claramente generando desestabilización en España. Ya lo están haciendo con la cuestión de Ceuta. Imaginemos si España pretende dar un vuelco a sus relaciones con Marruecos, ¿no? Es muy complicado porque la posición norteamericana es una posición, digamos, sólida en defensa de un aliado preferencial, que en este caso es Marruecos. Y Estados Unidos no tiene ningún miramiento en interferir en las políticas de terceros países, sean aliados o no sean aliados.
1: Domingo Garí, profesor de Historia en la Universidad de La Laguna, se nos van a quedar varias cuestiones en el tintero, porque también quería hasta preguntarle por qué papel juega, si es que lo está jugando, Europa. Lo vamos a dejar para otra entrevista porque me da que vamos a seguir hablando de esta cuestión durante las próximas semanas, pero sí que para terminar, ¿desde qué perspectiva tiene que ver esto que ha ocurrido Canarias? Porque es verdad que desde el punto de vista histórico, si pueden esgrimir argumentos con Ceuta y con Melilla, por lo menos con Canarias entiendo que no, pero en términos geopolíticos, ¿cómo tenemos que verlo nosotros?
0: También se ha dicho muchas veces que existe un peligro, Ceuta, Melilla, Canarias y tal. Yo creo que son realidades bien diferenciadas que no podemos mezclar en un totum revolutum, ¿no? Yo te diría que en Canarias el peligro más, si es que tenemos que hablar en esos términos, más grave que puede haber, es que se les ceda las aguas territoriales y el espacio aéreo. Marruecos ha pedido el control del espacio aéreo sobre Canarias y el Sahara Occidental, que a día de hoy depende de España y tiene su centro base en Las Palmas, y eso sería un indicativo muy peligroso. No hay ambiciones territoriales sobre Canarias por parte de Marruecos, pero sí hay ambiciones sobre los mares y sobre el espacio aéreo. Y en relación a los mares y al espacio aéreo de Canarias, una vez más nos encontramos con la cuestión del Sáhara Occidental, porque Marruecos lo que pide es que se le reconozca la soberanía sobre las aguas que le corresponderían al Sáhara Occidental. Eso implicaría penetrar dentro de las aguas territoriales canarias, ¿no? Ahí sí podría haber una disputa, como ya hubo algunos rifirrafes cuando las prospecciones petroleras hace 10 años o por ahí, ¿no? Es decir, ese sería el escenario. Marruecos, que se sepa, no hay ninguna reivindicación sobre el territorio, pero sí sobre el espacio aéreo y sobre el espacio marítimo, y ahí los canarios tenemos que estar vigilantes. Y nuestro gobierno autónomo, sea el que sea el color, debe de seguir trabajando por establecer unas medianas marítimas y, desde luego, porque no se ceda el espacio aéreo bajo el control de Marruecos.
1: Domingo Garí, usted no ha venido aquí como umbral a hablar de su libro, pero le voy a preguntar yo, ¿qué tiene entre manos, a qué es lo último que ha publicado?
0: Bueno, lo último que he publicado es una novela que se llama La rebelión de los guanches de Anaga y que vamos presentando con la editorial y un buen amigo mío que se llama José Quintana por los pueblos de la isla. Y ahí vamos a ver qué sucede, ¿no? Si me permites, sí te quería comentar una pequeña, digamos, acontecimiento, porque el 22 de septiembre, en la Biblioteca de la Universidad de La Laguna, impulsado por el Archivo de la Transición Democrática, que llevamos años construyendo allí, vamos a celebrar una exposición sobre el 50 aniversario del asesinato de Bartolomé García Lorenzo, que fue un estudiante asesinado el 22 de septiembre de 1976 en el barrio de Somosierra, en Santa Cruz. Entonces, bueno, hemos estado preparando desde hace unos meses la exposición. Quedan invitados, por supuesto, a ir, y esperamos con ella, pues, reflexionar no solo sobre qué ocurrió en el barrio de Somosierra en aquel momento, sino sobre el proceso de la transición democrática en Canarias.
1: 22 de septiembre, estoy pensando, ¿qué estaremos contando sobre Ceuta el 22 de septiembre?
0: Seguro que seguiremos en esta película.
1: Domingo Garí, profesor de Historia de la Universidad de La Laguna, muchísimas gracias como siempre por acercarse a los estudios. Le molestaremos también durante los próximos meses. Y es verdad que, bueno, yo creo que le llamaremos por eso de las colas y demás, y que estará ya en plena faena en la universidad. Así que muchísimas gracias.
0: Vale, muchas gracias a ustedes.
2: Bueno, muy bien, muy bien. Muy interesante la entrevista con Domingo Garí. Y bueno, nos vamos con el final del programa, que, como ya saben, siempre se centra en las informaciones más representativas de, bueno, de todo el día y ayer también, todo lo que se surgiera después del cierre de los directos de La Trapera y demás en Radio San Borondón.
3: Pues nos vamos efectivamente con las noticias, con la sintonía y el informativo, si te parece.
2: Muy bien.
3: Hasta mañana. Como saben, seguimos en diferido a partir de ahora con interesantes contenidos, y mañana a las 11 de la mañana aproximadamente volvemos en directo. Un saludo.
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1: Esta semana comienzan las clases, el regreso al cole de los alumnos y alumnas de Canarias, que será el día 9 de septiembre para la educación infantil y primaria, el día 10 para la enseñanza secundaria obligatoria y el día 11 para el bachillerato, con un gasto medio que roza los 500 euros por hijo en el archipiélago canario, que en críticas de asociaciones de madres y padres de alumnos, también de sindicatos, por los problemas sin resolver en infraestructuras y en diversas cuestiones de la educación canaria. El ministro de Política Territorial y Memoria Democrática, Ángel Víctor Torres, dice que el Partido Popular de Canarias ha vuelto a traicionar a los canarios por orden de Feijóo, en referencia a la ausencia de la consejera de Hacienda en la reunión para la financiación autonómica. A pesar de eso, se llegó a un acuerdo en el Consejo de Política Fiscal y Financiera. También Ángel Víctor Torres habló de una victoria del PSOE en Canarias, asegura que hay posibilidades y asegura que no pactará con Vox ni el Partido Popular de Feijóo. Este sábado, vecinos y vecinas de Chimiche, en Granadilla, se movilizaron en una concentración en la Plaza de San Isidro de Granadilla, exigiendo el cierre cautelar de las canteras de Los Cármenes por la toxicidad del polvo de sílice. Muy preocupados se mostraron los vecinos, que exigen soluciones porque el próximo miércoles comenzarán las clases y hay un colegio a menos de 50 metros de esta cantera. La Agencia Estatal de Meteorología amplía los avisos amarillos para los próximos días y eleva a naranja en caso de Gran Canaria. La AEMET ha actualizado, como decimos, por calor los avisos amarillos que tenía para Tenerife y para Gran Canaria. En el caso de esta segunda isla, el aviso es naranja. Cabildo de Tenerife destina 3,3 millones a crear sombras para los centros educativos de la zona metropolitana de Tenerife. Los pescadores canarios piden infraestructuras para evitar que parte de las capturas de atún en Canarias salgan fuera de las islas. Alrededor del 85% sale fuera de Canarias. Liberación Canaria exige la compra pública de Beneguera para garantizar su protección definitiva. Plantean adquisición pública, transparencia absoluta y culminación de la normativa. Gran Canaria celebra este lunes la 74 edición de la Romería Ofrenda del Pino. 3 de la tarde de este lunes dará comienzo la tradicional romería ofrenda en honor de la Virgen del Pino, con más de 20 carretas municipales que se dirigirán a la Basílica en Teror. El gobierno dice que las carpas en el puerto de Ceuta son temporales, se están poniendo para que sean devueltos, porque cuanto antes los filiemos, antes podrán ser devueltos, ha asegurado el ministro Ángel Víctor Torres.

0: Saludos, muy buenas tardes a los presentes y a los que nos escuchan a través de Radio San Borondón. Nos asomamos una semana más, un martes más, pues a una nueva actividad, una nueva charla desde la Sala San Borondón con un amigo, iba a decir un viejo amigo, pero igual se puede molestar. Bueno, siempre bromeamos con don Pedro Molina, que nos acompaña aquí, viejo amigo, en el sentido que pues cada vez que llamamos a Pedro Molina, la verdad, siempre, nunca nos dice que no, ¿no? Y bueno, y esta noche lo tenemos aquí, a pesar, Dios mío, qué delito, que hoy es el día pues de que se estrena el vino nuevo, ¿no? Sí. Y que se abren las bodegas y demás con parrandas y castañas y vino, vamos. Y tenemos a Pedro Molina aquí en Radio San Borondón, así que le agradecemos el doble esfuerzo por acompañarnos esta noche. Vamos a dar, como siempre, el teléfono de Radio San Borondón para que nos llamen aquellos amigos que quieran pues hacer alguna pregunta a Pedro Molina, el 902-451-461. Bueno, no, siempre decimos lo mismo, presentar a Pedro Molina para los oyentes de Radio San Borondón no es necesario. Bueno, hablar de, como siempre decimos, el sector primario, del sector ganadero. Bueno, pues él preside la Asociación de Ganaderos de Tenerife, AGATE, pero también la Cooperativa del Campo La Candelaria, que tiene miles, acoge a miles de productores, no sé cuántos, Pedro nos dirá después, y que posiblemente sea una de las más veteranas. Yo pensaba que no tenía tantos años, y me decía Pedro que desde los años 50 fue cuando se funda la Cooperativa del Campo La Candelaria, así que ahí hay historia y trayectoria. Pero bueno, también hablar del arrastre es hablar de Pedro Molina y la Asociación del Arrastre Canaria del Arrastre. Así que Pedro, no sé por dónde empezar, quizás nosotros te vamos a proponer hacer una pregunta así más general y luego vamos hablando, pues ya nos gustaría que hablaras un poco de la historia de la cooperativa, también de la Asociación de Ganaderos, de AGATE, pero te preguntaría, ¿qué le deberíamos reclamar? ¿Qué deberíamos reclamar para el sector primario a nivel mundial? ¿Cómo, si fueras, no sé, ministro, primer ministro, presidente del mundo, qué papel debería jugar la agricultura, la ganadería, el sector primario en el mundo?
1: Bueno, pues muy, muy buenas tardes en nombre propio y en nombre de esos colectivos a los que pertenezco. El agradecer esta oportunidad que Radio San Borondón me da, en sí el Centro de la Cultura Popular Canaria, pues de estar aquí. De estar aquí un poco, yo creo que hay veces que vale la pena recordar de dónde venimos, cómo han surgido las cosas en el sitio donde vivimos, y yo creo que hay que hacer un honor a nuestros antepasados contando lo que hemos conocido en el municipio, uno lo que hemos conocido en persona y otro lo que hemos conocido porque nos lo han contado. Yo creo que el primer movimiento que hubo en La Laguna, el primer movimiento asociativo que hubo en La Laguna, fue en torno a las compras de las trilladoras que vinieron de Italia, y la primera trilladora que vino de Italia fue sobre 1890, prácticamente en el año 1900, y la trajo un señor que la gente llamaba Angelico Arrón, y es don Ángel Arrón, que había venido procedente de Mallorca y que vivía en San Benito. Entonces ese señor trajo una trilladora, y después se formó una asociación de labradores que se llamaba La Milagrosa y que tenía 50 socios, y esa asociación, que eran todos socios del municipio de La Laguna, pues compró una trilladora también en Italia con motor de vapor de agua, y la trajeron desde allí en esos años. ¿Cómo es posible que todas esas personas, con los medios que tenían, no solamente económicos, sino medios de comunicación para ponerse en contacto con esa fábrica en Italia que hacían esas trilladoras, podían hacer todo eso, y cómo se organizaron para hacer todo eso? Esas trilladoras estaban aquí en La Laguna, donde en San Benito, donde hoy está el cuartel de la Guardia Civil, era el llano de la trilladora, y se instalaban en el verano, se instalaban donde hoy está la piscina municipal en San Benito, que era los llanos de la Triadora. Entonces, hubieron dos incendios en dos años seguidos en 1947 y ardieron esas dos Triadoras y esa asociación que había, que se llamaba La Milagrosa, compró otra Triadora, la trajo, y habían más socios en la laguna. El origen de las disputas de qué yunta era la más que arrastraba o la más fuerza que tenía, es que se reunían para sacar el motor de la Triadora, que pesaba 5.000 kilos sobre cuatro ruedas de hierro, y lo llevaban desde el salón de la Triadora hasta la era de la máquina, donde lo ponían y donde estaba todo el verano. Y para eso, pues lo hacían cada año unos cuantos socios, se iban cada uno con su yunta, y bueno, la disputa era cuántos metros arrastraba cada uno el motor de la Triadora. Y hubieron yuntas que lo llevaron ella sola, una yunta sola, desde el salón de la Triadora hasta el llano de donde está la piscina. Y esa era los concursos de arrastre que habían en los años 40, antes de los años 40, en los años 30, eran esas las disputas que habían. Todo eso lo iban haciendo los agricultores, y en el año 1951, concretamente el 26 de septiembre de 1951, se constituyó una cooperativa de ámbito comarcal, todo lo que era Santa Cruz, La Laguna, Santa Cruz, Tegueste, El Rosario, Tacoronte y La Laguna, constituyeron una cooperativa comarcal del campo, le llamaron La Candelaria. Y se constituyó una asamblea de agricultores que se hizo en el Cine Parque Victoria de La Laguna, que desapareció hace un montón de años, que no estaba cuando eso en la calle Heraclio Sánchez, sino que estaba pues enfrente de la Plaza Adelantado, donde hoy está el edificio de la Telefónica. Y ahí pues fue una cosa curiosa, porque eran 30 agricultores los que constituyeron esa cooperativa, y eran unos agricultores pues del casco de La Laguna y agricultores de fuera del casco de La Laguna. Había la villa arriba y la villa abajo, y fueron los agricultores que eran propietarios de la finca y otros agricultores que eran los medianeros de la finca, de muchas personas que vivían en La Laguna, que descendían pues de los primeros habitantes que venían aquí a La Laguna y que repartieron el terreno, y esos medianeros formaban parte también de la cooperativa. Y ahí podían estar pues personas como don Juan P. Alonso, que era un hombre pues bastante adinerado en esa época, que tenía propiedades pues muy buenas en el municipio de La Laguna. Hoy, por ejemplo, una de las propiedades que conserva todavía la familia de don Juan P. Alonso, pues es la finca de la Casa del Millo en Guamasa, que es conocida por restaurantes. Pues todo eso eran fincas muy productivas. O don Isidro Gutiérrez, que también era pues un propietario muy rico en La Laguna. Y después habían pues agricultores humildes que eran medianeros de muchas de esas personas adineradas del municipio. La cooperativa se constituyó ese día. Las instalaciones que ocuparon era en La Concepción, donde antes estaba la antigua cerrajería, que es la casa que llaman Antigas o algo así, que estaba donde hoy está el edificio Belén, es donde estaba la cooperativa en esos años. Y en el año 54 compraron el solar donde hoy está en San Benito, a don Andrés Rosa, y lo compraron el solar, hicieron pues las primeras edificaciones e invirtieron entre todos de aquella época 900.000 pesetas, lo que hoy sería pues 5.400 euros, fue lo que costó hacer comprar el solar y hacer las edificaciones para poder trasladar la cooperativa hasta allí. Y eso se comprometieron los socios, que ya no eran 30, que en tres años pasaron de ser 30 a ser algo más de 1.000, de 1.000 socios de toda esa zona. Y digo esto para entender qué pasó en la sociedad para que la sociedad en los años 51, en pleno franquismo, tuviera esas actitudes y ahora tenga las actitudes que tiene y las actitudes que estamos viviendo. Una cooperativa que tiene unos estatutos primitivos donde la mujer, para poder hacerse socio, tenía que traer la autorización del marido, donde la inspiración era pues la religión cristiana, católica y apostólica, lo pone así en los estatutos, y donde nunca había presidente sino jefe. No había, el consejo rector no lo presidía el presidente sino un jefe, que era el jefe, pues era la denominación que se daba al jefe, que era el jefe. Y bueno, pues en todos esos años se pagaban una cuota de 10 pesetas al mes, 6 céntimos al mes, que era pues 120 pesetas al año, 72 céntimos de euro era la cuota que cada socio tenía que pagar para amortizar esas inversiones. Esas inversiones tuvieron muchos años para amortizarse y costó muchísimas lágrimas para poder reunirlas. Habían familias que no podían reunir esos 72 céntimos de euro al año para pagar la cuota. Bueno, hoy nos parece irrisoria, pero si tuviéramos esa cuota de 72 céntimos de euro, a lo mejor la gente diría que no las paga. Antes porque no había, y ahora porque sencillamente pues esos esfuerzos la sociedad no entiende que tiene que hacerlo. La cooperativa se constituyó pensando en y con una voluntad de proveer de insumos a todos los que fueran socios y de comercializar lo que los socios podían producir. Y ya hablaban desde esa época de comercializar productos como la carne, tener carnicerías propias, que la cooperativa tardó 54 años en ponerse a comercializar esos productos de los que tomó decisión en el año 51. Entonces, bueno, todas las dificultades, es normal, o nosotros tenemos hoy en los archivos de la cooperativa lo que cobraba pues un camión, lo que cobraba don Félix González, el padre de Pedro Félix, que era el camionero oficial de la cooperativa, pues subir un camión de abono químico, por ejemplo, de Santa Cruz hasta la cooperativa, pues en los años 60 eran 80 pesetas. El transporte era de 50 céntimos de euro. Eso era lo que una mujer remendando sacos, cuando los sacos se remendaban, pues cobraba 15 pesetas al día cosiendo sacos, porque los sacos había que aprovecharlos y había que coserlos. Todas esas dificultades hicieron posible que eso llegara a buen puerto y llegó a tener en los años 80, 83, pues ya iban por 1.500 las personas que se dieron alta de socio de la cooperativa. Y bueno, pues todas esas cosas estaban sucediendo y nadie se daba cuenta de cuál era el cambio de la cultura que iba tomando las Islas Canarias. La ganadería dejaba de ser algo importante, la mecanización del campo parece que iba a facilitar el trabajo, y facilitó el trabajo, pero también justificó el que la gente dejara de trabajar en el campo, porque junto a la mecanización del campo también llegó el turismo, llegó la construcción, llegó un falso desarrollo económico, y digo falso porque no era un desarrollo económico real, sino que era falso, donde se le llamó progreso y desarrollo a no tener que segar hierba para que una cabra comiera y después diera leche, sino a mezclar polvos con agua y beberse después eso, que era leche en polvo. A eso se le llamó progreso. No teníamos por qué hacer queso, porque estábamos llenos de queso de bola que llegaba de Europa como consecuencia de los acuerdos con el mercado común, que tantas veces hemos explicado aquí, y las bolas de carne polaca y todo aquello que llegaba de todos sitios, le dábamos a todos la bienvenida y cambiamos los programas de televisión. Hizo que el perro Bardino, lo que llamamos el perro Basto, se cambiara por el Rintintín, por la perrita Lazy, que era aquella perra Colin que veíamos en las películas. Sin darnos cuenta, fuimos cambiando, nuestros deportes eran cambiados, el que hacía lucha canaria era igual a alto, fuerte, era igual a bruto, y entonces había que ir desprendiéndose de toda esa cultura sin darnos cuenta del gran peligro que estábamos corriendo. Y nosotros, pues, éramos un grupo de muchachos que constituimos el Club Juvenil San Benito, siempre con una persona al frente de eso, que era Juan Miguel Mena, que siempre fue el más grande de todos nosotros. Y queríamos cambiar el mundo cuando teníamos, pues, 15 o 16 años, cuando empezó la democracia. Y esa oportunidad que nos daba el hacer cosas, pues nos dio una oportunidad que fue la de organizar las fiestas de San Benito y cambiar un poco el sistema que había para hacer esa fiesta. Y Juan Miguel Mena me convenció a mí, o me indicó, que una de las cosas que yo debería hacer es organizar la exposición de ganado de San Benito, que nunca se había hecho. Pero sin embargo, se había organizado hasta el año 64 la feria de ganado en la fiesta del Cristo de la Laguna durante bastante más de un siglo. Yo por lo menos he visto los reglamentos, no sé dónde están ahora mismo, pero yo he tenido el reglamento sacado de los archivos de la universidad de 1890, cómo eran los premios que se daban en la feria de ganado de la fiesta del Cristo. Eso todo se dejó de hacer. La última feria de ganado que se hizo por la fiesta del Cristo se hizo en la cancha Anchieta y fue en el año 64. Después ya se dejó de hacer todo, y en la romería de San Benito, en el programa de la fiesta, nunca se hizo ningún tipo de exposición de ganado, y nosotros como Club Juvenil la hicimos donde hoy está el Instituto de San Benito, al lado de la Araucaria, que ya no está. Se hizo la primera exposición de ganado en la finca de Don Bruno, donde estaban todos aquellos limoneros, y eso se hizo el 2 de julio del 77. Hicimos aquello, vino alguna gente, y después Pedro Félix y yo hablamos de por qué no hacíamos lo que se hacía hasta el año 54, que era un concurso de arrastre por las fiestas del Cristo, que se celebraba siempre el día 14 o el día 15 dentro de la Plaza del Cristo, o en fechas cercanas a eso, y que quien lo organizaba fundamentalmente era don Pedro López Hummel, que es el padre de Alberto Mer y de Pedrito, que era el veterinario de La Laguna, un veterinario que vino aquí, y junto con Chencho, que era un funcionario del Ayuntamiento de La Laguna, que llevaba el negociado de agua, y otras personas organizaban siempre ese arrastre de ganado cuando la Plaza de Cristo era de tierra, y hay películas, que las tenemos, películas en Super 8, que las hizo aquel señor que corría en los coches, don Pedro, le decían Naranjita, que eran los de la fábrica de harina que estaba en la entrada Barrio Nuevo, no me acuerdo el apellido ahora, y esas películas se han recuperado, y bueno, pues una vez conseguimos una película, la hicimos en CD y entregamos más de 100 copias a los nietos de las personas que participaban en aquella época en los arrastres. Nosotros no habíamos visto ningún arrastre en esa época, y se nos ocurrió que podía ser una buena cosa organizar aquello, y lo organizamos. Lo organizamos el 15 de agosto del 79, el año después. Y habían en la isla que tuvieran a disposición de ir a un arrastre 13 yuntas de ganado. Yo me da miedo de nombrar a los ganaderos que fueron, porque me puedo equivocar de alguno, pero ahí estaba Laurentino Hernández, Pepe Mesa, Lalo Mesa, Pepe Hernández, José Ángel Santana, Arsenio Pérez Díaz, esas fueron las personas, y me puedo equivocar, me puedo quedar olvidado de alguno de ellos, que primero participaron en esas pruebas que nosotros hicimos. Y aquello gustó, y fue gente. Entonces al siguiente año lo repetimos, y al siguiente año vino mucha más gente. Lo hicimos donde hoy está Juan Ríos Tejera, el pabellón Juan Ríos Tejera, y a los dos años, como aquello se estaba edificando, pues lo hicimos al lado de la piscina municipal, y después fuimos al Cercado del Marqués, donde estaba la sección femenina, y ahí estuvimos hasta el año 84, que volvimos otra vez a la finca donde ya está lo de la piscina municipal. Y ahí pues se fue formando todo lo que era la organización de un colectivo que vamos viendo en qué se ha ido transformando. El año 88, en una conversación con Lalo Mesa, Hilario Bouzón Mesa, en Garachico, en la romería de Garachico, llegamos a la conclusión de que podía ser buenísimo organizar un concurso de arrastre a nivel de toda la isla. Y ahí fuimos a hablar con el Fido Alonso, que era alcalde de Laguna. El Fido Alonso habló con Paulino Rivero, que era consejero de deportes del Cabildo de Tenerife, con Álvaro Arbelo, que era director general de Caja Canaria, y con Juan Manuel García Ramos, que era consejero de Educación. Y esas fueron las personas que creyeron en el concurso de arrastre isla de Tenerife. Y ellos hablaron también, el Fidio habló con los alcaldes de Santa Cruz, de Chausal era Paulino, de Garachico, con el de Tacoronte. Hablaron con los alcaldes necesarios para hacer 10 arrastres en la isla, y a eso le llamamos concurso insular de arrastre. Y ahí se constituyó la Asociación de Criadores de la Raza Canaria. Empezamos con las personas mayores a establecer lo que eran unos estándares raciales de la raza bovina de Canarias, una raza que no estaba aquí cuando llegaron los conquistadores, pero que sí fueron las vacas que trajeron los conquistadores, y que 500 años después se habían convertido en una raza completamente distinta a la que estaba en la península, a no parecerse con la, donde único hemos encontrado animales con el mismo patrón genético es en la isla de Terceira, en las Azores. O sea que aquí vinieron animales de Portugal, de las Azores, de todos sitios, y se fue haciendo de un mestizaje que vino, se consiguió o se hizo una raza adaptada aquí. El Ministerio de Agricultura lo entendió y la reconoció como raza canaria, igual que reconoció que en La Palma hay una raza de ganado que es propia de allí, que no existe, que a lo mejor vino de alguna parte, pero que hoy se diferencia de todas las demás que hay en todos sitios y es característica de allí. Y se hicieron dos asociaciones, una en La Palma y otra aquí, donde hay un libro genealógico y un registro fundacional de la raza. Y a partir de ese momento, pues ahí se cerró, estuvo durante años el registro fundacional abierto. La raza canaria está en Gran Canaria y en Tenerife. En ese registro fundacional se identificaron los animales y se registraron todos los animales que daban ese carácter racial y esos valores morfológicos que esa raza tenía, y a partir de ahí pues los hijos de esa persona están inscritos en el registro genealógico de la raza bovina canaria. Y en la actualidad, pues fuera del libro hay bastantes animales que, por las razones que sea, pues no han dado, no responden a ese registro fundacional, pero que estén inscritos y que tengan la consideración del bovino canario, hay más de 1.600 animales ahora mismo entre Gran Canaria y Tenerife. Y somos como 400 los productores que tenemos animales de esta raza entre Gran Canaria y La Palma y Tenerife. Y después en La Palma está la raza palmera, y hay inscritos en el libro como 400 animales que tienen ese mismo carácter racial. Eso se hizo el año 89 y se cerró el registro fundacional pues bastantes años después. Esa asociación tenía como objetivo la organización de los concursos de arrastre y la mejora de la raza canaria y el consolidar esa raza. Pero nos damos cuenta que no solamente teníamos bovino canario, sino que teníamos pues otras razas que no eran canarias y otras razas que eran también canarias, pero que no eran solamente bovino, como y más que razas de especies, el caprino, el porcino, los conejos, gallinas y demás. Y en el año 91, ese grupo de ganaderos constituyó, junto con las demás especies, constituyó la Asociación de Ganaderos de Tenerife, a quien se llamó AGATE. Y ya entonces teníamos la Asociación Canaria de Arrastre más la Asociación de Ganaderos de Tenerife. La Asociación de Ganaderos de Tenerife pasó a formar parte de lo que era la Sociedad Anónima Matadero Insular de Tenerife, de la que en la actualidad pues seguimos siendo accionistas y seguimos participando en todo lo que es la gestión del Matadero Insular de Tenerife. Hicimos todo lo que pudimos para que cuando se constituyera la mesa de seguimiento del régimen específico de abastecimiento, pues estuviéramos presentes en esa mesa de pleno derecho. Y ahí pues estuvimos durante 22 años, hasta que hace dos años, pues los cambios que han habido dentro de los gobiernos, pues los únicos que tienen derecho a estar en esa mesa de seguimiento del régimen específico de abastecimiento son las asociaciones que están dentro de la Confederación de Empresarios, y ya pues perdimos la posibilidad de estar como miembros de la mesa por no ser miembros de la Confederación de Empresarios. Y ahora pues están en la mesa las asociaciones que son miembros de la COE. Pero durante 22 años hemos estado en esa mesa discutiendo, peleándonos con importadores, con industriales, por mejorar el régimen específico de abastecimiento, y nosotros creemos que sustancialmente se cambió muchísimas cosas en favor del sector agrario en todos esos años ahí. Pero justo cuando hicimos eso, también pues ya estábamos llegando al año 93, constituimos la Agrupación de Defensa Sanitaria que acogía a las diversas especies ganaderas que había en Canarias, y le dimos pues ese carácter de ADS a todo el movimiento que nosotros teníamos. Y después pues éramos socios de la cooperativa. Nuestros abuelos pues fueron, como dije antes, en algunos casos pues fundadores, otros no lo fueron, pero en el año 94 habían elecciones en la cooperativa de la Candelaria, y la asociación de ganaderos optó por presentar una plancha para formar parte de la gestión de la cooperativa. Y esa plancha que presentamos, pues éramos todos miembros de la asociación de ganaderos, ganó las elecciones y formamos parte del consejo rector de la cooperativa. A partir de ahí nosotros pues empezamos a planificar dentro de la cooperativa los cambios que nosotros creíamos convenientes, como por ejemplo el tener un control sobre la elaboración de los piensos que consumíamos. Teníamos que recurrir a lo que eran los monopolios de la importación de los cereales y a la elaboración de los piensos. En ese momento vendíamos, se facturaban en la cooperativa del orden de 1.100.000 euros al año, y se vendían como unos 80 toneladas de pienso elaborado en un pequeño molino en la cooperativa, un molino que lo abastecíamos comprando las materias primas a los grandes importadores. Pero hicimos una pequeña fábrica para elaborar piensos

millo bajó de precio en toda Canarias considerablemente y empezamos una vida completamente diferente. La fábrica que hicimos se planificó para hacer 800 toneladas al mes y en 6 meses ya habíamos superado la cantidad de pienso que era posible y trabajábamos 2 turnos y llegamos a fabricar en esa pequeña fábrica 1.300 toneladas de pienso al mes. Justo cuando hacemos eso, pues tenemos un montón de socios que tienen problemas con la comercialización de la leche. Y el Cabildo tiene en construcción una fábrica para elaborar queso en Benijo, en la zona alta de la Orotava. Nos presentamos a la licitación para gestionar con un contrato de administración de esa fábrica, siendo una fábrica que costó hacerla 220 millones de pesetas de aquella época, que era 1.400.000 euros de ahora, que se había hecho con dinero público. Esa fábrica sigue siendo del Cabildo y su único objetivo era, pues, elaborar queso. Empezamos a elaborar queso en el año no, 97 y a comercializar queso con todas las dificultades pues que eso tiene de introducir en el mercado una marca nueva, un queso de aquí, hecho con todo con leche de aquí, mayoritariamente o absolutamente en esa época con leche producida por cabras, con leche de cabra. Y encontramos un apoyo en Mercocanarias, que era lo que ahora es gestión del medio rural, para comercializar el queso. Y el apoyo no fue otro, sino conseguir que el gobierno, cuando eso era viceconsejero de Agricultura del gobierno de Canarias, el quien hoy es presidente del Cabildo de Tenerife, Carlos Alonso, que había sido, fue el primer director general de ganadería que existió en las Islas Canarias, fue Carlos Alonso, se creó ese puesto con él y después lo nombraron viceconsejero de Agricultura. Y cuando nombraron a Carlos viceconsejero de Agricultura, se llegó a un acuerdo con el gobierno, concretamente con él, de que Merco Canaria, lo que ahora es gestión de medio rural, comercializara el queso. Pero comercializara el queso de una forma distinta a la que comercializaba las hortalizas o comercializaba otros productos. Y nosotros, lo distinto era que el queso lo seguíamos vendiendo nosotros, con unos albaranes de Merco Canaria, y lo que hacía Merco Canaria era la gestión de la comercialización con las grandes superficies, la gestión de cobro y la gestión de pago a nosotros. ¿Y quién somos nosotros? Nosotros éramos en aquel momento distintas fábricas de pienso, de queso, perdón, como podía ser pues, la fábrica de queso Mazorata, la fábrica de queso de la Isla de Hierro, productores particulares, que vendíamos el queso a través de Merco Canarias, siempre con la misma fórmula. ¿Qué conseguíamos con eso? Conseguíamos que cuando íbamos a vender el queso a una gran superficie, no nos iba a decir la gran superficie, yo tengo el queso más barato de otra fábrica que también me está pasando una oferta, sino que lo que hacía es que era concentrar la oferta. La oferta se concentraba en torno a lo que ahora es gestión de medio rural, que antes era Merco Canarias. Y era el negociador de Merco Canarias quien negociaba con nuestra autorización los precios del queso de cada una de las centrales queseras que estábamos dentro de ese convenio que se estableció con Merco Canarias. Y Merco Canarias dijo, pero yo pongo una condición, que de todo el queso que se venda, me tienen que dar una comisión de un 4%. Y desde ese momento hasta ahora, siempre se le ha dado a Merco Canarias ese 4%. Entonces, ¿cuál es la fórmula? Con la gran superficie que sea,
pues nosotros tenemos nuestra plantilla del queso.

0: tenemos nuestro precio y el responsable de Melco Canarias es el que negocia el precio con la gran superficie o con la cadena hotelera. Nosotros tenemos los albaranes a nombre de Melco Canarias y el pedido se lo hace la gran superficie a la quesería y la quesería lo sirve. Y cuando llega fin de mes, pues todo el queso que se haya vendido, nosotros volcamos en un programa informático, le entregamos todo eso al baranes y los primeros 5 o 6 días del mes, Melco Canarias paga el queso que se ha entregado en la gran superficie el mes anterior. Y después ellos tienen los acuerdos de cobro y la gestión de cobro con la gran superficie, con la superficie hotelera, con la cadena hotelera o con quien sea el cliente. Y por esa gestión, pues Melco Canarias cobraba el 4% y GMR lo sigue cobrando ahora. Y así hemos estado durante, bueno, desde el año 90 y principios del 98 hasta ahora, y nos ha ido realmente muy bien. Ha habido épocas en las que GMR pues ha tenido complicaciones y nos ha tenido que decir, pues vamos a tener que retrasar el pago 2 meses y la central quesera han aguantado, y ha habido 2 meses donde las centrales queseras, por razones que sean, pues ha pasado por dificultades y le han dicho a GMR, me gustaría que me adelantara la facturación de este mes o de 2 meses. Eso sirvió para que nosotros hayamos hecho pues ventas de queso al año hasta de un millón de kilos de queso al año en toda Canarias. La concentración de la oferta supuso para todas esas centrales queseras lo que era aquel anuncio de televisión, el primo fuerte de Sumosol, era lo que representaba para nosotros que el gobierno concentrara esa oferta. Riesgos para la central quesera no había ninguno, porque las devoluciones del queso eran todas para la central quesera, y tampoco había riesgo de que nosotros entregáramos una mercancía pues en GMR o en Melco Canarias que no estuviera en buenas condiciones y GMR tuviera que defender ese queso, porque el trato era directamente con el cliente. Y así hemos estado durante muchos años, y nosotros hemos entendido que esa era una buena práctica. Cuando nosotros empezamos a hacer todas esas cosas, empezamos a crecer, empezamos a desarrollarnos, y pasamos de tener 5 empleados a tener muchos más. Pero al mismo tiempo que hacíamos eso, también creamos otras asociaciones, porque se creó la Asociación de la Cabra Tinerfeña. Y la Cabra Tinerfeña fue reconocida por el gobierno del Estado con 2 ecotipos, uno norte y sur, y también se le dio a esa asociación de la Cabra Tinerfeña, que se llama Agricati, se le dio la llevanza del libro genealógico de la raza. Y esa asociación también se constituyó y creció pues en el entorno de la Asociación de Ganaderos. Pero al mismo tiempo se creó la Asociación de la Cabra Majorera en cada isla. Y el gobierno central reconoció 3 razas de cabra en Canarias. La cabra palmera, que tiene su asociación y su libro genealógico de la raza. La cabra majorera, que no solamente está en Fuerteventura, sino que está en cada isla. Se hizo una asociación de la cabra majorera en Fuerteventura y una asociación de la cabra majorera en cada isla. Y después se hizo una federación de asociaciones de la cabra majorera que las engloba todas y tiene cada una su propia estructura. De manera que el caprino está organizado con una asociación de la cabra palmera en La Palma, la asociación de las cabras majoreras en cada isla y la federación de la cabra majorera a nivel regional. Y la cabra tinerfeña pues tiene una estructura organizada de lo que es Agricati, la asociación de la cabra tinerfeña. Pero un día nos dimos cuenta de que habían asociaciones como la del cochino negro, como la del perro grafiano, la del burro majorero, que habían un montón de asociaciones que necesitaban otro tipo de estructuras. Nos reunimos muchas veces, y la última reunión en la isla de La Palma, decidimos crear la Federación de Asociaciones de Criadores de las Razas Autóctonas de toda Canarias. Y ahí están, que se llama Faracán. Esa federación acoge a todos los criadores de las razas autóctonas que hay en Canarias, y que nosotros estamos convencidos que es más del 55% de la ganadería que hay en Canarias es de raza autóctona, mayor que lo que no son razas autóctonas. Todas esas asociaciones tienen su sede, 10 asociaciones tienen su sede en el local de la Asociación de Ganaderos, que está en el camino, en la carretera del norte, en San Lázaro, La Laguna, y bueno, pues ahí funciona, cada uno llevando todas sus cosas con la crisis y con todo lo que hemos vivido. Todo eso se hizo, y nosotros como cooperativa pues colaboramos en la estructura de todos esos colectivos, de todas esas asociaciones, y un día compramos una finca para hacer una fábrica de pienso mayor. Y hicimos una gran fábrica de pienso. Y esa gran fábrica de pienso costó hacerla mucho dinero. Y cometimos un error, que fue nunca hacer los socios ninguna derrama. Los socios de la cooperativa La Candelaria han pagado como cuota para darse de alta como socios 9 euros cada socio. Pero nunca los socios han hecho ninguna derrama para las inversiones que la cooperativa hizo. La fábrica de pienso costó algo más de 8 millones de euros y se hizo solo con dinero prestado. Y con dinero prestado comprábamos las materias primas para después hacer el pienso y para poder venderla. Y un día del mes de agosto del año 2012, con la crisis sobre todas las personas que vivían en esta isla y en estas islas y en todo el Estado y en muchas más partes sin ser el Estado, pues los bancos nos dijeron: las pólizas de crédito no las podemos renovar porque no tenemos garantía de que ustedes las puedan pagar. Y me devuelves la póliza de crédito o te embargo. Y ese día la cooperativa tuvo que empezar a decirle a los socios: tenemos que retrasar el pago de la leche para poder cumplir con el banco y que no nos quiten las propiedades. Y tuvimos que decirle a Gestión del Medio Rural: nos hace falta que nos adelantes 2 meses de la leche para poder pagarle al banco y que los bancos no nos quiten la actividad que tenemos. Y GMR dijo: nosotros hacemos eso si el crédito lo garantizamos con patrimonio. Y nosotros formalizamos un crédito donde pagamos intereses, donde tenemos una garantía de pago, tenemos la pignoración de las ayudas que recibimos por hacer el queso hasta terminar de pagar esos plazos a GMR, y GMR pues tiene la comercialización del queso todos los meses, donde si GMR dice pues la cooperativa dudo que me pueda pagar, solamente con no pagarnos ese mes pues ya cobra lo que debemos. Y ese crédito pues se está pagando, igual que otros créditos con los bancos. Nosotros, cuando la crisis más se acentuó, ¿qué hicimos con la fábrica de pienso? Reunimos a los socios de mayor consumo de pienso, hicimos una sociedad a la que la cooperativa le vendió la fábrica de pienso. Hoy la cooperativa La Candelaria no es propietaria, no tiene nada en la fábrica de pienso que se hizo hace 15 años. Y la cooperativa, el 80% de los propietarios son socios ganaderos de la cooperativa. Con lo cual, la cooperativa no tiene fábrica de pienso, pero tiene la garantía de que el objetivo por el que se hizo la fábrica es el que tuvimos hace 20 años, que no exista un monopolio con los fabricantes de pienso que existían en aquel momento. Hoy existen las fábricas convencionales y existe la fábrica que nosotros hicimos, vendida a unos socios de la cooperativa que la gestionen y que mantienen roto el monopolio que hace tiempo existía. Con lo cual, todos los ganaderos, no solamente de esta isla, sino de otras islas, se benefician de que se haya hecho esa fábrica. Y nosotros estamos absolutamente convencidos de que gracias a la venta de la fábrica, pues nosotros no perdimos todo el patrimonio que teníamos, no hemos perdido patrimonio ninguno. La cooperativa sigue manteniendo el patrimonio que nosotros encontramos cuando estábamos. Llegamos a tener 110 empleados. De los 110 empleados hubo que despedir para quedarnos solo con 43 para poder mantenernos como cooperativa. Y gracias a eso, pues los 43 puestos de trabajo existen. Gracias a eso existe la fábrica del queso de Benijo y sigue recogiendo en torno a 480.000 litros de leche al mes, que se transforman en queso y se venden. Gracias a eso tenemos el pequeño supermercado que sigue abierto y que se le puede vender a cualquier persona la mercancía que quiera comprar, que no hay que ser socio, y mantenemos una venta de pienso elaborado fundamentalmente en la fábrica que nosotros hicimos. Pero hoy, gracias a que hicimos todo eso, existe la fábrica. Si no lo habíamos hecho, no existiera la fábrica, el monopolio sería muy grande, y aunque no seamos dueños como cooperativa, nos sentimos satisfechos de haberlo hecho y reconocemos que el gran error de la cooperativa La Candelaria fue nunca haberle dicho a los socios, para hacer las inversiones, los socios tienen que poner dinero. Ningún socio puso dinero, porque nosotros no se lo pedimos o porque nadie lo quiso poner. Repito, cada socio de la cooperativa ha puesto en la cooperativa 9 euros para darse de alta como socio. La inversión de la fábrica de pienso fueron 8 millones de euros. Cuando todo eso se hizo con dinero prestado, cuando para poder traer un barco, para poder vender pienso hay que comprar las mercancías antes, y para poder tener comprar todas esas mercancías hay que tener mucho dinero. Cuando todo ese dinero es de los bancos y los bancos te dicen hay que devolverlo, te das cuenta de lo que significa vestirte con ropa prestada, que en la calle te la piden, tienes que devolverla y te quedas desnudo. Nosotros cometimos ese pecado y la penitencia que hemos pagado es muy grande. Pero estamos satisfechos de que exista la fábrica, de que esté siendo llevada como está llevada por ese grupo de ganaderos que son todos miembros de la cooperativa, que se haya roto el monopolio, se haya mantenido roto, que se hayan recuperado las ventas que tuvimos en esa fábrica, siendo las ventas de la fábrica actual más de 30 millones de kilos. Eso supone que, que por lo menos en 5 islas se vende pienso elaborado en la fábrica de cereales archipiélago, en la fábrica que nosotros hicimos, y donde se ha buscado, se ha conseguido un equilibrio entre los precios en el mercado. Y eso para nosotros es lo que llamamos misión cumplida, aunque no tengamos el título de propiedad de esa fábrica. Pero gracias a que eso se pudo vender, mantenemos lo demás. Las deudas de la cooperativa, pues son las deudas normales que tenemos. Tenemos esa deuda con GMR, que es el equivalente a 2 meses de la leche, a 2 meses del queso que le vendemos a GMR, en una deuda que está soportada con una garantía hipotecaria, con la minoración de ayuda y de la que pagamos intereses y pagamos todos los meses nuestra cuota. Y después tenemos deudas con los bancos, con un banco solo, con Caja 7, con el que no hemos tenido ningún impagado y vamos viviendo. Hay gente que le parece mal tener deuda. A mí lo que me parece bien es seguir abierto. Sin deudas yo no sé cuántas empresas han podido sobrevivir. Y nosotros no nos han quitado absolutamente nada de patrimonio, no estamos en causa de disolución ninguna, no tenemos balance de pérdidas que no sea el año 2012 y 2013, los demás años ninguno, y ahí estamos. Y esa es la historia de la cooperativa. Por un lado está la cooperativa como he contado, por otro lado están ese grupo de asociaciones que sigue viva, y el equipo, los equipos rectores, los equipos de las juntas rectoras y juntas directivas que sigue trabajando toda la vida. Hay gente que esto no lo entiende, bueno, que lo entienda, no lo entiende, pero el que ha pasado por todo lo que nosotros hemos pasado, y han sido pocas las empresas que lo han pasado por esos apuros en los que los bancos se portaron de una forma sanguinaria con todo esto de o me devuelves lo que me debes mañana porque no te renuevo la póliza o te quito lo que tienes, solo sabe lo que cuesta tener una piedra en el zapato el que la tiene. El que no la tiene se lo imagina, pero el que la tiene es que lo sabe lo que cuesta. No sé si eso es lo que querías que contestara.
1: Hombre, has hecho un repaso magnífico, ¿no? Como tú dices, hay mucha gente que habla sin conocer seguramente, ¿no? Y todos hemos oído hablar de Agate, de la Candelaria, pero bueno, pues yo creo que has respondido a todo aquel que... pues que haya tenido dudas y sabes que, bueno, supongo que como en esta tierra, ¿no? Como cualquier persona o cualquier colectivo que hace algo, y aquí también algo de experiencia tenemos en ese sentido, pues tiene 5.000 enemigos, ¿no? Muchos de ellos pues que hablan sin conocer, ¿no? Y bueno, pues te voy a hacer una pregunta que yo sé que eres persona de... bueno, que no te gusta entrar en polémicas, sí aclarar las cosas como las he hecho, ¿no? Pero bueno, hay por ahí pues gente que habla, oye, son los, digamos, han sido beneficiados por los gobiernos de Coalición Canaria, han sido beneficiados, bueno, por el
0: son
1: ¿qué responderías a
0: eso? Son opiniones lo que cada uno quiere. Yo, por ejemplo, cuando alguien me ha preguntado, pues mira, hay una persona que... Sí, yo digo que esa persona, yo creo que es el mayor admirador que yo tengo, porque nos ocupa y se ocupa de todo lo que hacemos continuamente. Y si somos los preferidos de Coalición Canaria, pues un honor. Pues yo que te diga, cada uno piensa lo que quiere. O sea, no, nosotros, ¿por qué yo me he reunido con los gobiernos de Coalición Canaria? Porque ha sido el que ha gobernado. Yo no podía esperar a que mi hermano fuera presidente del Cabildo para irme a reunir con él, porque mi hermano nunca se va a ser presidente del Cabildo. O sea, ¿yo qué culpa tengo de que esté gobernando sea Coalición Canaria, si tuviera otro? ¿Que los gobiernos nos han dado dinero? Que lo digan, que lo demuestren. A ver dónde está. Que lo gobierne, a ver dónde está. Mi madre decía una frase que yo creo que es muy importante, y es bastante difícil que alguien se muera sin algún diente picado. Y normalmente en la boca no se la enseñamos a todo el mundo, sino a los dentistas. Pero es muy difícil que nos moramos con los dientes sanos. Nosotros podíamos haber tenido un montón de argumentos para cerrar. Yo no soy miembro del Centro de la Cultura. Nunca he sido miembro del Centro de la Cultura. Pero conocedor del Centro de la Cultura he sido siempre. Yo conocí el Centro de la Cultura hace 30 años... y los he conocido a ustedes desde muchos años. Tengo una especial amistad con personas que han estado aquí dentro toda la vida, como Ana, pero Félix, personas que no son dudosas de no ser proclives a toda esta cosa. El proceso que hemos vivido es muy parecido al del centro, pero teníamos argumentos para decir. Yo recuerdo como de las cosas más importantes que yo he vivido en la vida fue tener una asamblea. Siempre hacemos una de las asambleas que hacemos en diciembre con los ganaderos que participan en los arrastres. Y hace unos años nos reunimos con todos los ganaderos y le dije a todos, el año pasado o este año que estamos han participado 175 yuntas en los arrastres. Yo dije antes que cuando empezamos el año 77 habían 13 yuntas, pero hace unos años teníamos 177 yuntas. Este año yo tengo que decirles que no vamos a tener ni un duro en el presupuesto. No hay dinero ninguno. Ninguna institución garantiza que nos da dinero. Así que vamos a suspender los concursos de arrastre y esto se acabó. Y se levantó uno y dijo, yo aunque no haya dinero, yo voy a los arrastres, yo quiero que se hagan los arrastres. Se levantó y dijo, yo también. Y empezó a decir la gente, yo también, y se apuntaron 5 o 6 yuntas más que el año anterior. Y esa misma hice llorar. Y al siguiente día apareció en el periódico un titular que decía sin dinero. Todos aquellos ganaderos. Y entonces reunimos algo de dinero ese año y lo repartimos para todos iguales. Eso fue una cosa solidaria de los ganaderos. No todo el mundo hizo eso. No todo el mundo. Yo suelo decir una frase que es que muchos gallos no se acuerdan cuando fueron pollos. Y muchos bueyes no se acuerdan cuando fueron novillos. Y no nace, no un buey no nace buey, nace becerro. Después es novillo, después es toro y después a lo mejor es buey. Pero a veces no nos acordamos. No nos acordamos sino de cuando hemos sido ricos. Y mientras nos han ido todas las cosas bien, nosotros hemos tenido alfombras rojas para entrar en cualquier sitio. Y cuando las cosas no... Y entonces nos conocía todo el mundo. Y cuando las cosas ya no fueron tan bien, entonces empezamos a conocer a nuestros amigos. Empezamos a conocer quién era de verdad nuestros amigos. Y es que en la economía y en la vida, en la práctica diaria de la vida, yo como lo sé explicar es así, hay veces que nos enfermamos y la enfermedad cada vez es mayor y llegamos a coger unas muletas para poder caminar. Y los amigos dicen, fíjate si está enfermo, que ya tiene que usar muletas para poder caminar. Y después la enfermedad sigue a más, y uno se queda en estado vegetativo. Y ya la gente deja de hablar de nosotros como enfermos, pues ya desapareciste casi. Pero después un día, sin saber por qué, empiezas a recuperar y llegas a caminar con muletas. ¿Y saben lo que son las muletas? Esas muletas que antes eran el signo del empeoramiento son el signo de la mejoría. Si ya camina con muletas. Antes estaba muy grave porque llegó a caminar con muletas y después cuando volvió a caminar con muletas otra vez ya estaba mucho mejor porque ya caminaba con muletas. En la economía no es así. Yo me acuerdo la primera vez que la cooperativa facturó 1.000 millones de pesetas, 6 millones de euros, y teníamos los bancos empujando en la puerta. Pero llegamos a facturar después 24 millones de euros en un año. Y cuando volvimos a facturar 6 millones de euros otra vez, éramos unos desahuciados, éramos la escoria, era lo que no servía para nada. Esa es la realidad de cómo nos tratan. Y yo nunca me olvidaré de cómo nos han tratado. Y es muy fácil, porque yo no tengo que ver con nada, lo que hago es dar leña, lo que hago es decir tú, y al que da leña la cuenta siempre le da 9, porque 9 es el múltiplo de infinidad de operaciones. 9 es 11 menos 2, 9 más 2, 10 menos 1, 8 más 2, 3 por 3, 5 más 4, siempre resultados 9. Yo me acuerdo siempre de una persona que cuando empezamos en la cooperativa, un amigo, me decía siempre, Pedro, seguro que lo que está haciendo, lo está haciendo porque quiere que lo presenten otra vez a las elecciones en el Ayuntamiento de Laguna. Y le decía, que no, hombre, que yo no tengo intenciones de eso. Sí. Tú lo que estás haciendo, lo estás haciendo por eso. Bueno, yo pensaba que cuando llegara la época de las elecciones y yo no tuviera ninguna lista, pues eso se iba a acabar. Pues no, cuando llegó la época de las elecciones, me dijo aquel amigo, dice, voy a decir si te jodiste. Le adulaste para que te presentaran y no te presentaron. Digo, o soy un desgraciado blanco o un negro desgraciado, pero desgraciado soy siempre. O sea, tú siempre tienes razón y yo, haga lo que haga, siempre la cuenta 9, pues la cuenta 9. Entonces, decían que mi abuelo era medio enamorado y alguna vez le decían a mi abuela, Juan tiene una querida en tal sitio. Y mi abuelo decía, ¿sabes qué te digo? Que mientras saca astillas para aquel descansa para el oeste. Eso decía mi abuela, con respeto a mi abuelo, que era Juan Graviela. Y yo digo lo mismo, pues mientras me están dando leña a mí, puede descansar a otro. Y ahora aquí me tocas a mí, ¿por qué vamos a hacer? ¿Usted se ilusiona con eso? ¿Usted feliz con eso? Pues hágalo. Que yo lo que no leo, no me entero. Y si no lo oigo, pues nada. Yo, es así. O sea, una vez, cuando yo conocí a un periodista que era pues bastante leñero, me lo presentaron y si ustedes se conocen, digo, no lo conozco. Si hombre, si yo soy el que te estoy dando leña todo el día, digo, pues nadie me lo ha dicho. No te conozco, no me he enterado de nada, no sé quién eres, y nadie me ha dicho que estás dando leña, tú quieras hacerlo, hazlo. Haz lo que quieras. Pues igual digo con esto, ¿no? Que aquí cada uno hace lo que quiera, y lo que yo creo que es absolutamente importante es tener la conciencia tranquila, irse a un afeitar, lavarse la cara y poder mirarse a la cara. Y eso yo lo puedo hacer.
1: Pedro, la experiencia de una... ¿No te arrepientes, supongo, de todo el proceso de la cooperativa? El sistema de cooperativa es un... digamos, lo defiendes.
0: El menos malo que de todos los que conozco. Si hice toda esa introducción en esta oportunidad que me han dado ustedes hoy a hablar de lo que fue el movimiento asociativo, es para ver si hacemos pensar a alguien de lo que significó ser socio de la cooperativa hace un montón de años, lo poco que significa ahora, no de esta cooperativa, de otra, porque la cooperativa Tejina desapareció y era lo más importante que había, era lo más grande que había en Tejina. Nosotros no hemos desaparecido, la de Tejina desapareció y a nadie le importa. Desapareció y ya está. No, nosotros no hemos desaparecido, todo lo contrario, y seguimos haciendo reuniones con los que creemos que tienen vocación de cooperativista, y el que cree que vive de la subasta porque hoy no sé cuánto, porque no sé qué, se equivocó de puerta. Nosotros no somos la organización de los desgraciados, nosotros somos la organización de los que quieren estar organizados. Y nosotros no somos el sitio donde la gente va a llorar, no. Nosotros no tenemos varitas mágicas. Lo que tenemos es capacidad para luchar, para pelear. ¿Y qué le pido yo a la vida? Vivir para poder hacer todas las cosas que puedo hacer. ¿Hasta cuándo? Hasta que pueda, porque lo que yo hago cada día es la defensa de los rústicos. La defensa de los rústicos no es solamente ir a una manifestación. Es eso todos los días, es ver que hay alguien que te está moliendo la batata y tú continúas porque tienes la conciencia tranquila, y ver que mañana hay que salir a la calle a vender queso, porque si no se vende el queso no se puede comprar leche, y ver que nosotros, por ejemplo, hay ganaderos que entienden que son auténticos destructores de todo esto, que entienden que traer leche de Gran Canaria es importar leche. No. No, traer leche de Gran Canaria no importa leche. Traer leche de Gran Canaria es comprar leche a un ganadero que es socio de la cooperativa. Y es de aquí, porque nuestra cooperativa es de ámbito regional. Y en la aldea, la mayor parte de las cabras que hay producen leche para venir a Tenerife. Pero no ahora, sino desde hace 20 años. Es que hace 20 años, nosotros para poder mantener... Nosotros llegamos a comprar 700.000 litros de leche. Cuando Arico cerró. Pero nadie se acuerda cuando Arico cerró. Nadie se acuerda que Arico cerró y dejó a un montón de gente sin pagarle. ¿Y qué hizo el cabildo? Pedirnos que compráramos esa leche, y la compramos. Y cuando el año 2012, cuando se apoderó la crisis, sobre todo nosotros, teníamos todo el queso de los ganaderos, todo el queso de la leche que habíamos comprado los ganaderos Arico, y teníamos 1.000.000 de euros en queso sin poder venderlo. Porque nosotros teníamos... La venta era la de queso, lo todo hacíamos, pero después, para socorrer a todos esos ganaderos, había que comprar esa leche. Todos esos ganaderos, cuando vieron que la cooperativa empezó a tener problemas, dijeron: ya yo no soy cooperativista, a mí esto no me interesa. Esa es la historia de cada uno. Y yo no estoy hablando ahora en un bar donde no me está escuchando nadie, yo estoy hablando aquí, donde me está escuchando todo el que enciende la radio. Y hay una cosa que nunca le he pedido a Radio San Borondón, y es una copia de lo que hablé. Y hoy, por cómo he hecho esto y por lo que me ha gustado hasta aquí tarde, me gustaría tenerla. Pero yo no tengo problema ninguno en hablar de todo esto, aunque hubieran aquí 500 personas, porque no estoy diciendo mentiras. No he dicho ninguna, ni una sola mentira. Ni una sola mentira. Y no tengo nada que ocultar, porque nuestras cuentas están ahí y todas las cosas están ahí.
1: Por cierto, que decía Pedro César antes, que yo no lo conozco, que hay un libro de la cooperativa, pero hace falta un libro de todo lo que acabas de decir esta tarde.
0: Hemos hecho dos libros. Un libro de la historia del arrastre y un libro de la historia de los primeros 50 años de la vida de la cooperativa, que me comprometo a traerlo pronto. por aquí. No digo que mañana, pero vendré por aquí, aunque sea nada más que traerlo para que estén aquí.
1: Bueno, pues el centro de, con el Centro de la Cultura te invitamos a hacer pues un libro sobre toda tu vida, yo creo, ¿no? Que es hablar la vida de Pedro Molina, es hablar de la defensa, como acabas de decir, del suelo rústico, ¿no? Pues César, no sé si quieres, seguro que tienes por ahí preguntas y como no queda tampoco mucho tiempo.
2: Bueno, a mí Pedro pues es una persona muy, muy entrañable, muy admirada. Y desde siempre, nos vamos a traer ahora, otra vez lo hemos comentado aquí en alguna otra visita de Pedro, pues desde aquellos comienzos cuando era un joven y estaba ahí en la Unión del Pueblo Canario, y era muy singular, tenía, bueno, todo lo de él es muy, muy especial, y por eso yo creo que es muy interesante lo que acabas de plantear de un libro, fragmentos de memoria, como queramos llamarlo, pero sería interesante.
0: Yo de un libro, si algún día escribo un libro, lo único que tengo es el título.
2: A ver, a ver.
0: Y eso que no estudié. Porque es lo que he oído. Todos los sitios en los que voy a hablar, he oído siempre decir, y eso que no estudió. Y yo creo que el título debería ser, y eso que no estudié.
2: Pues sí, le ponemos Pedro Molina, y eso que no estudió.
0: Y eso que no estudió. Porque todo el mundo dice, y eso que no estudió, y eso que no estudió. Si yo estudié, ¿qué tal? Si hubiera estudiado, pues ya he estudiado. Pero toda la vida, y eso que no estudió. Y yo lo tengo sus títulos académicos, pero algo habré leído y algo habré hecho, ¿no?
2: Bueno, Pedro, la verdad que eres un personaje muy, muy deteriorada la palabra, muy, muy especial, muy especial. Sigue, ¿por qué no dedicas unos minutos más a todo ese recorrido biográfico? No tanto los hechos, ¿no?, de lo que se iba haciendo, esto, lo de tal, sino el recorrido interior, ¿no? El recorrido interior, porque yo creo que todos cuando llegamos a, pues, como la edad que tengo yo, ahí a punto de 70 años, siempre está uno echando la vista atrás y criticándose por no haber sido suficientemente eficaz. No es que uno se castigue, se flagele, pero bueno, una vez se dice, coño, ¿cómo es posible que esta sociedad, donde a mí esto me preocupa mucho, ¿no? Yo digo, me cago en la leche. Estoy convencido que uno le pregunta a todos los ciudadanos y el 99% quiere una sociedad igualitaria, igualitaria, entendiendo por esto, igualdad en derechos y en deberes, en lo sustancial, diferente, por supuesto, totalmente, en la creatividad de cada uno, en tantas y tantas cosas, ¿no? Y eso que es una sociedad que, bueno, uno llama sociedad socialista, otros... sociedad, lo que son comunistas, comunistas, otros son anarquistas, pues sociedad anarquista, es simplemente como deberían de ser las cosas. Mira, yo cuando echo la vista atrás en Guatiza, cuando yo era pequeño, yo digo, coño, allí todos eran agricultores, había unos que tenían algo más de tierra y tal, y entonces tenían algo más de poder económico, pero nada más, no se notaba eso tampoco en demasiadas historias, eran... Era todo, ¿sí? Si aquel tenía, a lo mejor Betancor tenía un poco más, al otro Paco Betancor tenía un poco más, pero todo era muy normal. Empezó, y después digo, coño, deja de saber cómo fue en Guatiza el proceso por el cual se fue introduciendo la sociedad de la corrupción, eso que llaman sociedad capitalista, que otros la edulcoran, pero en definitiva, esa sociedad donde la gente se apropia de dinero, que eso se hace robando, legalmente, no robando en el sentido del robo, tal, con una cuchilla, ay, tal, y a menos, ¿no? Legalmente, hacer leyes que te favorezcan. Y al final, pues vemos lo que vemos, riquezas, coño. Yo cuando me pongo a hacer cálculos sobre el dinero que tiene Amancio Ortega, por ejemplo, digo, es que esto es increíble. Por eso a mí me obsesiona, desde hace mucho tiempo me has oído tú hablar de la limitación de la riqueza. Una persona puede tener, ¿hasta qué dinero debe tener?
0: Ah, no. La limitación de la riqueza se alcanza llegando a ser el más rico de los cementerios.
2: Sí, no, yo te entiendo eso, pero en el fondo, a través de esas propiedades, jodes a media humanidad y lo que dice hoy...
0: El último título pero es el más rico de los cementerios.
2: Pero te llevas
0: y después al sufrir, viendo cómo después de que entras en el cementerio se deteriora todo lo que has hecho.
2: Sí, sí, pero te llevas... Pero...
0: Porque no hay uno solo en el que haya permanecido lo de la riqueza. O sea, eso al final... Yo, por ejemplo, estoy convencido, absolutamente convencido, de que tú, en vez de flagelarte, lo que harías es de disfrutar. ¿Y sabes de qué? De lo que has aportado para que la sociedad no sea de otra manera.
2: Sí, sí, pero yo te entiendo, ¿no? Y es verdad,
0: o sea, porque
2: siempre uno ve
0: porque,
2: el color...
0: Porque yo lo que digo es, ¿y cómo hubiese sido todo esto si no hubiese sido por todo lo que se ha hecho?
2: Sí, sí, Pedro, eso es verdad, pero mira, todos los días mueren, como hemos dicho tantas veces, lo hemos hablado, pues ahora la cifra se dice son 40.000 personas mueren de hambre todos los días, 40.000. Pero antes se decían 100.000, y bueno, no sé cuál será la realidad, no se puede contar... Pero es muy duro, es muy duro. Entonces, efectivamente, ¿no? Pero hay que ver...
0: El capitalismo muy bruto.
2: Hay que ver lo positivo.
0: El capitalismo es muy bruto, muy bruto, muy bruto, muy bruto. Y después hemos estado...
2: Es asesino, ¿eh? Yo me quedo asombrado.
0: ¿No? Nosotros, que hemos querido que la vida sea de otra manera, y en nuestro entorno lo hemos conseguido. En nuestro entorno lo hemos conseguido. Lo hemos conseguido. ¿Qué hemos conseguido? Pues hemos conseguido muchas cosas. Yo estoy convencido de que hemos conseguido mucha conciencia. O sea, yo me pongo a ver cuál ha sido el desarrollo agrario en cualquier municipio de las Islas Canarias y no tiene nada que ver con lo que ha sido el desarrollo agrario en los municipios donde nosotros más cerca hemos estado. Eso quiere decir algo. Eso quiere decir algo. Nosotros no hay niños que llamen yuntas de vacas en otros municipios, y porque en la laguna sí, porque hemos estado. Si no hubiésemos estado, eso no lo había hecho. ¿Y quién fue el primero que confió en eso? En nosotros, fue Pedro González. ¿Y quién fue el alcalde que consolidó eso? El Fidio Alonso. Después se habrá equivocado en el plan general, pero aquello lo hizo él. Aquello lo hizo él. Que eran todos de ATI, que eran todos de Coalición Canaria. ¿Y yo qué quieres que haga? Hubiera estado otro. Pero es que yo no sé si los otros lo habían hecho o no. Lo que sí sé es que ellos lo hicieron. Y para mí, yo, si tengo que decir, yo he peleado contra Fidio Alonso, mucho. Pero yo reconozco que Fidio Alonso, si le quitamos ese problema del plan general, yo lo reconozco como el caballero de la cultura canaria. Ahora, en el plan general se equivocó. Se equivocó. Yo me acuerdo... cuando la gran pelea sin manifestaciones que tuvimos con Fernando Clavijo para que no aprobara el plan general como lo quería aprobar, en la que yo le dije, mira Fernando, te voy a decir dos cosas. Una, voy a hacer todo lo que pueda por no pelearme contigo. Y la segunda, es que tengas la seguridad que si tengo que pelearme contigo voy a hacer todo lo que pueda por ganar esa pelea. Porque es así, porque es así, porque eso era lo que iba a ser. Y al final, pues no se aprobó el plan general, todavía está el plan general por ahí dando leña. Entonces, lo que yo digo es, hemos conseguido cosas, muchísimas. Para mí una de las cosas más importantes que yo he vivido en mi vida fue que los propietarios del suelo de la laguna, en aquel momento del plan general, tuviéramos dos opciones. Una opción que era convertirnos en millonarios, aceptando el plan, y vendiendo esos terrenos a quien los comprara para fabricar. Eso era perder la pelea. Perdiendo la pelea nos hacíamos millonarios, y ganando la pelea nos convertíamos o seguíamos siendo agricultores, labradores de la tierra. Y la gente eligió seguir siendo labradores de la tierra y no ser millonarios. Eso es un cambio, eso fue muy importante. Ahora, vamos a sacar una fotografía, vamos a ver fotografías de esa asamblea, a ver cuántos quedan, cuántas personas de esas no han muerto o no están muy viejitos. Y han muerto muchísimo. Yo me pongo a ver, por ejemplo, fotografías de ganaderos. El otro día, en 20 minutos hice una lista de 100 personas, ganaderos de la laguna, que han muerto, de los que yo he conocido en los últimos años. Entonces, ¿qué es lo que pasa? Que por mucho que hayamos trabajado, las generaciones futuras o descendientes son distintas. Hay que trabajar ahora. ¿Y yo qué fui? Yo fui el joven de todos aquellos mayores. Y ahora soy el mayor de todos esos jóvenes que existen. Pero ya hace falta que ellos tengan su propio líder, que no sea yo, el líder que ellos han visto durante todos estos años. Y todas esas cosas se van fraguando, pero las siguientes personas no tienen que ser parecidas a mí, serán de otra manera, porque serán adaptadas a los tiempos, como yo no fui igual que otros. Yo no fui igual que mi abuelo, yo a mi abuelo no lo conocí, pero yo no fui igual que mi abuelo. Yo fui otra cosa, fui adaptado a los tiempos. ¿Entienden? Nosotros tuvimos una gran oportunidad. Yo recuerdo siempre a dos personas a los que me une un gran cariño. Somos de ideología totalmente diferente. Y uno se llama Jerónimo Monge Pérez y otro se llama Aníbal Reyes. Presidente y secretario de Caja 7. A mí me dieron la oportunidad a ser miembro del Consejo de Caja 7 en el año 94. En el año 94, Pedro Modesto Campos me mandó a decir si yo quería presentarme a las elecciones para ser miembro del Consejo Rector de Caja 7, de Caja Rural. Y a mí me dio hasta miedo y qué podía hacer ahí. Lo consulté con el Consejo Rector, me dijeron que sí, y desde el año 94 hasta ahora, pues yo soy miembro de ese Consejo Rector. Y una vez íbamos en el coche Jerónimo Monge, don Aníbal Reyes, que tenía cuando eso, ahora tiene 97 años, tenía 94 años, todavía leía las actas del Consejo sin gafas, y me dijo don Jerónimo Monge: Pedro, ¿usted sabe por qué usted está en la caja? Y yo le dije: ¿porque usted quiere? Y yo: no, yo quiero no, porque yo lo conozco. Y usted ha conseguido, con su equipo de gente, lo que ninguno de nosotros hemos conseguido. Y le dije yo a don Jerónimo: ¿y qué es eso que yo he conseguido que usted nunca pudo conseguir? Y me dijo: la dignificación de este sector. Y ha sido una de las cosas más bonitas que me ha hecho un hombre, que me ha dicho una persona que no tiene nada que ver ideológicamente conmigo, que socialmente pues somos completamente diferentes, pero que me ha reconocido y me ha tenido al lado de él durante un montón de años dentro de ese consejo de la caja.
2: Pedro, a modo de tráiler para otra vez que te vengas por aquí, ¿por qué no empiezas ahora? Ponte cuando pequeñajo. Y a ver cómo haces un pequeño resumen de eso, las luces y las sombras, pero así, por ejemplo, ponte por lo menos cuando la Unión del Pueblo Canario, ¿por qué la política, por ejemplo, la abandonaste? ¿Qué te llevó a...?
0: Yo no...
2: Bueno, a política me refiero al partidismo, lo que queramos, tú ya me entiendes.
0: Lo que no he hecho es continuar en un partido.
2: Presentarte a las elecciones, ya sé que tú eres un personaje político, yo sé que tú tienes ese pensamiento, además muy correcto, de que todo es política en la vida, eso está claro, ¿no? Pero vete haciendo un recorrido por ahí, un itinerario de las cosas, los momentos esos en que te quedaste un poco a lo mejor quebrado y no me refiero en este caso particular, sino uno en la vida está pues viendo esas luces, esas sombras, todas estas cuestiones. A ver cómo logramos, mira a ver cómo haces un pequeño resumen, pero yo estoy muy obsesionado efectivamente con que la gente pues grande como tú, coño, o sea, eso es así.
0: ¿Sabes cómo yo te resumiría todo eso?
2: A ver.
0: Con dos frases de mi padre.
2: Venga.
0: Cuando yo tenía 12 años, mi padre me puso a sembrar trigo en un terreno en el Rodeo. Y desde ese día hasta hoy, he sembrado siempre el trigo yo. Llevo 45 años sembrando esa finca, desde tenía 12 años. Y cuando nació el trigo, me dijo mi padre: nació perfecto. Dice: nunca más lo verás a sembrar tan bien. Y le dije yo: ¿y por qué no voy a sembrar otras veces como este año? Bien. Y me dijo, me miró y me dijo: porque ya te crees que sabes. Esa fue la primera gran frase de mi padre: porque ya te crees que sabes. Nunca más lo volverás a hacer igual. Porque ya te crees que sabes. Eso fue la primera lección que mi padre me dio de humildad y de dignidad. La segunda, a mí me gustaba mucho ir con mi padre a comprar vacas. Cuando mi padre iba a comprar una vaca, yo iba con él. Y cada vez que llegábamos a una cuadra a comprar una vaca, mi padre la veía lo mejor del mundo. Pero él estaba buscando otra cosa. Y no la compraba. Y un día llegamos a un sitio y mi padre le dijo al dueño, pues la vaca está muy bonita, está en esta condición y tal. Pero no, tampoco la compró. Y le dije yo, ¿y si la vaca estaba, era tan bonita como usted creía, por qué no la compró? Y mi padre me dijo, ¿tú no te diste cuenta que la vaca tenía esta falta? Y le dijo él, le dije yo, ¿y por qué no se lo dijo al dueño? Y dice mi padre, ¿tú crees que al dueño le hace falta que yo le diga las faltas que la vaca tiene? Él no, yo vine hoy y las vi en 10 minutos y él que la ha tenido toda la vida no se ha dado cuenta de la falta que tiene la vaca. Dice, pero mira, cuando vas a una casa o cuando estás en algún sitio, la falta de lo que veas te las calles. Porque mañana ese señor que hoy tiene una vaca que a mí me parece que me ofrece dudas, mañana puede tener una que nos interese. Pero si cerramos esa puerta, cerrada queda para siempre. La segunda lección que mi padre me dio de humildad y dignidad para toda la vida.
2: ¿Qué edad tenía tu padre por esas alturas?
0: 60 años. Cuando yo nací, mi padre tenía 48 años.
2: ¿Tú con 12 entonces?
0: Yo con 12. O sea, ¿qué es lo que a mí más me enseñó cuando era chico? Oír a mi padre conversar. Mi padre no tenía móvil y los primos y él tenían una señal para comunicarse. Y era el primer día que llovía, se reunían en mi casa. A las 8 de la mañana estaban los primos en mi casa a hablar con él. Tío Juan Upeño, tío Gregorio, venían a hablar. Entonces, como el día que llovía, todo el mundo se enteraba que llovía, ese día no se podía hacer nada, esos días venían. Que al siguiente día llovía otra vez, ahí estaban otra vez. Y ahí estaban de las 8 hasta las 12 y media que iban a almorzar. Y a mí me gustaba estar al lado de ellos porque nunca hablaban, sino conversaban. Conversaban. Y me acuerdo siempre de uno que decía que había comprado una vaca que daba patadas cuando la ordeñaba. Y había otro que decía, si esa vaca diera conmigo, eso se lo quitaba yo. Pero había un hombre de todos ellos que hablaba muy poquito. Y cuando lo oyó decir dos o tres veces que él quería que tenía una vaca de esas que diera patadas para él dominarla, dice, pues yo no me consuelo por tener una vaca que dé patadas. Si la tengo, ya veré qué hago. Pero si puede ser que no la tenga, es mucho mejor. Y fueron lecciones que yo aprendí desde que era chico. Y esas lecciones fueron mi educación. Fueron mi educación. Y me crié entre gente mayor, supe diferenciar. Tú dices que por qué dejé la política. A mí me gustaba mucho el baile, me gustaba bailar y me gustaba ir. La persona con la que yo mejor bailé desde que era joven era con Ana, con Ana Cristina. Bailábamos muy, muy bien. Pero antes de bailar yo con Ana Cristina, me gustaba ir a la Nueva Sala, a bailar a la Coronte. Y claro, iba yo a bailar y sacaba a bailar a la chica pues más guapa que estaba allí. Las chicas muy guapas conmigo no bailaban. Bailaban con los que a ella le gustaba o con los que a ellos le parecían guapos. Pero había una que no era muy, muy guapa, pero era muy lista. Y se ponía al lado de una que era guapa que siempre decía que no. Y cuando aquella decía que no, salía la otra a bailar. Y cuando salía la otra a bailar, pues a uno le quedaba más remedio que bailar con ella. Pero bailaba muy, muy, muy, muy bien. Y entonces, cuando yo venía en la guagua para mi casa, dije, vamos a ver, Pedro, ¿tú a qué vas al baile? ¿A bailar con la más guapa o a bailar? Y yo entonces aprendí a ir al baile y a saber que si no intentaba bailar con la más guapa, bailaba siempre. Pero si intentaba bailar con la más guapa, iba a tener un montón de competidores. Y eso en política y en la vida es todo así. El que intenta bailar con la más guapa no baila nunca. Y el que intenta bailar con una que no es la más guapa, para ti, querida, pues bien. Y el que va al baile y no disfruta de la compañía que tiene, sino mirando donde hay una persona más guapa que la que lo acompañó, de la más guapa no disfruta y de quien te acompañó tampoco. Y la que te acompañó y se da cuenta que estás viendo para otro lado no vuelve más nunca contigo. Así que hay que disfrutar con los, y yo he disfrutado mucho con las cosas que he hecho y he sido muy feliz. Y para mí, todo lo que he hecho no ha sido otra cosa que oportunidades que me han permitido seguir viviendo. Y esa ha sido mi filosofía y mi compromiso en la vida.
2: A ver, te voy a preguntar un par de cositas. Por ejemplo, bueno, con respecto a...
0: Me has preguntado por mi interioridad, te las he contado todas.
2: Mira, el de... por ejemplo, cuando comentas eso, que el primer día que llovía, pues era como la marca para verse en familia. Bueno, a mí me traía a la cabeza cuando yo era muy pequeño también e iba a Lanzarote, a Guatiza, a mi pueblo natal. Y esto lo he contado muchas veces en la radio, porque yo no he podido superar ese momento. Es decir, que era... Efectivamente, se ponía mi tío Marcial allí sentado por fuera después de toda la labor, después de cenar y tal. Ponía el parte y con una serie de vecinos que estaban por allí... El parte de los oyentes, muchos oyentes jóvenes no lo entienden, pero Pedro, yo y los mayorcitos sí que entendemos lo que era en la radio nacional aquella, a las 9 de la noche.
0: El parte.
2: Entonces, oían el parte y lo conversaban, como tú dices. Yo no recuerdo ningún cabreo allí, jamás. Allí era y se reunían, coño, podían ser 10, pero podían ser 20, podían ser, vamos, acojonante, ¿no? Recuerdo de mi niñez, de aquella madurez, aquellas lecciones que nos daban.
0: Marcial.
2: Toda esa gente que no había. Lo que Marcial, dice, y eso que no estudió, ¿sabes? Toda esta gente dice,
0: Marcial
2: que
0: era no un hombre. Marcial era un hombre que a mí, por lo menos, me daban ganas de decir: a usted le importa que yo esté al lado suyo. Nada más que eso. Déjeme estar al lado suyo y ya está. Marcial, a mí me inspiraba eso. Yo conocí a Marcial.
2: Sí, sí.
0: Con
2: sí,
0: Pedro
2: sí,
0: Félix.
2: Sí, sí, no, era formidable. Marcial. Sí. A mí me cogió de pequeño. Recién venía de la mili, ¿no? Que él se había retrasado y tal y cual. Y me acuerdo que daban unas lecciones, pero vamos, yo me acuerdo de estar ahí, bueno, preparando precisamente los animales ahí en con el abrevadero ahí, echándose el agua también. Y bueno, no sé cómo salió que él me decía, no, yo le decía, eso es el paso del tiempo. Y de niños, parece como si el tiempo se había pasado. Y entonces me contaba cómo, dice, cuando pequeño los años son eternos y tal. Después pasan los años y se hacen... como pasan más rápido, dice, bueno, y cuando se llega a la edad mía, decía él, que tenía 13 años más que yo, pues ya pasan súper velozmente, que es la sensación que tenemos ahora, la edad en que yo tengo ahora, digo, madre mía, ya ahora las Navidades otra vez, y me acuerdo de la del otro día, pensé que fue antes ayer, ¿no? O sea, eso es una cuestión. Entonces yo te quería preguntar, dime las señales con las que tú te reúnes. Esto es una trampa, claro, quería atender, no es una trampa lo que te quiero atender, sino decir, ¿y eso ahora? ¿Cómo lo vives? ¿Que tú como tu padre, qué señales tienes para verte con esa gente? ¿Qué equivalente hay? ¿O ya no hay muchos equivalentes a eso?
0: Yo sí lo tengo. Y tengo los conversadores.
2: Y en general, me refiero... Ese es tu caso particular. Bien, ahora, háblanos un poco de eso. Pero después, ¿y en general no crees que se ha deteriorado realmente?
0: Yo creo que se mantiene.
2: Se mantiene.
0: Se mantiene, no de forma generalizada, como en aquella época tampoco era de forma generalizada. En aquella época tampoco eso lo haría todo el mundo. Pero yo, por ejemplo, veo a Luis, el del señor Florencio, Luis de la Fuente Cañizales, y yo disfruto. Pero verlo. Yo veo a Luis y le digo, Luis, ¿de dónde sacó mi abuelo la vaca negra que mi padre tenía antes de ir a la guerra, que la enyugaba con otra vaca negra? Y me dice, no, la otra vaca negra que tu padre enyugaba se la compraron al señor José Carnaval, y la vaca negra que nació en casa de tu abuelo, que nació como por el año 32, una cosa así, era hija de un toro que tenía Juan Núñez. Entonces me empieza a contar la historia del toro aquel,
2: la genealogía de
0: ella. Sí. Y yo disfruto con eso. Y una conversación en la que esté Teleforo Rodríguez, Luis el señor Florencio, Martín, en la que esté toda esa gente, Yo disfruto, y como sé conversar con ellos, porque eso lo aprendí desde pequeño. Yo al final, a mi abuelo, que no lo conocí, pero casi conozco las vacas que tenía mi abuelo, las conozco porque las conozco todas. Y las vacas que mi padre tuvo, las conozco a todas, las vacas que me tuvo antes de yo nacer, pero en conversaciones de esas así, y nosotros podemos estar hablando a lo mejor 3/4 de hora, 1 hora, a ver de qué toros hija aquella vaca que tenía Manolo de Mateo, que era hija de un toro que tenía el señor Manuel Mariano, que la había traído, el señor Manuel Mariano no, que era no sé cuánto, no sé qué, y eso mediodía hablando. Eso es conversar, eso es disfrutar de la conversación. Y yo a eso le dedico todo el tiempo que pueda.
2: De todas maneras, yo soy más negativo en la visión que tienes sobre que... Porque antes efectivamente eran menos y tal, o sea, igual que ahora y demás. Yo creo que ha ido para atrás esto de una manera marcadísima, ¿no? O sea,
0: no ha ido para atrás, César, es de otra forma. Ahora, que yo por ejemplo, voy a sentirme cómodo hablando de loco, da,

0: Tiene cosas positivas y tenemos la suerte de estar en esa élite que disfruta. Sí, sí, de acuerdo. Y todo lo que sea, y podemos morirnos tranquilos también. Pero ya está sonando esto, Viti, ahí un ruidillo en las columnas que no sé cómo se evita. Pero no es que se oiga muy mal, pero sí hay defectos. Digamos, ¿qué cambiarías? ¿Dónde crees que están los puntos, los pilares?
1: No
0: que
1: sé.
0: Permitirían volver, pero ya intuye, por lo menos seguro que lo has intuido, seguro
1: pero
0: que
1: no,
0: has comido
1: no
0: lo sé, todo
1: pero,
0: con
1: pero,
0: eso.
1: Pero nunca he llegado a algo que...
0: Bueno, pero lo que tú has visto, más o menos tú dices, oye, pues yo creo que habría que cambiar esto y esto y esto.
1: ¿Sabes lo único que yo hago? No dejar de ser como soy. Yo pienso que si yo lo voy transmitiendo a algunas personas, esto se va perdiendo cada vez menos. O sea, todas esas cosas, toda esa relación... Con toda esta gente joven que participa en los arrastres, que son gente con 20 y pico de años, que son chicos, que son chicas, tiene que ver con eso. Ahora, yo tengo que aceptar que los chicos de los arrastres se pinten los pelos. Bueno, tener los pelos pintados, pero son ganaderos. Ahora, volver a lo que éramos nosotros, volver a lo que era mi padre, volver a lo que era... Es que mi padre fue fruto de una circunstancia y la sociedad ahora es fruto de otra. Y la gente tiene 500 canales de televisión y antes, para oír el parte, tenían que reunirse en la única casa. Yo me acuerdo de ver a mi tío Cesario, que llevaba un tocadisco, un picú, una mesa mayor que esto, con unos discos para oír los discos de Pepe Monar. Y aquello era el desarrollo más grande.
0: Y como tú decías, lo de la radio aquella nacional. No
1: él
0: sé
1: a radio. ¿Entiendes? Yo me acuerdo de La Hora del Soldado al mediodía. ¿Te acuerdas? Los discos con dedicatoria.
0: Sí, hay discos dedicados, no veas.
1: Que una vez fue una chica y le dijo...
0: Las mañanitas.
1: Dice, yo le dedico a mi novio Juan Antonio. Y le dije al locutor, dice, ¿por qué tiras más? Dice, yo le dedico a mi novio, dice, porque tiene más novio, señor Antonio. Dice, a mi novio Juan Antonio, que está muy grave en el hospital militar, le mando la canción Espérame en el cielo, por ejemplo.
0: Bueno, mira,
1: me acuerdo de eso muy por ahora mismo.
0: Que conste, Pedro, que no me refería yo que seamos iguales.
1: Espérame en el cielo, corazón. Porque como estaba grave, pues la del disco era eso.
0: Mira, no me refería yo que seamos como los de antes, no, ni mucho menos. No me refería de una manera más en absoluto adaptado a los tiempos. Mira, de todas maneras, quedamos, Anabel, con Pedro, porque quede una charla. Yo tengo que hacer un encuentro de aquello, reunirnos a sacar
1: la cosas. La verdad, está bonita. A mí me ha gustado. A mí me ha gustado.
0: Espérame en el cielo.
1: Espérame en el cielo.
2: Si te parece, con estas risas nos vamos despidiendo, que ya es hora de ir a cenar.
1: Muy bien.
2: Pues ha sido un placer y bueno, pues nos convocamos para la próxima.
1: Muchas gracias.
2: Muchísimas gracias,
1: muchas
2: Pedro.
1: Gracias. Bueno. Y como es necesario ese suelo, nosotros estaremos el día 29 y todos los días que hayan manifestaciones, que nosotros entendamos que debemos ir a pelear, a defender el suelo rústico de esta ciudad y de otras ciudades, lo haremos, porque no sabemos si hay dos ciudades en el municipio de Laguna o dos culturas que viven soportándose una a otra y sin rozarse para nada. Existe en Laguna una cultura que no es muy conocida, porque en la ciudad del cuadrilátero, en la ciudad de la universidad, también es el único sitio donde se hacen ruedas de carreta, donde se hacen frontiles, donde se hacen coyundas, donde se hacen yugos. Las únicas personas que son capaces, que tienen conocimiento para hacer todas esas cosas, afortunadamente viven en el municipio de La Laguna. Y esas culturas, muy raras ocasiones, son reconocidas y son respetadas, pero es cierto y existen ahí. Y otra de las razones que nosotros vamos a pelear en el municipio, en La Laguna, de por vida, siempre estaremos defendiendo eso, es la utilidad de todos esos suelos, sean los de la Mercedes, sean los de Valle Guerra, sean los de Los Rodeos, sean los de San Lázaro, sean los del Camino de la Villa. Para quien les habla, con mucha más dureza, la defensa del Camino de la Villa. Y les voy a decir por qué. Y se lo dije una vez a un concejal cuando nosotros teníamos grandes conversaciones, teníamos

grandes discusiones con el Ayuntamiento de La Laguna cuando se querían hacer 8 millones de metros más de los que se hicieron, como Sur Urbano querían que se hiciera. Y me dijo una vez un concejal a mí, dice, yo creo que si las tierras que ustedes tienen las hiciéramos urbanas, ustedes ganarían mucho dinero. Y yo le dije, es cierto, y a lo mejor mi hijo lo puede hacer, y mi nieto seguro que lo hará más. Pero te voy a decir una cosa, y le dije así, y te aseguro, y te juro por mi libertad, que si te burlas te mato. Se lo dije a sí mismo con las consecuencias que fuera. Y mira, una de las razones por las que yo lucho por los suelos de San Lázaro es que mi madre, para poderlos comprar y poderlos tener, hasta la ropa interior que yo usaba, la hacía con sacos de azúcar. Y esa es una razón que yo jamás olvidaré. Y por eso, nuestro terreno de San Lázaro, el Camino de la Villa, los Rodeos y la Laguna son intocables. Mientras vivamos. No mientras que esté este plan general, ni nosotros, sino mientras vivamos. Porque esa deuda no la tengo con el Movimiento Ciudadano. La tengo con mi madre, a la que perdí cuando era un niño. Y la tengo con mi padre. Y la tengo con mis abuelos, la tenemos con todos nuestros antepasados. Y eso será siempre así.

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1: Esta semana comienzan las clases, el regreso al cole de los alumnos y alumnas de Canarias, que será el día 9 de septiembre para la educación infantil y primaria, el día 10 para la enseñanza secundaria obligatoria y el día 11 para el bachillerato, con un gasto medio que roza los 500 euros por hijo en el archipiélago canario, que en críticas de asociaciones de madres y padres de alumnos, también de sindicatos, por los problemas sin resolver en infraestructuras y en diversas cuestiones de la educación canaria. El ministro de Política Territorial y Memoria Democrática, Ángel Víctor Torres, dice que el Partido Popular de Canarias ha vuelto a traicionar a los canarios por orden de Feijóo, en referencia a la ausencia de la consejera de Hacienda en la reunión para la financiación autonómica. A pesar de eso, se llegó a un acuerdo en el Consejo de Política Fiscal y Financiera. También Ángel Víctor Torres habló de una victoria del PSOE en Canarias, asegura que hay posibilidades y asegura que no pactará con Vox ni el Partido Popular de Feijóo. Este sábado, vecinos y vecinas de Chimiche, en Granadilla, se movilizaron en una concentración en la Plaza de San Isidro de Granadilla, exigiendo el cierre cautelar de las canteras de Los Cármenes por la toxicidad del polvo de sílice. Muy preocupados se mostraron los vecinos, que exigen soluciones porque el próximo miércoles comenzarán las clases y hay un colegio a menos de 50 metros de esta cantera. La Agencia Estatal de Meteorología amplía los avisos amarillos para los próximos días y eleva a naranja en caso de Gran Canaria. La AEMET ha actualizado, como decimos, por calor, los avisos amarillos que tenía para Tenerife y para Gran Canaria. En el caso de esta segunda isla, el aviso es naranja. El Cabildo de Tenerife destina 3,3 millones a crear sombras para los centros educativos de la zona metropolitana de Tenerife. Los pescadores canarios piden infraestructuras para evitar que parte de las capturas de atún en Canarias salgan fuera de las islas. Alrededor del 85% sale fuera de Canarias. Liberación Canaria exige la compra pública de Beneguera para garantizar su protección definitiva. Plantean adquisición pública, transparencia absoluta y culminación de la normativa. Gran Canaria celebra este lunes la 74 edición de la Romería Ofrenda del Pino. 3 de la tarde de este lunes dará comienzo la tradicional romería ofrenda en honor de la Virgen del Pino, con más de 20 carretas municipales que se dirigirán a la Basílica en Teror. El gobierno dice que las carpas en el puerto de Ceuta son temporales, se están poniendo para que sean devueltos, porque cuanto antes los filiemos, antes podrán ser devueltos, ha asegurado el ministro Ángel Víctor Torres.

0: Un saludo, amigos y amigas, y bienvenidas y bienvenidos a esta quinta y última, de momento, jornadas del proyecto sociocultural Canarias, Mujeres que recuerdan los oficios tradicionales. Se ha tratado de un proyecto enormemente ilusionante para el Centro de la Cultura Popular Canaria como impulsor y, digamos, gestor de la idea, y que cada día pues ha ido, digamos, dándonos motivos sobrados, digamos, para justificar el haber hecho el esfuerzo de haberlo materializado, y sobre todo nos ha llenado de tanta satisfacción y de tantas expectativas y de tanta responsabilidad también, que nos parece que un proyecto de estas características, en la medida en la que este Centro de la Cultura Popular Canaria pueda, pues debe tener continuidad, porque estamos hablando de recuperación del patrimonio histórico, cultural, intangible, un patrimonio que está en la mente de, pues, de la población en general, pero estamos hablando de una parte de la población, pues de las mujeres nacidas a comienzos del siglo XX, y pues muchas de ellas afortunadamente están entre nosotros y nosotras, y pues algunas están muy dispuestas a hablar y a contar y a ser escuchadas, tal vez alguna que otra no tanto, porque mirar al pasado a veces es un poco doloroso, pero nosotros hemos tratado de, digamos, de que las invitadas nos hayan conducido y nos conduzcan a un pasado, pero desde una mirada, pues con madurez y con, digamos, sin tener por qué sufrir necesariamente, porque bastante han sufrido buena parte de ellas, ¿no? Se trata de unas décadas en las que, pues, Canarias estaba sumida en sequías, en dictaduras, como tantos otros territorios del Estado español, cuando, pues, Venezuela, por ejemplo, estaba, pues, ahí a la sombra de Estados Unidos y de aquel llamado progreso capitalista, pues Canarias seguía en la Edad Media, y eso se notaba, ese contraste se notaba cuando venían los indianos con sus bolívares y traían aquellos coches americanos, en fin, ahí se notaba el, digamos, el atraso, ¿no? Esa autarquía, el precio que se estaba pagando, y cómo las familias canarias pues seguían casi en esa Edad Media, mal viviendo de la tierra, si venían años de sequía, pues yendo a los pozos, en fin, de todo eso hemos aprendido bastante esta semana y continuaremos aprendiendo hoy, ¿no? Hoy, como decimos, pues quinto y último de los 5 días de que consta este proyecto. Tenemos que agradecer una vez más al Instituto Canario de Desarrollo Cultural del Gobierno de Canarias el que haya acogido este proyecto y lo haya respaldado, al igual que al Ayuntamiento de La Laguna, a sus concejalías de Bienestar Social y de Fiestas, que se han sumado también para que este proyecto, que es pequeño pero requiere su logística y su esfuerzo de algunas horas y algo de publicidad, en fin, la retransmisión, pues ya no solo en Radio San Borondón, sino también en el canal del Centro de la Cultura Popular Canaria, en YouTube y en Facebook, en el canal de Radio San Borondón, ¿no? Y bueno, pues hoy hemos cometido un pequeño atrevimiento, pero nos parecía que valía la pena. Pues recibimos a la invitada más longeva, nacida en la isla de La Palma, y bueno, pues no sé si va a ser la entrevista más fácil o más difícil. Se trata de Juana Vienes Hernández. ¿Cómo estás, mamá?
1: Bien.
0: Sí, no está muy acostumbrada a esto de los escenarios, como ninguna de las invitadas que hemos tenido estos días, pero bueno, vamos a tratar de pasar un ratito, pues, igual de bien de lo que pasamos durante aquel confinamiento de hace un año, o más de un año, en que aprovechamos también para dedicar algunas horas a conocer, pues, un pasado que a veces los padres y las madres, pues con ese ajetreo diario y ese esfuerzo por sacar la familia adelante, pues no tuvieron pues ese tiempo pues para contarnos esas maravillosas historias, que es el legado que ellas nos están dejando, ¿no? Digamos que la apuesta es por las mujeres, porque pues muchos siglos hay de deuda hacia las mujeres, y no estamos, digamos, negándonos a recibir y a pedir la memoria memoria, el legado de los hombres, por supuestísimo, pero lo cierto es que los libros, los documentales, las películas, pues en la mayor parte de las veces las mujeres están un poquito más invisibles, sino del todo invisibles, ¿no? Y bueno, pues Juana Viena Hernández, vamos a preguntarle, como a las invitadas que nos han precedido, ¿en qué año naciste, mamá?
1: 1930.
0: Ajá. Y bueno, pues tienes ahora unos 91. 91 añitos.
1: 91.
0: Sí, señora.
1: Cumplido en junio.
0: Sí.
1: Junio pasado.
0: Ajá. Pues en vez de hablar de la Juanita, que así la llamaban a ella, Juanita, ¿no? En la Cindia.
1: Sí, en la Cindia.
0: Sí, cuéntanos un poquito cómo era el barrio de las Indias cuando tú tenías 5 o 6 años.
1: Pues el barrio de las Indias, a los 5 años, todavía la carretera estaba nada más que empezando a desmontar, como se dice. Pero ya después, poco a poco, pero con muchos descansos. Al final...
0: Sí, el barrio de las Indias, decimos, barrio, había mucha chiquillería, tú tenías muchos amigos, iban a la escuela.
1: Ah, sí, eso sí. Y en la escuela también los maestros que tuvimos, ensayaban cositas, ¿no? Versitos y canciones, la que sabía cantar.
0: Sí.
1: No, entretenimiento sí.
0: Sí,
1: eso sí.
0: Un barrio muy animado.
1: Quizás más. Cuando tenía esa edad, los maestros que tuvimos, quizás más que después, a los 13, 14 años, ahí ya la cosa cambió un poco.
0: Decayendo.
1: Sí.
0: La guerra y ese...
1: Todo se fue acumulando.
0: Se marcharon muchos de los chicos, se tuvieron que ir a la guerra, otros a América.
1: América todavía no tanto.
0: Ajá.
1: Ahora,
0: si quieres beber un poquito de agua, tienes.
1: No,
0: ahí...
1: no, deja ver, no sé, por los nervios será.
0: Sí, bueno, pues no hay que estar nerviosa porque estamos aquí conversando como si estuviéramos en casa.
1: Ya sé que no.
0: Bueno, pues cuéntanos, ¿cómo se llamaba tu madre?
1: Mi madre era Antonia Hernández Rodríguez.
0: Ajá.
1: La madre de ella, Josefa Rodríguez.
0: ¿Y cómo la llamaban en el barrio? ¿A tu abuela cómo la llamaba todo el mundo?
1: Josefita. ¿A nosotros?
0: No, a tu abuela, ¿cómo la conocían en las Indias? Josefita, me dijo.
1: Josefita.
0: Sí.
1: Josefita, y era, no sé si por eso el cariño que le tenían, sí, los vecinos, sí.
0: ¿Y en qué?
1: Y los niños.
0: Sí.
1: Ajá. Se mataba un cochino y el pedacito de carne primero para Josefita.
0: Sí. Y que sí. A ella lo que más le gustaba, el trabajo que más le gustaba, ¿cuál era?
1: Tejer. Más que hilar. Hilar ya cuando nosotros éramos pues ya granditos. Entonces sí, le gustaba hilar. Pero pequeñita yo lo... Primero que recuerdo de verla en el telar.
0: Ajá.
1: Y los vecinos, yo creo que todo el que podía pues preparar las tiritas, los trapitos, coserlos y ver los ovillos, la mantita.
0: ¿Se la encargaban a ella?
1: Se la encargaban a ella, aunque había otras también aficionados, pero...
0: Ella tenía buena fama, digamos.
1: Tenía, sí, lo hacía pues con gusto, con mucho entusiasmo.
0: ¿Y en el campo no trabajó nunca o sí?
1: No tanto. Mi madre trabajaba más en el campo que mi abuela.
0: Sí.
1: Mi abuela era más al telar y las cosas de su casa.
0: Y tú me has dicho que tu abuela, que nacería en 1860, 70 más o menos, que era muy animada, que le gustaba mucho ir a las fiestas, ¿no? A Josefita.
1: Ah, sí, sí. En las cruces, los vecinos reunían el dinerito, cada uno lo que con arreglo, como se podía, ¿no? Compraban la tela pero ella les daba las explicaciones a dónde la iban a comprar. Ella se iba a Santa Cruz La Palma en ese tiempo, pero no iban en la guagua ni en coche, en un mulo que tenía mi abuelo, el marido de...
0: Sí, sí, sí. Salían de madrugada, ¿no?
1: Sí, claro. De las Indias, usted ha estado en La Palma.
0: Le está preguntando a María Candelaria, que es la siguiente invitada.
1: ¿En las Indias, en Fuencaliente? No creo.
0: Sí, que está en el sur-sur de La Palma. ¿Y cuánto se tardaba en ir en mulo desde las Indias a la ciudad, como se decía antes, ¿no? ¿Cuánto se tardaba más o menos?
1: Pues yo diría que una hora y pico larga, o dos horas.
0: Ajá, sí. Y te preguntaba que Josefita tuvo una vida más agradable que su hija,
1: sí,
0: que podía ir a las fiestitas,
1: sí, sí,
0: ¿no?
1: Sí, sí, sí. Ella peleaba a la chica porque no se arreglaba tiempo para ir a la fiesta, que mi madre después se ponía como a tacharle a... A recordarle los tiempos. Dice, sí, porque mi madre tenía siempre prisa para ir a la fiesta, tal o cual.
0: Las principales fiestas a las que podían ir, tu abuela, por ejemplo.
1: La Cruz. La Cruz, eso era lo más a gusto que ella preparaba.
0: ¿Dónde celebraban la fiesta de la Cruz?
1: Pues donde estaban los nichos. En las Indias había, que yo recuerde así, uno, dos, por lo menos seis.
0: ¿Seis niños?
1: Seis o siete, pero uno a lo mejor pertenecía a Los Quemados porque estaba ahí en...
0: Al barrio de Los Quemados, que
1: sí,
0: estaba al lado, sí. ¿Y cómo se reunían alrededor de una cruz y cómo era la fiesta?
1: Bueno, se reunían... Primero era recoger cositas con purpurina.
0: Ajá.
1: Eso.
0: Para adornar la cruz.
1: Sí, para adornar la cruz. Era un líquido, una cosa. Ajá. Tú sí, lo has visto.
0: Bueno, no, yo he visto. ¿Y lo de las joyas? ¿No le ponían joyitas a la cruz? ¿Joyas?
1: Bueno, joyas, sí, también. Sí. Pero eso ya era una responsabilidad muy grande, entonces ahí
0: poca
1: ya...
0: joya. Sí,
1: pero siempre buscaban la forma, cogían una toalla,
0: ajá,
1: una muchachita por un lado y otra por otro, aparte de la que llevaba la cruz, una, ajá, persona llevaba la cruz, no sea que se cayera alguna joya.
0: Ajá, ajá.
1: Porque eso era oro puro.
0: Y si se caía, que se cayera en la toalla.
1: Y estaba la toalla.
0: Sí. Y ahora vamos a hablar de... Bueno, y la fiesta de Corpus, decías tú también, en Fuencaliente ya, se celebraba con...
1: Sí, sí. El Corpus en Fuencaliente. Cada barrio, son cuatro barrios. El Fuencaliente se compone de cuatro barrios. El pueblo, el nombre Los Canarios... El barrio de las Indias, que es donde yo nací, uh-huh, mi familia. Los Quemados, ese es el más joven de todos, de los cuatro barrios. Ese parece que se... Pues no había vecindad.
0: Sí, sí. ¿Y el último barrio, La Fajana?
1: No, Las Caletas.
0: Ah, vale. Sí, sí.
1: Y Fuencaliente.
0: Ajá.
1: La Fajana era una pequeña
0: no
1: era barrio.
0: No era barrio todavía. Y bueno, pues vamos a retornar a la vida de Antonia Hernández Hernández, ¿no? El segundo apellido.
1: Hernández Rodríguez.
0: Hernández Rodríguez, que era mi abuela y no me sé los apellidos. Entonces, Antonia, bueno, nació en su casa, en casa de Josefita, y la ayudaría la comadrona del barrio. ¿Quién ayudó a nacer a Antonia? Eso no.
1: Eso era un familiar, porque era raro que no hubiera en las familias alguno más...
0: Amañado.
1: Sí, atrevido,
0: sí,
1: era una palabra.
0: Para, digamos, ayudar al parto.
1: Para ayudar a la...
0: Sí.
1: A, a la chica, a la joven, a dar a luz.
0: Sí.
1: Y a ella era una tía, hermana de la madre, ¿no? Mi madre tuvo suerte, porque los hijos, pues ella, la tía, la miraba pues casi como la propia madre, porque eran dos hermanas solas.
0: Lo habitual entonces era que siempre hubiera pues un parto que saliera mal y que, o sea, eso era normal entonces, ¿no? Que...
1: Ah, sí, sí. Si sí, se moría el niño.
0: Sí. Sí, sí, no importa, mamá.
1: Uh-huh. Que se cayó una cosa.
0: No importa, es el cable del... Si se moría el niño.
1: Si se moría un niño, pues fue una casualidad, una desgracia. Eso. Sí. Pues.
0: ¿Y cuánto?
1: Hasta lo echaban a que... porque antes...
0: En creencias.
1: Todos lo sabemos, sí. De... alguna riña, algún enfado entre los vecinos.
0: Maleficios, algo de eso, sí.
1: Sí.
0: ¿Y las familias que tuvieran más de 10 hijos, a cuántas conociste tú?
1: ¿Familias? De muchos hijos.
0: Sí.
1: Muchas.
0: Sí.
1: Lo mínimo 4 o 5.
0: Como es tu caso, ¿no?
1: Como en mi casa.
0: Ajá.
1: Pero mi madre, es porque se casó 2 veces, enviudó, uh-huh. Tuvo un niño, enviudó. Y cuando el niño, pues ya era... La edad no sé, fijo, tal vez 12 años más o menos. Sí. Mi padre...
0: ¿Ella se volvió a casar?
1: Estaba en Cuba.
0: Ajá, vale.
1: Fue a Cuba 2 o 3 veces, porque tuvo también muy mala suerte en la vida. Los accidentes, eso era... Sí que Luis viene... se cayó en tal sitio, no me extraña nada, porque era como que... Pues la gente le miraba... Que las desgracias lo persigue.
0: Se cayó varias veces en Cuba, entonces volvía a Palma a curarse.
1: A la isla.
0: Ajá.
1: Y
0: desde que se recuperaba.
1: Se recuperaba.
0: Y volvía.
1: Pero luego fue a buscar un barril, tú sí sabes lo que, de agua, a un aljibe que teníamos. Porque el aljibe que estaba en la casa duraba poquito porque era muy pequeño. Ese sitio lo compraron ellos a familias.
0: Bueno, sí, para no dispersar mucho, Luis fue a buscar un barril y tuvo un accidente.
1: Se fue a buscar el barril de agua y al soltar el barril se le fue el barril lleno, claro, en la mano, y le partió la mano, la palma de la mano.
0: Sí.
1: Pero es que era una persona, que una desgracia o cualquier cosa se... Y no es que fuera muy corpulento, lo contrario.
0: Pero decías tú que tu padre tuvo siempre un sentido del humor.
1: Enseguida, no sé cómo... se envolvió y se aquello
0: y tiró para adelante
1: y quedó tan cicatrizado que nadie creía que aquella mano fuera partida, como decía él.
0: Ajá. Y que
1: sí tuvo accidentes,
0: pero que sin embargo siempre tuvo muy buen humor y era muy vitalista.
1: Eso es.
0: Pues cuéntanos la historia de los hermanos, digamos, de tu padre. Que fueron varios hermanos, y qué ocurrió en esa familia, el padre y la madre de tu padre. El padre, digamos, ¿no? El padre falleció y la madre del disgusto también, digamos, que duró poco de la depresión. Entonces no se conocía la depresión ni no. Mucho menos, pero que tú me dijiste
1: de un disgusto.
0: Que quedaron huérfanos, ¿cuántos chicos?
1: Pues...
0: ¿Tu padre, Luis, y
1: no,
0: varias hermanas?
1: 9, me parece que
0: 9 hermanos, ajá.
1: Eran 6 varones,
0: ajá.
1: Y 3 chicas.
0: Nueve hijos, huérfanos. Sí. Y entonces, ¿qué pasó? Que el mayor cogió la maleta y se fue a Venezuela, ¿no? ¿O a Cuba?
1: A Cuba.
0: A Cuba. Que tendría que... sería un muchacho de 13, 14 años.
1: Sí.
0: Sí. Y allá empezó a trabajar.
1: Mucho.
0: Empezó a trabajar y empezó a llamar al siguiente hermano.
1: Ah, sí. Y fue llevando... Ah, porque ellos quedaron huérfanos. Primero se murió la madre.
0: Sí, sí, sí, sí. Sí.
1: Y sí, luego que... el padre...
0: Sí. Sí, muy pronto, ¿no?
1: Derricado. Sí. Fue palmar con el niño mayor que tenía. Como para que lo ayudara, porque el chico tenía 14 años.
0: Y... Y tuvo un accidente, o sea, que se derriscó y ahí fue.
1: Y se mató.
0: Sí. Y vamos ahora a hablar de ti, para que no se nos vayan los minutos. Bueno, tú pasaste dos enfermedades, pero bueno, digamos que eso casi lo vamos a dejar para no... Porque si no nos daría el tiempo, ¿no? Pero bueno, pues cuando tú tenías 11 años más o menos, te pasaste casi un año en cama, ¿no?
1: Sí, pero yo de muy niña, que apenas caminaba, una mala digestión, me llamaban, se atacó el niño o la niña.
0: Sí, sí.
1: En mi caso, la niña se atacada. No sé si habrá oído esa palabra allí, era muy corriente.
0: Sí.
1: Fulana, estaban todos gritando porque creían que el niño se le moría porque era atacado por una mala digestión. Pero no lo conocían eso de mala digestión ahora. Pero porque le hizo daño.
0: Sí, pero
1: bueno. Pasados que no estaban bien secos.
0: Bueno. Sí, sí, sí, sí.
1: Y claro, el estómago se creció, que parecía, decía mi madre.
0: Vale. Pero bueno, después ya cuando creo que te llevaron a una santiguadora, ¿no? Y te lograron curar, que tu abuela creo que te llevó a una sanadora o santiguadora, en fin. Pero en la escuela, cuéntanos, por ejemplo, cuando tú tenías pues 8 años o 9, ¿a qué horas te levantabas? ¿Qué hacías? ¿Ibas directamente a la escuela o primero había que ir a cuidar las cabras o a... ¿Cómo era un día?
1: Sí. Pues un día normal era para arriba, aquí ya viene el sol alto, porque el barrio de las Indias forma como una...
0: Sí, una ladera.
1: Sí, una ladera, pero más bien aullada.
0: Uh-huh.
1: Y la parte alta, por donde pasa la carretera, para ir a Los Llanos y a Punta Gorda, pero ahora ya... Y ahora la cosa cambia con
0: el volcán. Entonces, ¿tu madre te levantaba tempranito?
1: Que viene el sol ya sumando a la montaña. Sí, porque en la montaña, por donde pasaba la carretera a Los Llanos, y pasa, un monte de pinos. Y claro, el sol es muy bonito. La salida del sol allí en las Indias... ahora mismo que yo ya casi ni voy, digo, hay quien me pillara a ver la salida del sol entre los pinos, pero era muy bonito, el rojo en distinto naranja.
0: Y entonces tu madre los levantaba y luego, ¿qué había que hacer?
1: Pues lo primero que había que hacer, se calentaba el caldo que sobraba de por la noche, porque la leche a veces alcanzaba, de las cabras y la vaca. Había temporadas que no daban. Usted, si es del campo, lo conocerá.
0: Bueno, y para
1: entonces,
0: sí, o sea, se desayunaban lo que había, ¿no? Caldo o lo que hubiera. Y luego tenían que trabajar, ustedes, tú, tía Luisa, tío León, los hermanos pequeñitos, ¿trabajaban algo antes de ir a la escuela o directamente iban a la escuela y no había tarea que hacer?
1: No, había que ir a buscar algo que ponerle a los animales para después ir a trabajar.
0: ¿Y la escuela?
1: ¿Cómo?
0: O o sea, primero se desayunaban, iban a buscarle sí. comida a los animales y luego iban unas horas a la escuela, ¿no?
1: Sí, claro, ah. pero no, eso sí, en mi sí. casa la escuela la
0: era obligada.
1: No como muchos padres, les daba lo mismo, que los chicos se fueran a jugar, se reunían y se perdían. Sí. pero en casa no, la escuela, eso sí, tempranito a buscar la comida para los animales uh-huh. y ya después...
0: A la escuela.
1: A la escuela.
0: ¿Y qué maestras recuerdas tú con, digamos, con especial cariño?
1: Pues con especial cariño, Araceli, que por edad podía haber sido hija de ella, porque ella tenía niñas, sí. dos gemelas más sí. pequeñas que yo.
0: ¿Y las maestras vivían allí en las Indias? ¿Se quedaban a vivir allí?
1: No, bueno, durante el curso sí. Ajá. Sí, sí. Pero luego se iba a Las Caletas, porque el marido era de Las Caletas, del barrio de Las Caletas.
0: ¿Y doña Marina Cebrián, que tú nos has hablado mucho de ella? ¿Doña Marina?
1: Doña Marina.
0: Sí, ella pues ha hecho... que hay un colegio en La Laguna que lleva el nombre de doña Marina Cebrián y estuvo pues en las Indias, porque tú nos has hablado alguna vez sí. de una gran maestra también, ¿no?
1: Muchas cosas se me pierden ya, pero...
0: Bueno, esos son los nervios, mamá. Ahora sí. vamos a dar un saltito y hablar de algunas cosas que son muy curiosas. Por ejemplo, cuando tú y tía Luisa, las dos hermanas, decidieron... ir a aprender al corte, se decía, ¿no? A coser ropa.
1: A coser.
0: ¿No? Cuéntanos, ¿a dónde iban a coser o a aprender a coser?
1: Iba de Las Manchas una profesora de costura, de corte, profesora de corte, ajá. llamada Eva Fernández. Ajá. Ella se murió hay años ya. Ajá. Pero las hijas son mayores que yo de uh-huh. más edad. Uh-huh. Y ahora mismo hace poquito que vino una que estaba en Venezuela.
0: Sí, entonces, ¿doña Eva venía de Las Manchas hasta dónde?
1: Doña Eva venía de Las Manchas. En La Fajana uh-huh. había una casita que era de un tío, hermano de mi padre. Y esa casita no la habitaban porque él... vivía en las Indias. Uh-huh. Era viudo, ajá. pero se volvió a casar y la segunda mujer tenía una casa y entonces ajá. se fueron a vivir abajo, al barrio. Pero arriba en La Fajana, esa casa la alquilaban a doña Eva uh-huh. para dar corte, que yo recuerdo de ir, pero yo era una niña...
0: ¿A qué edad más o menos? ¿Qué edad tendrías tú?
1: Pues 13, 14. Ajá. Como las mucho Indias, 14.
0: La Fajana está, digamos, en lo alto de la ladera y luego en la zona baja, las
1: sí,
0: Indias.
1: La Fajana está, fue en Caliente, el que está en el pueblo fue en Caliente, a poquitos pasos
0: sí,
1: de...
0: Quiero decir que ustedes tenían que subir una cuesta muy
1: Teníamos
0: empinada.
1: Teníamos que subir una buena ladera
0: sí.
1: para ir a... Pero luego, eso no lo extrañábamos,
0: sí.
1: porque a todos los sitios que uno pues quería ir,
0: había que ir andando.
1: Visitas de otras personalidades de más sí, sí. categoría que
0: bueno sí que doña Eva. Y luego doña Eva, que tú la llamabas doña Evarista, ¿no?
1: Doña Evarista.
0: Ajá. Y luego ya era al revés, que las alumnas iban caminando a Las Manchas al taller de ella allá, ¿no?
1: Sí, después, pero pocas. Ajá. Cuatro.
0: Cuatro o cinco
1: chicas. Cuatro o cinco chicas.
0: Y salían de madrugada, me decías tú, ¿no?
1: Sí, salíamos de madrugada. Uh-huh.
0: ¿Subían la cuesta?
1: Subíamos la cuesta. Íbamos andando hasta que la guagua nos pillaba y como
0: ¿Y la guagua
1: en
0: paraba
1: ese tiempo
0: en
1: la guagua paraba donde
0: ustedes estaban sí. y cuando doña Evarista te habló de una máquina de plisar
1: sí, eso fue
0: mucho después, ¿no?
1: Mucho después sí, que una señora de Tazacorte que le traía trabajo a ella, para plisar, lo mismo cositas de volantes, plisaditos, para niñas, y que la tenía en venta, que la había puesto en el periódico, y nosotros el periódico lo vemos cuando pasamos por delante de correo, pero periódico dice, pues... te recomiendo que te vayas a Tazacorte. Y la hija de doña Eva, casi fue la más que me inculcó lo de...
0: Que era importante esa oportunidad.
1: Dice, ahí te puedes hacer pues un dinerito, porque en ese tiempo lo único era el bordado, pero el bordado dejaba poco.
0: Sí. Y entonces fuiste a Tazacorte, ¿y qué pasó con la máquina de plisar?
1: Pues fui a Tazacorte, y que está en la parte sur de la isla,
0: que la confianza, la confianza de asco.
1: Es que no sé el motivo.
0: Es que es graciosísimo el cuento de la máquina. Entonces, tú fuiste a Tazacorte y te ofrecieron...
1: ¿Qué se estará pensando? ¿Qué estará...?
0: Te ofrecieron una máquina, ¿no?
1: Eso se acordó de algo.
0: Bueno,
1: respira hondo.
0: Bueno, entonces tú llegas a Tazacorte y te dicen que no, que realmente no hay máquina de plisar. ¿Y qué es lo que había?
1: Que máquina no, que no era, pero que yo podía plisar para toda la isla.
0: ¿Y cómo era el truco? ¿Cómo que había?
1: Que la máquina, digo, pero ¿y si se estropea, a dónde la...?
0: Porque no te la enseñaban la máquina.
1: No, que la máquina no... mientras no firmé el documento...
0: No te dijeron
1: no la... No vi la máquina. ¿Y después que firmé... Sí. Y pagué las perras.
0: Sí, ¿y qué máquina había? ¿Cómo era esa máquina?
1: Pues la máquina era un montón de...
0: Ahora es
1: de tiritas de trapos, de sábanas blancas, de las camas, cuando ya no servían, que estaban rotas por todos los sitios, se aprovechaba las orillitas... Que esa tela estaba ya como gastadita, ¿no? En tiritas. Esas tiritas se humedecían dentro de un cacharro con agua, se apretaban, se escurrían bien, pero con húmeda bastante. Y como no había luz eléctrica, no había corriente en Fuencaliente, en el pueblo sí. Pero los barrios no tenían nada. Tardó mucho para venir
0: la electricidad.
1: Sí.
0: Entonces, las tiritas esas de la sábana.
1: Las tiritas
0: con la
1: de
0: plancha.
1: La sábana. No, es que la forma, la cosa era buscar yo algo para calentar las planchas. Porque al no haber corriente, luz eléctrica.
0: Y te falta el truquito, un truquito que era el papel de música.
1: Papel de música.
0: Ajá.
1: Se doblaba, ella me enseñó, claro.
0: Porque el papel de música ya venía con el doblez hecho.
1: Con las rayitas.
0: Con los pentagramas.
1: Y entonces se doblaba como si fuera una pieza plisada. Se iba doblando sobre una mesa y que quedara tanto a un lado como a otro, ¿no? Había que tener un poquito de arte.
0: Sí.
1: Y ahí se iba colocando la tela en una cocinilla de petróleo unas planchitas de las planchas que se ponían en los... La miro usted porque me parece que tal vez vivió esa época de...
0: Las planchas de hierro.
1: De las planchas de hierro, porque no había corriente.
0: ¿Y esa era la máquina?
1: Y esa era la máquina. No, la máquina, al fin y al cabo, la máquina era el papel doblado como una pieza plisada. Y entonces iba con una... Deja ver si les sé explicar. De trabar las señoras de antes, antiguas, el moño... No usaban
0: una horquilla,
1: como
0: una horquilla, gancho. Sí, una horquilla, sí.
1: Una horquilla.
0: Ajá, sí.
1: Pues con esa horquilla se iba colocando en el papel ya plisado y con chinchetas de...
0: De metal,
1: una
0: sí.
1: Cartulina de...
0: Para, sí, chinchetas, para atala, ¿no? Para... Chinchetas, sí. Total, que ella se hizo... ahorros suficientes para hacerse la dote con lo que ganó plisando a media isla de La Palma, que nadie plisaba porque nadie tenía la máquina. Así, y de eso nos vinimos a enterar las hijas hace un año, un poco más, porque ella guardó el secreto hasta hace un año, ¿no? Y de hecho,

0: Ramón a las ramas,
1: la
0: a la comida
1: para los animales. Las hierbas, tagazaste, aquí el tagazaste no es muy conocido, ¿verdad?
0: No, no.
1: ¿Vos lo conoces? Bueno,
0: menos, pero ya sí, sí, sí.
1: Ah.
0: Sí.
1: El tagazaste era, pues, uno de los alimentos principales para los animales allá.
0: Pero bueno, dinos tú ahora todos los trabajos que tú hacías, tú y las niñas de entonces.
1: De mi edad,
0: sí.
1: De mi tiempo.
0: Ajá, todos los trabajos que tú recuerdas que tú hacías. Los boniatos, pues, la cosecha de los boniatos, las papas.
1: Pues si había que cavar papas, se cavaba, no digamos, pues mucha cantidad de terreno, pero dos o tres surcos para la comida de dos o tres días, sí, con la azada las cavaba. Pero mi madre ayudaba a los vecinos, a algunos muchachitos, chicos, jóvenes, les daba una paguita y la ayudaban a...
0: Porque su madre se quedó viuda.
1: Mi madre quedó viuda, enviudó dos veces. Primero tuvo un niño, que ya lo dije al principio, y después cuatro. Sí. Uno minusválido.
0: Que lo tenía que cuidar también ustedes, para que tu madre fuera...
1: principalmente. Ajá. Mi madre me sentaba en la cama, que me sentara y me ponía al niño. Decía ella que era para que no, la espalda no se le... Porque entonces...
0: Tenía una discapacidad en
1: no
0: la columna.
1: No había cremas y cosas.
0: Ajá.
1: Las había, ¿no? Pero...
0: Para quien pudiera pagar. Ajá.
1: El niño sentado... Yo entre las piernas lo cogía que...
0: ¿Y tú
1: que
0: qué edad tendrías? ¿Qué edad tendrías tú entonces?
1: Pues yo creo que 7, ajá, como mucho.
0: Sí.
1: Porque el niño se murió de 9 años, ajá, con 9 años,
0: sí, sí.
1: Y yo era...
0: Tú eras un poquito más joven, ¿no? Me parece, bueno, es de todas formas eso, ahora total...
1: Yo tampoco... se lo he dicho, pero sí, ahora no mismo me quedé...
0: Yo lo tengo apuntado en otra libreta, sí, pero sí. ¿Y qué más tareas hacían ustedes en el campo? La vaca Blanquita, que era una vaca maravillosa que dio, sí, leche, se portó muy bien esa vaquita, ¿no?
1: Sí, no, esa animalito, sí, ajá, ayudó mucho en la casa, sí.
0: Sí. ¿Y qué más trabajos hacías tú y tía Luisa, en fin, todas las... Iban a los higos, el millo, el centeno? Por ejemplo, háblanos un poquito de los chochos, que igual aquí no es muy generalizado,
1: sí,
0: ese, el cultivo de esa leguminosa, creo que es, ¿no? Me parece. ¿Se sembraban los chochos?
1: Los
0: y después,
1: chochos,
0: ¿cuál era el proceso?
1: Aquí no es conocido, los, bueno, chochos.
0: Sí,
1: para hacer,
0: sí,
1: gofio, sí, lo conoce. Entonces, ¿qué le explico?
0: No, pues, sí. ¿Cómo se sembraban? ¿Cómo se sembraban?
1: Los chochos, mi padre sembraba en algunas, bueno, a veces dentro de la misma viña, pero los chochos se riegan.
0: Se botaban y así mismo salían.
1: Y ellos, ajá, al caer la humedad, las gotas, las primeras gotas, ya se ve el granito abriendo. Es muy
0: bonito,
1: gracioso.
0: ¿Y luego en verano se cosecha, se recogen?
1: Sí, pero tiene que estar secos, se recogen y en una era donde se trilla la cebada o en un aljibe. Sobre el aljibe,
0: ajá, sí.
1: Muy claro, las aljibes, las que son de madera, no, sino las aljibes de losa. Mm. Si había algún hueco, se ponía un rollo de trapos, sí, ropa vieja, para que no entrara para el agua, porque si no el agua no servía.
0: No servía.
1: El agua de... Si le caían los chochos en el agua... El aljibe de agua se perdía.
0: Y entonces se majaban, ¿no? ¿Cómo se hacía
1: y
0: para
1: luego,
0: que salieran?
1: Después de secos, En casa era así.

0: Y porque no teníamos era. Los vecinos, algunos vecinos, pues nos la prestaban y.
1: Y luego.
0: Y se majaban en la era, pero sobre de un patio.
1: Ajá. Vale, y luego vamos a hablar ahora de cómo se curtían esos chochos.
0: Los chochos, después que estaban ya secos, claro, se majaban, para quitarles la cáscara y a tostarlos en un tostador donde se tostaba el millo y el trigo para hacer el gofio. Ese mismo tostador se tostaban los chochos para ponerlos en el agua salada.
1: Ajá, pero ¿se llevaban en mulos o en
0: bestias o a la cabeza también? Ajá. Como el barrio de las Indias, que el mar sí queda un poco lejos, pero estamos tan acostumbrados a cargar y a que eso sí. No...
1: ¿Los llevaban a los
0: curtidores? Vamos a ver.
1: A la mareta, ¿no?
0: A la mareta, pero dentro de sacos se ponía poquita cantidad, porque cuando se inflan, pues se hinchan y reventaban los sacos. Había veces que se encontraba cuando uno iba con los padres nuestros o con las amigas y los chochos que el mar los traía de sacos que reventaban. Ajá, y los chochos se perdían.
1: Sí. Y entonces se tenía que tener en cuenta la luna, ¿no? Lo de la luna nueva.
0: La luna, eso era la marea. Ajá. Sí, porque la marea coincide con la luna con la marea. La marea baja, cuando baja, se colocaban
1: los sacos,
0: pero con poquita cantidad.
1: Ajá.
0: ¿Y cuántos
1: días?
0: Le ponían piedras.
1: Ajá. Para que no se lo llevara al mar, claro.
0: Para que el mar forma. Y mi padre también solía poner ariques de los plátanos. Hacía como especie de soga, porque con el agua el arique se hincha y no se rompe. En cambio, si está seco y lo fuerzas, se parte bien. Sí.
1: ¿Y cuántos días estaban a remojo esos chochos?
0: Una semana.
1: ¿Y después qué pasaba con eso?
0: Pues después, en mantas que se llevaban.
1: ¿Mantas de trapera o de lana?
0: No, de sábana, de tela para sábana blanca, ajá, como llamábamos. La sábana de primera que te pones en la cama.
1: Sí. Y ahí se tendían. Ahí los tendían al sol.
0: ¿Qué si no?
1: Los chochos, para secarlos,
0: sí.
1: ¿No había unos secaderos?
0: Ah, sí. Había en el remo, ajá, había un señor que tenía preparado eras. De piedras del Callao, de la piedra lavada del mar lisita.
1: ¿Preparada para eso?
0: Se quedaron preparados y le llevaban los sacos de chochos y él cobraba. A la semana iban a recoger los secos ya,
1: sí,
0: porque en esos tendederos que sí, él tenía preparados, se secaban rápido.
1: Ajá. Se los llevaban en barquita por el mar.
0: Por el mar.
1: Ajá. Bueno, pues ahora vamos ya en el último minutillo. Se nos han quedado muchísimas cosas en el tintero, pero bueno, pues por ejemplo, había personajes muy singulares que a ti se te quedaron grabados en la cabeza, de mujeres con mucha personalidad. Pues por ejemplo, vamos a hablar de una señora que tú conociste en Tigalate. Ella se casó a los 26 años y entonces de las Indias pasó a vivir a Tigalate durante 50 años aproximadamente, o más incluso. Y en Tigalate ella cultivaba la tierra, criaban animales y los productos, la fruta, básicamente tunos, ciruelas, lo vendían a las revendedoras, que bueno, en Tenerife por ejemplo se llaman gangocheras, pero allá se llaman revendedoras. Pues por ejemplo, de Juana la Boba, que así, bueno, en La Palma es raro que no se le ponga un nombrete a alguien, ¿no? Pero resulta que Juana la Boba era cualquier cosa menos boba, ¿no?
0: De no, Juana la boba es que las que éramos bobas éramos los demás, que nos creíamos que ella era boba.
1: Porque era muy lista, ¿no?
0: O sea, que era lo que era pícara. Ajá. En las cuentitas.
1: Sí. Y, por ejemplo, Benita Díaz y Díaz, que pues es, digamos...
0: Abuela.
1: Abuela de su marido, de nuestro...
0: Bisabuela.
1: Bisabuela nuestra, de Anabel y mía. Pero pues, también fue un personaje de esas mujeres valientes, digamos que eran singulares, que ellas valiente, que montaban a caballo y que se cruzaban media isla para cambiar productos.
0: Sí, y lista... que ella veía venir, como dice, la forma que otro trataba, la querían tratar a ella de la vieja, ¿no? La una vieja, eso la engañamos, pero venía a resultar que era al revés, era ella la...
1: Los ponía en su sitio.
0: La que era... las ponía... Sí. Donde debían de...
1: Sí. Bueno, pues... habría muchísimas cosas que de los oficios tradicionales, porque claro, pues sabemos un poquito de la historia de nuestra familia, pero el tiempo es muy poco y de hecho pues utilizábamos algunas horas durante el confinamiento para tomar nota de lo mucho que nos iba contando pues Juana Vienes Hernández, que aunque ella dice que la memoria la tiene un poquito así, pero flaqueando, pero ni mucho menos, sobre todo la memoria... De la infancia, ¿no? Bueno, pues el padre de ella, pues cuéntanos un poquito el accidente, cómo murió tu padre, ¿no? Ya queda 56 años, creo que tenía cuando falleció.
0: Sí, 50 y pico. Sí.
1: Ajá.
0: Mi padre tuvo accidentes infinidad. Se fue a Cuba. Joven,
1: no, pero
0: un chico joven.
1: Yo digo, ya en Fuencaliente, cuando él estaba en el monte solo con que iba a buscar comida para los animales.
0: Sí, sí. No, pero lo que yo voy a decir es que en Cuba el primer accidente fue en una carreta que tenían, la carreta sí él la habrá oído, para tirar. O sea, sí.
1: Bueno, uno de los accidentes fue una caída, sí. ¿No? Una caída porque trabajaba en tabaco, en curtiendo las hojas del tabaco y preparando el tabaco, ¿no? Y otra vez también fue con una que le pasó por encima una carreta o, en fin. Pero no, yo te iba a decir, como ya tenemos poquito tiempo, mamá, el accidente
0: le
1: en La Palma.
0: Le volcó y lo trincó
1: sí.
0: Y le partió, ¿no?
1: La espalda. Y luego ya en Fuencaliente, digamos en el monte de Fuencaliente.
0: Después se tuvo que venir para La Palma, para la La Palma. Y en La Palma tuvo que ingresar en el hospital. Uh-huh. Y ahí estuvo 40 días boca arriba sin moverse. Sí, pues, yo no sé cómo
1: sí.
0: Aguantó.
1: Bueno, cuando estaba... No, yo te decía el accidente, cuando el mulo, un mulo un poco rebelde a veces, lo sorprendió y lo tiró y ya quedó inmovilizado y gritaba y unas amigas tuyas que estaban en el monte, que iban también a buscar sí. Comida para los animales, lo oyeron y se acercaron con mucho miedo porque no sabían qué
0: sí,
1: que estaba pasando.
0: Sí, se tomaron a una lomita, a una montañita, porque oían gritando. Uh-huh. Y dice, ese es Luis, que era mi padre, tirado en el suelo, porque él llegó al monte con el mulo a buscar codeso, que el codeso se da en La Palma, y aquí supongo que también, pero en La Palma antes mucha gente criaba los animales, una vaca o más de una, pero... Con la mira de nada más que del codeso, los alimentaban. Uh-huh. Y tuneras. las pencas de las tuneras.
1: Bueno, total que nada, pues ya, ya Luis ya de ese accidente pues ya no sobrevivió, duró, no llegó a lo mejor dos semanas o tres.
0: Muchos accidentes.
1: Y la medicina tampoco acompañaba mucho, no había tampoco medios y bueno, pues hemos dado un repasito, mamá, a una pequeña parte de lo que de lo mucho que tienes que contar, pero bueno, una gran parte ya está contada y tomamos nota el año pasado. Pero te traeremos como al resto de las amigas que nos han acompañado estos días para que nos sigas contando, bueno, tantas historias bonitas. Por ejemplo, pues ya para terminar con una historia bonita, ¿no? El primer recuerdo y creo que el último, porque ella recuerda lo que llaman danzas, las danzas de carnaval, que creemos que tienen origen cubano. Y porque no en vano, pues muchas familias, y también la de ella, pues venían de Cuba, emigraron a Cuba. ¿Tú recuerdas un poquito la copla que tú oías a los a Tío León y a los chicos que cantaban la danza del carnaval?
0: Ah, ¿de los cantos del carnaval?
1: Sí.
0: Pues ahora que quisiera...
1: Bueno, pero si lo recuerdas cómo era, que se pintaban la cara de negro, negrito...
0: Sí, un primo mío, era un muchachito de 13 o 14 años, y lo invitaron porque él de por sí...
1: Era con los ojos azules.
0: Ahora, sí. Los ojos claros, azules, más claros que yo.
1: Sí, y el pelo negro.
0: El pelo negro y él la piel moreno, morena. Pero bastante moreno.
1: Y él hacía del negrito, ¿no?
0: Y hacía de negrito. Y entonces, en la danza, las chicas alrededor cantando las canciones, ¿no? Y él era el negrito. Y cuando ellas decían, dice... el negro negrito de Camagüey se quiso comer un coco y como un loco, entonces entra él alrededor donde están las chicas al centro, ¿no? Y empieza a bailar y tenía un cacho de un palito, que el palito se lo llevó el padre de Cuba. Y el padre en ese tiempo estaba en Cuba, pero en los otros viajes que había dado, él descubrió el palito ese. Dice, pues este es el que yo voy a hacer de negro, y luego teñido de negro. Él tenía los ojos claros,
1: ¿y con
0: pero
1: qué se tenía? ¿Con qué se
0: azul.
1: Tenía? ¿Con qué se teñía de negro?
0: Yo qué sé, con lo que pillaba, a lo mejor hasta con tiznes de...
1: Del carbón.
0: Del carbón.
1: Sí.
0: El negro negrito de Camagüey se quiso comer un coco.
1: Ella se la sabía bastante la canción, pero bueno, y hasta le hicimos una media grabación ahí.
0: Lo que canto, él sí que bueno. Sabía.
1: Sabía cantar. Bueno, pues entonces te dejamos descansar ya para que pueda subir Cande. Y nada, pues ya estarás menos nerviosa, ¿no?
0: Con el canto cualquiera. Se
1: le quitan los nervios a cualquiera recordando, cuidado que se te va a caer el pañuelo. A ver. Bueno, pues nada, muchísimas gracias por habernos acompañado y ahora damos paso ya acto seguido a la siguiente invitada. ¿Qué te pareció, Anabel? Porque claro, no... A mí me dio un poco un ataque de risa por lo del misterio de la máquina de Plissar, que para nosotros pues tiene una significación porque ella guardó el secreto hasta hace un año. Y bueno, pues ahora la ventaja que tenemos con María Candelaria Díaz Palmero, que ese palmero no sé si también procede de familias de La Palma, porque... Que sepamos, ubicamos a Cande en Tenerife, ¿no? Y bienvenida, Cande, aunque ahora Anabel te pone el micro y ya pues podemos dialogar, ¿no? Vamos, mientras tanto, pues a recordar que estamos en la Sala San Borondoni, en la quinta y última de las cinco jornadas de que consta este proyecto que concluye hoy. y que denominamos Canarias, mujeres que recuerdan los oficios tradicionales. Y por supuesto que recordamos los oficios tradicionales, pero también pues hemos aprovechado para recordar pues cómo era la vida de estas mujeres que, como Juana Vienes Hernández, pues nació en el sur de La Palma, en un barrio, ni siquiera en el pueblo, sino en un barrio, por cierto, que en aquellas décadas era el barrio más poblado y el barrio más animado y el barrio más divertido, no porque lo diga Juana, sino porque era así, el barrio más joven también, ¿no?
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1: Esta semana comienzan las clases, el regreso al cole de los alumnos y alumnas de Canarias, que será el día 9 de septiembre para la educación infantil y primaria, el día 10 para la enseñanza secundaria obligatoria y el día 11 para el bachillerato, con un gasto medio que roza los 500 euros por hijo en el archipiélago canario, que en críticas de asociaciones de madres y padres de alumnos, también de sindicatos, por los problemas sin resolver en infraestructuras y en diversas cuestiones de la educación canaria. El ministro de Política Territorial y Memoria Democrática, Ángel Víctor Torres, dice que el Partido Popular de Canarias ha vuelto a traicionar a los canarios por orden de Feijóo, en referencia a la ausencia de la consejera de Hacienda en la reunión para la financiación autonómica. A pesar de eso, se llegó a un acuerdo en el Consejo de Política Fiscal y Financiera. También Ángel Víctor Torres habló de una victoria del PSOE en Canarias, asegura que hay posibilidades y asegura que no pactará con Vox ni el Partido Popular de Feijóo. Este sábado, vecinos y vecinas de Chimiche, en Granadilla, se movilizaron en una concentración en la Plaza de San Isidro de Granadilla, exigiendo el cierre cautelar de las canteras de Los Cármenes por la toxicidad del polvo de sílice. Muy preocupados se mostraron los vecinos, que exigen soluciones porque el próximo miércoles comenzarán las clases y hay un colegio a menos de 50 metros de esta cantera. La Agencia Estatal de Meteorología amplía los avisos amarillos para los próximos días y eleva a naranja en caso de Gran Canaria. La AEMET ha actualizado, como decimos, por calor los avisos amarillos que tenía para Tenerife y para Gran Canaria. En el caso de esta segunda isla, el aviso es naranja. El Cabildo de Tenerife destina 3,3 millones a crear sombras para los centros educativos de la zona metropolitana de Tenerife. Los pescadores canarios piden infraestructuras para evitar que parte de las capturas de atún en Canarias salgan fuera de las islas. Alrededor del 85% sale fuera de Canarias. Liberación Canaria exige la compra pública de Beneguera para garantizar su protección definitiva. Plantean adquisición pública, transparencia absoluta y culminación de la normativa. Gran Canaria celebra este lunes la 74 edición de la Romería Ofrenda del Pino. 3 de la tarde de este lunes dará comienzo la tradicional romería ofrenda en honor de la Virgen del Pino, con más de 20 carretas municipales que se dirigirán a la Basílica en Teror. El gobierno dice que las carpas en el puerto de Ceuta son temporales, se están poniendo para que sean devueltos, porque cuanto antes los filiemos, antes podrán ser devueltos, ha asegurado el ministro Ángel Víctor Torres.

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1: Esta semana comienzan las clases, el regreso al cole de los alumnos y alumnas de Canarias, que será el día 9 de septiembre para la educación infantil y primaria, el día 10 para la enseñanza secundaria obligatoria y el día 11 para el bachillerato, con un gasto medio que roza los 500 euros por hijo en el archipiélago canario, que en críticas de asociaciones de madres y padres de alumnos, también de sindicatos, por los problemas sin resolver en infraestructuras y en diversas cuestiones de la educación canaria. El ministro de Política Territorial y Memoria Democrática, Ángel Víctor Torres, dice que el Partido Popular de Canarias ha vuelto a traicionar a los canarios por orden de Feijóo, en referencia a la ausencia de la consejera de Hacienda en la reunión para la financiación autonómica. A pesar de eso, se llegó a un acuerdo en el Consejo de Política Fiscal y Financiera. También Ángel Víctor Torres habló de una victoria del PSOE en Canarias, asegura que hay posibilidades y asegura que no pactará con Vox ni el Partido Popular de Feijóo. Este sábado, vecinos y vecinas de Chimiche, en Granadilla, se movilizaron en una concentración en la Plaza de San Isidro de Granadilla, exigiendo el cierre cautelar de las canteras de Los Cármenes por la toxicidad del polvo de sílice. Muy preocupados se mostraron los vecinos, que exigen soluciones porque el próximo miércoles comenzarán las clases y hay un colegio a menos de 50 metros de esta cantera. La Agencia Estatal de Meteorología amplía los avisos amarillos para los próximos días y eleva a naranja en caso de Gran Canaria. La AEMET ha actualizado, como decimos, por calor los avisos amarillos que tenía para Tenerife y para Gran Canaria. En el caso de esta segunda isla, el aviso es naranja. El Cabildo de Tenerife destina 3,3 millones a crear sombras para los centros educativos de la zona metropolitana de Tenerife. Los pescadores canarios piden infraestructuras para evitar que parte de las capturas de atún en Canarias salgan fuera de las islas. Alrededor del 85% sale fuera de Canarias. Liberación Canaria exige la compra pública de Beneguera para garantizar su protección definitiva. Plantean adquisición pública, transparencia absoluta y culminación de la normativa. Gran Canaria celebra este lunes la 74 edición de la Romería Ofrenda del Pino. 3 de la tarde de este lunes dará comienzo la tradicional romería ofrenda en honor de la Virgen del Pino, con más de 20 carretas municipales que se dirigirán a la Basílica en Teror. El gobierno dice que las carpas en el puerto de Ceuta son temporales, se están poniendo para que sean devueltos, porque cuanto antes los filiemos, antes podrán ser devueltos, ha asegurado el ministro Ángel Víctor Torres.
2: Bueno, nos vamos con Antonio Criado. Antonio Criado. Oiga, ¿me escucha bien?
3: Sí, sí, perfecto.
2: Mire, yo no sabía que usted era barbero también, y entonces yo lo que quiero es que me deje la melena. ¿Me puede dar un retoque para que no parezca yo un melenudo?
3: Sí, pero ¿los quiere usted a navaja o a capa, o cómo los quiere usted pelado?
2: Yo quiero aunque sea un pelo.
3: Ah, un pelo, ¿no? Por lo menos tener un pelito, ¿no? Como es el rompetecho, ¿no?
2: Sí. Yo quiero uno nada más. Le pondría trencitas de estas sí. artificiales y cosas y sí, más. Voy color, a aparecer el de los Beatles. Me irán por sí, el camino sí, diciendo, sí. ¿Usted es de los Beatles?
3: Sí, sí, sí.
2: Bueno, sí, echa sí. para adelante, Antonio. Menudo fachas no. tenemos. Menudo facha. Mira, te lo digo de verdad. Yo cada vez que escucho, mira, Antonio, cada vez que escucho a Alberto Núñez Feijóo, me pregunto, pero ¿cómo a este inútil, además corrupto, que ya sabemos las aventurillas de beneficiar a la hermanita cuando estuvo esas cuatro legislaturas de jefazo en Galicia y tantas cosas? Pero cuenta, porque es un auténtico sufrimiento pensar que llevamos desde pequeñitos, y tenemos 70 ahí, pensando en la revolución, y que bueno, que la revolución era una cosa de, vamos, vimos Mayor 68, todas esas cosas que vivimos, lo de Chile.
3: Es que, usar las palabras así como así es muy complicado. Porque las palabras se prostituyen, las palabras se tergiversan, las palabras se retuercen hasta que diga lo que tú quieres que diga, ¿no? Entonces, el tema de la revolución es que tenemos que ver que ellos también saben hacer la revolución. En vez de ser evolutiva, es involutiva, o sea, al revés, para atrás, ¿no? Y ahí está, ¿no? Yo lo decía el otro día y lo sigo diciendo y lo voy a seguir diciendo hasta que pueda, ¿no? El tema, ya tienen un modelo, ya no tienen nada más que copiar y pegar, ¿no? Como lo fácil que es para los que no saben mucho de tecnología, o los que no sabemos mucho de tecnología, lo fácil que es meterse en un documento, copiar y pegar, ¿no? Pues ya lo tenemos, como si lo hubiéramos hecho nosotros. Y eso es lo que parece ser que va a pasar, ¿no? En ese orden mundial nuevo, ¿no? Ese nuevo orden mundial que están impulsando desde Estados Unidos y desde Israel y desde todas las capas de los Bolsonaros y compañía, parece ser que ya está, ¿no? Ya está el diseño hecho y ya es muy fácil, ¿no? Solamente es propagar, darle publicidad, ponerlo a todas horas en todos los medios, y todo el mundo repitiendo lo mismo, y hasta que se hace normal y se viraliza, ¿no? Estamos viendo es que ya no hace falta en que te lo juren, ya te lo dicen diariamente, ya te lo publican diariamente, ya salen, por ejemplo, lo de Milei, ¿no? Hay una negociación de los trabajadores con las patronales y llegan a unos acuerdos de unos salarios mínimos vitales, el salario mínimo normal que tiene todos los países para graduar los sueldos mínimos y desde ahí hacer las cuentas para ir subiendo y el tema de paro y el tema de convenios y el tema de subsidios y de todos los temas, pues bueno, entra Nación el del motosierra y dice que lo que han dicho los patronos, no, que va, 290 euros el sueldo mensual para los salarios mínimos de Argentina. Pues ahí está. Si tú escuchas por otro lado y lees al otro lado, el economista de cabecera de Feijóo, el Daniel Calle este, que te dice que es obligatorio que cuando ellos lleguen al poder, lo primero es que hay que pegarle un recorte a las pensiones, porque no es lógico que los pensionistas tengan un sueldo más alto que la gente trabajando, ¿no? Y yo digo, ¿no sería mejor, en vez de quitarle a los pensionistas, subirle a la otra gente? Porque, claro, yo lo que digo es que, muy bien, los trabajadores ganan menos que los pensionistas. Pues nada, súbese usted más arriba para que ganen más que los pensionistas, pero no le quite usted a los pensionistas y le siga pagando lo mismo a los trabajadores, porque así es hacer un pan como una hostia, ¿no? O sea, de avance ninguno, de retroceso todo, ¿no? O sea, es desde la óptica que tú mires las cosas, ¿no? O sea, que yo siempre he tenido en cuenta y siempre lo he hecho y siempre lo he defendido, que cuando yo vi a alguien que ganaba más que yo lo que iba es a que yo quería ganar más, no que el otro ganase menos, ¿me entiendes? O sea, yo quiero aspirar a que yo quiero igualdad. Por lo tanto, la igualdad se consigue. Si yo veo, por ejemplo, en España, que el País Vasco tiene la renta per cápita más alta, porque los pensionistas ganan más, porque los subsidios son más altos, porque el PIB es más alto todo, yo lo que no puedo pretender es que le quiten a los vascos, se lo quiten y a mí me dejen donde yo estoy, porque entonces ¿qué avanzo? ¿Qué avanza el país? Pues yo lo que quiero es equipararme a lo que tienen los vascos, la vida que tienen los vascos, el PIB que tienen los vascos, el paro que tienen los vascos y todo lo que tienen los vascos. No que los vascos lo pongan a mi nivel, porque eso es lo que quiere el capitán, echarnos a pelear entre nosotros y decirle, ten cuidado con ese que viene ahí que te va a quitar lo que te vamos a dar a ti, ¿no? Mire usted, ¿no? Si lo que hay que hacer es que los salarios se equiparen y lo mismo, ganemos lo mismo y tengamos las mismas oportunidades, no que a mi rival, entre comillas, a lo de rival, a mi vecino de al lado que gana 30 euros más que yo, yo proteste para que le quiten los 30 euros a él para que no gane más que yo. No, mire usted, lo que tendré que hacer es al revés. Luchar yo para que me den los 30 euros para equipararme a mi vecino, ¿no? Pues eso no lo tenemos en cuenta, César. Las personas de género humano muy envidiosos, ellos lo saben, ellos los estudian, ellos tienen mejores medios que nosotros para llegar a la psicología de que como sea una persona se puede engañar perfectamente y además la persona, si tú le dices toma la pistola y mata que te está quitando, va y lo mata, o sea que eso es psicológico todo muy bien planeado, eso está todo ya en los manuales y eso es lo que está planteando la derecha a nivel mundial, pero

0: aprender de ellos, vamos a ver dónde, cómo aplican ellos los temas. Mire usted, ahora mismo España está aplicando muy bien el tema de los trabajos, de los empleos, y está a la cabeza del mundo. Bueno, pues yo quiero también ponerme a la cabeza del mundo en el tema de los derechos sociales y lo que revierte de la economía en la gente de abajo, la gente trabajadora. Pues de eso se trata, César, no se trata de otra cosa. Si el tema es muy fácil, ¿no? Aplicar los métodos que están funcionando en otros países, pero siempre para las ventajas, no para las desventajas. Yo no voy a aplicarme lo de Ukele este, de decir que todo el mundo a las cárceles y aquí todo el mundo a las cárceles menos los que son ricos. Hombre, eso es de tonto, ¿no? O darle la motosierra a la loca esta de Ayuso para que nos recorte todo lo que hay, ¿no? Pues tampoco, ¿no? Entonces lo que tendríamos que ver es cómo nosotros, no ellos, nosotros, nos informamos, nos preparamos y nos organizamos. Y ahí está todo el quid de la cuestión. No hay otro. Es que no hay otro, César. No hay otro. Ellos están más capacitados que nosotros en el tema de meternos la cuña entre nosotros y decirnos fulanito te está quitando, aquel te va a quitar, y crea la discordia y crea siempre el problema para que nosotros nunca estemos tranquilos, nunca podamos sentarnos a hablar, nunca podemos sentarnos a organizarnos, y ahí llegan elecciones tras elecciones, tras elecciones, tras elecciones, la derecha cada vez más fuerte, porque para ellos es muy fácil, solamente es decir, a los tontos eso los tenemos que exprimir, porque si no exprimimos a los capullos eso, pues nosotros no seremos ricos. Y ella está, y a exprimirnos. Pero los desgraciados y los que tenemos la culpa somos nosotros que nos dejamos exprimir. Si nosotros no nos dejamos exprimir y nos defendemos y le decimos que por aquí se va a Madrid y que expriman a su abuela, pues ya está. Si nosotros nos preparamos y tenemos una unidad y tenemos una fuerza y tenemos un gran bloque donde no se atrevan con nosotros, pues ya está. Es fácil, ¿no? Pero parece fácil, pero no lo es, ¿verdad? No lo es. Te puedes llevar 7 días diciéndole a un de estos que denominamos ahora falla pobre, todo lo que tú quieras explicarle, todas las teorías, todos los argumentos, te dice con la cabeza que sí, pero nada más que se separa de ti, ya está diciendo, señorita Iván, lo que usted diga. Este es el tema, César, no hay otro.
1: Mira para adelante con los ejemplos que tenemos. Albertito Núñez Feijóo, ¿le has pedido el carné ya?
0: Sí, se lo estoy pidiendo el carné, pero me parece que se lo prestó a Dorado este.
1: A Marcial Dorado, para que le diera otra vueltita en el yate.
0: Se lo prestó un día para que pudiese entrar en Andorra en su nombre, ¿no? A llevar y a traer, ¿no? Lo que hacen siempre esta gente, ¿no? Es increíble, ¿no? Es increíble, vemos todos los días. Bueno, ayer dijo una palabra que es tremenda, ¿no? Y no sé, es que no la pillo porque no la han publicado por ningún lado, pero decía algo así como, y es la de Madrid, ¿no? La ida de Madrid.
1: Decía algo así como, Isabelita Díaz Ayuso.
0: Sí,
1: decía la, algo así la como, asesina y todas esas cosas.
0: Sí, decía así algo como que la clase de izquierda no estamos acostumbrados a vivir como ellos viven, y que nos venían grandes los coches, nos venían grandes los puestos, nos venían grandes las organizaciones, y que decía algo así como, soy imbécil, devolver ya lo que estáis ocupando porque es de nosotros, ¿no?
1: O sea, es que le falta para pagar los 6 millones esos del ático, le falta algo.
0: Sí, no, eso lo tienen pagado ya, eso no hay problema. Eso es las pipas
1: el
0: del
1: chocolate
0: loro,
1: del loro.
0: Sí, eso es el chocolate del loro. Eso es para que miremos a la luna y que no veamos la luna. No nos engañemos, no seamos tontos. Hay operaciones más. Mira, si una tía, una persona, no voy a hablar de tía porque no me gusta esa expresión. Una persona, una mujer, un hombre, cualquiera, es capaz de dejar morir 7.291 abuelos en la residencia, ahogaditos solo, abandonados, porque no tienen capacidad económica, ni tienen una cartilla de un seguro privado. Dejarlos morir ahogaditos solo en una residencia, eso no es una persona, eso es una mala persona, ¿no?

0: Si una persona
1: mira, y no, y no, pero no era un caso aislado, ¿me entiendes? Que tú, tú haz lo mismo para un caso y te meten en la cárcel, vamos, y todo lo que sea.
0: No,
1: pero ellas son 7.291 casos de ancianos que estaban en las residencias y querían curarse del COVID y querían que lo dejaran ir al hospital a que le dieran un tratamiento. Pues dijo que no, dijo que no la asesina.
0: No, no, no es que dijo que no, es que hicieron una orden, hicieron un expediente, hicieron una resolución donde las personas de más tanta edad, si no tenían un carnet, una cartilla de seguro privado, pues no se movían de donde estaban.
1: Es que mira, iban a morirse de todas maneras, ¿sabes?
0: Claro, se van a morir de todas formas. Y además no lo medicaban. Porque
1: ¿Qué jeta tiene la Isabel de Ayuso? Dijeron,
0: no, lo vamos a medicar. Lo vamos a meter en hoteles medicados. Una mierda, no hicieron nada de nada, nada. Pero no solamente eso, César, mira, y ahora voy para abajo, ¿no? Esta mujer, pues mira, hizo esto y para mí ya es un monstruo, no es una persona. Pero es que yo ahora bajo para abajo y veo a gente de mi clase, trabajadores, vanagloriándose, alardeando, han ido a Ceuta a quemarle las mantitas y tres cosas que tenían allí unas criaturas, como decía mi paisano Manu Sánchez el otro día, qué escándalo que mis niños han dormido en la playa esta noche del trampolín, ¿no? Hay que ver la tragedia que mis niños han dormido en la... Bueno, pero es que somos inhumanos, César. ¿Cómo un trabajador, como el hijo de un trabajador y nieto de un trabajador, se puede vanagloriar, alardear y hacerse el macho porque no ha dejado que le repartan un bocadillo a gente que tienen hambre? Pero es que somos monstruos. Pero es que entonces estamos incapacitados para echar la culpa a ellos. Las tenemos nosotros también. Como una persona, como un trabajador, como una persona que se depende de su salario y está por los suelos, puede irse a Ceuta a quemarle las mantitas, a quemarle los cartones, a quemarle lo único que tiene una criatura que se andaba mejor 3.000 kilómetros descalzo para poder buscar un mundo mejor. Es que ya no nos acordamos de dónde venimos y lo que somos. Es tremendo, César. Y ya no, eso no es echarle la culpa a la derecha, esa no la culpa a nosotros. Dirán, no, es que son ignorantes que no saben lo que... Pero ignorante, es que la persona tiene que preocuparse por tener capacidad para discernir y para ver lo que está bien y lo que está mal. O está bien ir a quemarle los tres trapitos que tienen unas criaturas que vienen que no se han ahogado de milagro y han dejado por detrás de ellos un montón de cadáveres en el agua. Es que somos monstruos, César. Y los monstruos no los crean ellos, claro que es verdad. Ellos tienen los medios, ellos tienen la capacidad de hacer de nosotros lo que quieren. Pero nosotros también tenemos la capacidad para decir alto. A mí no me vas a engañar tú. A mí no me cuentas más mentiras. A mí no me cuentas más historias, ¿no? A mí me vas a demostrar que a mí me tienes que dar mis derechos. A mí me tiene que dar mi capacidad de ser persona, ¿no? Porque lo primero que hacen esta gente es quitarte lo humano, ¿no? Ellos te deshumanizan y ya te ponen como para que todo el mundo puede venir a pegarte, ¿no? O a pegarte siete tiros, ¿no? Los chavales, eso. ¿Cómo podemos consentir los chavales periodistas que van a las manifestaciones y le pegan, pero patadas en las espinillas, le insultan, le dicen de su madre, bueno, o el taller de Málaga? El galle de Málaga que salió diciendo, vamos a ver, aquí lo que nosotros queramos, y si no habláis lo que nosotros queramos, cortamos el rollo, ¿no? Pero tú quién eres, so fantoche. Bueno, es que es tremendo, lo que está sucediendo, César, de verdad que es tremendo, ¿no? Y yo de verdad, el género humano, somos muy malos. Pero nosotros también tenemos mucha culpa, ¿eh? Mucha culpa. Y no es solamente podemos echar la culpa a la luz y a los demás que la tienen, pero también a los que se dejan engatusar por esta gente. Es que no es la primera vez, César, y tú lo sabes mejor que nadie. Esta gente le dan una pistola, le daban pistola y le decían mata que los mataban. En nombre de la cristiandad, en nombre de Dios y en nombre de Franco. Ahora que vamos a esperar que se la den otra vez y en nombre de la Ayuso y en nombre del Feijóo venga otra vez a pegarnos tiros a nosotros, por favor, vamos a espabilar, ¿no? Vamos a espabilar, ¿no? Y yo estoy ya hablando demasiado, ¿no? Porque yo lo que no quiero traspasar las líneas que ellos traspasan, pero es que ya no están, ya de verdad me están hartando, ya me están hartando porque esto no puede ser, te amenazan todos los días, te acuerdan de tu madre todos los días, te dicen su norma todos los días, pero ¿esto qué es? ¿A dónde estamos llegando? Entre nosotros mismos. Porque mira, a mí que me insulte la Ayuso, pues para mí uno no, o que me diga cualquiera de esta gente que soy, pues para mí, bueno, música en mis oídos. Pero que lo diga un desgraciado trabajador que no les llega al mes para comer, ya está bien, ¿no? Yo me acuerdo las primeras, y además viene al cuento, César. Yo cuando llegué a Andalucía de Cataluña, la primer acto que fui oficial fue en una huelga de la construcción, en el pabellón de América de la Exposición Universal del 27 en Andalucía. Bueno, pues allí habría, allí habría 10.000, 15.000 personas, ¿no? Con todo de la construcción, trabajadores, y a mí me pegaron un empujón y me pusieron en el centro del escenario y habla. Y yo las primeras palabras que hablé en Andalucía fue una frase que tiene Pablo Iglesias, que yo me la aprendí porque me gustaba, porque venía al cuento y porque a mí me decía mucho, ¿no? Y era aquella que dice que las acciones que tú estás haciendo te traerán problemas y te odiarán y te insultarán y vendrán a agredirte, pero que te agredan esa gente, que te insulte esa gente, para mí son maravilla, ¿no? Porque sé que entonces estoy haciéndolo bien. Aquello de ladran luego cabalga, ¿no? Pues eso, ¿no? O sea, si yo sé que lo que yo haga me va a crear problemas, me va a crear odio, pero lo hago porque lo necesito hacerlo para mi clase, porque yo soy una persona que defiende la clase obrera. Y yo sé que eso no es gratuito, como me dicen algunos, ¿no? Antonio, eso no es gratuito, ¿eh? Bueno, pues no será gratuito, pero yo voy a aportar lo que yo puedo. Hombre, lo que no puedo hacer, siendo de la clase obrera, decirle a otro compañero que está luchando que no luche porque es un apuntado, ¿no? Como decía Sacramento el otro día, una mujer, Sacramento. Yo le cogí el nombre y digo como si la conociera de toda la vida. Me decía la mujer esta en Sacramento a un escrito que yo hacía, hombre, que yo estaba ciego, que yo estaba tonto, que yo era subnormal. Y entonces le contesté con muy buenas palabras y claro, el problema es ese. Que un trabajador, una persona, mujer, hombre, del que sea, de la clase trabajadora, lo que nunca puede es criticar a un compañero que está luchando, no por él, sino para defender los de ellos también, antes que nada, porque de eso se trata. Aquí no se trata de que yo voy a defender mi parcelita para yo tener mi pensión grande y que los demás les den, ¿no? No, no, no, no. Yo lo que quiero es una igualdad, donde yo gane más, igualmente que ganan los demás, ¿no? Y ya está. Pero hombre, por favor, lo que no se puede hacer es entre nosotros criticarnos y hacerle el juego. Y aquello de señor Iván, hacemos lo que tú quieras, ¿no? Pues aquí cambiamos la palabra Iván y decimos de las alturas del cielo y de la tierra. Dime qué yo hago, ¿no? Tú me dices a quién tengo que pegarle tres tiros, que yo se los pego, y yo critico a quien tenga que criticar. Hombre, ya está bien, César, ya está bien. Ya está bien de servir de ariete al enemigo y de limpiarle el sable al asesino, ¿no? Es indignante, César, es indignante lo que estamos viviendo y lo que vamos a vivir. Yo lo he dicho, llevo diciéndolo, se puede rescatar los programas, yo llevo diciéndolo 3 años. Cuidadito que viene esto, cuidadito que viene esto, pues ya está aquí. O sea, yo lo decía yo, ¿no? Que vienen, no, coño, que están aquí ya. O sea, que es que están aquí ya, es que están aquí ya, es que nos van a sacar.
1: Pues Antonio, el tema está claro, están ya aquí. ¿Qué hacemos? Claro. ¿Qué hacemos que tú tienes
0: pues
1: una larga
0: experiencia? Pues es que no ha cambiado la receta, no ha cambiado el diagnóstico, César, no ha cambiado el diagnóstico, es al revés. Cada vez más es más necesario, es más vital. Si la aspirina era necesaria el primer día, si llevamos ya 7 años... aguantando el vaya usted, el gobierno del comunista, de bolivariano, y cada vez que tú digas algo, en defensa de tus derechos, te dicen que eres un bolivariano, un venezolano, un terrorista, un comunista. Y bueno, pues es que llevamos 8 años. El primer día, pues la receta te dice que esto hay que curarlo. Y la cura es la unidad. No nos unimos, ¿vale? Llevamos 7 años. Dentro de 7 o 8 meses ya están aquí las elecciones. No nos engañan y nos están diciendo lo que nos van a hacer. Es que no nos engañan, es que lo dicen. Lo que nos van a hacer, pues bueno, si consentimos que lleguen y no lo hagan, pues bien merecido lo tenemos, César. Bien merecido lo tenemos. Es que no espabilamos y ya hay que hablar sin, César. Es que ya hay que hablar sin a ver si la gente reacciona y escuchan, escuchan. Porque a veces tienen los oídos, oyen, pero no escuchan. No, no, no. Y tienen que escuchar y tienen que saber que no estamos hablando de oídas, que estamos hablando de experiencia de lo que sucedió en el 36, de lo que sucedió en el 40. O sea, tú puedes buscar siempre, siempre en toda la historia de España, en toda, que siempre han hecho ellos lo que han querido porque la España es suya, todo es suyo y hacen lo que les da la gana, ¿no? Te puedes remontar a las semanas trágicas de Barcelona, te puedes remontar a cuando llevaban los chavales a Cuba que los matasen, pero el que tenía dinero no iba. El que tenía dinero, iban los padres, pagaban el aval y no, su hijo no iba a la guerra de Cuba, que por eso se arma la semana que se arma en Cataluña, ¿no? Pues claro, siempre, y van a seguir siempre, porque los llevan en el ADN. Los llevan en el ADN no porque sea currito ni fulanito, sino que para que el capitalismo exista, tiene que haber pobreza. Y si no hay pobreza, no hay capitalismo. Porque si se reparte equitativamente entre todos, habrá a lo mejor alguien que tenga y viva mejor que alguien, pero lo que no puede hacer es que una persona tenga 10.000 veces más que una que otra cualquiera, ¿no? No puede ser, eso no es normal, eso no está en ningún escrito, ¿no? Ni aunque Dios se lo hubiera dicho que era tuyo, ¿no? No, eso no es así. Entonces, claro, o espabilamos o nos espabilan, ¿eh? Nos espabilan. Yo lo decía el otro día a Sacramento esta, ¿no? Mira, lo que nos vamos a divertir, irónicamente, por supuesto, que las palabras muchas veces no se cogen la ironía, irónicamente, por supuesto, lo que nos vamos a divertir, cuando en el gobierno esté señor Feijóo de presidente, vicepresidente de la Abascal, el santo este que repele, porque da asquito de escucharlo, que esté de ministro de Igualdad, la suyo de cualquier cosa, bueno, y gente como esta, pues no vamos a adaptar de rey. No vamos a adaptar de rey porque va a ser de verdad de verbena, ¿no? De verbena, porque esta gente no van a tener ningún problema en llevarnos de golpe a 40 años atrás. Y veremos a ver entonces los niños estos que dicen, es que no podemos salir, que no tenés libertad. Con tu edad yo no me podía reunir con dos personas porque era decisión, o sea, era que estaba prohibido. ¿Eh? Cualquier chaval que hacía cualquier cosa en defensa de su derecho, rápidamente te decía que te aplicamos la ley de vago y maleante, ¿eh? O sea, que la tenían allí muy bien preparadita y te quitaban de tu casa y te llevaban y llevaban a trabajar forzado, ¿no? Y el tema de que no se puede hablar hoy, pero si lo que ustedes estáis hablando, si hubiese un dictador, les corta a usted del cuello, sin ningún problema, sin juicio previo ni nada. O el tema de las mujeres, que le decía yo, Sacramento, por favor, que hace nada de años, hace 3 años, 4 años, vamos, nada. Yo me acuerdo, y yo ya lo he contado aquí, yo estaba en Barcelona, trabajando, estaba para mi casa. Y Esperanza y yo teníamos una cartilla. Me acuerdo hasta en el banco, en el Hispanoamericano, teníamos la cartilla. Y un día, pues, mi suegro pidió dinero para comprar madera y había que mandarle el dinero como hacíamos semanalmente, ¿no? Pero aquella semana yo no lo pude hacer. Dije, Esperanza, ve al banco, saca dinero y se lo manda a tu padre. Bueno, pues no me vea la que me armaron, a Esperanza le dijeron que no se lo daba y que fuese yo al banco. Yo estaba trabajando, me acerqué antes de cerrar el banco. Y me dice el tío que, hombre, ¿usted cómo se le ocurre? Pero su mujer, ¿cómo le va a usted permiso para que haga ella lo que quiera con su dinero? Usted está equivocado. Tenga usted cuidado que eso no se puede hacer. Esperanza no pudo sacar dinero, tuve que sacarlo yo. Porque una mujer no podía disponer de una cartilla de dinero. Una mujer no podía viajar sola. una mujer no podía tener una empresa. Pero es que eso no hace nada, es que está ahí la historia, y no lo cuento porque me la han contado, lo cuento porque lo he vivido. ¿Qué creéis? ¿Otra vez la paternidad? O sea, que las mujeres tengan que estar bajo sometidas a como estaban, no en la calle, una persona no poder... pero hombre, por favor, si había, así ha habido, si además está la historia, si no es que yo lo esté contando, es que lo podéis ver en la historia. Mujeres que escribían, mujeres que relataban, mujeres que eran bestias escribiendo y relatando, tenían que escribir a nombre de su marido o su padre. Ella no podía escribir un libro. ¿A eso es lo que queréis llegar? Venga, hombre, ya está bien, ya está bien. Pero es que parece que no, que somos tontos y no tenemos memoria. Parece que nos borran la memoria, nos dan tres consignas y a decirlas y a publicarlas. No, mire usted, hay que tener memoria y hay que acordarse. Hay que acordarse cómo los guardias civiles llegaban a mi casa de noche cuando estaban en el campo y había que darle un melón o había que darle algo de comer a la fuerza. Hombre, ya está bien. Ahora, ¿cómo están? Con fracos y vida mejor, media calla, vamos. Pero si lo puedo relatar porque lo he vivido. Yo he visto llegar a los dos civiles con las capas aquellas que se ponían en su bicicleta y algunos venían a caballo, los que podían, pero los más eran unas bicicletas que tenían negras y venían los dos con los capotes. Hombre, segundo a mi padre. Hombre, segundo a ver lo que nos puede dar hoy por ahí. Mi padre cogía, le daba un melón y nos lo quitábamos de lo alto. Mi padre cuando los veía venir se ponía malo, decía, ya nos van a sacar. Y nos sacaban todas las noches, porque estaban enmayados. O sea que no lo puede decir más harto. Pero ¿cómo coño se vivía con Franco mejor? Pero si es que hasta los civiles pasaban hambre. No pasaba hambre el teniente que estaba en un pueblo, que estaba con pichea con el alcalde o con el cura del pueblo. Eso no, eso vivían de puta madre. Estaban gorditos como parecían cerditos. Pero hombre, las demás, hambre, pero hambre es hambre. Y vienen a decirnos hoy. Y los chavales parece que... No, es que... Pero eso desgraciado, tú has escuchado la historia, tú lo has preguntado a tus abuelos, tú... Hombre, porque habrá uno que tendrá los abuelos muy ricos, pero el 90% éramos pobres. O sea que, y eso está ahí, ¿no? Estos datos están ahí. O sea que vivían bien, claro, en mi pueblo vivían bien los Fernanditos Suti y compañía, que eran los jefes del movimiento. Eso vivían de puta madre. Claro, ellos y su familia, los demás no. Los demás a pedirle favores. Y además favores bien pedidos, ¿no? Bien pedido, porque yo me acuerdo que uno de mis vecinos, en un momento dado que quisimos meter la alcantarilla y el agua en mi calle, porque no teníamos ni agua en el alcantarilla ni luz, y uno de mis vecinos redactó que sabía escribir el pobre, porque estaba trabajando de administrador en una empresa, Manolo Román, vamos, que digo hasta el nombre, la criatura escribió un papel pidiendo al ayuntamiento que nos tenía que poner el agua en el alcantarillado. Bueno, lo llamaron al ayuntamiento y lo acojonaron. ¿Pero qué es esto de pedir? Esto tiene que, eso, suplicarlo. Favores. Favores que van siempre pagados con otros favores, claro está. Porque si no, no hay favores, ¿no? Bueno, eso. Y eso, me callo ya porque me caliento y es peor.
1: No, bueno. continúa, porque mira, te pongo alguna cosa más, pero ya sé que no la has olvidado, sino que, mira, construimos la clase trabajadora instrumentos para hacer más rápida la llegada de esa sociedad igualitaria por la que luchábamos, y que no decíamos, vamos, hasta los ricos, que tuvieran las mismas ventajas, derechos y deberes, los ricachones, los ladrones. Pero bueno, ya sabe uno que quien ha sido ladrón, pues no se acostumbra a otras cosas con facilidad. Háblanos de los sindicatos, por favor. Sindicalismo. Porque mira, Lidia Falcón, es raro la entrevista que le hacemos en la que no, últimamente, y los oyentes lo tienen claro, en la que no le asaltan las lágrimas, ¿me entiendes? Porque claro. por mil historias, ¿no?
0: No, porque
1: pero mira,
0: duro,
1: hasta está, lo que decía Irene Montero el otro día, 15 años sin una huelga general, ¿qué tiene que pasar para una huelga general? Se la hacíamos a Franco, coño.
0: Es lo que estábamos hablando, fue muy duro, porque mira, yo lo he relatado ya mil veces, lo relato a cada instante, lo escribo, que yo no tengo ningún problema en contarlo. Y yo me acuerdo de que cuando yo voy a Barcelona, cuando yo voy a Cataluña, cuando yo me establezco en San Feliu de Guíxols, yo lo único que sabía hacer era una máquina de ganar dinero pegando yeso. Yo tenía la facultad o la habilidad o lo que quiera de que a lo mejor yo pegaba más yeso que dos personas, que una cuadrilla de dos personas, yo solo. Entonces me rifaban, ¿no? Me rifaban porque le dejaban más plusvalía, ¿no? No porque yo fuera más guapo o más buena gente, ¿no? No, me rifaban porque la plusvalía que yo le dejaba era superior, ¿no? Entonces, claro, yo no quería escuchar a nadie, no escuchaba nada, no veía alrededor nada, ¿no? Porque me habían acostumbrado a eso, a pegar eso y ganar dinero y olvídate de los demás porque los demás no te van a dar nada, ¿no? Pero bueno, cuando sucede algo, lo que sea, ¿no? Que yo empiezo a ver que hay gente a mi alrededor que no viven como yo y que hay gente a mi alrededor que no les llega el dinero como a mí y hay gente a mi alrededor que, bueno, yo tenía unos vecinos, César, yo tenía unos vecinos en San Feliu de Guíxols que eran de Almería, que eran pescadores, Sebastián se llamaba. Este hombre vivía debajo de mi piso y vivía no era un piso, era una barraca. Arriba había un piso que estaba bien donde yo vivía, pero estas criaturitas vivían abajo en un salón que era una barraca. Y Sebastián tenía la mujer, la hermana y tres niños. No me acuerdo si eran tres o cuatro, pero tres eran seguros. Y estas criaturitas, yo me acuerdo que yo tenía un perro, se llamaba Niebla, que era blanco, un pastor alemán blanco. Y yo a mi perro le daba leche. Y Esperanza me dice un día, Antonio, las niñas de abajo no tienen leche, no beben leche. Las niñas de abajo no comen prácticamente nada más que un trozo de pan o una fruta o cuando el padre trae pescado, ¿no? Y yo le dije, hombre, pues mira, si le estamos dando leche al perro, pues deja de darle leche al perro y vamos a dársela a ella, ¿no? Vamos a darle los cartones de leche. Y le dábamos los cartones de leche y además le ayudábamos porque las criaturas pasaban hambre de todos colores. Entonces, por lo que te he dicho, por lo que sea, a mí se me abre el ojo y yo empiezo a ver que el mundo no es como a mí me han dicho ni como yo estoy viendo, ¿no? Entonces, muy bien, que tú tienes tienes la facultad a lo mejor de que ganas porque pegas mucho yeso y ganas más dinero, ¿vale? Pero, ¿y los que no lo ganan? ¿Y a los que no le dan trabajo porque la criaturita no pega más del 15% de lo que tú pegas? Esas personas que se mueren, esas personas no tienen derecho a vivir. Y mira, yo empecé a ver la forma, el mundo de otra forma, ¿no? Y claro, y empiezas a leer, te juntas ya con gente que tiene la mente más abierta, empiezas a ver que el mundo es una mierda, empiezas a ver que el sistema capitalista es un monstruo y empiezas a ver que tú quieres otro mundo, ¿no? Claro, pues vamos a ver un sindicato. Sindicato no había, era ilegales, era el año 70 y... el año 73 eran ilegales los sindicatos, ¿no? Bueno, pero aunque sean ilegales, vamos a hacerlo, ¿no? Pues vale, vamos a hacerlo. Un chaval que era policía local de allí de San Feliu, un tal Carrasco, hace comisiones obreras y yo formo el tema de UGT. Éramos rivales, pero compañeros, eso lo teníamos más claro que el agua. A nosotros no nos podíamos pelear entre nosotros. Nosotros, él tenía la inquietud de que él era comunista. Estaba en comisión obrera, yo era socialista, estaba en UGT, ¿no? Creamos los sindicatos, ya no me acuerdo si fue en el 76, por ahí ya se legalizó, ya empezamos a hacer asambleas públicas, antes las hacíamos ilegales, las hacíamos escondidos, siempre perseguidos, y cuando empezamos a hacer ya asambleas legales, y empezamos a hablar y empezamos a explicar las cosas, y empezamos a tener ya otra referencia porque la gente ya te podían escuchar y te podían leer y te podían ver, pues la cosa empezó a cambiar. Entonces empezamos a decir, bueno, pues mira, estamos trabajando en la construcción, no tenemos hora de salario, nos pagan como quieren, si te pones malo te dan por culo, tú no puedes tener ni descanso, trabajar, lo que trabajas te pagamos y si trabajas pagamos y si no, no te pagamos. Entonces claro, eso empezamos a decir, esto no puede ser. tenemos que tener una de salario, tenemos que tener las cosas bien preparadas, y empezamos muy poquito a poco, muy perseguidos, muy machacados, y entonces no es que te jugase el puesto de trabajo solamente, es que te ponía el cañón en la frente, y yo sé lo que es la sensación esa, ¿eh? O sea que es que no fue tan fácil, pero se creó ¿por qué? Porque hacía falta. Se creó ¿por qué? Porque habían voluntades para crearlo. Pero hoy parece ser que se ha olvidado todo, y aquí se trata de que para mí lo mío mío, y si lo puede ser lo tuyo también, y a los demás que le den, que se espabilen, ¿no? Hombre, y eso no puede ser, porque entonces es la cerva, es el caos, es el oeste, que es de los revólveres, ¿no? El que más rápido saca el revólver, y da la casualidad, o da la puta casualidad, que los revólveres nada más los tienen unas personas, que los palos nada más los pueden dar una persona, ¿no? Tú te fijas ahora, estamos en libertad, y si se pierde un palo en una manifestación, ese se lo lleva uno de izquierda, por supuesto que esta otra, que ahora quiero hablar de eso. O sea, manifestaciones, la policía, que son de bloqueo ultranacional, que son nazis, a esa gente no le dan ni un palito. Ahora, como hay uno de izquierda que siquiera de una voz más alta que otra, se lleva los palos, se lleva, que tiene que dar el carnet de identidad y la identificación, y se queda ya registrado. ¿Pero esto qué es? Pues entonces no pasaba esto, era peor. Entonces era que te podían dar dos tiros, te llevan al campo y allí te quedas. O sea, y eso ahí estaba ahí, ¿no? Yo la primera vez que yo a mi casa llevé pasquines que escribíamos y lo hacíamos en una multinacional, en una multicopista de esta, la vietnamita, yo me acuerdo que llevé a mi casa dos cajas llenas de papeles, chorreando cintas. Y cuando Esperanza me vio entrar con aquellos papeles, se puso a temblar, pero dice, pero ¿cómo traes esto aquí? Digo, porque no hay sitio donde llevarlo. Y yo, si tengo responsabilidad, yo soy el primero que la cumple. Los papeles me los llevo yo, venga, a mi casa, debajo de mi cama. Y entonces, si a ti llegaban a tu casa y te encontraban dos cajas llenas de papeles, es una multicopista por ti, pues te se caía el pelo. Pero bueno, es que lo que queríamos alcanzar era más importante que a mí me pegasen dos hostias. Y eso es lo que hicimos, y eso es lo que hay que volver a hacer, César. Responsabilidades de todos, uno más que otro, pero todos a una, como se ha hecho siempre. Los sindicatos, que dicen, mira, todo el que diga, los sindicatos, son, yo también lo digo, o sea, si no hace falta que me critiquen, yo lo critico, el primero, ¿no? Los sindicatos se han desclasado, los sindicatos, pero claro, tenemos mucha culpa, lo que decía antes yo del pobre Facha, ¿no? Pues ahí también tenemos mucha culpa, ¿no? No, yo no me sindico, que se las avíen, pero después cuando hay el convenio eres el primero que pone la mano. O cuando te pasa algo es el primero que vas a llorarle al sindicato, mira lo que me están haciendo. Hombre, vamos a ver, vamos a sindicarnos, vamos a intentar entre todos que el sindicato tenga una buena dirección, que no se desvaríe de lo que son los principios de los sindicatos, defender trabajador, y entonces veremos cómo cambia todo. Lo que no se puede hacer es ese pasota de todo. Yo no pago sindicato, que los pague otro. Yo, esa gente no está tampoco me gamba. Bueno, pues vamos a meternos y vamos a conseguir que el que está ahí no coma gamba. Aunque puede comer gamba porque a la gamba le gusta a todo el mundo. Vamos a ver ahora si tampoco vamos a poder gamba a la gente de izquierda. A mí me gustan las gambas, los langostinos, jamón de pata negra. Me gusta la playa, me gusta vivir, pero de verdad bien. O sea, pero ¿por qué no voy a yo vivir bien? ¿Qué he hecho yo? ¿Qué castigo le he hecho yo al mundo para yo estar castigado y no poder vivir bien y los que están a mi alrededor lo vivan? ¿Por qué? Es que es la capulla que tenemos, la pureza. ¿Qué pureza? Si somos iguales. Mire usted, yo no soy anarquista porque yo sé que yo tengo contratada una luz y un agua, ¿eh? Y la luz es de un capitalista y el agua es de otra. Por lo tanto, yo no puedo ser anarquista. Me encanta la idea. Ojalá fuese yo capaz y tuviese dos pares para ser anarquista. Porque me gusta, porque me apasiona el ideario anarquista. Pero yo sé que yo tengo que vivir lo más cercano a mi forma de ver la vida, lo más cercano a mis principios ideológicos, pero no la pureza pura. Eso es lo que ellos quieren. Pero ¿por qué yo voy a tener remiendo? ¿Por qué yo voy a tener andar con unas espalgatas rotas? ¿Por qué? ¿Y ellos qué? ¿Van a gastar nai sus hijos y me las tiran porque ya son feas y hay otra de moda? Ellos sí pueden tenerles, yo no las puedo tener. ¿Pero esto qué es? ¿Pero qué tontos nos hemos vuelto? Yo tengo los mismos derechos que cualquiera, los mismos gustos. Me gusta todo lo bueno. Me gusta la música clásica. Fíjate que sí soy raro. Me gusta hasta la música sacra. Fíjate, para allá, para más rabeza, hasta la música sacra me gusta. Disfruto. Me entra la estasia de escucharlo. Pero, hombre, que si nosotros tenemos, somos lo mismo, la misma capacidad de sentir y de vivir, lo que pasa es que no nos dejan, que no nos dejan. Y tenemos que ser capaces que nos tienen que dejar. Y punto. Y punto. Y ya está. Y lo que tenemos que hacer es eso. Formarnos, organizarnos y unirnos. Punto. No hay otra. No hay otra.
1: Mira, totalmente de acuerdo, como hemos hablado tantas veces, Antonio. Pero el problema es, ¿por qué nos desunimos? ¿Por qué inicialmente no está la tendencia a estar unidos?
0: Porque ellos meten la cizaña. Porque hay muchos sacramentos y hay muchos pacos que vienen a decirte, hombre, Antonio, tío, si tú, ¿por qué? Si tú vives bien, tú tienes un pedazo de casa, tú tienes un coche, tus hijos han estudiado. Pero eso es anormal. Yo lo que quiero es que mi vecino Juanito, su hijo también estudie. Y tenga también una casa y no tenga que pasar hambre. Y que yo no puedo verlo pasando hambre. A ver si ya nos aprendemos la lección. Aquellos que me dicen, no, tú cómo eres así, llévate 7 inmigrantes a tu casa. Digo, mira, lo es este mío. Pero antes llévate 7 guardias civiles, 7 curas y 2 de vos. Ya está. Pero ¿por qué no vamos a poder hablar? ¿Por qué no vamos a poder tener principios? ¿Por qué no vamos a defender las cosas? Porque te van a criticar, pero si nos van a criticar siempre. Si dice un refrán que mientras más te agaches más te va a ver culo. Si eso está claro. Si esto está todo inventado. Si ellos tienen que hacerlo, el señorito Iván y el señorito el otro, tienen que existir siempre. Y igual que existió en todos los pueblos. Yo te mandaba, y el pasaje este es de Canarias, ¿no? Te mandaba el tema de los señoritos canarios que tenían a las criadas y que se acostaban las criaturas con ellas forzados y cambiaban de criada los señoritos unos a otros. Y pasaba en Canarias, lo sabía todo el mundo.
1: El derecho de pernada tan...
0: Claro, no solamente eso. Mira, aquí en Andalucía, y el que no haya tenido la familia miente, porque ha sido en toda la familia, cuando había una casa 5 o 6 hijos, si había alguna niña, se llevaba al casa del señorito para que a cambio de un trozo de pan le quitase la mierda al señorito. Y eso ha pasado en todas las familias de Andalucía, en todas. Me gustaría saber en una que no haya pasado. En miseria, miseria pura, asquerosa. Y los señoritos, como eran depravados, pues abusaban de las chiquillas. Pero si eso es más viejo que el hilo negro. Y todo el mundo lo sabía y todo el mundo lo ha tenido en cuenta. Lo que pasa es que parece ser que nos han dado un brebaje que a todo el mundo se le ha olvidado las cosas. O sea que en todos los pueblos había... los temas que estoy contando, que no es nuevo, que no es que me lo invente, que estaban ahí. Pero ¿por qué hemos olvidado tan rápidamente? ¿Por qué favorecemos con nuestro olvido y con nuestra desmemoria y con nuestra endeblez lo que nos quieren hacer estos monstruos? Es que yo no lo entiendo, de verdad. Yo me hace falta el hilo que me diga, mira, pues esto lo hacen por esta conveniencia o por la otra, pero que me lo digan. Es que tengo miedo, me dicen algunos. Antonio, es que yo tengo miedo. Tú eres así, pero yo tengo miedo. Bueno, lo entiendo que la gente tenga miedo. Entiendo que la gente sea prudente, porque ahí está la historia de lo que le ha pasado a los que no han sido prudentes con el fascismo. Pero lo que no hay derecho es que tú tengas que callarte por prudencia y por miedo. Esto no hay derecho. Y como no hay derecho, pues mira, yo a lo mejor estoy más loco, me falta un tornillo, de que soy capaz de decirlo. Y lo voy a decir hasta que pueda. Que me queden 3 días de vida, ¿no? Y ya está, pero esto es así. Y lo que no podemos hacer es ser tan complacientes con las derechas. Hombre, si roba uno de derecha, es normal, es normal. Si roba uno de izquierda, ese es comunista, pero mira lo que... ¿Pero esto qué es? Si tú miras en los ayuntamientos, tú miras a la gente de Izquierda Unida, tú miras a la gente de los partidos de izquierda, y tú mira de que si la persona, porque es humana, comete el error de caer en la tentación de cogerlo de los demás, por uno que sea de izquierda hay 28.000 de derecha. O sea, es que está ahí. Y para mí no es justificación, ¿eh? O sea, lo digo para que se entienda, pero para mí no es justificación. Nadie de izquierda tiene que coger nada ajeno. estamos para cambiar el mundo. Estamos trabajando, estamos luchando, estamos uniendo, estamos proponiendo para que el mundo cambie, para que el mundo cambie nada. No que cambie yo mi situación, porque eso es muy fácil. Yo me quedo callado y digo, escucha, mira, a ver quién me ayuda, que yo ya no hablo más. Pero tiene mañana 7 novios, ¿me entiendes? Pero hombre, entonces, ¿qué estoy haciendo? ¿Para qué coño estoy yo hablando nada? Si tú lo que te apetece es cambiar tu vida, pues mira, apúntate rápidamente y ponte al ladito de esta gente, que siempre algo se le cae. Y seguramente a alguna amiga ahí ya se le cae para que vayas comiendo. Que es lo que
1: bueno,
0: que
1: pues...
0: No te va a llegar otra cosa.
1: Antonio, formidable, formidable las luces que nos traes todos los domingos. Saludos a la parienta, a Esperancita y a todos los hijos, a toda la familia. Un abrazo muy fuerte, Antonio.
0: Ya es el otro lado, pero vamos, estamos... Una cosa te iba a decir.
1: Sí.
0: No veo el momento de que... ver publicado ningún...
1: Que ya lo verá. Estamos hablando de lo que pasa, es que estamos recomponiendo la editorial, sí, pero, y ver como tal, pero no, lo vas a ver, no te vas, o sea, a pesar, nosotros tenemos la mejor distribuidora, y ya verás.
0: Yo soy de los que cuando me decían la gente, los meapilas, me decían... Antonio, hay un cielo, vas a ganar cielo, y tener cielo. Yo decía, no, yo lo quiero tener ahora.
1: Sí. Pues no te preocupes.
0: Si la otra me va a dar mejor vida, yo la quiero ahora.
1: Venga, ya verás que en un mes tenemos el primero de los tres. Venga, un abrazote.
0: Vamos a ver si es verdad.
1: Seguro. En un mes lo tenemos. Venga, un abrazo muy fuerte. Hasta luego.

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1: Esta semana comienzan las clases, el regreso al cole de los alumnos y alumnas de Canarias, que será el día 9 de septiembre para la educación infantil y primaria, el día 10 para la enseñanza secundaria obligatoria y el día 11 para el bachillerato, con un gasto medio que roza los 500 euros por hijo en el archipiélago canario, que en críticas de asociaciones de madres y padres de alumnos, también de sindicatos, por los problemas sin resolver en infraestructuras y en diversas cuestiones de la educación canaria. El ministro de Política Territorial y Memoria Democrática, Ángel Víctor Torres, dice que el Partido Popular de Canarias ha vuelto a traicionar a los canarios por orden de Feijóo, en referencia a la ausencia de la consejera de Hacienda en la reunión para la financiación autonómica. A pesar de eso, se llegó a un acuerdo en el Consejo de Política Fiscal y Financiera. También Ángel Víctor Torres habló de una victoria del PSOE en Canarias, asegura que hay posibilidades y asegura que no pactará con Vox ni el Partido Popular de Feijóo. Este sábado, vecinos y vecinas de Chimiche, en Granadilla, se movilizaron en una concentración en la Plaza de San Isidro de Granadilla, exigiendo el cierre cautelar de las canteras de Los Cármenes por la toxicidad del polvo de sílice. Muy preocupados se mostraron los vecinos, que exigen soluciones porque el próximo miércoles comenzarán las clases y hay un colegio a menos de 50 metros de esta cantera. La Agencia Estatal de Meteorología amplía los avisos amarillos para los próximos días y eleva a naranja en caso de Gran Canaria. La AEMET ha actualizado, como decimos, por calor, los avisos amarillos que tenía para Tenerife y para Gran Canaria. En el caso de esta segunda isla, el aviso es naranja. El Cabildo de Tenerife destina 3,3 millones a crear sombras para los centros educativos de la zona metropolitana de Tenerife. Los pescadores canarios piden infraestructuras para evitar que parte de las capturas de atún en Canarias salgan fuera de las islas. Alrededor del 85% sale fuera de Canarias. Liberación Canaria exige la compra pública de Beneguera para garantizar su protección definitiva. Plantean adquisición pública, transparencia absoluta y culminación de la normativa. Gran Canaria celebra este lunes la 74 edición de la Romería Ofrenda del Pino. 3 de la tarde de este lunes dará comienzo la tradicional romería ofrenda en honor de la Virgen del Pino, con más de 20 carretas municipales que se dirigirán a la Basílica en Teror. El gobierno dice que las carpas en el puerto de Ceuta son temporales, se están poniendo para que sean devueltos, porque cuanto antes los filiemos, antes podrán ser devueltos, ha asegurado el ministro Ángel Víctor Torres.
2: Y nos vamos, no sé si con un poquito de música.
1: Vamos con Joaquín,
2: aunque sea unos segunditos, y nos
1: Hernández
2: vamos
1: en
2: Joaquín
1: unos instantes.
2: Hernández, a continuación de esa rafaguita musical.
1: Bueno, tenemos ya a Joaquín Hernández escuchándonos.
2: Bueno, yo canto entonces. Que no, que voy a cantar, yo no canto. Nos vamos con Joaquín Hernández. Menuda bronca me está echando Anabel, Joaquín.
3: ¿Tú? Sí, Anabel me aprecia mucho.
2: Sí, pero ¿y a mí por qué me desprecia tanto?
3: Por, Pero eso lo tuyo es crónico, ya viene de años atrás, no te sorprenda nada.
2: Ah, o sea que dentro de años te va a maltratar a ti también. Sí.
3: Mira, estaba escuchando a este hombre que a mí me encanta cómo habla, este chico que este hombre que es de Andalucía.
2: Antonio
3: Trillado, coño, que no me acuerdo nunca el nombre, Antonio. Hablando de cuando él estaba trabajando en la Expo de Sevilla como albañil y tal. Y me acordé de cuando yo estaba ahí en la Expo de Sevilla, que estaba por Radio Nacional de España, y entonces estaba en la torre de Retevisión, y me avisaron que unos obreros jornaleros del campo con el padre Diamantino estaban en la puerta de la Expo pidiendo comida. Porque claro, Sevilla era una historia, pero cuando entrabas en la Expo parece que te habías tú, no sé si tú estuviste allí o no, pero parece como si hubieras entrado en la Europa del siglo XXI. Era todo distinto, no tenía nada que ver con la España ni nada, sí, era todo diferente, ¿no? Y entonces salí corriendo con el cochito que nos habían dado los periodistas y con la acreditación me fui a la puerta de principal de Tiana, que era, y llegué con el coche allí y estaba un capitán de logeo y me dijo, ¿usted va a salir? Digo, sí. Pues si sale, nosotros vamos a cargar dentro de 10 minutos y los palos se los vamos a dar a todos y su acreditación no va a servir para nada. Digo, mire, yo tengo que informar. Yo iba con colgando la grabadora y tal igual. Yo tengo que informar, Y entonces le pedí al padre Diamantino que se acercara. Y me explicó, dice, mire usted, esta gente se le han agotado todas las prestaciones que tienen, no le quieren dar. Por entonces todavía no existía el PER, la jornada de esto. Le daban un pequeño indirecto y están pasando hambre y tal. Claro, usted, como digo, no hace falta que me lo diga. Padre Diamantino, y diciendo eso salió la, o sea, el cinismo de una sociedad como la española, una sociedad socialista como la española del 92, contrastaba con la realidad del pueblo, ¿no? Y por aquel entonces ya estaba Juanito, el hermano de Alfonso Guerra, de vicepresidente, haciendo sus comisiones y sus cosillas y sus chanchullos, ¿no? Entonces, en la misma torre de Redivisión, que esto es importante y lo recordaré toda mi vida, estaba coincidí con Manuel Martín Ferrán. ¿Tú te acuerdas de Manuel Martín Ferrán quién era?
2: Perfectamente.
3: Bueno, pues este hombre, que era director general de Radio de Antena 3 Radio, era un periodista muy famoso y muy claro escribiendo. Le digo, oye, digo, Manolo, me encantó tu artículo el otro día en el país. ¿Se te gustó? Digo, sí. Bueno, ¿y qué conclusión saca? Digo, nada. Yo te la voy a dar, mire. Porque en ese artículo decía que el comisario de la Expo 92 se había mamado, no se sabía, pero se calculaba entre 2.500 y 3.000 millones de pesetas, de las antiguas pesetas, ¿no? En aquella época, ¿no? Claro, la Expo era miles de millones de dólares lo que se gastaba ahí, ¿no? Y entonces dice, esto es realidad, yo tengo pruebas por esto. Dice, mira, lo normal es que el fiscal de oficio hubiera cogido mi artículo y se hubiera puesto a investigar. No lo ha hecho. Lo normal era que si yo miento, yo estuviera en la cárcel ahora. Y si yo tengo razón, el que estaría en la cárcel sería él, el comisario de la Expo, ¿no? Ni yo estoy en la cárcel, ni él tampoco, y no va a pasar nada, efectivamente. No ocurrió absolutamente nada, ¿no? O sea, no ocurrió nada. Siguió el tío con lo suyo, el otro con la pataleta, y el de la España allí. Recuerdo también que un familiar mío, que era también albañil, cuando empezó la Expo no tenía nada, y cuando terminó la Expo se compró un chalet al cual me invitó, un chalet en la afuera de Sevilla, que era una maravilla, ¿no? Me invitó a comer a la trocha allí con un tablao flamenco y tal, igual. Y yo pensando, ¿cómo puede un sueldo de un albañil vivir a todo trapo? La Expo del 92 hizo rico a mucha gente, claro. Un albañil podía cobrar un dineral, ¿por qué? Porque de alguna manera no había un albañil bueno, ¿no? No había gente muy muy cualificada y los que estaban cualificados ganaban muchísimo dinero, eso por un lado. Y por otro aumentaban los precios, que no te digo nada. Si sole hacer un solado o un pavimentado de cualquier cosa costaba 200 pesetas, en la Expo costaba 20.000 el metro cuadrado, ¿sabes? O sea, que hubo mucha gente que se hizo raíz. Y me acordaba lo que dijo tu amigo de cuando él estaba en la Expo, de tal, me acordé y digo, se lo voy a comentar al amigo César. Bueno.
2: Bueno, dicho esto, dicho esto, yo veo que me ha pasado a haber una unos artículos, pero también la introducción del autor a un próximo libro.
3: Ya tengo, ya
2: claro, Joaquín Hernández, cuenta.
3: El pendrive ya lo tengo aquí en una bolsita, en un sobre, para mañana o pasado mañana te llegará, porque le voy a meter una foto, unas 120, 130 páginas en total son, y 124 páginas son en total, y con una foto ilustrando también el tema y nada más. Bueno, yo este libro... mira, de alguna manera algo se está moviendo a favor del tema, y ahora del tema, porque verás, me comentaba mi nieto que está en Londres, que ha venido, está unos días por aquí, que había estado hablando con una chica que le habían presentado en La Laguna, de unos 27, 28 años, más o menos la edad de él, y le habían dicho del tema de la política, como estaba en España, y se asombró cuando esta mujer le dijo, no, yo voy a votar a Vox, porque tengo que votar a la derecha, cuando era una chica que él había conocido y era muy liberal y tal. Y entonces este hombre le dijo, pero tú vas a votar a Vox, como, pero tú sabes lo que pasaba. Y empezó a contarle el estado de la mujer en España en la época de Franco, cuando no podía abrirse una cuenta corriente sin que el marido le autorizase, cuando no podía comprar nada sin una lavadora, porque si el marido no firmaba, con todas los recortes de derechos fundamentales que tenía la mujer en la dictadura franquista, ¿no? Y entonces yo le hablé de él y me preguntó, ¿y el libro? Digo, ya lo tengo terminado, gracias a Dios, no falta absolutamente nada, incluir un par de fotos, y tengo el pendrive preparado para mandárselo a la editorial, a César Rodríguez, para que lo mire. Y entonces, pero es que ayer estuvimos comiendo todos, fuimos la familia a comer, y mi nieto, que tiene 14 años, insiste en que la mejor opción política que él ve, con su capacidad, ahora tiene, no, 15 para 16 va a cumplir, con su capacidad, que él cuando tenga va a votar a la derecha. Entonces, convencido de que, claro, la madre...
2: No, repite eso.
3: Sí. Mi sobrino, mi nieto con 15 años.
2: Tu familiar es sobrino.
3: Mi nieto con 15 años. Hijo de una abogada, que es mi hija, y de un ejecutivo de banca, que es el padre. Y él dice que lo que escucha, lo que ve, claro, las redes sociales, él muy sabe muy bien conectar con redes sociales, un experto informático, y entonces me dijo, ayer hablando, bueno, le pregunté, oye Raúl, ¿y tú a qué? No, abuelo, yo cuando lleve dentro de 3 años, cuando me toque votar, voy a votar a la derecha. Yo voy a votar a la derecha, por la derecha, vamos a ver. Entonces le hablé del libro, dice, pero ya lo tienes. Digo, no, ya lo tengo. Y esto lo dedico a mi nieto Jerry, a Agoné, Raúl y Alejandro. Mi nieto Jerry me ha dicho, abuelo, voy a intentar hacer todo lo posible para que no salga a la derecha porque tengo miedo. Digo, bueno, Jerry, si tengo miedo. Tengo miedo, mira, y tengo miedo hasta por mi pelo. Digo, porque él tiene una hermosa coleta, ¿no? Y tal. Y la coleta esa, de la deja, porque es su personalidad, va con su personalidad, ¿no? Y es un poco... bueno, este es el que yo te digo que tiene un coeficiente de intelectual de 190. Pero con el test específico ese que hacen los psicólogos, ¿no? Y al cual yo intenté hablar.

0: si este es el portavoz del gobierno de Canarias y es el que más sabe en cuanto a expresión, en cuanto... ¿Qué podemos encontrar? ¿Quién podemos encontrar capacitado dentro del mariachi de Fernando Clavijo? Nadie, no hay nadie. Desgraciadamente estamos en manos, pero mira, yo te he mandado también un artículo sobre que digo totalmente defraudado, ¿no? Y otro que le he titulado La cagaste, Blancarte.
1: No sé
0: si lo habrá publicado ya en la revista digital, no lo hará hoy.
1: No, pero hoy a lo largo del día seguro. Sí,
0: La cagaste, Blancarte es una parodia que yo hago sobre Felipe VI, ¿no? Y efectivamente la cagó el tío, ¿no? Pero bueno, vamos con el libro este que yo hacía mucho tiempo, hacía
1: hoy años. No sé si oíste antes a Rufián, como
0: sí,
1: recordaba que a Felipe VI lo llaman Felpudo VI.
0: Felpudo VI, sí.
1: Yo
0: emulé la canción de los hombres que la cagaste, Blancaste, porque ha pegado una cagada. Y claro, y después digo, ¿por qué, no? Porque comparo su actitud y aptitud con el tema de la independencia catalana, cuando salió por televisión muy lindo diciendo, como el rey, yo no me voy a ir de España, yo, cuando el rey Felipe VI, Juan Carlos I, cuando el golpe de Estado, tal, pues se salió también muy digno, porque la legalidad vigente. Y sin embargo ahora, que había sido agredida a la integridad española por los catalanes, ¿no? Bien, ahora ha sido agredida a la integridad española por los marroquíes, y el tío está con un marrón, con un canelo en los pantalones reales, que es de mucho cuidado. Absolutamente silencio, nada. Aquí pasa algo raro, ¿no? Bueno, volviendo a esto, perdona, pero...
1: tú has pensado lo raro. ¿Qué pasa raro?
0: Pues mira, aquí hay una cosa que yo lo dije en el 2012, lo dije yo en un artículo, si quieres te lo mando con la fecha y todo, ¿no?
1: Sí, sí.
0: Yo dije que el rey Juan Carlos I se había encontrado con Hassan II antes de morir, antes de que el padre de este señor, de este chico, de Mohamed VI, se había encontrado con él y habían pactado la entrega de Ceuta y Melilla. Y la habían pactado sin pegar un tiro al agua y sin hacer ninguna cuestión que iba a ser totalmente programada por ellos dos, pero que no le hiciera ninguna putada, ni marcha verde, ni marcha roja, ni nada, y que se quedara tranquilo, que Ceuta y Melilla caerían como una manzana, como una perita dulce caería del árbol. O sea, esto lo pactaron, y además pactaron, como pactaron en su día también la entrega de
1: las aguas canarias, desde luego.
0: No, las aguas canarias. El primer caso que hubo ya flagrante con Marruecos, con Hassan II, fue cuando una patrullera, allí por los años 90, atacó a un pesquero canario y se cargó ametrallados, ¿no? A tres pesqueros y a otros dos los dejó heridos. Ese fue y España no hizo nada. Se cayó la boca, una protesta, porque tal vez, pero muy, muy liviano y muy todo, y nada. Pero claro, ahora hay cosas que se agregan a todo esto y que desvelan el misterio. Europa ha sido agredida, no España, Europa. Y ciudadanos europeos han sido agredidos por una nación extranjera, que se llama Marruecos. Y Europa tampoco ha dicho nada, nada, ni ha hecho nada, nada. Yo, en este artículo que digo, totalmente defraudado, porque Pedro Sánchez me ha defraudado totalmente. A mí y a muchos como yo, que votamos socialismo, de toda la vida, pero a muchos como yo, y que yo al final digo, me ha defraudado tanto usted, que yo cuando lleguen las próximas elecciones no voy a votar. Me voy a quedar, no voy a votar. Y si voto, votaré a Rufián. Si se presenta a Rufián, que no lo tengo yo muy claro, ya me lo dijiste tú una vez, yo no te hice mucho caso, que yo cada vez lo tengo menos claro de que Rufián pueda hacer algo, porque está muy maniatado por Esquerra Republicana y no va a poder hacer nada. Pero bueno, me ha defraudado totalmente la actitud y la actitud de Pedro Sánchez, pero totalmente, porque yo lo he visto actuar en otras crisis con contundencia, con fuerza, con rapidez. Hombre, a mí no me puede decir un presidente que él tiene derecho a descansar. No, usted cuando es presidente del gobierno de España no tiene derecho a descansar. Usted es presidente 24 horas al día durante 365 días al año. A mí no me venga usted con historia de que usted tiene derecho a descansar cuando dice primero que España ha sido agredida territorialmente, que es lo máximo que te puede pasar un Estado, y usted va dos horitas a Ceuta y Melilla, se reúne con cuatro policías y dos guardias civiles y se vuelve otra vez a la maleta a descansar. No es así. No es así, es la verdad.

0: Y en eso tiene razón quien lo diga. Me da lo mismo si es de izquierda, si es de derecha. Eso es verdad. Y que no ha actuado con contundencia. Mira, yo que he defendido la emigración porque soy, mi suegro era emigrante, yo he sido emigrante de Andalucía, Cataluña, digamos, mucha gente ha sido emigrante, muchos españoles, y yo a la emigración le tengo un gran respeto y a los que vienen en patera muchísimo más, porque se juegan su vida de verdad. Siento mucho los 141 muertos que han habido ahí. 141, que se dice pronto, que como dice Rufián, si hubiera sido de otra forma, en otro momento, la algarabía hubiera sido terrible. Pero esto parece que son invisibles. Muertos que no se ven. Muertos que son invisibles. Pero no, han habido 141 muertos, entre ellos niños. ¿Vale? Nadie habla muy poquito de ese tema, ¿no? Será porque nos da vergüenza, nos da asco todo lo que ocurre. Pero no cabe la menor duda de que esto ha sido organizado por el gobierno de Mohamed VI. Ninguna duda. Y Pedro Sánchez todavía lo estaba dudando el otro día. Y le tuve que decir, Rufián, usted no ve los camiones como llegan y mirándose el ombligo los policías, los gendarmes marroquíes. Pero usted no lo ve más. Pero a ver, ¿quién ha pagado esos camiones? ¿De dónde venían? ¿Dónde venía? 8.000. Oye, una marcha verde en toda, bueno, en este caso negra. Una marcha negra en todos los aspectos. Inducida por y propiciada por el gobierno marroquí con el apoyo de Donald Trump y de Netanyahu, seguro, de Israel y de Estados Unidos, seguro. Y de algún país europeo también que no quiero nombrar, como Francia, por ejemplo. Una invasión en toda regla. Usted no puede permitirse el lujo de que entren 8.000, o sea, en una población de 85.000 personas, el 10% que le invada. No puede ser. Usted tiene inmediatamente, pero inmediatamente. Mira, y a mí no me venga ahora con el Supremo, que si la ley del menor, que si los que entran por el mar, que si los que entran. No. Usted tiene que coger a las 8.000 personas y demostrarle a usted, a quien las mandó, que el problema es de él, no es suyo. Y que los niños, el problema de los niños marroquíes son de Mohamed VI, no de Felipe VI, de Mohamed VI. Los problemas de los marroquíes son problemas de los marroquíes y no son problemas de los españoles. Y que ese es territorio español y punto. Y en 24 horas los 8.000 están fuera. Utilizo la legión, utilizo lo que tú quieras. Hombre, por supuesto, no voy a utilizar la fuerza bruta ni lo voy a llevar disparándole tiros por debajo a los pies para que salgan corriendo. Pero sí los voy a poner en orden y los voy a poner en la frontera. Aquí lo tiene, haga usted lo que quiere. Y la próxima vez que me mande esto, lo que voy a hacer es lo que tengo que hacer. Cercar todo lo que es esto y por eso no me va a quedar más remedio. Usted, es que lo que no nos damos cuenta es que Ceuta y Melilla ya son, para los marroquíes, son de ellos. Y lo podrán conseguir seguramente con unas negociaciones diplomáticas y diciendo y indemnizando después a los ceutíes. Que eso es lo que va a ocurrir. Al final a un ceutí le dirán, mira, tienes que dejar esto y te vamos a dar 500.000 pesetas, 500.000 euros por tu casa y 150.000 para que te ubiques en Andalucía, en la zona de allí. Y dirá que sí, marchará y se irá, porque sí, porque estará en territorio hostil. Y se formará, y cada vez que entren en Marruecos tendrá más problemas para pasar mercancía a España, de España para Marruecos y tal, y la situación se va a volver casi insostenible, que se tendrá que llegar a un acuerdo, si no tiempo al tiempo, lo veremos tú y yo, si Dios quiere, y llegará un momento que Ceuta y Melilla caerán, como lo dijo Juan Carlos I, como una perita en dulce. Esa es la verdad.
1: Y entra Canarias. ¿Caeremos?
0: Yo en un artículo que hice el otro día, que lo publicaste y vosotros decía, de aperitivo Ceuta y Melilla, como plato principal Canarias. ¿Canarias? Claro, a mí cuando me dijo este hombre, Jaime Barra Alcántara, que fue el último capitán general que tuvo Canarias, no sé si tú te acordarás de él, que el último capitán general que hubo en toda España fue Jaime. Después ya se llamaron jefe de Estado, sí, no sé.
1: Delegados y cosas de esas.
0: Exactamente. Pues este señor en una entrevista, la única entrevista que dio en Canarias, me la dio a mí antes de jubilarse, me decía que teníamos mucha suerte que Canarias haber entrado en la OTAN, porque Canarias estaba bajo el paraguas de la OTAN. Si no hubiera sido así, Canarias seguramente ya hubiera sido de Marruecos. Esto me lo decía a mí el capitán general, Jaime Barra Alcántara, en la Capitanía General de Canarias, hace en el 93, por ahí, o 94 era. Entonces, claro, porque además, qué cosa más rara que dejaron fuera del paraguas de la OTAN a Ceuta y a Melilla. Perdón. Es increíble. Bueno, dices tú, bueno, no es territorio español, no son ciudades autónomas, ¿por qué no van a estar bajo el paraguas de la OTAN si España está? Pues no nos dejaron fuera del paraguas de la OTAN, Ceuta y Melilla, y solamente pusieron a Canarias. Con Canarias lo tiene muy difícil. Muy difícil.
1: Bueno, ¿tú te acuerdas que nosotros en referéndum votamos el 12 de mayo del 86, votamos no a la OTAN?
0: Por supuesto, por supuesto. Y sin embargo, este hombre decía que la gran suerte que tenía este militar, que teníamos nosotros, era pertenecer, estar bajo el paraguas, porque si no, ya en aquella época, ya hubiéramos sido de territorio marroquí Canarias. Lo decían en 93, y este tenía información para decir eso, ¿verdad?
1: Pues digo sí, yo, cómo no, cómo no.
0: Un capitán general, jefe del mando unificado de Canarias, sabía muy bien lo que decía. Bueno, pues esa era la suerte. Y la suerte que tenemos prácticamente yo creo que es esa. Pero aquí hay un escollo. El problema está en que la OTAN la domina Donald Trump. Y Donald Trump está a favor de Marruecos. Y es socio de Marruecos en muchas cuestiones. Date cuenta, Marruecos compró el año pasado, del 2025, 6 mil millones de dólares en armamento a Estados Unidos y a Israel. Que eso no se dice muy pronto, pero eso es cierto y comprobable. Lo que yo estoy diciendo no me lo invento. Es un socio de primera línea de tal, y además dice que la Unión Europea la tiene mucho aprecio y en las maniobras de la OTAN, Marruecos participa. Participa Marruecos como país colaborador en el Mediterráneo, en la maniobra, participa Marruecos. O sea, Marruecos tiene, aunque como bien dijo este Rufián que el otro día, dice, aunque Hassan Mohamed VI no vive en Rabat, porque vive en su ático de París, rodeado de sus mancebos, porque es un, según dicen, ¿no?, es un pederasta. Bueno, a mí me dijeron una vez que una lancha española y otra de la Royal Navy inglesa en aguas gibraltareñas llegaron y vieron un yate que pensaba que traía droga, y tanto la lancha de la Guardia Civil como los Royal Navy se acercaron a ambas lanchas y asaltaron el barco y se encontraron con el rey de Marruecos, que estaba allí rodeado de mancebos, de bellos efebos, ¿sabes? Esto también figura en algún sitio, pero cuando ha llegado a mi oído es porque no tiene viso de ser mentira, sino que es realidad. Y no me llegó ahora, me llegó hace un par de años, ¿no? Bueno, todo esto te quiero decir, que lo de Ceuta y Melilla es una martingala, pero es solamente una preparación. Y yo creo que por eso tanto el rey, Felipe VI, como Pedro Sánchez, han estado tirando globos sonda, porque claro, con todo esto que yo he hablado, con todo esto que es Vox Populi, que Sánchez me diga todavía que no se sabe si la autoridad en qué puso. Mire, ahí usted la mierda. No me llame gilipollas, como yo le pongo en el artículo. Por favor, señor Sánchez, no lo llame a los españoles. Porque mira, ha perdido un montón de votos. Increíble, ¿eh? Yo hablo con gente que ha votado siempre y dice, mira, me han dado ganas de no votar a este hombre. Como se presente, yo no le voto. Es que lo estaba haciendo con todos los follones que ha tenido con Ábalos, con el Santo Cerdán, que es gente que él conocía de años y que dice que no sabía lo que estaban haciendo, que hay mucha gente que no se lo cree, sobre todo la golfería del Ábalos este con el puterío que tenía. Bueno, yo veo los errores que ha tenido de bulto en esto, en lo otro y tal. Uno dice, bueno, pero coño, no es achacable a él. Este tío es un tío honrado. Y más la puta que le están haciendo con la mujer, con el hermano y tal y cual. Esto es una persecución y tal. Pero viendo su actitud y aptitud ahora con este tema de la integridad territorial española, desde luego se está claro que ha metido la pata garrafalmente. Pero yo no creo que esto no haya sido premeditado. Esto corresponde a un guión establecido entre la Casa Real y el gobierno para decir, cuidado, amigo, con la Iglesia hemos topado, amigo Sancho. Esto es que Marruecos es muy fuerte y es más potencia que España. Así que calladito la boca, estamos mejor. Y ya está, a ver qué es lo que pasa. Mientras tanto, los ceutíes sí están puteados, porque es verdad, porque a nadie le gusta salir de la calle y tener miedo a que un tío con hambre, una persona con hambre, con hambre, porque están ahí pasando los hambre, pasando estrechez, están tirados en una playa y tal y cual, no sea capaz de asaltarte y quitarte el bolso, ¿no? O bien la enfermedad que pueden traer, o bien que han invadido tu casa y tú no estás a gusto, nada más y nada menos. Pues no se ha ganado y todavía estén 5.000, 3.000 y pico de personas pateándose en las calles sin que el ejército no los ponga en la puerta de la frontera y se diga, ahí lo tiene señor Mohamed y conforme entren se lo vamos a mandar a los 5 minutos. Para ya está, para que no se repita la acción. Es que va a volverse a repetir. Y quizás el año que viene no serán 80.000, si serán 150, no serán 8.000, serán 80.000. ¿Comprende? Ese es el problema de no actuar contundentemente ante un problema de esta magnitud. Y cuando digo contundentemente no me refiero a utilizar la metralleta ni a catalo, como dice el imbécil este que tienen allí. Que yo cuando me dice alguien de votar a vos, digo, pero tú no habías... Mira uno que es un melena que se parece a Milei, que se llama el... ¿Cómo se llama este tío, hombre? Joder, tiene un apellido difícil.
1: ¿Santiago Abascal?
0: No, Santiago Abascal no, el portavoz.
1: Figueredo.
0: Digo, mira, tú fíjate en esto y después me dice si tú votarías a un señor que eres tarista. Dime tú, y fíjate tú las declaraciones que hace, cómo las hace, de qué manera. Y después me dice si tú votarías a este hombre. Pero mira a Abascal, un tipo que es ambago, no ha dado un puto golpe en toda su
1: vida. Pues lo ha estado pagando Esperanza Aguirre, pagando todos los meses muchos miles de euros.
0: Bueno, pero espérate, no, pero además se monta su chiringuito, para, bueno, sí.
1: Para robar.
0: Tiene un caso de virotar y cuando alguien protesta, ¿qué es lo que hace? Le aplica reglamento en la mejor, de la mayor manera dictatorial posible que hay. Tú no estás de acuerdo conmigo, ahora mi amigo, mire, mi enemigo, fuera a la calle. Y así ha echado a la calle a un montón de fachas como él, pero que tenían un poco de conciencia y dijeron, oye, pero ¿qué pasa? Que aquí se ha aparecido de la contabilidad del partido 2 millones de euros y aparece en la contabilidad de tu fundación y uno de ellos, y de los dos hay uno, tú te lo has llevado tú y tu mujer está trabajando en esta empresa que le da trabajo, tal. ¿Pero esto qué es? Y tú hablas de corrupción y hablas tan rato y tal igual, pero sí, es que esto es increíble, ¿no? Increíble. Por eso y por todas estas cosas, ¿no?, que estamos hablando de antes, hace falta que la juventud, independientemente de lo mal que se puede estar haciendo, que, ojo, hay que poner también en el fiel de la balanza las cosas que se han hecho bien y que se han hecho mal. A mí el otro día cuando me decían, yo le decía, mira, a mi nieto le decía, yo digo, mira, aquí pasa una cosa. A mí me han aumentado la pensión los socialistas. Los que tú quieres votar me la congelaron. ¿Y tú sabes cuándo me la descongelaron? ¿Cuándo fue? Un 0,25% de dólar. O sea, 2 euros al mes. Y había gente que no cobraba ni esos 2 euros al mes, que cobraban menos o no cobraban, cobraban 0,25 céntimos, ¿sabes? Que las pensiones no se aumentaron, pero además el sueldo mínimo vital estaba en 600 euros, no existía, y el sueldo mínimo interprofesional estaba en 600 euros. Ah, y ahora, pues mira, ahora existe un sueldito mínimo vital, que como mínimo son 550, 560 euros, para las personas que realmente lo... Sí, para que se lo lleven los moros, ¿no?, y los indicantes, ¿no? Digo, ves tú, el discurso de la derecha, que cala en la juventud, y esto es muy peligroso, porque mira, por muy mal que estemos con la izquierda, como yo lo decía, siempre estaremos mejor que con la derecha, toda la vida. Sí, pero ¿por qué lo dice? ¿Por convencimiento? Digo, no, por experiencia, convencimiento y experiencia. Porque yo hablo desde la experiencia, como hablo en
1: bueno, mira, en la te historia. Pegas en el artículo que no te vendan simulacros, el comienzo, sí. Digo el comienzo porque tiene mucho que ver con lo que estás diciendo. Y nada más que los 2 o 3 primeras líneas. La democracia para algunos es como un barco con los remos de cristal. Es reversible y costosa de mantener, a diferencia de una dictadura o una tecnocracia autoritaria, requiere participación continua, educación cívica, tolerancia a la crítica. Formidable.
0: Bueno, en la introducción al libro, yo digo, al empezar a escribir este libro, me pregunté cómo hacer compatible mi actitud previa, mi opinión, con la deseada e indispensable imparcialidad. Valiéndome de la perspectiva en el tiempo y en el espacio y de la amorosa confrontación de datos, inicié la tarea con el firme propósito de relatar, volcando mi experiencia personal, básica a todas luces, solo viví en la España posguerra civil, y no regaté esfuerzo alguno para informarme lo debido, interrogando a algunos testigos españoles y extranjeros, repasando periódicos y archivos fotográficos y de la época. La tarea informativa, a la que he aludido se manifestó plagada de dificultades. A menudo mi experiencia personal se convertiría en un lastre, pues la memoria, al aislar los hechos en que se produjeron del clima que los hizo posible, me daba de ellos una imagen espectral deforme. Algo parecido me ocurría con el testimonio ajeno. Hoy vivimos tiempos extraños, donde el fascismo crece, como disfrazado, solapado entre consignas xenófobas, se ha introducido entre las mallas legales de la convivencia democrática con el propósito de dinamitarla desde sus propios cimientos. Este libro no pretende nada más y nada menos que contar parte de lo que sucedió en España de la dictadura franquista, con el sano propósito de que los jóvenes puedan tener una visión de lo que será España si algún día llega a gobernar la derecha ultra y la ultraderecha española. Urgía, creo, efectuar un inventario, porque los años de la dictadura franquista que padeció nuestra patria no se pueden volver a repetir. Esta es la introducción que yo...
1: Formidable. Son cuatro parrafitos, vamos...
0: Sí. Yo creo que el libro tiene su historia, porque la baso también en una historia familiar, y empiezo en 1934 y termino en 1978 con la muerte un poco de un pseudo protagonista, que no es otro que un policía de los grises, primero un guardia de asalto y después un policía de los grises, que además estaba en los antidisturbios y vivió la época de guardia de asalto de la represión en Madrid, de las huelgas antes de la guerra civil y después en la guerra civil, y después cuando lo que pasó aquí en Tenerife con el lanzamiento nacional, entre comillas, claro, y la legislidad vigente y el tiempo, la cárcel de Feife. Pero también hablo de una cosa que me contaron, que yo la verdad que no ni siquiera pensaba que podía existir, y fue lo que pasó aquí en Santa Cruz de Tenerife entre el 18 y el 25 de julio de 1936. Que nadie, menos mal que empecé a hablar, mi padre, y empecé a hablar con personas que todavía están vivas, que eran muy pequeñitos cuando aquel momento, y que me contaron todo lo que habían pasado sus padres en aquella noche de aquellos días de tal que se lo habían contado a ellos. Mira, resulta que aquí hubo miles de muertos, pero miles de muertos, en el que los cogían los camiones, iban a las casas, y aquel que había estado afiliado en un GT o Comisiones Obreras o que pertenecía a una logia masónica y tal, los cogían, los metían en un camión y aparecían después en el cementerio, de que entonces creo que estaba al lado por ahí, por los alrededores del mercado, de la Recoba, pero los dejaban tirados ahí, y hay un relato de una persona que me, bueno, yo después lo novelé un poco el tema, pero que es verdaderamente espeluznante. Y yo pensaba que aquí
1: había todo pacífico.
0: Sí, no, yo pensaba que aquí todo era pacífico, pero que va, muchachos, era aquí he visto, pero vamos, los muertos se amontonaban en los pasillos del cementerio, la gente lo iba a buscar, le daba la vuelta a ver si eran parientes de él, pero con testimonios reales y con nombres que los pongo, ¿no? Y claro, mira, la cárcel de Feife fue acojonante, ¿no? Había gente que como, y la muerte de Manuel Betancourt del Río, y mira, por ejemplo, digo, Feife fue el primer centro de detención en Tenerife tras el golpe. Más de 2.000 personas fueron asesinadas, fusiladas y ejecutadas entre 1936 y 1937. Estos son en la cárcel de Feife, independientemente de los muertos que hubieron en los primeros la primera semana después del 18 de julio de 1936, ¿verdad? O sea, el libro yo creo que está medianamente bien, no pretendo...
1: Seguro que está bien.
0: Yo lo que pretendo es que los lean los chicos jóvenes, y si puedo, pues que estos reflexionen, porque después hablo también de mi experiencia después de la guerra civil, yo nací mucho después, pero mi experiencia en la dictadura franquista y cómo era de hecho la convivencia, en una que tenía que estar muy calladito y muy comedito, porque y cuento la hazaña mía cuando me llevaron detenido por subversivo a la comisaría del gobierno civil, a la checa del gobierno civil, donde hablo del inspector Matute y cómo murieron y cómo, cuál era su actitud. Además, hablo con gente que lo conocieron personalmente, ¿no? Y todo, hablo de de la muerte de Antonio González, el pobre hombre aquel que cogieron porque era...
1: ¿Y sabías tú quién fue el policía que mató al de...?
0: Sí, también cuento a Bartolomé, sí. a Bartolomé,
1: Bartolomé García Lorenzo.
0: García, y lo cuento también en el libro, y cuento cuando a mí me cogieron. Bueno, ya estuvo, en aquella época yo iba a una empresa a hablar ante el consejo de administración para hablar de cómo iban una serie de cosas de un holding de empresa que trabajaba yo. Ya me llevaba era joven, no me había casado todavía. Y me había comprado un BMW 2002, de los primeritos que, llegué, que había hecho una operación, ganaba dinero, ¿sí? E iba con mi traje al consejo de administración, que estaba en la empresa, estaba en la calle 18 de julio. Y yo subía por Pérez de Rosas para arriba, para dar la vuelta, y en el tramo ese del cerro, donde está ahora Mercadona, o algo, o un poquito más para acá, había un almacén de silos de grano, que era de un tal Pedro Duque, ¿eh? Y ahí se montaban unos silos, porque claro, llegaban los grandes góndolas de con silos para descargarlo dentro del almacén, y claro, para dar la vuelta y entrar en una calle estrecha, era un suplicio, unas colas terribles, que daban toda la vuelta a la manzana, y yo esperando allí, eran las 4:45, tenía que estar a las 4 en la bocina, y ya toqué en la bocina del coche, pa, pa, pa, y me llega por detrás un policía, un guindilla, me tocó por la cristal, ahora cristal, abrí el cristal, dice, no toque usted más, aquí hay que aguantarse y esperar. Al que vale, están entrando estos camiones, digo. Bueno, entonces usted me puede decir si el señor este, el dueño, el propietario de esta empresa, es primo o sobrino del obispo. ¿Sí, qué ha dicho usted? Digo, sí, que me diga usted si tiene, o del gobernador civil, o de quién es, amigo, o de amiguete, de quién es. Bájese el coche y está usted detenido, véngase conmigo. Digo, no, el coche no me bajo yo porque no lo voy a dejar aquí en una cola. Espera un momento, tiró cuatro coches para atrás, den la vuelta ahora. Y fui por dirección prohibida, llegué yo antes que él a la comisaría. Cuando llegó el hombre, salió, entonces, pero eso está aquí sentado, me quedé allí sentado, quietecito, y cuando sale un tal, después me dijeron que llamó Rosendo, a ver, ¿dónde está el chulo ese? Pero está a ti tú, ¿sabes? Digo, aquí me van a dar de hostia, me van a dar de hostia, mira, a ver, el chulo ese, ¿dónde está? Digo, yo callado la boca allí, me estaban llamando chulo, yo no me hice por enterado, ah, sí, este chulito, tú, ven aquí, digo, me va a soltar una hostia, pero no me soltó la hostia, me entró para adentro. A ver, ¿qué coño dice usted del gobernador civil? Ni de ¿qué dice usted? A ver, ¿de qué célula comunista usted? Digo, yo de ninguna. Yo soy un consejero de una empresa, yo soy trabajo en esta empresa, soy director de esto. Iba a un consejo de administración donde está don Ricardo García, que por propósito es el abogado y el decano del colegio de abogados de aquí. Cuando empecé a hablar así, me vio vestidito, con el coche en verde tunda, BMW 2 y tal, el otro empezó a bajar y le dije lo de el abogado tal, abajo. Y en aquel momento entró Juan Merino Antón, el que le dio los tiros a Bartolomé García, que yo lo conocía de una peña que hacíamos en el Hotel Diplomático. Y entró ahí, digo, ahí, coño, Joaquín, ¿qué haces tú aquí? Digo, mira, tu amigo que me quiere dar una hostia. Y que dice que soy un chulo. Dice, pero coño, Rosendo se llamaba. ¿Qué? No, coño, Rosendo, ¿qué dices tú? Este hombre, este es un amigo mío. Venga. ¿Pero qué pasó? Y le conté. Y cogió al policía municipal, le echó una bronca, pobre hombre. Y yo, se puso todo colorado, tal cual. Me pidió perdón allí delante. Pídale usted perdón aquí. Y tú, ¿qué coño, anda para adentro? Pero el otro era su inspector y este era inspector. ¿Qué coño, venga? Vamos a tomar un café tú y yo, Joaquín. Digo, mira, me están esperando. Digo, nada, llama por teléfono que te espero un poquito. Ya me mire que me ha pasado esto, que ya voy para allá. Que esta gente se cree que coño esto es que esta gente se cree que todo el mundo es comunista. Digo, no, me lo digo nada más que sin correr a mí, me digo que yo era comunista. Digo, sí, la pinta que tú tienes es comunista capitalista, cabrón. me dijo el policía este. Bueno, pues eso lo cuento yo, y ahora
1: qué maravilla
0: y nadie se lo cree, pero claro, lo que tengo
1: eso es memoria gente... histórica de la buena. De
0: lo que
1: la
0: quiero
1: buena.
0: Que ayer me empezó a preguntar mi nieto, me empezó a venir, y esto y tal, y yo le empecé a contar a ellos historias que yo había vivido, y que cuando estando ahí en la laguna, en el bar Alaska, en la calle La Carrera, había dos señores que estaban hablando, de coño, es que con Franco este no vamos a salir nunca, tal. Y al lado habían otras dos personas que se dirigieron a ellos, la galleta esa, se llama compañero, y se lo llevaron a los dos a comisaría. Por comentar que con Franco se vivía una puta mierda. En el año, estoy hablando del año 73, 72. en el Bar Alaska, allí en la calle de la Carrera. Pero como esto muchas cosas.
1: Pues formidable, formidable. ¿El título del libro cuál?
0: Pues mira, yo viví con Franco.
1: Muy bien.
0: Yo viví con Franco. Yo viví con Franco porque quiero decir que yo viví con Franco y sé lo que es Franco y sé lo que es la dictadura. Yo viví con la dictadura franquista. Yo viví con la
1: bien,
0: dictadura.
1: Bien, ese, mejor ese que el otro. Yo viví con Franco, pero yo viví con la dictadura franquista, etiqueta las dos cosas.
0: Título. Yo viví con la dictadura franquista. Y después quiero, pues eso, que lo lean unos chicos, a ver si puedo hacer algo también para que de alguna manera la Dirección General de Promoción Educativa me deje hablar alguna vez a algún instituto y llevar unos libros para dárselo a los chavales que lo lean. Pero que, mira, se me olvidaba que esto es importante. Cuando te dije que algo se estaba moviendo en contra de la ultraderecha y del voto joven de la ultraderecha es por lo siguiente. Verá, yo he trabajado, bueno, he intentado trabajar con Netflix y le he enviado un par de guiones, que uno de ellos iba a ser sobre Cataluña y que no se hizo, no sé por qué, pero no lo vieron interesante o no encontraron producción o lo que sea. Pero al ver que yo también hacía guiones y tal, igual, me llamaron, porque como también tengo lo de guionista por parte de Radio Nacional de España, recibí una llamada de si yo estaría interesado a colaborar en un guión basado en la dictadura franquista y en el hecho de tal. Y como vi, digo, pues mira, tiene mucho que ver que esto... No, es que va a ser una serie, y si tú quisieras colaborar, te pondríamos en contacto con otros guionistas. Esto me llamó una productora, que es una productora de Netflix, que se dedica a esto, a buscar guiones para hacer series, para hacer tal. Y digo, esto dice, no, es que se trata de darle una visión a la juventud de lo que fue la vida, es una película que va a estar entre 1955 a los últimos coletazos de la muerte de Franco y por Franco. Digo, ando, pues estaría bien. Digo, sí, dile a la empresa del que hace el guión que si quiere contar con mi colaboración, que me diga en qué sentido y lo haremos. Hay algún sentimiento, pienso yo, entonces, ¿no? El lucubro, ¿no? Elucubraciones mentales mías, ¿no? Que puede haber algún sentimiento de la izquierda que esté diciendo estamos perdiendo un voto importante, que es el voto juvenil. Un voto juvenil que va desde los 18 a los 35 años. Es una franja grande de electorado, ¿verdad? Que no es ninguna broma.
1: Por supuesto.
0: Y tendremos de alguna manera que ganarnos a esta gente para que vote, por lo menos. Porque, como yo le decía, digo, es que entre la derecha ultra, entre la derecha ultra es mala, pero la derecha ultra con la ultraderecha es horrible. Esto, tú sabes la cantidad de recortes de derechos fundamentales que están haciendo en la autonomía formada, en las comunidades autónomas formadas, gobernadas al mismo entre
1: por el coalición, Partido Popular y Vox.
0: Por el Partido y Vox. Increíble, increíble.
1: Sí.
0: Digo, mira, coño, quitarle los desayunos a los chicos de los colegios públicos. No, ¿quieres que te dé más? ¿Quieres que te dé más datos? Eliminar toda la subvención a ONG. Hay ONG que estaban haciendo un trabajo estupendo, maravilloso, que han tenido que cerrar las puertas. Porque ahora, por ejemplo, están cerrando en Castilla y León las de estos para los memes, la ayuda a los memes, a las instituciones y a las organizaciones y a comedores sociales que se dedican a cuidar de los mal llamados memes, que los migrantes. Bueno, pues ya me dirás tú.
1: Pues mira, ¿no? esto es, ahí tienes materia para varios libros. Bueno, sí, joven,
0: venga,
1: Joaquín,
0: un fuerte abrazo,
1: un abrazo muy fuerte. Gracias.
0: Igualmente.
1: Adiós. Hasta luego.

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1: Esta semana comienzan las clases, el regreso al cole de los alumnos y alumnas de Canarias, que será el día 9 de septiembre para la educación infantil y primaria, el día 10 para la enseñanza secundaria obligatoria y el día 11 para el bachillerato, con un gasto medio que roza los 500 euros por hijo en el archipiélago canario, que en críticas de asociaciones de madres y padres de alumnos, también de sindicatos, por los problemas sin resolver en infraestructuras y en diversas cuestiones de la educación canaria. El ministro de Política Territorial y Memoria Democrática, Ángel Víctor Torres, dice que el Partido Popular de Canarias ha vuelto a traicionar a los canarios por orden de Feijóo, en referencia a la ausencia de la consejera de Hacienda en la reunión para la financiación autonómica. A pesar de eso, se llegó a un acuerdo en el Consejo de Política Fiscal y Financiera. También Ángel Víctor Torres habló de una victoria del PSOE en Canarias, asegura que hay posibilidades y asegura que no pactará con Vox ni el Partido Popular de Feijóo. Este sábado, vecinos y vecinas de Chimiche, en Granadilla, se movilizaron en una concentración en la Plaza de San Isidro de Granadilla, exigiendo el cierre cautelar de las canteras de Los Cármenes por la toxicidad del polvo de sílice. Muy preocupados se mostraron los vecinos, que exigen soluciones porque el próximo miércoles comenzarán las clases y hay un colegio a menos de 50 metros de esta cantera. La Agencia Estatal de Meteorología amplía los avisos amarillos para los próximos días y eleva a naranja en caso de Gran Canaria. La AEMET ha actualizado, como decimos, por calor los avisos amarillos que tenía para Tenerife y para Gran Canaria. En el caso de esta segunda isla, el aviso es naranja. El Cabildo de Tenerife destina 3,3 millones a crear sombras para los centros educativos de la zona metropolitana de Tenerife. Los pescadores canarios piden infraestructuras para evitar que parte de las capturas de atún en Canarias salgan fuera de las islas. Alrededor del 85% sale fuera de Canarias. Liberación Canaria exige la compra pública de Beneguera para garantizar su protección definitiva. Plantean adquisición pública, transparencia absoluta y culminación de la normativa. Gran Canaria celebra este lunes la 74 edición de la Romería Ofrenda del Pino. 3 de la tarde de este lunes dará comienzo la tradicional romería ofrenda en honor de la Virgen del Pino, con más de 20 carretas municipales que se dirigirán a la Basílica en Teror. El gobierno dice que las carpas en el puerto de Ceuta son temporales, se están poniendo para que sean devueltos, porque cuanto antes los filiemos, antes podrán ser devueltos, ha asegurado el ministro Ángel Víctor Torres.
2: Bueno, vamos a irnos con la retransmisión ayer de la concentración y reunión en la Plaza de San Isidro en Granadilla sobre la cantera de Las Cármenes de Chimiche. Cuéntanos un poco el ambiente, cómo estaba, asistencia y demás.
1: Bueno, fue un acto muy interesante, porque había, lógicamente, vecinos de la zona. Es un caserío que se llama Las Rosas, que pertenece a Chimiche, dentro del municipio de Granadilla. Granadilla y sobre todo la zona de San Isidro es una zona que las últimas décadas, los últimos años, ha crecido de una manera extraordinaria. Dentro de Granadilla, que digamos el casco está en la parte alta, lo que es San Isidro, todo el entorno de la autopista ha crecido muchísimo, ¿no? Es un crisol de nacionalidades, ¿no? De gente proveniente de muchísimos lugares. Allí, en ese pago, que bueno, la gente se fue construyendo en esa zona de Las Rosas, sus casas pues autoconstruidas, muchas de ellas, casitas pues para tener su huertita al lado y lo que supone vivir en una casa y no en un piso, con el sacrificio pues que le cuesta a los trabajadores, ¿no? Construirse su hogar. Y de repente pues le vuelven a reabrir la cantera de Los Cármenes. La verdad es que el nombre de la cantera...
2: Las Cármenes.
1: Sí, ya, en muchos sitios he visto Las Cármenes, pero si te vas a la página web es Los Cármenes. La verdad que lo lógico sería Las Cármenes, ¿no? Si hace referencia al nombre de mujer. Pero en definitiva, pues Los Cármenes o Las Cármenes es una cantera que estuvo abierta 30 años y que hace un año volvieron a reabrirla. Es muy interesante las intervenciones que hubo por parte de la gente afectada, que muchos vecinos estaban allí. También había pues, gente, digamos, la gente que está luchando por el cierre de la cantera, gente muy conocida de la zona como Pilar, Sisto García Noda, Víctor Martín, en fin, Melus Méndez, gente que ya está bregada en este tema de las luchas y, como digo, varios de ellos, pues Víctor es de Granadilla, Pilar vive allí al lado, varios de ellos pues conocen la zona muy bien. Y también tuvimos la suerte de hablar con otro vecino, querido amigo Antonio Cabrera, que pues fue concejal, por si se puede, en Granadilla, que fue maestro y director de un centro durante muchísimos años allí. Y Antonio, aunque creo que ahora no vive de manera permanente en Granadilla, pero que lógicamente mantiene los vínculos con el municipio, estaba allí y nos contó la otra historia, ¿no? Esos 30 años de cantera que también fue paralizada por motivos diferentes. Por los agricultores, porque extraía jable y lo exportaban al extranjero cuando los agricultores de todo Chasna, de toda la comarca, necesitaban para sus cultivos el jable, ¿no? Así que creo que fue una tarde muy provechosa, muy interesante. La plaza se llenó, además había un ambiente muy agradable con niños y niñas porque es una placita que es un parque también y las familias llevan allí a los chiquillos a pues pasar una tarde de sábado entretenida y bueno, pues dar las gracias a la gente que nos atendió también, ¿no? Así que bueno, César, pues nos vamos a ver si podemos poner y que se escuche
2: este reportaje,
1: sí, vamos a ver, que estoy hablando mientras lo intento abrir.
2: Venga, pues vamos a escuchar.
1: Bueno, pasan algunos minutos, no sé si llega media horita, de las 6 de la tarde. A las 6 estábamos convocados aquí en la plaza antigua de San Isidro, creo, no sé exactamente el nombre, en San Isidro, en Granadilla, porque los vecinos y vecinas de Chimiche, sobre todo del pago de Las Rosas, creo que se llama, pues están en pie de lucha, vamos a no decir de guerra, pero sí de lucha con esa cantera que ha retomado las obras después de creo que 30 años y bueno, está el pueblo que no aguanta más con esas nubes de polvo, no solo polvo de tierra, sino las investigaciones han dicho y han concluido que hay sílice, nada más y nada menos. Vamos a hablar con Félix Álvarez de Acomete,
3: la Asociación de Panamá. Él nos va a explicar el acrónimo exactamente y para que nos explique qué nos trae hoy aquí, Félix.
4: Sí, bueno, buenas tardes a todos. Pues efectivamente, yo soy el presidente de ACOMETE, que es la agrupación de colectivos de las medianías de Tenerife, cuyo objetivo principal es la recuperación y revitalización de las medianías de Tenerife. Lo integramos muchos colectivos vecinales y otro tipo de colectivos de las medianías y medianías altas, en general, de todo Tenerife. Bueno, y concretamente, pues, una de las asociaciones es Metisur, que representa...
3: Sí, bueno, pues van a empezar, pero nosotros vamos a seguir hablando con don Félix y luego nos vamos ya con el acto.
4: Entonces, justamente, pues, Metisur es la asociación de vecinos de Chimiche, que es donde está la cantera, que nos está causando tantos problemas. Y dicha asociación pues está integrada dentro de ACOMETE. Entonces nosotros, lógicamente, por solidaridad, evidentemente le estamos prestando todo el apoyo que podemos, porque además esto desde luego no lo vamos a tolerar desde ACOMETE en ninguna parte de Tenerife, este tipo de actuaciones, este tipo de intervenciones, y mucho menos en las medianías. Las medianías necesitan otro tipo de intervenciones para recuperarlas y revitalizarlas, y no una cantera que genera pues daño al patrimonio natural y cultural del entorno. Y además ya no se queda solo en eso, sino que incluso genera problemas de salud pública, como acaba de explicar aquí la señorita, ¿no? Entonces, pues concretamente el polvo no es cualquier tipo de sustancia, sino que contiene partículas de sílice. Y ya se ha hecho análisis, bueno, concretamente en los laboratorios de la Universidad de Las Palmas de Gran Canaria, se han hecho analíticas y queda claro que sí, que hay sílice en suspensión en el aire que respira la gente. Y nos preocupa toda la gente, evidentemente, pero especialmente los vulnerables, la gente mayor y sobre todo los niños, claro, los niños. Hay un colegio muy cercano, a pocos metros de la cantera, que recibe toda esa, está expuesto a toda esa, a todo ese polvo, ¿no?
3: Pues don Félix, luego le volveremos a explicar. Vámonos a ir a escuchar ahora, que creo que va a empezar el acto, y felicidades también por esa labor tan importante.
4: A ustedes, muchas gracias, por haber venido.
5: La administración, la empresa y el cabildo a día de hoy no tiene ninguna prueba sobre este tema. Se lo hemos solicitado durante más de un año y resulta que no nos han facilitado ningún tipo de documentación. Cuando acudimos a diferentes administraciones, está el llamado juego de pelota. Te paso la pelota a ti, le paso la pelota al otro, pero realmente no nos están dando ninguna solución. Y tanto una administración como la otra ignora si esas pruebas están debidamente hechas. Que sabemos, porque lo hemos comprobado, de que absolutamente no tienen ninguna analítica o análisis de este polvo en suspensión que está afectando a, en este caso, a las rosas y próximamente a la zona de los cardones. Así que les invitamos a que todos los compañeros que estamos por aquí, si quieren información, tenemos varios compañeros que les pueden dar información directamente. Y también tenemos una recogida de firmas, a ver si con esta recogida de firmas del pueblo nos hacen un poquito más de caso. Así que muchas gracias, dentro de un momento volveremos y hablaremos un poquito más por megafonía, pero les invito a que consulten con cualquiera de los compañeros que nos encontramos aquí. Creo que es importante, con la salud de nuestros niños, niñas, mayores, animales, que a veces nos olvidamos de nuestras mascotas, de nuestro ganado que hay en la zona, también se ve perjudicado. Tenemos que también pensar que estos animalitos también están sufriendo también, ¿vale? Aparte de las especies vegetales, aparte de los valores patrimoniales que hay en la zona, que también se están viendo afectados y se verán afectados. Así que les repito, infórmense para que puedan ser ustedes informantes también. Dense en cuenta que nosotros somos un granito y lo que queremos es sumar más granitos. Y queremos que ustedes sean parte de esta lucha, porque la lucha es del pueblo. Y creo que los niños, niñas y toda persona mayor, no mayor y animalito, se lo merecen. Muchas gracias.
3: Bueno, Bueno, pues quien ha hablado es Sisto García Noda, que es vecino de la zona y con quien hemos hablado en varias ocasiones. La sala está, la plaza, mejor dicho, más que la sala.
6: Un granito, pero un granito con mucho poder.
3: Es Melu Méndez, una voz inconfundible. Y bueno, en esta plaza se reúnen esta tarde vecinos y vecinas, entiendo que de Chimiche y de la zona, y pues también gente conocida de distintos colectivos que pues han venido aquí a informarse, y gente del barrio, ¿no? Vamos a preguntar por aquí, a ver. Hola, ¿qué tal? ¿Eres de la zona? ¿O por qué estás aquí?
7: Yo,
3: para Radio San Borondón.
7: Yo hago parte de Lampa de los Abrigos y estoy apoyando Lampa de Chimiche, porque me parece como tema es muy importante por los niños, por la salud de los niños.
3: ¿Y qué les parece? Que vaya a empezar, no sé si el lunes, la
7: el miércoles. El miércoles empezará el
3: cole. Usted como representante de un AMPA, los padres, ¿qué decirle a esos padres y a esas madres?
7: Sí, creo que el miércoles estará un día duro por los niños, sí.
3: Y por ejemplo, la consejería aquí no tendría nada que decir, de educación, además de todo. No saben, ¿no?
8: Yo soy vecina.
3: Usted es vecina del barrio.
8: A 50 metros de ese polvo dichoso. Así que fíjate, ni
3: pues cuente cuánto tiempo vienen con esta tragedia.
8: Año y dos meses, más o menos, ahora. Pero ya estuvo hace 30 y algo de años.
3: ¿Y ustedes ya vivían en esa época?
8: Yo estaba haciendo mi casa ya, sí, pero el pueblo estaba. No tiene que ver mi casa nada más, ya habían muchas
3: había
8: casas.
3: ¿Había vecinos allí?
8: Sí, bastante, bastante.
3: ¿Y qué fue, que se la cerraron o la cerró?
8: La cerraron los agricultores.
3: ¿Por?
8: Porque había un salón de empaquetado allí y amanecía todos los días por la mañana que no eran las gavetas donde iban los tomates, eran verde oscura. Y amanecían del color de la tierra esa. Y era aislable. Pues tú te puedes imaginar ahora qué polvo de tosca.
3: Y cómo, si en esa época se cerró, ¿cómo se explica los que le hayan vuelto a dar la licencia?
8: Hombre, porque lo vuelven a intentar otra vez, hija mía. A ver si pega la cosa. Eso es lo que hay. A mí no me piques mucho porque me...
3: No, que diga todo lo que quiera, porque aquí que, hemos hablado ya con Monse alguna vez, pero...
8: Mi marido es una persona que tiene 82 pues años.
3: Madre mía.
8: Tiene los ojos como los drogaditos todos los días del polvo ese en los ojos. Yo, mira, llorando continuamente, es que ya se me ha pegado, ya lo tengo continuo. Pero eso me ha salido después del dichoso polvo ese.
3: Bueno, dicen que tiene sílice, o sea que...
8: No, dicen no, ya lo analizamos.
3: Sí, lo dijeron.
8: Sí, tú lo trajo. Sí. Y no solo, eso es lo primero de que todo, el colegio está allí al pie, al lado. El colegio está a un lado y mi casa está a la otra. No podemos abrir una ventana. Dicen, cuando hay viento, allí hay viento todos los días. Pero hay viento todos los días. Y tú ves que no estén trabajando. Yo venía de Arico el otro día y cuando yo subí la curva aquella para arriba, se levantó un remolino así. Bueno, parecía que estaban hurgando allí y no estaba.
3: Lo importante es que los vecinos estén unidos y no que...
8: Sí, lo decimos por los niños, pero es que no son solo los niños.
3: Claro, los mayores, todos, ¿no?
8: Hay personas de 90, 95, es que casi todos son más mayores, ¿sabes? Así que no podemos vivir, hija, que no, que tenemos que hacer la comida con las ventanas cerradas, tenemos que hacer las camas con las ventanas cerradas.
3: Sí, no es vida,
8: y tenemos que estar aprovechando que haya un día de paz para poder abrir, para poder lavar y tender, porque no puedes tender fuera.
3: Ya.
8: Y ahí se tiende fuera, que para eso hicimos una casa.
3: Van a seguir ustedes, mi
8: hombre,
3: imagino,
8: vamos,
3: ¿no?
8: A
3: luchando.
8: Seguir mientras tengamos los pies sanos.
3: Eso sí. Parece que el ayuntamiento como que no les ha hecho mucho caso.
8: El ayuntamiento no nos ha ayudado para nada. En junio nos dijeron que estaban haciendo la prueba de la calidad del aire.
3: Ah, sí.
8: El día exacto no te lo digo porque no lo
3: grabé en
8: la memoria, pero fue en el mes de junio. Y ahora resulta ser que van a hacer las pruebas.
3: Ahora.
8: Entonces, ¿qué estaban haciendo cuando eso? ¿Qué dijeron que la estaban haciendo?
3: ¿Y la empresa qué les dice?
8: La empresa, allí cuando fue el alcalde, allí con nosotros, aparecieron una chica y un chico, no sabíamos quién era, y eran de la empresa. Los llevó el alcalde, no te lo pierdas.
3: Sin pedirles a ustedes
8: para
3: opinión.
8: Para nada, para nada. allí apareció con ellos dos. Y nada, que minimizar. Ahí no hay manera de minimizar, porque ellos cogen un grifo de eso, como se riegan las papas, pero lo riegan y con la misma...
9: Ah, piensan que con eso ya está resuelto.
8: Allí haces así y ya está.
9: ¿Cómo es tu nombre?
8: Anselma.
9: Anselma, pues nada, encantada y a seguir en la lucha. Ánimo, bueno, ánimo. Bueno, vamos a seguir por aquí a ver si me quieren decir algo. ¿Qué tal?
10: Buenas tardes.
9: Hola. ¿Por qué estás aquí?
10: Bueno, estoy aquí apoyando este pedido de la población que está afectando a nuestros niños, a la población en general. Sabemos el daño que hace el sílice y que sobre todo que las enfermedades infecciosas, que se convierten en enfermedades crónicas, perdón, no infecciosas, pero enfermedades crónicas que llevan al traste con la vida al pasar de los años. Y bueno, tenemos que tratar de que sientan la posibilidad de la ayuda y el riesgo que estamos corriendo.
9: ¿Ustedes viven ahí o son vecinos del municipio?
10: Bueno, en estos momentos no, vivimos mucho tiempo, pero tenemos un nieto viviendo aquí y además... Hay que apoyar a todos. Sí.
9: ¿Qué le parece? Porque parece que esa cantera estuvo abierta 30 años, la cerraron porque, según me dijo la señora, porque los agricultores protestaron y ahora vuelve otra vez. ¿Cómo se explica, no?
10: Bueno, primero hay que saber bien la cantidad, que ya dicen que saben la cantidad de sílice que hay, por qué los campesinos no quisieron utilizarla, porque detrás de eso tiene que haber algo, y cuál es la causa que se reabre. Así que hay que buscar unos cuantos puntos oscuros.
9: Hay que averiguar mucho.
10: Muchos puntos oscuros.
9: Bueno, no sé si el caballero me quiere decir algo, lo mismo.
11: Lo mismo, lo que quizás haya que pensar... que hace 30 años no había una escuela tan cerca ni una población tan cerca, porque en 30 años posiblemente la civilización se acercó muchísimo más a la cantera y antes no era quizás un peligro tan evidente o tan fuerte, pero ahora
9: sí, no se puede, es
11: imposible.
9: Pues nada, hay que seguir luchando unidos.
10: ¿Cómo no?
9: Gracias. Ay, perdón, nada. Como es que no se me pare nada por aquí. Bueno, seguimos en directo en la plaza. No sé cómo se llama esta plaza. ¿Saben cómo se llama?
11: Plaza San Isidro.
9: Plaza de San Isidro.
11: Plaza,
9: bueno,
11: de la cultura.
9: Pues aquí, de la cultura. Mira qué bonito. Pues aquí hay dos señores que yo les voy a pedir que me digan por qué están aquí y qué opinan de todo esto.
12: Bueno, pues estamos aquí para apoyar, y porque esto es un grave problema de salud que tiene toda la gente de esta zona, y vamos, como lo hemos vivido y tenemos familia allí, estamos aquí para apoyarlos y para que se tome una solución cuanto antes mejor.
9: Bueno, parece que ya ha pasado un año, ¿no?, de que se han vuelto a...
13: Pero es que no se ve solución. ¿Por qué? ¿Por qué no encuentran la solución? A ver, la seguro que la hay.
9: Sí, que la cierre un momento.
13: Lo que sea, pero... Es que hay mucha gente que ha enfermado y hay gente que muere.
9: Madre mía. Entonces, ¿ustedes tienen familias allí?

0: San Isidro, aquí, en Los Cardones, para allá.
1: ¿En otro sitio, en otro barrio de aquí?
2: No, en otra zona, un poco
0: más allá.
1: Bueno, ¿y qué les parece, museo? Aquí no hay autoridades que antes de empezar la obra hagan informes.
0: Sí, deberían, yo creo que... Nosotros aquí podemos poner el voto, pero más nada.
1: Sí, es verdad. Bueno, y también protestar, ¿no?
0: Eso sí.
1: Bueno, muchas gracias. Si me quieren decir los nombres, bueno, dos vecinas, dos vecinas. Bueno, voy a ver si... Hola, perdón. Bueno, no sé si me quieren decir algo, porque están aquí. ¿Qué les parece?
3: Bueno, estamos en apoyo de la población granadillera en general, sí. No solo la de Chimiche, sino de toda la población, porque el problema es suficientemente grave como para no prestarle atención. Una atención que ha faltado por parte de las administraciones y de una empresa que no se hace eco del daño que puede estar causando. Eso es lo que entendemos.
1: Parece raro, ¿no?, que una cantera que estuvo abierta 30 años, que parece que la cerraron, supongo que por causas parecidas a esta, que luego no haya ni sin más licencia, o cómo le dan una licencia.
3: Sí, sobre todo porque ahora el núcleo poblacional ha aumentado, claro. Hay más gente viviendo por allí, hay un colegio con, bueno, no sé cuántos alumnos habrá, pero vamos, que es suficientemente numeroso como para tener en cuenta que es una actividad que no se puede tener tan próxima a las viviendas y que estamos todo el día, pues así, con rinitis alérgica, con pañuelos en la mano, con limpiando.
1: ¿Ustedes viven allí en la zona?
3: Sí.
1: Y ¿cómo es el día a día?
3: Es realmente angustioso.
1: O sea, ¿a qué
3: angustioso
1: hora llegan las máquinas?
3: Porque además, muy temprano, pero es que además el tema del viento es muy, muy frecuente en la zona. Y entonces, eso es que es inevitable lo que afecta. Luego no mojan la zona, es que ni siquiera eso. Entonces, de verdad, es bastante angustioso vivir en esa circunstancia. Y bueno, sobre todo eso, ahora con una actividad escolar que...
1: Están preocupados.
3: Muy, muy, muy preocupados. Sí.
1: Bueno, el otro día me dijeron que la Consejería de Industria se había enterado por la televisión.
4: No sé, yo sobre el tema, no, la verdad es que no estoy muy informado.
1: Bueno, ¿qué te parece eso? La cantera, ¿qué te parece el que esté?
4: Me parece que es un problema para todo el pueblo, porque, claro, son componentes químicos que pueden ser muy dañinos para la salud, lo que depende de esa actividad.
1: Van a seguir, los vecinos están unidos, supongo, porque estarán afectados todos.
3: Entiendo que tenemos que estar unidos, claro, si en esto claro. No, vamos a ver en qué, porque claro, esto perjudica directamente la salud, a la salud. Sí. O sea, que tenemos que estar.
1: O sea, que van a seguir ahí en la lucha.
3: Por supuesto, hasta que haya una respuesta contundente.
1: Vale, muchas gracias, bueno.
5: Entrevístame a esta gente.
1: Venga, aquí a todo el mundo.
5: Venga,
1: aquí por orden, ¿eh?
5: Larguen algo.
1: Bueno, aquí la gente es joven. Que me diga, ¿por qué están aquí? ¿Por qué estás aquí? Bueno, venga, cualquiera de ustedes, porque están aquí, si me quieren decir el nombre y lo que quieran decir.
6: Queremos informarnos sobre las consecuencias que puede tener la cantera para la población y un poco coordinarnos para ver qué podemos hacer para evitar y proteger ese sitio, no solo por la salud de las personas, también el patrimonio que hay en la zona.
1: Bueno, parece que hay peligros realmente para la salud de la gente.
6: Y demostrado, es decir, si ya están demostrados que no se sabe por qué no se paró de entrada o no se permitió cuando saben que la distancia del colegio era la que era. O sea, ahora que está el pueblo, ahora que son los problemas, ahora un poco los políticos, parece que todos están un poco limpiando las manos y diciendo que han estado implicados, pero si hubiera estado implicado eso no hubiera arrancado y de hecho que está bien.
1: Lo que es extraño es cómo abren una fábrica de este tipo, ¿no? Sin licencia, se supone, o sin informe de salud, de todo tipo de informe, ¿no? Tan complicado que es para el ciudadano de a pie hacer cualquier obrita y esto no sé qué opina.
7: Hombre, sí, sobre todo si hay alguna parte que sorprende de todo esto es el, no sé si se puede decir oscurantismo, pero sí es verdad que sorprende que a estas alturas de la película esos informes, esos estudios estén hechos ya de antemano con a las alturas ya de la problemática que estamos.
1: ¿Son ustedes de aquí, de la zona esa?
6: De San Isidro, de
7: los Blanquitos.
6: Pero todos de Granadilla.
1: Ahí suben, los Blanquitos están cerca, al lado. ¿Y cómo viven ahí? O sea, ¿cómo es el día a día? ¿Qué horas llegan? En fin, el viento, el polvo, ¿cómo es la...?
7: Hombre, allí en Los Blanquitos la verdad que...
1: Es menos,
7: no nos llega. Somos un pueblito que estamos del barrio de Chimiche a un par de kilómetros, pero como se suele decir, por la carretera vieja todos nos conocemos, y es verdad que esa preocupación, esa inquietud...

0: generalizada en los vecinos de Chimiche y que también por curiosidad que y por interés que te mueves por la zona y al fin y al cabo esto es muy chiquitito y te duele todas las partes del municipio. Ves tú la degradación y la problemática que vamos a tener con esto y que ya visto lo visto con las informaciones, no se va a parar ahí, sino vamos a trasladar el mismo problema a San Isidro.
1: Sí, es decir.
0: Esto es una rueda que...
1: Es la misma empresa, ¿verdad?
0: No sabemos, venimos a todo esto hoy, ¿no? Precisamente.
1: Vienen a informarse un poco.
2: Pero lo fuerte es lo que dice el compañero, es decir, que se han pedido información y no la dan. Esa información tiene que estar. Claro, que están ocultando. Nosotros queremos ver los peligros a los que se expone la población. De hecho, en San Isidro quieren crecer por esa zona, como planta baja de vivienda, y darle también permiso a las cementeras. Es decir, es incompatible. La ordenación del territorio aquí es brutal. Y los casos de cáncer y un montón de enfermedades, vamos a tener que ver las consecuencias de esas políticas. Porque ni el mar ni las medianías, es decir, no podemos movernos en la isla sin peligro de salud.
1: Y como el otro día oí que industria no se había enterado, ¿no? Se había enterado por la televisión, o sea, que es increíble, ¿no?
0: Perdón, que no se había enterado.
1: La Consejería de Industria no se había enterado, se había enterado de todo esto por la televisión.
0: Sí, los medios de comunicación hay que creer la mitad y a los que dan ese tipo de información menos todavía. No me lo creo ni para nada que
1: no, que el gobierno se enteró por la televisión.
0: Sí, que no me creo tampoco que el gobierno se enterara por los medios.
1: Bueno, pero es lo que les dice, ¿no?
0: Es lo que dice y transmiten, ¿no? Que me parece
2: la responsabilidad. Si tú tienes vecino que le está llegando polvo, no esperes a que los medios te lo digan.
0: Sí, por supuesto. Claro. Por eso te digo que no sé si es la falta de tal, pero no me creo que...
1: Ya, que es una excusa a lo mejor. Pues nada, seguir en la lucha, que es lo que toca, ¿no? Dime algo, dime el nombre o de dónde eres, venga.
3: De Granadilla.
1: ¿De la zona de allí también?
3: No, de aquí de...
1: Pues te fastidia, me imagino, sí, claro. ¿No? Te preocupa.
3: Sí, claro.
1: Bueno, gracias, compañero. Hola. Buenas tardes. Bueno, para Radio San Borondón, que estamos aquí preguntando a los vecinos por qué han venido hoy. Vamos a empezar por ellos.
4: Bueno, pues principalmente por la salud de la niña que la tenemos en el colegio, sí. Y es un tema que nos preocupa mucho. No queremos quitarla porque nos gusta mucho el colegio, el proyecto educativo y el personal, pero nos lo planteamos porque una exposición tan larga durante tanto tiempo pues nos preocupa bastante.
1: O sea que la niña el año pasado que ya estaba con las obras.
4: Sí. La niña empezó el año pasado justo a la vez en la cantera. Y claro, ya lleva un año y este año pues a ver si nos ofrecen soluciones.
1: Imagino que claro, los niños ni podrán salir al recreo, no sé cómo es, pero vamos, sí.
4: Salir salen, pero claro, se expone.
1: ¿De qué manera? Claro. ¿Se están planteando llevarla quizás a otro colegio si esto no se resuelve?
4: Sí. Nos da pena porque la niña está muy bien allí, el colegio nos gusta mucho, tiene sus amigos, pero es verdad que ella ahora mismo tiene 4 años, si esto es prolongado y continuado, allá le quedan muchos más años de colegio allí.
1: ¿Y qué les parece que hayan puesto eso ahí? Se supone que sin muchos informes, porque... A ver qué opina él, venga ella, que es
4: pues fatal, porque al fin y al cabo no solo son los niños, es el pueblo, son casas, son los vecinos del municipio.
1: Creo que LAMPA también está involucrada.
4: Sí,
1: ¿no?
4: LAMPA está haciendo todo lo que puede, está dando todo el 100% y más.
1: Bueno.
4: Y a ver si conseguimos algo.
1: Hay que felicitar que hay unidos, ¿no? A los vecinos y a los colectivos. Nada, muchas
5: gracias.
1: Ah, vale, hola, ¿qué tal?
5: Sí, bueno, yo soy vecino de allí de La Rosa, que es donde principalmente ella. Llega el polvo y la época, los días de viento, que es casi todos los días, pues es mortal.
1: Imposible, ¿no? ¿Cómo es ese día a día? ¿Qué horas llegan las máquinas? ¿Están todo el día?
5: Las máquinas están desde temprano, porque, bueno, esa cosa de las 7 ya se ve maquinaria allí trabajando, pero la cuestión es que ellos en el día a día no lo ven, pero el que vive cerca, pues lo sufre. No se pueden abrir las ventanas, hay que estar limpiando continuamente y eso, el colegio está adelante. Yo tengo 3 hijos y los tenemos ahí en el cole.
1: ¿Los tienes en el colegio?
5: Sí, sí.
1: Ellos decían que se están planteando sacar a los niños. ¿Te lo planteas tú?
5: Esperemos que haya una solución para esto, porque al final, quien lo sufre...
1: Si vives pues, allí, claro.
5: Claro, quien lo sufre es el que está allí.
6: Si hay un tema sobre eso, que por ejemplo, cuando sacar los permisos para la extracción, por la jurisdicción de Granadilla no les dejan pasar los camiones si le vienen el permiso. para reabrir y para tratar y trabajar, pero están saliendo por la jurisdicción de Arico, porque por Granadilla lo tienen totalmente prohibido.
1: ¿Y los quién camiones. Prohíbe ahí? ¿El ayuntamiento?
6: El ayuntamiento de Granadilla no les dio permiso para poder sacar los áridos por su territorio, y entonces están saliendo por la jurisdicción de, que es de Arico. Por eso, por lo cual que dice el compañero, están trabajando desde temprano para aprovechar, cargar, sacar lo máximo posible y hacer lo que están haciendo.
1: Parece que el ayuntamiento, por lo que me están diciendo, tampoco ha apoyado mucho más allá de eso.
3: Bueno, tenemos el tiempo que se lleva abierto, trabajando en ellos.
1: Un año no ha habido, claro.
3: Y han tenido que, pues, mira, pues manifestarse de esta forma para... Para, sí, pues, para hacer un empuje para que, oye, que se vea esto y que busquen una solución. No, no se está hablando de que se cierre, sino que busquen una solución al tema. Sí, que, creo que habrá formas de mover el terreno o no lo sé.
1: Oye, pues muchas gracias. Hola, chicos. ¿Ustedes a qué colegio van? Sí, ¿y dónde está? ¿En qué pueblo está? ¿En qué
7: barrio?
1: Sí, y hay mucho polvo, me dicen allí.
7: Demasiado,
1: sí. Todo el tiempo, desde que entran hasta que salen.
8: ¿Quieres merendar?
1: Sí, y es molesto, ¿verdad?
7: Bastante.
1: Sí, ¿ustedes quieren que eso siga?
7: No.
1: Oye, muy bien. ¿Cómo te llamas tú?
7: Mario.
1: ¿Cómo?
7: Mario.
1: Mario, pues encantada. ¿Y aquí tu hermano?
7: Hugo.
1: Hugo, ¿también vas al cole tú? Sí, y también hay mucha tierra, ¿no?
7: Sí.
1: Bueno, ¿qué le dirías tú a los culpables de eso?
7: Que la arregle.
1: Que la arregle. Oye, felicidades, chicos. Venga, gracias. Hola, señora, ¿qué tal? Porque estás aquí, ¿qué te parece todo esto?
9: Pues, ¿qué me parece?
1: Me voy a sentar aquí.
9: Para personas mayores, todo,
1: sí. ¿Usted vive ahí en la zona?
9: Vivo en la zona.
1: En el barrio. Sí. Es fatal, ¿no?
9: Fatal, sí. Fatal, porque esa tierra la estamos respirando y eso con el tiempo me imagino que será lo peor que puede haber.
1: Sí, llevan ya un año, ¿no?
9: Sí, llevan un año ya. Y no hay que quieran seguir, que no... Tienen contrato de por muchos años más, o sea, no puede ser.
1: Sí. ¿Qué le diría usted a los responsables, a las instituciones que han dado esos permisos así, sin más informes? Sí.
9: Pues que se informen bien y que tengan cuidado porque es la salud de la gente, el juego.
1: Usted
9: y,
1: tiene...
9: Claro, es un pueblo pequeño, pero... cuidarme porque tampoco no puede ser ir por ahí haciendo daño a todo el mundo.
1: Parece que hay gente enferma.
9: Sí, sí, sí. Hay gente enferma por ahí.
1: ¿Sabes qué le diría al ayuntamiento? Porque es la institución más cercana, ¿no? Que tenemos, ¿qué le diría?
9: Pues que se impliquen porque es que no estamos implicados.
1: ¿No se sienten apoyados ustedes?
9: No estamos apoyados, nada. Yo no me siento apoyada, nada.
1: Bueno, pero aquí se ve mucha gente y mucha gente implicada, ¿no? O sea que...
9: Sí, es que todo el pueblo y parte del río, porque eso va por la...
1: Claro, sí. Bueno, y parece que quieren abrir más.
9: Sí, aunque el problema es ese, que no quieren terminar ahí, sino que todavía quieren salir.
1: ¿Y usted recuerda esa cantera que estuvo 30 años abierta? ¿Recuerda?
9: No, eso no lo recuerdo. Sí.
1: Que estuvo ya, ¿no?
9: Sí.
1: Pues nada, a ver si, sobre todo por los niños, ¿no? Que la quiten. Y por todos, ¿no? Sí. Claro. Pues nada, esta niña tan guapa, ¿cómo se llama? ¿Y tú vas al cole? ¿Cómo se llama tu cole? Ah, y hay mucha tierra ahí cuando vas al cole. Sí, ¿y a ti te gusta eso? No, ¿verdad? Bueno, pues que la quiten ya, que la cierren. Sí. ¿Cómo te llamas?
10: Aroa.
1: Pues nada, muchas gracias. ¿Qué tal, caballero? Buenas tardes.
11: Buenas tardes, mi niña.
1: ¿Qué tal? ¿Qué opina usted de esa cantera?
11: Yo opino que está muy bien.
1: Está muy bien.
11: Está muy bien puestita.
1: Sí.
11: Y hay bastante polvo, que no nos va a faltar, y todas esas cosas. Pero yo soy vecino... De allí.
1: De Las Rosas.
11: De Las Rosas, sí.
1: Sí, sí. ¿Y a cuántos metros está usted de la cantera?
11: Estoy de la cantera a 500 metros más o menos.
1: Madre mía. O sea que eso es todo. Me imagino que desde que se levanta.
11: Lo vemos todos los días.
1: ¿Y les afecta la salud?
11: Sí, ¿no? Me afecta la salud bastante. Me muerto bastante en la vista. Sí, y me molesta todo. Todo esto, nudo y todo. Okay. Eso molesta por todos sitios.
1: Sí, sí. Y, por ejemplo, ¿el dueño de esa cantera les ha dicho algo?
11: No, nada.
1: No se han dirigido ustedes. No, nada.
11: Solamente dice que están poniendo agua, todas esas cosas. No. Agua por el dos poquitos de agua, nada más. Al parecer el visto bueno, nada más. Claro. Lo demás es por unos poquitos.
8: ¿Para
11: que para allá y para acá? No, para el visto bueno, nada más.
1: Parece que tiene además sílice, que es sí, malo sí, para sí, la sí, salud, señor. Que me dice.
11: Sí.
1: Que ya ustedes lo han...
11: Bueno.
8: Lo encargaron
1: a la universidad.
8: Una asociación de personas que se dedican a...
1: Sí. Están preocupados, me imagino, ¿no?
11: Demasiado. Si esto nos separa, tenemos que marcharnos de allí.
1: Madre mía.
11: Tenemos que marcharnos.
1: No, ya verá que no. La lucha...
11: Voy un poco más arriba, para empezar a que nos coya de frente, bien con de frente, hasta el total con esa cosa.
8: Todavía nosotros no estamos frente a frente.
1: Pero bueno,
8: si no se para. Claro.
11: Pongan bastante agua. Si pongan bastante agua, lo que hace.
1: Ya.
11: Después sacar el polo.
8: Si eso es lo que dice que ni con agua ni sin agua. Sí. Porque no lo van a amasar como gofio, digo yo.
1: No.
8: Así que no, porque eso es para salud y punto eso, pelota, eso, no señor.
11: Eso es malísimo, mío.
1: Pues nada, gracias.
12: Eso tiene que ser horrible. A los micas se están desmontando un solar. Y le ponen
1: y molesta el polvo.
12: Es horrible.
13: ¿Se escucha?
12: Y aparte que sí.
13: A mí se me escucha bien.
1: Habrá que decirle a las instituciones que cierren eso.
13: Pero no en nombre de una madre que está por ahí, que tiene.
12: Hay que pasar
13: niños
12: para que dejan caso
13: en el colegio.
1: Para seguir en la lucha.
13: ¿Vale?
12: En la lucha hasta que lo.
13: Es curiosa la
12: que no es bueno, y si no es bueno.
13: Pues ya está, se quita.
1: Gracias.
13: Que alrededor de ustedes no se pueda fumar. ¿Vale? Porque no es bueno. Que a sus niños les lleven desayuno sano para cuidar de su salud. Que en los alrededores del cole tampoco se puede tomar bebidas alcohólicas. Vaya imagen y vaya tema este para que los niños lo vean y digan, ah, no, pues esto no vale. Todo pendiente de que los niños estén cuidaditos. Que si el tema este, el otro, se les dan charlas del mal uso de los aparatos digitales, mira, de lo que sea. Pues todo esto, que terminamos el polvo de sílice, eso no está permitido, eso sí es legal, eso, a ver, es que no lo entiendo, que me revienta la cabeza, porque soy incapaz de entender estos mensajes. Esto, no lo hagan con sus hijos, esto no, a lo mejor hay gente que no le da el sueldo para comprar fruta fresca de temporada y les dan bollería industrial, pues les machacan que eso no es un buen desayuno. Pues que venga la Consejería de Educación, el Ayuntamiento, el Gobierno de Canarias y que hagan algo, porque el aire los niños no lo pueden tener en burbujas de plástico, con oxígeno entrándoles por la burbuja. Los niños están en la calle, respirando el aire que les venga. Y el aire que viene de la cantera no es sano. Y con eso no se hace nada. Yo no sé ustedes, yo vivo aquí en Los Cardones. Está proyectada y ya está. Permiso concedido para una futura cantera ahí. ¿Qué hacemos? ¿Cómo luchamos con esto? Pero es que es como en todo. Hay que comer sano. Vas al supermercado y si no lees la etiqueta, mierda que te comes. Si no ves qué le han echado de pesticidas a la fruta, veneno que te comes. Estamos en el mundo del don dinero, eso ya lo sabemos. Pero por favor, contra todo esto tenemos que hacer algo, entre todas. Informar, si hay que encadenarse a una máquina, ya por aquí hay gente con experiencia de interrumpir obras, de lo que haga falta. Porque si no es el niño mío, es el del vecino. Y yo, por desgracia, perdí a una hija hace años y sé lo que es ver a tu hijo hospitalizado y que se muera a morir por estas basuras, ¿vale? Que nos ponen gratuitamente para ellos embolsarse la riqueza. Así que vamos a seguir con la firma, con la información y con toda la rabia a ir a los sitios, a los ayuntamientos, a los plenos. ¿Hay que interrumpir un pleno? Del 10, vamos y lo interrumpimos. ¿Qué más hay que hacer? Me da igual, lo que sea, por los niños y por su salud. Con fuerza todas y todos. ¡Vamos a luchar!
14: A ver, nos tenemos que dar cuenta que la voz del pueblo es la que vale. Nosotros tenemos poder. Y si nosotros decimos no, es no. ¿Dónde está?

0: ellos no, no, la isla no es de ellos. Y así como todo. Entonces, si aquí en Los Cardones hay vecinos y se va a poner una cantera, pues no. Otra cosa, hay analíticas hechas. Nosotros no somos toletas. Las analíticas se hicieron y llegaron. Y ellos vengan porque la analítica, porque hay que hacer la analítica, y venga la analítica que no llega. O sea, no llega a los colectivos cuando la pedimos y a ellos no les llega. ¿Eh? ¿Quién se cree eso? ¿Quién se lo cree? Nadie se lo cree. Y siempre nos toca a la clase trabajadora. Siempre. Ahora nos van a meter el polvo ese que lo estamos respirando todos los días. Cancerígenos, son cristales. Así de claro el compañero va a informar sobre la analítica. ¿Eh? Y está clarísimo, clarísimo. Que no nos engañen, que estamos hartos de tanto engaño. Que los políticos no hacen otra cosa sino engañar. Y el pueblo no es bobo. Solamente el pueblo tiene que levantarse y decir no. No queremos cantera, no queremos polvo. Queremos vivir en una isla sana. Por el que tenemos derecho y podemos quejarnos.
1: ¡Vamos!
2: Bueno, seguimos aquí en la plaza. Hola, chicos, ¿cómo se llaman? ¿Y tú dónde vives? ¿Granadilla?
3: No, en San Isidro.
2: En San Isidro. Ah, ¿y tú sabes que hay un cole donde hay mucho polvo?
0: Sí,
2: hay un cole aquí al lado que hay mucho polvo y es malo para los niños. ¿A ti te gusta eso? ¿Cómo te llamas?
3: Isaac.
2: Isaac, encantada.
0: Y quien quiera el informe también lo puede tener por medio de los colectivos que están luchando. La lucha no es es dura, ¿eh? Que aquí se pone tiempo, se pone dinero. Vamos a hablar claro. Y la gente, los colectivos necesitamos apoyo, masa crítica. ¿Eh? Que ya está bien, que nos estén jodiendo. Yo ahora sí, me da igual que me llamen maleducada. Me toca el pie. Bueno, pues lo siento por los niños. No te preocupes que serán semillas. Semillas de activismo, de que no nos hundan, que hay que hablar con los niños, que son nuestro futuro. Reflexionen sobre eso.
4: Bien, compañera. Habla el micro, a ver. Habla en la comunidad.
5: ¿Está con el volumen alto?
4: No, está bien.
5: Así que
6: está bien. Buenas tardes. Seguimos con la información de toda esta plataforma que se ha hecho alrededor de la cantera de Los Cármenes. Seguimos con la información sobre la cantera de Los Cármenes, que abarca mucho más que la cantera en sí, porque tenemos detrás de todo eso, tenemos un elemento que forma parte de nuestra cultura, que es el tema de los algos, el tema de los algos. En los últimos años saben ustedes que ya no cultivamos ni siquiera un 10% de lo que se come. Tiene que venir de fuera. Los hables fueron unos cultivos que permitieron en el sur de Tenerife cultivar en un sustrato que no es un suelo normal, y muchas familias campesinas salieron adelante en su día con el trabajo de las huertas de hables, ¿no? ¿Qué nos encontramos ahora? Que las huertas, porque ya nadie quiere dedicarse al campo, están abandonadas. Y entonces esta gente ha aprovechado precisamente que ya no quedan prácticamente agricultores para sacar adelante lo de la cantera. Es decir, en los años 90 se paralizó ya esta cantera. Fue paralizada en los años 90 porque se levantaron las familias de agricultores, se plantaron delante de las palas y dijeron: aquí no se saca más hable. Porque el hable estaba yendo para Alemania. Estaba yendo para Alemania, es decir, un recurso que es nuestro, que servía para nuestra agricultura, porque en el hable, para los que no lo sepan, tenemos que refrescar, lo que llaman refrescar, que cada 8 o 10 años hay que echar nuevamente jable, y resulta que la mayor cantera de jable que está reconocida aquí en el sur de Tenerife es precisamente Las Cármenes, es precisamente esa cantera. Y se estaban llevando el jable, dejando a los agricultores sin esa posibilidad para fabricar allí productos químicos como, por ejemplo, la pasta de dientes, ¿no? Cosas de ese tipo así. Entonces, este tema es importante porque nos estamos dando cuenta de que ahora se están llevando la tosca y el jable, se están llevando todo además, ¿no? Y se lo están llevando para fabricar cemento, que es un cemento que no sirve sino para hacer más desastres en las organizaciones turísticas que están haciendo más hacia abajo, que están ocasionando ya que lleguen aquí 6 millones de turistas de manera anual, que ya la isla está desbordada. Y además no solamente lo quieren para eso, sino lo quieren para exportar a Marruecos también. Es decir, es nuestros recursos para después fabricar cemento, para después venderlo al lado a Marruecos. Y nosotros nos vamos quedando sin nada de eso que teníamos. Y aparte del tema de agrícola en sí, que es muy, muy importante, que necesitamos producir alimentos, porque nuestros niños también y nuestra gente necesita comer alimentos frescos y no traídos desde, por ejemplo, Nueva Zelanda o de Australia para que vengan a parar aquí después de 3 meses de un mes de viaje prácticamente. Pues asegurar los alimentos es muy importante en un archipiélago que no producimos prácticamente sino el 10% de lo que se come. Entonces, las cármenes juegan a favor de eso. Es decir, si esos recursos se mantienen, podemos seguir teniendo una agricultura para el futuro, ¿no? Otro elemento importante es que es un tema patrimonial. Es decir, aquí en el sur tenemos mucha gente que ha venido de fuera y no conoce cuáles son las raíces de este pueblo. Los hables, la cultura del hable, es parte de esa idiosincrasia que tiene la gente que vive en la comarca de Chasna, la que llamamos comarca de Chasna. Y allí tenemos un montón de elementos culturales, fiestas únicas en Canarias, que el otro día se celebró una, por ejemplo, en Las Vegas. Tenemos elementos de construcción del paisaje, los bancales se construyen con la tosca, las canales que llevan el agua se construyen también con la tosca. Es decir, tenemos unos elementos patrimoniales, culturales, que nuestros jóvenes deberían aprender para poder conservarlos. Pero ahí se están machacando esos elementos culturales. Por ejemplo, hay un camino que atraviesa la cantera, que es un camino de mar a cumbre, que es un camino prácticamente aborigen, que está a punto de desaparecer cuando se debería conservar, porque todos los caminos que tenemos en la isla han ido desapareciendo con el tiempo. Tenemos las charcas, ¿no? las charcas en cueva. Tenemos toda una serie de elementos culturales que definen esta comarca, y que la comarca de los hables de Chasna es una comarca única en el mundo. O sea, sepamos que esta forma de cultivar la tierra no se hace en ninguna otra parte del mundo, solamente se hace aquí. Y las tenemos abandonadas cuando podríamos estar teniendo un empleo para nuestros jóvenes en las medianías que se están yendo a trabajar en el turismo y tienen que irse porque no se puede cultivar, porque el agua está cara, porque la tierra no existe la tierra, están abandonadas, etcétera, etcétera. Entonces, ya digo, el tema de las cármenes es mucho más que lo que estamos hablando de una cantera para sacar nuestros recursos, ¿no? Pero tiene que ver con eso. Pero encima tenemos la estrategia que tienen los propietarios de esos terrenos y la empresa que explota los recursos. La estrategia es convertir esta parte de Arico y Granadilla en una gran cantera. Hay proyectos ya que delimitan una zona de extracción de árido que abarca toda esta zona desde aquí, desde San Isidro, hasta el límite con Arico. O sea, quiere convertir esta parte del municipio en un elemento de extracción de árido para la construcción, y todo eso va a tener consecuencias medioambientales y para la salud de las personas. Nos va a llegar aquí, va a llegar a San Isidro, está llegando, ahora una vecina nos decía que está llegando al desierto, está llegando a los blanquitos, también el polvo. Es decir, que no es un afecta más directamente, evidentemente, a las rosas y a Chimichi, pero también va a afectar al río, va a afectar a parte de Arico cuando los vientos soplen en la otra dirección también. Por lo tanto, esta lucha casi es una lucha por la supervivencia de las medianías, evidentemente, pero también del pueblo en general, de esta parte de esta comarca tan importante que es la comarca de Abona en estos momentos, ¿no? Entonces, es una estrategia general. Ahora no puede que no toque aquí, pero tocará. Piense que eso ya está planificado, está totalmente planificado. Si ganamos los cármenes, si ganamos la paralización, si logramos que se paralice porque efectivamente está afectando la salud de los niños, piensen también en el tema de los niños, las poblaciones vulnerables. Los niños están en una etapa de crecimiento, entonces sus pulmones todavía no están como los tenemos nosotros, que somos personas mayores, y por lo tanto va a afectar, es una población que va a afectar más directamente a la población de niños que están entre los 3 y los 12 años, ¿no? Que están allí de lunes a viernes durante 10 meses, de 20 meses al año. A las personas mayores, a los profesores también que dan clase allí. O sea, pensemos también que al propio profesorado que da clase también le está afectando. Y luego a las personas que viven en el núcleo de Las Rosas y de Chimiche directamente también, ¿no? Y hay muchas personas que tienen problemas de respiratorios, tienen asma, etcétera, etcétera. Esto es un problema de salud pública. Creo que hay que agarrarlo ahí. Y tenemos que decir claramente que la administración local, que es la más cercana a nosotros, siempre nos están diciendo que el ayuntamiento es la administración más cercana, tiene potestad para paralizar las obras. Tiene potestad para paralizarlas. ¿Por qué? Porque es una actividad clasificada. Y si esa actividad clasificada genera problemas de salud pública, el ayuntamiento pone un auto, lo pone hoy y el lunes está paralizada la obra siquiera. Pero no hay voluntad para eso. Se está diciendo que no, que es la consejería, que no, no. La consejería también lo tiene y no, no quiere enterarse de nada. Pero el ayuntamiento, que es lo que nos toca a nosotras aquí, tiene facultades, tiene potestad para paralizar inmediatamente, cautelarmente, por lo menos las obras. Y pensemos que, como ya han dicho varias personas aquí, esta semana que viene empiezan las clases, Y ya llevan un año respirando ese aire. Y las personas que viven en el barrio también. Entonces, vean cómo está esto que parece una cosa que solamente afecta a Las Cármenes y a la zona de Chimiche, es un problema casi insular, si lo vemos en ese marco, y por lo menos comarcal, por tanto, lo que pedimos es que ustedes transmitan esa información lo máximo posible, que nos agrupemos cada vez más, porque a ellos lo que les da miedo es lo que está pasando hoy aquí, que la gente se reúna, que la gente hable del tema y que no estemos solamente en las redes, sino que hagamos presencia aquí. Hoy seguramente tendrán alguno por aquí que habrá contado ya cuántos vinieron a la manifestación de hoy. Entonces, eso es lo más importante, porque es lo que les da miedo. Si se une la gente y el pueblo reclamando una cosa que evidentemente es racional totalmente, que es el caso de la salud pública, pues van a tener que pensárselo en no paralizar esto lo antes posible. Así que tenemos que continuar con esto, tenemos que seguir adelante. Piensen que un grupito pequeño de plataformas y de personas individuales han logrado avanzar en esto. Nos ha recibido ya industria en Santa Cruz, nos ha recibido el ayuntamiento también. Vamos a tener reuniones en sanidad, porque también afecta, y en educación también. Y evidentemente todas esas instituciones tienen que decir algo sobre estos aspectos. No se puede permitir que en las zonas de medianía que ya están vaciándose, se estén yendo, por ejemplo, algunas madres ya que han sacado a los niños de ese colegio por el tema del polvo. No se puede permitir eso, porque esos pueblos tienen que seguir viviendo, tienen que seguir teniendo juventud, tienen que seguir teniendo posibilidades de futuro para que los hijos puedan invertir y puedan estar en el sitio donde nacieron. Así que es muy importante todo esto, y que debamos estar, como siempre, lo más unidos posible y la mayor cantidad de personas posible. Díganlo de boca a oreja al que consigan por ahí, al vecino, al amigo, a la amiga, al que vive en Australia, al que vive en no sé dónde también. Mire, sepan que aquí se está cometiendo realmente un envenenamiento, yo lo denomino así, un envenenamiento de niños, personas mayores, de un pueblo que no se merece eso. Ese pueblo tiene una historia muy grande y no se puede permitir que se le sigan despoblando los pueblos de las islas, ¿no? Así que les rogamos que hagan ese hincapié en desarrollar esa información, y que en la próxima concentración, porque va a haber más manifestaciones y concentraciones, logremos que esto se paralice y que sea cuanto antes posible, y vean ustedes que nosotros somos los que tenemos el poder. Ellos son nuestros representados, ellos están en el ayuntamiento, están en la consejería, porque nosotros les votamos para que estén ahí. Si no cumplen con eso, iremos a decírselo y a recordárselo la mayor parte de la gente que les votó. Y como ahora estamos en campaña preelectoral, pues se lo van a pensar más todavía. Así que muchas gracias, y si hay más información, estamos por aquí, podemos seguir suministrándosela a cada uno de ustedes. Gracias.
1: Pues formidable, formidable el reportaje. No ha terminado, falta bastantes minutos que ya les pondremos mañana. Y nos vamos ahora con un tema al día. Bueno, vamos a poner un poquito de música y después les explico.
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0: Saludos amigos y amigas, estamos aquí todos, Chachi, porque ha empezado el cole y bueno, Anabel dice que esta vez va a sacar por lo menos matrícula de honor. De honor, porque hay otra que damos aquí que se matrícula de horror y le toca muchas veces.
1: Pensé
0: pero
1: que
0: bueno.
1: Me ibas a dar matrícula de Leonor. Bueno,
0: mira, no me nombre a la babieca esa.
1: Bueno,
0: que ya estoy re harto de que una descerebrada, analfabeta, además con un padre que eso, pues se puede ser algo peor que ser eso, ¿eh? Ni republicano ni nada, sino de eso, de los partidarios de, ya sabes, que estén los reyes y los condes y los duques. ¿Y tú qué cargo tienes?
1: Bueno, yo lo que no sé es qué le van a enseñar y cómo a la princesa Leonor en la universidad Carlos III, ¿no?, que va a estudiar ciencias políticas, pues cuando le toquen los temas relacionados con la monarquía, la guerra civil, en fin, temas relacionados con la historia, con su familia, a ver cómo se lo van a explicar, ¿no? Y a ver si aprende, y a lo mejor resulta que no sale roja, que no sale republicana, que abdica, vaya usted a saber, ¿no?
0: Mira, estoy oyéndola reír desde aquí, mira que está lejos.
1: Bueno.
0: Dice, mira que la nave, mira que los canarios son totorotas, está diciendo.
1: Vámonos con el contenido.
0: No digas eso, eso se piensa pero no se dice. ¿Oíste, Leonor?
1: Vámonos con el contenido de la trapera de hoy, que efectivamente empieza el curso, pero bueno, no hoy exactamente, empieza de manera escalonada. Así que hoy para algunos, miércoles para otros y así, pero en todo caso ya las familias están centradas en el material escolar y sobre todo en el gasto que supone, aunque estés en la enseñanza pública, pues el inicio del curso escolar, ¿no? Estaba estipulado, decíamos ayer, en torno a los 500 euros, pero depende, ¿no? Porque si lo llevas a un concertado, pues obviamente es muchísimo más. Pero en la enseñanza pública, pues los libros hay que comprarlos, etcétera. Bueno, nos vamos a ir a hablar y nos da mucha alegría hacerlo de nuevo, lo haremos en 10 minutos, con Juan Torres López, el habitual comentarista en Radio San Borondón desde hace muchos años, economista, catedrático de economía aplicada, ya jubilado, y bueno, un analista de primer, autor de muchos libros, y con Juan vamos a retomar la semana económica desde otro punto de vista, ese espacio de media horita donde Juan nos informa de temas relacionados con la economía que muchas veces pasamos por alto, o más bien pasan por alto los que se supone que deben informar, ¿no?, los grandes medios de comunicación, o se nos informa de manera tergiversada, y siempre agradecemos mucho esa visión tan interesante que nos plantea Juan Torres cada semana a partir de las 11 de la mañana, de 11 a 11 y media. Y luego también, como cada semana, nos iremos a hablar con Antonio Cabrera de León. Ya estamos de nuevo en septiembre y ya, con Antonio ya empezamos la semana pasada y bueno, es muy interesante para nosotros y muy satisfactorio contar con gente tan valiosa como todos nuestros comentaristas, ¿no? Bien, hoy vamos a escuchar también la segunda parte de la retransmisión que escuchábamos ayer en el sur de Tenerife, en Granadilla, con motivo de la concentración que se celebró en San Isidro de Granadilla el pasado sábado por la tarde, donde vecinos y vecinas de Chimiche y de Las Rosas se manifestaron o se concentraron en contra de la cantera Las Cármenes, que está pues funcionando desde hace un año, de nuevo, después de haber estado también 30 años, que se cerró en los años 90, que la cerraron los agricultores, pues a ver si ahora son los vecinos y vecinas que están a menos de 50 metros de esa cantera donde hay un viento permanente y donde tienen que respirar pues tierra y, lo peor, elementos nocivos para su salud, como el polvo de sílice. Y vamos a escuchar después la segunda parte. Hoy hay también ruedas de prensa muy interesantes, como la que va a ofrecer Nueva Canarias, que queremos estar allí porque Luis Campos, que es el secretario general, también estará Carmen Hernández, que es la vicesecretaria general de Nueva Canarias, estará Román Rodríguez, el secretario nacional de Programas, Formación y Estrategias de la organización, y Fermín Delgado, para aclarar y desmontar, dicen ellos, las mentiras del presidente del gobierno, Fernando Clavijo, sobre las moratorias turísticas. Bueno, tuvimos aquí hace unos 10 días a Román Rodríguez, que ya aclaró bastante pues sobre el tema y desmintió al gobierno de Canarias en esa justificación tan peregrina que daban sobre el asunto de la moratoria turística. Y vamos, si tiene alguien que hablar y que opinar y que tiene conocimiento de causa, pues ese es Román Rodríguez. Así que vamos a escuchar también esa rueda de prensa. También hoy Podemos en Gran Canaria va a registrar lo que ellos definen como Plan Canarias para la Ruta Atlántica, donde van a exigir a los grupos del Parlamento que trabajen para acabar con el drama migratorio y también pedirán o piden al gobierno de Canarias y a su presidente Fernando Clavijo que dé explicaciones sobre cuál es su relación con Marruecos. Creo que es muy interesante que Clavijo dé esas explicaciones, porque un día lo vemos defendiendo al pueblo saharaui, a los migrantes, y otro día defendiendo a Ceuta y denunciando a Clavijo, como hoy, sí,
0: y al en el día. Al reyesuelo, el sultán, ¿tú sabes las reverencias? Lo tiene puesto en un vídeo el sultán. Dice, mire, quien mejor hace las reverencias, las que me gustan más, son las de Fernando Clavijo, el presidente canario.
1: Bueno, hoy en la, si miran los oyentes, la portada del día es una súper entrevista donde dice que Pedro Sánchez lo hace todo mal.
0: Bueno, Sánchez está a la altura ni en Ceuta ni en Canarias.
1: Ni en nada. Clavijo es el referente.
0: Yo, Fernando, pero mira que... Mira, Fernando, ponte, ¿por qué no vas al oculista? Hay buenos oculistas por ahí.
1: Pues, además de estas ruedas de prensa, vamos a estar pendientes de... Hoy se reúne la consejera de Bienestar Social, de Igualdad, Juventud, Infancia y Familia del Gobierno de Canarias, que es Candelaria Delgado. Se reúne en Madrid con la ministra de Inclusión, Seguridad Social y Migraciones, Elma Sáez, para abordar la situación de la migración en Canarias. Así que van a dar ambas declaraciones y, bueno, vamos a ver cuáles son las conclusiones de esa reunión de ambas responsables públicas. Pedro Sánchez hoy por la mañana ha estado clausurando el acto Más Vivienda Pública, Más Vivienda Asequible en Madrid, en el espacio Larra. Y bueno, hoy hay también ruedas de prensa de los distintos grupos políticos, vamos a estar pendientes. Además, la vicepresidenta segunda y ministra de Trabajo también se reúne hoy con el embajador del Estado de Palestina en España, Fadi El Husseini, en la sede del Ministerio de Trabajo, y vamos a estar pendientes de las declaraciones posteriores. Y bueno, hay otras cuestiones a las que vamos a atender, César, así que por supuesto que también hablaremos con Carmen Delia y con Meme y todo lo que vaya surgiendo. Así que te paso el micrófono para irnos a, si te parece, a localizar y a saludar a nuestro primer invitado, Juan Torres.
0: Me parece además un lujo extraordinario. Bueno, vamos a dar las noticias. Venga, sí, el Barça lidera la Liga en solitario tras pegarle una goleada al Valencia. Que cómo estarán los de Valencia, madre mía, yo hice la mili de la parte final de lo que hacíamos nosotros todos los veranos, ¿no? Pues la hice allí en Valencia y, vamos, de alférez, de milicia. Y, madre mía, cómo me quedé, bueno, en la calle, un piso que alquilamos en Benimaclet. Y, Dios mío, menudo cabreo tienen que tener. Y, bueno, no sé si van a quemar el estadio. Yo me acuerdo que desde allí, desde la placita y así por los alrededores, se veía en la lomita el campo del Valencia. No sé si sigue siendo el mismo, pero menudo cabreo tiene la gente. Qué cabreo. Bueno, encuesta de 40DB, el 90% de los españoles culpan a Marruecos por la crisis de Ceuta. La gestión del gobierno de Sánchez es censurada por el 63% de los encuestados. Las posiciones de mano dura para los inmigrantes se imponen en la opinión pública. Se ve que se han olvidado ustedes, opinión pública, bueno, pública, la opinión pública que no usa mucho el coco y que quizá no se acuerda cuando nosotros fuimos inmigrantes por todos lados, por Alemania, por todos lados, ¿eh? Hasta interno nos íbamos a Barcelona de todos lados, ¿eh? Mi familia paterna, como ya he dicho, de Santibáñez de Rueda en León, que ahora ya creo que está ya como un pueblo, vamos, vaciado, pues cuando queremos reunirnos, pues toda la familia por línea paterna, que ya digo de León, porque en ese lugar nació también mi padre, pues nos vemos en Barcelona, porque en León, pues muchísimo más difícil, porque la mayor parte de los familiares están en Barcelona. Bueno, ya seguimos hablando. Vamos a ver si podemos localizar a Juan Torres López, economista, catedrático de Economía Aplicada, jubilado, pero eso no quita que se sigue siendo catedrático de Economía Aplicada, aunque esté jubilado. Y nos va a hablar, como ya ha dicho Anabel, de la Semana Económica desde otro punto de vista, que es el punto de vista de Juan Torres, un hombre muy, muy avanzado. Bueno, demócrata extraordinario y qué sé yo, ustedes recuerden desde aquellos libros alternativas donde se proponía en la época prácticamente franquista todavía, pues alternativas en la línea, pues la línea democrática, que no le gustaba nada, por supuesto, al asesino Francisco Franco Bahamonde y demás hierbas. Que sí, sí, él llama a su mujer, menuda ladrona, que, bueno, iba a cualquier joyería, le gustaba cualquier diamantillo de nada y se los quedaba. Porque, claro, era la mujer de Francisco Franco, del todopoderoso, el dios de España. Ay, qué manada de miserables hemos tenido que soportar, además, por pareja y a veces pues, cada hijo también, cada hija que te puedes morir. Bueno, venga, venga. Están preguntándonos si nos vamos a poner la rueda de prensa de Pablo Fernández de Podemos. Claro que sí, sí, ya la tenemos desde hace tiempo, porque ya la terminó. Y venga, vamos a ver qué nos cuenta. A ver si Anabel localiza al amigo Juan Torres López y comienzan hoy la Semana Económica, como ya hemos dicho, que así se llama, se llamaba de siempre, desde otro punto de vista. El comienzo puntual siempre a las 11 de la mañana, hoy está pasado, no sé qué ha pasado en las comunicaciones, algún problemilla que hay, pero esto se supera enseguida y tendremos a Juan Torres López. Vamos a ver, Anabel, Juan Torres, menos palique, que están hablando de los partidos de fútbol de ayer con otro compañero del centro. Sí, sí, parece que el compañero va vestido además de rojo, color que nos encanta. Venga, a ver. Sí, sí, a ver cuando nos envías una camisa de esas rojas, ¿eh, amigo? No digo el nombre porque cada uno con sus opiniones, simpatías y quereres dentro de este régimen raro que tenemos todavía. Bueno, ayer estuve hablando con un profesor de, vamos, en el Instituto Cabrera Pinto, donde hice el bachillerato, pues hasta ingreso y tal, pues tuve un profesor en los primeros grados formidable, un gallego extraordinario. Eleuterio Quinteiro y Malvar se llamaba. Y nos daba clase, como he dicho alguna vez, no solo él, sino que la mujer, también una docente extraordinaria y una persona comprometida. Se ve que eran sin duda, venían de los republicanos, de los demócratas profundos de esta Segunda República Española. Y la verdad es que formó y dejó una semilla extraordinaria entre todos los que tuvimos la suerte de disfrutar de su magisterio. Bien, estamos esperando que se localice a Juan Torres López para que lleve adelante esa semana económica desde otro punto de vista, un punto de vista, pues como es él, un demócrata de la cabeza a los pies. Eso pega, parece pareado. Vamos a ver. Ah, creo que le está diciendo que Anabel que no puede ser franquista. No, Anabel no es franquista. Uy, qué mala me... No, esos son inventos míos para ver, ya saben, los teléfonos del Centro de la Cultura Popular Canaria. A ver, Anabel, ¿tenemos ya al amigo?
1: Bueno, yo creo que ya podemos saludar, después de algunas incidencias, pero con mucha alegría, a Juan Torres López. Don Juan Torres, ¿qué tal?
2: Hola, muy buenas. Encantado de volver a la tarea.
1: Bueno, de volver después de esas merecidas, ¿no? Siempre se dice eso, pues más que merecidas vacaciones y eso hace que mucha gente nos haya preguntado, ¿pero ya no entras, Juan Torres? Como que no. volverá.
0: Que fueron todavía, eso te preguntaban en agosto, pero en septiembre ya a la clase, a dar clase, don Juan.
2: Sí, lo que pasa es que la primera semana tenía un par de cuestiones que terminar y se nos echó el día. Pero bueno, vamos a intentar compensar la ausencia de este curso que empieza con información comprometida y con ganas de combatir todo esto que nos está cayendo encima.
1: Pues mira, qué temas hay para media hora, no, para tres, pero bueno, vamos a empezar por la pregunta que no podemos eludir, ¿no? Que es el varapalo que ha ocurrido en Alemania, tal como estaba previsto y todos esperábamos, ¿no? Y es como la ultraderecha alemana ha arrasado en las elecciones, al borde de la mayoría absoluta, nada menos.
2: Efectivamente, y a mí me gustaría señalar, es verdad que este es un tema también que nos podría llevar mucho tiempo de discusión y de análisis, me gustaría hacer un comentario todo para señalar algo que a mí me parece que se está desvirtuando, porque con mucha frecuencia lo que oigo, pues más o menos es la interpretación de que la población de pronto se ha hecho extremista, se ha hecho de derecha, se ha hecho incluso filonazi en muchos países, y concretamente pues ahora en Alemania, antes en Estados Unidos, y vamos a ir viendo lo que ocurre en próximas elecciones que se van a producir en las próximas semanas y en los próximos meses. A mí me parece que esa es una interpretación errónea. Yo creo que ya hemos comentado el asunto en otras ocasiones y creo que pensar que se trata de un cambio cultural que ha llevado a que cada vez una parte mayor de la población simpatice y vote a partidos de extrema derecha. Yo creo que detrás de eso hay una transformación económica importante y sobre todo un descuido, un abandono de la gente que está sufriendo. No se puede entender el ascenso de la extrema derecha en Alemania lo mismo, exactamente lo mismo que sufrió en Estados Unidos, aunque es verdad que la crítica entre ambos, tener presente que en Alemania se ha producido en los últimos años una crisis industrial extraordinaria y se está produciendo. En realidad, la gente que se está volcando en la extrema derecha no es gente que sea que esté en una... digo algo que es un poco que habría que pensar, pero creo que se me va a interesar. Una gente que o sea, digamos, el menor ingreso, que tenga el menor ingreso, que sea la más pobre, sino la que está viendo que empeora su situación, porque la pérdida de empleos, la pérdida de ingreso real y deterioro de la situación social en Alemania como consecuencia de la crisis industrial es extraordinario. La industria de Alemania se está viniendo abajo, por muchas razones, pero básicamente porque no ha sabido generar condiciones que le permitan competir con una potencia en ascenso como es China. En particular, la industria del automóvil, que emplea miles y miles de trabajadores, pues está en una crisis brutal y la economía súper fuerte, picada a la exportación, que era Alemania, pues se está viniendo abajo básicamente por dos razones en los últimos años. En primer lugar, porque están disparándose los energéticos que según la Comisión Europea los costes de energía un 150% más caros que en China, en el caso del gas un 345%, en Alemania los costes energéticos han aumentado un 30% en año y medio, y eso es una barbaridad, porque eso supone que vendes con un sobrecoste que te hace muy difícil ser competitivo. Y compárese también un coste de salario medio de 34.500 euros anuales en Alemania frente a unos 13.000 euros anuales de media en China. Los bienes y que se venden con esos costes, desde luego, hacen que la industria sea muy poco competitiva. Hay anuncios de 11.000 despidos en Volkswagen, de 7.000 en el grupo Thyssen, de 5.000 en Bosch, de 5.000 en Siemens, de 3.500 en Deutsche Bank, de 3.000 en la Ford alemana, 4.000 en Audi, 3.500 en Continental. O sea, es que el anuncio de pérdida de empleo que se añade al empleo que ya se ha perdido, pues es lo que está haciendo que la gente se sienta cada vez más desprotegida. Y eso se añade, y lo hemos hablado muchas veces, pues a que las izquierdas en general, todas las izquierdas, desde la socialdemócrata a la más radical, están siendo incapaces de proteger, de acompañar y de dar expectativas y de dar horizontes a la población que está sufriendo. No se puede lamentar simplemente el ascenso de la extrema derecha y no contemplar al mismo tiempo las carencias políticas, humanitarias, ideológicas, estratégicas y de todo tipo que están teniendo las izquierdas de nuestro tiempo.
1: Pues seguimos entonces. ¿Me escuchas bien, Juan?
2: Perfectamente.
1: Muy bien. Perfectamente. Pues seguimos hablando de otros asuntos como el cambio climático, que ya no es una amenaza futura. Es lógico y patente y lo hemos visto, ¿no?, este verano de una manera trágica.
2: La verdad es que este verano, aunque no estaba en onda con la radio, me he acordado mucho porque creo que toda la gente que nos ha ido oyendo durante los meses anteriores recordará la insistencia, a veces cansina y pesada, que he tenido diciendo que el verano iba a ser muy malo, que el niño y los fenómenos extremos se iban a multiplicar, y cada vez que he tenido noticias de un incendio, de una temperatura elevada, de muertes por el calor, pues me he acordado de todo lo que habíamos dicho. No me gusta acertar, pero desgraciadamente eso es lo que ha ido ocurriendo. Y hace unos días, Naciones Unidas acaba de publicar un informe en el que dice literalmente que los esfuerzos para frenar el cambio climático han fracasado y que el planeta se precipita hacia una catástrofe ambiental. Es que no se puede decir de una manera más clara, y creo que es una barbaridad que todavía se siga planteando. Es verdad que las grandes empresas y la gente que tiene empleada en su beneficio, que hay que pensar en lo que cuesta al cambio climático, ¿no? Es que eso es ya una barbaridad, no es lo que hay que plantear. Que tenemos que ser conscientes de lo que plantear es cuánto nos cuesta no hacer frente al cambio climático. Hay un informe también reciente de Triodos Bank que estima que el calor extremo podría producir un daño de alrededor de 200.000 millones de euros en toda Europa y alrededor de 20.000 millones de euros en España.
3: Nada, sinceramente, en 2026 ya casi nadie hace eso. Durante mucho tiempo
2: producido antes. Entonces, combatir el cambio climático. Lo que hay que preguntarse, como digo, es cuánto cuesta no hacerle frente.
1: Juan, no sé si me escuchas, es que te estamos escuchando, la verdad, con bastantes dificultades. No sé si sería oportuno que cortáramos un segundito para que los oyentes puedan escucharte al 100% y volvemos, intentamos mejorarlo, ¿te parece?
2: Sí, sí, yo es que me entraba una conversación externa, ¿no?
1: Sí, sí, sí. No, era interna, pero en todo caso, es que sí, estamos teniendo ciertos problemas. Vamos a cortar un segundito y te llamamos de nuevo.
2: Perfecto.
0: Pues nada, a ver si a partir de esta nueva llamada los problemas de cobertura se pueden resolver y podemos escuchar a Juan Torres López absolutamente bien. Es un lujo que tenemos toda la semana, increíble, porque Juan Torres López es sin duda uno de los grandes economistas del mundo. Eso lo reconoce toda la gente. Vamos con la entrevista, las preguntas de Anabel Leal a el compañero Juan Torres López. Vamos a ver si se reanuda ya sin dificultades la conversación. Esperemos que no haya problema. Nos están llamando que si no vamos a poner a Pablo Fernández.
1: Bueno, pues retomamos. Sí. Retomamos la conversación con Juan. Esperemos que ahora, yo creo que sí, que podemos continuarla con mejor calidad de audición. Pues si te parece, Juan, que damos por terminado ese segundo tema sobre el cambio climático del que tanto has hablado, como tú dices, ¿no? No hay conversación que tengamos un lunes que no saques ese tema, y con toda la razón del mundo, ¿no? Seguimos hablando de otro tema habitual y muy importante, como las energéticas que se están forrando.
2: Es que efectivamente acaban de publicarse datos del primer semestre de lo que están las cinco grandes compañías energéticas españolas, Iberdrola, Endesa, Naturgy y alcanzan una cifra de 868 millones de euros. Van a 20.000 millones de euros de beneficios. Es una cantidad, curiosamente, equivalente a la que acabo de decir antes de la interrupción, que ha costado, o que nos va a costar el cambio climático en España, sabiendo que esas empresas son algunas de las fuentes principales de deterioro ambiental. Los precios de la energía, es verdad que están sufriendo una presión, una tensión muy importante por la situación geopolítica y en particular pues por el conflicto entre Estados Unidos e Irán. Quiero aprovechar, por cierto, para hacer una pequeña propaganda, porque precisamente hoy lunes entra en imprenta un librito que he publicado sobre la guerra en Irán y sobre todas estas cosas que yo espero que podamos comentar en los próximos días. Bueno, pues es verdad, como digo, que esa guerra está teniendo un efecto importante en la estación de los precios del petróleo, pero es que eso no es solo lo que está ocurriendo, porque es verdad que hay esta tensión sobre los precios que están pagando los consumidores, las empresas y las familias, pero es que hay otros, como en el caso de las empresas energéticas, que están obteniendo beneficios extraordinarios. Entonces no se puede estar diciendo, como están diciendo estas empresas, que el problema es de la guerra. O sea, el problema es de la guerra para quien lo paga. Para ellos no es un problema, para ellos es una fuente de beneficio extraordinario. Y eso plantea una cuestión política que tendría que estar sobre la mesa, porque es que la energía pues no es un bien, y lo que se deriva de ella no es un bien cualquiera. Ya estamos, he comentado hace un momento las consecuencias que tiene para una potencia económica de la envergadura que tiene Alemania, la subida de los costes energéticos de más de un 35% en el último año y medio. Es que además estamos hablando de un daño directo en sujetos muy concretos, en empresas productivas, en el consumo de los hogares, en el bienestar de las familias. Entonces, estamos hablando de una necesidad básica para la economía empresarial y para la economía vital. La electricidad, el transporte, la calefacción, es toda, quizá prácticamente toda nuestra vida la que depende de esas fuentes de energía. Y por eso no puede darse por bueno que haya empresas que en condición de oligopolio y en condición de privilegio y haciendo uso del enorme poder político que tienen para influir sobre los gobiernos, pues se estén poniendo las botas, se estén forrando, si se me permite una expresión, digamos, coloquial, ¿no? Entonces, cada vez más importante, pues que nos planteemos y que exijamos a los gobiernos que se planteen para quién o en beneficio de quién debe funcionar el sistema energético, porque no puede ser que todo un sistema de generación de un recurso básico para toda la economía esté funcionando y esté organizado pues, para conseguir beneficios extraordinarios que no se explican de ninguna manera ni por la competencia, ni por la naturaleza de las inversiones que llevan a cabo estas empresas, ni por la eficiencia con la que actúan, sino que es que son beneficios extraordinarios derivados de su posición de privilegio y de poder que contraviene todo eso que luego hablan en los discursos y en los manuales de economía que es el capitalismo. Así que es importante ponerlo sobre la mesa y es importante que la ciudadanía se dé cuenta de que tiene que reclamar que todos los sujetos económicos empujen y metan el hombro, como suele decirse familiarmente, pues en proporción a su capacidad de pago, en función también de sus posibilidades de contribuir a los recursos generales. No puede ser que haya esta asimetría, esta desigualdad y este principio que permite que los más poderosos pues sigan siéndolo siempre y sigan siempre teniendo privilegios cada vez más fuertes.
1: Bueno, y hablemos precisamente hablando de los más fuertes del G20, ¿no? El lenguaje cínico de las grandes economías del mundo.
2: Esta es una noticia que se ha podido leer muy de pasada en los últimos días. No tiene, digamos, una gran relevancia, pero me ha gustado traerla para que las personas que nos están oyendo sean conscientes, si es que todavía no son. Del enorme cinismo, efectivamente, que tienen los poderosos. Porque es que nos tratan como son, como si fueran, la gente fuera tonta. Ha habido una reunión del G20, y entonces, a la hora de hacer un comunicado final, sobre todo a propuesta de Estados Unidos, se dice que hay que condenar, intervenciones en los mercados, el utilizar lo que llaman políticas no mercantiles, es decir, las que no responden a la lógica autónoma del mercado. Y es curioso porque Estados Unidos y los demás países de orientación, digamos, más neoliberal o capitalista, rechazan, condenan y critican a China por realizar prácticas no mercantiles, los que también o en mayor medida los están haciendo. ¿Qué ha pasado? Que China pues se negó a suscribir este documento. Ha sido, digamos, criticada, pero es que hay una doble moral, hay un doble criterio que de verdad, si no fuera por lo serio que es esto, que estamos hablando de un comunicado formal de los representantes o de los líderes de las cinco grandes potencias que dominan el mundo, pues uno, uno pensaría que es de broma. O sea, ¿cómo que Estados Unidos va a criticar a China que lleve a cabo o que tome medidas que considera no mercantiles cuando estamos viendo cada día a Donald Trump aparecer en televisión para decir que va a ponerle aranceles a medio a la humanidad? O cuando estamos viendo cómo ayuda a las empresas que le parece y cómo condena y va contra las que de alguna manera no satisfacen sus gustos, sus preferencias o sus órdenes. Es que no está Donald Trump mostrando casi diariamente que adopta medidas no mercantiles en el ámbito de las relaciones comerciales internacionales y económicas y financieras en general. Entonces, ¿cómo se atreve Estados Unidos a decir que es China quien adopta estas medidas? ¿Es que se cree que somos tontos o qué? Yo creo que China ha hecho bien en negarse a firmar este documento. Y hay un corolario de esto que es muy interesante, iba a decir simpático y no lo es simpático, ¿no? Y es que cuando los medios de comunicación han dado noticias de esta negativa de China a firmar un documento que le achacara semejante tipo de intervención, pues algún medio innombrable de la extrema derecha en España titula y dice: China se pronuncia a favor de manipular los mercados. O sea, que China no ha pensado en ningún momento, y que en cualquier caso, si a alguien cabría con fundamento achacárselo, pues es justamente a Estados Unidos, ¿no? Bueno, es simplemente algo que yo creo que muestra que sea un poco anecdótico que China no quisiera firmar ese documento, pero bueno, es significativo de hasta qué punto la desvergüenza, el engaño, la falta de coherencia y yo diría que hasta de honestidad están gobernando nuestro mundo. Y pone también de relieve posiblemente algo que ya sí que es algo más profundo, algo más importante, y es que posiblemente, como muchos analistas dicen, y yo tiendo a pensar que efectivamente está ocurriendo, estamos ya viviendo el final de lo que durante unas décadas pues se nos ha presentado como la globalización, que parecía que iba a imperar como una especie de ley natural las relaciones económicas. No creo que estemos al final de la globalización, porque efectivamente la internacionalización y la generalización de las relaciones económicas a escala planetaria pues es casi una tendencia ya que viene de siglos, pero sí me parece a mí que estamos entrando en una fase en la que las relaciones económicas pues van a ser de otra manera, van a estar mucho más condicionadas por la geopolítica, por la estrategia de las grandes potencias y sobre todo pues por un cambio de peso, de proporción en el poder internacional, porque lo que hasta hace poquísimo había sido una preponderancia casi absolutamente indiscutible de Estados Unidos como potencia, bueno, como potencia, yo diría que como imperio económico, pues va a empezar a acabar, porque China comienza a mostrarse como una auténtica potencia, todavía no superando en todos los aspectos a Estados Unidos, ni mucho menos, aunque sí en algunos muy importantes, y que ya anuncian que eso va a ser de un cambio prácticamente inevitable. Esto es lo que yo creo, pues es que estas rifirrafes en cumbres que antes, que hace 10 o 15 años hubieran parecido impensables, pues van a ser, ya se dan, y van a ser posiblemente cada vez más frecuentes. Tenemos que prepararnos para contemplar relaciones económicas internacionales más conflictivas, menos abiertas y sobre todo pues más equilibradas, porque van a haber una potencia que es China y grupos de y países que se van a agrupar en torno a ella, que posiblemente van a empezar a frenarle, si no a ganarle, cada vez en más aspectos.

grandes gigantes tecnológicos de Estados Unidos que están desarrollando la inteligencia artificial, que está, como se dice en términos de contabilidad, fuera del balance, ¿no? Fuera del balance significa, como tu propio nombre indica, que no las contabilizas, es decir, que si te miran tus papeles, tus cuentas, tu balance, esa deuda no aparece, pero es tuya, porque las has puesto en estructuras jurídicas separadas para financiar determinadas inversiones que en realidad estás utilizando tú, ¿no? Por ejemplo, una empresa cualquiera de estas, Amazon, Meta, Microsoft, ¿no?, que necesita centros de datos para desarrollar la inteligencia artificial, pues crea entidades independientes para poner en marcha esos centros de datos, ¿no? Para eso se endeuda, y esta deuda no aparece en los balances de las empresas tecnológicas, ¿no? O sea, es una manera de, pues vamos a decirlo claro para que nos entienda la gente, de ocultar la deuda que tienes, porque si una empresa aparece mucho más endeudada de lo que debiera, pues sus cuentas se vienen abajo. Y esa deuda que está fuera del balance no quiere decir que sea invisible, porque están en entidades que se conocen y se pueden, no tan fácilmente como cuando están en el balance de las propias empresas, pero se puede contabilizar y se puede saber esa deuda. Pues bien, hasta el momento que acaba de hacer público que esa deuda fuera de balance es de aproximadamente 1,65 billones de dólares. Es una cantidad extraordinaria y, bueno, es legal, es una práctica legal, se declara en los informes, pero tiene un efecto económico un poco distorsionador, bueno, un poco bastante distorsionador, porque, claro, como he dicho antes, el que esté fuera de balance significa que tú no lo estás viendo cuando ves el balance, y cuando, si tú te interesas por qué obligaciones futuras va a tener una empresa, ¿no?, pues si no aparece esa deuda, no vas a saber que tiene que pagar una determinada cantidad de reembolso de la deuda, ¿no? Ya hubo una gran empresa, Enron, hace unos años, que se vino abajo, que provocó un fraude espectacular, precisamente por un caso prácticamente igual, ¿no? Y hay otros casos, y pues exactamente de equivalentes, ¿no?, de grandes empresas que sitúan fuera de sus balances el nivel verdadero de endeudamiento. Entonces, es verdad que ahora las reglas contables son un poquito más, son más estrictas, precisamente para evitar aquellos problemas que hubo, pero ese mayor control, esa mayor rigidez, pues la verdad es que se compensa con el hecho de que la deuda sea desorbitada. Y no solamente es un problema de que la deuda que está fuera de las empresas sea desorbitada, sino que hay un problema que simplemente hoy, ya porque estamos acabando, lo voy a apuntar, y es que las empresas tecnológicas están metidas en una burbuja de inversiones impresionante, están viendo a ver quién llega primero a lo que llaman la inteligencia general, quién va por delante, y entonces están generando una inversión, una sobreinversión, una inversión exagerada que posiblemente no responda ni al mercado, ni a la demanda, ni a las necesidades reales que tiene el desarrollo de la inteligencia artificial, de los centros de datos, de los chips, de las redes eléctricas, de los sistemas de refrigeración, en fin, de las instalaciones y de todo tipo de infraestructuras que es necesario poner en marcha para desarrollar la inteligencia artificial. En definitiva, se está apostando por una carrera que no se sabe cómo va a terminar, invirtiendo de una manera desaforada a través de deuda, además a través también de mecanismos financieros muy sofisticados y también en la mayoría de las ocasiones muy irregulares, y antes o después eso va a dar un susto importante en todo el mundo. Lo único que quisiera como colofón de esto que vengo diciendo, pues es que lo mismo que el cambio climático es una constante en las noticias que comentamos cada semana, ya verán quienes nos están oyendo y quienes nos van a oír a lo largo de este curso que empezamos ahora,

0: ilusión, ya verán que este tema de la deuda de las empresas tecnológicas, de los gigantes tecnológicos, va a ser también una constante. Vamos a tener que hablar de esto, mencionarlo y advertirlo. Y lo mismo que hemos ido advirtiendo de que se aproximaba un verano extremo, un verano peligroso, un verano muy problemático y muy costoso desde el punto de vista económico y desde el punto de vista de las vidas humanas, también tenemos que empezar a plantear y insistiremos en eso todas las veces que sea necesario para señalar que en el sector de los gigantes tecnológicos se está creando, se está construyendo, se está desarrollando, efectivamente, no es una metáfora, una auténtica bomba de relojería.
1: Madre mía, pues seguiremos el próximo lunes, Juan. Muchísimas gracias y bueno, pues el saludo y la bienvenida de todos los oyentes de Radio San Borondón, que te apreciamos mucho.
0: Muy bien, muchísimas gracias y un abrazo.
1: Un abrazo.

0: Bueno, nos vamos con Antonio Cabrera de León. Don Antonio, bienvenido.
1: Bien hallado, don César. ¿Cómo le va?
0: Pues a mí no tan bien como me gustaría que me pasara a mí, a ti y a todo el mundo, ¿no? Bueno, pero vamos a hacer un recorrido también por, como hacemos habitualmente, por portadas de relevantes medios de comunicación. Por ejemplo, la encuesta de 40DB que destaca El País de hoy dice que el 90% de los españoles culpan a Marruecos por la crisis de Ceuta. Y pequeños comentarios de sus titulares: la gestión del gobierno de Sánchez es censurada por un 63% de los encuestados. Segunda, las posiciones de mano dura para los inmigrantes se imponen en la opinión pública. Y tercero, el PP y Vox superan por primera vez el 50% de la intención de voto. Que bueno, lo que quiere decir, pues ya se sabe, ¿no? Que unidos, pues mandarán. Pues vamos para adelante con todas estas cosas. A ver.
1: Bueno, César, yo creo, a ver, las encuestas, cuando no son electorales como esta, que tiene una parte electoral y otra de interpretación de un hecho histórico que ha ocurrido con lo de Ceuta, digo, cuando no son puramente electorales me interesan más, ¿no? Es una medición puntual. Es bastante evidente que la manera en que el gobierno eligió enfrentarse a lo que los españoles en su amplísima mayoría interpretamos como una agresión de Marruecos, pues no gusta. Yo entiendo, para hacer un análisis, entiendo también qué pretende Sánchez y su gobierno, ¿no? Enfriar la situación, gestionar el apuro, es decir, entraron 80.000, se han ido 75, pero claro, 5.000 tipos pululando por una ciudad que tiene 75.000 habitantes, pues, y que tiene muy poco territorio, son incómodos de gestionar, ¿vale? Porque son personas desatendidas, con muchas necesidades de cobijo, de comida, de higiene sanitaria y político-administrativas respecto a su situación, ¿no? Entonces, el hecho de que el gobierno haya intentado mantener como política frente a una agresión así, cabecita fría y no generar un conflicto mayor con Marruecos, lleva a la gente a interpretaciones desde abandono respecto a Ceuta, sobre todo por parte de los ceutíes que se sintieron invadidos, ¿no? Pero también del resto del país. Por otra parte, sensación de acobardamiento respecto a un vecino desagradable, que es una reconocida dictadura, un país poco democrático, un país donde se violan los derechos humanos y además un país invasor ya de una antigua colonia española, que es el caso del Sáhara, y un país que ha demostrado que tortura, viola y asesina a aquellos saharauis que se han quedado en el Sáhara, al tiempo que mantiene cierto nivel de enfrentamiento bélico con el Frente Polisario, que representa a quienes allí no se quedaron. Entonces, para ese país está por ver que las políticas de apaciguamiento surtan ningún tipo de efecto, al menos ningún tipo de efecto más allá de un tiempo limitado, el que la dictadura marroquí estime, y cuando por razones internas del propio Marruecos o de presiones de sus amigos imperiales, que se suponen que son los mismos que son amigos de este gobierno nuestro, pues le monta un nuevo conflicto al gobierno español. Yo creo que incluso entre los propios votantes del PSOE, y me atrevería a decir incluso entre los propios militantes, no se ha entendido. Ahora, dicho eso, también es cierto que, bueno, poco a poco el gobierno va corrigiendo, ha puesto a gestionar el problema puntual de los inmigrantes que quedan por repatriar a la persona del partido, quizás, al menos a la persona del gobierno, que quizás ha tenido mayor experiencia en ese campo, que ha sido, que fue y es Ángel Víctor Torres, en cuanto que gestionó crisis cercanas a ellos en inmigrantes africanos llegados a Canarias. Y bueno, el gobierno va a ir corrigiendo. Esto no es como los partidos de fútbol o de cualquier cosa, esto no es como empieza, sino como acaba, ¿no? También es evidente que el gobierno ha ido dejando ver que está dispuesto a modificar, rectificar su negativa absoluta a decir de que Marruecos fue responsable. Empieza por plantearse que va a publicar, en un acto de transparencia, todos, y espero que todos sean todos, los informes policiales de cualquiera de las Fuerzas Armadas y cualquier tipo de informes sobre lo que allí ocurrió. Y yo creo que se ve también tímidamente, pero se ve desde el gobierno alguna modificación del lenguaje a la que hay que estar atentos, para hablar de la responsabilidad de Marruecos, sin llegar a culparlo directamente. Pero bueno, ¿le basta eso a la población? Pues evidente que no. Y por último, por mi parte, respecto a ello. A ver, en todo esto hay que comentar un par de cosas. Algo te lo apunté ya el lunes pasado, es decir, hay un fracaso absoluto, si hubiera hecho falta una prueba del 9, una evidencia, pues la hemos tenido ahora con esto, un fracaso absoluto de lo que ha sido la política exterior planteada por Sánchez con respecto a Marruecos en favor de tener el favor del imperio americano. Estaba entonces Biden, y no nos olvidemos de que Sánchez, porque tenía una ministra de Asuntos Exteriores cuya política exterior no le agradaba a Marruecos, a Arancha González Laxe, que nos acordaremos de ella, la sustituyó inesperadamente, sin que nadie realmente estuviera en el cálculo de la política nacional que se iba, la sustituyó por Monsieur Álvarez, que estaba entonces de embajador en Madrid. Y la política de Álvarez, siempre la última decisión la tiene Sánchez, pero fue bastante contraria a la del ACE, y él fue, como responsable directo de la política exterior, el que, rectificando aquella política de González Laxe, pues promovió la nueva traición al pueblo saharaui y al Frente Polisario, y fue cuando Sánchez y él hablaron de la solución marroquí como la mejor para el Sahara. Bueno, ahora tienen la prueba en la mano, han quedado los dos, vamos a decirlo coloquialmente, con el culito al aire. Ahora tienen la prueba de que a Marruecos con eso se le contenta un tiempo, pero que luego seguirá con lo siguiente. La dictadura como tal, incluso sin que la estimule el imperio, la dictadura, como todas las dictaduras, tienden a tratar de solucionar sus problemas internos buscando enemigos externos. En el caso de Marruecos siempre será España. Con Argelia no va muy allá porque saben que la posibilidad de meterse en una guerra no sería rehuida por Argelia. España, como país de la Unión Europea, no quiere meterse en eso. Los gobiernos españoles no quieren meterse en eso, sean del color que sean. Y Marruecos lo tiene fácil. Reivindica Ceuta y Melilla, que nunca fueron de Marruecos, aunque siempre han sido, y así hasta el final del planeta, territorios africanos, pero no marroquíes. Pero Marruecos la reivindica. Y si un día las obtuviera, pues lo inmediato sería Canarias. De eso los canarios no podemos tener dudas. Y como muy bien te apuntaba el sábado Manolo Monereo, lo que sí va a hacer, sin esperar a tener Ceuta y Melilla, que no las va a tener, será reivindicar, cosa que ya ha hecho en el pasado, aguas territoriales más allá de lo que le corresponden, ignorando derechos que España tiene a través de Canarias sobre aguas territoriales. Ya vimos en tiempos del ínclito Soria, ese del impuesto al sol, ya vimos la aprobación de exploraciones petrolíferas en aguas en las que se podía discutir si Marruecos tenía derecho a hacer prospecciones, ¿no? Entonces, aquí, en mi opinión, de lo que se trata es para una charla como las que tengo los lunes contigo. En otros ámbitos, pues será otra cosa, pero entre nosotros, de plantear, bueno, ¿y la izquierda tendría una política alternativa? Pues mire, pues en mi opinión, oiga, que habrá muchas, desde luego, a mí me parece que la más seria es decir, mire, primero, a España debe defender inequívocamente, rectificando a Álvarez y a Sánchez, España debe defender que la solución del Sáhara pasa por el derecho de autodeterminación apoyado por la Asamblea General de las Naciones Unidas. Segundo, España debe prestar ayuda humanitaria toda la posible a los saharauis de los campamentos de Tinduf e incluso a través de reclamaciones de derecho internacional a los que estén residiendo en el Sáhara. España debe ser incómoda para Marruecos si no quiere evitar que Marruecos sea incómodo para España. España debe tener toda la disposición militar necesaria para repeler cualquier ataque híbrido como el que hemos tenido. No se trata de que vayas a ametrallar a la población, jamás, pero se trata de tener garantizada la defensa de cada uno de sus territorios, incluidas las Canarias, que ya vimos, tanto tiempo no hace, desembarcar unos cuantos militares marroquíes en un islote que no le corresponde, ¿no? En el famoso Perejil. Y nadie impediría que en Alegranza, Roque del Este, Montaña Clara, ocurriera otro tanto. No debemos facilitar las provocaciones de Marruecos. Y España, respecto a este evento concreto, tiene 5.000 personas malviviendo en las calles de Ceuta. No va a hacer lo que me parece razonable el gobierno de Sánchez. Los va a malubicar como los tuvo malubicados en el muelle de Mogán. Yo creo que mejor política sería decir, miren ustedes, a mí, si tengo que quitarle como gobierno central las competencias en estos asuntos a las comunidades, se las quito a que las que se resistan. 5.000 personas entre 50 provincias son 100 personas por provincia y van a estar ingresadas en centros de retención en cada provincia y cada una va a asumir los suyos, porque 100 personas no son nada en una provincia y hasta que sean devueltas a su país de origen van a estar en centros por toda la provincia y se acaba el agobio con Ceuta. Pero como estamos en que no se quieren según qué cosas, pues nada, se les va a tener a la intemperie, irán viniendo los fríos y todo eso, naturalmente, pues acabarán retornando a Marruecos después de muchos meses. Así es como lo veo, César. Creo que...
0: Perfectamente, Antonio, y uno tiene que echar mucho de menos el que haya una dirección, una dirección, que Pedro Sánchez, se ponga a lo lógico, es decir, que no se puede llevar, que no quieren el reparto de los inmigrantes, a las autonomías que controla el Partido Popular y tal, pues coño, se legisla, coño.
1: En este caso, para una medida como esta no necesitaría leyes, necesitaría, en todo caso, algún decreto, podría hacerlo sin mayor problema si quisieran optar por esa vía. Pero no quieren dar cancha a que se diga, no, pues los ha trasladado a la península, ahí se quedan. No, no, oiga, yo no digo otra cosa que póngasele en centros de retención hasta que se devuelvan a su país, que ha sido el que ha provocado todo esto, en centros de retención por todas las provincias españolas. Cada una asume lo suyo, incluida, y a las provincias le tocan 100, pues a lo mejor a Ceuta y a Melilla le pueden tocar 10 a cada uno, pero todos los territorios españoles tienen que hacerse cargo solidariamente de lo que el país tenga como problema. No se quiere hacer esa política. Bueno, al final, dentro de unos meses, esto quedará en que todos ellos habrán vuelto a Marruecos, menos los niños y los casos que individualizadamente, porque hay que respetar las leyes que tenemos, que para eso las tenemos, pues sean sujetos de asilo político o similar, que no son de esos 5.000 ningún marroquí. Habrá una excepción, que son mayoritariamente de distintos países de África que están en guerra, como el caso de Sudán o de otros sitios, personas que por sus circunstancias acrediten persecución que merezca asilo, ¿no? Pero en definitiva, sí, ha sido una crisis mal gestionada por el gobierno en lo que a los inmigrantes se refiere, y sobre todo ha sido la crisis de una política totalmente equivocada, la de Álvarez y Sánchez traicionando a los saharauis para que al final el imperio, al igual que Marruecos, el imperio es insaciable. Le das el Sáhara, pero más adelante quiere otra y otra y otra. Y aunque no le haga falta, si tiene ganas de molestarte porque le eres incómodo a Trump, pues aprovecha y te molesta.
0: Uy, España, pues, tú ves hasta lo de que dice de Ceuta y Melilla, ¿no? Que son ciudades ocupadas. Eso dice el sultán.
1: Yo creo que me parece que han estado bastante más ocupadas las calles de Minneapolis por el gobierno americano, tiroteando y asesinando a su propia población, que lo que han estado estos días las calles de Ceuta.
0: Totalmente.
1: Así que hay que tener también la capacidad de responder, que si no quiere responder el gobierno, puede responder los partidos del gobierno. Pero en cualquier caso, esto es lo que hay con respecto a ese asunto, César.
0: Formidable. Oye, Antonio, un tema que nos tiene a todos hiper preocupados, ¿no? Y a ti sin duda. Victoria de la ultraderecha alemana en esta zona de Sajonia, no sé cómo se pronuncia, si Anhalt o cómo sea.
1: Bueno, significa la Alta Sajonia, porque hay también la Baja Sajonia, ¿no? En definitiva, la Alta Sajonia. Había por ahí un dicho jocoso que decía que si una persona golpea su cabeza contra una pared, te rompe la cabeza, salvo que sea la cabeza de un alemán. Esto era una frase jocosa que se usaba para reflejar la cabezonería cultural el pueblo alemán cuando se ha, en la historia se ha empeñado en según qué hechos, ¿no? Yendo a lo de ayer, bueno, era algo descontado. Si se tratara de inversiones en bolsa, ya estaban descontadas, ¿no? Era algo que se sabía que iba a ser así. Las encuestas electorales, de las que te digo que cuando son valiosas es cuando se aproximan de verdad las elecciones, tienen capacidad predictiva si están bien hechas, y daban suficientemente, de manera suficientemente consistente, daban la victoria con la única incógnita si iban a alcanzar
0: la mayoría absoluta o no.
1: En su inmensa victoria, si iban a alcanzar o no la mayoría absoluta. Han estado a punto y ya han anunciado, cosa lógica como movimiento político, ya han anunciado que si no pueden gobernar como pretenden, están dispuestos a que se repitan las elecciones, porque muy probablemente en una segunda ocasión obtendrían la absoluta, ¿no? Bueno, esto lo podemos analizar, creo yo, en distintos niveles, es decir, a nivel general de lo que llamamos Occidente. Es evidente que en las democracias occidentales hay un movimiento de fondo promovido por el capitalismo, muy especialmente a raíz de la crisis de 2008, financiando todo tipo de ultraderechas que han llegado al poder. En ese financiamiento han entrado desde las trampas directas, no el caso de Europa que sepamos, pero desde las trampas directas en el contraje de votos en más de un país latinoamericano, hasta en los manejos de todo tipo de redes sociales y granjas de bots y todo ese tipo de tecnología tramposa para segmentar a la población y hacer que reciban mensajes personalizados que estimulan el voto o la abstención según quien sea la persona, ¿no? En cualquier caso, eso es un contexto de fondo en las sociedades nuestras en estos momentos, desde hace ya, de manera creciente, desde hace ya unos 20 años, ¿no? Ahora bien, en el caso de Alemania, esto se ha ido precipitando mucho, mucho, mucho en los últimos 10 años, donde hemos ido viendo, desde que se retiró precisamente hace 10 años, ¿no? Angela Merkel, pues hemos ido viendo gobiernos cada vez más timoratos, acobardados, que han llegado al punto de no atreverse a abrir la boca cuando Estados Unidos le reventó el oleoducto que les traía el petróleo y el gas ruso, ¿no? Vamos a ver, hablamos de que España procura no generar conflictos con Marruecos como vecino incómodo y el gobierno prefiere callar, pero no hablamos de la cobardía brutal de mantener en Alemania numerosas bases norteamericanas y dejar que los norteamericanos te vuelen uno del oleoducto que para ti es vital y en el que tanto tú como los rusos has invertido miles de millones de euros, ¿no? Eso, además de la cobardía que genera desapego, trajo definitivamente el hundimiento de la industria alemana, porque pasaron de tener combustible muy barato, la industria y la sociedad en su conjunto, desde la calefacción hasta lo que fuera, de tener combustible muy barato a comprárselo al amigo que te reventó el oleoducto a precios enormemente caros. La industria ha dejado de ser competitiva, el país económicamente se está hundiendo, lo gobierna una derecha en coalición con lo que queda del antiguo SPD, que acaba de tener un 9% en esas elecciones de ayer, y se dedican desde a hacer numerosos tipos de recortes en el estado de bienestar, desde a alargar la edad de jubilación hasta encarecer el uso de la sanidad pública. Pues en ese contexto y con la ultraderecha promoviendo la idea, como hacen todo el mundo, de que los culpables son los inmigrantes, los pobres inmigrantes, que sin los cuales Alemania quedaría paralizada, ellos han lanzado el famoso concepto, recuperando, que era muy antiguo, de remigración, es decir, los vamos a devolver con independencia de que estén aquí legalmente, y se han ido dando las circunstancias para que vayamos viendo cómo crece el movimiento fascista en Alemania, que allí se llamaron nazis, ¿no? En aquellas cápsulas que escribía, pues allá por 2018, 2019, recuerdo haber escrito alguna, hablando cuando eran desconocidos por la gente común para la que uno escribía, hablando de la AfD y de cómo, de seguir las cosas en aquella ruta, pues acabaríamos por ver el regreso del nazismo a Alemania. Bueno, ya lo tenemos. También hablaba de que habría con ello guerras en Europa, ¿no? Porque es lo que traen los nazis y los fascistas allí donde acceden al poder, ¿no? Habrá guerras, habrá desapariciones de democracia, eso es lo previsible. Estamos en un tiempo, ya sabemos, un tiempo oscuro, en un tiempo de cambio, en los tiempos interesantes de los que hablan los chinos. Y ayer los nazis, porque no se engañen, no nos engañemos, inequívocamente lo son, que todavía no tienen cuerpos paramilitares tipo las SA, que eran sus cuerpos de asalto, o que pueden llegar al poder y no crear las SS como cuerpo de asesinos. Bueno, se adaptarán a los tiempos. Hemos visto a la policía de Trump asesinando a su población. No tengo duda de que la veremos en Alemania si ellos gobiernan. A quien se oponga al maltrato de los inmigrantes, pues le darán dos tiros como en Norteamérica. Creo que hay un triunfo arrollador, una entrega de la población, de los estados alemanes sobre aquellos que fueron durante 40 años del mundo soviético, desde la RDA, pues esos particularmente que se sienten maltratados, se han echado en manos de este tipo de fórmulas, el regreso del nazismo, que nada menos, ¿no? Y donde uno ha leído en meses pasados de gente en esos estados, que por otra parte he recorrido bastantes veces y los conozco, pues uno ha leído entrevistas con gente del común, que añoran la época del comunismo y se disponen a votar al nazismo. Pues guárdame una cría, ¿no?
0: Pues sí, sí, pues
1: porque
0: sí.
1: La defensa de la democracia que les maltrata,
0: qué locura,
1: no se ve por ningún lado, ¿no?
0: Mira, y eso de ese partido, porque como tú dices, están cerca de la mayoría absoluta, tienen 39, mayoría absoluta 42, o sea, tres puestitos le quedan, y está dispuesto el partido de izquierda, eso lo pongo entre comillas, de izquierda nacionalista, BSW, es el único que rompe el cordón sanitario y se muestra dispuesto a facilitar la investidura del candidato de Alternativa por Alemania, de la ultraderecha.
1: A ver, ya de esto te he hablado en anteriores ocasiones, hace tiempo, es el partido de Sara Wagner, ¿no? Que es, por otra parte, la pareja de Óscar Lafontaine, que ya está muy mayor, y que era la izquierda, el ala izquierda del SPD, de los socialdemócratas, y se fue a Die Linke, ¿no? pero ahora que él ya está retirado, da su apoyo a su mujer para que ella se fuera de Dialinque para crear lo que claramente es, inequívocamente es, y quien no quiera utilizar el término, pues que me diga para qué sirve, si no, ¿no? Es un partido rojipardo, ¿no? Esto es lo que se llama rojipardo, es decir, supuestamente de izquierda, que defiende políticas compatibles con el nazismo, porque lo más destacado y lo que llevó a su ruptura con la izquierda en Alemania, con Die Linke, es que defienden políticas contra los inmigrantes propias de fuerzas de ultraderecha, y ahí los tiene pactando o disponiéndose a hacerlo con el neofascismo, el neonazismo alemán, ¿no? O sea, estamos hablando de que hay gente que uno ha identificado toda la vida en la izquierda como personas más o menos referentes, pero que en un momento determinado optan por un autoritarismo claramente antidemocrático. En la historia de esos casos ha habido, aquí entre nosotros, pues tú hace unos años comentabas perplejo y cabreado como un antiguo pequeño dirigente del PC como Galarreta en Las Palmas se presentó encabezando a Vox. Hoy en día hay otro pseudo dirigente de Vox en Valladolid que viene de Ribatasuna. Entonces, ese tipo de casos, evoluciones hacia el movimiento de ultraderecha o fascistas o al menos autoritarios y antidemocráticos, hay muchos. Y no tener claro en la izquierda que con el fascismo no se va, acude ni a heredar, coño, pues te lleva a ver a Lidia Falcón participando con Hazte Oír y Vox repetidamente en un acto contra la ley trans, o te lleva a que Marta Higuera, que es la que fue mano derecha de Carmena en el ayuntamiento, diga que está dispuesta a pactar con Vox, con un partidillo que ha creado ahí en Madrid, o te lleva a que Anairi Simón escriba en El País hablando del fascismo de los antifascistas. Y en fin,
0: esto tendrá tratamiento médico.
1: Yo no lo sé, como médico no conozco tratamiento para esas cosas ni lo pretendo. Señalo lo que me parece. ¿Estaré yo equivocado, César, que tanto no sabe uno?
0: Hombre, esto cosas, no indica, ¿no? Esto no, no indica sentido democrático, todas esas cosas.
1: Lo que no indica es solidez en la izquierda. Mira, alguien, yo escucho con respeto a Carlos Martínez en tu programa, pero le oí defender en varios programas la propuesta de Sara Wagener, cuando que desde el principio he dicho que una propuesta que en sí misma es inmoral debe ser excluida rápidamente de la izquierda. Me da igual si toda la izquierda del mundo se va a esa idea. Una idea contraria a los inmigrantes y de persecución y de... Oiga, entonces será que ha desaparecido la izquierda.
0: Pero está claro, yo estoy de acuerdo contigo absolutamente, Antonio.
1: Yo no juego con esto, o no lo pretendo, a la demagogia.
0: No, ¿cómo va a ser? Es coherencia, sentido común.
1: Ningún país puede decir, vengan todos, puertas abiertas. No, eso no es real. Un país de 50 millones de habitantes no puede acoger 1.000 millones de África. Ahora bien, podemos hablar de otras políticas, unas políticas de desarrollo de África, de perdón absoluto de las deudas externas, de fomento de la educación, la sanidad y niveles de vida, y hacer otras políticas frente a las que está practicando la Unión Europea, de crear cárceles en África, y allá si los maltratan, en Turquía, en Marruecos, en Libia, en Albania mismo. Lo que hay es oiga, o se tiene claro en qué consiste la izquierda, o yo me bajo, ¿no? Es decir, no, se bajan ustedes. O sea, uno puede ser soltero toda la vida, pero el día que te casas, ya no eres soltero. Pues, oiga, uno puede ser de izquierda toda la vida, pero el día que adopta según qué políticas, ya dejas de ser de izquierda. Y aunque haya sido el héroe de la izquierda, y tú defiendes eso, no eres una persona de izquierda. Porque la izquierda es, por supuesto, la defensa de los trabajadores, pero el respeto a la moralidad, a la ética. Y eso no lo es.
0: Está clarísimo, clarísimo. Mira, tiene algo que ver con esto, pues la advertencia que hacía, pues hace nada, vamos, ese día, el historiador Julián Casanova, que ha cumplido 70 años, pues felicidades por los 70, Julián, y advertía: ahora hay un modelo que se parece muchísimo al fascismo. Podemos estar haciendo ese viaje, no digo aisladamente, que siempre ha habido grupos fascistas, no. Globalmente podemos estar circulando por esos tortuosos caminos, qué sé yo, que recuerdan, te acuerdas que hablábamos la semana pasada, la palestinización de América.
1: Bueno, a ver, Julián Casanova, como otros magníficos historiadores, es un historiador. Es decir, no un cantamañana de que Jiménez Los Santos escribe un libro sobre la guerra civil diciendo todas sus babas, mentiras y patrañas, pero eso no le convierte en historiador. Historiador es otra cosa. Casanova lo es, y muy brillante, y uno lamenta que se haya jubilado, como se jubiló Ángel Viña, que es otro magnífico historiador español, de los que...
0: De la época de la guerra, quizás la mayor autoridad.
1: Muy detalladamente, la guerra civil, ¿no? Y la dictadura.
0: Por supuesto, por supuesto.
1: Y tiene libros sobre la iglesia de Franco y sobre el propio Franco, ¿no? Entonces, bueno, yo creo que en la izquierda eso lo tenemos claro, precisamente por eso sabemos que con el fascismo no se va ni a heredar, ni a cobrar un premio de la lotería, a nada. Con el fascismo, nada. Porque es el mal, la ignominia, la peste, la inmoralidad y la miseria humana más profunda. No tener eso claro es desconocer cómo acaban utilizando el asesinato como método de resolución de problemas. Eso es lo que viene inequívocamente. Ahora estamos reproduciendo hoy de manera increíble, punto por punto, el siglo pasado, y ya tenemos a Mussolini en Italia y tendremos poco a poco a Adolfita en Alemania. Vale, pues vamos a ello. Estamos pensando de verdad. De verdad, estamos. ¿Hay alguien que piense que Alemania va a tener un ejército cuatro veces mayor que el de Francia y Francia no va a decir nada? Porque tiene las bombas atómicas. Y cuando Alemania diga que va a desarrollar armas nucleares, estamos financiando hasta con las orejas. Yo he defendido que a todo pueblo invadido se le ayude, sea Ucrania, Palestina, los saharauis, se le ayude militarmente. Ahora, para echar al extranjero de tu tierra, al invasor, para irte a la tierra de él a matar trabajadores, población civil, que nada tienen que ver, no. Bueno, pues estamos cada vez más cerca de que Ucrania haga crack, y Rusia, pues anunciando lo que en los primeros años de esta guerra te decía, acabe encapsulando a Ucrania en un país que será un estado fallido, sin salida al mar y demás. Estamos en esas. está llegando, el nazismo está a las puertas, porque cuando haya elecciones en Alemania, pues ya tú has visto, la derecha alemana, el equivalente del PP, se ha quedado ayer en un 17%. O sea, a ver en qué te crees que se va a quedar a nivel federal. Bueno, estamos a las puertas de que, si Mélenchon no lo impide, Marine Le Pen gobierna en Francia, la melona de los italianos. Veremos si Vox en España, si alguien piensa que con toda esa chumba no vamos a acabar en un desastre continental mayúsculo, es que no tiene claro nada de la historia de Europa. Si quieren, de la historia de la humanidad, pero de la historia de Europa. Esta gente usa la violencia contra los discrepantes. Y la violencia, cuando les ha parecido oportuno, la han llevado no solo al asesinato, sino al asesinato masivo, al exterminio de personas por razones de etnia gitana, por razones religiosas, judíos, por razones políticas de izquierda, por razones sexuales, homosexuales. Entonces, estamos dándole democráticamente el gobierno a quienes en el pasado han hecho estas cosas. Y de verdad pensamos que no va a ocurrir nada, pues me temo que quien lo piense está muy equivocado.
0: Pues totalmente de acuerdo contigo, Antonio. Totalmente de acuerdo, además, porque es el sentido común lo que indica con muchísima claridad todo el paso de este tiempo. Mira, últimamente escucho bastante, de siempre, al director, el que fue del Mundo y tal, David Jiménez, y bueno, y últimamente tiene un canal y tal que habla de muchos temas de interés, ¿no? Y dice el triunfo de los mediocres, porque España es un sistema corrompido. Pero bueno, hay en particular una cosa que me interesa mucho. ¿Por qué los jóvenes son más de derecha que nunca? Me acuerdo que le dedicó pues una hora, 10 minutos o algo así. Pero cuenta un poco, ¿por qué los jóvenes, tú que eres profesor de jóvenes, son más de derecha que nunca?
1: Bueno, a ver, lo primero que hay que decir es que ni son la mayoría, no sé, ni son todos, ni son la mayoría. Puede que el porcentaje sea mayor que en otras épocas, pero ni son todos, ni son la mayoría. De hecho, la mayoría tiende a ser bastante silenciosa y a mostrarse poco en sus opiniones políticas, porque los hemos criado así. Durante dos o tres generaciones en España y en general en Europa, los que las generaciones previas, los padres, los abuelos, que vivieron épocas terribles, no hablaron lo bastante, no consiguieron, digo, en las familias y en las casas, en los entornos comunitarios, pero tampoco consiguieron, apoyaron o reclamaron políticas educativas que ayudaran a tener muy presente el pasado atroz de todas estas fuerzas. Y luego, no es solo eso, claro, sino que estamos a punto de tener ya dos, una y media, quizás dos generaciones, en las cuales el ultraliberalismo ha ido entrando en crisis con el sistema hegemónico creado por Estados Unidos, y no se da salida vital que parezca aceptable para esas nuevas generaciones. Es decir, cuando tú tienes a gente que está ya en los 40 años y por tanto tienes a otra que está en los 20, que estudiaron una carrera, pero a diferencia de sus padres o abuelos, ya el que estudia no sale del sueldo mínimo de un trabajador sin estudio. Cuando tú tienes a esas generaciones de 20 y de 40 años de edad sin posibilidad de acceder a alquilar un piso completo, sino en todo caso, y con unos precios casi imposibles de pagar, una habitación. Cuando estamos ya en la habitación compartida, no solo el piso, cuando está mucha gente en camas calientes, es decir, en que ya no se comparte la habitación, no solo, sino la cama, por turno. Cuando estamos en la falta completa de perspectiva y cuando emigras a otros países de Europa, pero ves que el resultado se te parece y estás lejos de todo, de tu familia, de tus amigos, de tu país y de todo, cuando todo es la negrura y el desencanto, pues entonces, paulatinamente, se va instalando el a mí, ¿qué más me da? Pues que venga todo, que venga lo que sea y reviente esto. Entonces eso también hay que tenerlo en cuenta, porque, mira, llevamos 8 años, en el caso de España, 7, camino de 8, de gobiernos de Pedro Sánchez. En mi opinión, tuvo buenos logros y momentos en la legislatura en que hubo una notoria subida del salario mínimo, un recorte no completo y que se aprobó por suerte, pero se aprobó, de la reforma laboral que había hecho el PP para evitar la temporalidad generalizada de los trabajos, hubo algunos logros sociales relevantes. Pero tengo que decirte que, en mi opinión, en esta legislatura no puedo citar, y lo intento, una sola medida política de izquierda propia de este gobierno. Si alguien me lo indica, lo reconoceré, se me habrá pasado. Pero en una legislatura en la de que desde el día uno te dije que era la legislatura para arreglar la vivienda y no se ha querido, pues tienes a muchos jóvenes desesperados compartiendo piso, habitación y hasta cama. Luego no te preguntes por qué crece entre los jóvenes quienes votan incluso a engañabobos como estos, que al final no traerán más que la violencia. Eso hay que considerarlo. Y por último, la falta de un movimiento de izquierda unitario que defienda unas políticas cercanas a la gente, en defensa precisamente de una vida digna para esa gente, que defienda unas políticas que hayan estado dialogadas con los trabajadores, con los jóvenes, con los que no tienen casa, con los que están desbordados, que no consiguen llegar a fin de mes. Si la izquierda resulta que elección tras elección, circunstancia tras circunstancia, se caracteriza por no perder la oportunidad de perder la oportunidad, si cada vez que hay ocasión de dividirse, se divide. Si cada vez que hay ocasión de reunirse, no se reúne. Si cada vez que podemos alcanzar la unidad, se las apaña para atomizarse, pues todo eso es otro facilitador. Por ahí es por donde yo interpreto que hay que captar qué es lo que está ocurriendo aquí. Porque si llegas al gobierno y te dedicas a poner pañitos calientes, no, sigo sin ver una izquierda que hable de expropiar de inmediato la propiedad o el uso de las viviendas de todo persona física o sobre todo jurídica que tenga más de 5 o de 10 viviendas y damos respuesta en un año a esta miseria que están padeciendo dos generaciones. Porque no es la única causa de que en el país no haya niños, pero es una de las causas principales, sino la principal. La gente quiere tener niños, pero para eso tiene que tener una vida, un trabajo, tiempo libre, un sueldo decente y una casita. Nadie está pidiendo mansiones, no, no. Eso, entonces, yo creo que las

0: las elecciones regionales de un pequeño Länder alemán, pero en este mes vienen las elecciones de Suecia, donde quizás la socialdemocracia pueda recuperar el gobierno, depende de los partidos pequeños. A principios de octubre, es decir, en menos de un mes, y detrás de Suecia, tendremos las elecciones de Lula, que es el país más importante de toda Latinoamérica, que están apretadas. A final de ese mes vendrán las elecciones de Israel, donde probablemente veamos a Netanyahu salir del gobierno sin que ello vaya a cambiar, como no cambia en el imperio americano, nada para los palestinos. Pero lo veremos probablemente salir del gobierno. Ya ha salido en ocasiones anteriores y ha vuelto. Y luego decir que para consolidar o no todo lo que estamos viendo, pues el año que viene en la Unión Europea tenemos Francia, España e Italia. No nos queda tanto, por tanto, para saber si definitivamente
1: del estadounidense
0: en mi opinión, César, las probabilidades de que sucumba Ucrania, como consecuencia sucumba la OTAN y se ponga en máximo peligro la propia existencia de la Unión Europea, es muy alta. Ya veré, uno no sabe predecir el futuro, pero son temores que uno tiene y, en fin, hay que considerar.
1: Pues muy bien, Antonio. Seguimos hablando todo lo que quieras. Un abrazo muy fuerte.
0: Un abrazo para ti.
1: Salud.

0: Bueno, comentar algunas noticias, si te parece. Bien, pues el gobierno anuncia que desclasificará el gobierno de España los informes de la crisis de Ceuta y que estarán a disposición pública a partir de este miércoles. Así lo ha explicado Pedro Sánchez, que esta desclasificación afecta a todos los servicios de información, tanto policiales como militares, información e informes relativos a la entrada masiva de unos 80.000 personas migrantes a Ceuta desde la frontera con Marruecos. Y lo dicho, ha indicado el presidente que estos informes todos estarán a disposición pública este miércoles. Lo había anunciado en el Congreso y ya pues fuentes de Moncloa lo han corroborado este lunes. Bien, por otra parte, el ministro de Política Territorial y Memoria Democrática, Ángel Víctor Torres, ha negado que existan informes sobre un repunte migratorio en la ruta atlántica en los próximos meses, que bueno, es lo que se había sugerido que se indicaba en algunos de esos informes. El ministro de Política Territorial dice que el fenómeno migratorio es cíclico y admite que es necesario tener una respuesta en todos los territorios fronterizos y por solidaridad, pero ha negado que existan informes que detallen la posibilidad de que se produzca un repunte en la denominada ruta atlántica. Textualmente ha dicho Ángel Víctor Torres: hoy no tenemos información al respecto de que vaya a haber un repunte en la ruta atlántica con respecto al fenómeno migratorio, pero estos informes se han hecho siempre, en ocasiones adelantan y se pueden equivocar posibles movimientos dentro de África, como ha ocurrido, porque están los servicios de inteligencia y dan unas previsiones. En ocasiones se cumple parte, nada o simplemente quedan sin efecto. Bueno, y finalmente ha dicho que con claridad no hay ningún informe que él conozca donde se advierte que iban a llegar 80.000 personas a Ceuta. Bueno, pues continúan estas declaraciones y contradeclaraciones. Bien, hoy TITSA en Tenerife, la compañía de transporte público, cambia desde hoy los horarios de varias líneas con lanzaderas universitarias en distintas zonas de la isla con motivo del inicio del curso académico y bueno, finalizando con la actividad, con la temporada estival y el inicio del curso escolar. Se han reactivado 4 lanzaderas universitarias que conectan distintos puntos de la isla con el campus de Guajara. Bueno, por otra parte, estamos en las fiestas del Pino. El que no lo sabía, el que no lo sepa, pues la romería tradicional, mañana es festivo y hoy todos los puntos van, señalan a Teror, así que se lo pasen muy bien. Todos los romeros y romeras y bueno, pues en Gran Canaria están celebrando la fiesta, la ofrenda tradicional a la Virgen, bueno, ese acto religioso y de alguna manera, pues, sobre todo tradicional, que mezcla tradición con religiosidad y costumbres y folclore, comenzará a las 3:30 de la tarde en la conocida como Castañero Gordo hasta la Plaza del Pino con las tradicionales carretas de todos los municipios y también representando a todas las islas. Bueno, por otra parte, la organización agraria Palca arremete contra los gestores del plátano y asegura que hay pérdidas millonarias, que los agricultores tienen 2 meses de ruina y que nadie dimite. Bueno, la organización profesional agraria Palca, que está integrada en la Unión de Uniones y una de las 4 que funcionan aquí en Canarias, además de Asaga, y ASAJA, de COA Canarias y de UPA. Bueno, pues la organización profesional PALCA ha arremetido este lunes contra los gestores privados de la comercialización del plátano. Pues le hace la Organización de Productores de Plátanos de Canarias, APROCAN, etcétera, y las seis organizaciones que la integran, incluso contra la propia Consejería de Agricultura, Ganadería, Pesca y Soberanía Alimentaria, y que en la actual coyuntura ha apostado por la inacción, según esta organización. Para PALCA, si la consejería no resuelve los problemas, ni los responsables de la comercialización deben dimitir o deben irse. Bueno, pues se han expresado de manera muy contundente por una situación bastante complicada. Bueno, el juez Peinado convoca hoy a Begoña Gómez a la última audiencia preliminar antes de llevarla a juicio. El magistrado ordena citar personalmente tanto a Begoña Gómez, la mujer del presidente del gobierno Pedro Sánchez, como a su asesora Cristina Álvarez, y suma y sigue, ¿no?, ese intento de humillación que es de lo que se trata, ¿no? Obviamente, y recordemos que Begoña Gómez en su escrito al juzgado pedía su absolución aludiendo a cómo actuó la esposa de otro presidente, de José María Aznar, refiriéndose a Ana Botella directamente, que en sus propias memorias pues hablaba de cómo su asistente la ayudó en cuestiones privadas, incluso en la boda de su hija, recordemos el bodorrio, ¿no? Si se investigara, a lo mejor el juez Peinado haría mejor, ¿no?, si se pusiera a investigar como bueno, lo que hacía Ana Botella cuando era presidenta, consorte, mujer del presidente del gobierno. Y en aquella etapa, sobre todo, en la que invitaron a toda la alta, ¿no?, a todos los ricos y poderosos de España a la boda de su hijita mayor. ¿Qué más? Pues yo creo que podemos seguir, César, que tenemos hoy pues bastante contenido por aquí que compartir con los oyentes. Perdón, que no te estamos escuchando, ahora sí.
1: ¿Te parece que nos vayamos a escuchar a Pedro Sánchez hablando de, bueno, la clausura de un acto, más vivienda pública, más vivienda asequible? Vamos a escuchar a ver qué dice.
0: Pues de momento no lo estamos escuchando.
1: Bueno, pues ya bullicio debe haber un poquito.
0: Habla, Pedro. Exprésate.
1: Vamos, pues
0: parece
1: a ver.
0: Que no está por la labor.
1: No está sentadito ahí en la primera fila. Y vamos a ver si lo llaman a él.
0: Ya, porque eso fue hace un par de horas más o menos, y entre otras cosas Pedro Sánchez pues se metió bastante, yo creo que de manera muy oportuna, con la presidenta de la Comunidad de Madrid y dijo: política de vivienda no es comprar un aticazo de más de 6 millones cuando hay jóvenes que no encuentran 40 metros. Bueno, siendo cierto eso, vamos a dárselo por oportuno y por muy muy buena reflexión, pero tendría que añadir qué solución da para esos jóvenes, ¿no? Esos miles y millones de jóvenes que no encuentran 40 metros para vivir. Y como decía Antonio Cabrera ahora mismo, pues cuánta gente no está compartiendo no solo piso. Por ejemplo, pensionistas, ¿no? Que quién se puede imaginar una persona que ha estado trabajando toda su vida, y que llega a la tercera edad para cobrar su pensión y vivir tranquilamente, pues que tenga que compartir piso, o cuánta gente no se ve abocada a compartir habitación cuando no cama.
1: O cama. Sí. Bueno, oye, vamos a escuchar, a ver. En la casa 47, a ver. El portal de la casa 47, a ver.
2: Presidente del Gobierno de España, secretaria de Estado, secretario de Seguridad Social nos ha faltado, pero les saludo porque han colaborado mucho con Casa 47, delegado del Gobierno, presidenta de Casa 47, secretario general, subsecretario y resto de compañeros del Ministerio de Vivienda, las directoras que están aquí, diputados y diputadas, eurodiputados que también nos acompañan en una semana importante en Europa también para las políticas de vivienda, alcaldes, representantes sindicales, valoro mucho su presencia, y también al sector empresarial y al sector de la vivienda que nos acompañan, al sector también de los vecinos y al sector que siempre nos acompaña, como es la arquitectura, que es otra de las áreas más importantes que tengo encomendada como ministra. Este verano se cumplieron 50 años desde que el Boletín Oficial del Estado publicó la siguiente afirmación: en una situación normal, no debe ser el propio Estado el constructor de viviendas. Subrayo, no debe ser el propio Estado el constructor de vivienda. Este principio estaba recogido en el preámbulo de la norma que regulaba la vivienda social y marcó durante décadas la política de vivienda en España sin que nadie lo cuestionara. Ni siquiera cuando aprobamos la Constitución española, donde en su artículo 47 nos proclamaba a todos los españoles el derecho a la vivienda y mandataba a todos los poderes públicos a perseguir y combatir la especulación. Nadie cuestionó que el Estado fuera un actor secundario en la provisión de vivienda. Nos limitábamos a las políticas de crédito, de facilitar el crédito a las familias, así como las ayudas a la promoción de vivienda a través del sector privado. Y aquí está el cambio. Y tengo que agradecérselo al presidente del Gobierno por su valentía, por su determinación, porque yendo más allá del mandato constitucional y de la atribución de competencias, decidió, tras la aprobación de la Ley de Vivienda, poner en marcha el Ministerio de Vivienda que me honro en dirigir. Y una vez empezamos a trabajar, nos hicimos una pregunta. ¿Por qué, si el Estado garantiza con infraestructuras públicas derechos como la educación y la sanidad, tiene que mantenerse al margen del derecho a la vivienda? Y tomamos una decisión, la decisión de acabar con esta anomalía y de crear un parque público de vivienda para la clase media y trabajadora y la juventud española. Este es el cambio de paradigma. Y para hacerlo posible necesitábamos la infraestructura, como lo son las universidades públicas o las escuelas públicas que hoy inician su curso al derecho a la educación, y nuestros hospitales y centros de salud a la sanidad. Necesitábamos una infraestructura, y la infraestructura fue crear Casa 47, la entidad de vivienda y suelo, que hoy da un paso más en este comienzo de curso. Hemos trabajado mucho, lo hemos hecho en tiempo récord, y quiero reconocer a todas las personas que han participado en ello, para que esta empresa, para que esta entidad estatal participe en todo el ciclo residencial, desde la movilización de los suelos hasta la gestión de los alquileres y, por supuesto, en la construcción de vivienda. Decía que el presidente tomó el impulso para ir más allá de lo que mandataba la Constitución y de lo que recogen los estatutos de autonomía. Y lo hicimos con la convicción de que esta entidad ha de servir de inspiración y de motor para que todas las administraciones cumplan con el mandato constitucional y también de sus estatutos de autonomía, para que de verdad demostremos que se puede trabajar en pro de un derecho desde lo público, no solamente desde el punto de vista de una gestión solvente económicamente, sino también que esa rentabilidad, sin duda, se subraya su rentabilidad social. Hemos transformado SEPES en Casa 47 y lo hemos hecho en estos 9 meses con 5 hitos que brevemente subrayo porque llevan detrás mucho trabajo. Recuperamos el patrimonio de Sareb, del antiguo Banco Malo, para poner a disposición de la gente más de 40.000 viviendas y 2.500 suelos que darán también la provisión de miles de viviendas. No fue una tarea fácil y, sin duda, muestra la diferencia en la gestión de las crisis y en cómo unos gobiernos u otros trabajan en pro de los derechos y de la mayoría. Mientras que otros decidieron usar las casas de las familias que fueron desahuciadas para salvar a la banca, este Gobierno, por impulso de su presidente, ha decidido salvar a la gente con las casas del Banco Malo, de la Sareb, que ahora ya disfrutan ciudadanos españoles. Este es el cambio de la política y el cambio de paradigma. Y no ha bastado con las viviendas de la Sareb. Hemos arrastrado todo el patrimonio del Estado, como mandata la Ley de Viviendas de Seguridad Social, Interior, Hacienda y otras administraciones públicas, donde existen viviendas que no se estaban utilizando y, sobre todo, suelos donde vamos a seguir construyendo vivienda. En apenas 9 meses hemos licitado casi 2.500 viviendas que ya están en tramitación y, por tanto, construyéndose o urbanizándose. Es un trabajo importante que no para aquí. Están muchos representantes del sector interesados en ese impulso, que no solo va a ser a través de Casa 47, sino también en colaboración público-privada, que será el siguiente hito que presentaremos de Casa 47. Hemos también, en cuarto lugar, dado un paso importante en políticas que no habíamos implementado hasta ahora. Que nosotros frenemos la especulación comprando vivienda para ponerla a precio asequible. Y, por tanto, destinar el recurso público, el patrimonio público, en la compra de vivienda con una licitación pública de vivienda. Es un proceso complejo, lo digo porque algunos compran fácil, con dinero público, vivienda privada, pero nosotros hemos tenido que cumplir la ley de contratos de las administraciones públicas y hemos sacado una licitación de vivienda de 100 millones de euros para ponerlas después en alquiler asequible. Y el quinto hito es el que hoy nos convoca, que es la presentación de este portal, que es una forma también innovadora de acceder a la vivienda pública, que van a conocer ahora también en un vídeo que nos va a mostrar y que el presidente va a explicar también el contenido de esta herramienta. De manera que lo que pretendemos con este portal es que, como todo el ciclo, desde la preservación del valor del suelo público a la construcción desde lo público, al precio asequible para que todos puedan acceder a la misma, el proceso de adjudicación de viviendas tiene que ser también público y, por tanto, medirse con estándares públicos. Como estamos en la era del mensaje sencillo, para que se me entienda, ¿qué perseguimos con el portal Casa 47? Que no vuelva a ocurrir, como ha ocurrido aquí en nuestro país hace apenas unos meses, que una promoción de VPO sea adjudicada a los concejales, a los arquitectos municipales o a los hijos de concejales del Partido Popular, sino que todas las personas tengamos derecho, en igualdad de condiciones, a acceder a esa vivienda. Y también que la privatización no llegue a la adjudicación de vivienda. El año pasado creo que recordar que fue al inicio de curso en una inmobiliaria en Alcira, también coincidentemente en Alcira, donde se intentó privatizar hospitales, vimos una cola de jóvenes esperando a entrar a una inmobiliaria. No tuvo mucho eco en la prensa nacional, pero se produjo. Pudiera parecer un concierto de Rosalía, pero no. Ni iban a un concierto ni esperaban que les tocara un boleto de la lotería. Iban a por un derecho. Y allí que se había privatizado la adjudicación de viviendas a una entidad privada como una inmobiliaria, la gente tuvo que hacer noche para llegar pronto a conseguir esa vivienda de protección pública. Eso es lo que pretendemos, acabar con este portal en el que, además, en el acceso, accedemos con la misma dignidad que lo haríamos en el mercado privado. Estos son los pasos que hemos dado, presidente, en Casa 47. Y sabemos que no es suficiente, que nos queda mucho más por hacer. No es lo único que hemos hecho. Yo no me detendré en todo el trabajo que llevamos en estos 3 años al frente del Ministerio y en los pasos tan importantes que hemos dado, por ejemplo, en incentivar la construcción de vivienda protegida en nuestro país o de acompañar al sector de la construcción que hoy está aquí en el PERTE de la industrialización. Sabemos que no es lo único que hemos hecho y que no es suficiente. Y en el no es suficiente hay que ser también honestos con la ciudadanía. No es suficiente y no lo conseguiremos si no estamos todos juntos y remando en la misma dirección. Y cuando digo todos y todas, me estoy refiriendo al resto de administraciones públicas, desde luego aquellas que tienen encomendadas un mayor papel, como decía al principio de mi intervención, en el marco constitucional en nuestro país, las comunidades autónomas. Muy importante también el papel de los ayuntamientos que quieren hacer más y que nos están demandando hacer más y no encuentran canal en las comunidades autónomas. Y para ello yo sigo solicitando a las comunidades autónomas que se impliquen en las competencias que tienen asignadas y den respuesta a la ciudadanía. Hoy estamos viendo dos modelos, algunas que están remando con nosotros y a las que agradecemos esa colaboración, que están usando todas las herramientas disponibles para incrementar la oferta de vivienda asequible o regular, entre tanto, el precio del alquiler congelando el mismo, y otras que han decidido no hacer nada. No hacer nada cuando no irse a llamar a inversores extranjeros para que se compren nuestros barrios enteros o destinar, como decía antes, el dinero de todos a comprarse un ático de grandes dimensiones para su uso. No sabemos todavía de qué ni con qué procedimiento. Y también en esta colaboración es imprescindible el papel del sector privado, y tengo que agradecer y subrayarlo, está siendo un aliado fundamental. Vamos a seguir trabajando. Casa 47 en breve podrá también hacer anuncios relativos a esa colaboración público-privada. Las administraciones públicas, el sector privado, desde luego la Administración General del Estado, y también no quiero dejar la oportunidad de hacer una llamada al Congreso de los Diputados. Es un clamor que hacen falta tomar decisiones en el ámbito del Parlamento. Desde el Ministerio estamos trabajando para hacer ese consenso posible, y yo espero que esta legislatura y este curso político que ahora empieza pues sea el definitivo para que logremos esos acuerdos en el Parlamento que espera la ciudadanía. Mucho por hacer, sin perder de vista que los esfuerzos han sido muy importantes y que cada vivienda cuenta, pero que todavía hay mucha gente esperándonos ahí fuera. Que no existen varitas mágicas, pero sí que tenemos claro el camino a seguir. Y el camino a seguir es este: Casa 47, es el portal público de Casa 47, es lo público para contribuir a ese parque público de vivienda que acabará con la especulación y garantizará el derecho como mandata nuestra Constitución. Y ojalá que dentro de unos años, cuando hayamos terminado de levantarlo, podamos sentirnos tan orgullosos como hoy nos sentimos de esas escuelas que abren las puertas desde la Administración Pública para que muchos jóvenes, estudiantes de primaria, secundaria y también los universitarios, disfruten del derecho a la educación. Arrancamos con este nuevo portal, un nuevo paso más en este curso que espero que sea también definitorio y definitivo para seguir dando pasos hacia el derecho a la vivienda que mandataba nuestra Constitución y que demasiado tiempo hemos tardado en dar la luz. Muchas gracias.
1: Bueno, muy bien por la ministra, y creo que ahora le toca salir a Pedro Sánchez, que estaba, como ya les dije, en primera fila. Vamos a ver si lo escuchamos, a ver.
3: Gracias, ministra.
1: Los precios de vivienda.
4: Os damos la bienvenida a la nueva forma de acceder a vuestra vivienda. El portal de Casa 47 se ha diseñado para que este proceso sea sencillo, claro y transparente. Aquí podréis ver las convocatorias abiertas, conocer las viviendas disponibles y comprobar si cumplís los requisitos para inscribiros. Para solicitar una vivienda, solo tenéis que entrar en la convocatoria que os interese, identificaros y rellenar vuestros datos y los de las personas con las que convivís. Después, indicad vuestros ingresos y elegid las viviendas que mejor se ajusten a lo que buscáis, ordenándolas por preferencia. Antes de enviar la solicitud, podréis revisar toda la información y firmarla electrónicamente. Una vez presentada, podréis descargarla y consultarla siempre que queráis. Cuando se cierre...
1: Bueno, vamos con por supuesto, el amigo Pedro.
5: De vivienda y agenda urbana.
1: Vamos a ver.
5: Por supuesto, las autoridades...
1: Un poquito va a poner al principio exactamente. Ya está delante de los micros en el escenario.
5: Pues querida Isabel, ministra de Vivienda y Agenda Urbana, por supuesto las autoridades del Ministerio de Vivienda y Agenda Urbana, al delegado del Gobierno, autoridades, representantes de los distintos sectores directamente o indirectamente implicados en la vivienda, muy buenos días y gracias por estar hoy aquí con nosotros y con nosotras, ¿no? Es evidente, lo ha dicho antes Isabel, la ministra, que para demasiadas personas en nuestro país, pues buscar una vivienda se ha convertido en una suerte de carrera de obstáculos. En una carrera en la que, bueno, pues entras en internet, buscas en la ciudad donde vives o donde quieres iniciar un nuevo proyecto de vida, en el barrio en el que has crecido y empiezas a echar cuentas. Y lo que sigue, pues es una cadena, desgraciadamente, en muchas ocasiones, la mayoría de ellos, de renuncias. Una vivienda que se llevaría más de la mitad del sueldo, una habitación por el precio de una casa, un anuncio en condiciones absolutamente imposibles. En fin, esta situación no es única en España, antes lo ha dicho la ministra de Vivienda. Se da en otros muchos países del mundo y particularmente de la Unión Europea. Y resume algo que me parece que es de gran importancia, porque es una tremenda injusticia el de que tener una vivienda digna se haya convertido para demasiada gente en una aspiración idealista y casi imposible. Y yo me niego a aceptarlo. Creo que todos los que estamos aquí nos negamos a aceptar esta dura realidad. Debemos lograr, evidentemente, que tener una casa sea una aspiración realista. al alcance de la gente, con alquileres realistas, para salarios reales. Ese es el propósito de esta empresa, de Casa 47, la entidad estatal de vivienda y suelo de España que creamos hace unos meses, transformando la antigua SEPES, para esa España que creamos también hace unos años y que hoy lanza este primer portal del Parque Público Estatal de Vivienda. Un portal que cuenta ya con 800 viviendas disponibles, y muy pronto incorporará otras 1.500 repartidas por todo el territorio nacional. Creo que es algo que hemos visto en el vídeo, y es que es fundamental que esa oferta siga creciendo. Y lo hará además cada vez de manera mucho más intensa, con nuevas casas, con nuevos pisos disponibles cada trimestre. Gracias, por tanto, a Casa 47, cualquier persona podrá consultar de manera sencilla la oferta disponible, solicitar la vivienda que mejor se adapte a sus necesidades y también, lógicamente, a sus posibilidades. Con un procedimiento ágil, importante esto, transparente, para conocer en todo momento cómo avanza ese proceso de adjudicación. Pero lo que hoy además presentamos es mucho más que un portal, mucho más que una herramienta, sin duda alguna importante. Representa, creo que, una apuesta sin precedentes por la accesibilidad a la vivienda pública. Y sobre todo, representa la voluntad, otra más, un paso más, de no caer nunca más en los errores del pasado, los cuales antes la ministra hacía referencia en su intervención, porque hace 45 años se construyeron en España 2,7 millones de unidades protegidas y detrás, evidentemente, de cada una de ellas había y hay recursos públicos, el esfuerzo de todos y una aspiración compartida, que es acceder a una vivienda y que no sea un privilegio ello, sino la posibilidad real de tener un hogar desde el que construir un proyecto de vida. Todos sabemos cuál fue la experiencia en estos últimos 45 años, ¿no? Todas esas viviendas podrían hoy ser parte de un gran parque público de vivienda, como lo es, por ejemplo, en otras muchas partes de Europa. Hoy, desgraciadamente, no lo tenemos. Y esto no es fruto de la casualidad, es fruto de decisiones políticas, a nuestro juicio, equivocadas. Es el resultado de aplicar unas políticas erróneas que no pusieron a la gente de a pie en el centro de su acción política. Políticas que facilitaron y permitieron que las viviendas perdieran su protección y dejaran de estar al servicio de la clase media y trabajadora, en definitiva, de la gente de a pie en nuestro país. Así, por ejemplo, se permitió que un inmenso patrimonio público acabara, entre otros, en los llamados fondos buitre, de esos que anteponen la especulación a la misma dignidad humana. Jamás creo que debe volver a ocurrir algo así, que tenemos que extraer lecciones de todos estos errores acumulados durante estas últimas décadas para que, evidentemente, no ocurra con ningún otro gobierno en ninguna de las instancias que tienen competencia sobre esta materia. Desde luego, no va a ser así por parte del Gobierno de España y por eso las viviendas de Casa 47, como ha dicho antes la ministra, estarán protegidas para siempre, para siempre. Nunca serán una oportunidad de negocio para unos pocos, ni podrán salir del parque público cuando cambie o bien el ciclo económico o, por supuesto, el ciclo político. Porque lo que se construye con el esfuerzo de todos y, por tanto, con los impuestos de todos y todas, debe permanecer, evidentemente, al servicio de todos y de todas. En Casa 47, el precio del alquiler, bueno, pues va a tener en cuenta las características de cada vivienda, como no puede ser de otra manera, pero también va a tener en cuenta la realidad económica de cada municipio y de cada territorio. Y creo que esto es muy importante también incorporarlo en la conformación de los precios. Y eso creo que importa y mucho, porque quienes accedan a estas viviendas nunca van a tener que destinar más del 30% de sus ingresos al alquiler. Es decir, nadie tendrá que elegir entre pagar el alquiler o llenar una nevera. En definitiva, alquiler asequible, pero también alquiler estable. Contratos con una duración inicial nada más y nada menos que de 14 años, con posibilidad de ampliarse a los 75 años. En definitiva, toda una vida. Algunos dirán que esta medida es intervencionista en un mercado que, bueno, estamos viendo que no se autorregula por la oferta y la demanda únicamente. Y evidentemente lo es. Es una intervención de un mercado que no está funcionando. Y creo que esto, si algo a mí me demuestra, es el orgullo de una política pública que claro que tiene que tomar cartas en el asunto cuando hay mercados que no funcionan por el libre ejercicio de la oferta y la demanda. El mercado está roto, está dislocado. Lo sabemos perfectamente todos los que estamos aquí, sobre todo los ciudadanos y ciudadanas que estén siguiendo esta intervención por streaming y por los medios de comunicación. Un mercado que excluye a cientos de miles de familias de un derecho esencial es un mercado que no funciona. Y, por tanto, esos mismos dirán que cualquier intervención como esta es contraproducente. Ya sabemos que existe esa forma de entender el funcionamiento de los mercados y que lo que procede es, por tanto, encogerse de hombros, sentarse a esperar a que el mercado se regule solo. Pero bueno, llevamos ya más de 45 años con esta lógica. En pocas palabras, lo que se pide es aplicar las mismas recetas que llevaron a España al desastre hace dos décadas. Este gobierno no se va a quitar de en medio, no es nuestro ánimo, nunca ha sido nuestra actitud en todas las sucesivas crisis que hemos tenido por delante. Quiero recordar siempre la solución ibérica que pusimos encima de la mesa para hacer frente a los efectos del shock energético en los precios de la energía y también del coste de la vida que derivó de la guerra de Putin en Ucrania, que también fue una intervención pública en un mercado, el mercado en este caso energético, que no funcionaba. Esto es lo que tenemos que hacer también en el mercado de la vivienda. Y algo que ha dicho la ministra, todas las administraciones, no única y exclusivamente la Administración General del Estado, no mientras haya jóvenes y familias en nuestro país condenados a tener que elegir entre pagar el alquiler o vivir sin angustia al llegar el día 30 de cada mes. Claro que intervenimos en este mercado de la vivienda, con todas las herramientas posibles. Y con un volumen de recursos, también hay que recordarlo y reivindicarlo, sin precedentes en la historia democrática de nuestro país. En estos años hemos multiplicado por 8 las políticas de vivienda y hemos aprobado la primera ley de vivienda en nuestra democracia. Una ley que, al menos yo no me cansaré de repetirlo, funciona allí donde se está aplicando. Y ya empezamos a tener una evidencia científica, empírica, de que algunas de estas palancas incorporadas en la ley de vivienda están dando sus frutos. Y no solo porque ayuda a controlar los precios del alquiler, ya de por sí importante esta cuestión, sino también porque aumenta la oferta de vivienda. Algo que, existían dudas cuando se planteó y se aprobó la ley de vivienda por parte de algunos operadores, tanto económicos como políticos. Y eso ya lo saben, por ejemplo, los más de 9 millones de personas que viven en alguno de los 317 municipios declarados como zonas tensionadas. Por ejemplo, la ciudad de Barcelona, que se pone siempre como ejemplo por ser en dimensión una de las principales ciudades que aplica la ley de vivienda, donde el precio de los nuevos contratos se ha reducido nada más y nada menos que un 4,7% desde la declaración de zona tensionada. O en distintos municipios de Guipúzcoa, donde el precio cae casi un 4%. Es definitiva, estamos viendo porcentajes muy similares allí donde se están aplicando algunas de las palancas de la ley de vivienda. ¿Qué ocurre allí donde no se aplica la ley de vivienda? Bueno, pues que el precio de los alquileres no para de subir. Y aquí, pues cabe hacerse una pregunta. ¿Para quién gobiernan aquellos ejecutivos autonómicos y municipales que han decidido no aplicar la ley que claramente puede mejorar la vida de sus vecinos y vecinas? ¿Gobiernan para la gente, sobre todo para la gente de a pie? ¿O gobiernan al servicio de quienes lo que quieren es especular con las viviendas? Yo creo que cuando un ejecutivo autonómico bloquea una ley que funciona, cuando renuncia a aplicar las palancas de esas leyes que funcionan, como es el caso de la ley de vivienda, por el mero hecho de que venga del gobierno de España, no es a ese gobierno al que hacen daño. Dañan al joven que quiere emanciparse en ese municipio o en ese territorio, dañan a la pareja que quiere tener un hijo y que quiere iniciar un proyecto de vida en común, dañan a la familia o a las familias que no llegan, por desgracia, a fin de mes, dañan a la persona que está siendo expulsada de su barrio en el que ha crecido, en el que quiere vivir, porque ya no puede pagar el alquiler. Creo, señoras y señores, amigos y amigas, que hacer política de vivienda no es comprar un aticazo de más de 6 millones de euros para la presidenta de un gobierno autonómico de turno. Sobre todo cuando hay jóvenes que no encuentran 40 metros para vivir y ella quería 200 solo para salir a la terraza. Hacer política de vivienda es garantizar que los ciudadanos y ciudadanas puedan permitirse una casa decente, un techo bajo el que construir eso que decimos hogar, como exige, por cierto, nuestra Constitución. Este Gobierno lo tiene claro, estamos con la gente de a pie, y sé que, por cierto, avanzamos en la dirección correcta. Seguro que tenemos que hacer mucho más, antes lo ha dicho la ministra de Vivienda, pero también reivindicar la nueva política de vivienda que estamos poniendo en marcha de 8 años a esta parte. Podríamos ir mucho más rápido si tuviéramos la implicación de todos. Antes me he hecho una referencia expresa a las autoridades autonómicas, también a los municipios, y también, por cierto, de quienes hasta ahora se limitan a hacer dos cosas. Uno, anteponer la agenda de su partido, o dos, el interés político y personal. O bien servir a fondos y especuladores, relegando, por tanto, a la gente para la que gobiernan en esas comunidades autónomas y en esos ayuntamientos. Somos conscientes de que no basta con hacer buenas leyes. Esto está claro. Necesitamos también impulsar la construcción de viviendas asequibles. Ese es nuestro compromiso. Y ahí está el Plan Estatal de Vivienda 2026-2030, que aprobamos el pasado mes de abril, que después de mucho ruido, recuerdo en la conferencia de presidentes y presidentas autonómicos, al final todos los gobiernos autonómicos acabaron firmando ese compromiso, un plan dotado, en este caso, con 7.000 millones de euros, es decir, 3 veces más que el anterior Plan Estatal de Vivienda. Y creo que los datos están avalando esta apuesta. Con ser insuficiente, como he dicho antes, vamos en la dirección correcta. Hemos movilizado ya más de 120.000 viviendas de alquiler asequible. Más de 120.000 viviendas de alquiler asequible. Y solo en este primer trimestre del año 2026 se han licitado 2.800 nuevas viviendas, alcanzando el mayor volumen de licitación pública de los últimos 18 años. Y creo que esto también es un hito que hay que reivindicar y decir gracias, por supuesto, a todos los sectores involucrados en el sector de la vivienda, en la cuestión de la vivienda, como es el sector privado y, por supuesto, también todas las asociaciones aquí presentes. Yo creo que el Gobierno de España va a estar siempre ahí, utilizando todos los medios a su alcance, poniendo los recursos imprescindibles, impulsando un marco jurídico que ofrezca soluciones y, por tanto, que elimine trabas, obstáculos. También queremos hacerlo en el Parlamento de la mano del resto de grupos parlamentarios. Y, en este caso, volviendo a la presentación que hoy nos ocupa, por supuesto, Casa 47 y el portal que hoy presentamos es un paso más en ese objetivo. Es un paso más de una política de Estado que estamos impulsando desde la Administración General del Estado. Evidentemente, cada vivienda que sumamos al parque público con protección permanente, cada alquiler que hacemos asequible, cada familia que puede acercarse en su barrio, lo que está haciendo es acercarnos un poco más al país que queremos ser. ¿Y qué país queremos ser? Bueno, pues un país en el que tener una vivienda digna no sea un privilegio para unos pocos, sino un derecho para todas y para todas. Eso es gobernar para la gente. Se podrá decir, es fácil decirlo, más complejo hacerlo, pero sin duda alguna estamos en la dirección correcta. Nosotros no vamos a cejar, esa es nuestra convicción, esa es nuestra determinación y gracias a todos ustedes por ese compromiso compartido que tenemos con el bienestar, la prosperidad y la accesibilidad a un artículo, el 47 de nuestra Constitución, que da nombre a esta empresa pública, que creo que es otro de los cambios para bien que hemos hecho en la política de vivienda y que estoy convencido cada vez tendrá muchos más aliados, no desde el punto de vista social, económico, como estoy viendo hoy aquí en esta sala, sino también desde el punto de vista institucional. Nada más, muchas gracias y enhorabuena, ministra.

Muchas gracias, presidente, por su intervención. Damos por concluido este acto de presentación del portal de Casa 47. Les rogamos unos instantes antes de abandonar la sala. Gracias.

0: Vamos escuchando
1: Ah,
0: porque
1: pues.
0: había un pequeño problema ahí
1: Ah,
0: del
1: yo estaba
0: micrófono.
1: hablando, no sé.
0: Sí, pues repite de
1: Pues no,
0: nuevo.
1: decir que íbamos a pasar con Enrique de Santiago una vez oída la canción
0: Estupendo.
1: prometida que da una rueda de prensa hoy.
0: Pues vamos.

0: Inés.
1: Ah, bueno,
0: No, no,
1: tú.
0: yo la sigo
1: Ah.
0: leyendo. No, no, estaba esperando por ti. Ah, perdón, oiga. Nos descoordinamos siempre. Pones la música en general tú. Y yo estaba pues localizando el.
1: Bueno, lo que sí podría poner así ahora, entre otras cosas que tenemos muchas, como decíamos, es escuchar empezar por Pablo Fernández, si te parece, de Podemos, que
0: Venga,
1: también esta mañana daba la
0: vamos para
1: habitual
0: allá.
1: rueda de prensa.
0: Sí, ya lo avisé antes, sí.
2: Gracias por venir a esta rueda de prensa que vamos a iniciar hablando sobre la situación de Ceuta. 40 días después del acto hostil de Marruecos a Ceuta y de la crisis humanitaria que se ha generado posteriormente por la inacción del gobierno, el Ejecutivo de Pedro Sánchez sigue sin dar una solución. Que ahora el gobierno haya decidido tomar el control del puerto de Ceuta para instalar carpas en las que alojar a las personas migrantes que aún quedan en Ceuta, hacinadas en una playa, habla claramente de la nefasta gestión que ha hecho el gobierno con su inacción calculada, que ha sido la que ha provocado, como digo, la crisis humanitaria que vemos a día de hoy. La solución de instalar carpas en el puerto de Ceuta hubiese estado bien como algo de urgencia en los primeros días. Pero 40 días después, lo único que vale de verdad es dar una solución definitiva por parte de este gobierno. Como digo, ante la agresión de Marruecos ha sido la falta de voluntad.
1: Se ha ido. Vamos a ver si podemos retomar la rueda de prensa de Pablo Fernández de Podemos, que está ahí un poco.
2: Se ha generado posteriormente por la inacción del gobierno, el Ejecutivo de Pedro Sánchez sigue sin dar una solución. Que ahora el gobierno haya decidido tomar el control del puerto de Ceuta para instalar carpas en las que alojar a las personas migrantes que aún quedan en Ceuta, hacinadas en una playa, habla claramente de la nefasta gestión que ha hecho el gobierno con su inacción calculada, que ha sido la que ha provocado, como digo, la crisis humanitaria que vemos a día de hoy. La solución de instalar carpas en el puerto de Ceuta hubiese estado bien como algo de urgencia en los primeros días, pero 40 días después lo único que vale de verdad es dar una solución definitiva por parte de este gobierno. Como digo, ante la agresión de Marruecos ha sido la falta de voluntad política de nuestro gobierno, sumado a la legislación racista que tenemos en nuestro país, pero muy especialmente en la Unión Europea, con ese pacto de migración y asilo firmado en Europa, tanto por el Partido Popular como el Partido Socialista, los que han impedido que algo que se debería haber solucionado en unos pocos días continúe a día de hoy sin solución, enquistados y sin visos de que haya una solución a corto plazo. Todos sabemos que si las personas que han llegado a Ceuta hubiesen sido rubias y de ojos azules, esto se hubiese solucionado en unos pocos días. Pero como no es así, el gobierno no ha hecho absolutamente nada. Y todo esto, por supuesto, que tiene un nombre y una razón de fondo fundamental: racismo institucional. Y es que ese racismo institucional es el responsable de que centenares de personas mueran cada año en las aguas del Mediterráneo, en las aguas del Atlántico y también en nuestras fronteras. Y es que lo que mata son las leyes racistas que impiden la existencia de vías legales y seguras para llegar a nuestros países sin necesidad de que las personas se jueguen la vida. Lo que matan son las políticas bien pagadas de externalización de fronteras en manos de países totalitarios y dictatoriales que incumplen los derechos humanos de forma sistemática, como es el caso de Marruecos o como puede ser también el caso de Mauritania. Y hablando de Marruecos, el gobierno no ha sido empático, el gobierno no ha tratado como se merece tanto al pueblo de Ceuta como a las personas migrantes que han llegado a Ceuta. Sin embargo, con Marruecos, el gobierno, sumisión y buenas palabras constantemente. Es una vergüenza el sometimiento de este gobierno a la dictadura marroquí. Y una vez más nos volvemos a preguntar, ¿por qué esta sumisión del gobierno a Marruecos? ¿Qué le debe el gobierno de Pedro Sánchez a Marruecos? ¿Qué tiene el gobierno de Pedro Sánchez con Marruecos para que esté sometido y plegado a una dictadura como la marroquí? Es injustificable y es lamentable que a día de hoy el gobierno siga protegiendo a Marruecos. La segunda cuestión que queríamos abordar es la vuelta al cole. Queremos expresar nuestra empatía, nuestro apoyo y nuestra solidaridad con todas las familias de clase trabajadora que este mes están teniendo sudores fríos y están viviendo graves problemas, tanto económicos como de conciliación, por la vuelta al cole. Y es que un año más el gobierno se ha olvidado completamente de las familias y no ha tomado ni una sola medida concreta para ayudarlas. Otro año más, la cuesta de septiembre se está haciendo demasiado dura para las clases trabajadoras mientras el gobierno gasta cantidades ingentes de dinero público en tanques y en armas. En respuesta de ello, desde Podemos hemos registrado en el Congreso de los Diputados una iniciativa para exigir al gobierno un plan de material escolar gratuito ante el coste de la vuelta al cole, para impulsar una norma marco estatal obligatoria que haga que el material escolar sea público, que se financie íntegramente con dinero público y que se pueda reutilizar cada año, para impulsar así un cambio de modelo que garantice un mayor compromiso con lo público y con el medio ambiente. Las propuestas concretas que planteamos en esta iniciativa ante el Congreso son, como digo, crear este sistema público y universal de préstamo, intercambio y reutilización de libros de texto, impulsar la creación de bancos públicos de material escolar en los centros educativos, priorizar la adquisición de materiales escolares duraderos, reutilizables, reparables y sostenibles, reduciendo la utilización de productos de un solo uso. También promover la incorporación a los centros públicos de materiales manipulativos y recursos pedagógicos diversos y favorecer medidas de conciliación durante el inicio del curso escolar, porque a día de hoy hay miles de familias que no pueden conciliar su trabajo con llevar a sus hijos al colegio o con el cuidado de sus hijos. De igual modo, queremos también volver a expresar nuestra solidaridad y nuestro apoyo con los trabajadores y trabajadoras del sistema educativo en cualquiera de sus etapas que están en lucha por unas condiciones salariales y laborales dignas. Yo creo que el ejemplo palmario es la huelga de la educación infantil en la Comunidad de Madrid. Desde aquí saben que cuentan con todo nuestro apoyo y que seguiremos luchando codo con codo con ellas y con ellos para que tengan unas condiciones laborales y salariales dignas dentro de un sistema educativo público. Y también, al hilo de esta, otra cuestión que queríamos tratar y que consideramos que es absolutamente clave es que son precisamente las movilizaciones sociales en defensa de lo público y en contra de las privatizaciones y la lucha laboral para conseguir unas condiciones laborales y salariales dignas en todos los ámbitos las que van a ser, sin duda, las claves de este curso político para poder hacer frente a la agenda de la derecha y de la ultraderecha y también para que los problemas de las clases trabajadoras y de sus familias tengan cabida en la actualidad mediática de nuestro país. Vivienda, defensa de lo público y luchas laborales van a ser clave en este curso político que se inicia. También hay que decir que volvemos a rechazar la inacción y la pasividad de este gobierno y precisamente por ello también esta semana, además de la iniciativa que hemos anunciado sobre la vuelta al cole, vamos a registrar una interpelación que haremos al gobierno para preguntarle sobre la realidad socioeconómica de nuestro país, sobre el coste de la vida y sobre su abandono de las políticas sociales y la defensa de los intereses de las clases trabajadoras que no está llevando a cabo. Aunque ya no esperamos nada de este gobierno, lamentablemente, al menos intentaremos hacerle la realidad que no quiere ver, y es que a día de hoy hay miles y miles de familias que no pueden acceder a una vivienda, que casi no pueden llegar a fin de mes y que lo están pasando verdaderamente mal. Y por último, queríamos hacer una valoración de los resultados de ayer en Alemania, del triunfo aplastante de los neonazis en el Land de Sajonia-Anhalt. Es un resultado extremadamente preocupante para nuestra democracia, pero es un resultado que no nos sorprende. Y es que durante su primer año de mandato, el canciller Merz, exdirectivo de BlackRock, ha propuesto, entre otras cosas, alargar la jornada laboral hasta las 48 horas semanales, jubilación hasta los 70 años, recortes en hospitales y escuelas e incremento exponencial en gasto militar, así como rearme en Alemania para una nueva guerra. Parece que todas estas medidas, desde luego, están hechas para abonar el terreno a la ultraderecha, como lamentablemente así ha sucedido. Por tanto, ¿cómo no va a arrasar la extrema derecha en un mundo de concentración sangrante de la riqueza y en poder en unas pocas manos, en un mundo de guerra y de genocidio, con muchos medios de comunicación diciendo que el problema son los migrantes y que ser nazi o neonazi es algo casi tolerable? Así, desde luego, es imposible. Nosotros seguimos creyendo que para frenar a la derecha y la ultraderecha es necesaria y es imprescindible la política, pero para eso es absolutamente perentorio garantizar y tener paz, pan y trabajo. Paz, casa y trabajo. A la derecha y a la ultraderecha no se le frena con medidas tibias. A la derecha y a la ultraderecha se le frena y se le hace frente con medidas que vayan a la raíz de los problemas. Y sin duda, en España, en Europa y en el mundo hay que tomar medidas, como digo, verdaderamente radicales. Medidas que promuevan una redistribución real de la riqueza. No puede ser que la riqueza y el poder se acumulen en unas pocas manos mientras la mayoría social se empobrece y mientras nuestra mayoría social lo pasa cada vez más. Hay que tomar medidas radicales para que la ciudadanía, para que la gente pueda acceder a una vivienda. Cuando hay miles, miles y miles de personas que no pueden acceder a una vivienda, evidentemente se genera un descontento social enorme que al final acaba siendo capitalizado por opciones de ultraderecha. Y también, por supuesto, hay que garantizar unas condiciones salariales y laborales dignas. Claro que es posible hacer frente a la derecha y a la ultraderecha. Claro que es posible que tengamos gobiernos de izquierdas, pero para eso hay que hacer medidas netamente de izquierdas. Basta de tibieza, basta de inacción, basta de parálisis, medidas radicalmente que solucionen los problemas, medidas netamente de izquierdas. Insisto, es fundamental garantizar pan, casa y trabajo para todo el mundo, solo con políticas de izquierdas, solo con políticas valientes, solo con políticas que vayan a la raíz de los problemas, se podrá hacer frente a la derecha y la ultraderecha. Las políticas tibias divieren en gobiernos de ultraderecha. Lo vimos con el ejemplo paradigmático, por ejemplo, en Chile. Vimos cómo el gobierno de Boric fue muy tibio, él mismo lo ha reconocido, y a Boric le sucedió Kast. En España queda muy poco tiempo, pero si el gobierno continúa con su tibieza, con su inacción y sin hacer absolutamente nada en materia de vivienda, sin garantizar trabajos dignos y sin hacer que la mayoría social pueda tener una buena calidad de vida, es un terreno que se abona a la derecha y a la ultraderecha. Así que tomemos nota y, como digo, políticas de izquierdas de una vez por todas. Y estas eran las cuestiones fundamentales que queríamos tratar, pero si tienen cualquier pregunta de cualquier índole.
0: Bueno, vamos a dejar las preguntas que ya pues sabemos, lo imaginamos, las habituales, ¿no? De algunos periodistas que no están muy, muy, muy avesados en la vanguardia informativa en estos momentos. Bueno, temita musical y nos vamos con la rueda de prensa de Sumar. Nos vamos con Enrique de Santiago, que comparece en la rueda de prensa hoy mismo.

0: que de Santiago Romero, que comparece en rueda de prensa hoy sobre la actualidad y como hace habitualmente todas las semanas el compañero de Sumar.
1: Nacionales de la educación. Desgraciadamente no todo el mundo tiene...
0: Vamos a empezar de nuevo para no perder ninguna palabreta.
1: Nacionales de la educación. Desgraciadamente no todo el mundo tiene la suerte de estudiar o trabajar en la enseñanza en comunidades autónomas como Asturias o Navarra, donde gobierna la izquierda y se fortalecen los servicios públicos. Y este curso estamos asistiendo a una degradación de la enseñanza pública que se ha iniciado hace muchos años y que se profundiza por los gobiernos del Partido Popular en las distintas comunidades autónomas. Este es el curso en el que, por primera vez, las universidades privadas van a superar en España a las universidades públicas, resultado de toda una campaña, toda una estrategia de la derecha de este país de impulsar la educación privada, convertir la educación en un negocio, frente a garantizar un derecho a una educación de calidad, que es lo que tiene que hacer la educación pública. La vuelta al colegio, estamos viendo niñas y niños en barracones, como en el País Valenciano, en Murcia, en Aragón o en la Comunidad de Madrid, sin aire acondicionado. Y, cómo no, pues lo primero, queremos dar todo nuestro apoyo a las movilizaciones de profesoras, de profesores, de madres y padres, por mejorar la calidad de la enseñanza pública, por conseguir una financiación suficiente, por bajar los ratios de alumnos en las clases, por conseguir menos horas lectivas, más profesores y profesoras, mejores salarios y, en especial, todo nuestro cariño a las educadoras y educadores de 0 a 3 años, de los niños y niñas de 0 a 3 años que han llevado un anterior curso de permanente movilización y que siguen. Y mucha fuerza a los educadores y las educadoras del País Valenciano, que esta misma semana comienzan las movilizaciones, y también a los y las de Madrid, que para el 14 de octubre tienen también convocadas grandes movilizaciones. Nuestra preocupación en estos momentos también se dirige a un procedimiento de extradición, el procedimiento de extradición al que está sometido James Cox Chambers, una extradición solicitada por los Estados Unidos, que pensamos que es de una grandísima gravedad porque supone una criminalización de la solidaridad con Palestina. Al señor Chambers se le acusa de graves delitos y se quiere extraditar a Estados Unidos, sin duda alguna, para ser castigado con castigos inhumanos, crueles y degradantes, por haber aportado dinero de su patrimonio personal para la Alianza de Niños de Oriente Medio, que proveen alimentos, medicinas, material sanitario, ropa, libros, juguetes a las familias desplazadas de Gaza y del Líbano. Por haber aportado también dinero de su patrimonio al proyecto Samir, que financia pequeños negocios como panaderías, o haber aportado dinero al Movimiento por la Salud de los Pueblos, que recauda fondos para reconstruir centros de atención sanitaria y llevar a Gaza equipamiento y medicinas, o para haber aportado dinero al Fondo para la Infancia Ghassan Abu Sita, que asiste a niños y niñas heridos por los crímenes internacionales cometidos por Israel. Y, en general, por prestar ayuda también, pues, por ejemplo, ayuda psicológica a las víctimas de estos graves crímenes de guerra. Creemos que en este momento que es una solución imperiosa que esos niños y niñas salgan. Ceuta tiene hoy acogidas ya censados y no tiene todavía a todos los niños y niñas que hay por las calles, no los tiene recogidos, pero ya tiene en torno a 1.700 niños y niñas, cuando la capacidad de acogida de la ciudad autónoma de Ceuta es de 30 niños y niñas. Y quiero recordar y hacer una mención especial a la sociedad civil de Ceuta, a las asociaciones de vecinos de los barrios, de trabajadores y trabajadoras de Ceuta, del barrio del Príncipe, del barrio de Sidi Embarak, que siguen manteniendo con sus recursos y con su solidaridad la acogida especialmente de los más vulnerables, de niñas, de mujeres con cargas familiares que todavía no han podido ser acogidos por las instituciones. Tienen que dejar de convertir a Ceuta en rehén de su campaña electoral y queremos volver a repetirle al Partido Socialista

0: Socialista. El Partido Socialista sabe que lo que estamos diciendo es la realidad. Sabe que no hay solución rápida en esa frase propagandística de hay que devolver y expulsar a todos a Marruecos. Sabe que eso no es posible. Y sabe que lo que se está haciendo es la campaña electoral a la derecha y a la ultraderecha. Por eso le pedimos al Partido Socialista Obrero Español que reaccione, que por favor deje de hacer la campaña electoral y a la derecha y a la ultraderecha, que no queremos que nuestro país pase lo que ocurrió ayer en las elecciones de Sajonia-Anhalt, que es una pésima noticia que la ultraderecha, que negacionistas de los crímenes nazis, obtengan mayorías suficientes para gobernar. Sabemos que los vientos en la Unión Europea son de discursos populistas anti-inmigración, cuando la Unión Europea, la realidad es que necesita personas que vengan de otros países para fortalecer y mantener nuestro Estado social, nuestro Estado del bienestar, y cuando además en un mundo globalizado es normal los flujos migratorios. Sorprende que sea Europa quien está expandiendo ese sentimiento anti-extranjero, cuando somos el continente que más ha emigrado a todo el mundo a lo largo de la historia. Y por eso, para que no pase en España lo que ha pasado en Sajonia-Anhalt, hay que arreglar la situación en Ceuta, para que nuestro gobierno se centre en resolver los problemas de la vida de la gente en todo el país, el problema de la vivienda, el fortalecimiento de los servicios públicos o la calidad en el empleo, con una mención expresa al trabajo del Ministerio de Trabajo para acabar con los millones de horas extras extraordinarias que se hacen en este país cada año. En este último año se calcula que más de 2,5 millones de horas extras. Y nada más, y a su disposición para cualquier pregunta.
1: Bueno, dejamos aquí también las preguntas. Ya más o menos las podemos intuir. Y quisiera poner un... Bueno, Bustinduy ha hablado hoy de un tema muy interesante que supone quizás un gran paso histórico para transformar el área de cuidados. Vamos a escuchar un momentito a Ana Vera.
2: El gobierno, el señor ministro de Derechos Sociales, Consumo y Agenda 2030. Cuando quiera.
1: Ya el ministro está subiendo al atril principal de la tribuna del Congreso Español. Está hablando con la presidenta del Congreso, el ministro Bustinduy, vamos a escucharlo.
2: Oigo un poquito de silencio. Los diputados que vayan saliendo del hemiciclo, si por favor lo hacen en silencio, se lo agradeceríamos. Cuando quiera, señor ministro.
3: Muchas gracias, presidenta. Muy buenas tardes. Creo que es difícil sobreestimar la importancia, la profundidad, el calado de los dos debates que van a tener lugar a continuación en esta sesión. Y de hecho, tomar la palabra en nombre del Gobierno para defender este Real Decreto Ley para el incremento estructural de la financiación de nuestro sistema de la dependencia y a continuación en el debate sobre las nuevas leyes de dependencia y discapacidad es un verdadero privilegio. Lo es para mí y creo que lo será también para todos ustedes, para todos los grupos parlamentarios que intervengan. Es gracias al empuje de las organizaciones de personas con discapacidad y de sus familiares, muchas de ellas presentes en este pleno, y es gracias al buen trabajo incesante de todos los grupos parlamentarios que hoy en esta Cámara va a tener lugar el debate sobre la que es, y creo que no cabe exageración en estas palabras, la mayor reforma social en nuestro país en lo que va de siglo. Lo digo con total convicción y con total determinación también. La refundación de nuestro sistema público de cuidados, la construcción de un verdadero sistema público universal de ciudadanía llamado a cubrir las necesidades crecientes de nuestra sociedad en este ámbito, supone la mayor expansión de nuestro estado del bienestar en décadas. Creo que hoy todos los aquí presentes debemos tener esto en mente a la hora de exponer nuestros argumentos y, en su caso, de elegir la dirección de voto. Porque se cuentan por millones las familias cuyas vidas van a mejorar de forma inmediata en función de lo que salga hoy de esta Cámara. Antes de profundizar en detalles, me van a permitir que desde esta tribuna enuncie una idea general. Hace 84 años, en este continente, en Europa, el curso de la protección de los derechos sociales dio un salto cualitativo, dio un giro excepcional. Al calor de las luchas sindicales y obreras, se sentaron entonces las bases del constitucionalismo social. Hace 84 años de la publicación del famoso informe Beveridge y con él de la cristalización de un nuevo enfoque de la política social que dejaba atrás una tradición milenaria de beneficencia o de caridad y elevaba su categoría a una obligación de cualquier Estado democrático, a la sustancia misma de la condición de ciudadanía. En torno a la protección del trabajo vieron la luz entonces los sistemas de protección de los derechos de trabajadores y trabajadoras, de los sistemas de pensiones, los gérmenes de lo que serían los sistemas públicos de educación o de salud, en torno a los cuales se configuró el imaginario de los estados del bienestar, de los estados sociales que han dado identidad a nuestro continente. Hoy, en torno al concepto de autonomía personal, en torno al concepto de los cuidados, estamos afrontando algo comparable, algo parecido a lo que sucedió entonces en la posguerra europea. Estamos afrontando la misma responsabilidad que se afrontó entonces para con la sociedad del presente y la sociedad del futuro. Esto es, señorías, lo que hoy debatimos aquí. Porque la mirada asistencialista y paternalista sobre las personas con discapacidad o en situación de dependencia ya no nos sirve. Porque el modelo de las macroresidencias alejadas de las comunidades locales que privan a las personas que requieren cuidados de participar en ellas ya no nos sirve. Porque condenar a cientos de miles de compatriotas a vivir de forma no elegida, desatendiendo o ignorando sus preferencias y deseos, ya no nos sirve. Por eso este es un momento trascendental, es un momento fundacional para lo que debe ser el estado del bienestar en España en el siglo XXI. Ante ese desafío, no se pueden dar pasos tímidos ni titubeos, porque lo que nos enseña también la historia del avance en materia de derechos sociales en España y en cualquier parte del mundo es que la tibieza o el gradualismo es la antesala de la incompletud o del fracaso. Por eso lo que debatimos hoy no es un parche, es una refundación. Las dos cuestiones que se van a debatir y votar aquí hoy, la convalidación del Real Decreto Ley de Financiación y la reforma de las leyes de discapacidad y dependencia, son piedras angulares de la que es la mayor reforma social que nuestro país ha visto en décadas. La refundación de un sistema público de cuidados fuerte, capaz de atender las necesidades crecientes de nuestra población y cercano. Quizás se pregunten con qué base puedo hacer tal afirmación y me gustaría poder fundamentarla. Hacerlo es tan sencillo como responder a dos cuestiones fundamentales. ¿De dónde venimos en este ámbito y hacia dónde queremos ir? ¿De dónde venimos? Tenemos que abordar, en este sentido, dos características principales de nuestro sistema de cuidados. Una que es general, que se plantea en los modelos de cuidados de larga duración en todo el mundo, y otra que es específica, propia del caso español. Primero, la general. Es algo que ha sido sujeto de debate en organizaciones como la OCDE, como la Organización Mundial de la Salud, y tiene que ver con la necesidad de cambiar el paradigma que sirve de base a nuestros sistemas de cuidados, con pasar de un sistema, de un modelo asistencialista, a uno que esté centrado en una concepción de derechos de ciudadanía. Y lo explico. Los sistemas de cuidados en todo el mundo han estado históricamente lastrados por un modelo basado, anclado en una cultura asistencialista e institucional. Esto es, las personas cuidadas bajo este modelo viven aisladas, separadas de la comunidad, en instituciones y, por tanto, segregadas socialmente. No tienen control sobre sus propias vidas, no pueden adoptar decisiones cotidianas porque los requisitos organizativos de esas instituciones prevalecen sobre las necesidades, los deseos y las preferencias de las personas que viven en ellas. Lo que estamos haciendo hoy es dejar atrás ese planteamiento, porque entendemos que lo esencial, lo central de cualquier servicio público no deben ser las cuestiones logísticas, ni organizativas, ni la gestión de los costes, sino las necesidades de las personas que los integran. Es por ello que proponemos una transformación profunda del sistema que responda a las necesidades tanto de las personas que reciben cuidados como de quienes les cuidan, poniendo su autonomía, sus preferencias y sus deseos por delante. Porque es nuestro sistema de cuidados el que debe adaptarse a la realidad social de las personas con discapacidad y dependencia y no al revés, como ha venido siendo hasta ahora. Pero a este cambio de fondo, a este giro en la mirada, que deja de tratar a las personas como números y las dota de derechos, de voluntad y de autonomía, se suma la necesidad de otra transformación que es consecuencia del contexto específico español. Porque el sistema de la dependencia en España ha venido lastrado casi desde su despegue, desde su fundación, por las consecuencias de la política fiscal y la infrafinanciación estructural de la década de la austeridad. Ese es el contexto del que venimos y el que ha producido la realidad actual de nuestro sistema de cuidados. Un sistema completamente preso de una lógica de optimización de recursos y de una financiación nítidamente insuficiente. Sobre ese diagnóstico deben cruzarse las proyecciones a futuro sobre nuestra sociedad, empezando por un hecho irrebatible. Cada vez va a haber más personas que necesiten cuidados y, por tanto, mayor demanda también de personas cuidadoras. De hecho, de acuerdo con la estimación de necesidades de trabajadoras de cuidados de larga duración en el año 2030, realizada desde el Ministerio, pensamos que alcanzando una cobertura universal, para el año 2030 vamos a necesitar unas 900.000 trabajadoras en el sector profesional de los cuidados, casi el doble de las que hay ahora, atendiendo a cerca de 2.500.000 personas, 800.000 personas más de las que atendemos hoy. El desafío, por tanto, al que se enfrenta nuestro sistema de cuidados es triple. Debemos transformar su concepción, sus objetivos y su funcionamiento. Debemos garantizar una financiación suficiente y debemos hacerlo sabiendo que cada vez más personas se van a incorporar al sistema, tanto para dar cuidados y apoyos como para recibirlos. Hay quien prefiere no hablar de un desafío, sino de una carga, y quisiera hacer dos apuntes al respecto. Que la vida se alargue, que las personas mayores y con discapacidad tengan posibilidades de tener cada vez más bienestar y más calidad de vida durante más tiempo, sin barreras y con apoyos, jamás será una carga, jamás. Es, con todas las letras, un logro democrático y debería ser motivo de orgullo para cualquier agente político que se precie, casi de orgullo patrio, me atrevería a decir, saber que en este país cada vez más personas gozan de una vida mejor y más larga, sin peros y sin apostillas. Ahora bien, les diré para quién sí es hoy una carga. Si desde los poderes públicos no intervenimos para dar opciones reales de cuidados y apoyo a todas esas personas, serán, porque son, las mujeres de este país las que sistemáticamente paguen la cuenta. Porque las necesidades de cuidados, aunque han cambiado, aunque se están transformando, no son nuevas, siempre han estado ahí. Y si no se han percibido de forma tan marcada como una responsabilidad pública, si no han emergido siquiera como un objeto de debate político, es porque han sido las mujeres quienes las han asumido, en sectores feminizados, precarizados o no monetizados, atravesados por distintas formas de explotación dentro y fuera de sus propias familias y sin tener reconocimiento ni valorización alguna por ello. Pero este diagnóstico que hago no busca ser alarmante, busca ser realista y al mismo tiempo esperanzador, porque tenemos plena capacidad para dar respuesta a tales desafíos. Y de eso trata la segunda parte de mi intervención y las dos votaciones que ustedes van a afrontar hoy en esta Cámara. Entendiendo de dónde venimos, se trata de ver hacia dónde queremos ir. El diagnóstico, como decía, muestra dos elementos claros, uno de planteamiento y otro de financiación. Y la respuesta, por tanto, tiene que tener dos claves fundamentales que son las que hoy se debaten aquí. Una inversión sin precedentes para fortalecer el sistema de cuidados y una refundación normativa para transformar todo su andamiaje normativo y blindarlo a futuro. Abordaré las dos una detrás de otra. Empezando por la financiación. Antes de este Real Decreto Ley, que se va a debatir hoy aquí, en los últimos años se ha hecho un esfuerzo inédito, importantísimo para poder mejorar el sistema por medio de distintos instrumentos. Uno de los más vitales fue el plan de choque en la pasada legislatura, que supuso el primer esfuerzo de tal magnitud en nuestro país y que hizo, entre otras cosas, posible que España fuera el único país de la Unión Europea que decidiera utilizar una parte significativa de los fondos de recuperación para transformar, modernizar los servicios sociales e invertir en la infraestructura social de nuestro sistema de cuidados. En esta misma legislatura hemos aprobado también un Real Decreto Ley de financiación extraordinaria para la aplicación de la ley ELA, que supuso también una inyección adicional al sistema. Pero ahora, con este Real Decreto Ley, vamos a lograr un cambio estructural y permanente en la financiación del sistema, de tal modo que vamos a duplicar la financiación por parte de la Administración General del Estado al sistema de cuidados, alcanzando ya este año los 5.513 millones de euros y el año que viene superando los 7.200 millones. Por poner estas cifras en perspectiva, en la década anterior, en la década ominosa de los recortes, cuando se eliminó el nivel acordado de la dependencia, la financiación por parte de la Administración General del Estado estuvo alrededor de los 1.200 millones de euros anuales. En su momento más bajo, en el año 2014, se situaba en 1.128. De 1.128 millones de euros a 7.239, creo que estas cifras hablan por sí mismas y que suponen un argumento irrebatible para la convalidación de este Real Decreto Ley. Es un aumento total de 6.200 millones de aquí al cierre de la legislatura, haciendo, por la vía de los hechos, que la aportación estatal alcance el 50% respecto al gasto certificado por las comunidades autónomas. Es, por tanto, una financiación que tiene tres características principales. Es estructural, es suficiente y supone el cumplimiento del compromiso político que asumimos al llegar al Gobierno. Es estructural porque modifica por ley las cuantías mínimas que el Estado transfiere a las comunidades autónomas por grado y persona usuaria del sistema. No es un parche, no es una inyección extraordinaria, es un cambio que hace que la financiación aumente de forma sistemática conforme crezcan las necesidades de cuidados en el sistema. Es suficiente porque implica un incremento tremendamente significativo de cada grado, que llega a más del 100% en el caso del grado 3, que pasará a aumentar un 126% su cuantía. En tercer lugar, cumple con el compromiso político que asumimos al entrar en el Gobierno, recogido en el acuerdo de coalición, y concede a las comunidades autónomas y a todos los grupos parlamentarios y los partidos políticos que lo llevan reclamando toda la legislatura alcanzar el 50% de la financiación a final del año 27. Creo, señorías, que es difícil, como les decía, sobreestimar la importancia económica que adquiere este decreto ley de financiación. De hecho, un informe realizado con datos del plan de choque estimaba que para una inversión de 10.600 millones de euros realizada en el año 2023 en prestaciones de dependencia, se generó un impacto total sobre el PIB español de 17.200 millones de euros y que por cada euro de inversión adicional en el sector de los cuidados, las administraciones públicas ingresaron 49 céntimos de retorno fiscal. Una estimación conservadora que hemos hecho desde el Ministerio respecto al impacto económico que va a tener sobre nuestro tejido productivo y nuestro mercado laboral esta inyección de 6.200 millones de euros en el sistema cifra en 108.000 los nuevos empleos que se pueden crear solo de aquí a final del año 27. Es decir, al mismo tiempo que se puede facilitar la eliminación completa de las listas de espera, que se puede mejorar la intensidad y el número de las prestaciones, que se pueden mejorar de una vez las condiciones laborales en un sector estratégico para el futuro de nuestro país, al mismo tiempo, el desarrollo económico que propicia esta inversión tiene difícil comparación en otros sectores económicos.
1: Bueno, yo creo que muy, muy interesante, desde luego, la disertación del ministro Bustinduy, que ha defendido sin duda la mayor reforma del sistema de dependencia en décadas. Bueno, pues quizás un poco de música y nos vamos con Meme, aparte de que queremos leer el caso de los escolares portuenses que llevan un año recibiendo clase a la luz de los móviles. La sede de la Asociación de Vecinos El Tejar está sin suministro eléctrico por una avería. Y pese a las reiteradas quejas trasladadas al ayuntamiento, sigue con sus actividades a oscuras. Esto lo estamos leyendo del diario de avisos que le dedica varias hojas al tema y la portada en su mayor cuantía. Y vamos, el tema es básico, básico. Esto no puede pasar. Esto no puede volver a pasar. Hay que tener respeto por supuesto, a todo lo migración, tantas y tantas cosas. Pero, hombre, por Dios, ¿cómo es esto? Escolares llevando un año recibiendo clase a la luz de los móviles. Por Dios, hombre, ¿quién nos va a convencer de que esto no se podía haber solucionado? Por Dios, por Dios. Bueno, a ver, Anabel.
4: Pues sí, la verdad es que es una noticia lamentable, ¿no? Esta que acabas de comentar en el puerto de La Cruz y lo dicho, esperemos que tomen cartas en el asunto, ¿no?
1: Sí, bueno. Si quieres lo lees, ¿eh? O vamos con meme primero y después lo lees, pero me gustaría que leyeras el artículo porque es para cabrearse y esto se arregla o nada, se arregla o se van los responsables, esto no puede seguir así.
4: Bueno, pues la Asociación de Vecinos El Tejar sigue a dos velas o dependiente de móviles un año después. Pese a las reuniones y protestas, los alumnos de refuerzo, música o inglés, el equipo de dominó y la entidad vecinal continúan sin luz. Lo sufrieron desde octubre de 2025, lo denunciaron en este periódico en enero de este año y pasados casi 12 meses la situación sigue igual. Los vecinos de la muy populosa y poblada zona del Tejar en el puerto de La Cruz, los miembros del equipo de dominó de primera categoría y sobre todo los niños y las niñas que asisten a las clases de música, de refuerzo o de inglés que cada año se ofertan en la sede de la Asociación de Vecinos de este núcleo, se exponen a otro comienzo de curso sin luz, con el recurso de velas variopintas como alternativa o por los tiempos actuales de los móviles multiusos. Y es que eso es lo que pasó en buena parte del curso anterior, especialmente en la etapa invernal o incluso en los días más esplendorosos, si se ha de usar el baño o algunas salas más oscuras, tal y como ocurre ahora, aún en pleno verano. María Vanessa León Peraza es la encargada, en buena parte de puro altruismo, de las clases de refuerzo que en su mayoría imparte a niños de familias vulnerables de la zona, aunque hay de todo. Es de la que no se calla las cosas y va de frente, por lo que los responsables del gobierno local, del tripartito que gestiona desde agosto de 2024, la conocen bien y saben perfectamente de su ímpetu e insistencia. A su juicio, no se entiende que haya pasado un año sin arreglar el problema con la luz que surge, según todos los indicios, por el acople ilegal que hace un residente de los bloques de esta calle Canastilleras. Una situación que sufren desde el 6 de octubre de 2025, que denunciaron públicamente y que se mantiene y amenaza con perpetuarse. Y eso que Vanessa, por separado o junto a la profesora de inglés Mila González, no ha parado de reunirse con el alcalde Leopoldo Afonso, con el primer teniente de alcalde y responsable de diversas áreas. Bueno, el alcalde es Leopoldo Afonso, el teniente alcalde David Hernández y el segundo teniente alcalde Alonso Acevedo, que lleva servicios generales, es decir, con las caras visibles del tripartito gobernante a los que critica esta inacción, temiendo incluso que haya algo detrás que en realidad la intención pase porque la Asociación de Vecinos deje este lugar y se recupere como vivienda social. Bueno, es más largo, pero desde luego que...
1: No, es increíble. Mira, el resumen que pone es la clave, tú lo has dicho. El problema surge por un enganche ilegal en el cuadro eléctrico del edificio, un enganche ilegal de un ciudadano o ciudadana, que casi 12 meses después persiste. ¿Pero cómo se entiende esto, hombre? Pues ¿cómo se entiende esto? Un año prácticamente persistiendo. Los pasos. Se han reunido repetidas veces con el tripartito gobernante y han decidido pedir amparo a la Diputación del Común. Joder. Y el dato, solo a las clases de refuerzo asisten cada año una media de 30 menores, en su mayoría de familias vulnerables, claro. Bueno, pues seguimos o nos vamos con meme. Ay, Dios mío, qué increíble, qué falta de respeto a los jóvenes, a los estudiantes, a la enseñanza. Pero esto qué es, coño. ¿Qué coño es? Lo único que le sale, supongo que a todos los oyentes y las oyentes. Hola, Meme.
5: Hola, César.
1: Bueno, cuéntanos buenas noticias.
5: Pues buenas noticias es que llegó un libro extraordinario que es La Cartilla Escolar Antifascista, del Ministerio de Instrucción Pública. Dice, es una excepcional muestra de arte de resistencia y un singular manual de lectoescritura, publicada en 1937. Se compone de un silabario y un libro de aritmética, con los que poder aprender a leer, escribir y realizar operaciones de cálculo, para posteriormente seguir enseñando y ampliar así el proceso de alfabetización. Las imágenes que ilustran ambas cartillas seguían las consignas de la Segunda República y ensalzaban la lucha heroica de un pueblo vasallado por el fascismo.
1: No se te oye bien, se te está entendiendo cobertura como si lo hubieras perdido un poco. A ver.
5: Sí. La presente edición incluye ambas cartillas y una pequeña muestra del cuaderno de ejercicio. Junto a ellos se encarta además la reproducción del cartel de Las milicias de la cultura luchan contra el fascismo, combatiendo la ignorancia, dice, está diseñado por Mauricio Ansper. Y después Pedro Romero escribe lo siguiente: las cartillas ponen en evidencia el carácter propagandístico que tiene toda enseñanza, toda instrucción pública, asumiendo esta función sin miedo alguno a llamar las cosas por su nombre. Y crean un terreno de juego o espacio lúdico en medio de la administración de muerte que es la guerra y que es capaz aquí de jugar con balas, tanques y aviones como si fuesen canicas, huevos o gallinas. Y después está otro libro que seguramente ocurrirá, que es Fidel Castro, Guerrillero del Tiempo, conversaciones con el líder histórico de la Revolución Cubana. Dice el comandante, nos embarca en una historia a partir de un minucioso y extenso cuestionario que acaba perdiéndose frente al océano que es su vida. Nos acerca al ser humano que convive con la figura histórica que encarna a los héroes del pasado y del futuro, defensores de las nobles causas de la independencia, la justicia y la humanidad. Esta colosal obra nos ofrece la oportunidad de recorrer con Fidel el camino de su niñez, su juventud y su madurez, disfrutando de la naturalidad y transparencia con que hilvana uno tras otro los hechos, puntos de vista, imágenes y sentimientos de la memoria. Un viaje desde la casa y los seres del pasado hasta aquel 8 de enero de 1959. En que entraba triunfante en La Habana, pasando por los desvelos, penurias, esperanzas y augurios de los días que corren. El indiscutible líder de la Revolución Cubana calza de nuevo sus botas de eterno caminante. Pues, y después decir que ya tenemos el libro tan esperado, que es la novela pues de Andrea Abreu, que es Pajaritos Preñado. La esperada nueva novela de Andrea Abreu tras el éxito pues de Panza de Duro. Pajaritos preñados, de gritar a los...
1: Espera, repite que se perdieron un par de palabras ahí.
5: Pajaritos preñados, de gritar al cuadriento.
1: Vete, mira, espera un momentito. Tienes que salir a un sitio más abierto. Mira a ver si puedes salir ahí un poco más a la calle.
5: Estoy aquí en el... Hay cobertura.
1: Bueno, dice, habrá cobertura, pero mala, porque no se te oye a veces trocitos de palabras y de veces lo oíste de bien, coño, bien.
5: Pajaritos preñados, da ganas de gritar a los cuatro vientos. Oigan lo que escribe Andrea Abreu, porque más que leerse, se oye. Su prosa, vibrante, graciosa, pletórica del lirismo, de la oralidad, es pura música. Nos explota en la cara como fruta madura, una delicia. Y Lana Corujo escribe lo siguiente: leer a Andrea Abreu es un goce, una fiesta, una verbena, con churros, panes y salchichas, leche cabra con gofio, vino, birriaca y pulseras de pastillas de azúcar, todo la vez en la boca. Y dice, la escritura de Andrea Abreu entra como un caballo sin bridas, tan salvajienta, tan hermosa. Pues esos son los libros que recomendamos hoy desde la librería San Borondón Identidad.
1: Bueno, pues nada, hasta luego, Meme.
5: Bueno.

0: Bueno, pues nos vamos con Carmen Delia, a ver qué nos habla hoy. Hola, Carmen Delia.
1: Saludos.
0: ¿De qué nos hablas?
1: Pues quien habla es Andrew Roth, en el día 5 de este mes, de septiembre, en el Digital Rebellion y originalmente en el medio digital eldiario.es, en sus páginas de internacional, que pues titula la noticia: Israel busca el respaldo de Donald Trump para su plan de expulsar a los palestinos de Gaza. Comienza así: el ministro de Defensa israelí ha afirmado que el presidente de Estados Unidos no ha descartado la idea de expulsar a todos los habitantes de la franja, pero que necesita convencer a los países árabes vecinos para que acojan a los refugiados palestinos.
0: El ministro de Defensa de Israel ha declarado que su gobierno busca el apoyo del presidente de Estados Unidos, Donald Trump, para aprobar planes para expulsar a los palestinos de la franja de Gaza, una medida que la comunidad internacional ha rechazado anteriormente y que puede ser un crimen de guerra. Por supuesto, Netanyahu y Donald Trump, son ustedes simplemente unos miserables. ¿Cómo es posible que haya comunidades de personas que les voten, le den el voto a ustedes, que deberían de estar como mínimo encarcelados hasta la eternidad?
1: Bueno, pues continúa Andrew Roth. Israel Katz afirmó que en última instancia no existe una solución real para Gaza sin la migración de alrededor de los 2 millones de habitantes, durante una conferencia organizada por el sitio de noticias israelí Inet y el periódico Yediot Aronoh. El titular de defensa señaló que el gobierno israelí está organizado y preparado para sacarlos por mar, por aire y por cualquier vía posible.
0: A principios de 2025, el propio Trump dijo que Estados Unidos tomaría el control de la franja de Gaza, lo que habría implicado expulsar a los palestinos del territorio, pero posteriormente abandonó esa idea. El plan de paz de 20 puntos para Gaza, elaborado por la Casa Blanca el año pasado, no incluye la deportación de los palestinos, algo que sería ampliamente considerado como una limpieza étnica.
1: Sin embargo, Katz declaró este miércoles que, a su juicio, el apoyo de Estados Unidos al plan inclinaría la opinión de los países árabes a favor del reasentamiento forzoso de los gazatíes. Remarcó que el visto bueno de Donald Trump era crucial para convencer a los países vecinos de que aceptaran a refugiados palestinos. Con la afirmación, todos los países dispuestos a acogerlos buscan el respaldo de Estados Unidos. Y agregó también que el presidente Trump no canceló el plan de deportación por el momento, sino que lo ha congelado.
0: La Casa Blanca no respondió de inmediato a una solicitud de The Guardian sobre el medio de comunicación, The Guardian, sobre si Trump seguía manteniendo conversaciones acerca de la propuesta de Israel para despoblar por la fuerza la franja de Gaza. Katz señaló en particular a Egipto, país que, según el ministro, había presionado a Washington para que se opusiera al traslado forzoso de la población palestina. No se ha descartado, aseguró. Es un tema que se debate constantemente, incluso ahora, y creo que a fin de cuentas no existe otra solución que redunde en beneficio de todos. Sí, de los gazatíes, de una manera beneficiosa, o es que el beneficio de los gazatíes no les interesa a ustedes, machangos, asesinos, señorito dirigente de Israel y de Estados Unidos.
1: Las declaraciones del ministro de Defensa se producen en plena campaña electoral en Israel para las elecciones del 27 de octubre, que estarán muy reñidas y ante las que el primer ministro Benjamín Netanyahu y sus aliados de derecha buscan atraer a los votantes abogando por medidas más agresivas contra los palestinos.
0: Algunas de estas posturas han sido abiertamente incendiarias y crueles. El ministro de Seguridad Nacional, como ya conocen, lo hemos nombrado en varias ocasiones en estas lecturas, el ultraderechista Itamar Ben-Gvir, publicó en X imágenes de una prisión de mujeres y afirmó ser el responsable de las pésimas condiciones en las que se encuentran en ese centro. Cuando una reclusa le comunicó que no recibían atención médica ni podían ducharse ni disponer de ropa limpia, el ministro absolutamente miserable respondió: se acabó lo de las buenas condiciones en las cárceles. Esta es la situación actual y yo soy el responsable directo de todo. Estoy satisfecho con estas condiciones. Tú lo que eres es un miserable que lo que puedes que no puedas desarrollar puesto de esta responsabilidad, machango. Quédate en tu casita, anda.
1: El miércoles, Netanyahu visitó un puesto militar israelí situado cerca de la llamada Línea Amarilla en la Franja de Gaza, que delimita el territorio que ocupa Israel. El Ejecutivo ha manifestado que no se retirará de dicha línea hasta que Hamás se desarme, a pesar de las peticiones de una retirada gradual para facilitar el reciente acuerdo anunciado por Donald Trump.
0: Controlamos el territorio y nos mantendremos en esta línea, afirmó Netanyahu esta semana. Estamos haciendo todo lo posible para lograr nuestro objetivo, desarmar a Hamás y desmilitarizar Gaza. Gaza dejará de suponer una amenaza para Israel. Hace unos meses, el primer ministro dijo que el ejército controlaría el 70% de la franja, y eso es aproximadamente lo que ocupa actualmente, pese a que representa casi un 20% más de lo estipulado por el acuerdo de alto el fuego de octubre de 2025, cuando las tropas se retiraron de la mitad del territorio palestino hasta la línea amarilla.
1: Bueno, pues como decíamos, lo replica Rebelión, lo replicaba también el diario.es anteriormente, es una noticia original realizada por The Guardian que actualizaba el diario.es y el autor Andrew Roth.
0: Bueno, quería yo preguntarte un segundo nada más de qué te ha parecido esta victoria de la ultraderecha de Sajonia Alta, ¿no? Logra un triunfo arrollador casi por mayoría absoluta. Tienen 39 escaños cuando con 42 tendrían ya la mayoría absoluta, con 3 más. Y bueno, van a unirse con el apoyo de la izquierda nacionalista, con un grupito de la izquierda nacionalista que le da lo de poder gobernar a estos nazis, a estos fachas miserables. Así que menudo mundo. ¿Qué te parece?
1: Habría que preguntarse si el nombre de esa organización política corresponde realmente con el contenido de el significado de la palabra izquierda realmente, ¿no?
0: Imagínate, porque estos son los nazis, estos son alternativos para Alemania. Los que han ganado en Sajonia, es increíble, increíble.
1: Parece que los tiempos se repiten, ¿no? Porque Adolf Hitler no dio un golpe de Estado, fue colocado en el poder con la fuerza de los votos, democráticamente.
0: Bueno,
1: y
0: democráticamente,
1: luego pasó lo que pasó, y luego pasó lo que pasó.
0: Pues sí, pues.
1: Pero aquí estamos también, pues, en nombre de las libertades, pues permitiendo que en el seno de cualquier sociedad surja y crezca y se desarrolle pues el neofascismo, contrario a las propias libertades y a la propia democracia y al y a los al conjunto de derechos humanos.
0: Es que es increíble, incluso en Francia, que yo no me lo imaginaría nunca. Yo cuando acabé la carrera, el primer dinero que conseguí, porque al año siguiente estaba dando ya clases, pues era para irme a París. Y ahí, irme a París, que estaba todavía en mayo del 68, te estoy hablando, yo acabé ahí, di clase en el año 71, pues estaba todavía, había carteles en mayo del 68 que aludían a aquella etapa. Bueno, pues en este momento se espera que pueda ganar en Francia, ¿eh?, Marine Le Pen, una nazi más. Imagínate. Imagínate el mundo por donde está. Ya Polonia, como sabemos, la derecha. Hungría, la ultraderecha también, Orbán. No, ahora no es Orbán, pero estuvo no sé ni cuántos años. Es terrible.
1: Bueno, y en España, el partido que a mayor velocidad crece, pues también es la ultraderecha.
0: Que debería estar Vox. Ilegalizado. Vox no, y a mí me lo han dicho gente, vamos, analistas de fondo, políticos, ¿no?, que la Constitución española no permite que esté legalizado un grupo como Vox. Imagínate.
1: Bueno, pues un saludo, hasta mañana.
0: Hasta mañana.

0: Bueno, Anabel, oyentes que plantean, no son muchos, pero de luego tres me han pasado hasta su nombre, que plantean si va a haber hoy acto en la sala San Borondón y mañana y esta semana, si se recupera, como la entrada en el colegio, comienzan las clases, si se comienza a recuperar la sala San Borondón.
1: Ya se comenzó la semana pasada con interesantes charlas, empezamos el lunes con la tertulia, seguimos el martes con Ángel Rivera y su interesantísima charla, el miércoles también, bueno, el martes Ángel Rivera hablando de la inteligencia artificial, el miércoles tuvimos el programa de Radio Sin Tópicos y cerramos el viernes con las Kellys. Y esta semana continuamos, hoy tenemos la tertulia también con Fidela Velázquez, que la tendremos por aquí de manera presencial en la sala, y Rafael Rodríguez Marrero. Mañana tendremos también, recuperamos a Gerardo Rodríguez para impartir una charla que será mañana a las 7 de la tarde. El miércoles estaremos con el programa Sin Tópicos, en este caso de los vecinos y vecinas, Fab Aguere. Y el viernes, día 26, el viernes próximo, tendremos la presentación de un libro que ha publicado el Centro de la Cultura Popular Canaria hace un par de meses, que se titula La Mujer. Es una publicación de Amado Zurita con una introducción del historiador Manuel de Paz Sánchez, una edición y una introducción a cargo del catedrático Manuel de Paz Sánchez, al que tendremos aquí en la sala San Borondón. De este libro ha hablado Meme en varias ocasiones y es una publicación que ustedes pueden adquirir y leer, que es muy interesante sobre la mujer en la historia y en la vida y los tópicos y topicazos y en fin.
0: Libro que, como has dicho tantas veces y yo estoy totalmente de acuerdo, y todo el mundo, que deben de tener todos en sus casitas para que lo lean todos los familiares. Un tema, el de la mujer, todavía que puede, profundizarse. No ha acabado la zanja esa que separa a la mujer del hombre.
1: Y si te parece, nos vamos con una rueda de prensa que han dado hoy varios miembros de Nueva Canarias. Lo comentamos esta mañana, el secretario general Luis Campos, también Carmen Hernández, Román Rodríguez y Fermín Delgado, para desmontar las mentiras del presidente del gobierno de Canarias. Bueno, pues sobre la moratoria turística, creo que era necesario esa rueda de prensa. Ellos esperaron a tener toda la documentación requerida, lo comentó aquí Román Rodríguez ampliamente hace unos 7 u 8 días, y hoy tenemos aquí las declaraciones que hacían en esa rueda de prensa desmintiendo a Fernando Clavijo y al gobierno actual de Canarias, ¿no?, sobre la moratoria turística y ese acuerdo multimillonario que beneficia a los grandes empresarios turísticos, sobre todo de la provincia oriental.
2: De los hijos. Migrantes discapacitados, los hijos de...
3: Terrible todo el tema de... ¿Y esta señora? 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
4: Las ideas y la transparencia.
1: Bueno, vamos a empezar ahora.
4: Bueno, como siempre, antes que nada, y en estas fechas más aún, de verdad, pues agradecerles que nos acompañen en esta rueda de prensa y desearles, pues, que vengan con las pilas cargadas, como lo hacemos nosotros ante este curso político, que es la antesala de los distintos procesos electorales y son fundamentales. Y para poder concurrir a procesos electorales donde la ciudadanía puede decidir, es fundamental el trabajo político, la impronta, las ideas y la transparencia, la honestidad y la verdad en las decisiones y en las actuaciones públicas. Y esa es una de las razones por las que hemos convocado esta rueda de prensa. Sin duda, el verano ha traído muchísimas noticias, una en el alcance estatal, relacionado con esos movimientos que ha habido fundamentalmente en Ceuta, pero en Canarias hemos tenido una noticia que creo por encima del resto, relevante, y que va a tener recorrido, y nosotros nos encargaremos de que ese recorrido se conozca toda la verdad. Y estamos hablando de esos acuerdos extrajudiciales del Gobierno de Canarias con aquellas personas, entidades, que solicitaron indemnizaciones por el incumplimiento del artículo 17.1 de la Ley 6/2009, aprobada en su momento, cuando era presidente del Gobierno Paulino Rivero, vicepresidente José Manuel Soria y el consejero delegado del área, el señor Berrial. Y esto es fundamental, absolutamente fundamental. Cuantías absolutamente multimillonarias y además sin lesionar, todo lo contrario, manteniendo los derechos sobre

0: Román Rodríguez sobra explicación, pero además, porque en aquel momento fue quien lideró el proceso político, fue el presidente del gobierno en las moratorias y en el desarrollo de las directrices en su momento. Y Fermín Delgado, también lo conoce, una persona fundamental en el trabajo parlamentario, pero también que en aquel instante era una de las personas que estaba desarrollando en la Comisión Técnica de Desarrollo de las Directrices en aquel instante. Y por tanto conocen esto a la perfección. El objetivo de la rueda de prensa, fundamentalmente, ahora Román pues hablará sobre todo el proceso moratorio, pero hay para mí tres elementos que son esenciales a aclarar. La manipulación, el engaño del gobierno de intentar desviar la atención de las verdaderas responsabilidades de esas indemnizaciones, de esas sentencias, hacia una ley que nada tuvo que ver. Dos, la trampa. Porque detrás de todo esto ya hemos escuchado discursos que lo que intentan poner en cuestión es cualquier debate sobre los límites al crecimiento. Y nos vamos a negar, como plantearé al final. Y tres, la rendición del gobierno en una negociación en la que creemos que se ha rendido en todos los términos. Han intentado venderlo como algo muy positivo y es todo lo contrario. Entendemos que vamos a pedir toda, absolutamente toda la información, haremos una valoración de la misma cuando tengamos toda la información, pero entendemos que en los términos que al menos hemos ido conociendo hasta ahora han dado todo lo que han pedido y además, por otro lado, les han dejado los derechos, como digo, urbanísticos sin tocar y, por tanto, rendición absoluta por parte del gobierno. Pero bueno, creo que sobre todo para desmontar las mentiras del presidente, para aclarar lo sucedido y para identificar claramente a qué responden estas indemnizaciones fruto de sentencias judiciales, les dejo con Román, que como digo, pues tiene toda, absolutamente toda la información y fue protagonista directo.
1: Pues nada, muy buenos días, muchísimas gracias por su presencia. Inauguramos este curso político con un tema que, como bien decía nuestro secretario general, que ha ocupado, curiosamente, esta información y su relevancia, el verano. Tampoco ha sido casual, en agosto, que como ustedes bien saben, como profesionales del ámbito de la comunicación, la atención cambia. Primera idea, las leyes las aprueban los parlamentos y se pueden hacer a instancias del gobierno, a instancias de los grupos parlamentarios y en los temas que están tasados, a instancias de la ciudadanía, las leyes de iniciativa legislativa popular. Por lo tanto, las leyes las aprueban los parlamentos. Esto es muy importante para que algunos no se escaqueen. En estos 25 años, una parte de la opinión pública viene exigiendo límites al crecimiento turístico, que no se puede seguir a este ritmo. Y eso ocurre ahora con manifestaciones multitudinarias, pero ocurrió en los años 90 con manifestaciones también multitudinarias. Ya entonces la sociedad canaria reclamaba, exigía modular, controlar el crecimiento. Apostaba por la sostenibilidad cuando el término no era ahora un término ya casi manido, ¿no? Entonces era un término bastante más novedoso. Bueno, pues a final de los 90 había un movimiento ciudadano, una opinión pública, un clamor popular de límites al crecimiento. Y el gobierno que yo presidí del 99 al 2003 lo tenía claro. Primero lo puso en los programas electorales. Tenía claro que tocaba modular el crecimiento, limitar el crecimiento, que no podíamos seguir a ese ritmo, que en el cuarto de siglo del siglo anterior había aumentado la población en 400.000 personas al calor del crecimiento turístico. Y nos pusimos a la tarea y aprobamos dos leyes, la ley 6/2001, de medidas urgentes en materia de política territorial y turismo, que suspendió el planeamiento y generó las condiciones para elaborar las directrices, que fue aprobada por mayoría en el Parlamento, y la ley 19/2003, de directrices generales y sectoriales del turismo, que se aprobaron por unanimidad. Muy importante esta unanimidad de la ley de directrices, que es fundamental. Estas dos leyes conforman lo que por el simbolismo 20.000 del plan parcial de Beneguera de 1990.

0: Estas dos leyes, la primera moratoria, tuvo 14 reclamaciones. Potentes, muy bien armadas. De esas 14 reclamaciones, ganamos en el Tribunal Superior de Justicia Canaria 9. Y perdimos 5. Y recurrimos al Tribunal Supremo las 5 que habíamos perdido, y los que habían perdido las 9 también recurrieron al Tribunal Supremo. Y todas las sentencias del Tribunal Supremo le dieron la razón al gobierno de entonces de forma categórica. Y de los 866,6 millones reclamados, se indemnizó cero. Cero. No hubo ninguna indemnización. Ninguna indemnización. Miente Clavijo cuando trata, y sus voceros, cuando trata de trasladar la idea a la opinión pública que la moratoria 2001-2003, esas dos leyes, tuvieron sentencias condenatorias. Y lo tienen ustedes fácil. Están las 14 sentencias del Supremo. Pero para rematar la claridad de este tema, nosotros, mis compañeros y compañeras del grupo parlamentario, hábilmente le pidieron al gobierno el pasado año, porque teníamos el rum-rum de lo que luego ha pasado, que dijera qué pasaba con la sentencia sobre las moratorias, la del 2001, 2003 y la del 2009. En ese informe que se los pasamos, de forma categórica, la Secretaría General Técnica del departamento responsable dice que, como es evidente, el año 2001 y 2003 no hubo ninguna sentencia condenatoria. Miente Clavijo y miente su vocero cuando tratan de asociar sentencias condenatorias a la moratoria 2001-2003, porque lo dice la sentencia, que fueron todas ganadas en el Supremo, porque lo dice el propio gobierno, y para rematar ese tema, hay un profesor de la Universidad de La Laguna, que conocemos desde hace décadas, que estudia, investiga el tema del turismo y que tiene un artículo, que también se lo pasaremos, un artículo científico, publicado en el año 19, sobre la judicialización de las moratorias, que también se los pasaremos, y donde de forma categórica, porque analiza caso a caso, sentencia a sentencia, deja clarísimo que no hubo ninguna indemnización en la moratoria 2001 y 2003. En el año 9, el gobierno de Coalición Canaria y Partido Popular promueve una supuesta segunda moratoria e introducen en esa ley 6/2009 el artículo 17.1. En ese momento estábamos Fermín y yo en el Cabildo de Gran Canaria. No estábamos en el Parlamento de Canarias porque, aunque sacamos votos, no llegamos al 6%. Los que tengan más edad, que aquí hay una ahí, recordarán que sacamos más votos que otros que entraron, pero no estábamos en el Parlamento, pero seguíamos la política canaria con dedicación y con pasión. Y cuando aquella ley se promulgó, la discutimos. La discutimos porque sabíamos que el artículo 17.1 establecía un agujero que podía ser peligroso. Y dijimos, ese artículo no debe ser, no puede ser, pero estaba. Y lo que decía es, los particulares que quieran se acogen a este artículo, que tengan suelo edificable, turístico, se los paso a rústico y les indemnizo o les expropio. Esto es lo que decía, lo que dice el artículo, que luego derogaron el año 13, oportunamente, al ver la ristra de reclamaciones. Se presentaron 54 solicitudes para acogerse al artículo 17.1 de la ley 6/2009, coalición PP Paulino Soria. 54. Año 9, final del año 9. ¿Recuerdan la crisis financiera, la crisis económica que sufrimos? Bueno, en ese momento no invertía nadie. Aprovecharon el artículo 17.1 y se acogieron a él porque la ley les daba la posibilidad. Ese artículo 17.1, que yo califico de temerario, no respondió a las demandas de estas 54 solicitudes. No respondieron. Yo tengo un suelo turístico, quiero que me lo pases a rústico y que me pagues. ¿Por qué lo decía el 17.1? Bueno, pues no respondieron a ninguna de las 54 solicitudes. Los particulares, que habían puesto unas cantidades, bueno, exageradas, fueron a los tribunales y los tribunales le terminaron dando la razón por este argumento, por el argumento de que no habían respondido a los requerimientos de los particulares acogiéndose a un artículo de su ley. Y se van acumulando sentencias hasta alcanzar, calculamos, porque no tenemos toda la información, 39 sentencias de las 54 solicitudes. Y dicen en esas sentencias que hay que pasar a rústico el suelo y que hay que indemnizar bien por esta condición o expropiar. Lo dice la sentencia. Por cierto, ninguna sentencia pone cantidad indemnizatoria. Las cantidades indemnizatorias aparecen en la demanda, no en la sentencia. Es más, los tribunales, que le daremos también una sentencia y un parrafito del Tribunal Supremo, dice, oiga, que nosotros aquí no estamos para decir cuánto hay que pagar. Usted lo que tiene que hacer es cumplir con lo que dijo la ley del año 9. Pasar a rústico e indemnizar. O pasar a rústico y expropiar. Y es lo que hizo el Supremo. Pero el Supremo no dice cuánto hay que pagar. Quien quiere cobrar y pone la cantidad que le parece son los particulares. Y eso es legítimo. Y teóricamente, el gobierno, que recibe 39 sentencias contrarias a su planteamiento, lo son porque no respondió negligentemente a las demandas de los particulares que se habían acogido a su ley. Y a partir de ahí crece la bola y nos encontramos este verano con lo que nuestro secretario general decía. Nada más y nada menos con un acuerdo extrajudicial de en torno a 500 millones y encima tienen la cara de decir que gracias a ellos se han ahorrado otros 500. Sobre este asunto vamos a esperar. Lo que sí quiero que hoy tengan muy claro, porque es de justicia, que no hubo ninguna indemnización en 2001 y 2003, porque están las sentencias, porque lo ha dicho el gobierno, porque lo dicen los científicos, los analistas, y que todas las sentencias están referidas a la ley 6/2009 del PP y de Coalición Canaria. Todas referidas al 17.1. Y es así porque lo dicen las 39 sentencias, porque lo dice el gobierno en el informe que les daremos, porque lo dice la intervención general cuando habilita una parte de los créditos para pagar las indemnizaciones en una adenda a la cuenta general del año 25 que también le daremos. De manera que de forma categórica e indiscutible, con documentación de todo tipo, no hubo ninguna indemnización en relación a las leyes 2001-2003 y tienen ustedes toda la documentación para que eso quede meridianamente claro y por lo tanto miente Clavijo y miente en sus voceros. Todas las sentencias están referidas a la 6-2009, al 17-1 y derivado de esta cuestión nos hemos enterado de un acuerdo extrajudicial a mitad de agosto de nada menos de que en torno a 500 millones de euros para unos particulares que se llevan el dinero, se quedan con el suelo y se quedan con la calificación. Ganar por 10-0 se llama eso. Como decía Luis Campos, esto no es una negociación, aparenta una rendición. Pero nosotros sobre este tema ya hemos pedido toda la documentación. Toda la documentación. La hemos pedido al gobierno. Queremos conocer la negociación de cada uno de esos acuerdos. Si hubo precios contradictorios, porque hay informes del gobierno que no tienen nada que ver con lo que hay que indemnizar, con lo que pretenden los solicitantes. Y le daremos un informe de eso también. Porque si tú reclamas al gobierno X, el gobierno discute si es X menos 5 o X más 5. No es lo que tú pidas, es lo que tú tengas derecho. Los informes del gobierno que conocemos, todos son sensiblemente inferiores a lo reclamado por los particulares y la mayoría dicen que no tienen derecho a ninguna indemnización. Pero sobre este menester, sobre los acuerdos extrajudiciales, hemos pedido toda la documentación. Espero que nos la den, porque visto cómo funciona este gobierno, los grupos parlamentarios hemos pedido la información de las ayudas por las viviendas de los damnificados de La Palma y no la han dado. Ustedes no la conocen. Los palmeros tampoco y nosotros tampoco. Eso está hasta la comisionada de transparencia ha denunciado esto en los tribunales. El dinero público tiene que estar controlado por el Parlamento, por los tribunales y por la opinión pública. Espero no tener dificultades en conseguir esa información. La información de todos los acuerdos extrajudiciales entre el gobierno y los particulares por los que, según han anunciado ellos y ustedes han reproducido, han pagado casi 500 millones de dinero público, han dejado las parcelas en manos de los particulares, que había la expropiación, y además los han dejado con la calificación para construir. Bueno, negocio perfecto, ¿no? Perfecto. Sobre esto nosotros vamos a esperar, porque queremos ser rigurosos. Pero algunos de los que estamos aquí tenemos unos cuantos trienios y conocemos esta tierra bien, bien. Yo no conozco ningún antecedente que se aproxime ni por la mínima a semejante acuerdo extrajudicial. Pero vamos a hacernos con la información y vamos a llegar hasta el final. Pase lo que pase, caiga quien caiga, con la información que dispongamos. Hasta el final. Porque todo esto que hemos vivido, también lo apuntaba Luis Campos, tiene dos objetivos. Uno, confundir, engañar, mentir, para eludir responsabilidades. Porque la ley 2001-2003 fue la quinta legislatura y estamos en la decimoprimera, ¿no? La 11, ¿no? La 11. Ha llovido, ¿eh? Y esto se decidió en la 7. Y esto va a la 7, la 8, la 9, la 10 y ahora la 11. Entonces, vamos a hacernos con la información para, con toda la información, volver a citarle. Vamos a estudiar esto. Espero conseguir los informes. Yo lo he intentado y ya saben ustedes que yo tengo algunos contactos y habilidades y conocimiento de causa y no he conseguido por ahora ningún acuerdo extrajudicial a pesar de mis buenos contactos. Queremos toda la información, la queremos evaluar, la queremos contrastar con los expertos, con los peritos, queremos coger los documentos del gobierno donde todos los que conocemos no se parecen en nada lo pagado con lo que los servicios técnicos del gobierno dicen que había que pagar. La diferencia es abismal, en algunos casos es sideral porque dicen que cero y han pagado millones. Entonces, con toda esa información nosotros vamos a tirar para adelante, pase lo que pase, caiga quien caiga. Nosotros tenemos, yo como Román Rodríguez y este partido como Nueva Canaria, he visto una editorial el 23 de agosto del periódico La Provincia que coincide con nosotros. Yo, si no se la han leído, léansela, por favor. Porque todo lo que dice lo suscribimos. La cosa pública necesita transparencia absoluta. Se tiene que conocer lo que pasó, si pudo ser de otra manera, si se negoció de forma debida, si esto es una pretensión para que no se muevan las cosas cara al futuro. Vuelve a recordar ese editorial que hay un clamor de nuevo en la sociedad canaria de parar el crecimiento. límites al crecimiento. Y ahora Luis insistirá sobre ello. Acabo diciéndole que queda claro, y cualquier documentación que precise estamos interesados en que la tenga, que la ley 6/2009 fue temeraria en el artículo 17 y negligente en su gestión, y que la negociación extrajudicial nos ha puesto los pelos de punta y queremos aclarar todos sus extremos. A partir de ahí, que sepa Clavijo que no puede engañar a la sociedad canaria, que no puede mentir, que no vamos a callarnos y que vamos a seguir reclamando límites al crecimiento y que vamos a pedirle responsabilidad dentro y fuera del Parlamento por lo que aparentemente es una rendición y no una negociación, y que compromete nada más y nada menos, según ustedes, porque han publicado lo que ellos dicen, en torno a 500 millones de dinero público, se quedan con las parcelas y se quedan con la edificabilidad. Insisto, negocio redondo.
1: Bueno, yo creo que ha quedado claro, de todas formas, como bien comenta Román, toda la información que necesiten se la haremos llegar, porque está ahí, está claramente planteada desde los propios tribunales de justicia y además por el propio gobierno cuando le hemos requerido información. Muy breve, porque yo creo que lo que va a plantear ahora, ya Román también lo ha esbozado en su intervención. Por supuesto, el objetivo fundamental era la transparencia, desmontar las mentiras y la manipulación del gobierno de Canarias de intentar desviar la atención de las verdaderas responsabilidades. Cierto es que las mentiras y la manipulación tienen recorrido si uno quiere, si uno no es capaz de pedir y contrastar toda la información. Por eso el sentido de esta rueda de prensa. Pero un elemento fundamental, hay algo que está detrás también, y de hecho ya hemos escuchado a algún miembro del gobierno decir que estas son las consecuencias de la moratoria. Vamos a suponer que aceptaran que no tiene ninguna responsabilidad, como estamos dejando claro, las primeras moratorias, pero podría tenerla la tercera. Si las cosas se hacen mal, por supuesto. Pero lo que es mentira es que las moratorias lleven a judicialización con indemnizaciones finales del gobierno. Si se hacen bien, 0 euros, como se demostró en la del 2001 y en la del 2003. Y, por tanto, nosotros vamos a seguir en lo que ha sido uno de los elementos esenciales de Nueva Canaria en esta legislatura, reclamando límites al crecimiento, escuchando a la ciudadanía que dice que ya vale y, por supuesto, apostando por un modelo de desarrollo para Canarias distinto al que este gobierno pretende. Y, evidentemente, esa va a ser una de las cuestiones que nosotros, a lo largo de esta legislatura, y estará en nuestros papeles, en nuestro programa electoral para la siguiente legislatura, es seguir planteando de manera clara una Canarias sostenible, un modelo de desarrollo económico y turístico absolutamente sostenible, y lo hemos planteado en propuestas concretas en materia turística. Lo planteamos como alguna de las conclusiones en la Comisión de Estudio de Reto Demográfico. En distintos aspectos lo hemos planteado, entre otras cuestiones, moratorias insularizadas, desclasificación de camas donde no tiene sentido ni una sola cama más. Hemos planteado tasa turística, en definitiva, muchas propuestas concretas que, de manera velada o sin tan velada, de manera clara, es otro de los elementos que subyace detrás de este acuerdo extrajudicial y a partir de ahí lanzar un mensaje a la ciudadanía de que los límites al crecimiento, el debate de este planteamiento está abocado al fracaso. Y la tercera cuestión fundamental. Vamos a pedir toda la documentación. Y como dice Román, esperemos que nos la den. Él decía algo que es cierto, la comisionada de transparencia la ha pedido por activa y por pasiva, los grupos parlamentarios, pero se le olvidó decir algo. No es que la comisionada de transparencia haya denunciado al gobierno, es que el gobierno ha denunciado a la comisionada de transparencia por pedir la información. Es decir, es que hemos llegado a este nivel por parte de este gobierno y nosotros vamos a exigir toda esa documentación. Y algunos de los aspectos que nos generan dudas hablaremos con propiedad cuando la tengamos y llegaremos, como bien comenta Román, hasta el final, con todas las consecuencias que conlleve.
2: Van a llegar hasta el final, pero se plantea algún tipo de, llegar a la vía judicial. ¿Qué se plantea en el último término?
0: Bueno, yo creo que es precipitado.
1: Sí, vamos a ver, hay una consecuencia que es primera, que evidentemente es política y es algo en lo que nosotros siempre nos hemos caracterizado, debatir las ideas, las posiciones, contraponer al gobierno, fiscalizar, en donde hay que hacerlo, en el ámbito político. Pero es verdad, y eso lo haremos cuando tengamos la documentación, y ahí lo expresaremos, cuando conozcamos con detalle cuáles han sido los acuerdos y si no podían haber sido otros los acuerdos, porque es verdad que podemos discutir políticamente la consecución de las mismas, pero cuando tengamos la información determinaremos si hay otros caminos alternativos, pero eso lo haremos cuando tengamos toda la información, como digo, que vamos a exigir y que esperemos que el gobierno nos dé cuanto antes en aras de esa transparencia.
3: ¿Sabes si estos acuerdos están relacionados con esas 39 sentencias de las 50? ¿Son a los 39 particulares?
0: ¿No? A los 39 particulares son pocos. Bueno, los particulares son 4 o 5 a las parcelas. Se presentaron 54 solicitudes de recalificación e indemnización conforme a las previsiones del 17.1. Que sepamos, porque no tenemos toda la información, hay 39 que fueron considerados por los tribunales de que efectivamente solicitaron y no les respondieron y le daban la razón. Al parecer, de esos 39, solo hay 36 que reúnen todos los requisitos, porque hay 3 que por lo visto no reúnen los requisitos cuando han ido a identificar a los particulares. Hay 36. De esas 36 se han pagado, Fermín, 25. Y quedan, por lo tanto, 8. Esto es según las cosas que ustedes han ido publicando, lo que hemos cogido de la adenda, muy importante la adenda, la documentación. Yo sé que ustedes están a tope, pues son pocos con mucho trabajo. Pero la información que les damos es una información súper cualificada y les hemos seleccionado la parte más importante de esa información. De manera que los titulares de esas 36 parcelas, yo no estoy seguro, pero deben ser 4 o 5. Son todas de una sola empresa, Lopesan.
4: ¿Se puede perseguir penalmente a los que en 2009, no contestaron y que dio origen a todas estas sentencias, o no? Eso es prescrito y no hay forma de...
0: Luis decía una cosa muy importante. Nosotros nos dedicamos a la política, con todas las consecuencias. Esto tiene entidad para que el Parlamento lo aclare. El editorial de la provincia lo dice. Es decir, el 23 de agosto, que yo estaba en el hierro, surgió. Porque claro, es que esto me acusan a mí. A mí. De manera que aquí no solamente está implicada en este asunto Nueva Canaria, estoy yo. Estoy yo. Y significa que yo también puedo ejercer mis derechos si me interesa y si no perjudico a lo que represento de este proyecto. De manera que lo que ha hecho Clavijo es mentir, engañar, tergiversar, confundiendo a la gente sobre lo que es inequívoco. No hay nada indemnizatorio 2001-2003, todas 17.1. Es más, las sentencias fueron firmes siendo él presidente. Todas se hicieron firmes siendo él presidente, las 39. Y vamos a preguntar qué hizo. Y vamos a preguntar cuántos informes técnicos dicen si hay que indemnizar eso o menos. Ya veremos. A nosotros lo que nos interesa es luz y taquígrafo en el Parlamento. Esto tiene entidad para que el Parlamento le dedicara mucho tiempo a analizar este tema, porque no estamos hablando de tres perras, estamos hablando de 500 millones, según ellos. 500 millones es una cantidad muy significada. Nada que ver con ningún asunto similar en la historia de Canarias. Nada que ver. Yo, que no conozco toda la casuística de las comunidades autónomas españolas, no me consta ninguna indemnización de estas características en ninguna comunidad autónoma. Lo voy a seguir investigando, porque no nos podemos guiar solo de los sistemas de información que tenemos ahora al uso, ¿no? ¿Eh? Estamos hablando de una cosa muy relevante. Se tiene que aclarar esto ante la opinión pública. Ustedes tienen que saber cada detalle, ¿eh? Y queremos saber quién negoció. Si hubo una solicitud y un informe contradiciendo esa solicitud, que están, porque los informes se pidieron, los informes están. Nosotros tenemos algunos, no los tenemos todos, ¿eh? Es decir, tú me pides 10 y yo, analizando el caso, mis técnicos dicen que tiene derecho a uno, no a 10, a uno. Y resulta que en la negociación lo que permanece son tus 10. Puede ser.
3: ¿Para pedir que comparezca lo mismo en el Parlamento para...?
0: Bueno, yo creo que... ¿Cómo era eso, Luis?
1: Nosotros hemos, ya en este pleno, evidentemente la pregunta que le vamos a formular al presidente por parte de Nueva Canaria es esta. Cierto es que ya lo hicimos en otros momentos e hizo esta jugada de intentar trasladar la responsabilidad, pero en ese instante no sabíamos que se habían llegado a acuerdos extrajudiciales para la compensación de esa y la ejecución de esa sentencia. Y en este pleno llevamos, en este caso, vamos a empezar con el responsable del ramo, en este caso el consejero de Política Territorial, y hemos pedido una comparecencia en este pleno. Vamos a esperar a recibir la información y esperemos que sea rápida y a partir de ahí, cuando tengamos toda la información, ver exactamente cómo podemos seguir avanzando. Pero yo creo que el objetivo de esta rueda de prensa, en primer lugar, se ha llegado a un acuerdo extrajudicial que nosotros consideramos mal negociado, cierto es que es un planteamiento político, es una opinión política, conociendo las cuantías y además los derechos siguen estando en manos de los titulares de los que han recibido estas cuantías, que eran las que ellos solicitaban, no las que salían en las sentencias, porque como bien ha comentado Román, ahí no aparecen indemnizaciones concretas específicas y parece raro, sinceramente a nosotros nos parece que en una negociación donde además el presidente del gobierno sale diciendo que ha sido una negociación excepcional para los intereses de Canarias, tú le hayas dado todo lo que te piden y además le ha dejado pues, los terrenos a estas personas y además con todos los derechos urbanísticos que contemplaban cada uno de ellos. Por tanto, esa primera duda. Pero es cierto que para nosotros era fundamental aclarar el intento de manipulación de desviar la responsabilidad de la sentencia hacia otro momento distinto, porque es falso, porque es mentira, porque es un intento de desviación, de hacer daño político a otra persona y a otras organizaciones y a otro gobierno en su momento que decidieron con valentía y a otro parlamento que por unanimidad decidió aprobar una ley, y creo que eso hay que dejarlo claro, dónde está la verdadera responsabilidad, y segundo, porque también nos preocupa, además de todo el elemento de conocer la información real, para ver si de verdad se han defendido el interés general de manera clara o había otras posibilidades, pero como digo, también nos preocupa en términos y en claves políticas el intento claro de con esto lanzar un mensaje de que cualquier debate a los límites del crecimiento está abocado al fracaso porque estas son las consecuencias. Y eso es mentira. Y por tanto, desde Nueva Canarias vamos a denunciar esa mentira, esa manipulación, esa trampa detrás de todo esto también y sobre todo, lo más importante, vamos a seguir defendiéndolo en el Parlamento.
0: Y un dato, Luis. Las solicitudes de indemnización en los 14 pleitos que tuvimos en relación a las leyes del 2001 y 2003 fueron 866,6 millones de euros los que se reclamaron. Los reclamantes recibieron 0 euros. 0 euros. Con la información disponible, que puede que no sea toda, en relación a la segunda moratoria, a la fracasada moratoria del 6-2009, se solicitaron 887 millones de euros por los 54 titulares de las parcelas. Aunque la intervención general en su informe, y se lo pasamos en el apartado 2.1, rebaja esto a 602 o 40 y pico. De eso, que no son 1.000, según la información que nosotros disponemos, son 887, sumando las cantidades reclamadas por los particulares en los 54 casos. Insisto, la intervención general en la información de la adenda a la cuenta general del 25, por la que se habilitan los créditos, que se han pagado 250 millones a un empresario, ahí dice que son 600 y pico, porque hay 3 parcelas que no reúnen los requisitos. Según ellos, han pagado 500. O sea que encima, con las dudas que generan las cifras que solo vienen de ellos, no fueron 1.000, fueron 887 todas las solicitudes, según la intervención general 640, y de ellos han pagado 500. De manera que tampoco es verdad eso de 1.000 lo bajamos al 500. Que sepamos. De todas formas, todo esto en cuarentena hasta disponer de toda la información. Y acabo. Se pueden hacer moratorias, bien hechas como la del 2001 y 2003. Desclasificamos 300.000 camas, entre ellas las 20.000 de Bereguera. Ahí está, sin una cama, 25 años después. Se pueden hacer mal, como la del 2009. No tanto por el artículo que ya lo discutíamos, sino porque no se gestionó la aplicación de ese artículo conforme a las demandas que recibieron. Pero se puede volver a hacer bien. Por eso decimos que seguimos defendiendo límites al crecimiento. Es un clamor popular. No se puede seguir así. Lo dicen las encuestas, lo dicen los manifestantes, lo dice la opinión pública un día sí y otro también. El ritmo de crecimiento. Hay más de 20.000 camas en ejecución. ¿Se siguen construyendo a expuertas? No podemos seguir. Puertos, aeropuertos, producción de agua, de energía, tráfico, sanidad, educación, turistificación de nuestras vidas. Es decir, hay cada día una opinión más amplia entre la ciudadanía de Canarias contraria a un modelo de turístico sin límites, hipermasificado. Y por lo tanto nosotros volveremos a pelear porque existan límites al crecimiento. Hay que parar este tema. Añado, en algún territorio hay que decrecer. En algún territorio hay que decrecer. No puede ser lo que estamos viviendo. Y detrás de esta maniobra, de la propaganda, de las mentiras de este gobierno muy de derecha, está encercenar el debate a la sociedad canaria para que pelee, como está haciendo la gente en las calles y en las universidades, por limitar de nuevo el crecimiento. Y nosotros será una de las banderas de nuestro programa electoral. Una de las banderas de nuestro programa electoral es volver a establecer límites porque se puede. Se pueden hacer las cosas bien o mal. Nosotros en su momento, el Parlamento de entonces, por unanimidad, lo hizo bien y los datos son incontestables a pesar de las mentiras de Clavín.
3: ¿Volverán a defender una nueva moratoria sí. en Canarias y una tasa turística?
0: Por supuesto, lo decía el secretario general. Es que ya lo hemos hecho en esta legislatura de forma reiterada y a lo largo de los años hemos presentado dos proyectos de ley.
4: ¿Y este año
0: tres proyectos de ley de tasa turística? Hemos insistido porque es un elemento de una política turística. El más importante es limitar el crecimiento. La tasa turística es un instrumento que tiene valor en el marco de una política turística, pero lo fundamental es que no se puede seguir creciendo. El sur de Tenerife se sigue creciendo, el Lanzarote de Fuerteventura. Aquí, pues, mis cálculos son, Fermín, que pueden estar en estos momentos en ejecución entre 18 y 20 mil nuevas camas en el archipiélago. No puede ser. Y la gente no lo quiere. La gente no lo quiere. Pero para que la gente se confunda, no hay nada mejor que la mentira, la propaganda, los bulos, que ya saben que están haciendo estragos y si no, miren para el mundo que nos está tocando, ¿no? Pues nada, les agradecemos muchísimo la presencia.
5: Bueno, pues la verdad que era una rueda de prensa bastante larga, pero pensamos que merecía la pena escucharla íntegramente porque, bueno, es lo que Román Rodríguez expresó con la misma contundencia en Radio San Borondón, pero en este caso, pues, acompañado por los máximos cargos de la organización y sobre todo con más información y, bueno, con ese misterio que dejó ahí en el aire, que llegarán hasta el final cuando tengan toda la información, sugiriendo que ha habido ahí algunas tomas de decisión, vamos a decir que se han cruzado la línea roja, por lo que se puede sobreentender de lo afirmado, de que se pagó mucho más de lo que los informes jurídicos planteaban, ¿no? En todo caso, pues vamos a dejarlo ahí a la espera hasta que vuelvan a convocarnos y vuelvan a dar ya la información más precisa. Pues seguimos con un poquito de música, César.
6: Muy bien, muy bien, muy bien. Hay que felicitar a Nueva Canarias, ¿eh? Yo creo que tanto, por supuesto, Román Rodríguez es un histórico, pero también Campos es una personalidad de una alta preparación.
5: Fermín Rodríguez, Fermín Carmen Rodríguez, Hernández,
6: que hace
5: Esther también.
6: Que no lo
5: estaba, sí, estaba en la rueda de prensa como
6: sí,
5: responsable
6: ahora sí,
5: también.
6: Pero que hace tiempo que.
5: Sí, está en el Parlamento, Fermín, sí.
6: Ayudando ahí y tal, pero.
7: Paseando contigo. Bueno.

0: Bueno, pues nos vamos con las declaraciones de Podemos en Las Palmas de Gran Canaria, una declaración breve, pero escuchémosla.
1: Desde Podemos Canarias queremos abrir vías legales y seguras para que las personas migrantes puedan llegar a Canarias sin tener que jugarse la vida cruzando el Atlántico. Por eso hemos presentado hoy el Plan Canarias para la Ruta Migratoria del Atlántico. Creemos que Canarias necesita una política migratoria estable, con más medios para salvamento, una acogida digna, protección específica para la infancia y traslados previsibles hacia la península. También queremos reforzar la cooperación con los países de origen desde el desarrollo local y los derechos humanos, frente a un modelo basado únicamente en contener la salida. Queremos que nadie tenga que entregar sus ahorros a las mafias, ni poner su vida en peligro para buscar un futuro mejor. Canarias no puede ser ni muro, ni almacén, ni cementerio para las personas migrantes. Somos una sociedad abierta e integradora y tenemos que responder con derechos, humanidad y sobre todo recursos públicos.
2: Bueno, era Fernando Ruiz, que es el secretario de comunicación de Podemos, que hoy por la mañana registraban ese documento en presidencia del gobierno de Canarias, ese plan Canarias para la ruta atlántica. Pues seguimos.
0: Bueno, pues antes de ir a la información final y informativo, vamos a poner, aunque sea, el enfoque Enric Juliana, aunque hay varias cosas más que tenemos grabadas, por ejemplo, la segunda parte de la concentración reunión en la Plaza de San Isidro en Granadilla sobre la cantera Las Cármenes de Chimiche, que estuvo francamente muy bien toda esta primera parte, y yo creo que la segunda es igualmente, y tú de la presenciaste, hiciste el reportaje. Creo que la segunda también tiene un interés tremendo. Pues vámonos con las dos cosas. Vámonos con el enfoque de Enric Juliana y después el informativo. Y digo, las informaciones varias y el informativo. Y dejamos quizás para mañana o para esta noche. Bueno, ya veremos cómo se desarrolla el tema. Pues tenemos tertulia a las 7 de la tarde. Y bueno, va a estar aquí la compañera Fidela Velázquez, ¿no? Y está el compañero Majorero, Rodríguez Marrero. Bueno, pues Rafael Rodríguez Marrero. Pues venga, nos vamos. Vamos con el enfoque de Juliana.

0: que le ibas
1: que
0: tú
1: lo
0: a dar,
1: tenías doblemente
0: a dar paso.
1: Expuesto.
0: Vamos a esperar

0: Enfoque de Enric Juliana.
1: Esta semana ha habido un debate importante en el Congreso de los Diputados. Los debates parlamentarios siguen siendo necesarios. El debate político está en el Parlamento. La residencia natural del debate político está en el Parlamento. Y esta semana lo hemos visto, porque hemos visto cómo en el Parlamento pues confluían, se sintetizaban todas las posiciones, todas las tensiones acumuladas durante este verano después de la crisis de Ceuta. Se han dicho cosas relevantes, se han dicho cosas muy ásperas, de gran dureza. Se han exagerado, se ha intentado confundir, seguramente también. En esto consiste también el debate político. Y ha habido detalles significativos. Les quiero significar uno. Mientras hablaba Sánchez en su intervención inicial, mientras hablaba el presidente del gobierno, llegó una noticia de Canarias. Acababa de naufragar una embarcación con inmigrantes provenientes de Ghana. 80 personas ahogadas en las aguas cercanas a Canarias. Venían de Ghana, país que se haya situado al sur de Marruecos. Las estadísticas dicen que este verano la llegada de embarcaciones de cayucos desde las costas atlánticas de África a Canarias ha disminuido. Y es verdad, esto es lo que dicen las encuestas. Pero que haya disminuido no quiere decir que hayan desaparecido. Y ayer se produjo esta noticia mientras en el Congreso se discutía acaloradamente de Ceuta. Y esa noticia nos daba razón del problema de fondo, del drama de fondo, que no es una reverberación de las luchas africanas, de las guerras marroquíes españolas del siglo XIX y de principios del siglo XX. Estamos hablando de los problemas del siglo XXI. Y este problema de fuerte significación internacional incumbe a toda Europa y incumbe especialmente a toda la Europa del Sur, desde los estrechos del Bósforo hasta el estrecho de Gibraltar. Grecia, Italia, por ejemplo, ha de lidiar con Libia, un país en el cual el Estado prácticamente ha desaparecido, que en estos momentos está dividido en dos o tres fracciones. Para intentar regular los flujos migratorios han de negociar con dos o tres facciones y además han de negociar con el país de al lado, con Túnez. Imaginemos que una convulsión política o social en Marruecos destruyese el Estado en ese país y se fracturase en tres partes. Sin embargo, reaparece la cuestión de Marruecos para España y reaparece sobre todo por un motivo, porque España tiene una singularidad que no tienen otros países europeos, que es que posee plazas, que posee ciudades. Desde el siglo XV, al menos, en el norte de África. Y cuando el problema no está en Ceuta, está en Canarias. Y cuando no pasa algo en Ceuta o Melilla, pasa algo con una embarcación proveniente de Ghana. Es necesario ver la cuestión en gran angular, verla en toda su dimensión. Esto no es huir del detalle, de lo concreto, de lo más intenso, de lo que ahora nos preocupa más. No es escapar. Es el marco ha de verse en su totalidad para poder entenderlo mejor. Y en este debate hemos visto como todo el mundo acentuaba la crítica a Marruecos. Sánchez lo ha hecho muy levemente, pero lo ha hecho. El Sánchez que exculpaba 100% a Marruecos ya no está. Estaba el lunes, el jueves ya no. El jueves ya abría la puerta a un cierto endurecimiento con la relación con Marruecos. Significativo. La voz de la calle. La voz de sus socios parlamentarios. Durísimos todos ellos con Marruecos. Y la oposición también de una manera muy especial. Porque ustedes dirán, hombre, la oposición desde el primer día está cargando contra Sánchez con mucha dureza. Sí, es verdad. Pero fíjense bien que las cargas contra Sánchez, en el caso de la oposición de PP y Vox, no van acompañadas de cargas con la misma dureza contra Marruecos. Nadie de la derecha española ha dicho hay que romper relaciones con Marruecos. Hay que tensar la cuerda fuertemente con Marruecos. Feijóo jamás dirá esto, porque aspira a gobernar y porque además es muy posible que acabe gobernando España. Y sabe lo que hay. Sabe lo que hay. Y además, los partidos de la derecha quieren mantener una mejor relación con Estados Unidos y con Israel. Y todo el mundo sabe que los grandes protectores internacionales hoy del gobierno de Marruecos son Estados Unidos e Israel. Pese a ello, también hemos visto en el Congreso cómo PP y Vox acentuaban los tonos respecto a Marruecos. Y en el Congreso de los Diputados hemos visto otra cosa, que me parece, en términos políticos, relevante. No vamos a la moción de censura. No vamos a la moción de censura. La situación es describida como de la máxima gravedad, pero no se va a la moción de censura. Se busca otra vía, la vía judicial. Vox lo ha planteado con mucha claridad. Desean que Sánchez sea juzgado por alta traición por el Tribunal Supremo, por la Sala Segunda del Tribunal Supremo, la Sala de lo Penal, mediante la aplicación del artículo 102 de la Constitución, jamás activado en España, un artículo que mucha gente desconoce, que establece la posibilidad de que el presidente del gobierno sea acusado de alta traición si así lo establece la mayoría absoluta del Congreso de los Diputados a iniciativa de al menos el 25% de la Cámara. Vox no tiene el 25%, necesitaría que se le sumasen otros partidos o parte de otros partidos para plantearlo y debería ser aprobado por mayoría absoluta, es decir, que tal como están las cosas en el Congreso de los Diputados, debería tener hoy el apoyo de Junts una iniciativa de este tipo. Parece improbable, pero con esta iniciativa Vox ha tomado la iniciativa. Tiene la pancarta más vistosa, Sánchez traidor. Te vamos a intentar juzgar, a promover un juicio por alta traición. Una bandera que se ve desde lejos, la bandera que ha escogido Vox, mientras que el Partido Popular plantea la cuestión del Tribunal Supremo de una manera más sibilina. Feijóo, en un momento determinado, le dijo a Sánchez, usted deberá pagar por esto, en las urnas y ante la justicia. Y mencionó el Tribunal Supremo. ¿Qué está diciendo el PP? ¿Que va a apoyar la iniciativa de Vox, del artículo 102? No. Está diciendo que espera que la instrucción judicial que se está abriendo en estos momentos en la Audiencia Nacional, en un momento determinado, salte al Tribunal Supremo y Sánchez se ha sometido a investigación por el Tribunal Supremo. No se plantea la moción de censura, se pide a los jueces que sean los que liquiden la legislatura. Verdaderamente, este debate en el Congreso de principios de septiembre ha sido muy importante.
0: Bueno, la verdad es que hay montones de noticias. Pues, por ejemplo, hay una intervención de Iñaki Gabilondo aplastando a una periodista de Olletip. Bueno, escuchemos, aunque sea una parte.
2: Me preguntarás,
3: yo tengo,
2: ¿no?,
3: un montón de preguntas.
2: Pues venga, te pregunta.
3: Han 8 años de la moción de censura de Pedro Sánchez.
2: No tengo muchas ganas de hacer una entrevista política, ¿eh?
3: Podemos tirarlo por otro lado, ¿eh?
2: No, te digo, porque no tengo mucho interés en hacer una entrevista política, porque no estoy aceptando invitaciones para participar en grandes tertulias políticas, porque ya he perdido la fe en que cualquier cosa que se diga pueda ser interpretada como brota del quien la expresa. Uh-huh. Está ya. Siempre he sabido que el mensaje empieza en el destino, ¿eh? Pero ahora más que nunca hay tan marcadas las posiciones de una manera tan radical, los prejuicios están ya tan marcados que es inútil lo que se diga, va a ser recibido aquí, así, de aquí y allá, diga lo que diga o diga lo contrario, ¿no? Decía Einstein que es verdad que es más fácil disolver el átomo que disolver un prejuicio. Y es cierto. Y en este momento la polarización extrema ha llegado a una radicalización de tal manera que se diga lo que se diga, sabes que va a entrar en el cuadrilátero, a empezar a recibir las pedradas de aquí y de allá y no tengo ninguna gana.
3: Pero no es por una cuestión de que la política te dé pereza.
2: No, la política no, me da pereza, no. Hombre, me da pereza, me cansa un poco el punto en el que se ha metido la política, que ha entrado ya en unos fragores de enfrentamiento tan radical que prácticamente hace inútil la posibilidad de construir nada. Y entonces eso me desanima. Y entonces, querer participar ahí diciendo cosas, sabiendo que es igual lo que digas o que dejes
3: de decir. Que no te lleva a ningún
2: puesto. En esta casa, concretamente, lo que yo vaya a decir producirá una serie de opiniones en contra que incluirán reproches de, digo, diga una cosa o diga la contraria. Pero no estoy reprochando nada de esta casa. Digo, en cualquier otra igual. Las posiciones están ya pues tan predeterminadas que casi no se admite. No conozco a casi nadie que en los últimos 4 o 5 años haya expresado una opinión un poco matizada, un poco inesperada del color que... Si eres del Madrid, una opinión un poco pro Barça, o si eres del Barça, una opinión un poco pro Madrid, así, en la política, no. Están las posiciones muy afinadas y no, ya no tengo mucho interés.
3: Bueno, ¿y a qué te apetece hablar?
2: Ah, tú sabrás, tú me has llamado.
3: Sí, no, por supuesto, pero bueno, si de esto no quieres hablar, ¿hay algo de lo que te apetezca hablar?
2: Bueno, yo quería responderte a lo que tú me preguntaras.
3: Yo tengo un montón de preguntas.
2: Pues venga, te pregunta. Aparte de la política nacional, que me apetece menos.
3: Porque la internacional tampoco también te da exactamente...
2: Sí, también, no, pero estamos en un poco lo mismo. O sea, la política internacional está marcando un ámbito geopolítico absolutamente brutal, donde se ha impuesto la ley del más fuerte, eso ya está claro. Y la ley del más fuerte es una derrota del Estado de Derecho. Siempre he creído, y eso sí lo puedo decir, lo digo, toda la historia de la humanidad, en el fondo, viene a ser un poco la batalla entre la ley del más fuerte, entre la ley de la fuerza y la fuerza de la ley. Hay una especie de la fuerza de la ley ha ido poco a poco intentando echarle el pulso a la ley del más fuerte a lo largo de los años y de los siglos. Y un momento ya de la democracia y tal, le permitió al ser humano ofrecer frente a la fuerza, la ley del más fuerte, una cierta resistencia con la fuerza de la ley, pero ahora está esto, se la dobla la mano y la ley del más fuerte impera absolutamente, ¿no? Momento.
4: Todo lo que no era obligatorio estaba prohibido. Esta es una cosa que alguien ha dicho alguna vez, como bromeando, lo dijo Nikos Kazantzakis, creo, cuando dijo, si queréis identificar una dictadura es muy sencillo. En una dictadura todo lo que no es obligatorio está prohibido. Es una frase que os ha hecho sonreír. Pero yo me pongo a repasar mi vida y efectivamente era así. Las cosas que no eran ni obligatorias ni prohibidas y por tanto era discrecionalmente a tu arbitro, eran muy pocas. Hasta tal punto que yo cuando soñaba un futuro distinto, una libertad, no hablábamos tanto de democracia, estas cosas eran formulaciones más teóricas, yo decía que se ampliara el mundo de lo que no es obligatorio, siempre habrá cosas obligatorias, de lo prohibido, siempre habrá cosas prohibidas, pero que la inmensa mayoría del espectro corresponda a un territorio en el que yo tenga capacidad de vivir. Vivimos oprimidos por esa tenaza entre lo obligatorio y lo prohibido, todo con el sello a fuego de la Iglesia, ¿no? Que tiene mucha razón cuando dicen, esto con Franco no pasaba. Sí. Tiene mucha razón, ¿eh? No podías leer los libros que querías, con Franco no pasaba. Puedes ver las películas que quieres, con Franco no pasaba, ¿no? Puedes divorciarte, con Franco no pasaba, ¿eh? Puedes amar a quien quieras, con Franco no pasaba. Puedes oír información en la radio, con Franco no pasaba, ¿eh? Porque no sé si sabéis que la radio dejó de tener la obligación de conectar con Radio Nacional de España año y medio después de morirse Franco, ¿eh? Es decir, no podías... puedes

0: cotilleos y sobre todo de los cotilleos que no tienen en este momento sustentación. Oigo todo lo que se ha dicho y lo que se deja de decir, pero no he hablado con ella, no he hablado con Sastre, no he hablado con el director general de la SER. Por tanto, no sé muy bien qué tipo de litigio ha habido de verdad, no tengo ni idea.
1: ¿Tú siempre has respetado la línea editorial al hacer tu trabajo?
0: No conozco a ningún periodista que haya podido estar en contra de la línea editorial de su medio mucho tiempo. ¿Conoces a algún periodista de la ABC en contra de la línea editorial de la ABC?
1: ¿A que conozco la han echado?
0: Es que es imposible. No es que se han echado. Es que no. Tú convives en un marco. Un medio de comunicación es un proyecto intelectual que tiene unas determinadas coordenadas, ¿no? Que quiere contar la actualidad desde la perspectiva de una mirada monárquica, una mirada republicana, una mirada conservadora, una mirada progresista, una mirada más joven, más vieja, etc. Y esa mirada marca el cuadro y ahí se juega. Los que juegan en ese ámbito están en cierto sentido encajando en el asunto, porque si no encajaran de una manera clara o estuvieran permanentemente chirriando, no estarían. Es decir, un proabortista activo, enemigo del Papa, pues es difícil que pudiera estar mucho tiempo en la COPE, por ejemplo. O un republicano radical estaría en apuros en la... Y así todo, ¿no? Pero no es nada extraño. Cuando hay colisiones serias, si hay muy serias, hay una herramienta legal que te existe, ¿no? La cláusula de conciencia. Y en otros casos lo que se suele dar normalmente es una cierta naturalidad en el encaje de uno dentro del medio de comunicación en el que trabaja. Si está encajando mal o si no está encajando en absoluto, no suelen durar esas cosas, ni aquí, ni nunca, en ningún sitio. Pero no sé exactamente si es el caso de Sánchez, porque te repito, no sé exactamente qué ha pasado, no lo sé.
1: ¿Crees en Dios? ¿Crees en Dios?
0: No creo en Dios. Pero no creo en Dios, pero soy español. Quiero decir que no es lo mismo no creer en Dios siendo finlandés que no creer en Dios siendo español. Y habiendo sido educado, criado en la
1: doctrina,
0: el pensamiento religioso católico, etc., y que en un momento determinado de tu vida pues lo dejas, ¿no? Pero siempre hay un punto de brasa ahí en el fondo de tu corazón que anda por ahí, viendo, y que yo de cuando en cuando lo percibo, que reaparece, convertido en una especie de chispa y está conectado casi siempre con las actividades de los misioneros, las actividades de la iglesia abnegada, por ejemplo, las monjas que curan a los ancianos, hay una... La gente que da testimonio con su manera de vivir, porque es que hay mucha gente que dice tener fe, pero luego vive como si no la tuviera, o sea, vive exactamente como si la tuviera. Entonces, eso no me interesa nada. Pero cuando veo a gente que tiene fe y cree en ella y vive de acuerdo con esa fe, llevando hasta el extremo, cuando ya los misioneros son y tal, entonces percibo que ese agnosticismo que tengo, sí, pues sufre una pequeña sacudida. Entonces me reaparece una cierta brasa del pasado. O sea, algo anda dormido por ahí.
1: ¿Y en qué crees, entonces? En algo hay que creer.
0: ¿En qué creo? Creo en millones de cosas. Es curioso, parece que si no se cree en eso, no se cree en nada. Esa es una teoría bastante curiosa que nos metieron en la cabeza antes, ¿no? Cuando decían, si tú no crees, entonces a ti, ¿por qué no te dedicas al crimen y al... ¿Qué freno moral tienes?
1: Sí, como si hubiese algo que nos...
0: Me ha parecido una cosa bastante absurda, es decir, que no se puede tener unos principios éticos, un respeto a la memoria, un respeto al compromiso con la siguiente generación, un respeto a los demás, una voluntad de ayudar. Eso si no se tiene una fe religiosa. Yo no tengo esa fe religiosa, pero tengo fe, creo en el ser humano, creo en la solidaridad humana, creo en los valores de la vida en común y de la vida, y por tanto no creo que sea cierto eso de que si no tienes unos valores religiosos ya estás condenado a ser una especie de catástrofe, que te vas directamente al abismo. No lo creo, ¿no?
2: Los jóvenes les oigo añorar lo que no conocen, por otra parte. Yo me quedo bastante asombrado, ¿no? Porque digo, si no aguantaríais una semana. Ya sé que el franquismo en los últimos años fue de otra manera. Así todo, aún de otra manera y todo, un poquito antes de morir, cuando ya estábamos en otro tiempo, Franco mandó al patíbulo unos cuartos, ¿eh? Y todavía, cuando Franco se murió, y España ya no era aquella de la dictadura que dicen tal, no se podía dar información en radio, porque había que conectar obligatoriamente con Radio Nacional a las 2:30 de las 10 de la noche, ¿eh? En el año 74, 75, 76. Pero en la lógica de la educación vivida por nosotros, a los muchachos les digo, vosotros podríais aguantar una semana, ¿eh? Si tuvierais que no poder hablar con quien quisierais, no poder defender lo que quisierais, no poder amar a quien quisierais, no poder

0: presentarlos, el derecho, has dicho lo del preservativo. Se puede comprar un preservativo, esto con Franco no pasaba. Se puede tomar un anticonceptivo, esto con Franco no pasaba. Decir mucho eso, porque en efecto esto con Franco no pasaba, y seguramente os dará una lista de cosas que si las repasáis y las incorporáis a vuestra vida cotidiana, seguramente os harán pensar mejor qué estáis diciendo cuando decís eso.
1: ¿Echas de menos el micrófono?
2: No. Ni un poco.
1: Sabía que ibas a contestar que no.
2: No, pero además se lo he dicho desde el primer día. No tuve ninguna pereza desde el primer día. Y ahora, por lo que te decía antes, como estoy absolutamente desengañado de la deriva que este país ha tomado, haciendo casi imposible la conversación, puesto que las posiciones están tan numantinizadas, pues no tengo menos ganas todavía, porque es que, como digo, no, uno cuando se coloca ante un micrófono aspira a participar en la conversación de alguna manera, pero sí, claro, sí. No se puede participar en casi ninguna conversación. O sea, están las posiciones tomadas ya.
1: El periodismo se ha convertido en una profesión de riesgo.
2: Bueno, el periodismo siempre ha sido una profesión. Se ha dicho muchas veces que este es el mejor momento para dedicarse al periodismo y el peor para vivir de él, ¿no? Porque está apasionante la vida, sí, como para que sea muy emocionante dedicarse al periodismo, pero el tiempo está complicado porque las estructuras que sostenían la economía de las empresas se ha alterado, se está buscando por dónde encontrar los nuevos caminos de futuro, todavía no se han encontrado y se vive, como digo yo, en pánico financiero, y entonces pues es más difícil sobrevivir dedicándose al periodismo, que hace unos cuantos años. Pero el periodismo es apasionante, sí.
1: ¿Y si volvieras a nacer, volverías a ser periodista?
2: Pues, vamos a ver, me gustaría muchísimo volver a ser periodista, pero me daría miedo si el periodismo deriva hacia donde está derivando en la política española. Uh-huh. Está claro que no me dedicaría a esa actividad que me llevara por ahí. Trataría de dedicarme a una actividad periodística que no me llevara a ese terreno, ¿no?
1: Aunque
2: todas llevan a ese terreno, yo qué sé, dedicado a la información científica, a la información musical, a la información deportiva, a la información de costumbres sociales y tal, pero todo lo que no me llevara a eso, porque he visto que en la política se ha simplificado todo para convertirlo en un juego de buenos y malos, de fans y de no fans, y eso, pues, como, sobre todo lo que hace es un poco inútil cualquier esfuerzo, porque sabes que están las cartas ya jugadas, ¿no?
1: Sí. Hablando, te gusta mucho la música.
2: Sí.
1: Te ha salvado la vida la música.
2: Sí, la música es lo que más me gusta. Sí. Es lo que creo que mejor entiendo. Sí, me gusta mucho. Siempre me ha gustado, ¿eh? Me gusta mucho la música, me gusta mucho leer. Pero la música es seguramente la emoción, ¿no? Es abstracta, es indescifrable, no se toca. Es abstracta, pero si no te llega dentro y te toca por dentro y te sacude de verdad, ¿no? Además, me gusta toda la música, porque soy un gran aficionado a la música clásica, ¿no? Y la ópera me encanta y la música clásica me encanta. Pero eso no me ha impedido en modo alguno paladear todas las demás músicas. Me gusta la música que sea muy buena y que me llegue mucho. De cualquier género, cualquier palo, me da absolutamente igual.
3: Este es el tema. O sea, lo que estáis planteando ahora es el tema. Escala política, por ejemplo, y todo. No solamente cantaban una misma canción y con una camiseta que pone Universidad de Oklahoma, un niño en Gabón y otro niño en Estocolmo y otro en Azcoitia, van con la... Este es un fenómeno que va como una apisonadora aplastándolo todo. Y hay, como sabéis ahora mismo, una especie de gran combate entre los que, por temor a que esa globalización elimine nuestras identidades, están radicalizando su defensa de las identidades. Y ahora tenemos un movimiento que, en respuesta a esto, a mi juicio patológico, coge y se encierra en su pequeña cascarita local y a esa la consagra como el gran valor. Estamos en esta batalla. Esto que estáis contando es la batalla. O sea, ¿cómo se hace? Esto es la dificultad. Pero claro está que tiene que lucharse por la defensa de lo que Emilio Lledós dice. La naturaleza es fuego, agua y tal. Pero luego el ser humano ha creado realidades también verdaderas, como son la belleza, el arte, el patrimonio heredado. A ese tesoro le llamamos cultura. Eso claro está que tiene que ser defendido. La dificultad y el desafío consiste en hacer eso sin caer en la patología de encerrarse en un castillo y considerar que tu mundo está... Estas reacciones son las que están provocando el gran combate del mundo ahora mismo, ¿no? Hombre, si se pudieran globalizar como se han globalizado las camisetas, los derechos humanos. Pero es que no hemos tenido esa suerte, ¿eh? El dinero circula con libertad por todo el mundo, los seres humanos no. Los valores humanos que hemos aprendido no los hacemos No los perdonamos con la misma facilidad con las que vendemos las mercancías, pero esa es la gran dificultad. Hay una tensión brutal y un instinto defensivo manejado por algunos de una manera muy, muy, muy venenosa está envenenando a las sociedades diciendo están anulando tu personalidad, ¿sabéis? Está perdiéndose tu identidad. Van a acabar con nuestra identidad. ¿Eh? Esta es la batalla que tenemos ahora mismo sobre la mesa. Y ni renunciar, no se puede renunciar, ni convertir esa defensa de lo que tenemos que defender en algo que equivocadamente nos encastille y nos cierre las puertas del mundo. Esa es la dificultad. Por el momento, algunas fuerzas políticas estarían dando respuesta a eso, como te digo, haciendo eso. Unos regresos a nacionalismos absolutamente exacerbados, porque como se amenaza nuestra identidad, pues ya, esa es la dificultad. Creo que ahora mismo ese tema que habéis tocado es el tema. Yo creo que hay que trabajar a fondo en el respeto de la cultura que hemos heredado, la memoria de lo que nos han dado nuestros padres, nuestros abuelos. Para mí es un compromiso sagrado. Y eso hay que entenderlo como un paso de la civilidad. Evitar que eso nos arrastre, como algunos están pretendiendo, pues esa es la dificultad que hay que hacer ahora. Creo que es la dificultad de verdad. Que ahora mismo no se observa en el horizonte nadie que esté en este momento soñando, proyectando o diseñando. No lo veo, ¿no? Sin embargo, sí veo muchos cenáculos de gente que están soñando y proyectando un futuro regresivo. Ese otro futuro es el que precisamente yo no veo hecho faltar. Espero que brote, algún día brotará y de algún sitio brotará, de dónde no sé, pero claro que brotará, pero yo no lo veo ahora. Lo que sí veo es que está organizado y trabajando activamente el pensamiento regresivo. Pensamiento que pueda proyectar, como señalaba usted, con esos valores, esos principios, un pensamiento, un sueño, una utopía. Porque la gente no cree que sea posible cambiar esto. Ha habido durante muchos años la impresión de que otro mundo es posible, solíamos decir. Ahora yo creo que hasta los más críticos con el mundo que vivimos aspiran a acomodarse lo mejor posible en él, pero no consideran que sea posible otro mundo, ¿no? Porque además nos han metido en la cabeza que todo es una quimera. O sea, una cosa es la utopía, otra cosa es la quimera. La utopía es lo que no es posible hoy y la quimera es lo que no es posible nunca. O sea, en 1957 era una utopía que se pudiera legalizar el PC, pero no era una quimera. Una quimera es ese dragón que tiene cabeza de león, cola de tal, lo que es imposible. Nos han metido mucho en la cabeza que son quimeras, lo que no son quimeras, son utopías. Y han desaparecido las utopías porque nos han dicho, no sueñe eso que dice usted, porque son quimeras. No son quimeras, son utopías. Hoy no se le ven, ¿no? A mí eso es lo que más me inquieta, ¿eh? Porque sí veo muy armada a la otra línea de pensamiento, sí, que está creciendo por ahí y que está muy regresiva, y completamente regresiva, y la veo crecer, y todos la estamos viendo crecer, aquí y en otros lugares, ¿no? Brotará, claro que brotará, no sé cómo, pero brotará, seguro, de algún sitio brotará.
4: Bueno, pues acaba aquí esta pequeña entrevista con Iñaki Gabilondo, siempre una personalidad muy, muy, muy significativa, muy formada, uno de los grandes periodistas, yo diría, de nivel mundial. Bueno, pues nos vamos con las informaciones más relevantes del día y con el informativo. A ver, Anabel, cuéntanos.
5: Bueno, pues nos vamos con las noticias, como dices, recordando que esta tarde estaremos a las 7 con la tertulia de San Borondón, con Fidela Velázquez, como tú comentabas antes, y con Rafael Rodríguez Marrero desde Fuerteventura, y con César Rodríguez moderando la tertulia. Bueno, destacando que la consejera de Bienestar Social, que se reunía hoy con la ministra del ramo, Elma Sáez, y la consejera canaria Candelaria Delgado, sobre los migrantes en Canarias. Bueno, pues de la reunión ha dicho Candelaria Delgado que el Ejecutivo va a acudir al Supremo si el Gobierno central persiste en su idea de no acometer el triaje de los menores migrantes no acompañados que llegan a las islas y no fijar la figura del defensor del menor. Bueno, ha salido muy crítica Candelaria Delgado de esta reunión. Dijo que ella pensaba que tras esta reunión iba a haber más luz, pero que tampoco. el Maasai ha subrayado que tiene la sensación de que cada vez que se reúne con algún representante del Estado, se viene de la misma manera. Si no es por la justicia, no actuamos. Bueno, esa es la... el posicionamiento del gobierno de Canarias, que ha dicho la consejera que no hay nada nuevo de lo que le ofrece el Estado de aportar recursos económicos, ha criticado que se están pasando la pelota de un ministerio a otro. Cuando hay un mando único que gestiona el ministro de Política Territorial, necesitamos respuesta, la necesitamos ya. Bueno, pues son las declaraciones de Candelaria Delgado, la consejera. Por otra parte, Ángel Víctor Torres ha negado que existan informes sobre un repunte migratorio en la ruta atlántica en los próximos meses. La DGT ha dado a conocer el Reglamento General de Circulación, que entra en vigor a partir del 1 de octubre, y una de las medidas que entra en vigor es que se puede cambiar y que puede cambiar los atascos en Canarias, según la DGT, es que las motos podrán circular por el arcén. Bueno, o sea, son algunas de las novedades que ha dado la Dirección General de Tráfico. Casi 2.000 estudiantes entrarán a clase una hora más tarde en el campus de Tafira para aliviar el tráfico. Son algunas de las medidas también que se están teniendo en cuenta en la Universidad de Las Palmas de Gran Canaria. También en la de Tenerife se han tomado algunas medidas a ese respecto. Nueva Canarias auditará el pacto de los 500 millones de euros. Un acuerdo extrajudicial entre el gobierno de Canarias y los empresarios que denunciaron por la moratoria turística, y avisa a Nueva Canarias que llegará hasta las últimas consecuencias, caiga quien caiga. Luis Campos habló de tres ejes transversales en referencia a esa estrategia de manipulación que ellos han calificado. Y esos tres ejes transversales hablan de manipulación mediática deliberada para desviar la atención, un intento burdo de torpedear el debate social sobre los límites del crecimiento turístico y una rendición incondicional en una negociación oculta con los empresarios del sector. La vivienda se encarece en Canarias un 11%. Y la audiencia de Santa Cruz de Tenerife se declara incompetente para resolver los conflictos del time sharing. Una persona sin hogar ha muerto en el incendio de una casa abandonada en Telde. En torno a la 1 de la mañana se produjo el incendio. Y bueno, los vecinos habían pedido que se tapiara ese inmueble y finalmente pues se saldó con ese fallecimiento de esa persona. Bueno, es que mandarle, César, la felicitación a los Gran Canarios que están celebrando la 74 romería y que mañana tienen pues ese día de fiestas. Ya se está celebrando esa ofrenda tradicional a la Virgen del Pino y con esa pues festejos tradicionales, ¿no? De música, de actuaciones de todo tipo. Bien, a nivel estatal, que la Audiencia Nacional asume la investigación de la entrada masiva de migrantes en Ceuta y dice que fue una violación masiva de la soberanía territorial. El juez Peinado convoca la audiencia previa al juicio a Begoña Gómez para este martes y la extrema derecha arrasa en Sajonia, pero no alcanza por la mínima la mayoría absoluta. Pues nos vamos con esta información.
4: Pues vamos con el informativo.

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1: El Gobierno de Canarias amenaza con acudir al Tribunal Supremo si el Gobierno central no se encarga del triaje de menores. Así lo ha expresado Candelaria Delgado, la consejera de Bienestar Social del Gobierno de Canarias, ha advertido de que su Ejecutivo acudirá al Supremo si el Gobierno central persiste en su idea de no acometer el triaje de los menores migrantes no acompañados que llegan a las islas y no fijar la figura del defensor del menor. Son declaraciones hechas tras la reunión con la ministra de Migraciones, Elma Saiz. El ministro de Política Territorial y Memoria Democrática, Ángel Víctor Torres, ha dicho este lunes que no existen informes sobre la posibilidad de que se vaya a producir un repunte migratorio en la conocida como Ruta Atlántica de Migración en los próximos meses. Según la nueva norma de la Dirección General de Tráfico, en Canarias las motos podrán circular por el andén cuando el tráfico esté detenido por una retención, aunque no podrán hacerlo libremente ni en cualquier carretera. Casi 2.000 estudiantes entrarán a clase una hora más tarde en la Universidad de Las Palmas de Gran Canaria, en el campus de Tafira, para aliviar el tráfico. Nueva Canarias ha calificado de estrategia de manipulación orquestada por el presidente Fernando Clavijo en referencia a la moratoria y al acuerdo extrajudicial con los empresarios por la moratoria. Luis Campos, secretario general de Nueva Canarias, ha hablado de tres ejes transversales en esta información dada conocida en agosto de este año, de este acuerdo por el cual los empresarios turísticos se quedarán con 500 millones de euros y se recalificará sus terrenos para poder construir. Campos habló de manipulación mediática deliberada para desviar la atención, un intento burdo de torpedear el debate social sobre los límites del crecimiento turístico y una rendición incondicional del gobierno en una negociación oculta que se ha vendido falsamente como un éxito. La Dirección General de Emergencias del Gobierno de Canarias ha actualizado la alerta por riesgo de incendios forestales ante la intensificación del episodio cálido con temperaturas elevadas, con baja humedad y viento moderado, que será efectiva desde las 10 horas de este martes. La vivienda se encarece en Canarias un 11% en tasa anual en el segundo trimestre. La Audiencia de Santa Cruz de Tenerife se declara incompetente para resolver conflictos del time sharing. El Servicio Canario de Salud anuncia que deja de mantener desde esta semana dos aplicaciones independientes para la cita previa, Mi Cita Previa y Mi Historia. Estas funciones quedan integradas en Mi SCS, Mi Servicio Canario de Salud, que pasa a ser la aplicación móvil de referencia para gestionar citas o cualquier consulta médica. Una persona sin hogar ha muerto en el incendio de una casa abandonada en Tel de un fuego que se produjo a la 1:00 a.m. Los vecinos habían solicitado que se tapiara este inmueble. Los productores de plátano canario afrontan una situación que, según la Plataforma Agraria Libre de Canarias, está provocando pérdidas millonarias en el sector. El Estado prepara 3 zonas en el sur de Gran Canaria para instalar fondeos ecológicos, un proyecto que contempla actuaciones en Anfi del Mar, en Mogán, en Santa Águeda y en Pasito Blanco. Tamara Arraya ya es oficialmente la candidata del PSOE al Cabildo de Tenerife. Y Gran Canaria celebra la 74 romería de las fiestas del Pino de Teror. La Audiencia Nacional asume la investigación de la entrada masiva de migrantes en Ceuta y dice que fue una violación masiva de la soberanía territorial. El juez Peinado ha convocado a la audiencia previa al juicio a Begoña Gómez para este martes. Y en Alemania la extrema derecha ha arrasado en Sajonia, pero no alcanza por la mínima la mayoría absoluta.

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1: El gobierno de Canarias amenaza con acudir al Tribunal Supremo si el gobierno central no se encarga del triaje de menores. Así lo ha expresado Candelaria Delgado, la consejera de Bienestar Social del gobierno de Canarias, ha advertido de que su ejecutivo acudirá al Supremo si el gobierno central persiste en su idea de no acometer el triaje de los menores migrantes no acompañados que llegan a las islas y no fijar la figura del defensor del menor. Son declaraciones hechas tras la reunión con la ministra de Migraciones, Elma Saiz. El ministro de Política Territorial y Memoria Democrática, Ángel Víctor Torres, ha dicho este lunes que no existen informes sobre la posibilidad de que se vaya a producir un repunte migratorio en la conocida como Ruta Atlántica de Migración en los próximos meses. Según la nueva norma de la Dirección General de Tráfico, en Canarias las motos podrán circular por el andén cuando el tráfico esté detenido por una retención, aunque no podrán hacerlo libremente ni en cualquier carretera. Casi 2.000 estudiantes entrarán a clase una hora más

El secretario general de Nueva Canarias ha hablado de tres ejes transversales en esta información dada conocida en agosto de este año, de este acuerdo por el cual los empresarios turísticos se quedarán con 502 millones de euros y se recalificará sus terrenos para poder construir. Campos habló de manipulación mediática deliberada para desviar la atención, un intento burdo de torpedear el debate social sobre los límites del crecimiento turístico y una rendición incondicional del gobierno en una negociación oculta que se ha vendido falsamente como un éxito. La Dirección General de Emergencias del Gobierno de Canarias ha actualizado la alerta por riesgo de incendios forestales ante la intensificación del episodio cálido con temperaturas elevadas, con baja humedad y viento moderado, que será efectiva desde las 10 horas de este martes. La vivienda se encarece en Canarias un 11% en tasa anual en el segundo trimestre. La Audiencia de Santa Cruz de Tenerife se declara incompetente para resolver conflictos del time sharing. El Servicio Canario de Salud anuncia que deja de mantener desde esta semana dos aplicaciones independientes para la cita previa, Mi Cita Previa y Mi Historia. Estas funciones quedarán integradas en Mi SCS, Mi Servicio Canario de Salud, que pasa a ser la aplicación móvil de referencia para gestionar citas o cualquier consulta médica. Una persona sin hogar ha muerto en el incendio de una casa abandonada en Tel de un fuego que se produjo a la 1 de la madrugada. Los vecinos nos habían solicitado que se tapiara este inmueble. Los productores de plátano canario afrontan una situación que, según la Plataforma Agraria Libre de Canarias, está provocando pérdidas millonarias en el sector. El Estado prepara tres zonas en el sur de Gran Canaria para instalar fondeos ecológicos, un proyecto que contempla actuaciones en Anfi del Mar, en Mogán, en Santa Águeda y en Pasito Blanco. Tamara Raya ya es oficialmente la candidata del PSOE al Cabildo de Tenerife. Y Gran Canaria celebra la 74 romería de las fiestas del Pino de Teror. La Audiencia Nacional asume la investigación de la entrada masiva de migrantes en Ceuta y dice que fue una violación masiva de la soberanía territorial. El juez Peinado ha convocado a la audiencia previa al juicio a Begoña Gómez para este martes. Y en Alemania la extrema derecha ha arrasado en Sajonia, pero no alcanza por la mínima la mayoría absoluta.

0: Pues ahora sí, bienvenida, Cande.
1: Hola, ¿qué tal? Buenas
0: noches. Sí, bueno, pues yo decía Candelaria Díaz Palmero, no, María Candelaria Díaz Palmero, para ser precisa, ¿no? Sí, bueno, pues con Cande decíamos, tenemos la ventaja de... ella nació en la década de los 60 y nos puede hablar de cómo era la vida para, digamos, con aquella mirada infantil de los años 60, pero también cómo recuerda ella, pues, que era la vida de su madre en la Laguna y cómo era la vida de su abuela en Valleguerra, tengo entendido, ¿no? Que ya nos adelantabas algo el año pasado. Para personas que no saben, pues Valleguerra también pertenece a la Laguna, pero se está situado, pues, en lo que aquí se denomina la costa, ¿no? Una

0: zona agrícola donde primero llegó la platanera en el municipio de La Laguna, pues sería a Valleguerra, ¿no? Y también pues el cultivo del tomate y por supuesto en la costa pues el pescado y toda la cultura marinera, ¿no? Y sabemos que, bueno, pues algún pozo de agua con el que se podían regar aquellas primeras fincas de plátanos y de tomates, y que pues allí donde había agua, pues allí iban las mujeres a trabajar en la tomamatera, ¿no? Nos contaba una de las invitadas, ¿no? Ignacia Beltrán Delgado, que nació en El Roque, en San Martín. Y nos contaba cómo desde niñas pues llevaban una vida nómada allí donde había una finca con el correspondiente terrateniente, pues allí que necesitaban mano de obra barata o esclava, y allí iba ella y sus hermanas y su familia, su madre, trabajando sin horarios, por supuesto, y sin salario, y como el capataz a la hora de ellas ir a cobrar, les retenía el dinero porque ya se habían llevado algún producto, digamos, a crédito, y las engañaba porque no sabían escribir y no sabían de números, ¿no? Y la verdad es que hemos aprendido el grado de esclavitud, ¿no? Una historia que no siempre está escrita en todos los libros que hacen historia de Canarias, porque parece que, bueno, hablar de la historia de las mujeres que encima fueron esclavas, pues es algo que no. Bueno, no sé, porque quizás pues que tampoco no hay fuentes suficientes, pero lo cierto es que estos 2 días aquí, y esto no es un trabajo académico, sino es simplemente un diálogo con mujeres, pues como hablan de esclavitud cuando eran niñas, ¿no? Bueno, pues Cande, ahora sí, háblanos entonces de esa saga de mujeres de tu familia.
1: Bueno, pues yo en principio la idea creo que yo tenía era de venir a hablar sobre todo de mi abuela. Ella nació en el siglo XIX. Ella siempre tenía esa frase de decir, yo tengo un año del siglo pasado, bueno, claro, en el pasado, ¿no? Y luego, bueno, ella tuvo una longeva vida también. Ella murió en el año 93 con 94 años. Y yo tuve la suerte, yo creo que ha sido una gran suerte de compartir muchos ratos, de compartir muchos momentos con ella y tener muchas vivencias. Recuerdo que quizás de las primeras, bueno, yo durante algunos años yo vivía en su casa y la mía están totalmente conectadas, o sea, la casa de mis abuelos. Tenía una finca y la finca con los años se convirtió en la casa nuestra, en
0: Eso
1: La
0: fue
1: Laguna.
0: a
1: En
0: la
1: La
0: Laguna.
1: Laguna.
0: ¿Y cómo se llamaba tu abuela?
1: Ah, bueno, perdón. Mi abuela es Antonia Pérez González, también es Antonia, mi gente está
0: Ajá, sí.
1: recordando muchas cosas que ha contado aquí de Doña Juana, y a mí bueno, me evocaban muchas cosas también de cosas que he oído, ¿no? Pues ella, pues eso, nació en Valle de Guerra. Y bueno, contamos un poquito. Yo le estaba contando que yo, bueno, en la época de pequeña, ella me contaba y ella ya contaba muchas cosas, que es lo que yo oía, era decir, hacemos cuentos o decimos cuentos. Yo en aquellos momentos a mí me resultaba eso raro, la expresión de esa de cuento, ¿no? Porque para mí el cuento eran pues los cuentos de hadas, de Caperucita y de cosas por el estilo, ¿no? Entonces aquello a mí me chocaba, ¿no? Después, más tarde ya lo que comprendí. Entonces ellos eran muy aficionados a contar cosas de sus vivencias de hace años. Pero realmente cuando, digamos, yo pues ya soy más consciente de todo lo que ella me puede contar, aunque ya digo que me había contado siempre muchas cosas, y a mí era una cosa que siempre me había gustado escucharla. Pues fue la escuela de magisterio haciendo un trabajo en esos momentos, y la entrevisté para una asignatura que era Historia de Canarias, y teníamos que hacer una recopilación, bueno, no, de la encuesta, una encuesta de las costumbres canarias de nacimiento, matrimonio y muerte. Y entonces ahí yo empecé a hacerle pues muchas preguntas, a tomar notas y demás. Y bueno, eso quedó ahí como un trabajo, bueno, se entregó al correspondiente profesor que daba clase. Y bueno, pues me despertó más interés con el tiempo. También pues tuve la posibilidad de hacerle también otra entrevista. En este caso no recuerdo muy bien cómo salió la cosa, pero era sobre el trabajo de la cochinilla en Valle de Guerra. Y ese pues lo publicamos en la revista Tenique, que publicó, fue el segundo ejemplar, me parece, de la revista Tenique que publicó el grupo folclórico de la Escuela de Magisterio de La Laguna. Y ahí pues recogimos pues algunas de las vivencias de ella niña, pues como recogedora o recolectora de cochinilla en Valle de Guerra, ¿no? Estamos hablando de la primera década del siglo XX. Sí. O sea, ella ya con 8 o 9 años, pues su familia, pues para variar, digamos, en muchas familias de Canarias, su padre fue a Cuba, no regresó, dejó aquí a la mujer y a cinco hijas. Pues las cinco hijas y la mujer tuvieron que buscarse la vida, como se suele decir. En aquellos momentos, pues, hombre, ya la cochinilla no era lo que había sido en los siglos pasados, pero en Valle de Guerra todavía se conservaban muchas fincas que, igual de forma a lo mejor un poco más residual, pero todavía se plantaban, entre comillas, pues la cochinilla realmente no se planta, pero bueno, se decía si se sembraba de cochinilla también. Y entonces esa fue la dedicación de ella, que aunque ella era la más pequeña, ayudaba en la medida de lo posible. Las otras hermanas las ayudaron mucho más, y su madre. Ella contaba que tenían alguna que otra finquita propia, que no era lo más común, pero tenían alguna finquita propia y después algunas de medias también. En este caso las medias eran que había gente que ponía la tierra y ellas pues ponían, digamos, el trabajo de sembrar la cochinilla, recogerla y después se partía, ¿no? Se partía la mitad para el dueño de la tierra y mi mitad para ella. Entonces, en esos momentos era un trabajo de mujeres pobres. Realmente, de mujeres pobres, muchas veces solteras. En este caso, bueno, pues, aunque la madre estaba casada, pues no estaba su marido, y de hecho él murió allá. O sea, él murió, pues, mi abuela tenía más o menos esa edad, 8 o 9 años, con lo cual, pues como viuda, pues tuvo que encargarse de lo mismo, ¿no? O sea, era un trabajo que en esos momentos estaba relativamente mal considerado, era un trabajo un poco despectivo, ¿no? Hay varios historiadores que lo nombran como un trabajo, pues eso, de mujeres pobres y que a la que pues ya recurrías cuando no tenías, digamos, otra cosa a la que recurrir. Y entonces, durante muchos años, ya la siguiente década sí que empezó el plátano, los tomates y el algodón y demás, pero anteriormente pues había sido la cochinilla, sí.
0: Sí. ¿Y ella estuvo en Valle Guerra hasta qué edad, más o menos?
1: La edad no la recuerdo mucho. Ella vino jovencita a La Laguna, en otra fase que es muy, muy habitual también en muchas mujeres, que era la de colocarse en la casa de alguien, ¿no? En este caso ella vino a colocarse en casa de la señorita. Eso también pues tiene su historia, ¿no?
0: La trataban así, la señorita.
1: La señorita, eran varias hermanas, no recuerdo exactamente cuántas eran, varias hermanas solteras que vivían en la calle Carrera de la Laguna, muy cerca de la catedral, y pues ella vivía con ella, convivía totalmente con ella, y se encargaba de todas las cuestiones desde la casa, ¿no? De todas formas, ella siempre recuerda que con toda la situación siempre la trataron muy bien. Hombre, ella ya servía, pero me refiero que el trato fue siempre bastante bueno, bastante, vamos a ver, acogedor dentro de lo que cabe. Una de las cosas que a mí me llamaba mucho la atención es que ella decía que los domingos siempre se respetaban. O sea, los domingos solamente se hacía lo imprescindible. Es decir, no se lavaban, no se planchaban, muchas tareas no se hacían y se dedicaba únicamente a, bueno, lo que era la comida y, bueno, eso, lo imprescindible. Y ella ya dedicaba los domingos muchas veces y algunas veces por la tarde a leer. Que fue una cosa que yo también le había comentado la otra vez que estaba aquí, que yo, a mí me admiro mucho que ella, pues en esa época, estamos hablando de eso, de los años, primera década, segunda década del siglo XX, todas las hermanas pudieron, en la situación que estaban, sin su padre aquí, su madre le fue capaz de enseñarles a leer, a escribir, o sea, por lo menos lo básico. Y ella fue una gran lectora durante toda su vida hasta los últimos años, ¿no? que vivió.
0: Bueno, pues esa era doña Antonia.
1: Doña Antonia Pérez González, sí.
0: Sí.
1: Luego ella aquí, ya, pues en esa casa, quedaba la calle Carrera, evidentemente todos los que estén por la Laguna o conozcan la Laguna la conocen, era una de las calles principales, y era la calle del paseo, una de las calles del paseo. Pues a través del paseo conoció a mi abuelo. Parece ser que mi abuelo pues le había echado el ojo y le tiró algunos garbanzos tostados. Y ella sí, a la ventana, veía el paseo desde la ventana. Y entonces ahí se inició el noviazgo. Y unos años después, creo que tenía ella 20 algo, así ya se casaron. Cuando se casaron ya empezó, pues digamos, otra etapa, pues claro, dejó la casa de la señorita, ¿no? Con quien siempre tuvo una relación relativamente buena. Ella pasaba con mucha frecuencia por ahí a visitarlas y tal, hasta que ya murieron todas, ¿no? Y luego ella en la Laguna, mi abuelo pues puso una, él también había sido medianero en otra finca cercana, en la zona de, en lo que hoy es la avenida de Leonardo Torriani, en esa zona, San Cristóbal, Leonardo Torriani, por ahí, él era medianero en una finca y luego, pues, cuando se casó también, pues dejó la medianería y ellos instalaron una panadería en la zona alta de Barrio Nuevo. Y de ahí se dedicaron pues a hacer y a vender el pan.
0: Uh-huh. Había yo oído que en la zona alta de Barrio Nuevo, la casa que hasta no hace mucho, y bueno, continúan habitando, digamos, los descendientes de don Carlos Pinto Grote, había sido panadería. No sé si de
1: la casa. No tiene que ver. Bueno, es esa.
0: Otra panadería.
1: Bueno, es que en esa época había muchas panaderías, claro, también. Sí. Había otra por la zona de entrada del barrio, por la calle y el puente, que era también de familiares nuestros. Y luego esta estaba en la parte de arriba. Habían varias, ¿no?
0: Sí.
1: Esta era la calle, bueno, de salida, digamos, la calle de Pérez Cáceres. estuvieron muchos años ahí con la panadería, pues desde los años 20 y pico hasta casi los 60, o sea, casi unos 40 años ahí, creo, si no recuerdo mal. Con la panadería allí.
0: ¿Y a cuántos hijos criaron ya en Barrio Nuevo, en esa panadería?
1: Criaron tres. Primero, ellos vivieron primero en otra zona, prácticamente por debajo de la Cruz de Piedra, en ese entorno, ¿no? Y luego ya, creo que dos hijos nacieron en esa parte, justo donde estaba, o estuvo después el Cine Dácil, que es también otra institución en La Laguna, justo enfrente, vivieron allí, después se trasladaron, ya hicieron esta casa, pues, en mejores condiciones, digamos, y ahí ya tuvieron a la tercera hija, que hoy es la única que sobrevive, que es una tía mía, que tiene hoy también 91 años, como tu madre aquí, y ahí pues criaron a los tres, ya. Era una época de quizás no era lo más habitual, porque las hermanas de ella, que quedaron todas en Valle de Guerra, pues todas tienen muchos más hijos, 7 hijos, 8 hijos y demás. Y ella fue la que menos tuvo, porque tuvo 3.
0: Sí, la influencia de la ciudad. ¿Los partos seguían siendo en la casa?
1: Esas todavía fueron en la casa. Fueron en la casa, sí.
0: ¿Y qué te contaba tu madre pues de aquella infancia en Barrio Nuevo, alrededor de esa panadería? Supongo que se tenía una privilegiada, ¿no?
1: Pues sí, porque de hecho, bueno, ella toda su vida recordaba que ella era la panadera, ella le encantaba el pan, y claro, no solo el pan, tener una panadería en casa, aunque bueno, en las épocas duras, digamos, estaba racionado, de demás, las harinas, todo estaba racionado, pero claro, tener ese horno en casa suponía muchas cosas, porque allí se hacían muchas cosas, allí se calentaba. Se hacía la comida, después que se retiraba, digamos, el pan, el horno seguía caliente y se hacían muchas cosas, pues desde potajes o, bueno, cualquier comida a por ejemplo, yo recuerdo que ahí sí se calentaba el agua para bañarse ellos en los baldes, ¿no? Eso era, pues era un cierto privilegio, sí.
0: Y, por ejemplo, a mi madre le escuchamos muchas veces hablar del pan dulce como cualquier vecina que tuviera harina y manteca y huevos y los ingredientes, pues le llevaban a... Siempre había una experta que sabía hacer la masa y tenía horno, y no sé si en tu casa pasaba lo mismo.
1: Yo no lo recuerdo tanto, no recuerdo. Yo creo que también, y de hecho yo recuerdo que mi madre me comentaba que ellos hacían a veces eso, bizcochones. Sé que para la casa no recuerdo ya si era para vender, y claro, era pues sí. Bueno, los hacían normalmente en épocas más bien festivas, no que lo hiciera todos los días, ¿no? Pero no se hacía tanto dulce como después, ¿no? En esa época, por lo menos, ellos vivieron una época de también de mucha escasez. Claro. No había a lo mejor mucho para hacerlo, pero cuando se podía, sí. De hecho, esa costumbre yo creo que pervivió. Yo ya, cuando yo nací, ya no tenían la panadería, pero por encima de casa, vuelvo a nombrar, en lo que hoy es la avenida Leonardo Torriani, sigue habiendo una panadería, y nosotros... Recuerdo, pues mi tía iba a hacer bizcochones o mi madre iba a hacer bizcochones, los preparamos en casa y luego los llevamos a la panadería a hacerlos también. O sea que esa costumbre creo que pervivió unos años, sí.
0: Sí. En este caso, que no termine la historia, a cambio de que te prestaban el horno y te ayudaban con la masa y tal, luego tú les dejabas a la dueña del horno, pues a lo mejor una parte de los panes dulces, ¿no?
1: Esa no te la sé decir, ya te digo, porque que igual en esa época... ellos no sé si lo hacían o lo dejaban, no recuerdo.
0: ¿Y tu madre te contaba del racionamiento?
1: Uf, eso sí. Eso, bueno, ella era una... entiendo que ese tipo de cuestiones a ella le calaron mucho. Ella, ya, claro, niña, ella ya nació pues en el 29, ella ya le pilló pues la posguerra, niña jovencita. Y bueno, lo que más que me contaba ella era ir a las colas. Ir a las colas y, bueno, ella ya era también un poquito superviviente, y me contaba muchas veces cómo intentaba, en la medida de lo posible, colarse en alguna cola, valga la redundancia, y a lo mejor iba con unas trenzas, iba con una ropa, y después iba a parar a casa, lo que pudiera conseguir, y después se cambiaba, a lo mejor se hacía el pelo de otra forma, se ponía otra ropa y volvía a ver si conseguía algo más. Ella fue como una hormiguita desde esa época para llevar para casa, ¿no? Y entonces le decía a mi abuela: mira, mamá, que conseguí esto y esto, o que me dan, conocía también alguna de algunas ventas, ¿no? Algunas personas que a veces le daban algo a la posibilidad de darle alguna cosita más. Entonces ella iba a casa, mi abuela le daba algún dinero y iba y compraba lo que podía, ¿no?
2: Sí, sí. Y volviendo con tu abuela en la infancia, tu abuela en Valle Guerra, si ella leía que tuvo escuela, tuvo una maestra en...
1: Mira, ese tema no lo sé. Yo más de una vez lo he pensado y ella creo que no me lo aclaró. Yo creo que habían escuelitas, ¿no? Lo que llaman las escuelitas de alguna persona que a lo mejor sabía un poco más. O no sé si la misma madre era la que les enseñaba. Yo ese tema creo que se me quedó ahí un poco pendiente de asegurarlo, ¿no?
2: Sí. Y, por ejemplo, los años de esa sequía, sí, ella trabajaba en las fincas de tomates o de plátanos. ¿Ella te contó alguna vez cómo se resolvía?
1: Cuando llegaron a esa época, ya ella se vino para la Laguna.
2: Ah, vale.
1: Ella se vino jovencita. Ya en esa época, sí, sí. Ella no lo recordaba. Sí, hombre, recordaba ir más de visita y demás, pero no, ya no lo vivió tanto. Luego ella, pues lo que hacía era, que antes también se me olvidó comentarlo, era, ella ya repartía el pan, es decir, el panadero era mi abuelo, y ella repartía el pan que bajaba pues con sus cestas, con sus bolsas de pan y demás, pues normalmente iba caminando hasta, por lo menos hasta la cruz de, hasta la cuesta Piedra, o la cuesta, y ahí... A medida que iba bajando, iba vendiendo el pan por todas las casas hasta que lo vendía todo. Y luego, pues regresaba, a veces caminando y a veces, pues bueno, sí. Ya cogían el tranvía o cogían en alguna guagua. El tranvía, porque solía cogerlo más porque era más barato. Y volvían y retornaban. De hecho, bueno, mi abuela, eso ya digo, hasta los años 60 lo hacía. Y de hecho ella pues mantuvo una constitución física bastante buena por la cantidad de kilómetros que hizo, ¿no? Y luego también yo contaría dos anécdotas que son parte de lo mismo. Cuando mi madre está ya casada, quiere tener hijos, pues no lo consigue, y ella echa, digamos que echaba una mano a mi abuela a veces, pero no es que lo hiciera mucho. Ella también se dedicaba a la costura, otra cosa muy muy habitual también. Ella cosía ropa de hombre para afuera, ¿no? Y entonces, en dos ocasiones que mi abuela se cayó y se partió las muñecas y no podía ir a llevar el pan, pues la sustituyó mi madre. Mi madre, pues, de constitución era también un poquillo gruesita, y cuando empezó a caminar así, pues, se quedó embarazada. Nació mi hermano, a los 13 años volvió a caerse mi abuela, mi madre volvió a hacer ese recorrido y nací yo. O sea, que fíjate, fuimos producto de las caminatas que ella se hacía.
2: Sí. Había santiguadoras, las curanderas, tanto para en la época de tu abuela como en la de tu madre. Bueno, vamos a hacer otro intento para conseguir un micrófono más cómodo y que no tengas que tener ese en la mano. No, se le cae en la oreja de acá.
1: Hola,
2: ¿no?
1: A ver. Sí.
2: Pues son.
1: Hola, hola.
2: Ahora lo contamos con una sonrisa esas anécdotas, pero.
1: Bueno, sí, claro.
2: Pero cuánto sufrimiento, ¿no? Para una joven que tenía su ilusión en tener sus hijos y ver que no podía, no había médicos a los que ir tampoco, supongo, ¿no?
1: Bueno, ya vamos a ver. Vivir en la laguna era un poco diferente. O sea. Yo sí recuerdo que ellas comentaban de señoras, el recuerdo ya es vago, pero sí recuerdo que ellas iban a señoras y sobre todo mujeres, evidentemente, bueno, sobre todo mujeres, pero no recuerdo exactamente, recuerdo una señora, creo que era conocida por la zona de San Benito y demás. No me acuerdo ahora cómo se llamaba.
2: Señora Lugina,
1: puede ser. Sí. Y de resto, no sé si alguien más, pero sí iban, pero tuvieron la suerte, ya digo, que al vivir en la laguna ya habían otros medios y se iba más al médico, tenían su médico, iban al practicante, ya tuvieron otra vida en ese sentido.
2: Sí. Y lo de la costura les proporcionaba, digamos, unos ahorritos, les resultaba rentable.
1: Vamos a ver, mi madre empezó a ir desde joven, ya, bueno, pues vivía en Barrio Nuevo y la costura estaba aquí en Marqués de Celada, por encima de la Concepción. Pues iba todos los días cuando ya empezó a ir al taller, primero como aprendí, entonces ella ya iba todos los días. Mañana y tarde, subía, bajaba, y al principio es que ni cobraba, ni cobraba por lo que hacía. Después ya, creo que le daban algo, y cuando ella ya se casó, pues también, como es muy propio en estas épocas, pues se deja de trabajar, digamos, fuera, pero ella se siguió cosiendo ropa, digamos, en casa, ¿no? O sea, era sobre todo, ella hacía ropa de hombre. Entonces, claro, eso le proporcionaba un dinerito que nada despreciable. Era, bueno, el trabajo de mi padre y esto, que siempre han sido, bueno, trabajos complementarios, pero que han ayudado a muchas economías familiares.
2: Y historias contadas por tu madre acerca de amigas de ella que tal vez tuviesen muchas veces más dificultades que ella aquí mismo en la laguna, pues en una ciudad donde pues no todo era, desde luego, bueno, gente rica, ¿no?
1: No, desde luego, y además, bueno, menos en esa zona, o sea, es que una cosa es la laguna y otra cosa es el Barrio Nuevo. En fin, o sea, hoy están prácticamente, bueno, forma parte casi de lo mismo, pero no era lo mismo. De hecho, yo recuerdo que la calle donde yo vivo hoy se asfaltó en los años 80. O sea, y de hecho, el primer tramo de la calle, que ustedes también conocen, sí, muy bien, sí, porque sí, lo transitaron mucho.
2: Porque estamos hablando de los orígenes del Centro de la Cultura Popular Canaria en Barrio Nuevo, y fue efectivamente la calle Molinos de Agua. Sí, sí.
1: Pues justo el primer tramo de la calle de Doctor Marañón, ese tramo tardaron, fue el último que se asfaltó de toda esa zona. Era todavía de tierra hasta eso. Yo no recuerdo cuántos años estuvieron ustedes, empezaron ustedes ahí, pero en los años 80 todavía aquello era de tierra. Y habían, y luego toda la parte que hoy es, bueno, casa, y sobre todo la zona del Colegio de la Verde y Allada, todo eso era un barranco y tunera, bueno, penca. Todo eso eran pencas por ahí para abajo, que todos esos solares, pues también los usábamos nosotros, ya, eso sí lo recuerdo yo de pequeña, para hacer las hogueras de San Juan, o las fogaleras de San Juan. Entonces, hombre, de todo eso era la laguna, pero todavía era un poquitito, y bueno,
3: yo también tuve la suerte, bueno, el Barranquillo, que hoy ya está prácticamente, bueno, bastante canalizado, pasábamos ese barranquillo, había un puente de piedra prácticamente, y enfrente, lo que hoy es la urbanización, la Quinta, por ahí, había una gente ahí, que de toda la vida, tenían vacas, don Elías, y tenían paro, y bueno, pues nosotros nos criamos con la leche de la vaca ella. Esa normalmente nos la traía ella por las noches, pero si algún día a lo mejor llovía y no podía pasar el barranquito porque estaba lloviendo y demás, íbamos nosotros por la mañana a buscarla. O sea que barrio, la laguna, pero también era todavía en ese momento, estamos hablando de los años 70, incluso por principio de los 80, bastante rurales. ¿Sí? Sí. No sé si me
2: chupo por la rama. No, al contrario. Sí, estamos hablando también de que quien tenía animales, pues lo aprovechaba y vendía la leche a quienes no tenían animales. Y...
3: Sí, y en la casa que era la de mi abuela, cuando era, en principio era una casa terrera, y lo que hoy es mi casa, pues también era, bueno, era finca, y después se fue construyendo la casa, pues ahí también, pues conejos, gallinas, todo lo que eran animales de ese tipo también se criaban ahí.
2: Siempre pues en la vida de todas estas generaciones que nos han hablado estos días, pues siempre hay una maestra o varias maestras que les han dejado huella, ¿no? Tuvimos una señora de Vilaflor, de La Escalona, que decía, llegó una maestra, tuvimos una maestra venida de fuera, que dice, yo por ejemplo, dice, me costaba aprenderme de memoria la tabla de multiplicar, y si no me la sabía, me daba con la regla en las manos y me ponía, y al público además, una tortura. Y ella dice, sin embargo, a mí me encantaba ir a la escuela, y le digo, no entiendo cómo de esa manera te encantaba ir a la escuela, ¿no? Bien, es verdad que después sí tenía recuerdos muy bonitos de otra maestra que era de la zona y que era una persona humana, no una torturadora como la anterior, ¿no? Pero en tu familia recuerdas que te contaran pues eso de las huellas que les dejara alguna maestra.
3: Bueno, antes, ahora me acabo de acordar de antes de lo que me preguntaste desde algunas vecinas y de mamá. Siendo esa zona, es verdad que había una vecina que era muy amiga de ellos, que no tenían agua corriente todavía en la calle, en la casa. Y entonces iban a buscar el agua a casa de mi abuela. Entonces iban, no sé con qué, pero bueno, con baldes o con calderos, con lo que fueran, o con, no sé, con garrafas. Y iban prácticamente, no sé si a diario, a buscar el agua. Hasta que a ellas se las pusieron, ¿no? Porque te tardaron también bastante en ponerle el agua, por decir lo de antes. Sí, sí. Mira, de maestra, ella me nombraba también a varias, y ya te digo, en Valle de Guerra no sé, pero en la Laguna mi madre sí, pero era esas escuelitas que, pues una persona que supieron un poquito más. Ella estuvo, mi madre me decía, dice, yo no sé por qué, bueno, tu abuela las cambiaba tanto de escuela, no sé si era porque o costaba más o costaba menos o por qué, pero las cambió bastante. Ella me ha nombrado alguna, no me acuerdo ahora exactamente, pero sí, efectivamente, eran esas escuelitas
2: de pago.
3: Las escuelas de pago. De hecho, hasta yo, mi primera escuela también fue, hasta que ella después entró a una escuela pública, pero mi primera escuela fue también en esa avenida de hoy de Leonardo Torriani, pues en la parte alta, ya casi llegando a la Milagrosa. Ahí fue mi primera escuela también, y era de ese tipo también, donde bueno, pues, se enseñaba lo básico, leer, escribir y demás. Pues esa fue un poquito. Estuve unos meses nada más, pero también.
2: Bueno, pues no en balde, estamos ante una maestra que además después de acabar sus estudios en la primero se llamaba la normal, en la escuela magisterio, después la escuela magisterio, después la facultad de educación y creo que como sigue denominándose, ¿no? O el Centro Superior de Educación y luego la Facultad de Educación, ¿no? Y Kant después pues, también hizo, enlazó con los estudios y la carrera que concluiste desde Geografía e Historia, ¿no? Y bueno, pues en tu infancia, que podemos ya situarnos en esa infancia en los años 60 en el barrio y en la laguna, pues ¿cómo era aquella laguna de entonces? ¿Cómo la recuerdas?
3: Pues bueno, como te decía, hombre, en esa época yo el recuerdo más que tengo es desde el barrio, yo sobre todo lo que te decía. Ahí había muy, muy pocas casas desde lo que era el final, la primera parte de la calle hasta entrado el barrio, no había casa, bueno, por lo menos en el lado izquierdo, ahí no había ninguna casa, aprovechamos por eso, para hacer las hogueras de mamá. Y luego la laguna, también es que recuerdo, yo estudié después, bueno, yo estudié realmente en lo que es la Aneja, a la escuela no normal. Y recuerdo ir por ahí y, o sea, había una casa en el inicio, cuando subes por la calle, lo que hoy es María del Cristo Osuna, son allá casi cuadrilátero, ahí no había sino las casas de abajo. Y la última de arriba es la que estaba, todo aquello era todo huerta, absolutamente todo huerta. Cuando lo íbamos a la escuela, me acuerdo que bueno, se formaban unos charcos enormes en todo lo que es la parte que da hoy, pues eso, toda la zona del cuadrilátero y de demás. Y ya, bueno, ahí lo que me encantaba ir ahí cuando yo llovía, ir con las botas de agua y pisando todos los charcos y demás, por ejemplo, ¿no? Tampoco íbamos ir a la laguna y era ya más. Esa es otra expresión que antes lo comenté, o sea, nosotros desde el Barrio Nuevo usamos muy mucho esa expresión de ir a la laguna, ¿no? O sea, como que eres la laguna, pero no del todo. Y a veces otras personas les llama la atención eso, y es que, bueno, pues efectivamente, nosotros estamos ahí en el barrio y vamos a la laguna o subimos a la laguna, ¿no? Entonces se iba, pues, en momentos puntuales, recuerdo sobre todo en las fiestas, porque claro, cuando era la fiesta del Cristo, que era donde más nos movíamos, pues venga a la feria, a los cochitos, a todo este tipo de cosas y demás, las procesiones, venga, íbamos, subíamos, bajamos, ahora vamos a la procesión, bajamos, ahora vamos a los cochitos, bajamos, ahora vamos a ver los fuegos, ¿no? Y luego, pues poco más, ya.
2: La Romería San Benito, la Semana Santa.
3: O sea, sobre todo eso, me refería a eso, sobre todo la parte de las fiestas. De resto, subíamos, íbamos, pero no tanto. Recuerdo, por ejemplo, ya que hablamos también de esa zona de costa, la parada de guaguas que estaba en la Avenida La Trinidad, que todo eran casitas terreras. Ahí estaba la parada de guaguas para ir a Bajamamar, o La Punta, que eran los dos sitios de veraneo, entre comillas, de mucha gente de la laguna. O sea, nosotros sobre todo íbamos a Bajamar. Había mucha gente que iba a La Punta. A La Punta íbamos ocasionalmente, pero fundamentalmente a Bajamar. Y entonces ahí cogíamos la guagua también, ¿eh? Y después lo mismo, toda esa zona, desde la Trinidad hacia arriba, sin casa.
2: Y te pedían que colaboraras en la economía doméstica de pequeña.
3: Bueno, evidentemente, yo era la chica, yo era la niña, y ahí se notaba que bueno, las tareas de casa y demás, había que echar siempre una mano, ¿no? Claro, sí.
2: Sí. Porque no te pregunté cuántos hermanos. ¿Eres hija única?
3: Tengo un hermano. Entonces el hermano varón mayor, pues no tanto, pero yo sí, era. Bueno, lo relativamente normal, bueno, y en muchos sitios todavía, pues parece que lo sigue siendo así.
2: Y por ejemplo, te llegó a contar tu madre pues cómo celebraba ella, cómo se divertían de jovencitas ella y sus amigas, sus hermanas, en fin.
3: Bueno, por ejemplo, en cuestión de cosas de baile, fiestas y tal, baile, ella no, prácticamente no. Pues no sé si era por su carácter o su, eso, no era mucho de baile, pero sí, bueno, pues lo más normal en esta época eran las fiestas, era pues eso, salir a los paseos, salir a las procesiones, por supuesto, salir a pues eso, los fuegos, la romería, lo que fuera. Se recuerda mucho más el Cristo, el Corpus, tal, Semana Santa, ese tipo de festividades, que en algunas de ellas, pues lo normal era también que se estrenara la ropa. Antes también oí hablar de las costureras. Mi madre durante muchos años siguió, hasta que la mujer pues ya tampoco podía, siguió yendo a una costurera para hacerle sus trajes. Y yo de pequeña recuerdo bastante este también, era en la subida de San Roque, y íbamos ahí, y a mí, bueno, aquello se me hacía eterno, porque tenías que ir a tomarte las medidas, a después probártelo, a después, y era un poco latoso, pero bueno, hasta bien entrado, no sé, pues a lo mejor los 80 también, sí, perfectamente se iba a las costureras a... Eso de comprarte un traje por ahí hecho era muy muy raro, ¿no?
2: Sí, eso es muy raro. Sí, que la paciencia que tenían que tener las niñas y los niños.
3: Sí. Y de resto eso, ellas muy fiesteros no fueron.
2: Y hablando, vamos a, como conocemos las dos, tú muchísimo más desde luego, ¿no? El barrio nuevo en La Laguna, oficios antiguos que ya pues no existen, ¿no? Bueno, ahí estamos con... hemos tenido muchas anécdotas y motivos de ataques de risa, como el que me dio a mí antes.
1: Bueno, vale, mientras sea para reírnos, muy bien.
2: Sí, pues la verdad que sí.
1: A ver, mira, oficios tradicionales, bueno... yo recuerdo en lo que es el barrio, que todavía hoy queda la zapatería, pero no es como antes. Era el zapatero que era muy famoso, el zapatero de ahí del barrio, de ahí donde está lo que nosotros ya llamamos desde toda la vida la placita del barrio. Luego había mucha gente, bueno, por ejemplo, lo de con carpintería, recuerdo oficios de ese tipo, pues las panaderías. Pequeños establecimientos, todo eran pocos, digamos, pequeños establecimientos. Bueno, de hecho, mi padre era carpintero, él tenía su pequeño taller también, en lo que en su momento fue la panadería. Luego, por cierto, se puso ahí una fábrica de caramelos, que estuvo muchos años, también un personaje muy famoso de Barrio Nuevo de La Laguna, que era, lo llamábamos Pedro el de los caramelos. No sé si a alguien le suena un poco. Él fue también conocido porque estuvo muchos años bailando de los joroperos y era el que bailaba el solo delante, ¿no? Hasta que ya el pobre no pudo. Bueno, pues tuvo su creo que era la primera fábrica de caramelos, la tuvo allí también. Y con el tiempo, pues aquello fue la carpintería de mi padre, donde mi padre trabajaba. Entonces, habían pequeñas carpinterías, zapaterías, las ventitas de toda la vida también, y las panaderías, no sé si alguna cosa más, pero, y además habían varias. Yo recuerdo, por ejemplo, carpinterías por lo menos tres o cuatro, y lo mismo, panaderías varias, sí.
2: ¿Y latoneros?
1: En esa zona, no, bueno, en latoneros creo que era en el barrio El Timple, en la subida más Molinos de Agua, precisamente, sí. Había un latonero.
2: Yo recuerdo vagamente eso, sí. Donde se
1: yo también, exactamente,
2: calle,
1: justo sí. En esa zona donde se estrecha. Y ahora mismo no te diría si algo más, ¿no?
2: Y hablando del barrio del timple, luthier, artesanos que se dedicaran a hacer un timple o a hacer un laúd, instrumentos.
1: No, que me suene por allí, la verdad que
2: ¿Y
1: no.
2: Parranderos?
1: Parranderos, sí.
2: Sí.
1: A ver, yo claro, lo que pasa es que yo en esa época tampoco los conocía, pero por ejemplo, yo sé que una rama de mi madre, algunos, bueno, mi madre, el apellido es Palmero, antes me preguntabas también, sí. que si ese apellido, pues sí, se supone, la tradición familiar, la tradición oral, dice que este apellido venía de los hijos de un cura de La Palma.
2: De los hijos de un cura de La Palma. Que Dios no perdone.
1: Que tuvo sus hijos y que, claro, no le podía poner su apellido, digamos. Entonces, de ahí no lo sé. O sea, es la tradición familiar que se ha ido, pues eso, transmitiendo. Eso es lo que siempre me decía mi madre y que siempre no nos habían comentado. Y que de ahí vino el Palmero. Entonces, el núcleo del apellido Palmero está sobre todo en Barrio Nuevo. Y ahí hay una rama de la familia que sí era bastante parrandera, ¿no? Algunos primos y tíos de mi madre y demás, sí. De hecho, justo la casa que está al lado de la mía, que es de una, donde vive todavía una prima de mi madre, era la casa, bueno, también la excepción que decían de tío Pedro, claro, era tío de ella, y lo conocíamos todos como tío Pedro, el tío Pedro, el tío Pablo, pues esa forma de llamar a las personas, que aunque no fueran tíos tuyos, pues era tío. Pues ahí se formaban buenas paparrandas también, sí, y a veces pues les daba, sobre todo en épocas, pues a lo mejor de eso, de Navidad y demás, les daban altas horas de parranda, sí, ahí había...
2: ¿Te pudo haber influido a ti eso? Porque
1: no,
2: Cande,
1: no.
2: Sin embargo, pero sí fuiste miembro destacada del grupo folclórico de la Escuela de la Magisterio.
1: Sí,
2: ¿no?
1: Pero no, yo esa etapa no la llegué a vivir. Eso me lo dijeron ellos posteriormente. Hubo unos años también con posterioridad nos empezamos a reunir. Bueno, ya en esa época yo estaba o había estado ya en el grupo folclórico magisterio, pero nos reunimos los palmeros, la familia Palmero, nos reunimos un par de veces en las raíces. Entonces, bueno, no, vino el núcleo de Barrio Nuevo, que digo que es donde más hay, pero después de otro sitio, Granadilla, Los Realejos también, hay varios núcleos, y ahí sí es quizás cuando yo empecé a darme cuenta de que había habido parrandas. Les digo, pues no, yo en casa no lo heredé de nadie, ¿no?
2: Sí.
1: Siempre me había gustado, me había llamado la atención. Yo he sido siempre de no sé, me han gustado siempre eso, las tradiciones y demás, pero a nivel musical fue fuera.
2: Y el papel que te tocó jugar dentro de la agrupación folclórica del grupo folclórico de la Escuela Magisterio, ¿era en la parte musical o de la danza?
1: Bueno, yo allí entré porque me gustaba. Cuando empecé a hacer magisterio, en el primer año conocí que había un grupo folclórico, y creo que fue el segundo año cuando yo ya me metí. Pues uno entra a ver, ¿no? Y porque te quieres, yo siempre me llamó la atención tocar la guitarra, en fin, eso, la parrandita, ¿no? Y bueno, estos días me estaba acordando que estaban un poco bromeando entre los chats de algunas compañeras que empezaban a nombrar todas las discotecas de la época y tal. Y digo, hombre, yo de nombre alguna me suena, digo, pero es que yo no, como que no creo, solamente entré a una y creo que obligada, ¿no? Nunca me ha gustado ese ambiente, la verdad. Yo era, pues eso, de guachinches, de parrandas y demás. Entonces yo entré con esa idea, pues a aprender a tocar un poquito la guitarra y tal y demás. Con el tiempo, pues claro, vas evolucionando, vas tocando la guitarra. De repente, pues en esa época, el que llevaba el grupo, porque era Manolo Fariña, daba clases de baile en los recreos que nosotros teníamos de magisterio, dos o tres días a la semana, y nosotros, bueno, pues empezamos a entusiasmarnos, y ya era, pues bueno, un poquito de baile, un poquito de cuerda, un poquito de tal, y ya con el tiempo, como digo yo me lancé con todo lo que pude, y hice un poco de todo. O sea, ya tocaba. Después me gustó mucho tocar también todos los tambores tradicionales canarios. Bailaba, cantaba, bueno, no de solista, pero bueno, en los coros y demás. En alguna que otra actuación también sí llegué a cantar. y bueno, nací un poco de todo, y en la época última pues ya fui también, llevaba un poco todo el tema también del baile, ¿no? La parte musical la llevaba otra compañera, y yo, bueno, la llevaron diferentes personas, y yo me llevaba un poco la parte de baile, ¿no?
2: ¿Llegaste también a dar talleres de percusión, en fin?
1: Dimos muchos talleres, sobre todo, bueno, yo particularmente lo que dimos, bueno, sobre todo de confeccionar tambores, porque bueno, afortunadamente también dentro de todo el bagaje que yo, la verdad que aprendí muchísimo en el Grupo Folclórico Magisterio, pues tuvimos la suerte de aprender con maestros de la tierra, con maestros que habían vivido realmente del folclore como creemos que, o como entendíamos nosotros que había que vivirlo, de gente de La Gomera. Principalmente recibimos mucha información, mucha ayuda de don Isidro Ortiz, por supuesto, y también de don Julio José del Elpino Cruchinea, si no recuerdo mal el nombre. Este señor fue el que nos enseñó a hacer los tambores. Él ya con sus 90 y pico años, también aprendimos muchas cosas de él. Y después ya, a medida que nosotros supimos aprender a hacer el tambor gomero, ya después, bueno, pues seguimos enseñando a hacer otros, y ya, bueno, fuimos informando, y allí dimos varios cursos, y también dimos en otros sitios, dimos en escuelas de verano en Gran Canaria, en Las Palmas, me acuerdo, de un año, dimos en asociaciones culturales, dimos en un montón de sitios, así.
2: ¿Tienes constancia de que hoy por hoy se haga eso, no sé si en la Escuela de Magisterio o en otro lugar de Canarias?
1: No lo sé, no tengo, ahora mismo la verdad que tampoco llevo yo, o sea, no estoy tan al tanto de lo que se está haciendo. Hombre, yo me gustaría pensar que sí, que se sigue haciendo. Entonces sé que hay compañeros que, bueno, dieron cursos, han estado en ferias de artesanía. Bueno, yo también alguna vez estuvimos en ferias de artesanía. Hay gente que ha seguido por ahí. Yo ojalá que eso todavía se siga, ¿no?
2: Y volviendo también a otros oficios, en la laguna, no sé en tu infancia si las turroneras tenían presencia o han venido siempre de Tacoronte, como era aquello, la fiesta del Cristo, la fiesta de San Benito, las grandes fiestas.
1: Yo de toda la vida he visto las turroneras, evidentemente. Para mí ha sido también una figura muy entrañable, porque siempre ha estado ahí. O sea, de hecho también hace unos años hice un pequeño estudio, digamos, un pequeño trabajo con una turronera, y lo publicamos también en El Día, me parece que fue, no me acuerdo ahora exactamente, en un periódico local fue, era una turronera, y efectivamente es que todas las turroneras básicamente son de Tacoronte y alguna del Sauzal. El núcleo turronero está en lo que es, hay una zona concreta, bueno, por lo menos cuando yo lo estudié un poco, en una zona bastante concreta, y efectivamente todas las turroneras venían de Tacoronte. Ya digo, concretamente de una era de Tacoronte, pero luego cuando yo la entrevisté de más y tal, ya vivía en el Sauzal, ¿no? Pero, y eso es, para mí ha sido también una figura de fiesta, está claro, de donde había turrones, porque había fiesta, ¿no?
2: Sí, ¿y qué recuerdos tienes de esa turronera que tú conociste a fondo?
1: Tengo muy buen recuerdo, porque la verdad que me enteré. Bueno, avatares de la vida, que no, una cosa vaya llevando a otra. Yo di clase antes de empezar a trabajar, pues en plantilla, con nómina y todas esas cosas. Yo hice también muchas cosas, y entre ellas daba clases de baile, precisamente en algunos sitios, y di clase de baile en un colegio del Sauzal. En ese momento era colegio, el Colegio San Nicolás, y ahí conocí a unos niños, los que le daba clases, que me dijeron, me informaron sobre su abuela, ¿no? Doña Candelaria. Y sí, si no lo recuerdo también mal, creo. Entonces, bueno, pues le digo, bueno, pues hay que ir un día a entrevistarla y demás y tal. Y entonces estuve muchos ratos también con ella, ella me enseñó todo lo que se hace de la forma más tradicional, aunque bueno, ya muchas cosas han evolucionado y demás. Y estuve también muchos días allí con ella. Bueno, yo que son momentos que yo recuerdo muy gratamente de cómo cuando vas a tratar con esta gente, en general, yo la verdad que te he tenido a lo mejor mucha suerte, es fabuloso trabajar con esta gente, hablar con ellos, todo lo que te cuentan, todo lo que se desviven, por contarte, por decirte, por

0: pero todo eso yo creo que era ahí y para mí ha sido muy importante, muy importante, y me ha enriquecido muchísimo como persona y ahora mismo como docente, como maestra, son cosas que bueno, que en la medida de lo posible también pues puede intentar transmitir, ¿no?
1: ¿Hay espacio y tiempo en la escuela hoy por hoy para que una persona con la sabiduría y la experiencia tuya puedas por lo menos colar, digamos, motivos por los que entusiasmar a los niños y niñas para que se interesen por el folclore, por la etnografía?
0: Mira, yo, bueno, durante muchos años estuve, bueno, de interina, de sustituta, y estuve, pues, saltando de un lado para otro y, en fin. Uno va intentando hacer lo que puede. Ahora ya llevo también unos años ya en un colegio concreto, entonces, bueno, no, puedes hacer más. Pero también es verdad que hay tiempo. Y bueno, no, aunque hay quien dice que los currículum igual no te permiten y tal, te permiten muchas cosas. Yo creo que se te permiten muchas cosas. Lo que pasa es que también hay que ver hasta dónde, en qué circunstancias y demás. Y también depende mucho, porque desgraciadamente hoy en día la cantidad de estímulos, de situaciones que se viven en el entorno escolar y por fuera son tantas que a veces cuesta mucho que los niños pequeños, un poquito mayores, puedan recibir, digamos, toda esa información. O sea, en los últimos 10, 20 años, que yo llevo ya, bueno, más dando clases, cada vez cuesta más hacer una labor, digamos, de como la que a lo mejor nos gustaría. Se hacen cosas, se intenta siempre, bueno, pues en la medida de lo posible, repito, insisto, porque son muchas cosas, es verdad, se hace a veces complicado, pero se le intenta y, bueno, me remito a todo lo que hoy nos llega de internet, de Facebook, de no sé qué, de todas las redes sociales, toda la cantidad de cosas que tienen los chicos hoy en día, y a veces cuesta que se interesen por otras cosas, salvo cuando a lo mejor son más pequeñitos, igual sí, pero ya después. Muchas veces tenemos niños de 7, 8, 9 años que en muchas cosas son casi como adultos. O sea, están saltándose una etapa infantil, ¿no? O sea, tú ves que ya las canciones, muchas veces los juegos y demás, no son los juegos de niños. Pasan directamente desde 5 o 6 años, prácticamente se hacen ya pequeños adultos, ¿no? Y ahí ya les cuesta, ya pues todos tienen el móvil enseguida, ya todos se mueven en las redes, todo. Es otro mundo. Y entonces cuesta dar clases, siempre, bueno, ya le digo, buscas la forma y demás, a veces se lo consiguen más, a veces no, pero cuesta sí. Llegar, sí.
1: Bueno, mejor casi no meternos en ese mundo que parece de marcianos, ¿no?
0: Es que ya digo que es lo que está ahí, pero que tienes que utilizarlo y que tienes que intentar llegar de otra forma. De todas formas, nosotros todavía tenemos la suerte que trabajamos, bueno, lo que son a través de proyectos. O sea, nosotros nos planteamos nuestros proyectos de trabajo todos los años y cada trimestre le dedicamos a un tema, una situación, demás. O si es algo sobrevenido, pues también, por ejemplo, este año, lo digo porque este año uno no tenía otras previsiones y las otras previsiones tienen que estar ahí, pero evidentemente yo doy clase, tengo una tutoría de sexto. Este año nos nació un imprevisto que evidentemente teníamos que abordar. Entonces

0: Bueno, pues evidentemente el volcán de La Palma estaba ahí, pues entonces reestructuramos lo que más o menos teníamos organizado. Realmente todos los años lo organizamos para cada año y claro, tuvimos que meter cosas del volcán porque era una necesidad y bueno, una oportunidad también de ver cosas que están naciendo en ese momento, ¿no? Entonces, desde el punto de vista didáctico, pues hemos tenido una gran suerte, ¿no? O sea, en otros sentidos está claro que no, pero ahí, porque hemos ellos han ido viendo toda la evolución de todo lo que ha pasado con esto, ¿no? Entonces, bueno, pues hemos metido eso, o sea, algo propio de aquí. Y eso te da pie a muchas cosas. Realmente muchas cosas a nosotros las trabajamos desde lo que es la realidad más cercana. A veces, ya digo, no todo se puede hacer así y más a medida que vas subiendo los cursos, digamos que los primeros años se trabajan más en cosas más cercanas, más del entorno y demás, y después, bueno, se tiene que ir abriendo el abanico. Pero aún así, está claro que trabajamos, por supuesto, con cosas de con temas de que nos atañen más a desde las islas, vamos.
1: Claro. Bueno, pues ya tenemos que ir despidiéndonos, pero no me quiero yo quedar con la pregunta, la curiosidad, ¿qué piensas a una o qué impresión le da a una lagunera como Cande, María Candelaria Díaz Palmero? Pues esta estampa, que es una fotografía auténtica, porque esto no es una. A veces nos han dicho, ay, es tan romería esa señorita, ¿no? Esa joven. Pues no, es una joven. Sitúanos en el tiempo y también en el espacio, ¿no? Para que quienes no nos están viendo, pero sí escuchando, sepan la imagen que hemos elegido y que ojalá que podamos repetir el próximo año si lo logramos darle continuidad a un proyecto que también te vamos a pedir la opinión. ¿Qué te parece? Pues que haya espacios como estos, modestos y pequeñitos y tal, pero que, bueno, son pequeños pasos que se van dando para reconocer, ¿no? Vidas enteras de mujeres, que también de hombres, pero pues hemos optado por rescatar la memoria de las mujeres que han estado siempre, pues, más en la invisibilidad, ¿no?
0: Bueno, pues empezamos por esto. Yo antes les decía a ella, yo tampoco es que sea muy experta, pero bueno, algo conozco, que concretamente esta imagen que tenemos aquí, le contaba antes a Delia que dentro del grupo de magisterio, pues nosotros, bueno, se hizo una labor de investigación. A base de fotografías antiguas para ver la vestimenta que se utilizaba. En nuestro caso se decidió elegir la de finales del siglo XIX y principios del siglo XX, que es la que está en fotografías mayormente, ¿no? Entonces, en este caso, mi idea era que esta era la carbonera. Se ve una carbonera en calles de La Laguna, se ve al fondo. Creo recordar que se ve
1: la torre, sí.
0: La torre de la Concepción, con lo cual, evidentemente, nos queda muy, muy claro. Y ella ya se ve con un burrito y unos sacos que yo había pensado que eran de leña, parece que eran de leña, pero, y que, ya digo yo, la idea que teníamos era que era la carbonera. O sea, aparece con su, como en esos momentos, las mujeres, sobre todo las del campo, venían con sombrero, con pañuelo, porque era también una forma de llevar la carga y de protegerse del sol y de cualquier inclemencia del tiempo. Unas botas que muy gastadas, pero también suerte de la que tenían las botas. Y luego una falda, pues como por la rodilla y la. Bueno, falda. No sé
1: Como un
0: si.
1: refajo,
0: Un,
1: una
0: sí, un
1: en
0: refajo,
1: agua.
0: exactamente, el refajo en agua. Y un
1: delantal,
0: delantal,
1: sí.
0: ¿no? Pero aquí, doña Juana.
1: No,
0: Bueno,
1: fue doña
0: doña.
1: Guadalupe
0: Ah, no,
1: hace 3 días,
0: Guadalupe,
1: sí.
0: perdón, aquí me he equivocado. Ahora Susu de Elia también me comenta que otra señora la comentó que esto podía ser también fajina, lo que es la fajina, ¿no? Antes no me salía la palabra, la fajina, que se utilizaba para los colchones. Entonces, no sé, ahí pues que queda la cosa. O sea, dije, bueno, pues invitar también a o preguntárselo también a un estudioso. Yo esas dudas siempre intentaba resolverlas con Juan de la Cruz. Y no sé, bueno, si ese es el caso, ¿no? Aclararlo. Pero ya digo, yo mi idea era que era una carbonera, ¿no? Que venían, pues eso, vendiendo carbón. Y no sé si era por el saco este o algo así que podría parecerlo. O bueno, se dedicaba a las dos cosas, no lo sé.
1: Sí. Y bueno, ¿qué te parece también pues, esta experiencia, digamos, bueno, de un ver nada más que una pincelada de la vida de estas mujeres, ¿no?
0: Es importante. Yo decía antes que yo tuve la gran suerte de estar, de vivir mucho con mi abuela. Yo, de hecho, en algunos dos años conviví en su casa, porque mi casa era más pequeña, solo tenía dos habitaciones, y cuando ya mi hermano se hizo más mayor y yo también, pues yo conviví con mi abuela porque en su casa se habían más habitaciones. Entonces yo pasaba muchos ratos, jugaba la baraja, hablaba con ella, oíamos la radio. Entonces esa convivencia hoy se ha perdido muchísimo. Se ha perdido muchísimo. Entonces esa transmisión que era espontánea, que a mí me resultaba lo más normal del mundo, estar con mi abuela, yo, vamos, es que a veces era como mi segunda madre, ¿no? O sea, yo mi madre, mi abuela, mi madre, ¿no? Entonces, esa transmisión hoy, en muchos casos, eso se está perdiendo, mucho más en las ciudades. Hay todavía, bueno, gente que convive en el núcleo familiar y con los mayores, pero en otros muchos casos no. Entonces, es triste que efectivamente todo ese conocimiento se nos pueda dar perder. O sea, se pueden hablar de tantas cosas y contarnos tantas cosas toda la gente mayor y bueno, y no tan mayor, porque claro, ahora, bueno, tanto Anabel como Delia, como yo ya estamos en una edad en que somos capaces, nos hemos dado cuenta que somos capaces también de contar un montón de cosas que ya no existen o que ya prácticamente se han perdido y demás. O sea, que ya nosotros, o sea, casi sí somos lo que nosotros siempre llamamos los informantes, ¿no? Que eran las personas mayores, pero claro, que ya vamos camino también de eso. Entonces, bueno, es una pena y yo creo que cualquier iniciativa que pueda apoyar y de la forma que sea, pues esta reivindicación, más con las mujeres, pues evidentemente, más con las mujeres, muchísimo más, porque han sido siempre mucho más, o hemos sido siempre mucho más invisibles, y nos ha costado mucho más salir a la luz en muchos casos, ¿no? Yo ya, bueno, en nuestra generación no tanto, nosotros tuvimos ya el camino bastante abierto, creo yo. Pudimos estudiar, pudimos trabajar, ser independientes, económicamente sobre todo, que era algo que muchas veces a personas de otras generaciones no era posible. Hemos tenido mucha suerte en eso, pero evidentemente hay que seguir reivindicando la presencia y la... Y, a ver, no me sale la palabra, el trabajo, no me sale, bueno, la presencia, el esfuerzo, la figura de las mujeres, ¿no? Sí, vamos, sin menospreciar evidentemente la figura masculina, pero evidentemente para mí la mujer ha estado como mucho más relegada. Bueno, no digo más. Gracias por invitarnos.
1: Nada más ni nada menos. No, pues si tú nos dejas, contaremos contigo como informante también, en el sentido más joven de la palabra, para que en el siguiente ciclo que le demos a este proyecto Canarias Mujeres que recuerdan los oficios tradicionales, pues tendrás una agenda con muchas mujeres que tendrán muchísimo que aportar y nada. nada, será interesantísimo, ¿no? Tenerlas aquí en otra semana del primer semestre del año que viene. Al menos lo vamos a intentar. Y bueno, pues darte las gracias porque también nos has dibujado una laguna preciosa, ¿no? Porque tampoco estábamos hablando de tantos años atrás, en los 70, 80, como esas charcas de agua, cuando llovía de verdad, ¿no? En la laguna, ¿no? Bueno, pues muchísimas gracias a María Candelaria Díaz Palmero, muchas gracias a Juana Vienes Hernández, que la tenemos aquí un poquito cansadita ya, pero no, ya nos vamos al descanso, que ya toca, que hace un poquito de frío en la laguna, ¿no? Y bueno, pues a cuantos amigos y amigas nos han venido acompañando estos días en este proyecto, pues muchísimas gracias. Y gracias también de nuevo al Instituto Canario de Desarrollo Cultural, al Ayuntamiento de La Laguna, sin los cuales pues no habríamos podido tener esta foto, por ejemplo, ¿no? A gran tamaño, que nos arropa tanto desde todos los sentidos, desde la palabra, ¿no? Sobre todo, pues, darnos esa perspectiva en el tiempo, ¿no? Hasta finales del siglo XIX, como tú nos situabas la foto, ¿no? Sí,
0: finales del XIX. Sí. Finales del.
1: A ver, sí.
0: Sí. Finales del 19, principios desde el 20.
1: Sí.
0: Más o menos.
1: Sí,
0: sí.
1: Muy bien.
0: Puede ser perfectamente. Incluso me está acordando, yo he ido a muchas charlas, bueno, algunas de las charlas de Juan de la Cruz, y lo he llevado también a algún colegio. Y entonces, bueno, para que por lo menos, a ver, este tipo de trajes resulta a veces mucho más fácil de confeccionar, mucho más cómodo de llevar. Y a veces son, ahora en los últimos dos años ya no tanto, pero cuando nosotros empezamos en los años 80 también en el grupo de magisterio, casi no se conocían. Entonces solamente se conocía lo que era el traje típico, tradicional, típico de la Orotava y demás. Y entonces un traje que normalmente es mucho más caro, más incómodo de llevar y demás. Y entonces esto yo lo intenté transmitir también en algún colegio, dimos alguna charla y después también incluso se hizo algún curso, recuerdo en un colegio concretamente, que creo que fue en La Corujera, lo llevamos a Juan y entonces ellos veían la fotografía y entonces se daban cosas muy curiosas porque claro, en estos años también había imágenes donde se veían a mujeres más mayores que estaban todavía vistiendo con las ropas más del siglo XIX anterior, o eso era como una mezcla, ¿no? Aquí algunos, por ejemplo, los hombres, algunos ya con pantalón largo, pero otros todavía con el pantalón corto, más calzado, se va viendo como esa época de transición, ¿no? A mí me ha sido muy muy muy interesante siempre las charlas con él, ¿no? Entonces va viendo la transición, esto es ya cuando vienen las telas industriales, ¿no? Y después ya las costureras, los sastres, pues venían, pues ya iban y se compraban ese tipo de tela, que también, bueno, igual me enrollo otra vez, pero la idea que nosotros tenemos hoy en día de que las cosas peguen, entre comillas, que si me pongo una blusa de tal color con el otro color, pues en esa época, pues no, y eso a lo mejor, desde nuestro punto de vista ahora nos chirría y nos dice, mire, qué mal vestidos van, pero ellos compraban lo que tenían y ya está. No tenían esa percepción que tenemos nosotros ahora de esos gustos, ¿no? Entonces, ahí en ese tipo de fotografías se va viendo como la transición hasta que, por ejemplo, ya te digo, con los hombres les pasa eso, como vas viendo el calzón relativamente corto y se va alargando hasta que llegan los pantalones tipo de drill y demás así, ¿no? O tergal y eso. Sí. La evolución también es curiosa, otro tema también.
1: Otra parcela de la que Cande pues tiene bastante conocimiento. Bueno, pues entonces lo vamos despidiendo. Muchas gracias, como siempre, a cuantos amigos y amigas pues también han colaborado en este proyecto, pues desde Remedios Sosa, nuestra compañera Meme, en las labores, digamos, de rescate de selección de fotografías antiguas. Domingo Grandoso en el tratamiento digital, Marcelino Pérez Arteaga ahí de fotógrafo en pie de guerra, pues Diego en las cuestiones de diseño, Pablo Sánchez, diseñador de precisamente pues de cartel y de y en fin, los carteles que con los que nos hemos un poco publicitado, ¿no?, para que llegue este trabajo. Y recordar que el podcast queda pues ahí guardado y al alcance de quien quiera pues ver cada entrevista, ¿no? Cada entrevista ha durado en torno a 45 o 50 minutos aproximadamente. Y muchas personas más que ahora pues en fin no me hice yo una chuleta, pero bueno, César Rodríguez, que lo tenemos por aquí, que siempre pues es un respaldo imprescindible, y Anabel Leal, que la hemos tenido pues en la cuestión técnica y también pues en la producción de ese audiovisual al que estamos pues retransmitiendo casi en tiempo real y que ha permitido pues no solo que se vea la imagen de esta tarima en la sala San Borondón, sino también pues ese conjunto de fotografías antiguas que nos ilustran bastante lo que las compañeras pues han ido describiendo, ¿no? Bien, pues a todas y a todos pues muchísimas gracias y hasta una próxima ocasión. Gracias.
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1: El gobierno de Canarias amenaza con acudir al Tribunal Supremo si el gobierno central no se encarga del triaje de menores. Así lo ha expresado Candelaria Delgado, la consejera de Bienestar Social del gobierno de Canarias, ha advertido de que su ejecutivo acudirá al Supremo si el gobierno central persiste en su idea de no acometer el triaje de los menores migrantes no acompañados que llegan a las islas y no fijar la figura del defensor del menor. Son declaraciones hechas tras la reunión con la ministra de Migraciones, Elma Saiz. El ministro de Política Territorial y Memoria Democrática, Ángel Víctor Torres, ha dicho este lunes que no existen informes sobre la posibilidad de que se vaya a producir un repunte migratorio en la conocida como Ruta Atlántica de Migración en los próximos meses. Según la nueva norma de la Dirección General de Tráfico, en Canarias las motos podrán circular por el andén cuando el tráfico esté detenido por una retención, aunque no podrán hacerlo libremente ni en cualquier carretera. Casi 2.000 estudiantes entrarán a clase una hora más tarde en la Universidad de Las Palmas de Gran Canaria, en el campus de Tafira, para aliviar el tráfico. Nueva Canarias ha calificado de estrategia de manipulación orquestada por el presidente Fernando Clavijo en referencia a la moratoria y al acuerdo extrajudicial con los empresarios por la moratoria. Luis Campos, secretario general de Nueva Canarias, ha hablado de tres ejes transversales en esta información dada conocida en agosto de este año, de este acuerdo por el cual los empresarios turísticos se quedarán con 500 millones de euros y se recalificará sus terrenos para poder construir. Campos habló de manipulación mediática deliberada para desviar la atención, un intento burdo de torpedear el debate social sobre los límites del crecimiento turístico y una rendición incondicional del gobierno en una negociación oculta que se ha vendido falsamente como un éxito. La Dirección General de Emergencias del Gobierno de Canarias ha actualizado la alerta por riesgo de incendios forestales ante la intensificación del episodio cálido con temperaturas elevadas, con baja humedad y viento moderado, lo que será efectiva desde las 10 horas de este martes. La vivienda se encarece en Canarias un 11% en tasa anual en el segundo trimestre. La audiencia de Santa Cruz de Tenerife se declara incompetente para resolver conflictos del time sharing. El Servicio Canario de Salud anuncia que deja de mantener desde esta semana dos aplicaciones independientes para la cita previa, Mi Cita Previa y Mi Historia. Estas funciones quedan integradas en Mi SCS, Mi Servicio Canario de Salud, que pasa a ser la aplicación móvil de referencia para gestionar citas o cualquier consulta médica. Una persona sin hogar ha muerto en el incendio de una casa abandonada en Teruel de un fuego que se produjo a la 1 de la madrugada. Los vecinos habían solicitado que se tapiara este inmueble. Los productores de plátano canario afrontan una situación que, según la Plataforma Agraria Libre de Canarias, está provocando pérdidas millonarias en el sector. El Estado prepara tres zonas en el sur de Gran Canaria para instalar fondeos ecológicos, un proyecto que contempla actuaciones en Ananfi del Mar, en Mogán, en Santa Águeda y en Pasito Blanco. Tamara Raya ya es oficialmente la candidata del PSOE al Cabildo de Tenerife. Y Gran Canaria celebra la 74 romería de las fiestas del Pino de Teror. La Audiencia Nacional asume la investigación de la entrada masiva de migrantes en Ceuta y dice que fue una violación masiva de la soberanía territorial. El juez Peinado ha convocado a la audiencia previa al juicio a Begoña Gómez para este martes. Y en Alemania la extrema derecha ha arrasado en Sajonia, pero no alcanza por la mínima la mayoría absoluta.

Saludos, amigas y amigos. Comenzamos un nuevo encuentro. Hoy con Carlos Pinto Grote. Carlos Pinto Grote nace en La Laguna el día 10 de octubre de 1923. Estudia el bachillerato en el Instituto de La Laguna y Santa Cruz de Tenerife. Maestro nacional por la Escuela Normal de Maestros de La Laguna. Licenciado en Medicina por la Facultad de Medicina de Cádiz. Especialista en psiquiatría. Miembro fundador de la Sociedad Española de Historia de la Medicina, miembro fundador y miembro distinguido de la Sociedad Española de Anestesiología y Reanimación, académico numerario de la Real Academia de Medicina de Canarias, académico correspondiente de la Real Academia de Ciencias Médicas de Barcelona, miembro de la Sociedad Europea de Escritores. Bueno, este es el primer parrafito de una biografía de varias páginas. Esa se la iremos contando poco a poco. Pero como tenemos aquí acompañándolo a su compañera Delia, que no quiere hablar, no sé si lograremos que se acerque a algún micro, yo quiero comenzar la entrevista poniéndole a ambos dos, como dice el mago, y lo digo con cariño, un tema que me recuerda siempre cuando lo escucho a ellos dos. Yo creo que cuando uno... pretenden de describir una pareja que se ama, que se quiere, que se adora. Ellos son Delia y Carlos Pinto Grote. Vamos a escuchar ese tema. Ya lo irán reconociendo, es Pablo Milanés, el tema Canción.

0: Bueno, don Carlos, ¿le trajo la primavera a Delia?
1: Bueno, la primavera, el verano,
0: el invierno, otoño, también. Ah,
1: el otoño y el invierno.
0: Las cuatro estaciones.
1: Las cuatro estaciones.
0: Ah, sí, bueno, sí, es sí, que uno los ve nada más que como si fueran primavera. Don Carlos.
1: La realidad es que no, ya estamos en el invierno, pero el invierno es siempre un tiempo divino y maravilloso. Recoge uno todo lo que ha sembrado en primavera, lo recoge en el verano, en otoño lo disfruta y en invierno plácidamente entra en un mundo ya tranquilo y coherente, donde la mujer sigue siendo pues la novia, la esposa, la amante.
0: Don Carlos nos está haciendo una metáfora, ¿eh?, entre las estaciones y la vida, pero yo creo que está usted dándole demasiado peso. Usted es un pibe todavía.
1: Yo tengo 80 años ya, querido César, y los 80 años ya se notan.
0: No, vaya, se notan. Sí. Dice que se tienen lo que se lleva realmente en el cuerpo y usted está con una voz que todo el mundo dice que cómo conserva esa voz.
1: Bueno, no, la voz puede estar de cualquier manera, pero el cuerpo puede estar fatal. Bueno, eso no, sin duda de ninguna clase.
0: De eso no le vamos a preguntar a Delia.
1: No me puedo quejar.
0: ¿Cuál es el recuerdo más antiguo que tiene? El primer recuerdo de su vida.
1: El primer recuerdo que tengo, saliendo de mi casa llorando porque mis padres se habían ido y me habían dejado solo con la criada que entonces teníamos, que además fue mi la que me dio la leche, porque mi madre no me la dio, sino ella era mi ama de cría. Me dejaron solo con ella y ellos se fueron a esas cosas perentorias a las que se van los padres de pronto sin que uno sepa por qué. Y ese es el primer recuerdo que tengo. No es un buen recuerdo, pero a partir de ese momento todos los demás sí son buenos.
0: ¿De qué edad me habla? ¿Qué año será eso?
1: Pues puede que tuviera 4 años, 4 o 5 años.
0: Don Carlos Pinto Grote jugaría, de verdad, en la laguna como todos los niños. Pero uno lo ve uno siempre tan serio que usted, tan, yo qué sé, tan vestido así, de una forma tan ortodoxa, tan de inglés, ¿no? De Delia, que uno no piensa que nunca fue niño, nunca jugó.
1: Jugué todo lo que me dio la gana. Fui un niño feliz, totalmente feliz. Tenía todo lo que tenía que tener. Tenía sobre todo, en cuanto aprendí a leer, tenía los libros por delante. Y eso era una de las cosas más importantes para mí. Tengo todavía libros de cuando yo era niño y los leía. Y me acuerdo de cosas que leía entonces, claro. Después, además, tenía mis soldados de plomo, tenía mis cochitos de lata, tenía los recortables y tenía, sobre todo, un jardín, un gran jardín, donde estaba entonces el jardín de la Junta de Nava en La Laguna, que es jardín, calle Jardín, en esquina calle Viana. Allí viví yo durante mucho tiempo y tenía aquel jardín que para mí fue una maravilla.
0: Su padre y su madre, ¿qué recuerdo les trae?
1: Yo tuve un gran recuerdo y tengo un gran recuerdo de mi padre y mi madre, porque la realidad era que vivíamos una vida muy en común y hablábamos. Y eso era importantísimo. Lo único malo para mí fue que mi padre murió cuando tenía 49 años y todavía, yo no tenía sino 22, y no pude hablar con él lo que me hubiera gustado hablar, porque se fue. Pero de todos modos, creo que tuve un padre que me entendió perfectamente y que yo entendía hasta cierto punto. Y eso es importante en el desarrollo posterior intelectual de la persona, porque realmente no tiene uno un complejo de Edipo, y eso es importante. No tiene uno que matar al padre para poder ser una persona, que es lo que decía Freud, claro.
0: Le influyó su padre, ¿no? Un poeta, Pedro Pinto de la Rosa, para dedicarse de alguna manera a la creación artística.
1: Bueno, tuve la ventaja de que en casa se reunía gente que leía poemas y yo estaba allí en silencio, pero oyéndolos, y eso era importantísimo. Y bueno, a los 14 años descubro la poesía porque cojo un libro y empiezo a leer algo que no había leído, y que aquello está escrito de una manera que me gusta extraordinariamente, y a partir de entonces empiezo a hacer, a los 14 años, ya mis primeros poemas malos, como un dolor, naturalmente, pero en fin, ya me inicio en, y hasta la fecha.
0: ¿A qué edad publicó el primer poema? Se habla de la revista Esa Mensaje, sí, que tuvo un tremendo papel también en la vida literaria de Tenerife de aquella,
1: sí,
0: época.
1: Pues yo lo tenía entonces, pues lo publiqué eso en el año 45, de manera que yo debía tener, pues eso, 18, 19 años, una cosa así. Pero yo tenía poemas, y tengo todavía, los guardo, los poemas aquellos malísimos de la iniciación de la poesía, que siempre uno debe guardar para ver qué camino ha seguido.
0: Don Carlos, siempre, como decía antes, usted se la asocia con esa persona, vamos, de flema británica y tal, pero realmente usted hace ascendencia de donde tiene, es portuguesa.
1: Yo tengo ascendencia portuguesa por un lado y ascendencia holandesa, alemana por otro, de modo que tengo poco que ver en sí con la isla, soy un mestizo, como son...
0: Está de inmigrante aquí.
1: Como afortunadamente se es en Canarias, ser mestizo es lo mejor que puede haber. Un mestizaje intelectual da una posibilidad enorme al cerebro, ¿no? Eso sin duda, de ninguna clase.
0: Usted fue quien primero me habló lo de Queiroz y de toda aquella gente. ¿Sigue leyendo a los portugueses?
1: Sigo leyendo a los portugueses y los seguiré leyendo siempre. Los veranos son generalmente los tiempos que yo dedico a leer a los portugueses, a releerlos, porque yo prácticamente leo ahora poco, pero en cambio yo releo todo lo que puedo, todo lo que me quedó, muchas cosas que me quedaron por leer también, repaso libros eternos como La Guerra y la Paz, y lo vuelvo a leer otra vez, es la novela más larga del mundo. No se ha escrito nada más largo, pero es una maravilla leerla, por ejemplo.
0: Yo cito siempre un personaje muy interesante, el tal Pierre, que hablaba de que la vida, que si uno se pega la vida abriendo paréntesis, pensando que es eso, que se van a cerrar pronto, y la vida son esos mismos paréntesis.
1: Sí, señor, tiene usted toda la razón. Esa es la verdad. Y además ahí hay una serie de personajes que son total y absolutamente inolvidables.
0: ¿Y oye música portuguesa?
1: Oigo música portuguesa, los fados, que me gustan mucho, y sobre, porque y al fin y al cabo, ¿qué tenemos nosotros aquí portugués que no sean también las sisas, las folías? Eso es un poco también lo que tenemos. Aquí nos dejaron una gran herencia.
0: Este es el fado, Lágrimas, sí, pero que ha cantado por una canaria, Davinia Rodríguez, una joven que tiene una voz extraordinaria.
1: Magnífico.
0: Hace una versión tremenda.

0: podido disfrutar con artículos de literatura, de pintura, de filosofía, de bellas artes, de cultura en general. Y bueno, y últimamente, bueno, últimamente hace ya un tiempito, con don Enrique González, pues hablando de eso, de la laguna, de las cosas cercanas.
1: Hombre, César, no me pongas tan alto, porque la realidad es que yo siempre digo que yo soy un pobre hombre lagunero. De manera que yo he escrito, y muchas veces puedo coger todo, muchas de las cosas que he escrito y romperlas y decir que no debí ni siquiera haberlas publicado. No es humildad farisea, sino sencillamente así. Yo no tengo mérito alguno. Yo me crié en un mundo enormemente intelectual y con una buena temperatura intelectual, y la realidad es que eso es lo que me trae hasta ahora. No es nada genial, sino todo lo contrario. Es la herencia que puedes tener de toda la familia.
0: Bueno, yo eso no lo voy a discutir, ni los oyentes creo que van a discutirlo. Bueno, pueden llamarle. Vamos a dar los teléfonos por si desean hablar con don Carlos Pinto o opinar sobre él. 922-82-7800, 82-7800 y 928-390080. Pero vamos, yo creo que han opinado extensamente los críticos pues más destacados, César Ayer, Leopoldo Cortejoso, Guillermo Díaz Plaja, Ventura Ladoreste, Ramón de García Sol, Luis de Gairal, Sebastián de la Nuez, Ana María Helera, Leopoldo de Luis, Querubini, Rodríguez Padrón, Teixidó, Antonio Tobar, Domingo Pérez Mini, y así, bueno, supongo que no se entretendrían en su obra. Eran amigos todos, ¿no?
1: Todos. Todos buenísimos amigos. Y eso les resta objetividad. Eso les resta objetividad. De manera que las cosas como son, todos muy amigos. Pero no, estoy de todas maneras muy insatisfecho, no por lo que he hecho, sino por cómo la gente me ha querido y me ha acogido. Y eso es el regalo que te hace la vida y que es fundamental para poder vivir feliz, para poder tener una razón de la vida que no sea solo el amor, sino después la amistad y por último el quehacer, que es el quehacer literario. Bien, si tienes esas tres cosas, la realidad es que puedes llegar a los 80 años con la felicidad a flor de piel, como la que tengo yo.
0: ¿Cómo definirías su obra, don Carlos?
1: No la definiría, porque la realidad es que mi obra soy un poco yo. Como decía don Miguel de Montaigne, lo que he escrito realmente es sobre mí mismo. Aunque uno invente y aunque uno entre dentro del mundo de la ficción, siempre está hablando de lo único importante, de la propia vida. Porque además, si no se tiene, no se puede vivir la de los demás. Pero esta es la verdad. De modo que de morirse es un poco dejar el tiempo en manos de los otros y no tenerlo como lo tiene uno ahora, nada más.
0: Pero usted le dio por escribir y a los demás no nos daba por escribir. ¿Por qué le dio por escribir? ¿Era inherente a su personalidad?
1: Bueno, porque tenía que decir una serie de cosas que me pasaban por la cabeza, esa es la verdad. Desde el principio, desde que empecé a escribir, yo quería dejar constancia de todo aquello que pasaba por mí. La prueba está en que yo sigo escribiendo mis memorias y tengo ya 4.000 folios de memorias que ya se publicarán alguna vez o que se tirarán a la basura cuando yo me muera.
0: Los oyentes lo que no saben es que él no quiere que se publiquen todavía. Bueno, estamos detrás de todas las editoriales a ver si lo logramos sacar algo, pero no sale nada.
1: Querido César, eso es una pesadez enorme.

0: duerme. Eso es una pesadez, es enorme. 4.000 folios de historia de un personaje como yo es un rollo que no hay quien soporte.
1: O sea que es por eso por lo que no nos la deja
0: entre otras cosas.
1: Ah, porque si era por eso, no se me preocupe usted por la pesadez.
0: No, sí me preocupo. No hay nada peor que decir, ¿ha leído usted mi libro? Sí. ¿Qué libro ha leído? No sabe, no han leído nada.
1: Delia y su compañera se ríe porque ella sabe bien que usted no deja que se publiquen porque dirá cosas que no quieren que...
0: No hay ninguna. No, dentro de la memoria, dentro de mi memoria, no hay ninguna, digamos, ninguna venganza. Traición.
1: Con ser objetivo basta.
0: Pero soy objetivo, tengo que serlo, porque lo que estoy diciendo no es para los demás, me lo estoy diciendo a mí mismo. Es que a mí, además, repasar mi vida anterior me sirve para no cometer más errores.
1: Porque hay muchos fantasmas en el mundo de la literatura, ¿verdad? De la creación.
0: Hombre, yo creo que sí. Tal vez yo sea un fantasma, ¿eh? ¿Por qué no? No hay ninguna razón para que no lo sea. En fin.
1: ¿Por qué se sigue escribiendo?
0: Seguiré escribiendo. Sigo escribiéndolo porque tengo que seguir diciéndome cosas, diciéndomelas a mí, porque muchas cosas las escribo y no las publico. Otras sí, ahora acabo de publicar una cosa sobre un poeta nuestro que me interesó mucho, un libro inédito. Estoy hoy escribiendo y terminé hoy una cosa sobre la colección facsímil de Alcón que acaba de publicarse en Valladolid, que me la mandó un amigo poeta que vive en Francia, que es Arcadio Pardo. Y bueno, todas estas cosas me interesan y las sigo publicando ahora ya casi todo en el suplemento de La Opinión, que lleva a Daniel Duque, que es muy amigo mío, ¿no? Naturalmente.
1: ¿Cómo espera don Carlos a las musas? ¿Cómo le vienen las musas? ¿Con el bolígrafo? Ya en la mano, por si acaso.
0: O la pluma estilográfica o el lápiz en la mano. Porque eso de la inspiración a mí todavía no me ha entrado. No. Es pensar y traducirlo y sobre todo cuidar el lenguaje, que es una de las cosas que yo hago ahora, y lo que me cuesta escribir es la atención que tengo que poner en un lenguaje que me interesa siempre que sea lo más perfecto posible. Esa es la verdad.
1: ¿Lo consideran de alguna manera, digamos, un escritor elitista, entre comillas?
0: Sí, puede que lo sea.
1: ¿Y cómo le dio por escribir esto que va a sonar ahora?

0: Bueno, si don Carlos hubiese estado en la mesa de control, hubiese quitado el tema, ¿eh? Lo hubiese bajado, porque dice que él este tema, ¿cómo? ¿Por qué lo escribió? Y dice que es que el Fidio se lo cogió así sin pedirle permiso, porque si no, no, quizás no hubiese nacido uno de los temas más hermosos de la música popular canaria.
1: Bueno, yo te doy las gracias por lo que tú acabas de decir, pero la realidad es que este poema fue escrito en un momento de una calentura sarda, porque fue escrito cuando venían aquellas embajadas peninsulares de una serie de poetas que no conocían a nadie, excepto naturalmente el Ministerio de Información y Turismo, y que te lo traían aquí. Pues no sabíamos a qué, porque primero no sabíamos quiénes eran, segundo no nos enseñaban nada, tercero eran malos como Dolores, y cuarto se bebían todo el whisky que podíamos bebernos nosotros porque no lo tenían allí. Entonces, pues en un momento de enfado escribí ese poema de Marbe Guanche. Y me pasó a mí lo mismo que le pasó a Pedro con la maleta, que los dos estábamos hartos del poema. Yo harto de llamarme Guanchi y él harto de la maleta, porque no se recitaban sino esas dos cosas. Cuando íbamos los dos juntos, siempre teníamos que recitar esas dos cosas que no nos gustaban.
0: Bueno, pero en fin. Vamos a ponerle una pequeña. Ojalá lo hubiese seguido compartiendo, ¿eh? Lo que ha escrito, nada de lo que ha escrito, renunciar, pero unos cuantos temimitas de estos de Delia no hubiesen ido mal, ¿verdad? Delia, por ejemplo, ha certificado que le encanta el tema, ¿no?
2: Le encanta llamarme Guanchi.
0: Bueno, no sé si la están escuchando, pero que le encanta llamarme Guanchi, dice.
2: ¿Sí?
0: ¿Y por qué no las has estimulado para que...?
2: Porque le salió bordado, además, le salió del alma.
0: O sea, que tienen que venir más embajadas de poetas godos. ¿Godos o peninsulares? Godos eran esos.
1: No, esos eran godos todos, no peninsulares. No, hombre, esos eran todos... ¿Tú no te acuerdas? Bueno, no, tú eres muy joven. ¿No te acuerdas cuando vi nada? Se llamaban así, embajadas culturales, como si nosotros fuéramos todos negros, es la verdad, y eso lo llevaba el cuñado de Fraga, que cuando vino aquí una de las veces habló conmigo y quiso meterme a mí dentro de aquella especie de cadena que había de poetas que iban por todos los lugares de España recitando poesía, pero muchos no los conocía absolutamente nadie, y además algunos eran malísimos y otros eran buenos, pero buenos había pocos, esa es la verdad. Había gente que no quería, no por no colaborar, sino porque no quería que la poesía se manchara de un negocio político que no tenía ninguna razón de ser, esa es la verdad. Es como si ahora tú dices, pues voy a recitar solo poemas de un partido. Pues antes no tenías más remedio que eso, que hacer eso, muchas veces.
0: ¿Más poeta o más prosista?
1: Las dos cosas. La poesía, porque me cuesta mucho trabajo hacerla, y la prosa porque me entretiene mucho y no me cuesta ningún trabajo hacerla. De modo que, por ejemplo, escribir una novela es tener tiempo nada más. Pero la novela sale, y sale pronto, y sale sin problema. Es mucho más fácil el lenguaje en prosa que el lenguaje en verso. Eso sí, sin duda, de ninguna clase.
0: Ha dado conferencias por muchos sitios, por supuesto, por toda Canarias, en el Ateneo de Madrid, en el Centro de Cultura Hispánica de Madrid, pero también en Francia, en Toulouse, en Po.
1: Sí, ¿por qué? Bueno, no, pues porque tenía amigos en todos sitios.
0: Coño, usted nació con
1: Hombre, naturalmente.
0: Desde el día nació tenía, lleno de amigos.
1: Porque
0: es que
1: tenía... Pero es la verdad, no es exagerado. Es la verdad, lo que tengo son amigos. Además, tú piensas que yo tengo un libro pequeño que se inicia con un poema que dice amistad, patria mía. Yo no tengo otra patria que la amistad. Es decir, sin la amistad yo no sería absolutamente nada. El tener una persona a la que tú, con la que tú puedas hablar, con la que puedas contarle problemas que tienes, con la que puedas dialogar sobre una serie de temas que te interesan y que por otro lado lo quieras, eso es importantísimo.
0: Hablas de la amistad, como hablaba de la amistad Pedro Lescano, con el que tenías una amistad especial. Eran sí. Hermanos, ¿no? Más que hermanos.
1: Éramos a veces una sola persona. Tanto es así que Delia me decía que yo me debía haber casado con Pedro Lescano. Sí.
3: Lanzas tu sangre en un circuito abierto que llega al corazón de los amigos para volver al nuestro. El que guarde su sangre para él solo, ese es su nombre muerto. Y que vivir no es más que hacer amigos, que vivimos en ellos, que hablar sin ser oído es estar mudo. Mirar sin ser mirado es estar ciego, que aquel que haya vivido sin amigos es que ha soñado y ha olvidado el sueño. Solo si oís mi corazón, me late. La existencia se narra como un cuento. Si no se narra y se comparte, la vida es como viento sobre yelmo que pasa sin mover hoja, ni espiga, ni cabello. Yo viviré lo que deseen ustedes. Cuando olviden mi nombre, me habré muerto. Pero seré inmortal con que un amigo me erija un buen recuerdo. Para entonces dirán de vez en cuando: aquel amigo Pedro, después de todo, no era mal muchacho. Y guardarán silencio, y el pequeño lugar que yo ocupaba sobre la tierra volverá a estar lleno. Esa es, amigos míos, la gloria que del Esteban he conocido, acaudaladas gentes que se han marchado sin que aúlle un perro. Yo espero que al marcharme, de verdad me acompañe el sentimiento.
1: Una maravilla. Yo tengo un poema que escribí en un libro que se llama Poemas para después, sin alba ni crepúsculo. Es el mundo, pero sin mí. El mundo ya yo he pasado ya. Y hay un poema a Pedro que voy a leer. Amigo, enséñame ese mundo que sin mí continúa. Dame otro corazón para seguir viviendo. Cuando mañana el alba hable en tus ojos, mira y dime cómo crecen los árboles, como esa muchacha niña cuando me fui, airosa y grácil va, y es la belleza. Díctame el libro a aquel que estás leyendo, y guarda el gusto de ese vino un instante en los labios, para que puedas así saber de su frescura. Supe de tu amistad. Siempre el amigo da claro sentimiento de que existimos. No se entiende la vida de otro modo, ni entendí la amistad de otra manera. Ahora ya no bastan los encuentros, ni los días pasados en una larga plática. me he puesto a construir toda la nada junta. Quiero descansar en tu memoria alguna vez. Continúame tú. Tu tiempo será el mío. Llegaremos, hermano, a las arenas del ancho mar, dijiste. Así, puros, libres, entraremos en el mar, confundiéndonos, sabiendo que ya nadie nos espera.
0: Hermosísimo poema. Don Carlos, no cierre. Don Carlos trae una carpeteta con algunos poemas porque le pedimos que lo trajese, porque bueno, quizás los oyentes no hayan tenido la oportunidad de disfrutar pues de eso, de esos encuentros, Pedro Lescano, Carlos Pinto. Nosotros en Canarias tenemos, a nivel internacional se habla de los tres tenores y se reúnen de vez en cuando. Y en Canarias pues teníamos los tres, vamos, tres extraordinarios. Yo no sé cómo se llamaría, si recitadores, rapsodas, no sería cuál es el nombre correcto, pero Pedro Lescano, Carlos Pinto y Antonio Abdo formaban un trío. Digo formaban porque, bueno, Pedro no lo vamos a poder tener aquí recitando, sino a través de las grabaciones. Pero era...
1: Una vez recitamos juntos, sí, los tres.
0: Sí.
1: En La Palma recitamos una vez.
0: Pues tuvo que ser, tenía que haberse grabado aquello.
1: Sería fue bonito.
0: ¿Recite algo más, don Carlos?
1: No doy mucho la lata.
0: No doy mucho la lata. Bueno, don Carlos estaba preparando, creo, una grabación para que todos podamos disfrutar.
1: Gracias a ti, César. Ajá. Y además, ¿por qué me estás tratando de usted si siempre me tratas de tú?
0: Bueno, es la cosa, César dice que el periodista tiene que tratar así de usted.
1: No, me parece que no. Sígueme tratando, pero lo de tú. No, de usted.
0: Lo haré.
1: Bueno, vamos a... Un par de poemas.
0: Don Carlos, con frecuencia se da recitales que son de eso, de una horita más o menos, donde la gente sale alucinando. Y así que, a algunos, dos, tres, cuatro, los que prefiera, con tranquilidad.
1: Bueno, pero que vamos a disfrutar. Lo malo es que debí haberlos clasificado primero, porque... Porque es una lata.
0: Yo mientras hablo con Delia.
1: Bueno, tú puedes.
0: Un segundo nada más. Sí, un segundo nada más. Defíneme a tu marido. Cuesta mucho aguantar a una personalidad tan tremenda como Carlos Pinto.
2: Bobo, pues está.
0: ¿Sí?
2: Nada. Cuando yo he aguantado tanto, no cuesta mucho. 55 años, que como nada.
0: 55 años.
2: 55,
0: se dice fácil.
2: Vamos a cumplir en mayo.
0: Se dice fácil.
2: Se ha pasado de bien. Se olvidan los malos ratos, además que siempre hay, claro. Imagínate tú de 55 años.
0: ¿Cuál es el mejor recuerdo de Lilia?
2: Pégate
0: un poquitín más aquí al micro, un poquito
2: no me
0: más.
2: Acuerdo,
0: el mejor recuerdo, un verdad, recuerdo que te apetezca, así. Recordar, así que te venga, así que tú digas. Oye, o uno o dos.
2: No me acuerdo de ninguno concreto. Hay muchos.
0: ¿Sí?
2: No sé, ¿no?
0: Tu casa ha sido siempre un refugio de amigos.
2: Sí, eso sí es verdad.
0: La verdad es que es asombroso centrar.
2: He tenido muchos amigos, de verdad, y ha sido un refugio y todo el mundo allí se encuentra muy bien. Y no sé, dicen que somos unos anfitriones maravillosos. Yo lo encuentro que somos normales, ¿no? Pero siempre que dicen que sí, que tal, que
0: ojalá,
2: casa se está, pero es la casa también, ¿sabes?
0: Ojalá, sí, la casa, ¿no?
2: La casa.
0: Y ustedes es nada.
2: Nosotros un poco.
0: Ah.
2: Bueno.
0: Los pitidos es porque ella habla bajito y está echada fuera del micro, porque nos dijo que no le preguntáramos nada. No que quería hablar nada, pero bueno, por lo menos nos tenemos que tener su voz grabada.
1: Ya encontré el poema que quiero leer. Hace ya días que no me vengo a ver porque estoy insufrible. No sé cómo soporto el tedio visceral en el que estoy hundido. Por ello, hacerme una visita puede ser una larga tortura y prefiero olvidar la amistad que me tengo y de dedicar el tiempo a esa mala costumbre en que consiste la vida en relación, aquel el saludo, una conversación sobre política local inaguantable. Espero mejorar la próxima semana. Entonces me diré unas cuantas verdades, a ver si así las cosas se componen y vuelvo a tolerar mi compañía. Porque a veces no me tolero.
0: ¿No?
1: No. No
0: me... ¿Y cómo te aguanta Delia?
1: No me aguanto ni yo. Porque sí, porque está uno siempre metido dentro de un mundo de pensamiento y llega un momento en que no te aguanta. Pero bueno, ¿por qué no soy mucho más sencillo y me dedico pues a oír los boleros por las tardes? En lugar de ponerme a escribir o ponerme a leer. Eso es una lata. A veces es una lata. Encontrarse con uno mismo es una lata.
0: Háblanos de amigos que hayan pasado por tu casa.
1: Dios santo. Han pasado tanto. Bueno, no, ¿tú quieres que te diga si han pasado, pues, eso, gente? Pues he tenido a Vicente, a Alexandre, que dio un recital en casa, dio un recital al que fueron muchos amigos. Eso fue en el año 56, Delia, ¿sí?

0: Saludos amigos y amigas, estamos en la tertulia de San Borondón, hoy con Jimena. Jimena dice que se va a cantar la del Bella Chao, la Internacional, no sé cuántas canciones después. Espero que las cante, ¿oíste yo? Jimena es la abuela de Fidela Velázquez. Bueno, hola Fidela, ¿cómo andas?
1: Hola, buenas tardes.
0: Bueno.
1: Sí, ella está practicando la Bella Chao, pero ya le digo que puede entrar en la radio cuando se sepa al menos una estrofa completa en italiano, no en una cosa así que se parezca, sino italiano.
0: Bueno, mira que se lo pone difícil, ella no es capaz de cantarlo. Dile tú que si canta, si la vas a dejar aquí, que siga, que si no, no.
1: Ya, bueno, ya la cantaremos las dos, dueto.
0: Nos vamos entonces, Fidela, primero con el crecimiento de la ultraderecha. Tengo una media depresión, digo, pero ¿cómo los gilipollas, eso que son simplemente asesinos, nazis y todas esas cosas, pueden crecer? ¿Qué le echan a los ciudadanos a la hora de ir a votar? Vamos a partir de que los votos son legales, porque a mí me parece imposible. Es como lo de Vox. ¿Cómo Vox puede estar legalizado cuando todos los constitucionalistas dicen que, según la Constitución española, un partido como Vox no podría estar legalizado? Pero bueno, vamos con el crecimiento de la ultraderecha, el crecimiento, bueno, bueno, no sé, llamar voto a lo que se echa para un grupo de ultraderecha, para un grupo nazi, la verdad es que de democracia y eso, poco nada tiene que ver.
1: La verdad que corren malos tiempos para la democracia, muy malos tiempos, porque lo ocurrido ayer en Sajonia, aunque no es un resultado general del país, tiene que alertarnos sobre lo que puede pasar. Lo que puede pasar.
0: Mira, sacaron 39, la mayoría es 42, es decir, que si llegan a tener cuatro más, mayoría absoluta.
1: No, y que parece que los extremos se tocan y que la ultraizquierda puede abstenerse para que esta gente llegue a gobernar.
0: Eso también, el grupo es la B de burro, que es la B que tiene en el anagrama inicial de la B, pues la B de burros hace eso. ¿Cómo es posible que se reclamen de izquierda y le den la posibilidad de gobernar a Alternativa por Alemania, a un grupo nazi? Es decir, que puede uno imaginar que Hitler los está dirigiendo.
1: Claro, Alemania tenía una especie de control sanitario para que no les volviera a ocurrir, pero ese control ha desaparecido. Y el control sanitario era tanto gubernamental como de los ciudadanos. ¿Qué pasa? Que los ciudadanos ya se olvidaron. Se olvidaron de lo que ocurrió hace 60 años, 70 años, y que, digamos, avergonzó a un país que a raíz de eso fue dividido, que a raíz de eso tuvo que pasar una vergüenza internacional, que a raíz de eso aparentemente se arrepintió, pero ahí quedó algo larvado que ha vuelto a resucitar, igual que pasa en España con Vox. No sé cómo consiguen limpiarse y que los ciudadanos se olviden de esa gran vergüenza humanitaria que fue la ultraderecha, el llamado eje, en los años 40 del siglo pasado. Pasaron por España, pusieron en el poder, apoyaron el golpe de Estado, pusieron en el poder o hicieron posible que entrara al poder el dictador Franco, y luego lo ensayado en España lo llevan al resto de Europa con una megalomanía de nosotros somos los buenos y todo lo demás somos nosotros, o tienen que ser nosotros, y todos los que no somos nosotros tienen que desaparecer, como hicieron con los judíos, con algunas poblaciones de países, sobre todo del este de Alemania, que fueron a campos de concentración y sucumbieron al terror. Al terror, vamos a ser claros, al terror. A los españoles les pasó lo mismo. Los españoles atravesaron los Pirineos huyendo de la ultraderecha que se había hecho con el gobierno ilegítimo, porque hicieron un golpe de Estado a el gobierno legítimo de la República y fueron a Francia. Yo en este episodio de Ceuta he recordado los miles de republicanos españoles que atravesaron los Pirineos y se fueron a Francia. En Francia ya había la preocupación, o sea, la ocupación previa. Y allí no fueron recibidos precisamente con los brazos abiertos, sino fueron encerrados en campos de trabajo. Y posteriormente, desde que ocuparon los nazis a Francia, fueron llevados los españoles republicanos, los que habían sobrevivido a los campos de trabajo, fueron llevados a los campos de concentración. Hay muchos canarios sucumbieron en esos campos porque eran judíos, ¿no? Porque no entraban en la línea que los nazis marcaban. Y entonces ellos lo quisieron hacer. El dictador Franco se alzó de hombros y esas personas acabaron y murieron muchos de ellos en campos de concentración, en aquellas condiciones que tan bien conocemos, porque ni la literatura ni el cine nos dejan olvidarnos. Resulta que en Sajonia, que pertenecía a la parte este de Alemania, ahora de repente... Tú me acabas de dar una clave, si es legítimo o no legítimo esas elecciones, porque ya no se sabe muy bien qué influye, pero caen bajo la égida de la ultraderecha. Es preocupante, pero es preocupante quizás no tanto por el alcance actual de esa elección, sino por la proyección futura de esa elección con respecto a Alemania.
0: Mira, si me permites, ¿cómo no le da vergüenza a esta gente de Alternativa por Alemania, Sajonia, Halt? ¿Cómo no les da vergüenza estar defendiendo el nazismo que originó lo que originó en su país, en Alemania, como tú has recordado, no hace tantas décadas?
1: Yo, es que con gente joven, no ahora, sino hace algún tiempo, tuve el debate de si la ultraderecha se podía considerar fascismo, nazismo o no. Y me decían que no, porque el fascismo, el nazismo, estaba vinculado a una época histórica concreta. ¿Cómo los llamamos? ¿Posnazismo? ¿Fascismo? ¿Vale? Y luego se aúpan en una serie de mentiras. Tengo que hacer un inciso, César. No es solo que ellos ganen, es que pierde las fuerzas progresistas, las fuerzas democráticas, las que propiciaron que aquel terror europeo desapareciera. Algo también hemos hecho mal. Quizás por mantener en el olvido aquel horror. De manera que haya incluso quien lo niega, igual que lo de Franco. Hay todas unas teorías por ahí, ahora cada vez más, que dicen que el fascismo español era bueno, ¿no? Que los que, atenazados por el hambre y por la persecución, emigraron a otros países, concretamente en Canarias, a Venezuela fundamentalmente, primero a Cuba, después a Venezuela, que iban a trabajar, claro, iban a trabajar para no morirse literalmente de hambre. ¿Vale? Y recordemos que los que podían irse a Venezuela es porque tenían un terreno que empeñar, tenían algo, porque los otros sucumbían a la pobreza y a la miseria y al hambre, vendiendo su trabajo como esclavos. Porque cuando mis tíos regresaron de Venezuela y fueron a legalizar sus papeles de cotización, porque habían trabajado aquí, en el sector platanero, resulta que los empresarios no habían cotizado por ellos. Eran literalmente esclavos. Y lo mismo que le pasó a algunos de mis tíos, le pasaba a más gente. O sea, que no me blanqueen nada. O sea, no puedes blanquear lo que es negro. Negro sobre blanco. Entonces, ¿lo consiguen por qué? Porque es más fácil mantener una mentira que explicar que es una mentira. Porque para explicar que es una mentira hay que emplear 18 frases. Y para decir una mentira solo vale una. ¿Vale? Luego, los ciudadanos actuales, los de mi generación sobre todo, que es a quien más le achaco yo el error, por aquello de que la juventud no tuviera preocupaciones, no les contamos cómo era aquello. Los abuelos, muchos de ellos que estuvieron encarcelados por sus ideas o fueron represaliados por sus ideas, y no murieron porque muchos los mataron, los asesinaron. Esos abuelos procuraron no contar para no dañar, para no transmitir su daño, pero graso error. Porque pasan las décadas y parece que aquello no existió. Y yo tengo ahora que ver jóvenes diciendo que aquel régimen era bueno. Mira, César. Cuando me dice que Franco hizo casa, sí, es verdad, ¿vale? Franco hizo casa, y yo te puedo contar dos urbanizaciones de Santa Cruz. La ciudad marginal lo llamó la historiadora que murió hace poco. Casa como Cuesta Piedra, que tenía un baño común para una manzana. Los señores hacían cola, a primera hora de la mañana antes hice a la obra, con una toalla y una pastilla de jabón para poderse duchar. O como Santa Clara. Santa Clara, al final, esas barriadas fueron tiradas y se le buscó una alternativa a esas personas, pero ya después de Franco. O San José Obrero, y yo puedo hablar porque
0: trabajé. La historia del García Escamé, tenemos un libro, sí, contando todos los detalles de cómo esta entidad, que no quiero nombrarla para no hacerle propaganda, hizo 33 viviendas y las iba regalando, vamos.
1: No. Mira, San José Obrero, barrio de Las Delicias. Sobre la marcha, cuando terminaron Añaza, hubo una reunión urgente, yo viví esa reunión. Reunieron a las personas y le dijeron: recojan todas sus cosas personales y mañana a primera hora van a ser trasladados a Añaza a una vivienda nueva. ¿Sabes por qué? Porque temían que las personas al recoger sus cosas quitaran los marcos de las ventanas, que era lo que estaba sosteniendo la casa. Te lo pierdo.
0: No, sí.
1: No te lo pierdas.
0: Estaba separado del Marcos.
1: Santa Clara era un barrio marginal al que no querían entrar en su época ni siquiera los taxistas. Pero es que no puede salir sino población marginal de una urbanización marginal. La gente tiene que ser tratada dignamente y sus casas tienen que ser dignas. La Asociación de Vecinos de Santa Clara se llama Mortes Alfonso. Asociación de Vecinos Mortes Alfonso. ¿Quién fue Mortes Alfonso? Fíjate lo que te voy a decir. Un ministro de Franco, ministro de Vivienda. Y cuando vino y visitó la barriada Santa Clara, esto es historia real, salió de la vivienda, y seguro que no le enseñaron la peor, y el señor se sentó en las escaleras, se ocultó las manos, con las manos la cara, llorando, y dijo, se me cae la cara de vergüenza, porque era una vivienda que no tenía ni pavimento, ¿vale? Tierra batida. El dinero para esa vivienda tuvo que existir. ¿Dónde se quedó? Pues no lo sabemos. Yo tenía una vecina en la primera fase de San José Obrero, que eran casas individuales, que ni siquiera vivía en Santa Cruz, que era medianera del ministro Blas Pérez, ministro de Presidencia, Palmero. Y le regaló a su medianera una casa en Santa Cruz, corroborando lo que tú dices. Pero es que además, para esas casas fueron hechas en el extrarradio, guardando los solares de salud de Santa Cruz Intermedio, donde después se hicieron los gladiolos y los verodes y tal, todo eso se reservó, que eran fincas, para especular. Y a la gente se la mandó a San Pío, a Juan 23, a Santa Clara y a la ciudad satélite que me hace risa, que era Santa María del Mar, que está por arriba de la autopista, más o menos a la altura de Añaza. Y mandaban a la gente a vivir en medio de la nada, porque allí, yo conozco Santa María del Mar, porque allí le dieron casa a unos clientes de mi padre que le compraban en la venta, y le llevábamos la compra todos los fines de semana, porque por allí no se podía comprar ni un pan. En el Quinto Pino. ¿Por qué? Porque los buenos solares se estaban reservando para la burguesía y para especular. Y eso fue así. Ese es el régimen de Franco. Cuando me hablan de la vivienda del régimen de Franco, yo los mando a la tesis doctoral que está publicado en libros de esta chica, de Luz Marina Hernández creo que es el apellido, y digo, léanse esto, y de Teresa Noreña, que hizo con ella un estudio previo, léanse los estudios de la urbanización marginal de Santa Cruz. Y eso, además, unido a quitarle, expropiarle las casas a la gente del Cabo, los originarios habitantes de Santa Cruz, les expropiaban las casas para guardarlos, para lo que tenemos ahora, por la zona del auditorio y tal y cual. Y gente que era pescadora, que vivía al lago del mar, los mandaban a Santa Clara. Así muchos murieron con su cabecita perdida, sobre todo personas mayores, porque es que los quitaron de su hábitat por un tema especulativo. Y eso era el franquismo en vivienda. Entonces te vienen y te blanquean y te dicen, no, es que hizo vivienda, sí. Claro, ahora San Pío, Juan 23 y tal, que son viviendas nuevas porque se sustituyeron las impresentables, han quedado más o menos en el centro de Santa Cruz, pero cuando se hicieron era la nada, eran casas en medio de la nada, a gente que le habían quitado su propia vivienda. Entonces, en Sajonia, ¿qué ha pasado? Pues una cosa similar, César. Engañan a las nuevas generaciones, porque las generaciones que pudimos mantener la memoria nos hemos echado para atrás y no hemos explicado. No, nos hemos, no sé si la palabra es acobardado.
0: O inhibido.
1: Nos hemos inhibido, nos parece que todo estaba conseguido, que ya una vez hablas de democracia y adquieres derechos y libertades, eso no va a volver para atrás, pero sí vuelve para atrás.
0: ¡Uy, tanto, tanto!
1: Una vez le pregunté yo a un argentino que cómo la Argentina, que era un modelo democrático y de cultura y tal, en los años 70 del pasado siglo y tal, cómo había llegado a lo que llegó, y me dijo, de a poquito. Lo perdimos todo de a poquito, poquito a poco, cada día perdíamos algo. Y no le dábamos valor a lo que perdíamos. Y ahora estamos
0: como... Pero veamos la Segunda República. ¿Qué ha causado la Segunda República convertido en recibiendo el golpe de Estado de Franco con total normalidad? Y, bueno, vámonos con Rafael Rodríguez Marrero. A ver, don Rafael, ¿nos escucha bien? Vamos a ver, porque había algún problema de comunicación. Vamos a ver si logramos una buena señal. A ver, Anabel... Vamos a intentar hablar con Rafael Rodríguez Marrero. Vamos a ver. Esperemos que logremos resolver este problema que hay y podamos hablar con él. No se puede. Bueno, pues nada, seguimos.
1: La Segunda República, César, fue... el momento posiblemente más esperanzador que ha tenido España.
0: Pues imagínate, el año 31, cuántas veces he soñado yo estar en el en 31 allí.
1: El director general de construcciones escolares, estuvo en la Segunda República, tenía un plan, López, que después fue secretario general del Partido Socialista.
0: En el exterior.
1: En el exterior, efectivamente, después de Suresnes y tal. Bueno, pues López, que es todo un personaje casi desconocido, crea un plan para construir 40.000 escuelas en España. De hecho, dentro de ese plan se construyeron algunas, sobre todo en la zona capitalina, y algunos institutos como el de Santa Cruz de la Palma. Señaló para Julio, que está aquí, que su padre vino a formalizar la constitución del instituto en unos solares del Cabildo de La Palma en el año 31. Y ese plan pretendía crear 40.000 escuelas en toda España. Hay algunas. En Santa Cruz, por ejemplo, está la de la que hoy día se llama Salamanca, que fue José Antonio, antes se llamaba Colegio José Antonio, el colegio.

0: la primera facultad de pedagogía de Europa. Alrededor de todos los prohombres, digo prohombres porque eran más, bastantes más hombres que mujeres, de la institución libre de enseñanza, ¿vale? Giner de los Ríos, o sea, gente irrepetible alrededor del, incluso para exportar. Los hermanos Ferraz, Palmero, los dos, se fueron llamados por el gobierno de Costa Rica a crear el sistema educativo de Costa Rica. Hicieron una cosa interesantísima y es, primero generalizamos la educación secundaria y después nos metemos con la educación universitaria. Pero primero todos los costarricenses van a tener bachiller. Eso es irrepetible, César. Eso es irrepetible. Hubo un momento, lo voy a contar aunque me echen los perros, hubo un momento similar en el régimen franquista. Voy a intentar simplificar, pero como no está Rafael, pues como tenemos tiempo, aprovecho. ¿Qué pasó en el régimen franquista? En todo el mundo occidental, el año 57, fue un momento clave de reflexión educativa. ¿Qué pasó en el año 57? Rusia pone en órbita un Sputnik. 10 años después de haber tenido su territorio devastado, porque Rusia sí tuvo en su territorio la Segunda Guerra Mundial. Que recordemos, por si a alguien se le ha olvidado, que España, con el dictador, estaba a favor de Alemania. Mandó una división completa, la División Azul, a ayudar a los nazis. Cuidado.
1: Es verdad que me dio gente que fue a la División Azul, Ángel Pérez, ¿te acuerdas que era un excelentísimo profesor?
0: Algunos fueron, fíjate, para aliviar el hambre. Los capturaron para mandarlos para allá, pero era la colaboración del régimen con los nazis. Entonces, pero en Rusia tocó y dejaron ese territorio devastado. Pero 10 años después, la tecnología rusa muestra su poderío en plena Guerra Fría. Y dicen, aquí estamos nosotros. El primer satélite puesto en órbita fue ruso. Claro, deja a Occidente, con Estados Unidos a la cabeza, lo deja en muy mal lugar. Entonces empiezan a reflexionar. Y entonces dicen, ¿y esto a qué es debido? Bueno, pues a dos cosas fundamentales, que yo no voy a entrar más al detalle, pero al valor que se le da a la educación, el capital humano, economía de la educación, que se llama, el materialismo clásico, hablaba de los medios de producción y entre los que estaba la tierra, la industria, no sé qué, pero se le daba poco valor al capital humano, ¿no? Sí se nombraba en el valor y el precio, que es lo que se le pagaba a la gente, que era el precio, perdón, que era el valor, después se ponía otro precio y ese excedente, digamos, era lo que ganaba el capitalista. Pero se quedaba ahí. Pero la nueva teoría es, oiga, la persona no solo vale por lo que vale, sino por su know-how, por lo que sabe, por lo que pone en marcha para darle al país. Eso por un lado. Y por otro lado, la planificación educativa. Todo se planifica, pero la educación también. Entonces dice, ¿cuántos médicos necesitamos en Rusia? Pues cada año. Pues 50.000. Pues formamos a 50.000 médicos. ¿Cuántos atletas para ser potencia, que eran potencia en esa época, necesitamos? 10.000 de élite, 10.000. Y se dirigía, mira, no estaba muy de acuerdo con el dirigismo, pero se dirigía a cada persona a su ámbito de máximo posibilidades. Y entonces, esa visión de la educación como parte de la economía cambia la visión educativa de todo.

0: Occidente, y entonces se empieza a dar valor a la educación en Occidente y en los organismos internacionales. El dictador Franco en aquel momento estaba intentando remontar cotas económicas a través de la industrialización y también de un incipiente sector hotelero, turístico. Y le piden dinero, que ya había aflojado la presión sobre España. Hay que recordar que Franco, yo voy a aprovechar para decir lo que tengo que decir. En el año 46 por la ONU fue declarado delincuente, asesino, y estaba en busca internacional, que cuando la gente dice que Franco se ocupó tanto de España que no salía de España, ¿no podía salir?
1: Sí, sí.
0: ¿Porque los pescaban?
1: Ojalá hubiese salido.
0: Claro, porque caía sobre él la justicia internacional. Bueno, pues entonces él, o sus ministros, eran los ministros aquellos del Opus, los López, no sé qué, intentan conseguir dinero. Exacto. Intentan conseguir dinero del Banco Mundial. El Banco Mundial, en aquella furia de los años 60 de educación, le dice: oiga, todo está muy bien, pero usted tiene un sistema educativo segregador, que no es igual para los niños, para las personas del campo que para los de las ciudades, porque los del campo no tienen instituto, y los de las ciudades sí. Y por otro lado, la educación primaria no titula, da un papel que no vale para nada, que se llamaba certificado de escolaridad. Este niño ha pasado 6 años en la escuela, era lo que daba. Y para ir a la otra vía, la vía paralela, había que hacer el ingreso a bachiller y muchas veces ir a instituciones privadas. Dice: mire, esto tiene que acabar, le dice el Banco Mundial. Dice: pero mire, yo no le voy a poner la soga al cuello. De si usted invierte 100 pesetas, yo le pongo otras 100 para que usted haga las construcciones escolares que tiene que hacer, y además tiene que hacer una ley educativa igualitaria, que es la Ley General de Educación. Ahí viene un hombre que yo creo que ha sido mal valorado, que es Villar Palasí, un valenciano. López también era valenciano, ¿eh? Y este hombre, no sé cómo, medio engaña al régimen, no lo engaña del todo, pero medio engaña al régimen.
1: Él pasaba por intelectual,
0: sí,
1: el Villar Palasí.
0: Claro,
1: era...
0: claro. Pero mira, él consigue sacar a debate la ley. La ley, tú la lees, y es una ley tecnócrata. Y la parte, digamos, más democrática no se la dejaron implementar. Ahora te digo por qué. Pero tenía elecciones. ¿Cómo iba a haber elecciones en las escuelas si en España no había? Los consejos de dirección que había que elegir. No podía ser. ¿Vale? Eso fue una de las cosas que le vetaron. Bueno, una serie de cosas. ¿Vale? Pero es que el régimen no era Villar, que era, digamos, pro-progresista. El régimen tenía un sector inmovilista, encabezado por Carrero Blanco, militar, que lo primero que hicieron fue quitarle las perras, lo primero que hicieron fue bloquear las perras que tenía que poner España. Es decir, que aquel conjunto de construcciones escolares que empiezan en el año 70, pues se quedó disminuido. Se hicieron los núcleos más grandes, los colegios de los núcleos más grandes, y los otros fueron llevados los niños a las concentraciones escolares. Cuando se completa, en plena democracia, en plena... cuando ya se había consolidado el Estado de las autonomías, siendo... consejero Luis Balbuena, consiguió que cada niño tuviera un pupitre, porque Villar no lo logró. Las construcciones escolares o eran de concentración o de uso múltiple, unos niños por la mañana y otros por la tarde, porque además coincidió con el boom de la natalidad y tal. Y a la primera de cambio, como digamos, los objetivos no se habían cumplido del todo, los inmovilistas que habían quitado las perras se cargan a Villar y lo sustituyen por un tal Julio Rodríguez, del que lo único que se recuerda es que cambió el calendario universitario, que en vez de en septiembre empezábamos en enero. ¿Te acuerdas del calendario juliano, llamado calendario juliano? Y esa es la historia de la educación. Por mucho que se quisiera alguno más progresista como Villar, no lo lograron. El régimen se lo impidió y lo que le permitieron fue para que el Banco Mundial mandara perras. Era una cuestión exclusivamente de perras. Por tanto, a mí que no me vengan con rollo. ¿Vale? Cuando hablan de la sanidad universal, eso es mentira. Eso es mentira. Y claro, la gente se traga el rollo. ¿Por qué sé que es mentira? Porque lo sufrí. ¿Y por qué lo sufrí? Porque mi padre era autónomo. Y lo que él cotizaba como autónomo no le daba, no incluía la seguridad social para sus hijos ni para su mujer. Nosotros teníamos que ir a lo privado. Mi padre sí tenía cubierto su médico, el autónomo, pero familia no. Familia no tenía seguridad social. Entonces, claro, el bulo, volviendo de nuevo a Alemania, han conseguido blanquear lo que es negro. Ni con lejía, ni con nada, ni con perborato, ni con nada. Con mentiras, mentiras puras. Y la memoria de gente como yo, que ya tenemos algunos años, o bien se ha perdido, no la hemos mantenido viva en las nuevas generaciones, y ahí tenemos a todas las nuevas generaciones.
1: Sí, diciendo los disparates que claro. Dicen. Yo, cuando algún chico dice eso de que con Franco se vivía mejor, digo, ¿tú has vivido con Franco? ¿Viviste algún día con Franco? ¿O quién fue el analfabeto, el burro, el miserable, el nazi que te transmitió esas ideas?
0: Pero es que además, aunque lo quisieron, si eso era verdad, ¿cómo los neonazis de la transición no consiguieron nada? Eran los más torpes de los torpes de los torpes, aquellos cabezas rapadas, que hasta nos reíamos de ellos, César, porque eran burros. Perdón por la palabra.
1: Perdón por los burros.
0: Claro, pero es que era así. Si era tan bueno Franco, porque en aquel momento no triunfó aquellos de Fuerza Nueva y de otros similares, porque nadie quería volver para atrás. Ninguno de nosotros queríamos volver para atrás. Resulta que ahora, 60 años después, son buenos, eran buenos. O 50 años después, todos ellos eran buenos. ¿Cómo va a ser bueno? Si en aquel momento, justamente en la transición, nadie los quería. No querían, fíjate tú que no queríamos. Nadie quería a Alianza Popular, que tuvo que disfrazar el nombre y después convertirse en Partido Popular. No lo queríamos. Nadie quería la vuelta atrás.
1: Manuel Fraile Ibáñez, ¿claro?, fue un...
0: Es que, y entonces nos largan bulos, nos largan mentiras, nos blanquean, adjuran de sus reales intenciones, ¿vale? Porque, por ejemplo, Vox empezó su campaña objetando los cabildos en Tenerife, y en Canarias, objetaba los cabildos. Ah, pero después se dieron cuenta de que ahí había perritas de sueldos para los mangantes. Perdón. Para los mangantes. Y ya no lo dicen. ¿Quitarán los cabildos? No lo sé. Pero lo cierto es que llegaron objetando los cabildos y también objetaban incluso las autonomías.
1: Sí, la verdad es que nosotros, a vos, hay que... Yo creo que deberías de concentrarte en vos un poco, Fidel, ya que por desgracia no tenemos a Rafael Rodríguez Marrero para mantener la tertulia. Háblanos de Vox, que es un partido, como ya dije al comienzo, que constitucionalista serio, dicen que un partido como Vox no podría estar legalizado en España, que la Constitución española impediría ese tema, ¿no? Y bueno, y ahí está Vox dando lecciones encima a estos miserables. Pedro Sánchez es un traidor, pero que diga esto un sinvergüenza, una rata como...
0: Ya de entrada eso...
1: Como Santiago Abascal, por Dios.
0: Ya de entrada eso tendría que estar penado.
1: Hombre, claro, debería estar en la cárcel, hombre.
0: Te gusta más, te gusta menos, pero el presidente...
1: Presidente del gobierno, una falta de respeto absoluto.
0: Y es una institución del Estado, señor.
1: Una falta de respeto.
0: Hoy le contesté a una en un medio, porque decía que, ¿por qué no vuelve a Ceuta? Y entonces le dije, eso es una amenaza. Usted está amenazando al presidente del gobierno, porque yo lo leo como una amenaza, no, porque que vaya y tal, no sé qué. Digo, usted amenaza de verdad a una institución del Estado. César, yo defendí cuando le dieron una bofetada a Rajoy, que era un medio familiar de él, en Galicia. Yo defendí a Rajoy. Es el presidente del gobierno, señor. Puede caerme fatal, estar totalmente en desacuerdo con él, pero preside el gobierno de España. Vox, ahora mismo, es una fuerza traidora al Estado, traidora a España, son traidores. Ellos dicen defender España, pero son traidores. A los hechos me remito. Usted tiene que apoyar cualquier política exterior que le toque al gobierno de España, la que decida el gobierno de España. Usted tiene que usar las instituciones, por ejemplo, el Senado, el Congreso, tal, para objetar. Y después se somete a las mayorías. Y para ser leal al gobierno de España, como debe ser, usted tiene que secundar las decisiones que el gobierno de España tome. Porque si no, usted es un traidor a la patria. Usted traidor, y claro, la gente no se dan cuenta que secundando a Vox están traicionando a lo que ellos tanto se llenan la boca, que es la patria. La patria no es un ente abstracto. La patria son sus instituciones.
1: Y en el caso de Pedro Sánchez, lo que representa es la máxima autoridad, joder.
0: Son las instituciones, usted respeta las instituciones, usted no insulta a las instituciones que nos hemos otorgado mediante la Carta Magna, que es la Constitución española. Usted respeta la Constitución. Y la Constitución habla del presidente de gobierno y del jefe del Estado. Y usted respeta al presidente del gobierno. Faltaría más. Y usted respeta el Senado y usted respeta el Congreso y sus órganos internos. Y usted no usa esos lugares para insultar a nadie. Eso tendría que hacerse a rajatabla. Usted usa las instituciones del Estado para insultar. Y usted debe ser castigado. Yo no sé cómo. Pero usted no puede usar una supuesta libertad para atacar a las instituciones del Estado que nos garantizan las libertades. Pero estamos locos.
1: Pues sí, estamos bastante locos, ¿eh? Permitiendo a ignorantes, descerebrados, mequetrefes como Santiago Abascal y compañía, ¿me entiendes?
0: Y te digo más, con respecto a Canarias, y si no, mira lo que tenemos. Afortunadamente nos hemos mantenido sin demasiada representación de Vox, afortunadamente, porque el canario... Nosotros somos mestizos y yo siempre he dicho que somos el producto de un feliz mestizaje y eso nos ha hecho muy tolerantes, pero bastante contrarios a extremos. Pero ellos llegan aquí y para ellos, cuidado, que la postura de Vox con Ceuta no es que estén al lado de Ceuta, es una postura de... Cipayo, de fetores, de los medianeros de la finca. Esa es la postura de Vox. Con Canarias también. Porque ellos llegan aquí y te montan una candidatura donde empiezas a buscar al canario y no existe, o está para atrás. El coordinador de Vox en mi pueblo... ellos han reconocido que no sirve, porque no fue el candidato, que no sirve ni para candidato. Era un chico del pueblo. Pero el candidato era un madrileño que vino a vivir al Realejo, porque San Juan era muy poco. Y si empiezas a mirar uno por uno, son personas, son, digamos, vamos a llamarlo con un nombre que a ellos les gusta usar, invasores de Canarias. Invasores. ¿Son canarios? No. ¿Conocen Canarias? No. ¿No? ¿Defienden algo de Canarias? No. No tienen ni idea. De hecho, en muchas ocasiones cuando hablan de Canarias, meten la pata hasta el corvejón. No. Hablando del IVA cuando no hay IVA. Incorporan, cuidado, porque es más grave. Incorporan en algunas candidaturas y están en las instituciones, ya no a peninsulares. Españoles peninsulares, no, perdona, gente que ha venido de otro lado, como una concejala que hay en Granadilla, que es cubana, nacionalizada, pero está en contra de los migrantes, hombre. Pero bueno, ¿usted no tiene vergüenza? ¿De verdad que usted no tiene vergüenza? Las declaraciones, yo hace poco me desahogué y hablé del vicepresidente de Canarias del PP, Manolo Domínguez, hombre. Manolo Domínguez.
1: Pues habla que es un personaje que se ha mantenido siempre ahí.
0: No es de Vox.
1: ¿Te acuerdas de cuando era alcalde de los Realejos? Claro. Y todas estas historias. Tiene una historia de unas negruras.
0: Total. Él no es de Vox, pero es el que ha propiciado algunas mociones de censura, como la de Granadilla, que ha metido a Vox en las instituciones. Vale. Y este hombre yo creo que es un acomplejado, ¿no? Porque cuenta una cosa distinta de lo que realmente es. Pero una de las cosas que no cuenta es que nació en Caracas. De padres españoles, ¿verdad? Pero él nació en Caracas. Y para poder tener la nacionalidad, como tú bien sabes, César, los padres tuvieron que ir a la embajada española a presentar. Porque la nacionalidad española es rogada. La doble nacionalidad, si él hubiera pasado los 18 años sin haber hecho ese trámite, no hubiera sido español. Esa es la realidad. Él es caraqueño. Vale. No lo mencionará jamás. Él no dirá nunca. Nunca lo ha dicho. Yo creo que lo hemos dicho los del Realejo que lo conocen y yo y alguno más que conoce. Lo conoce por su, como dice el refrán, perdona que diga un refrán feo. El pájaro se le conoce por la cagada. Pues lo conocemos, con perdón, por la cagada a Manolo.
1: Por las múltiples, como alcalde, claro, de allí de los Realejos y como tantas.
0: Y por su currículo, por lo que él ha querido vender como currículo que no lo es, un universitario que no es. Bueno, se podría hablar de montones de cosas. A mí lo que me molesta es que un señor que está aquí de segunda, es decir, es una nacionalidad rogada que le dio el gobierno español, porque al nacer sus padres lo presentaron a la embajada española y dijeron, este es mi hijo y queremos que tenga la nacionalidad española antes de los 18 años. Pero no deja de ser una nacionalidad, digamos, no de primera, sino de segunda. Hombre, lo lees con las declaraciones ahora respecto a los inmigrantes y tú dices, pero hombre, Manolo, tengo un poco de vergüenza. O sea, para ti sí, pero para el resto del mundo no. Tú puedes llegar, perdona, y llegar a ser alcalde de tu municipio y vicepresidente del gobierno de Canarias, habiendo nacido en Caracas, con todas las de la ley, César. Pero el que viene, igual que fueron tus padres allá a salir de la miseria, esos no. Hombre, Manolo, mírate en un espejo, Manolo. Perdona que te lo diga, pero de coherencia cero. Cero coherencia la de Manolo. Entonces, la gente me dice, no, es que hablaste en contra de los venezolanos. No, hablé de los que naciendo en Venezuela se avergüenzan de haber nacido en Venezuela. O del que canario que emigró a Venezuela se avergüenza de ser canario. De eso sí me parece mal. Me parece mal. O de, como hemos visto en las manifestaciones contra Pedro Sánchez, venezolanos a los que se les ha dotado de nacionalidad por la vía urgente, que se han saltado las peticiones de nacionalidad de otros lugares, los colombianos, no sé qué, se priorizó a Venezuela, perdona. Y en las manifestaciones, estas que convocaba Isabel Díaz Ayuso a favor de la Corina y tal, los que más que gritaban, Pedro Sánchez, hijo de no sé qué, eran venezolanos. Es que te dan ganas de ir y darle un cogotazo por todas las cuerdas del pescuezo. Te lo digo de verdad.
1: Pero mira, si el tratamiento que le dan a veces de Pedro Sánchez, yo a ese tío o tía la metía en la cárcel inmediatamente. Es que tiene que haber una legislación que impida esa burrada.
0: Usted respeta a las instituciones del Estado y la presidencia del gobierno y el Consejo de Ministros son instituciones del Estado. ¿Le guste usted o no le guste usted? Y si no, gane por mayoría tan absoluta que cambie usted la Constitución, que espero que no. Pero usted respeta.
1: Está claro, no, sí,
0: mira el caso de este de este dirigente del PP que nos metió en la guerra, de Aznar, cuando llega a Ceuta, que uno le grita asesino porque lo fue, porque nos metió en la guerra, e inmediatamente lo cogieron y lo detuvieron, lo identificaron por lo menos. Y los miles que gritan contra Pedro Sánchez, esos no se identifican, a esos no se les...
1: Imagínate lo de Ferraz, meses allí. ¿Meses? Meses, miles de personas allí. Por Dios, ¿pero esto qué es? ¿Esto qué es?
0: Entonces, estamos en una situación donde estamos normalizando lo que no es normal.
1: Está claro.
0: No es normal. Y normalizar lo que no es normal...
1: No es normal.
0: Claro, no, y nos lleva a lo de Sajonia, cuidado. Porque ya se han perdido todos los controles. Ya se han perdido toda la prudencia.
1: Incluso los cordones sanitarios todo, que había.
0: Todo. Lo hemos perdido.
1: Cualquier cosa.
0: Esa pérdida del respeto. Porque ellos se llenan la boca hablando de respeto. ¿Qué respeto? Si tú no respetas a nadie. El respeto, perdido. La prudencia, perdida. La buena educación, perdida. La mesura o el respeto a los mandamientos que te impide decir mentiras, por ejemplo. El no suplantar personalidades con las granjas estas de Butz. Lo han perdido todo, todo. Y vuelvo al principio. Las fuerzas democráticas estamos perdiendo la batalla.
1: Desde luego, y podemos perder si seguimos admitiendo esto. Por ejemplo, todo lo que se le admite al partido podrido, al Partido Popular, todos los disparates que se le permite. Que ellos hablen de corrupción, los del caso Gürtel, los protagonistas del caso de corrupción, yo digo siempre del más grande del mundo mundial, ¿cómo es posible que haya en este momento montones de juzgados, variaciones del caso Gürtel y tal? ¿Cómo es posible esto? Y no se juzgará nunca el caso Gürtel, igual que se le quiso en el otro día. Pues el caso Gürtel, coño, para ver si se le acaba el rollo a esta gente, porque fíjate que nos hemos llegado a hacer la idea de que Núñez Feijóo pueda ser presidente del gobierno español. Albertito Núñez Feijóo, ese corrupto coño, ¿qué más necesita? va a ser corrupto. Eso y todos los tenderetes y los beneficios de la hermana.
0: No lo hemos hablado suficientemente, pero todo el mundo no puede ser un cargo público. Todo el mundo no. Personas como él, con...
1: Sí, tendría que haber reválida. Para esas cosas sí que
0: ¿algo?
1: La reválida tenía que existir.
0: ¿Algo? Él no puede decir, como dijo hace un tiempo, esto es una anécdota, pero es que me laceró tanto. No, yo no sé inglés, porque estudié en la escuela pública y no aprendí inglés. Él no estudió en la escuela pública, estudió en la privada, no ha estudiado inglés, porque no le ha dado la gana. Porque es un incapaz para los idiomas y hasta para el español. Porque el otro día, una risa, cuando dice que le dice a Pedro Sánchez que tenía que cesar al ministro del Interior, creo que era el ministro del Interior, porque había puesto a España por delante del partido. Pues claro, un ministro que puede hacer, poner a España por delante de su partido. ¿Vale?
1: Y lo contrario sería lo incorrecto.
0: Lo contrario sería lo incorrecto, pues lo dice así con todas las letras. ¿Vale? Ramón Rubial lo dijo claramente y es como, yo lo tengo esa frase detrás de mi cama. Primero España, después el partido y después tus intereses personales. Claro, a él se le fue la pinza porque pensó en la prioridad que tiene el PP. Primero mis intereses, después mi partido y después España. Y entonces le parece inconscientemente que poner a España por delante del partido es malo. No, no, es que eso es lo que es bueno. Primero España, decía Ramón Rubial, el siempre llorado presidente del Partido Socialista, primero España, después el partido y después mis intereses personales. Y entonces no es capaz ni siquiera, ¿sabe? De, ya no digo de encaminar el discurso, ni de leerlo, porque ha pifiado hasta leyendo.
1: Pero mira, si lo que han aguantado con el ático de Ayuso, con esos 6 millones de... cuenta un poco todo este tema. ¿Cómo podemos estar aguantando eso? Y bueno, y además muchísima gente echa la idea de que vamos a tener de presidente a Albertito Núñez Feijóo, un corrupto de esos niveles, vamos, familiarmente.
0: Ayuso es otra que uno se mete debajo de una mesa y quiere renunciar a la nacionalidad española porque, digamos, la comunidad más importante de España, porque es la que tiene la capital de España, tenga ese nivel. Un nivel,
1: de ayudante Miguel Ángel Rodríguez, menudo.
0: Ella es.
1: Menudo este.
0: Ella es la marioneta de Miguel Ángel Rodríguez. Entre nosotros, como decía una vez una persona hablando de un alcalde del puerto que llamó a la radio y yo tuve que parar el coche porque casi me estallo. Dice, es que no solo le han hecho la moción de censura porque lo haya hecho mal, es que, se lo decía este a... al de Radio Burgado,
1: El Chávez.
0: Decía, pero Chávez, es que él bebe. Pues Miguel Ángel Rodríguez, hay que decir, él bebe. Es que él nunca se sabe cuándo está asesorando. Si es cuando ha bebido o cuando no ha bebido, él bebe. Entonces, ese es su asesor. Y cuando habla... asesorado por Miguel Ángel Rodríguez, malo. Pero cuando habla por sí misma, peor. Entonces, esta chica, esta marioneta, también aupados por los electores, ¿no? Todo
1: sí,
0: hay que decirlo.
1: No, pero el caso de ella, esos 7.291, no puedo olvidar esa cifra, de mayores muertos por culpa de ella, es una asesina hecha y derecha. Y encima mantiene que van a morir
0: tocando,
1: de todas sus maneras.
0: Claro. Ahí estás tocando la otra pata que en este momento está atacando al sistema constitucional español, que es la justicia. Porque esta señorita, o señora, o no sé exactamente, tenía que estar procesada juzgada y en la cárcel. Porque es una asesina. O sea, no directamente, pero indirectamente mandó a la muerte a más de 7.000 personas mayores en la residencia. Y no, y va a salir
1: de la cárcel. Por no dejarle ir, autorizarle simplemente ir a un hospital a curarse del COVID. Un tratamiento del COVID no, que lo tenían ellos cogido en su residencia de mayores.
0: Y algunos incluso por falta de atención a otras dolencias que conjuntamente con el COVID no podían salir de allí, no podían ir a un hospital. 7.291 personas muertas en Madrid. Como bien le dijo una diputada, creo que era de Izquierda Unida, cuando le preguntó una de Vox, no sé qué, que si llevaría a sus hijos o sus hijas a Ceuta, y si usted llevaría a su madre a una residencia que dependiera de Ayuso, madre, su padre. Entonces, esta mujer, que es como una caricatura hablante, da vergüenza, pero vergüenza absoluta. Y a mí me avergüenza que sea la presidenta de la comunidad que tiene la...
1: Que haya aceptado, igual que ahora el ático va a ser que sí, también para oficinas, que no sé qué, que tal igual.
0: El ático
1: que
0: no...
1: haya aceptado la zona donde torturaban a los demócratas.
0: Total.
1: Como su residencia...
0: Total, pero total.
1: De política y actual. Entonces... En Sol allí. Madre
0: esto,
1: mía.
0: Esto realmente... yo no sé, los madrileños, por comodidad, no sé exactamente por qué, no llego a entender.
1: No hay explicación, hombre, no hay explicación. Entonces, le dejan hacer lo que les da la gana, son
0: ¿y
1: unos...
0: cuántas como el ático? Es decir, ¿qué pasa? Que el ático salta la noticia por el país.
1: Pero en México no lo ha aclarado todavía. No.
0: Salta la noticia... Porque seguramente alguien del propio PP, que ellos son así de puñales y no sé qué, pues quiso que saliera. Porque el ático no es nuevo. Eso se está preparando desde el año pasado. Cuando saca una normativa por la
1: ciudad. Pues que... al ladito, frente a un, de su casa familiar.
0: De su madre.
1: De su madre, ¿sabes?
0: Pero una madre que está usufructuando una propiedad que la tiene Isabel Ayuso, porque en realidad la... fue una especie de levantamiento de bienes porque el padre hizo un desfalco y le tenía que quitarle todos los bienes, entonces ella se hace con estos bienes, los salva, pone a la madre a vivir donde misma ha vivido porque ella salvó el rollo. Quiero decir, todos estos son si no ilegales, bordeando la legalidad, todo esto que yo estoy contando. Y luego se inventa una ley que dice que una presidenta de Madrid tiene derecho a una residencia oficial y que eso se prolonga 4 años después de dejar la presidencia. Pero es que además de eso, cuando la pillan, no es para su residencia. Dice que es para cambiar unas oficinas porque empiezan a estar en obra en Sol. Y las obras eran poner aire acondicionado, cuidado, nada de obras de polvo.
1: Nada.
0: Aire acondicionado, que lo pones tú en tu casa y no sales de la casa. Y dice que era para un ático, para oficina. Pero cuando los pillan por segunda vez, y le dicen, mire, es que este edificio no puede dedicarse un ático a oficina. Dice, no, estamos intentando...
1: Vendiendo ya.
0: Lo estamos vendiendo ya. Y además, para quedar bien, digo que es para las personas del incendio de Madrid. Cuidado, que las personas afectadas por el incendio de Madrid, ahí hay un corolario que dice que decimos en ciencia. ¿Por qué esas personas tienen sus casas quemadas? ¿Qué pasó con los bomberos en Madrid? ¿Qué pasó con la financiación de los bomberos de Madrid? Pero, ¿qué pasó con la financiación de los bomberos de Madrid? Y a todos estos, yo les puedo decir que mis alumnos de la ESO sabían qué pasaba en una administración cuando quitabas dinero de un área sensible y lo pasabas a otra. Eso es muy viejo, eso tiene décadas. Hay un juego de ordenador, el SimCity, que tú practicas qué pasa en una administración con un presupuesto si quitas dinero, por ejemplo, por poner un ejemplo, de bomberos y te los pasas a fiesta. Pues que se quema una casa y no tienes bomberos, por ejemplo. O se quema un monte y no tienes bomberos. Entonces, claro, es la incapacidad tan total y absoluta que es que uno le dan ganas de salir corriendo de este país llamado España, ¿sabes?
1: Pues sí, mira, y ya que te estamos aprovechando hoy por el problema que ha habido con Gerardo Rodríguez y tal, vamos a ver, Fidela, cambio del mapa de África por la ONU. Háblanos de esto, porque...
0: Eso es una de las noticias más importantes, posiblemente desde este año, y que casi ha pasado desapercibida. Nosotros estamos con el mapa de Mercader desde el siglo XVI, que es un mapa que no ha sido cuestionado, aunque es un mapa políticamente correcto en el siglo XVI, aceptado, y después trasladado siglo a siglo. ¿Y qué hace el mapa de Mercader? Le pone unas dimensiones irreales al continente África. África contiene a todo Estados Unidos, a toda Europa, a toda la Unión Soviética y a algunos otros países grandes de Oceanía. O sea, Europa es una décima parte de África. Estados Unidos, pues, más o menos. Y resulta que en el mapa figura África chiquita, quitándole importancia visual, ¿vale? Y los que he citado, Europa, Estados Unidos, no sé qué, lo han usado como una maqueta, no como un país, no como un continente, para ir a esquilmar. Porque lo primero que hay que hacer, y hablando de los bulos, lo primero que hay que hacer con la gente es engañarla. Y engañas a los africanos diciéndole que es un continente chiquito. Y engañas a los del primer mundo, a los mal llamados del primer mundo, poniéndole un mapa delante, una imagen, que dice que África es chiquita. Pues África no es chiquita. África no es chiquita. África dentro de África cabe todo lo que yo he dicho. Y si no es chiquita, ¿cómo nos siguen vendiendo que los habitantes de África deben entrar por la puerta atrás de Europa? No tienen derecho en países que los han esquilmado. Entonces, ¿qué hay detrás? Mantener un prejuicio, el eurocentrismo, el etnocentrismo. Los blancos son más, son mejores, son tienen más derechos que los negros. Por eso digo que en este relato que nos han vendido, al final todo es un relato, y es el relato de los pueblos opresores sobre los oprimidos.
1: Claro. El relato es de ellos.
0: De exacto. Ellos, de los opresores sobre los oprimidos. ¿Cómo te vas a rebelar contra yo, que soy el importante, el grande, no sé qué, si además tu mapa es hasta chiquito? Esta noticia que está pasando desapercibida, posiblemente es de las noticias más importantes del año, desde luego, y de las últimas décadas también, porque pone negro sobre blanco el prejuicio histórico que ha recaído sobre el continente africano, al que pertenecemos. Cuidado, que tú sabes que siempre lo reivindico. Canarias es África, yo soy africana. Y al que no le guste, con perdón, que le eche azúcar. Porque Canarias es África. Y nuestro origen es magrebí. Y el canario que se pone en contra de los magrebíes, realmente se está poniendo en contra de sus propias raíces y de sí mismo. Muchos canarios, tú vas por Marruecos, por el norte de Marruecos y tal, y te encuentras gente que podrías encontrarte dando una vuelta por Arona. Dices, ay, esta persona me suena a mí, a un vecino de Granadilla. Yo he visto un señor de Granadilla que se parece. Y el gran mito, el etnocentrismo con respecto a los rubios, perdona, es que ahí hay personas rubias con ojos azules, igual que había guanches, que proceden de determinadas invasiones que tuvo el norte de África y que después se trasladan a Canarias. Y estamos hablando de muchos siglos y tal y cual. Entonces, todo es una mentira. Nos han mentido. Y yo no, si hay una cosa que yo no soporto, es que me mientan. No quiero que me mientan.
1: Pues mira, la última que te voy a preguntar, no te voy a preguntar alguna más, pero puesto a mentir, la inmigración, háblanos de la inmigración.
0: Hombre, la inmigración, ¿cuál? ¿La que viene por avión o la que viene por patera?
1: Ah, no, la del avión, esa está toda permitida y se le pone unas playas lujosas.
0: Claro, porque yo en estos mismos micrófonos he dicho que se nos miente con los datos de inmigración. Y solo hay que ir a la página del ISTAC. Los africanos, subsaharianos y también del Magreb, de Marruecos, son aproximadamente un 10% de las personas que tenemos ahora mismo en Canarias. Por ciento. Y luego tenemos aproximadamente un 40%, un porcentaje arriba, porcentaje abajo, de personas procedentes de, estoy hablando además de fuera de España, no hablo de peninsulares, solo de fuera de España. Entonces tenemos un 40% que proceden de Sudamérica y otro 40% que procede de la Unión Europea. Y el otro 10% son de nacionalidades variadas, chinos, etcétera, etcétera. 40%. Del 40% de la Unión Europea, la gran mayoría son italianos. Y ese 80%, César, más los chinos, etcétera, etcétera, entran por avión, no entran por patera. Los africanos, lamentablemente, tienen que entrar por patera, porque no está abierta ninguna vía para entrar en España, por supuesto, tampoco en Europa y ahora menos, después de las últimas decisiones de la Unión Europea, para entrar de otra manera que no sea por patera y por la frontera sur de Europa, que son las fronteras africanas, las dos ciudades autónomas y Canarias. Es la única vía que le dejan a los africanos. Pero por eso te digo, ¿qué inmigración? Porque en Canarias ya sobrepasamos, en Tenerife, el millón de habitantes y no son africanos. Cuidado. Los pocos africanos que quedamos son ese 10% que yo digo, más los canarios, que somos africanos, porque el resto vienen del continente, o de los continentes, o de América, o del continente europeo, para diferenciar los que vienen de España, por decirlo de alguna manera, de la parte continental de nuestro país político, o de América, como el vicepresidente del gobierno que hablamos antes, que viene de Venezuela. Entonces, no es verdad, no me mientan. La inmigración, y lo primero que te pregunté, ¿qué fue? ¿Qué inmigración? ¿Cuál? ¿La que entra por avión o la que viene en una barquichuela? ¿La que se juega la vida en el Atlántico? ¿Qué inmigración? ¿Cuál? Es la que nos afecta. Porque, y que yo sepa, los africanos vienen, la gran mayoría, a hacer el trabajo que nosotros no queremos. Trabajar de manera precaria en la agricultura, en la obra pública, en la obra de altura. El otro día se lo decía yo a Julio, pasábamos por unos edificios de obra altos, y en esos trabajos de altura, ¿quiénes eran? ¿Africanos? Los que estaban subidos a una altura inverosímil. Los que no queremos nosotros, los trabajos que no queremos nosotros, ¿no? Entonces, y más que podríamos poner a disposición para esta gente, porque no nos olvidemos que los que vienen por patera, algunos de ellos son profesionales, cuidado. Algunos han pasado por la universidad, y cuando no han pasado por la universidad, tienen profesión. Son agricultores, son pescadores. Alguno viene con una formación profesional, como por ejemplo panadero. Cuidado. Exploremos un poco. ¿Vale? Yo tengo que decir que yo tengo de vecinos, en donde vivo actualmente, en Santa Cruz, una casa que tiene menores inmigrantes. Pasan todos los días por delante de mi casa, tranquilos. Nunca he visto ninguna algarada. Ah, sí, una vez hubo una algarada. De mi casa se oían los gritos en los partidos de España, animando a España. Estaban viéndolo por la tele, y aquellos muchachos, que no son españoles, era como si fueran los mayores españoles que te puedes echar. Y dice, hombre, respeto. Un respeto. Porque en esto no solo nos engañan, sino que consiguen que el bulo llegue a la gente. Como el bulo con respecto a los ceutíes, de unas violaciones que sacan de las estadísticas y nombran tantas violaciones de mujeres o de niñas después del 29 de julio. Ah, pero es que dices el dato incompleto. Es que los datos, esas violaciones, todos fueron producidas por ceutíes, menos uno que era de un ciudadano de la Unión Europea. No eran magrebíes, no fueron los que entraron a nado, los que venían de Marruecos, no eran ellos. Entonces, fastidia a César. Fastidia cuando tú te pones a pensar y buscas el dato y dices, a ver este dato, ¿dónde aparece esto? Mentira, mentira. Muchas imágenes que han pululado por las redes no son de Ceuta. Han metido imágenes de Melilla, de cuando entraron un grupo, saltaron las vallas en Melilla. Entiendo. Y como te decía al principio, para mentir no hace falta sino una frase. Para desmentir la mentira necesitas un párrafo largo. Pues tenemos un grave problema. ¿Vale? Y ahí me culpo yo como docente, porque el espíritu crítico, el averiguar la verdad, el leer indagando si lo que leo es cierto o es mentira, eso le toca a la escuela. Eso le toca a la escuela y a los medios de comunicación no mentir. Que hay muchos pagados, como en el caso de Madrid, de Ayuso, cobrando una pasta gansa por mentir.
1: Mira este trocito de hoy del País. Deportados a un país del que nunca oyeron hablar. Tal nombre es un venezolano de 36 años que llevaba 5 residiendo en Estados Unidos. Cuando los agentes lo detuvieron y embarcaron en un vuelo charter sin poder despedirse de su familia, acabó en Liberia, país del que nunca oyó hablar. Esto es la inmigración actual, parte de la misma.
0: Liberia, que recuerda que está fundado por esclavos liberados, a los que se les asignó un espacio en África, anglohablante, y donde Trump, no sé si te acuerdas, que le dijo al presidente de Liberia que estaba muy contento de ver qué bien hablaba su idioma. Y entonces, aquel le contestó, no es tu idioma, es el mío también, es mi idioma. Entonces, esos venezolanos, que son los mismos que aquí forman parte de la ultraderecha, legalizados por el gobierno que ellos llaman comunista, se las prometían muy felices cuando Trump entró a gobernar, sin darse cuenta de que ellos no son considerados ciudadanos americanos, norteamericanos. Son inmigrantes, aunque tengan la carta verde. Son inmigrantes para Trump y para toda esa escoria. ¿Y qué le podía pasar? Ellos creían que no. Muchos de los que defendían que no cayeron bajo el ICE, esta policía que tienen para cazar a los inmigrantes y hacer con ellos pues lo que les parecía, ¿no? A cárceles, a Panamá, a no sé dónde. Entonces, realidad pasa porque la gente es incapaz de analizar su propia circunstancia. Usted es venezolano, señor, y usted tiene que estar muy orgulloso de Venezuela. Sea el gobierno que sea, cuidado, porque el país siempre está por arriba de cualquier gobierno. Los gobiernos se cambian votando. Y usted vota. Y usted tiene que estar orgulloso de ser venezolano. Ir a Boston no es mejor que ser venezolano, en absoluto. En absoluto. Yo tengo un primo en Boston y siempre le digo, quédate tú con Trump y déjame a mí la seguridad social, la escuela gratuita, la sanidad gratuita, los viajes del inserso, etc. Y al principio se me rebotaba, ya no se me rebota tanto, porque está viviendo, ¿no? Él es residente, se le puede retirar, porque igual que se da la carta verde, se le puede retirar, un gobierno lo puede retirar. Y no se dan cuenta. Igual pasó cuando Trump, que además no se corta un pelo, no se corta un pelo, dice que la guerra más lucrativa que ha hecho fue las bombas que tiró sobre Caracas y secuestrar a Maduro. Él presume de eso. ¿Por qué? Porque eso le ha reportado no sé cuántos millones de barriles de petróleo que le supone no sé cuánto dinero.
1: Durante 100 años.
0: Y lo que hizo fue un pacto con la segunda de a bordo de Maduro, que sobrevivió, pactó con él, ha sobrevivido. ¿Pero en qué ha mejorado?
1: Bueno, nombremos a Delcy Rodríguez para que no... Y su hermanito Jorge.
0: Claro. ¿En qué ha mejorado la vida de los venezolanos que tan descontentos estaban? Perdón, en todo caso ha desmejorado. Te digo por qué. Porque Venezuela tenía una cosa muy buena, pese a su, digamos, medio ruina económica, tenía el modelo cooperativo de Cuba con respecto a la sanidad. Venezuela tenía una sanidad, quizás no le faltaban medicamentos, hombre, y tal, igual que Cuba.
1: ¿Te acuerdas Chávez, coño, los
0: claro,
1: movimientos?
0: Pero tenía un buen sistema sanitario. ¿Por qué? Una parte venezolano y otra parte de colaboración del régimen cubano. Ya no pueden, ya no, porque a Cuba también los han machacado. Y ya esa colaboración médica ya ha disminuido,
1: sí,
0: o
1: sí,
0: prácticamente
1: sí, sí,
0: no existe.
1: Las colonias que iban de...
0: Y ahora ¿Cuántos médicos, cuánta ayuda de colaboración cuando el terremoto ha mandado a Estados Unidos a Venezuela? ¿Nada? ¿Nada? Ellos van a los campos petrolíferos a llevar barrón, a llevarse bidones de crudo. ¿Es a lo que van?
1: Terrible, terrible. Oye, si bebo un poquito de agua, por Dios. Fidela, cuéntame una cosita en este repaso que estamos haciendo por el mundo un poco. Te voy a preguntar dos cosas. Por un lado, realme europeo. ¿Te acuerdas que se habló tanto, el 3,5% y el 5%?

0: amedrentados y otros porque lo creen así, porque son amigos de Trump y tal, llegan al 6%, creo que era el 6%. Y España se queda en el 3,5%, pero España ha hecho lo que no ha hecho el resto de Europa, cuidado, y bien hecho, que es un trabajo preventivo. Es decir, contribuir a que no te invadan, por hablar con términos de ellos, no es ser solo invertir en el ejército, o no es fundamentalmente invertir en el ejército. Yo le pregunto a la gente de derecha que discrepa con lo de Ceuta, digo, ¿qué hacemos? ¿Le declaramos la guerra a Marruecos? ¿España le declara la guerra a Marruecos para resolver este tema? Esa es la solución, declarar la guerra a Marruecos. Se quedan así, espantados. Yo, no, dime tú si lo que tenemos que hacer es declararle la guerra a Marruecos. Vale. Entonces, una de las Trump defiende que la estrategia es guerrear. Armas y ejército. E invadir. Vale. Y España dice, no. La estrategia es preventiva. No digo que yo no tenga mis fuerzas armadas preparadas, cuidado. Pero lo que tengo que procurar es que no se produzca el problema. ¿Y cómo no se produce el problema? Pues con lo que están haciendo, lo que estamos haciendo con Ceuta. Usted manda ayuda para que el flujo no se produzca, para mejorar la vida in situ de los ciudadanos, de manera que esos ciudadanos no se lancen al mar o sí, a nadar. Casi 200 muertos, cuidado, en la travesía hasta Ceuta.
1: En la primera, sí.
0: Por cierto,
1: 124, me parece.
0: El Hernando este, es que era para expulsarlo del...
1: Rafaelito.
0: Del Parlamento, ¿viste? Cuando...
1: Porque está molestando constantemente.
0: No, cuando el portavoz nuestro del Partido Socialista nombra, ¿te acuerdas aquella famosa foto de un niño de 3 años en una playa?
1: Sí, que lo describió como estaba el guión,
0: Y vemos al tipo que se echa a reír. O sea, estás oyendo una tragedia y tú te ríes. ¿De qué te ríes, bobo? ¿Impresentable? ¿Vale? Y entonces, ¿qué ha hecho España? Con buen criterio, creo yo. Una parte de ese dinero que iba para armamento, yo lo paso a un modelo preventivo de inversión en los países de origen para mejorar la vida de los ciudadanos y para paliar ese desangre ciudadano que sale de esos sitios. Cabo, no le gusta. A él no le gusta a Trump. ¿Y por qué no le gusta? Porque él sigue ganando, vendiendo armas sigue ganando. Es su campo, la venta de armas. Entonces, lo que tiene que hacer Trump es alistar a la guerra, lo primero de todo, a su hijo. Ese es el que tiene que ir. Por ejemplo, muchacho ese que sale a veces con él.
1: Está negociando por ahí ya.
0: No, lo que tiene que hacer con el hijo es mandarlo a la guerra. El ejemplo, de usted ejemplo. Lo mismo que Aznar, que ahora niega que mandara tropas a Irak. Claro, lo niega, encima lo niega. Tiene uno que escuchar eso.
1: Ay,
0: usted
1: Dios.
0: Mande a su hijo, en vez de ponerlo a administrar fondos buitres y a enriquecerse, usted mande a su hijo a la guerra. ¿Qué de ejemplo? ¿No? Digo yo. Pues eso es el tema de Trump y de su interpretación.
1: Y todavía estamos discutiendo lo de Irak, imagínate cómo se
0: todavía
1: puede...
0: Todavía siguen negando lo de Irak, todavía niegan. De hecho, es tan grave, que el primer ministro de Inglaterra, que estuvo en la foto de las Azores, se disculpó, que... El presidente que encabezó, estadounidense, que encabezó aquello, se disculpó y dijo que era mentira. Y el único que no se ha disculpado ha sido Aznar. O sea, de verdad. Pero de verdad.

0: Nosotros tenemos que tolerar a estos sinvergüenzas, malnacidos, que saquen pecho en una situación como la de Ceuta. Tenemos que aguantar eso. Que además hemos convertido en cotidiano una cosa que, como tú bien dices, tendría que estar fuera de la ley, que son las manifestaciones de ultraderecha con banderas ilegales, con insultos, con agresiones, incluso con atentados contra la vida humana, como cuando incendiaron el campamento en la playa del Trampolín. Eso no puede ser. Y eso no puede ir de la mano de, entre comillas, españoles, porque no, yo no los reconozco como compatriotas. No quiero que sean mis compatriotas. Reniego de ellos. Reniego de ellos, no son mis compatriotas. ¿Cómo van a ser mis compatriotas esas personas? Pero han perdido la vergüenza. No, hoy tuve con alguien que me decía, es que yo no soy de los tuyos, en un sitio además impropio. Y me dice unas cuantas cosas impropias. Y hace una década no se hubiera atrevido, César. Políticamente no se hubiera atrevido.
1: Entonces tuve que callarme. El relato de la información.
0: Claro. Y entonces yo me callé. Bandeé como pude, porque ya uno tiene una edad. Y terminé diciéndole, es que yo soy maestra. Como diciendo, no voy a entrar en tu terreno porque yo toda la vida me he dedicado a educar. ¿Vale? La gente ha perdido el norte y la vergüenza. Lo que era vergonzoso decir hace una década, hoy no lo es. Hoy no lo es. Por eso las agresiones a las personas LGTBI, por eso el cuestionamiento de las víctimas de violencia de género, por eso se insulta. Todo eso hace una década no hubiera pasado, César. ¿Qué nos ha pasado?
1: Pues que hemos retrocedido
0: en la escala humana.
1: Pues sí.
0: Porque yo digo que algunos somos descendientes del mono, pero hay monos que descienden de sus padres que eran hombres. ¿Sabes? Que han vuelto para atrás en la escala de la evolución. Porque estos energúmenos no pueden ser humanos, o por lo menos no pueden ser totalmente humanos.
1: Pues habrá que preguntarle a de la teoría de la evolución. Ay, Dios mío, qué terrible, qué terrible. Bueno, pues oye, si quieres nos hablas un poquito de las próximas elecciones. ¿Cómo afrontamos las próximas elecciones la gente que queremos una sociedad igualitaria, la gente que no dice que somos de izquierda?
0: Sí. Hombre, yo creo que el pacto de gobierno en estos temas tan complejos y tan complicados ha estado funcionando bien. Todo lo bien que se puede entre distintos grupos políticos. Quitando Junts, creo que ha funcionado relativamente bien. A lo mejor habría que ir a mirar, girar la
1: mira,
0: vista.
1: Perdón un segundo, porque si te dejo... es que el otro día, ¿te acuerdas que desfilaron? La verdad es que lo retransmitimos, cogimos un programa que estaba preparado y tal de otra manera, y lo que hicimos fue retransmitir del principio al final, desde el primer minuto del Congreso hasta el último, ¿no? Pasando por todo, ¿no? Y la primera entrada que tuvo este hombre y el segundo turno entró... Pero increíble, increíble. El nivel, por ejemplo, la de Junts, es una cosa, hoy es intervenir esta tía, es una cosa, ayer o antes de ayer intervenía también, una analfabeta, pero vamos, no sé cómo se piensa que es una salvadora, no sé, una...
0: Ahí es donde yo discrepo y bueno, pero le hace falta ese voto para algunas cosas y ellos, el catalanismo... lo ponen por arriba de su derechismo, igual que muchas veces el PNV hace y tal. Y bueno, pues no queda más remedio que tragar. Pero el resto ha mantenido el tipo hasta ahora. Y a mí se me ocurre que, ¿por qué esperar a hacer el pacto? No, a hacer el pacto después de las elecciones y no hacerlo antes, como en la Segunda República. Por eso decía que a lo mejor tenemos que mirar hacia atrás, ver cómo se ganan las elecciones o cuáles son las condiciones más interesantes para ganar las elecciones, para opacar a esta subida del PP y de Vox. Y también, y ahora voy a hacer una crítica a mi partido, las actuaciones tienen que estar planificadas. Que miren para la Unión Soviética, que planificaban también. No se puede dejar las actuaciones a solo lo que te llegue. Ve más allá. En esta situación de golpe de Estado excepcional o distinto, si a mí me llega un "no pasa nada, señora baronesa", yo tengo que ver, ¿te acuerdas de esa canción? "Sin novedad, señora baronesa", yo tengo que ver si hay novedad o no hay novedad. Primera cuestión. Segunda cuestión, la mujer del César no solo tiene que ser honrada, sino parecerlo. Me consta que Pedro Sánchez estuvo trabajando en la crisis de Ceuta desde su residencia de vacaciones en Lanzarote, de La Mareta. Me consta. Pero no hay que dar ni tanto así de posibilidad de duda. De luego, pongo un ejemplo. A mi sustituto en San Juan de la Rambla le tocó lidiar con un gran incendio, Ezequiel, del norte. Y cuando yo vi que pasaba a nivel 2 y que el cabildo tomaba las riendas del asunto, inmediatamente lo llamé. Dice, no, es que ya está el cabildo. Y digo, no importa. Usted ahí, que es la primera autoridad municipal, ni se aparte del cuerpo de mando. Porque es la tranquilidad del ciudadano. Y si no estás, alguien puede decir que te fuiste de vacaciones o que estás de vacaciones y no te has preocupado. ¿Vale? Y eso ha faltado. Y ha faltado una respuesta más ágil. Porque mientras si yo no me anticipo, tú estás conspirando, César. Si yo no me anticipo y tengo... Bueno, tú lo sabes por la ciencia. ¿Cómo haces un experimento? Controlando la mayor parte de las variables. Si tú no controlas las variables, claro, te sale una variable extraña por ahí, te fastidia el experimento.
1: Planteas una hipótesis.
0: Exactamente. Tienes que controlar todas las variables. Siempre controlándolas todas te puede salir una variable extraña. Pero tienes que procurar que las que son controlables y conocidas las tienes todas controladas.
1: Y mire, hay que felicitar a este Pedro Sánchez estos días, porque he estado insistiendo mucho en todas las intervenciones en prevención.
0: Total.
1: Prevenir.
0: Es que no queda más remedio. Y prudencia. Es decir, Pedro Sánchez le achaca el no meterse con Marruecos. A ver. Lo que yo le decía a esta interlocutora, ¿qué quiere usted? ¿Que le declaremos la guerra a Marruecos? Podemos, por poder se puede. Con el islote de Perejil estuvo a punto Aznar de hacerlo. Pero eso es lo que queremos. A España le conviene en este momento abrir un frente de guerra con Marruecos, que tiene detrás el apoyo de Netanyahu y de Estados Unidos. ¿Nos conviene? ¿Nuestros intereses económicos no pintan nada? ¿Los intereses de la población de Ceuta y Melilla no pintan nada? ¿De verdad? ¿Que España tenía que haber abierto el frente con Marruecos? Yo creo que la prudencia de Pedro Sánchez no ha salvado de mucho. Pedro Sánchez no es Milei. no crea un incendio donde no hay nada, ni siquiera donde hay algo. Pero Milei llega y si no hay incendio, él lo crea. Y Trump lo mismo. Pero de verdad, estamos, el PP y Vox pretendían que España declarara la guerra a Marruecos. Es que me da risa. Perdona que me ría, César. Pero de verdad, que España necesita declararle la guerra a Marruecos. O hacemos... ¿Cómo hacemos con los vecinos normalmente?
1: Mira, es que los comentaristas y fuerzas políticas eran de una irresponsabilidad. Yo veía cómo culpabilizaban sin base, de un lado a otro. ¿Esto qué es?
0: Pero tenemos, si es que decía la devolución,
1: política muy jodida.
0: Devolución a la fuerza. Pero si es cuando Melilla fueron condenados personas que forzaron esa devolución. Es ilegal, señor, es ilegal. ¿Qué le estás pidiendo? ¿O lo estás poniendo entre la espada y la pared? Si lo haces, no vamos a la justicia porque es ilegal. Si no lo haces, te llamo tibio. No puede ser, hombre. Tienes que dejarme un escape. Entonces, estamos en un momento donde hay que centrarse, serenarse y valorar en su justa medida qué conviene. Es muy fácil. Hay un montón de técnicas sociológicas que permiten valorar situaciones y tomar decisiones. ¿Vale? Tomas decisiones en base a, no sé, la técnica de la balanza, los DAFOS, debilidades, amenazas, fortalezas y oportunidades, y tú haces eso. Claro. Devolverlo. Eso tiene una debilidad en sí misma. Es ilegal. ¿Vale? Pues crear claro. Una guerra con Marruecos.
1: Por Dios.
0: Tiene una amenaza. Que Marruecos no es Marruecos. Marruecos es Netanyahu.
1: ¿Y qué necesidad?
0: ¿Y qué necesidad? Y una debilidad interna. Tienes que proteger a la población de Ceuta y Melilla. Porque, claro, las primeras consecuencias son para ellos. Allí está Mercadona, perdón por la publicidad. Y Mercadona se nutre de producto marroquí. ¿Qué hacen? Los matas de hambre para que no entre nada de Marruecos.
1: No, está claro. Bueno, pues, oye, menos 5 minutitos y las 8.
0: Sí. A 9.
1: O sea, estaba hablando. Las 2 horitas completas. Sí. Pues nada, Anabel. Te está pidiendo el himno de San Juan de la Rambla, creo que. Ya, y lo va a cantar, va a entrar ya la niña que se lo tiene memorizado.
0: Ya vendrá. Bueno. Si le das el micrófono, yo te la preparo para que cante aquí el Bellaciao.
1: Bueno, pues si quieren intervenir alguna. Saca la. El micro, Anabel, ¿quieren intervenir, no? ¿Y tú, Julio? Tampoco, no, pues no quieren. Pues no, viene tiempo muy jodido. Si la próxima semana empezamos con el tema de las elecciones.
0: Muy, muy preocupante.
1: Si están las elecciones, estamos diciendo el 27, que si ya mayo, que si se deja llegar a septiembre. Pero están ahí.
0: Total. Y los movimientos tienen que hacerse precisos y ya. No puedes dejarlo para mañana, ni para pasado, ni para enero. Porque, por lo que dije antes, porque hay que planificar. Hay que planificar. Y no se puede hacer a determinados niveles un programa de ahora para después. Sino hay ahí todo un conglomerado de problemas que la izquierda tiene que dar.
1: Dice, no, y además el temor, ya la próxima vez hablamos eso, Francia, la posibilidad de que tengamos a la derechona francesa, a la reina que lleva con ese 30% ahí, Marine Le Pen.
0: Sí, que además está inhabilitada, pero sí, van a ser una excepción.
1: Polonia está como está. A Hungría, pues ya viste lo que fue Orbán, teniendo ya décadas.
0: De italiano te digo, con la loca.
1: Sí, con la Meloni esta, por Dios. Bueno. Pues muchísimas gracias y a ver si logramos que este mundo entre en razón, ¿eh? Porque es un mundo excesivamente, pues, peligroso.
0: Sí,
1: como total, menos peligroso.
0: Total, sí, mucho bueno, miedo.
1: Pues muchas gracias.
0: Adiós, buenas noches a todos los oyentes y las oyentes. Y a ti, César, gracias siempre por abrir los micrófonos. Y al compañero
1: Rafaelito,
0: que lo hemos echado de menos y que lo queremos mucho.

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1: El gobierno de Canarias amenaza con acudir al Tribunal Supremo si el gobierno central no se encarga del triaje de menores. Así lo ha expresado Candelaria Delgado, la consejera de Bienestar Social del gobierno de Canarias, ha advertido de que su ejecutivo acudirá al Supremo si el gobierno central persiste en su idea de no acometer el triaje de los menores migrantes no acompañados que llegan a las islas y no fijar la figura del defensor del menor. Son declaraciones hechas tras la reunión con la ministra de Migraciones, Elma Sáiz. El ministro de Política Territorial y Memoria Democrática, Ángel Víctor Torres, ha dicho este lunes que no existen informes sobre la posibilidad de que se vaya a producir un repunte migratorio en la conocida como Ruta Atlántica de Migración en los próximos meses. Según la nueva norma de la Dirección General de Tráfico, en Canarias las motos podrán circular por el andén cuando el tráfico esté detenido por una retención, aunque no podrán hacerlo libremente ni en cualquier carretera. Casi 2.000 estudiantes entrarán a clase una hora más tarde en la Universidad de Las Palmas de Gran Canaria, en el campus de Tafira, para aliviar el tráfico. Nueva Canarias ha calificado de estrategia de manipulación orquestada por el presidente Fernando Clavijo en referencia a la moratoria y al acuerdo extrajudicial con los empresarios por la moratoria. Luis Campos, secretario general de Nueva Canarias, ha hablado de tres ejes transversales en esta información dada conocida en agosto de este año, de este acuerdo por el cual los empresarios turísticos se quedarán con 500 millones de euros y se recalificará sus terrenos para poder construir. Campos habló de manipulación mediática deliberada para desviar la atención, un intento burdo de torpedear el debate social sobre los límites del crecimiento turístico y una rendición incondicional del gobierno en una negociación oculta que se ha vendido falsamente como un éxito. La Dirección General de Emergencias del Gobierno de Canarias ha actualizado la alerta por riesgo de incendios forestales ante la intensificación del episodio cálido con temperaturas elevadas, con baja humedad y viento moderado, que será efectiva desde las 10 horas de este martes. La vivienda se encarece en Canarias un 11% en tasa anual en el segundo trimestre. La Audiencia de Santa Cruz de Tenerife se declara incompetente para resolver conflictos del time sharing. El Servicio Canario de Salud anuncia que deja de mantener desde esta semana dos aplicaciones independientes para la cita previa, Mi Cita Previa y Mi Historia. Estas funciones quedan integradas en Mi SCS, Mi Servicio Canario de Salud, que pasa a ser la aplicación móvil de referencia para gestionar citas o cualquier consulta médica. Una persona sin hogar ha muerto en el incendio de una casa abandonada en Telde, un fuego que se produjo a la 1:00 a.m. Los vecinos habían solicitado que se tapiara este inmueble. Los productores de plátano canario afrontan una situación que, según la Plataforma Agraria Libre de Canarias, está provocando pérdidas millonarias en el sector. El Estado prepara 3 zonas en el sur de Gran Canaria para instalar fondeos ecológicos, un proyecto que contempla actuaciones en Anfi del Mar, en Mogán, en Santa Águeda y en Pasito Blanco. Tamara Arraya ya es oficialmente la candidata del PSOE al Cabildo de Tenerife. Y Gran Canaria celebra la 74 romería de las fiestas del Pino de Teror. La Audiencia Nacional asume la investigación de la entrada masiva de migrantes en Ceuta y dice que fue una violación masiva de la soberanía territorial. El juez Peinado ha convocado a la audiencia previa al juicio a Begoña Gómez para este martes. Y en Alemania la extrema derecha ha arrasado en Sajonia, pero no alcanza por la mínima la mayoría absoluta.

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1: El gobierno de Canarias amenaza con acudir al Tribunal Supremo si el gobierno central no se encarga del triaje de menores. Así lo ha expresado Candelaria Delgado, la consejera de Bienestar Social del gobierno de Canarias, ha advertido de que su ejecutivo acudirá al Supremo si el gobierno central persiste en su idea de no acometer el triaje de los menores migrantes no acompañados que llegan a las islas y no fijar la figura del defensor del menor. Son declaraciones hechas tras la reunión con la ministra de Migraciones, Elma Sáiz. El ministro de Política Territorial y Memoria Democrática, Ángel Víctor Torres, ha dicho este lunes que no existen informes sobre la posibilidad de que se vaya a producir un repunte migratorio en la conocida como Ruta Atlántica de Migración en los próximos meses. Según la nueva norma de la Dirección General de Tráfico, en Canarias las motos podrán circular por el andén cuando el tráfico esté detenido por una retención, aunque no podrán hacerlo libremente ni en cualquier carretera. Casi 2.000 estudiantes entrarán a clase una hora más tarde en la Universidad de Las Palmas de Gran Canaria, en el campus de Tafira, para aliviar el tráfico. Nueva Canarias ha calificado de estrategia de manipulación orquestada por el presidente Fernando Clavijo en referencia a la moratoria y al acuerdo extrajudicial con los empresarios por la moratoria. Luis Campos, secretario general de Nueva Canarias, ha hablado de tres ejes transversales en esta información dada conocida en agosto de este año, de este acuerdo por el cual los empresarios turísticos se quedarán con 500 millones de euros y se recalificará sus terrenos para poder construir. Campos habló de manipulación mediática deliberada para desviar la atención, un intento burdo de torpedear el debate social sobre los límites del crecimiento turístico y una rendición incondicional del gobierno en una negociación oculta que se ha vendido falsamente como un éxito. La Dirección General de Emergencias del Gobierno de Canarias ha actualizado la alerta por riesgo de incendios forestales ante la intensificación del episodio cálido con temperaturas elevadas, con baja humedad y viento moderado, que será efectiva desde las 10 horas de este martes. La vivienda se encarece en Canarias un 11% en tasa anual en el segundo trimestre. La Audiencia de Santa Cruz de Tenerife se declara incompetente para resolver conflictos del time sharing. El Servicio Canario de Salud anuncia que deja de mantener desde esta semana dos aplicaciones independientes para la cita previa, Mi Cita Previa y Mi Historia. Estas funciones quedan integradas en Mi SCS, Mi Servicio Canario de Salud, que pasa a ser la aplicación móvil de referencia para gestionar citas o cualquier consulta médica. Una persona sin hogar ha muerto en el incendio de una casa abandonada en Telde, un fuego que se produjo a la 1:00 a.m. Los vecinos habían solicitado que se tapiara este inmueble. Los productores de plátano canario afrontan una situación que, según la Plataforma Agraria Libre de Canarias, está provocando pérdidas millonarias en el sector. El Estado prepara 3 zonas en el sur de Gran Canaria para instalar fondeos ecológicos, un proyecto que contempla actuaciones en Anfi del Mar, en Mogán, en Santa Águeda y en Pasito Blanco. Tamara Raya ya es oficialmente la candidata del PSOE al Cabildo de Tenerife. Y Gran Canaria celebra la 74 romería de las fiestas del Pino de Teror. La Audiencia Nacional asume la investigación de la entrada masiva de migrantes en Ceuta y dice que fue una violación masiva de la soberanía territorial. El juez Peinado ha convocado a la audiencia previa al juicio a Begoña Gómez para este martes. Y en Alemania la extrema derecha ha arrasado en Sajonia, pero no alcanza por la mínima la mayoría absoluta.

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1: El gobierno de Canarias amenaza con acudir al Tribunal Supremo si el gobierno central no se encarga del triaje de menores. Así lo ha expresado Candelaria Delgado, la consejera de Bienestar Social del gobierno de Canarias, ha advertido de que su ejecutivo acudirá al Supremo si el gobierno central persiste en su idea de no acometer el triaje de los menores migrantes no acompañados que llegan a las islas y no fijar la figura del defensor del menor. Son declaraciones hechas tras la reunión con la ministra de Migraciones, Elma Saiz. El ministro de Política Territorial y Memoria Democrática, Ángel Víctor Torres, ha dicho este lunes que no existen informes sobre la posibilidad de que se vaya a producir un repunte migratorio en la conocida como Ruta Atlántica de Migración en los próximos meses. Según la nueva norma de la Dirección General de Tráfico, en Canarias las motos podrán circular por el andén cuando el tráfico esté detenido por una retención, aunque no podrán hacerlo libremente ni en cualquier carretera. Casi 2.000 estudiantes entrarán a clase una hora más tarde en la Universidad de Las Palmas de Gran Canaria, en el campus de Tafira, para aliviar el tráfico. Nueva Canarias ha calificado de estrategia de manipulación orquestada por el presidente Fernando Clavijo en referencia a la moratoria y al acuerdo extrajudicial con los empresarios por la moratoria. Luis Campos, secretario general de Nueva Canarias, ha hablado de tres ejes transversales en esta información dada conocida en agosto de este año, de este acuerdo por el cual los empresarios turísticos se quedarán con 500 millones de euros y se recalificará sus terrenos para poder construir. Campos habló de manipulación mediática deliberada para desviar la atención, un intento burdo de torpedear el debate social sobre los límites del crecimiento turístico y una rendición incondicional del gobierno en una negociación oculta que se ha vendido falsamente como un éxito. La Dirección General de Emergencias del Gobierno de Canarias ha actualizado la alerta por riesgo de incendios forestales ante la intensificación del episodio cálido con temperaturas elevadas, con baja humedad y viento moderado, que será efectiva desde las 10 horas de este martes. La vivienda se encarece en Canarias un 11% en tasa anual en el segundo trimestre. La audiencia de Santa Cruz de Tenerife se declara incompetente para resolver conflictos del time sharing. El Servicio Canario de Salud anuncia que deja de mantener desde esta semana dos aplicaciones independientes para la cita previa, Mi Cita Previa y Mi Historia. Estas funciones quedan integradas en Mi SCS, Mi Servicio Canario de Salud, que pasa a ser la aplicación móvil de referencia para gestionar citas o cualquier consulta médica. Una persona sin hogar ha muerto en el incendio de una casa abandonada en Telde, un fuego que se produjo a la una de la madrugada. Los vecinos habían solicitado que se tapiara este inmueble. Los productores de plátano canario afrontan una situación que, según la Plataforma Agraria Libre de Canarias, está provocando pérdidas millonarias en el sector. El Estado prepara tres zonas en el sur de Gran Canaria para instalar fondeos ecológicos, un proyecto que contempla actuaciones en Anfi del Mar, en Mogán, en Santa Águeda y en Pasito Blanco. Tamara Raya ya es oficialmente la candidata del PSOE al Cabildo de Tenerife. Y Gran Canaria celebra la 74 romería de las fiestas del Pino de Teror. La Audiencia Nacional asume la investigación de la entrada masiva de migrantes en Ceuta y dice que fue una violación masiva de la soberanía territorial. El juez Peinado ha convocado a la audiencia previa al juicio a Begoña Gómez para este martes. Y en Alemania la extrema derecha ha arrasado en Sajonia, pero no alcanza por la mínima la mayoría absoluta.

0: todos, amigos y amigas. Estamos aquí todos, Chachi, porque ha empezado el cole. Y bueno, Anabel dice que esta vez va a sacar por lo menos matrícula de honor. De honor, porque hay otra que damos aquí que se matrícula de horror y le toca muchas veces.
1: Pensé
0: pero
1: que
0: bueno.
1: Ibas a dar matrícula de Leonor. Bueno,
0: mira, no me nombre a la babieca esa.
1: Bueno,
0: que,
1: bueno.
0: Que ya estoy re harto de que una descerebrada, analfabeta, además con un padre que es eso, pues se puede ser algo peor que ser eso, ¿eh? Ni republicano ni nada, sino de eso, de los partidarios de, ya sabes, que estén los reyes y los condes y los duques. ¿Y tú qué cargo tienes?
1: Bueno, yo lo que no sé es qué le van a enseñar y cómo a la princesa Leonor en la universidad Carlos III, ¿no?, que va a estudiar ciencias políticas, pues cuando le toquen los temas relacionados con la monarquía, la guerra civil, en fin, temas relacionados con la historia, con su familia, a ver cómo se lo van a explicar, ¿no? Y a ver si aprende, y a lo mejor resulta que no sale roja, que no sale republicana, que abdica, vaya usted a saber, ¿no?
0: Mira, estoy oyéndola reír desde aquí, mira que está lejos.
1: Bueno.
0: Dice, mira que la nave, mira que los canarios son totorotas, está diciendo.
1: Vámonos con el contenido.
0: No digas eso, eso se piensa pero no se dice. ¿Oíste, Leonor?
1: Vámonos con el contenido de la trapera de hoy, que efectivamente empieza el curso, pero bueno, no hoy exactamente, empieza de manera escalonada. Así que hoy para algunos, miércoles para otros y así, pero en todo caso ya las familias están centradas en el material escolar y sobre todo en el gasto que supone, aunque estés en la enseñanza pública, pues el inicio del curso escolar, ¿no? Estaba estipulado, decíamos ayer, en torno a los 500 euros, pero depende, ¿no? Porque si lo llevas a un concertado, pues obviamente es muchísimo más. Pero en la enseñanza pública, pues los libros hay que comprarlos, etcétera. Bueno, nos vamos a ir a hablar y nos da mucha alegría hacerlo de nuevo, lo haremos en 10 minutos, con Juan Torres López, el habitual comentarista en Radio San Borondón desde hace muchos años, economista, catedrático de economía aplicada, ya jubilado, y bueno, un analista de primera, autor de muchos libros. Y con Juan vamos a retomar la semana económica desde otro punto de vista, ese espacio de media horita donde Juan nos informa de temas relacionados con la economía que muchas veces pasamos por alto, o más bien pasan por alto los que se supone que deben informar, ¿no?, los grandes medios de comunicación, o se nos informa de manera tergiversada, y siempre agradecemos mucho esa visión tan interesante que nos plantea Juan Torres cada semana a partir de las 11 de la mañana, de 11 a 11 y media. Y luego también, como cada semana, nos iremos a hablar con Antonio Cabrera de León. Ya estamos de nuevo en septiembre, con Antonio ya empezamos la semana pasada y es muy, es muy interesante para nosotros y muy satisfactorio contar con gente tan valiosa como todos nuestros comentaristas, ¿no? Bien, hoy vamos a escuchar también la segunda parte de la retransmisión que escuchábamos ayer en el sur de Tenerife, en Granadilla, con motivo de la concentración que se celebró en San Isidro de Granadilla el pasado sábado por la tarde, donde vecinos y vecinas de Chimiche y de Las Rosas se manifestaron o se concentraron en contra de la cantera Las Cármenes, que está pues funcionando desde hace un año, de nuevo, después de haber estado también 30 años, que se cerró en los años 90, que la cerraron los agricultores, pues a ver si ahora son los vecinos y vecinas que están a menos de 50 metros de esa cantera donde hay un viento permanente y donde tienen que respirar pues tierra y, lo peor, elementos nocivos para su salud, como el polvo de sílice. Y vamos a escuchar después la segunda parte. Hoy hay también ruedas de prensa. Tenemos estar allí porque Luis Campos, que es el secretario general, también estará Carmen Hernández, que es la vicesecretaria general de Nueva Canarias, estará Román Rodríguez, el secretario nacional de Programas, Formación y Estrategias de la organización, y Fermín Delgado, para aclarar y desmontar, dicen ellos, las mentiras del presidente del gobierno, Fernando Clavijo, sobre las moratorias turísticas. Bueno, tuvimos aquí hace unos 10 días a Román Rodríguez, que ya aclaró bastante pues sobre el tema y desmintió al gobierno de Canarias en esa justificación tan peregrina que daban sobre el asunto de la moratoria turística. Y vamos, si tiene alguien que hablar y que opinar y que tiene conocimiento de causa, pues ese es Román Rodríguez. Así que vamos a escuchar también esa rueda de prensa. También hoy Podemos en Gran Canaria va a registrar lo que ellos definen como Plan Canarias para la Ruta Atlántica, donde van a exigir a los grupos del Parlamento que trabajen para acabar con el drama migratorio y también pedirán o piden al gobierno de Canarias y a su presidente Fernando Clavijo que dé explicaciones sobre cuál es su relación con Marruecos. Creo

0: Que es muy interesante que Clavijo dé esas explicaciones, porque un día lo vemos defendiendo al pueblo saharaui, a los migrantes, y otro día defendiendo a Ceuta y denunciando a Clavijo,
1: al Reyesuelo, el sultán. ¿Tú sabes las reverencias? Lo tiene puesto en un vídeo el sultán. Dice, mire, quien mejor hace las reverencias, las que me gustan más, son las de Fernando Clavijo, el presidente canario.
0: Bueno, hoy en la, si miran los oyentes, la portada del día es una súper entrevista donde dice que Pedro Sánchez lo hace todo mal. Bueno,
1: Sánchez está a la altura ni en Ceuta ni en Canarias,
0: ni en nada. Clavijo es el referente.
1: Yo, Fernando, pero mira, Fernando, ponte, ¿por qué no vas al oculista? Hay buenos oculistas por ahí.
0: Pues además de estas ruedas de prensa, vamos a estar pendientes de... Hoy se reúne la consejera de Bienestar Social, de Igualdad, Juventud, Infancia y Familia del Gobierno de Canarias, que es Candelaria Delgado. Se reúne en Madrid con la ministra de Inclusión, Seguridad Social y Migraciones, Elma Sáez, para abordar la situación de la migración en Canarias. Así que van a dar ambas declaraciones y, bueno, vamos a ver cuáles son las conclusiones de esa reunión de ambas responsables públicas. Pedro Sánchez hoy por la mañana ha estado clausurando el acto Más Vivienda Pública, Más Vivienda Asequible en Madrid, en el espacio Larra. Y bueno, hoy hay también ruedas de prensa de los distintos grupos políticos, vamos a estar pendientes. Además, la vicepresidenta segunda y ministra de Trabajo también se reúne hoy con el embajador del Estado de Palestina en España, Fadi El Husseini, en la sede del Ministerio de Trabajo, y vamos a estar pendientes de las declaraciones posteriores. Y bueno, hay otras cuestiones a las que vamos a atender, César, así que por supuesto que también hablaremos con Carmen Delia y con Meme y todo lo que vaya surgiendo. Así que te paso el micrófono para irnos a, si te parece, a localizar y a saludar a nuestro primer invitado, Juan Torres.
1: Me parece además un lujo extraordinario. Bueno. Vamos a dar las noticias. Venga, sí, el Barça lidera la Liga en solitario tras pegarle una goleada al Valencia. Que cómo estarán los de Valencia, madre mía, yo hice la parte final de lo que hacíamos nosotros todos los veranos, ¿no? Pues la hice allí en Valencia y vamos, de alférez, de milicias. Y, madre mía, cómo me quedé, en la calle, un piso que alquilamos en Benimaclet. Y, Dios mío, menudo cabreo tienen que tener. Y, bueno, no sé si van a quemar el estadio. Yo me acuerdo que desde allí, desde la placita y así por los alrededores, se veía en la lomita el campo del Valencia. No sé si sigue siendo el mismo, pero menudo cabreo tiene la gente. Qué cabreo. Bueno, encuesta de 40DB, el 90% de los españoles culpan a Marruecos por la crisis de Ceuta. La gestión del gobierno de Sánchez es censurada por el 63% de los encuestados. Las posiciones de mano dura para los inmigrantes se imponen en la opinión pública. Se ve que se han olvidado ustedes, opinión pública, la opinión pública que no usa mucho el coco y que quizás no se acuerda cuando nosotros fuimos inmigrantes por todos lados, por Alemania, por todos lados, ¿eh? Hasta interno nos íbamos a Barcelona de todos lados, ¿eh? Mi familia paterna, como ya he dicho, de Santibáñez, Rueda, en León, que ahora ya creo que está ya como un pueblo, vaciado, pues cuando queremos reunirnos, pues toda la familia por línea paterna, que ya digo de León, porque en ese lugar nació también mi padre, pues nos vemos en Barcelona, porque en León, pues muchísimo más difícil, porque la mayor parte de los familiares están en Barcelona. Bueno, ya seguimos hablando. Vamos a ver si podemos localizar a Juan Torres López, economista, catedrático de Economía Aplicada, jubilado, pero eso no quita que se sigue siendo catedrático de Economía Aplicada, aunque esté jubilado. Y nos va a hablar, como ya ha dicho Anabel, de la Semana Económica desde otro punto de vista, que es el punto de vista de Juan Torres, un hombre muy, muy avanzado, bueno, demócrata extraordinario y qué sé yo, ustedes recuerden desde aquellos libros alternativas donde se proponía en la época prácticamente franquista todavía, pues alternativas en la línea, pues la línea democrática, que no le gustaba nada, por supuesto, al asesino Francisco Franco Bahamonde y demás hierbas. Que sí, sí, él llama a su mujer, menuda ladrona, que, bueno, iba a cualquier joyería, le gustaba cualquier diamantillo de nada y se los quedaba, porque, claro, era la mujer de Francisco Franco, del todopoderoso, el dios de España. Ay, qué manada de miserables hemos tenido que soportar, además, por pareja y a veces pues, cada hijo también, cada hija que te puedes morir. Bueno, venga. Están preguntándonos si nos vamos a poner la rueda de prensa de Pablo Fernández de Podemos. Claro que sí, ya la tenemos desde hace tiempo, porque ya la terminó. Y venga, vamos a ver qué nos cuenta. A ver si Anabel localiza al amigo Juan Torres López y comienzan hoy la Semana Económica, como ya hemos dicho, casi se llamaba de siempre, desde otro punto de vista. El comienzo puntual siempre a las 11 de la mañana, hoy está pasado, no sé qué ha pasado en las comunicaciones, algún problemilla que hay, pero esto se supera enseguida y tendremos a Juan Torres López. Vamos a ver, Anabel, Juan Torres, menos palique, que están hablando de los partidos de fútbol de ayer con otro compañero del centro. Sí, parece que el compañero va vestido además de rojo, color que nos encanta. Venga, a ver. Sí, a ver cuando nos envías una camisa de esas rojas, ¿eh, amigo? No digo el nombre porque cada uno con sus opiniones, simpatías y quereres dentro de este régimen raro que tenemos todavía. Bueno, ayer estuve hablando con un profesor en el Instituto Cabrera Pinto, donde hice el bachillerato, pues hasta ingreso y tal, pues tuve un profesor en los primeros grados formidable, un gallego extraordinario. Eleuterio Quinteiro y Malvar se llamaba. Y nos daba clase, como he dicho alguna vez, no solo él, sino que la mujer, también una docente extraordinaria y una persona comprometida, se ve que eran sin duda, venían de los republicanos, de los demócratas profundos de esta Segunda República Española. Y la verdad es que formó y dejó una semilla extraordinaria entre todos los que tuvimos la suerte de disfrutar de su magisterio. Bien, estamos esperando que se localice a Juan Torres López para que lleve adelante esa Semana Económica desde otro punto de vista, un punto de vista, pues como es él, un demócrata de la cabeza a los pies. Eso pega, parece pareado. Vamos a ver. Creo que le está diciendo que Anabel que no puede ser franquista. No, no, Anabel no es franquista. Uy, qué mala me... No, esos son inventos míos para...

0: todavía eso te preguntaban en agosto, pero en septiembre ya a la clase, a dar clase, don Juan.
1: Sí, lo que pasa es que la primera semana tenía un par de cuestiones que terminar y se nos echó el día. Pero bueno, vamos a intentar compensar la ausencia de este curso que empieza con información comprometida y con ganas de combatir todo esto que nos está cayendo encima.
2: Pues mira, qué temas hay para media hora, no, para tres. Pero bueno, vamos a empezar por la pregunta que no podemos eludir, ¿no? Que es el varapalo que ha ocurrido en Alemania, tal como estaba previsto y todos esperábamos, ¿no? Y es como la ultraderecha alemana ha arrasado en las elecciones al borde de la mayoría absoluta, nada menos.
1: Efectivamente, y a mí me gustaría señalar, es verdad que este es un tema también que nos podría llevar mucho tiempo de discusión y de análisis, me gustaría hacer un comentario todo para señalar algo que a mí me parece que se está desvirtuando, porque con mucha frecuencia lo que oigo, pues más o menos es la interpretación de que la población de pronto se ha hecho extremista, se ha hecho de derecha, se ha hecho incluso filonazi, en muchos países y concretamente pues ahora en Alemania, antes en Estados Unidos, y vamos a ir viendo lo que ocurre en próximas elecciones que se van a producir en las próximas semanas y en los próximos meses. A mí me parece que esa es una interpretación errónea. Yo creo que ya hemos comentado el asunto en otras ocasiones y creo que pensar que se trata de un cambio cultural que ha llevado a que cada vez una parte mayor de la población simpatice y vote a partidos de extrema derecha. Yo creo que detrás de eso hay una transformación económica importante y sobre todo un descuido, un abandono de la gente que está sufriendo. No se puede entender el ascenso de la extrema derecha en Alemania lo mismo, exactamente lo mismo que ocurrió en Estados Unidos, aunque es verdad que la crítica entre ambos, tener, por ejemplo, en Alemania se ha producido en los últimos años una crisis industrial extraordinaria y se está produciendo. En realidad, la gente que se está volcando en la extrema derecha no es gente que sea que esté en una... digo algo que es un poco que habría que pensar, pero creo que se me va a entender. Gente que no sea, digamos, el menor ingreso, que tenga el menor ingreso, que sea la más pobre, sino la que está viendo que empeora su situación, porque la pérdida de empleos, la pérdida de ingreso real y el deterioro de la situación social en Alemania como consecuencia de la crisis industrial es extraordinaria. La industria de Alemania se está viniendo abajo por muchas razones, pero básicamente porque no ha sabido generar condiciones que le permitan competir con una potencia en ascenso como es China. En particular, la industria del automóvil, que emplea miles y miles de trabajadores, pues está en una crisis brutal y la economía súper fuerte, dedicada a la exportación, que era Alemania, pues se está viniendo abajo básicamente por dos razones en los últimos años. En primer lugar, porque están disparándose los energéticos, que según la Comisión Europea, los costes de energía un 150% más caros que en China, en el caso del gas un 345%, En Alemania los costes energéticos han aumentado un 30% en año y medio, y eso es una barbaridad, porque eso supone que vendes pues, con un sobrecoste que te hace muy difícil ser competitivo. Y compárese también un coste de salarial medio de 34.500 euros anuales en Alemania frente a unos 13.000 euros anuales de media en China. Los bienes que se venden con esos costes, desde luego, hacen que la industria sea muy poco competitiva. Hay anuncios.

0: de 11.000 despidos en Volkswagen, de 7.000 en el grupo Thyssen, de 5.000 en Bosch, de 5.000 en Siemens, de 3.500 en Deutsche Bank, de 3.000 en la Ford alemana, 4.000 en Audi, 3.500 en Continental. O sea, es que el anuncio de pérdida de empleo que se añade al empleo que ya se ha perdido, pues es lo que está haciendo que la gente se sienta cada vez más desprotegida. Y eso se añade, y lo hemos hablado muchas veces, pues a que las izquierdas en general, todas las izquierdas, desde la socialdemócrata a la más radical, están siendo incapaces de proteger, de acompañar y de dar expectativas y de dar horizontes a la población que está sufriendo. No se puede lamentar simplemente el ascenso de la extrema derecha y no contemplar al mismo tiempo las carencias políticas, humanitarias, ideológicas, estratégicas y de todo tipo que están teniendo las izquierdas de nuestro tiempo.
1: Pues seguimos entonces. ¿Me escuchas bien, Juan?
0: Perfectamente.
1: Muy bien. Pues seguimos hablando de otros asuntos como el cambio climático, que ya no es una amenaza futura. Es lógico y patente, y lo hemos visto, ¿no?, este verano de una manera trágica.
0: La verdad es que este verano, aunque no estaba en onda con la radio, me he acordado mucho, porque creo que toda la gente que nos ha ido oyendo durante los meses anteriores recordará la insistencia, a veces cansina y pesada, que he tenido diciendo que el verano iba a ser muy malo, que el niño y los fenómenos extremos se iban a multiplicar. Y cada vez que he tenido noticias de un incendio, de una temperatura elevada, de muertes por el calor, pues me he acordado de todo lo que habíamos dicho. No me gusta acertar, pero desgraciadamente eso es lo que ha ido ocurriendo. Y hace unos días, Naciones Unidas acaba de publicar un informe en el que dice, literalmente, que los esfuerzos para frenar el cambio climático han fracasado y que el planeta se precipita hacia una catástrofe ambiental. Es que no se puede decir de una manera más clara, y creo que es una barbaridad que todavía se siga planteando. Es verdad que las grandes empresas y la gente que tiene empleada en su beneficio, que hay que pensar en lo que cuesta al cambio climático, ¿no? Es que eso es ya una barbaridad. No es lo que hay que plantear. Que tenemos que ser conscientes de lo que plantear es cuánto nos cuesta no hacer frente al cambio climático. Hay un informe también reciente de Triodos Bank que estima que el calor extremo podría producir un daño de alrededor de 200.000 millones de euros en toda Europa y alrededor de 50.000 millones.
1: Juan, no sé si me escuchas, es que te estamos escuchando, la verdad, con bastantes dificultades. No sé si sería oportuno que cortáramos un segundito para que los oyentes puedan escucharte al 100%. Y volvemos, intentamos mejorarlo, ¿te parece?
2: Pues nada, a ver si a partir de esta nueva llamada los problemas de cobertura se pueden resolver y podemos escuchar a Juan Torres López absolutamente bien. Es un lujo que tenemos toda la semana. Increíble, porque Juan Torres López es sin duda uno de los grandes economistas del mundo. Eso lo reconoce toda la gente. Vamos con la entrevista, las preguntas de Anabel Leal a el compañero Juan Torres López. Vamos a ver si se reanuda ya sin dificultades la conversación.
1: Retomamos la conversación con Juan. Esperemos que ahora, yo creo que sí, que podemos continuarla con mejor calidad de audición. Pues si te parece, Juan, que damos por terminado ese segundo tema sobre el cambio climático del que tanto has hablado, como tú dices, ¿no? No hay conversación que tengamos un lunes que no saques ese tema, y con toda la razón del mundo, ¿no? Seguimos hablando de otro tema habitual y muy importante, como las energéticas, que se están forrando.
0: Es que efectivamente acaban de publicarse datos del primer semestre, de lo que están las cinco grandes compañías energéticas españolas, Iberdrola, Endesa, Naturgy, y alcanzan una cifra de 865 millones de euros. Van a 20.000 millones de euros de beneficios. Es una cantidad curiosamente equivalente a la que acabo de decir antes de la interrupción, que ha costado o que nos va a costar el cambio climático en España, sabiendo que esas empresas son algunas de las fuentes principales de deterioro ambiental. Los precios de la energía, es verdad que están sufriendo una presión, una tensión muy importante por la situación geopolítica y en particular pues por el conflicto entre Estados Unidos e Irán. Quiero aprovechar, por cierto, para hacer una pequeña propaganda, porque precisamente hoy lunes entra en imprenta un librito que he publicado sobre la guerra en Irán y sobre todas estas cosas que yo espero que podamos comentar en los próximos días. Bueno, pues es verdad, como digo, que esa guerra está teniendo un efecto importante en la fijación de los precios del petróleo, pero es que eso no es solo lo que está ocurriendo, porque es verdad que hay esa tensión sobre los precios que están pagando los consumidores, las empresas y las familias, pero es que hay otros, como en el caso de las empresas energéticas, que están obteniendo beneficios extraordinarios. Entonces no se puede estar diciendo, como están diciendo estas empresas, que el problema es de la guerra. El problema es de la guerra para quien lo paga. Para ellos no es un problema, para ellos es una fuente de beneficio extraordinario. Y eso plantea una cuestión política que tendría que estar sobre la mesa, porque es que la energía pues no es un bien, y lo que se deriva de ella no es un bien cualquiera. Ya estamos, he comentado hace un momento las consecuencias que tiene para una potencia económica de la envergadura que tiene Alemania la subida de los costes energéticos de más de un 35% en el último año y medio. Es que además estamos hablando de un daño directo en sujetos muy concretos, en empresas productivas, en el consumo de los hogares, en el bienestar de las familias. Entonces, estamos hablando de una necesidad básica para la economía empresarial y para la economía vital. La electricidad, el transporte, la calefacción, toda, quizá prácticamente toda nuestra vida, la que depende de esas fuentes de energía. Y por eso no puede darse por bueno que haya empresas que en condición de oligopolio y en condición de privilegio y haciendo uso del enorme poder político que tienen para influir sobre los gobiernos, pues se estén poniendo las botas, se estén forrando, si se me permite una expresión, digamos, coloquial, ¿no? Entonces, cada vez más importante pues que nos planteemos y que exijamos a los gobiernos que se planteen para quién o en beneficio de quién debe funcionar el sistema energético, porque no puede ser que todo un sistema

0: quién o en beneficio de quién debe funcionar el sistema energético, porque no puede ser que todo un sistema de privilegio y de poder que contraviene todo eso que luego hablan en los discursos y en los manuales de economía, que es el capitalismo. Así que es importante ponerlo sobre la mesa y es importante que la ciudadanía se dé cuenta de que tiene que reclamar que todos los sujetos económicos empujen y metan el hombro, como suele decirse familiarmente, pues en proporción a su capacidad de pago, en función también de sus posibilidades de contribuir a los recursos generales. No puede ser que haya esta asimetría, esta desigualdad y este principio que permite que los más poderosos pues sigan siéndolo siempre y sigan siempre teniendo privilegios cada vez más fuertes.
1: Bueno, y hablemos precisamente, hablando de los más fuertes, del G20, ¿no? El lenguaje cínico de las grandes economías del mundo.
0: Esta es una noticia que se ha podido leer muy de pasada en los últimos días. No tiene, digamos, una gran relevancia, pero me ha gustado traerla para que las personas que nos están oyendo sean conscientes, si es que todavía no lo son, del enorme cinismo, efectivamente, que tienen los poderosos. Porque es que nos tratan como son, como si fueran, si la gente fuera tonta. Ha habido una reunión del G20, y entonces, a la hora de hacer un comunicado final, sobre todo a propuesta de Estados Unidos, se dice que hay que condenar las intervenciones en los mercados, el utilizar lo que llaman políticas no mercantiles, es decir, las que no responden a la lógica autónoma del mercado. Y es curioso porque Estados Unidos y los demás países de orientación, digamos, más neoliberal o capitalista, rechazan, condenan y critican a China por realizar prácticas no mercantiles, los que también o en mayor medida los están haciendo. ¿Qué ha pasado? Que China pues se negó a suscribir este documento. Ha sido, digamos, criticada, pero es que hay una doble moral, hay un doble criterio, que de verdad, si no fuera por lo serio que es esto, que estamos hablando de un comunicado formal de los representantes o de los líderes de las cinco grandes potencias que dominan el mundo, pues uno pensaría que es de broma. O sea, ¿cómo que Estados Unidos va a criticar a China que lleve a cabo o que tome medidas que considera no mercantiles cuando estamos viendo cada día a Donald Trump aparecer en televisión para decir que va a ponerle aranceles a medio a la humanidad? O cuando estamos viendo cómo ayuda a las empresas que le parece y cómo condena y va contra las que de alguna manera no satisfacen sus gustos, sus preferencias o sus órdenes. Es que no está Donald Trump mostrando casi diariamente que adopta medidas no mercantiles en el ámbito de las relaciones comerciales internacionales y económicas y financieras en general? Entonces, ¿cómo se atreve Estados Unidos a decir que es China quien adopta estas medidas? ¿Es que se cree que somos tontos o qué? Yo creo que China ha hecho bien en negarse a firmar este documento. Y hay un corolario de esto que es muy interesante, iba a decir simpático y no lo es simpático, ¿no? Y es que cuando los medios de comunicación han dado noticias de esta negativa de China a firmar un documento que le achacara semejante tipo de intervención, pues algún medio innombrable de la extrema derecha en España titula y dice: China se pronuncia a favor de manipular los mercados. O sea, que China no ha pensado en ningún momento, y que en cualquier caso, si a alguien cabría con fundamento achacárselo,

0: veces justamente a Estados Unidos, ¿no? Bueno, es simplemente algo que yo creo que muestra que sea un poco anecdótico que China no quisiera firmar ese documento, pero bueno, es significativo de hasta qué punto la desvergüenza, el engaño, la falta de coherencia y yo diría que hasta de honestidad están gobernando nuestro mundo. Y pone también de relieve posiblemente algo que ya sí que es algo más profundo, algo más importante, y es que posiblemente, como muchos analistas dicen, y yo tiendo a pensar que efectivamente está ocurriendo, estamos ya viviendo el final de lo que durante unas décadas pues se nos ha presentado como la globalización, que parecía que iba a imperar como una especie de ley natural las relaciones económicas. No creo que estemos al final de la globalización, porque efectivamente la internacionalización y la generalización de las relaciones económicas a escala planetaria pues es casi una tendencia ya que viene de siglos, pero sí me parece a mí que estamos entrando en una fase en la que las relaciones económicas pues van a ser de otra manera, van a estar mucho más condicionadas por la geopolítica, por la estrategia de las grandes potencias y sobre todo pues por un cambio de peso, de proporción en el poder internacional, porque lo que hasta hace poquísimo había sido una preponderancia casi absolutamente indiscutible de Estados Unidos como potencia, bueno, como potencia, yo diría que como imperio económico, pues va a empezar a acabar, porque China comienza a mostrarse como una auténtica potencia, todavía no superando en todos los aspectos a Estados Unidos, ni mucho menos, aunque sí en algunos muy importantes, y que ya anuncian que eso va a ser de un cambio prácticamente inevitable. Esto es lo que yo creo, pues es que estas rifirrafes en cumbres que antes, que hace 10 o 15 años hubieran parecido impensables, pues van a ser, ya se dan, y van a ser posiblemente cada vez más frecuentes. Tenemos que prepararnos para contemplar relaciones económicas internacionales más conflictivas, menos abiertas y sobre todo más equilibradas, porque van a haber una potencia que es China y grupos y países que se van a agrupar en torno a ella, que posiblemente van a empezar a frenarle, si no a ganarle, cada vez en más aspectos el pulso a Estados Unidos.
1: Pues seguimos, vamos terminando, hablando de deuda, utilizas un término, no sé si una metáfora, la bomba de deuda.
0: Es una metáfora, es una manera de hablar, pero muchos analistas creen que es algo más, ¿no? Se están publicando en realidad cada dos por tres informes sobre eso, pero acaban de publicarse datos últimos sobre la deuda que tienen las grandes empresas, los grandes gigantes tecnológicos de Estados Unidos que están desarrollando la inteligencia artificial, que está, como se dice en términos de contabilidad, fuera del balance, ¿no? Fuera del balance significa, como tu propio nombre indica, que no las contabilizas, es decir, que si te miran tus papeles, tus cuentas, tu balance, esa deuda no aparece, pero es tuya, porque las has puesto en estructuras jurídicas separadas para financiar determinadas inversiones que en realidad estás utilizando tú, ¿no? Por ejemplo, una empresa cualquiera de estas, Amazon, Meta, Microsoft, ¿no?, que necesita centros de datos para desarrollar la inteligencia artificial, pues crea entidades independientes para poner en marcha esos centros de datos, ¿no? Para eso se endeuda y esta deuda no aparece en los balances de las empresas tecnológicas, ¿no? O sea, es una manera de pues vamos a decirlo claro para que nos entienda la gente, de ocultar la deuda que tienes, porque si una empresa parece mucho más endeudada de lo que debiera, pues sus cuentas se vienen abajo. Y esa deuda que está fuera del balance no quiere decir que sea invisible, porque están en entidades que se conocen y se pueden, no tan fácilmente como cuando están en el balance de las propias empresas, pero se puede contabilizar y se puede saber esa deuda. Pues bien, hasta el momento que acaba de hacer público que esa deuda fuera de balance es de aproximadamente 1,65 billones de dólares. Es una cantidad extraordinaria y, bueno, es legal, es una práctica legal, se declara en los informes, pero tiene... tiene un efecto económico un poco distorsionador, bueno, un poco bastante distorsionador, porque claro, como he dicho antes, el que esté fuera de balance significa que tú no lo estás viendo cuando ves el balance y cuando, si tú te interesas por qué obligaciones futuras va a tener una empresa, ¿no? Pues si no aparece esa deuda, no vas a saber que tiene que pagar una determinada cantidad de reembolso de la deuda, ¿no? Ya hubo una gran empresa, Enron, hace unos años, que se vino abajo, que provocó un fraude espectacular, pues precisamente por un caso prácticamente igual, ¿no? Y hay otros casos, y pues exactamente de equivalentes, ¿no?, de grandes empresas que sitúan fuera de su balance el nivel verdadero de endeudamiento. Entonces, es verdad que ahora las... reglas contables son un poquito más, son más estrictas, precisamente para evitar aquellos problemas que hubo, pero ese mayor control, esa mayor rigidez, pues la verdad es que se compensa con el hecho de que la deuda sea desorbitada. Y no solamente es un problema de que la deuda que está fuera de las empresas sea desorbitada, sino que hay un problema que simplemente hoy, ya porque estamos acabando, lo voy a apuntar, y es que las empresas tecnológicas están metidas en una burbuja de inversión impresionante, están viendo a ver quién llega primero a lo que llaman la inteligencia general, quién va por delante, y entonces están generando una inversión, una sobreinversión, una inversión exagerada que posiblemente no responda ni al mercado, ni a la demanda, ni a las necesidades reales que tiene el desarrollo de la inteligencia artificial, de los centros de datos, de los chips, de las redes eléctricas, de los sistemas de refrigeración, en fin, de las instalaciones y de todo tipo de infraestructuras que es necesario poner en marcha para desarrollar la inteligencia artificial. En definitiva, se está apostando por una carrera que no se sabe cómo va a terminar, invirtiendo de una manera desaforada a través de deuda, además a través también de mecanismos financieros muy sofisticados y también en la mayoría de las ocasiones muy irregulares, y antes o después eso va a dar un susto importante en todo el mundo. Lo único que quisiera como colofón de esto que vengo diciendo, pues es que lo mismo que el cambio climático es una constante en las noticias que comentamos cada semana, ya verán quienes nos están oyendo y quienes nos van a oír a lo largo de este curso que empezamos ahora con ilusión, ya verán que este tema de la deuda de las empresas tecnológicas, de los gigantes tecnológicos, va a ser también una constante. Vamos a tener que hablar de esto, mencionarlo y advertirlo. Y lo mismo que hemos ido advirtiendo de que se aproximaba un verano extremo, un verano peligroso, un verano muy problemático y muy costoso desde el punto de vista económico y desde el punto de vista de las vidas humanas, también tenemos que empezar a plantear y insistiremos en eso todas las veces que sea necesario para señalar que en el sector de los gigantes tecnológicos se está creando, se está construyendo, se está desarrollando, efectivamente, no es una metáfora, una auténtica bomba de relojería.
1: Madre mía, pues seguiremos el próximo lunes, Juan. Muchísimas gracias y bueno, pues el saludo y la bienvenida de todos los oyentes de Radio San Borondón, que te apreciamos mucho.
0: Muy bien, muchísimas gracias y un abrazo muy fuerte.
1: Un abrazo.

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1: El gobierno de Canarias amenaza con acudir al Tribunal Supremo si el gobierno central no se encarga del triaje de menores. Así lo ha expresado Candelaria Delgado, la consejera de Bienestar Social del gobierno de Canarias, ha advertido de que su ejecutivo acudirá al Supremo si el gobierno central persiste en su idea de no acometer el triaje de los menores migrantes no acompañados que llegan a las islas y no fijar la figura del defensor del menor. Son declaraciones hechas tras la reunión con la ministra de Migraciones, Elma Saiz. El ministro de Política Territorial y Memoria Democrática, Ángel Víctor Torres, ha dicho este lunes que no existen informes sobre la posibilidad de que se vaya a producir un repunte migratorio en la conocida como Ruta Atlántica de Migración en los próximos meses. Según la nueva norma de la Dirección General de Tráfico, en Canarias las motos podrán circular por el andén cuando el tráfico esté detenido por una retención, aunque no podrán hacerlo libremente ni en cualquier carretera. Casi 2.000 estudiantes entrarán a clase una hora más tarde en la Universidad de Las Palmas de Gran Canaria, en el campus de Tafira, para aliviar el tráfico. Nueva Canarias ha calificado de estrategia de manipulación orquestada por el presidente Fernando Clavijo en referencia a la moratoria y al acuerdo extrajudicial con los empresarios por la moratoria. Luis Campos, secretario general de Nueva Canarias, ha hablado de tres ejes transversales en esta información dada conocida en agosto de este año, de este acuerdo por el cual los empresarios turísticos se quedarán con 500 millones de euros y se recalificará sus terrenos para poder construir. Campos habló de manipulación mediática deliberada para desviar la atención, un intento burdo de torpedear el debate social sobre los límites del crecimiento turístico y una rendición incondicional del gobierno en una negociación oculta que se ha vendido falsamente como un éxito. La Dirección General de Emergencias del Gobierno de Canarias ha actualizado la alerta por riesgo de incendios forestales ante la intensificación del episodio cálido con temperaturas elevadas, con baja humedad y viento moderado, que será efectiva desde las 10 horas de este martes. La vivienda se encarece en Canarias un 11% en tasa anual en el segundo trimestre. La audiencia de Santa Cruz de Tenerife se declara incompetente para resolver conflictos del time sharing. El Servicio Canario de Salud anuncia que deja de mantener desde esta semana dos aplicaciones independientes para la cita previa, Mi Cita Previa y Mi Historia. Estas funciones quedan integradas en Mi SCS, Mi Servicio Canario de Salud, que pasa a ser la aplicación móvil de referencia para gestionar citas o cualquier consulta médica. Una persona sin hogar ha muerto en el incendio de una casa abandonada en Telde, un fuego que se produjo a la una de la madrugada. Los vecinos habían solicitado que se tapiara este inmueble. Los productores de plátano canario afrontan una situación que, según la Plataforma Agraria Libre de Canarias, está provocando pérdidas millonarias en el sector. El Estado prepara tres zonas en el sur de Gran Canaria para instalar fondeos ecológicos, un proyecto que contempla actuaciones en Anfi del Mar, en Mogán, en Santa Águeda y en Pasito Blanco. Tamara Raya ya es oficialmente la candidata del PSOE al Cabildo de Tenerife. Y Gran Canaria celebra la 74 romería de las fiestas del Pino de Teror. La Audiencia Nacional asume la investigación de la entrada masiva de migrantes en Ceuta y dice que fue una violación masiva de la soberanía territorial. El juez Peinado ha convocado a la audiencia previa al juicio a Begoña Gómez para este martes. Y en Alemania la extrema derecha ha arrasado en Sajonia, pero no alcanza por la mínima la mayoría absoluta.

0: Bueno, nos vamos con Antonio Cabrera de León. Don Antonio, bienvenido.
1: Bien hallado, don César. ¿Cómo le va?
0: Pues a mí no tan bien como me gustaría que me pasara a mí, a ti y a todo el mundo, ¿no? Bueno, pero vamos a hacer un recorrido también por, como hacemos habitualmente, por portada de relevantes medios de comunicación. Por ejemplo, la encuesta de 40DB que destaca El País de hoy dice que el 90% de los españoles culpan a Marruecos por la crisis de Ceuta. Y pequeños comentarios de subtitulares: la gestión del gobierno de Sánchez es censurada por un 63% de los encuestados. Segunda, las posiciones de mano dura para los inmigrantes se imponen en la opinión pública. Y tercero, el PP y Vox superan por primera vez el 50% de la intención de voto. Que bueno, lo que quiere decir, pues ya se sabe, ¿no? Que unidos, pues mandarán. Pues vamos para adelante con todas estas cosas. A ver.
1: Bueno, César, yo creo, a ver, las encuestas, cuando no son electorales como esta, que tiene una parte electoral y otra de interpretación de un hecho histórico que ha ocurrido con lo de Ceuta, digo, cuando no son puramente electorales me interesan más, ¿no? Es una medición puntual. Es bastante evidente que la manera en que el gobierno eligió enfrentarse a lo que los españoles en su amplísima mayoría interpretamos como una agresión de Marruecos, pues no gusta. Yo entiendo, para hacer un análisis, entiendo también qué pretende Sánchez y su gobierno, ¿no? Enfriar la situación, gestionar el apuro, es decir, entraron 80.000, se han ido 75, pero claro, 5.000 tipos pululando por una ciudad que tiene 70.000 habitantes, pues, y que tiene muy poco territorio, son incómodos de gestionar, ¿vale? Porque son personas desatendidas, con muchas necesidades de cobijo, de comida, de higiene sanitaria y político-administrativas respecto a su situación, ¿no? Entonces, el hecho de que el gobierno haya intentado mantener como política frente a una agresión así, cabecita fría, y no generar un conflicto mayor con Marruecos, lleva a la gente a interpretaciones desde abandono respecto a Ceuta, sobre todo por parte de los ceutíes que se sintieron invadidos, ¿no? Pero también del resto del país. Por otra parte, sensación de acobardamiento respecto a un vecino desagradable, que es una reconocida dictadura, un país poco democrático, un país donde se violan los derechos humanos y además un país invasor ya de una antigua colonia española, que es el caso del Sáhara, y un país que ha demostrado que tortura, viola y asesina a aquellos saharauis que se han quedado en el Sáhara, al tiempo que mantiene cierto nivel de enfrentamiento bélico con el Frente Polisario, que representa a quienes allí no se quedaron. Entonces, para ese país está por ver que las políticas de apaciguamiento surtan ningún tipo de efecto, al menos ningún tipo de efecto más allá de un tiempo limitado, el que la dictadura marroquí estime, y cuando por razones internas del propio Marruecos o de presiones de sus amigos imperiales, que se suponen que son los mismos que son amigos de este gobierno nuestro, pues le monta un nuevo conflicto al gobierno español. Yo creo que incluso entre los propios votantes del PSOE, y me atrevería a decir incluso entre los propios militantes, no se ha entendido. Ahora, dicho eso, también es cierto que, bueno, poco a poco el gobierno va corrigiendo, ha puesto a gestionar el problema puntual de los inmigrantes que quedan por repatriar a la persona del partido, quizás, al menos a la persona del gobierno, que quizás ha tenido mayor experiencia en ese campo, que ha sido, que fue y es Ángel Víctor Torres, en cuanto que gestionó crisis cercanas a ellos en inmigrantes africanos llegados a Canarias. Y bueno, el gobierno va a ir corrigiendo. Esto no es como los partidos de cualquier, de fútbol o de cualquier cosa, esto no es como empieza, sino como acaba, ¿no? También es evidente que el gobierno ha ido dejando ver que está dispuesto a modificar, rectificar su negativa absoluta a decir de que Marruecos fue responsable. Empieza por plantearse que va a publicar en un acto de transparencia todos, y espero que todos sean todos, los informes policiales de cualquiera de las Fuerzas Armadas y cualquier tipo de informe sobre lo que allí ocurrió. Y yo creo que se ve también tímidamente, pero se ve desde el gobierno alguna modificación del lenguaje a la que hay que estar atentos, para hablar de la responsabilidad de Marruecos, sin llegar a culparlo directamente. Pero bueno, ¿le basta eso a la población? Pues evidente que no. Y por último, por mi parte, respecto a ello, a ver, en todo esto hay que comentar un par de cosas. Algo te lo apunté ya el lunes pasado, es decir, hay un fracaso absoluto. Si hubiera hecho falta una prueba del 9, una evidencia, pues la hemos tenido ahora con esto. Un fracaso absoluto de lo que ha sido la política exterior planteada por Sánchez con respecto a Marruecos, en favor de tener el favor del imperio americano. Estaba entonces Biden, y no nos olvidemos de que Sánchez, porque tenía una ministra de Asuntos Exteriores cuya política exterior no le agradaba a Marruecos, a Arancha González Laxe, que nos acordaremos de ella, la sustituyó inesperadamente, sin que nadie lo realmente estuviera en el cálculo de la política nacional que se iba, la sustituyó por Monsieur Álvarez, que estaba entonces de embajador en Madrid. Y la política de Álvarez, siempre la última decisión la tiene Sánchez, pero fue bastante contraria a la del Axe, y él fue, como responsable directo de la política exterior, el que, rectificando aquella política de González Laxe, pues promovió la nueva traición al pueblo saharaui y al Frente Polisario, y fue cuando Sánchez y él hablaron de la solución marroquí como la mejor para el Sahara. Bueno, ahora tienen la prueba en la mano, han quedado los dos, vamos a decirlo coloquialmente, con el culito al aire. Ahora tienen la prueba de que a Marruecos con eso se le contenta un tiempo, pero que luego seguirá con lo siguiente: la dictadura como tal, incluso sin que la estimule el imperio, la dictadura, como todas las dictaduras, tienden a tratar de solucionar sus problemas internos buscando enemigos externos. En el caso de Marruecos siempre será España. Con Argelia no va muy allá porque saben que la posibilidad de meterse en una guerra no sería rehuida por Argelia. España, como país de la Unión Europea, no quiere meterse en eso. Los gobiernos españoles no quieren meterse en eso, sean del color que sean. Y Marruecos lo tiene fácil. Reivindica Ceuta y Melilla, que nunca fueron de Marruecos, aunque siempre han sido, y así hasta el final del planeta, territorios africanos, pero no marroquíes. Pero Marruecos la reivindica. Y si un día las obtuviera, pues lo inmediato sería Canarias. De eso los canarios no podemos tener dudas. Y como muy bien te apuntaba el sábado Manolo Monereo, lo que sí va a hacer, sin esperar a tener Ceuta y Melilla, que no las va a tener, será reivindicar, cosa que ya ha hecho en el pasado, aguas territoriales más allá de lo que le corresponden, ignorando derechos que España tiene a través de Canarias sobre aguas territoriales. Ya vimos en tiempos del ínclito Soria, ese del impuesto al sol, ya vimos la aprobación de exploraciones petrolíferas en aguas en las que se podía discutir si Marruecos tenía derecho a hacer prospecciones, ¿no? Entonces, aquí, en mi opinión, de lo que se trata es para una charla como las que tengo los lunes contigo. En otros ámbitos, pues será otra cosa, pero entre nosotros, de plantear, bueno, ¿y la izquierda tendría una política alternativa? Pues mire, pues en mi opinión, oiga, cabrá muchas, desde luego, a mí me parece que la más seria es decir, mire, primero, a España debe defender inequívocamente, rectificando a Álvarez y a Sánchez, España debe defender que la solución del Sáhara pasa por el derecho de autodeterminación apoyado por la Asamblea General de las Naciones Unidas. Segundo, España debe prestar ayuda humanitaria toda la posible a los saharauis de los campamentos de Tinduf e incluso a través de reclamaciones de derecho internacional a los que estén residiendo en el Sáhara. España debe ser incómoda para Marruecos si no quiere evitar que Marruecos sea incómodo para España. España debe tener toda la disposición militar necesaria para repeler cualquier ataque híbrido como el que hemos tenido. No se trata de que vayas a ametrallar a la población, jamás, pero se trata de tener garantizada la defensa de cada uno de sus territorios, incluidas las Canarias, que ya vimos, tanto tiempo no hace, desembarcar unos cuantos militares marroquíes en un islote que no le corresponde, ¿no? En el famoso Perejil, y nadie impediría que en Alegranza, Roque del Este, Montaña Clara, ocurriera otro tanto. No debemos facilitar las provocaciones de Marruecos. Y España, respecto a este evento concreto, tiene 5.000 personas malviviendo en las calles de Ceuta. No va a hacer lo que me parece razonable el gobierno de Sánchez. Los va a malubicar como los tuvo malubicados en el muelle de Mogán. Yo creo que mejor política sería decir, miren ustedes, a mí, si tengo que quitarle como gobierno central las competencias en estos asuntos a las comunidades, se las quito, a que las que se resistan. 5.000 personas entre 50 provincias son 100 personas por provincia y van a estar ingresadas en centros de retención en cada provincia y cada una va a asumir los suyos, porque 100 personas no son nada en una provincia. Y hasta que sean devueltas a su país de origen, van a estar en centros por toda la provincia. Y se acaba el agobio con Ceuta. Pero como estamos en que no se quieren según qué cosas, pues nada, se les va a tener a la intemperie, irán viniendo los fríos y todo eso, naturalmente, pues acabarán retornando a Marruecos después de muchos meses. Así es como lo veo, César. Creo que...
0: Perfectamente, Antonio. Y uno tiene que echar mucho de menos el que haya una dirección, una dirección, que Pedro Sánchez, se ponga a lo lógico, es decir, que no se puede llevar, que no quieren el reparto de los inmigrantes, a las autonomías que controla el Partido Popular y tal, pues coño, se legisla, coño.
1: En este caso, para una medida como esta no necesitaría leyes, necesitaría, en todo caso, algún decreto, podría hacerlo sin mayor problema si quisieran optar por esa vía. Pero no quieren dar cancha a que se diga, no, pues los ha trasladado a la península, ahí se quedan. No, oiga, yo no digo otra cosa que póngasele en centros de retención hasta que se devuelvan a su país, que ha sido el que ha provocado todo esto, en centros de retención por todas las provincias españolas. Cada una asume lo suyo, incluida, y a las provincias le tocan 100, pues a lo mejor a Ceuta y a Melilla le pueden tocar 10 a cada uno, pero todos los territorios españoles tienen que hacerse cargo solidariamente de lo que el país tenga como problema. No se quiere hacer esa política. Bueno, al final, dentro de unos meses, esto quedará en que todos ellos habrán vuelto a Marruecos, menos los niños y los casos que individualizadamente, porque hay que respetar las leyes que tenemos, que para eso las tenemos, pues sean sujetos de asilo político o similar, que no son de esos 5.000 ningún marroquí. Habrá una excepción, que son mayoritariamente de distintos países de África que están en guerra, como el caso de Sudán o de otros sitios, personas que por sus circunstancias acrediten persecución que merezca asilo, ¿no? Pero en definitiva, sí, ha sido una crisis mal gestionada por el gobierno en lo que a los inmigrantes se refiere, y sobre todo ha sido la crisis de una política totalmente equivocada, la de Álvarez y Sánchez traicionando a los saharauis para que al final el imperio, al igual que Marruecos, el imperio es insaciable. Le das el Sáhara, pero más adelante quiere otra y otra y otra. Y aunque no le haga falta, si tiene ganas de molestarte porque le eres incómodo a Trump, pues aprovecha y te molesta.
0: Uy, España, pues, tú ves hasta lo de que dice Ceuta y Melilla, ¿no? Que son ciudades ocupadas. Eso dice el sultán.
1: Yo creo que me parece que han estado bastante más ocupadas las calles de Minneapolis por el gobierno americano, tiroteando y asesinando a su propia población, que lo que han estado estos días las calles de Ceuta.
0: Totalmente.
1: Así que hay que tener también la capacidad de responder, que si no quiere responder el gobierno, puede responder los partidos del gobierno. Pero en cualquier caso, esto es lo que hay con respecto a ese asunto, César.
0: Formidable. Oye, Antonio, un tema que nos tiene a todos hiper preocupados, ¿no? Y a ti sin duda. Victoria de la ultraderecha alemana en esta zona de Sajonia. No sé cómo se pronuncia, si Anhalt o cómo sea.
1: Bueno,

0: empeñado en según qué hechos, ¿no? Yendo a lo de ayer, bueno, era algo descontado. Si se tratara de inversiones en bolsa, ya estaban descontadas, ¿no? Era algo que se sabía que iba a ser así. Las encuestas electorales, de las que te digo que cuando son valiosas es cuando se aproximan de verdad las elecciones, tienen capacidad predictiva si están bien hechas, y daban suficientemente, de manera suficientemente consistente, daban la victoria con la única incógnita si iban a alcanzar
1: la mayoría absoluta o no.
0: En su inmensa victoria, si iban a alcanzar o no la mayoría absoluta. Han estado a punto y ya han anunciado, cosa lógica como movimiento político, ya han anunciado que si no pueden gobernar como pretenden, están dispuestos a que se repitan las elecciones, porque muy probablemente en una segunda ocasión obtendrían la absoluta, ¿no? Bueno, esto lo podemos analizar, creo yo, en distintos niveles, es decir, a nivel general de lo que llamamos Occidente. Es evidente que en las democracias occidentales hay un movimiento de fondo promovido por el capitalismo, muy especialmente a raíz de la crisis de 2008, financiando todo tipo de ultraderechas que han llegado al poder. En ese financiamiento han entrado desde las trampas directas, no el caso de Europa que sepamos, pero desde las trampas directas en el contraje de votos en más de un país latinoamericano, hasta en los manejos de todo tipo de redes sociales y granjas de bots y todo ese tipo de tecnología tramposa para segmentar a la población y hacer que reciban mensajes personalizados que estimulan el voto o la abstención según quien sea la persona, ¿no? En cualquier caso, eso es un contexto de fondo en las sociedades nuestras en estos momentos, desde hace ya, de manera creciente, desde hace ya unos 20 años, ¿no? Ahora bien, en el caso de Alemania, esto se ha ido precipitando mucho, mucho, mucho en los últimos 10 años, donde hemos ido viendo, desde que se retiró precisamente hace 10 años, ¿no? Angela Merkel, pues hemos ido viendo gobiernos cada vez más timoratos, acobardados, que han llegado al punto de no atreverse a abrir la boca cuando Estados Unidos le reventó el oleoducto que le traía el petróleo y el gas ruso, ¿no? Vamos a ver, hablamos de que España procura no generar conflictos con Marruecos como vecino incómodo y el gobierno prefiere callar, pero no hablamos de la cobardía brutal de mantener en Alemania numerosas bases norteamericanas y dejar que los norteamericanos te vuelen uno del oleoducto que para ti es vital y en el que tanto tú como los rusos has invertido miles de millones de euros, ¿no? Eso, además de la cobardía que genera desapego, trajo definitivamente el hundimiento de la industria alemana, porque pasaron de tener combustible muy barato, la industria y la sociedad en su conjunto, desde la calefacción hasta lo que fuera, de tener combustible muy barato a comprárselo al amigo que te reventó el oleoducto a precios enormemente caros. La industria ha dejado de ser competitiva, el país económicamente se está hundiendo, lo gobierna una derecha en coalición con lo que queda del antiguo SPD, que acaba de tener un 9% en esas elecciones de ayer, y se dedican desde a hacer numerosos tipos

0: de recortes en el estado de bienestar, desde a alargar la edad de jubilación hasta encarecer el uso de la sanidad pública. Pues en ese contexto y con la ultraderecha promoviendo la idea, como hacen todo el mundo, de que los culpables son los inmigrantes, los pobres inmigrantes, que sin los cuales Alemania quedaría paralizada, ellos han lanzado el famoso concepto, recuperando, que era muy antiguo, de remigración, es decir, los vamos a devolver con independencia de que estén aquí legalmente, y se han ido dando las circunstancias para que vayamos viendo cómo crece el movimiento fascista en Alemania, que allí se llamaron nazis, ¿no? En aquellas cápsulas que escribía, pues allá por 2018, 2019, recuerdo haber escrito algunas, hablando cuando eran desconocidos por la gente común para la que uno escribía, hablando de la AFD y de cómo, de seguir las cosas en aquella ruta, pues acabaríamos por ver el regreso del nazismo a Alemania. Bueno, ya lo tenemos. También hablaba de que habría con ello guerras en Europa, ¿no? Porque es lo que traen los nazis y los fascistas allí donde acceden al poder, ¿no? Habrá guerras, habrá desapariciones de democracia, eso es lo previsible. Estamos en un tiempo, ya sabemos, tiempo oscuro, en un tiempo de cambio, en los tiempos interesantes de los que hablan los chinos. Y ayer los nazis, porque no se engañen, no nos engañemos, inequívocamente lo son, que todavía no tienen cuerpos paramilitares tipo las SA, que eran sus cuerpos de asalto, o que pueden llegar al poder y no crear las SS como cuerpo de asesinos. Bueno, se adaptarán a los tiempos. Hemos visto a la policía de Trump asesinando a su población. No tengo duda de que la veremos en Alemania si ellos gobiernan. A quien se oponga al maltrato de los inmigrantes, pues le darán dos tiros como en Norteamérica. Creo que hay un triunfo arrollador, una entrega de la población de los estados alemanes sobre aquellos que fueron durante 40 años del mundo soviético, de la RDA, pues esos particularmente que se sienten maltratados, se han echado en manos de este tipo de fórmulas, el regreso del nazismo, que nada menos, ¿no? Y donde uno ha leído en meses pasados de gente en esos estados, que por otra parte he recorrido bastantes veces y los conozco, pues uno ha leído entrevistas con gente del común, que añoran la época del comunismo y se disponen a votar al nazismo. Pues guárdame una cría, ¿no?
1: Pues sí, sí, pues
0: porque
1: sí.
0: La defensa de la democracia que les maltrata,
1: qué locura, qué locura.
0: No se ve por ningún lado, ¿no?
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2: El gobierno de Canarias amenaza con acudir al Tribunal Supremo si el gobierno central no se encarga del triaje de menores. Así lo ha expresado Candelaria Delgado, la consejera de Bienestar Social del gobierno de Canarias, ha advertido de que su ejecutivo acudirá al Supremo si el gobierno central persiste en su idea de no acometer el triaje de los menores migrantes no acompañados que llegan a las islas y no fijar la figura del defensor del menor. Son declaraciones hechas tras la reunión con la ministra de Migraciones, Elma Saiz. El ministro de Política Territorial y Memoria Democrática, Ángel Víctor Torres, ha dicho este lunes que no existen informes sobre la posibilidad de que se vaya a producir un repunte migratorio en la conocida como Ruta Atlántica de Migración en los próximos meses. Según la nueva norma de la Dirección General de Tráfico, en Canarias las motos podrán circular por el andén cuando el tráfico esté detenido por una retención, aunque no podrán hacerlo libremente ni en cualquier carretera. Casi 2.000 estudiantes entrarán a clase una hora más tarde en la Universidad de Las Palmas de Gran Canaria, en el campus de Tafira, para aliviar el tráfico. Nueva Canarias ha calificado de estrategia de manipulación orquestada por el presidente Fernando Clavijo en referencia a la moratoria y al acuerdo extrajudicial con los empresarios por la moratoria. Luis Campos, secretario general de Nueva Canarias, ha hablado de tres ejes transversales en esta información dada conocida en agosto de este año, de este acuerdo por el cual los empresarios turísticos se quedarán con 500 millones de euros y se recalificará sus terrenos para poder construir. Campos habló de manipulación mediática deliberada para desviar la atención, un intento burdo de torpedear el debate social sobre los límites del crecimiento turístico y una rendición incondicional del gobierno en una negociación oculta que se ha vendido falsamente como un éxito. La Dirección General de Emergencias del Gobierno de Canarias ha actualizado la alerta por riesgo de incendios forestales ante la intensificación del episodio cálido con temperaturas elevadas, con baja humedad y viento moderado, que será efectiva desde las 10 horas de este martes. La vivienda se encarece en Canarias un 11% en tasa anual en el segundo trimestre. La Audiencia de Santa Cruz de Tenerife se declara incompetente para resolver conflictos del time sharing. El Servicio Canario de Salud anuncia que deja de mantener desde esta semana dos aplicaciones independientes para la cita previa, Mi Cita Previa y Mi Historia. Estas funciones quedan integradas en Mi SCS, Mi Servicio Canario de Salud, que pasa a ser la aplicación móvil de referencia para gestionar citas o cualquier consulta médica. Una persona sin hogar ha muerto en el incendio de una casa abandonada en Telde, un fuego que se produjo a la 1:00 a.m. Los vecinos habían solicitado que se tapiara este inmueble. Los productores de plátano canario afrontan una situación que, según la Plataforma Agraria Libre de Canarias, está provocando pérdidas millonarias en el sector. El Estado prepara 3 zonas en el sur de Gran Canaria para instalar fondeos ecológicos, un proyecto que contempla actuaciones en Anfi del Mar, en Mogán, en Santa Águeda y en Pasito Blanco. Tamara Arraya ya es oficialmente la candidata del PSOE al Cabildo de Tenerife. Y Gran Canaria celebra la 74 romería de las fiestas del Pino de Teror. La Audiencia Nacional asume la investigación de la entrada masiva de migrantes en Ceuta y dice que fue una violación masiva de la soberanía territorial. El juez Peinado ha convocado a la audiencia previa al juicio a Begoña Gómez para este martes. Y en Alemania la extrema derecha ha arrasado en Sajonia, pero no alcanza por la mínima la mayoría absoluta.

0: Mira, y eso de ese partido, porque como tú dices, están cerca la mayoría absoluta, tienen 39, mayoría absoluta 42, o sea, tres puestitos le quedan, y está dispuesto el partido de izquierda, yo lo pongo entre comillas, de izquierda nacionalista BSW, es el único que rompe el cordón sanitario y se muestra dispuesto a facilitar la investidura del candidato de Alternativa por Alemania, de la ultraderecha.
1: A ver, ya de esto te he hablado en anteriores ocasiones, hace tiempo, sea el partido de Sarah Wagenknecht, ¿no? Que es, por otra parte, la pareja de Oscar Lafontaine, que ya está muy mayor, y que era la izquierda, el ala izquierda del SPD, de los socialdemócratas, y se fue a Villalinque, ¿no? Pero ahora que él ya está retirado, da su apoyo a su mujer para que ella se fuera de Villalinque para crear lo que claramente es, inequívocamente es, y que no quiero utilizar el término, pues que me diga para qué sirve, si no, ¿no? Es un partido rojipardo, ¿no? Esto es lo que se llama rojipardo, es decir, supuestamente de izquierda, que defiende políticas compatibles con el nazismo, porque lo más destacado y lo que llevó a su ruptura con la izquierda en Alemania, con Die Linke, es que defienden políticas contra los inmigrantes propias de fuerzas de ultraderecha, y ahí los tiene pactando o disponiéndose a hacerlo con el neofascismo, el neonazismo alemán, ¿no? O sea, estamos hablando de que hay gente que uno ha identificado toda la vida en la izquierda como personas más o menos referentes, pero que en un momento determinado optan por un autoritarismo claramente antidemocrático. En la historia de esos casos ha habido, aquí entre nosotros, pues tú hace unos años comentabas perplejo y cabreado como un antiguo pequeño dirigente del PC como Galarreta en Las Palmas se presentó encabezando a Vox. Hoy en día hay otro pseudo dirigente de Vox en Valladolid que viene de Ribatasuna. Entonces, ese tipo de casos, evoluciones hacia el movimiento de ultraderecha o fascistas o al menos autoritarios y antidemocráticos, hay muchos. Y no tener claro en la izquierda que con el fascismo no se va, acude ni a heredar, coño, pues te lleva a ver a Lidia Falcón participando con Hazte Oír y Vox repetidamente en un acto contra la ley trans, o te lleva a que Marta Higuera, que es la que fue mano derecha de Carmena en el ayuntamiento, diga que está dispuesta a pactar con Vox, con un partidillo que ha creado ahí en Madrid, o te lleva a que Anairi Simón escriba en El País hablando del fascismo de los antifascistas. Y, en fin,
0: ¿Esto tendrá tratamiento médico?
1: Yo no lo sé, como médico no conozco tratamiento para esas cosas ni lo pretendo. Señalo lo que me parece. ¿Estaré yo equivocado, César, que tanto no sabe uno?
0: Hombre, esto cosas, no indica, ¿no? Esto no, no indica sentido democrático, todas esas cosas.
1: Lo que no indica es solidez en la izquierda. Mira, alguien, yo escucho con respeto a Carlos Martínez en tu programa, pero le oí defender en varios programas la propuesta de Sarah Wagenknecht, cuando que desde el principio he dicho que una propuesta que en sí misma es inmoral debe ser excluida rápidamente de la izquierda. Me da igual si toda la izquierda del mundo se va a esa idea. Una idea contraria a los inmigrantes y de persecución y de, oiga, entonces será que ha desaparecido la izquierda.
0: Pero está claro, yo estoy de acuerdo contigo absolutamente, Antonio.
1: Yo no juego con esto, o no lo pretendo, a la demagogia.
0: No, no, ¿cómo va a ser? Es coherencia, venga, sentido común.
1: Vengan, ningún país puede decir, vengan todos, puertas abiertas. No, eso no es real. Un país de 50 millones de habitantes no puede acoger 1.000 millones de África. Ahora bien, podemos hablar de otras políticas, unas políticas de desarrollo de África, de perdón absoluto de las deudas externas, de fomento de la educación, la sanidad y niveles de vida, y hacer otras políticas frente a las que está practicando la Unión Europea, de crear cárceles en África y allá si los maltratan, en Turquía, en Marruecos, en Libia, en Albania mismo. Lo que hay es, oiga, o se tiene claro en qué consiste la izquierda o yo me bajo, ¿no? Es decir, no, se bajan ustedes. O sea, uno puede ser soltero toda la vida, pero el día que te casas ya no eres soltero. Pues, oiga, uno puede ser de izquierda toda la vida, pero el día que adoptas según qué políticas ya dejas de ser de izquierda. Y aunque haya sido el héroe de la izquierda, si tú defiendes eso, no eres una persona de izquierda. Porque la izquierda es, por supuesto, la defensa de los trabajadores, pero el respeto a la moralidad, a la ética. Y eso no lo es.
0: Está clarísimo, clarísimo. Mira, tiene algo que ver con esto, pues la advertencia que hacía, pues hace nada, vamos, hace días, el historiador Julián Casanova, que ha cumplido 70 años, pues felicidades por los 70, Julián, y advertía, ahora hay un modelo que se parece muchísimo al fascismo. Podemos estar haciendo ese viaje, no digo aisladamente, que siempre ha habido grupos fascistas, no. Globalmente podemos estar circulando por esos tortuosos caminos, qué sé yo, que recuerdan, te acuerdas que hablábamos la semana pasada, la palestinización de América.
1: Bueno, a ver, Julián Casanova, como otros magníficos historiadores, es un historiador, es decir, no un cantamañana de que Jiménez Los Santos escribe un libro sobre la guerra civil diciendo todas sus babas, mentiras y patrañas, pero eso no le convierte en historiador. Historiador es otra cosa. Casanova lo es, y muy brillante, y uno lamenta que se haya jubilado, como se jubiló Ángel Viña, que es otro magnífico historiador español, de los que...
0: De la época de la guerra, quizás la mayor autoridad.
1: Muy detalladamente, la guerra civil, ¿no? Y la dictadura.
0: Por supuesto.
1: Y tiene el libro sobre la iglesia de Franco y sobre el propio Franco, ¿no? Entonces, bueno, yo creo que en la izquierda eso lo tenemos claro, precisamente por eso sabemos que con el fascismo no se va ni a heredar, ni a cobrar un premio de la lotería, a nada. Con el fascismo, nada. Porque es el mal, la ignominia, la peste, la inmoralidad y la miseria humana más profunda. No tener eso claro es desconocer cómo acaban utilizando el asesinato como método de resolución de problemas. Eso es lo que viene inequívocamente. Ahora estamos reproduciendo hoy de manera increíble, punto por punto, el siglo pasado, y ya tenemos a Mussolini en Italia y tendremos poco a poco a Adolfita en Alemania. Vale, pues vamos a ello. Estamos pensando de verdad. ¿Hay alguien que piense que Alemania va a tener un ejército 4 veces mayor que el de Francia y Francia no va a decir nada? Porque tiene las bombas atómicas. Y cuando Alemania diga que va a desarrollar armas nucleares, Estamos financiando hasta con las orejas. Yo he defendido que a todo pueblo invadido se le ayude, sea Ucrania, Palestina, los saharauis, se le ayude militarmente. Ahora, para echar al extranjero de tu tierra, al invasor, para irte a la tierra de él a matar trabajadores, población civil, que nada tienen que ver, ¿no? Bueno, pues estamos cada vez más cerca de que Ucrania haga crack y Rusia, pues anunciando lo que en los primeros años de esta guerra te decía, acabe encapsulando a Ucrania en un país que será un estado fallido, sin salida al mar y demás. Estamos en esa. Está llegando el nazismo, está a las puertas, porque cuando haya elecciones en Alemania, pues ya tú has visto, la derecha alemana, el equivalente del PP, se ha quedado ayer en un 17%. O sea, a ver en qué te crees que se va a quedar a nivel federal. Bueno, estamos a las puertas de que si Melenchón no lo impide, Marine Le Pen gobierna en Francia, la melona de los italianos. Veremos si Vox en España, si alguien piensa que con toda esa chumba no vamos a acabar en un desastre continental mayúsculo, es que no tiene claro nada de la historia de Europa. Si quieren, de la historia de la humanidad, pero de la historia de Europa. Esta gente usa la violencia contra los discrepantes. Y la violencia, cuando les ha parecido oportuno, la han llevado no solo al asesinato, sino al asesinato masivo, al exterminio de personas por razones de etnia gitana, por razones religiosas, judíos, por razones políticas de izquierda, por razones sexuales, homosexuales. Entonces, estamos dándole democráticamente el gobierno a quienes en el pasado han hecho estas cosas. Y de verdad pensamos que no va a ocurrir nada, pues me temo que quien lo piense está muy equivocado.
0: Pues totalmente de acuerdo contigo, Antonio. Totalmente de acuerdo, además, porque es el sentido común lo que indica con muchísima claridad todo el paso de este tiempo. Mira, últimamente escucho bastante, de siempre, al director, el que fue del Mundo y tal, David Jiménez, y bueno, y últimamente tiene un canal y tal que habla de muchos temas de interés, ¿no? Y dice el triunfo de los mediocres porque España es un sistema corrompido. Pero bueno, hay en particular una cosa que me interesa mucho. ¿Por qué los jóvenes son más de derecha que nunca? Me acuerdo que le dedicó pues una hora, 10 minutos o algo así. Pero cuenta un poco, ¿por qué los jóvenes, tú que eres profesor de jóvenes, son más de derecha que nunca?
1: Bueno, a ver, lo primero que hay que decir es que ni son la mayoría, no sé, ni son todos, ni son la mayoría. Puede que el porcentaje sea mayor que en otras épocas, pero ni son todos, ni son la mayoría. De hecho, la mayoría tiende a ser bastante silenciosa y a mostrarse poco en sus opiniones políticas, porque los hemos criado así. Durante dos o tres generaciones en España y en general en Europa, las generaciones previas, los padres, los abuelos, que vivieron épocas terribles, no hablaron lo bastante. No consiguieron, digo, en las familias y en las casas, en los entornos comunitarios, pero tampoco consiguieron, apoyaron o reclamaron políticas educativas que ayudaran a tener muy presente el pasado atroz de todas estas fuerzas. Y luego, no es solo eso, claro, sino que estamos a punto de tener ya dos, una y media, quizás dos generaciones, en las cuales el ultraliberalismo ha ido entrando en crisis con el sistema hegemónico creado por Estados Unidos y no se da salida vital que parezca aceptable para esas nuevas generaciones. Es decir, cuando tú tienes a gente que está ya en los 40 años y por tanto tienes a otra que está en los 20, que estudiaron una carrera, pero a diferencia de sus padres o abuelos, ya el que estudia no sale del sueldo mínimo de un trabajador sin estudios. Cuando tú tienes a esas generaciones de 20 y de 40 años de edad sin posibilidad de acceder a alquilar un piso completo, sino en todo caso, y con unos precios casi imposibles de pagar, una habitación. Cuando estamos ya en la habitación compartida, no solo el piso, cuando está mucha gente en camas calientes, es decir, en que ya no se comparte la habitación, no solo, sino la cama, por turno. Cuando estamos en la falta completa de perspectiva y cuando emigras a otros países de Europa, pero ves que el resultado se te parece y estás lejos de todo, de tu familia, de tus amigos, de tu país y de todo, cuando todo es la negrura y el desencanto, pues entonces, paulatinamente, se va instalando el a mí, ¿qué más me da? Pues que venga todo, que venga lo que sea y reviente esto. Entonces eso también hay que tenerlo en cuenta, porque, mira, llevamos 8 años, en el caso de España, 7, camino de 8, de gobiernos de Pedro Sánchez. En mi opinión, tuvo buenos logros y momentos en la legislatura en que hubo una notoria subida del salario mínimo, un recorte no completo y que se aprobó por suerte, pero se aprobó, de la reforma laboral que había hecho el PP para evitar la temporalidad generalizada de los trabajos, hubo algunos logros sociales relevantes. Pero tengo que decirte que, en mi opinión, en esta legislatura no puedo citar, y lo intento, una sola medida política de izquierda propia de este gobierno. Si alguien me lo indica, lo reconoceré, se me habrá pasado. Pero en una legislatura en la de que desde el día uno te dije que era la legislatura para arreglar la vivienda y no se ha querido, pues tienes a muchos jóvenes desesperados compartiendo piso, habitación y hasta cama. Luego no te preguntes por qué crees entre los jóvenes quienes votan incluso a engañabobos como estos, que al final no traerán más que la violencia. Eso hay que considerarlo. Y por último, la falta de un movimiento de izquierda unitario que defienda unas políticas cercanas a la gente, en defensa precisamente de una vida digna para esa gente, que defienda unas políticas que hayan estado dialogadas con los trabajadores, con los jóvenes, con los que no tienen casa, con los que están desbordados, que no consiguen llegar a fin de mes. Si la izquierda resulta que elección tras elección, circunstancia tras circunstancia, se caracteriza por no perder la oportunidad de perder la oportunidad. Si cada vez que hay ocasión de dividirse, se divide. Si cada vez que hay ocasión de reunirse, no se reúne. Si cada vez que podemos alcanzar la unidad, se las apaña para atomizarse, pues todo eso es otro facilitador. Por ahí es por donde yo interpreto que hay que captar qué es lo que está ocurriendo aquí. Porque si llegas al gobierno y te dedicas a poner pañitos calientes, no, sigo sin ver una izquierda que hable de expropiar de inmediato la propiedad o el uso de las viviendas de todo persona física o sobre todo jurídica que tenga más de 5 o de 10 viviendas, y damos respuesta en un año a esta miseria que están padeciendo dos generaciones. Porque no es la única causa de que en el país no haya niños, pero es una de las causas principales, sino la principal. La gente quiere tener niños, pero para eso tiene que tener una vida, un trabajo, tiempo libre, un sueldo decente y una casita. Nadie está pidiendo mansiones, no. Eso. Entonces, yo creo que las razones no son tan difíciles de encontrar si se las quiere buscar.
0: Pues totalmente de acuerdo. Pues Antonio, seguimos hablando, a ver si la próxima vez nos concentramos en Canarias. Solo Canarias, decirte, pasado, presente y futuro.
1: Solo decirte, y acabo, César,
0: sí,
1: que estamos además en un breve espacio de tiempo espectacular. Porque lo de ayer eran las elecciones regionales de un pequeño Länder alemán, pero en este mes vienen las elecciones de Suecia, donde quizás la socialdemocracia pueda recuperar el gobierno, depende de los partidos pequeños. A principios de octubre, es decir, en menos de un mes, y detrás de Suecia, tendremos las elecciones de Lula, que es el país más importante de toda Latinoamérica, que están apretadas. A final de ese mes vendrán las elecciones de Israel, donde probablemente veamos a Netanyahu salir del gobierno sin que ello vaya a cambiar, como no cambia en el Imperio Americano, nada para los palestinos. Pero lo veremos probablemente salir del gobierno. Ya ha salido en ocasiones anteriores y ha vuelto. Y luego decir que para consolidar o no todo lo que estamos viendo, pues el año que viene en la Unión Europea tenemos Francia, España e Italia. No nos queda tanto, por tanto, para saber si definitivamente
0: del estadounidense.
1: En mi opinión, César, las probabilidades de que sucumba Ucrania, como consecuencia sucumba la OTAN y se ponga en máximo peligro la propia existencia de la Unión Europea, es muy alta. Ya veré, uno no sabe predecir el futuro, pero son temores que uno tiene. Y, en fin, hay que considerar.
0: Pues muy bien, Antonio. Seguimos hablando todo lo que quieras. Un abrazo muy fuerte.
1: Un abrazo para ti.
0: Salud.

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1: El gobierno de Canarias amenaza con acudir al Tribunal Supremo si el gobierno central no se encarga del triaje de menores. Así lo ha expresado Candelaria Delgado, la consejera de Bienestar Social del gobierno de Canarias, ha advertido de que su ejecutivo acudirá al Supremo si el gobierno central persiste en su idea de no acometer el triaje de los menores migrantes no acompañados que llegan a las islas y no fijar la figura del defensor del menor. Son declaraciones hechas tras la reunión con la ministra de Migraciones, Elma Sáiz. El ministro de Política Territorial y Memoria Democrática, Ángel Víctor Torres, ha dicho este lunes que no existen informes sobre la posibilidad de que se vaya a producir un repunte migratorio en la conocida como Ruta Atlántica de Migración en los próximos meses. Según la nueva norma de la Dirección General de Tráfico, en Canarias las motos podrán circular por el andén cuando el tráfico esté detenido por una retención, aunque no podrán hacerlo libremente ni en cualquier carretera. Casi 2.000 estudiantes entrarán a clase una hora más tarde en la Universidad de Las Palmas de Gran Canaria, en el campus de Tafira, para aliviar el tráfico. Nueva Canarias ha calificado de estrategia de manipulación orquestada por el presidente Fernando Clavijo en referencia a la moratoria y al acuerdo extrajudicial con los empresarios por la moratoria. Luis Campos, secretario general de Nueva Canarias, ha hablado de tres ejes transversales en esta información dada conocida en agosto de este año, de este acuerdo por el cual los empresarios turísticos se quedarán con 500 millones de euros y se recalificará sus terrenos para poder construir. Campos habló de manipulación mediática deliberada para desviar la atención, un intento burdo de torpedear el debate social sobre los límites del crecimiento turístico y una rendición incondicional del gobierno en una negociación oculta que se ha vendido falsamente como un éxito. La Dirección General de Emergencias del Gobierno de Canarias ha actualizado la alerta por riesgo de incendios forestales ante la intensificación del episodio cálido con temperaturas elevadas, con baja humedad y viento moderado, que será efectiva desde las 10 horas de este martes. La vivienda se encarece en Canarias un 11% en tasa anual en el segundo trimestre. La Audiencia de Santa Cruz de Tenerife se declara incompetente para resolver conflictos del time sharing. El Servicio Canario de Salud anuncia que deja de mantener desde esta semana dos aplicaciones independientes para la cita previa, Mi Cita Previa y Mi Historia. Estas funciones quedan integradas en Mi SCS, Mi Servicio Canario de Salud, que pasa a ser la aplicación móvil de referencia para gestionar citas o cualquier consulta médica. Una persona sin hogar ha muerto en el incendio de una casa abandonada en Telde, un fuego que se produjo a la 1:00 a.m. Los vecinos habían solicitado que se tapiara este inmueble. Los productores de plátano canario afrontan una situación que, según la Plataforma Agraria Libre de Canarias, está provocando pérdidas millonarias en el sector. El Estado prepara 3 zonas en el sur de Gran Canaria para instalar fondeos ecológicos, un proyecto que contempla actuaciones en Anfi del Mar, en Mogán, en Santa Águeda y en Pasito Blanco. Tamara Arraya ya es oficialmente la candidata del PSOE al Cabildo de Tenerife. Y Gran Canaria celebra la 74 romería de las fiestas del Pino de Teror. La Audiencia Nacional asume la investigación de la entrada masiva de migrantes en Ceuta y dice que fue una violación masiva de la soberanía territorial. El juez Peinado ha convocado a la audiencia previa al juicio a Begoña Gómez para este martes. Y en Alemania la extrema derecha ha arrasado en Sajonia, pero no alcanza por la mínima la mayoría absoluta.

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1: El gobierno de Canarias amenaza con acudir al Tribunal Supremo si el gobierno central no se encarga del triaje de menores. Así lo ha expresado Candelaria Delgado, la consejera de Bienestar Social del gobierno de Canarias, ha advertido de que su ejecutivo acudirá al Supremo si el gobierno central persiste en su idea de no acometer el triaje de los menores migrantes no acompañados que llegan a las islas y no fijar la figura del defensor del menor. Son declaraciones hechas tras la reunión con la ministra de Migraciones, Elma Saiz. El ministro de Política Territorial y Memoria Democrática, Ángel Víctor Torres, ha dicho este lunes que no existen informes sobre la posibilidad de que se vaya a producir un repunte migratorio en la conocida como Ruta Atlántica de Migración en los próximos meses. Según la nueva norma de la Dirección General de Tráfico, en Canarias las motos podrán circular por el andén cuando el tráfico esté detenido por una retención, aunque no podrán hacerlo libremente ni en cualquier carretera.